0: Rays están cayendo 1-0 ante los Astros en la baja de la cuarta entrada hacia la baja de la tercera. Los Dodgers de Los Ángeles en casa le están pegando 1-0 a los Marlins. Arrancando la alta de la primera entrada, Bravos y Phillies todavía lo empatan a cero este compromiso que está comenzando. Hacia el final de la primera entrada, los Brewers y los Reds están con un marcador de 2-0 a favor de los Cerveceros. En otros compromisos que tendremos el día de hoy, comenzando en apenas 5 minutos, los Mellizos se miden ante los Guardians. En punto de las 8:15 tiempo del este, los Cardinals estarán viéndose las caras ante los White Sox. En punto de las 9:40, los D-backs en contra de los Rangers. A esa misma hora, los Athletics contra los Marineros de Seattle. Y finalmente, en punto de las 10:15 tiempo del este, los Gigantes estarán viendo las caras ante los Padres de San Diego en la acción del día de hoy que tenemos de las Grandes Ligas del Béisbol.
1: Y con más información vamos a dejar el diamante para irnos hacia el tenis, el deporte blanco, porque el día de ayer pues se llevaron a cabo en el US Open las semifinales de la rama femenil. Arina Sabalenka pues se impuso 7-5 y 6-2 a Jessica Pegula. En otro de los juegos, Elena Rybakina pues terminó por ganarle a Coco Gauff, quien había ganado el primer set 3-6, pero bueno, Rybakina logró ganar 6-4 y 6-4 el segundo y tercer set, y con esto se instala también, ya lo decíamos, en la final de la rama femenil. Esta se llevará a cabo el día de mañana, Rybakina frente a Sabalenka, en lo que son las semifinales de la rama femenil. En este, bueno, hace ya unos momentos, Alexander Zverev se enfrentó a Karen Khachanov. En el resultado 6-3, 7-6 y 7-6 terminó por ganar Alex Zverev. Y en el juego que se está llevando en este momento, Frances Tiafoe está está perdiendo 3-2 contra Ben Shelton. Apenas están en el primer set, está arrancando esta semifinal. Obviamente Zverev ya está esperando al ganador, y bueno, durante estos 20 minutos le estaremos llevando a cabo si hay alguna actualización en lo que corresponde a esta semifinal del US Open en la rama varonil.
0: Pasamos a la actividad del mejor fútbol femenil en los Estados Unidos, la NWSL, porque tenemos un compromiso al momento, al minuto 70, el Gotham FC, líderes de la competencia, le están pegando 2-1 al Racing Louisville, para que más tarde comience también el Casey Curran, el Kansas City, que se estará viendo las caras ante el Orlando Pride. También en punto de las 10, tiempo del este, el Angel City estará recibiendo al Denver Summit en el último partido que tendremos el día de hoy del fútbol femenil de los Estados Unidos. El día de mañana, con otros 3 compromisos, San Diego Waves en contra de North Carolina, Seattle Reign midiéndose ante Bay Football, y el Houston Dash estará viéndose la cara ante el Utah Royals. Los 3 primeros equipos de la clasificación hasta el momento es Gotham en primero, seguido de Washington en segundo, y el NC Courage en tercero, liderando la parte alta de la tabla de esta temporada de la National Women's Super League.
1: También para platicar del soccer, pero esto es fútbol, porque no es soccer. Nos vamos hasta Sudamérica, y en la Liga de Argentina, en lo que son los partidos del día de hoy, Newell's empató a 1 contra Vélez. En este momento, ya en el tiempo agregado, 90+4 se han agregado, Defensa y Justicia lo está ganando 2-0 ante Gimnasia y Esgrima, así que Defensa y Justicia estará ganando este partido, y más adelante Boca Juniors estará recibiendo en la Bombonera a Central Córdoba. Esto ya en los próximos 20 minutos, en teoría, tendría que estar arrancando también esta actividad allá en Buenos Aires, con el Boca contra Central Córdoba.
0: Pasamos a la información del fútbol americano, ahora sí de la NCAA en los Estados Unidos, porque tenemos 5 compromisos al momento. El más avanzado de momento es Norfolk State, quien está cayendo 21-0 ante Virginia. También dentro del segundo cuarto, Louisville está pegando 24-10 a Villanova. Dentro también del segundo cuarto, Richmond está perdiendo 27-0 en contra de NC State. Comenzando en el primer cuarto, Rutgers está cayendo 7-0 ante Boston College tras un touchdown y una conversión de un punto, mientras que recién comenzado, apenas menos de un minuto se ha disputado en este compromiso, Missouri y Kansas lo empatan a cero en la acción del fútbol americano de la NCAA en los Estados Unidos.
1: gusta, me gusta la rolilla, mi Oscar, por lo menos nos despertó, andamos al 100. Usted acababa de hablar de fútbol americano colegial, y esa rola la debería usted, Iker Glés, estipular para que sea su presentación, su rola con la que va a arrancar todos los juegos. ¿Cómo estás, Iker? Gusto saludarte, muy buenas noches.
2: ¿Qué tal, Omar, Oscar? Ahí es la producción, gracias por esa pieza, ¿sí?
1: ¿Quién es?
2: No, es que es una canción muy conocida porque para los aficionados...
1: Yo no la
2: conocía. No, pero para los aficionados de los Steelers...
1: Yo no conozco muchas cosas de
2: para los aficionados americano. De los Steelers, esta canción es prácticamente un himno. Un himno, sí. Hay distintos himnos, la NFL, en el fútbol americano, distintas aficiones que tienen distintas canciones, pero como un aficionado de los Steelers, conozco perfectamente esta canción. Un aficionado además al fútbol americano, a la liga en general, a la NFL, y bueno, que tenemos la fortuna, ¿no?, de analizarlo, de hablar de él básicamente cada fin de semana para platicar y de lo que dejó el partido de él, ¿no?
1: Eso le iba a decir, o sea, y ya lo veo con una sonrisa de oreja a oreja. Arrancó el día de ayer la temporada, la banda, no, ya, feliz año nuevo y no sé qué. Los Ángeles Rams frente a los 49 en duelo internacional.
2: Sí, es correcto. Ya dos partidos los que tenemos en esta campaña regular de la NFL, recordando. Primero el miércoles con ese juego inaugural, ya lo hemos desglosado en distintos espacios, lo que dejó la victoria de Seattle. De nueva cuenta no cambiaron mucho las cosas en relación al Super Bowl. ¿Y qué pasa? ¿Qué sucede el día de ayer con los San Francisco 49ers? La victoria, creo que hasta cierto punto de manera sorpresiva, 27-7 contra Los Ángeles Rams. Y hay que platicar el por qué es hasta cierto punto una sorpresa, entender que Los Ángeles, para muchos, un servidor incluido, fue el equipo que mejor se renovó en lo que fue la campaña baja los últimos meses con distintos factores. El simple y sencillo hecho de tener a Miles Garrett, el mejor defensivo de los últimos 10 años, que triunfó a más no poder con los Cleveland Browns, ya era un triunfo absoluto, pero traer del regreso a Aaron Donald les daba las expectativas y los argumentos para llevarse este partido contra San Francisco el día de ayer. ¿Cuál es el problema? Y acá quiero que me den su opinión. Los Ángeles llegó a Australia con menos de 48 horas de distancia al juego. San Francisco llegó con una semana de diferencia a Australia. Esto para adaptarse no solo al clima en Australia, que sabemos que también es un factor, sino al uso horario. A mí me parece que Los Ángeles sí se equivoca en la determinación de que con cuánto tiempo de distancia vas a llegar. Sí, creo que fue un error absoluto. Al final del día se impone el talento, recordando los distintos jugadores que tiene San Francisco. El caso de George Kittle, que ayer estuvo presente. Mike Evans, un receptor histórico que tuvo en su momento Tampa Bay, ayer consiguió su primera anotación de touchdown. Entonces, se conjugaron distintos factores, que San Francisco salió en un muy buen día.
1: Y rapidísimo, Iker,
2: y el horario.
1: Y perdón que te interrumpa así abruptamente, y no hay como una reglamentación de que tienes que llegar con tanto tiempo de anticipación.
2: No,
1: y más
2: no hay,
1: en este
2: no hay
1: juego
2: una,
1: que era tan complejo.
2: No hay una regla en específico. Sí creo que San Francisco le acertó por completo. Me parece el tiempo ideal llegar con una semana de anticipación. Más porque no fue un partido que estuviera en semana 3, semana 4, semana 5, semana 1. Tuviste dos semanas, prácticamente dos semanas de descanso. Sí, creo que se equivocaron. Los Ángeles y compañía tendrán tiempo para recomponer. Creo que lo harán. La plantilla está ahí. Y este fin de semana tenemos muy buenos partidos. Sobre todo destaco tres. Buffalo Bills contra los Houston Texans. Me parece va a ser un gran partido. CJ Stroud frente a Josh Allen, el que siempre debe ser candidato a llevarse el MVP de la liga. Y los dos en horario estelar que nos restan en esta semana me parecen muy, pero muy atractivos. El caso de los Dallas Cowboys contra los Giants de Nueva York es el Sunday Night Football. Y Monday Night Football, Kansas City Chiefs contra los Broncos de Denver. Así que tan pronto como la primera semana ya tenemos muy buenos partidos en la mejor liga de fútbol americano del mundo.
1: Y todo aquel que quiera escuchar y estar ahí al pendiente de todo lo que sucede en esta temporada, donde los pueden escuchar y ver y demás.
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1: Pues mucho éxito en esta nueva temporada. Muchas gracias, Iker.
2: Igualmente, Omar, Oscar, Jess en la producción. Un placer. Abrazo.

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1: Ya lo escuchó usted en este primer duelo. Diana León y Octavio Rivero le estarán llevando todo lo que sucede desde la capital de México, Cruz Azul frente a Pumas en esta liga femenil. E inmediatamente después, Diego Ignacio Peña y Tate Gómez Luna en el Tijuana contra Querétaro. Ayer se llevó a cabo, Oscar, un juego que estaba por ahí pendiente.
2: Sí, Pumas enfrentó a León en, bueno, un compromiso que es de esos que quedan pendientes por la Leagues Cup. Recordar que, bueno, León llegó a las semifinales, también participó en el partido por el tercer lugar y es por ello que su partido, en este caso contra los Pumas, se retrasó y apenas se llevó a cabo. El compromiso que finalmente terminó con una victoria de los Pumas, 3-1, digo, creo que es lo que se esperaba. Los Pumas que poco a poco van agarrando mejor momento, mientras que León, bueno, no está tan mal como quizá la campaña pasada, pero todavía le falta para enfrentar a Pumas en una cancha tan difícil como lo es el Olímpico Universitario, ante un Pumas que, bueno, poco a poco ya comienzan a emprender el vuelo.
1: Pues ahí está parte de lo que sucedió el día de ayer y súper rápido porque hay Mundial Femenil Sub-20 femenil allá en Polonia. Solamente los resultados que se dieron a cabo el día de hoy: Inglaterra cayó 1-2 contra Brasil, Tanzania cae 6-0 contra Canadá, Benín cae contra las anfitrionas 4-1 y las argentinas le pegaron en un gran duelo 3-2. A las mexicanas.
2: Y de último minuto, sí. Ahí fue doloroso, doloroso.
1: Pero bueno, ahí está la actividad también del Mundial Sub-20 femenil.
2: Ahí lo tenemos, al ritmo de Smooth Operator, la pasión de la Fórmula 1. ¿Y por qué esta canción? Porque esta semana se está corriendo la Fórmula 1.
1: ¿Esa la eligió usted?
2: Sí.
1: Qué bárbaro, ¿eh? Oye, a mí no me preguntaron.
2: No.
1: Que pongan la que sea.
2: Tacho.
1: Pero fíjate, las dos que han puesto ustedes me han gustado, ¿eh? Lo dejo adelante.
2: Ahí está. Bueno, perfecto. Esa canción que se hizo famosa en el entorno de la Fórmula 1 por Carlos Sainz. Y como estamos en una de las carreras locales de Carlos Sainz, que justamente es madrileño, estamos corriendo las calles de Madrid. Bueno, es una canción con la que los primeros podios, incluso victorias que llegó a tener, la cantó en la radio del equipo cuando cruzó línea de meta. Por eso se hizo famosa esta canción dentro del mundo de la Fórmula 1. Pero pasamos a lo que nos concierne dentro de la pista, porque tuvimos hoy las primeras dos sesiones de prácticas libres en el circuito callejero de Matt Ring. Y la primera fue liderada por el inglés George Russell, seguido de Kimi Antonelli en segundo, Charles Leclerc en la tercera posición, mientras que los locales terminaron con Carlos Sainz en la 15ª plaza y también encontramos a Carlos Sainz en la 17ª posición. Mientras que en la práctica número 2, un poco más tarde, Kimi Antonelli lideró el campo, el piloto de apenas 20 años cumplidos, y tuvo la vuelta más rápida el día de hoy, seguido de Charles Leclerc en segundo, en tercero Lewis Hamilton, y aquí los pilotos locales, Carlos Sainz finalizó en la posición número 16 y justo por detrás de él en la posición 17, Fernando Alonso. Un circuito que rápidamente, para comentarlo, es una pista nueva, es un circuito semipermanente. ¿A qué nos referimos cuando decimos semipermanente? Es callejero, es decir, algunas partes son propiamente las calles en las que circulan autos todos los días en Madrid, por lo cual se cierran para esta carrera. Y las partes permanentes son ciertas zonas del circuito que se construyeron por y para esta carrera en específico y que van a estar ahí todo el año. No se van a usar, evidentemente, porque no tienen el resto de la pista, pero van a estar ahí ya construidas, esperando a tener la carrera del año que viene. Un circuito, en la opinión de un servidor, muy bien diseñado y muy peligroso por algunas de las curvas que tiene. Hoy solamente tuvimos una bandera roja con un choque de Arvid Lindblad, piloto de Racing Bulls, en la segunda sesión de prácticas, pero en la Fórmula 2 tuvimos un choque bastante fuerte donde incluso un carro terminó en llamas justamente en las zonas más peligrosas de este circuito.
1: Habrá que estar, Oscar, amigos, muy al pendiente de todo lo que sucede este fin de semana también allá en Madrid con la Fórmula 1 y con este gran premio.
2: Así es, hasta ahora el pendiente.
1: Yo pensé que se le iba a poner ya al final, nos quedan 5 minutos. Pero bueno, nos vamos con OKP, así está bien que no OKP, y nos vamos rápido ahí mismo en España, pero hacia el sur, porque se llevó a cabo la etapa número 19 de la Vuelta a España. Eddy Dunbar se llevó la victoria en esta etapa. El irlandés atrapó y pasó de una manera espectacular a Santiago Buitrago, esto en los últimos metros, en este apasionante duelo que se ha llevado a cabo en estas últimas etapas. Por detrás de ellos, uno de los favoritos, también midieron fuerzas, y ahí estuvo Enric Max, Primo Roglic y Félix Gall, que protagonizaron de nueva cuenta una gran batalla en la general. El español volvió a defender el maillot rojo, no afloja, le quedan dos etapas y esto está que arde. La tabla o la clasificación general, Enric Mas de Movistar en primer lugar con 65 horas, 52 minutos y 3 segundos. Atrás de él está Primo Roglic del Red Bull a 1 minuto y 37 segundos. Y en la tercera posición está Félix Gold del Decathlon a 3 minutos. Ya algo lejos se encuentra en la cuarta posición Richard Carapaz a 5 minutos y 17 segundos. Y en la quinta posición está Oscar Onley del Ineos a 6 minutos y 3 segundos, ya se ve muy pero muy complicado. Y solamente para comentar, también en ciclismo se llevó a cabo el Gran Premio de Quebec. Remco Evenepoel se proclamó campeón de este Gran Premio acá en América, en Canadá. Y bueno, uno de los que parecía que también iba a poder estar peleando era Isaac del Toro, quien lamentablemente para el mexicano y para todos los fans llegó en el puesto 55 después de 3 minutos y 18 segundos en el que Remco Evenepoel había pasado ya por la meta. Así que es parte también de la preparación para lo que se generará en el Campeonato Mundial de Ciclismo. Así que parte de esto es lo que tenemos también en el ciclismo. Vamos, antes de despedirnos, a actualizar. Vámonos con béisbol, si le parece, Oscar.
2: Perfecto, sí, vámonos con el béisbol de las Grandes Ligas una vez más para ver qué ha sucedido en lo que comentábamos otros deportes. De momento, ya lo bien lo decía Omar al inicio, los Chicago Cubs en el único duelo que tenemos finalizado el día de hoy vencieron 12 carreras a 2 a los Piratas. Los Tigres de Detroit en la baja de la sexta le están pegando 2 carreras por 1 a los Rockies. Los Washington Nationals en la parte alta de la sexta empatan a 1 carrera con los Angels de Nueva York. Los Yankees le están pegando a los Mets a domicilio 4 carreras por 1 al final de la cuarta entrada. En la alta de la cuarta también, en estos momentos, los Azulejos de Toronto están cayendo 6-0 ante los Orioles de Baltimore. Los Kansas City Royals en la alta de la quinta le están pegando 3-0 a los Red Sox. Los Astros siguen ganando apenas 1-0 ante los Tampa Bay Rays, Omar, pero hay muchos más compromisos en estos momentos.
1: Sí, los Dodgers lo siguen ganando ahora 1-0 ante los Marlins. En más, los Phillies están cayendo en la segunda alta contra los Bravos 1-0. Los Cerveceros le siguen pegando de una manera contundente a los Reds de Cincinnati 6-0. Los Twins y los Guardians no se han hecho daño. Cardenales y White Sox tampoco se han hecho daño. Acaba de poner ahí el letrero de retrasado, así que bueno, lamentablemente por cuestiones climatológicas pararon el encuentro y ya más adelante se estarán jugando 3 juegos más de las Grandes Ligas.
2: Pasamos a la actividad del US Open, regresamos a la Gran Manzana porque en estos momentos la última semifinal del cuadro masculino se está llevando a cabo. Francis Tiafoe empatado a 4 en contra de Ben Shelton apenas en el primer set. Recordar que Ben Shelton echó a Carlos Alcaraz en la ronda de cuartos de final en un partido que casi llega a las 5 horas.
1: Y para cerrar solamente, lo habías platicado, Oscar, el Gotham de la Liga Femenil de los Estados Unidos lo sigue ganando 2-1 ante Racing de Louisville, esto al minuto 87, y en el fútbol argentino solamente se concretó la victoria de Defensa y Justicia 2-0 ante Gimnasia y Esgrima. En 2 minutos más estará arrancando Boca Juniors contra Central Córdoba. Muchas gracias, Oscar, en este pulso de volada.
2: Muchas gracias, Omar. También agradecer a Jess en la producción. Rapidito, pero bueno, cubrimos todo y ya quédese que se viene la doble cartelera de fútbol mexicano.
1: Que pasen un gran fin de semana. En nombre de Jessica Cedillo, soy Omar Aldeco. Los dejo a través de TUDN Radio. Quédese con Diana León y Octavio Rivero con el Cruz Azul frente a Pumas, Liga Femenil, a través de TUDN Radio. Gracias. Hasta la próxima.

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27: Bienvenidos, ¿cómo están? Esta es la Liga MX Femenil, soy Octavio Rivero y hoy vamos a tener un partido espectacular, un clásico capitalino jugado fuera de la Ciudad de México en Cuernavaca, Morelos. Pumas va a visitar a la máquina cementera del Cruz Azul y conmigo para esta previa está Diana León. Diana, un partido muy interesante, llegan empatados en puntos, ambas en diferentes grupos, pero Cruz Azul tiene una diferencia de goles muy pesada después de aquella goleada. Después de eso no ha pasado tampoco nada malo con la máquina.
28: Exactamente, qué gusto saludarte, Octavio, y bueno, pues sí, saludo a toda nuestra audiencia, y sí, lo decías, el conjunto de Cruz Azul, después de ese 10 goles por 0 ante las Águilas del América Femenil, pues fue, yo creo que algo que las hizo levantarse, y aparte, bueno, con técnico nuevo, Raúl El Potro Gutiérrez, creo que pues han sabido hasta el momento tener esa, pues esa visibilidad, ¿no?, para este torneo, pero sí lo decía, sexto de la clasificación dentro del grupo A, con 9 puntos, mientras que en el grupo B se encuentran el conjunto de Pumas Femenil, 9 unidades también, el cuarto lugar, esto ya lo decías en el segundo grupo, pero un clásico que pues esperemos que nos brinde muchas emociones, porque los dos equipos llegan pues con esas ansias, ¿no?, con esas ganas de querer conseguir la victoria, uno de visitante y otro en su casa.
27: Sí, el Cruz Azul intentando poner ya realmente punto, más bien pisar fuerte en esta liga. El Potro Gutiérrez es el nuevo técnico campeón mundial sub-17 del Potro Gutiérrez en el 2011 y ahora es el técnico de Cruz Azul tratando de rescatar algo. Roberto Medina, un técnico ya muy probado en la Liga MX Femenil, campeón de esta liga, entonces creo que es un partido bastante interesante en el Estadio Centenario de Cuernavaca, Morelos, un estado que por cierto tiene su historia, tiene algo que ver por ahí. En algún momento llegó a ser sede de un equipo campeón del fútbol mexicano, el Estadio Centenario de Morelos. de justamente Cuernavaca, la ciudad de la eterna primavera. Así que ya está todo listo, ya están las alineaciones, en un momento se las vamos a decir, pero ¿qué esperas de este partido, Diana?
28: Pues mira, si nos vamos un poquito a la jornada anterior, el equipo de los Pumas sucumbió 2-1 ante los Pumas, el conjunto sucumbió de los Pumas sucumbió 2-1 ante las Águilas del América Femenil. Digo, es la otra cara de la moneda, ¿no? A Cruz Azul le metieron 10, al conjunto de Pumas le metió 1. Entonces, bueno, pues te habla de que pueden ahí sacar también un buen resultado. Pero también en la jornada 6, en la jornada anterior, Cruz Azul le pegó 2-0 a Gallos Blancos de Querétaro. Entonces, pues están un poco por ahí niveladas las acciones, pero me inclino, obviamente porque están en su casa, porque Raúl El Potro Gutiérrez quiere una victoria en su casa, y porque ganaron en la jornada anterior, me inclino más por el conjunto de Cruz Azul, que también hay que decirlo, Pumas, ya lo decía Roberto Medina, que estuvo también con el conjunto de Tigres Femenil, que fue campeón precisamente con ellas, ya sabe precisamente lo que es tener jugadoras, por ejemplo, de alto calibre. El caso, por ejemplo, de Andra Pereira, ahí Stephanie Ribeiro, que le ha funcionado muy bien, esta jugadora estadounidense, Priscila Chinchilla.

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1: Sí, el Cruz Azul tuvo este accidente, pero después de eso han tenido, realmente han sido sólidas.
2: Sí, y sólidas tanto así que, bueno, ya lo decíamos en el partido anterior, consiguen la victoria, se llevan 3 puntos importantes dentro de la casa de Gallos Blancos de Querétaro. Y por ejemplo, vemos un tanto por ahí la alineación y lo que está ofreciendo para este partido el Potro Gutiérrez. Pues Dani Calderón, por ejemplo, que no inició en el partido anterior ante Querétaro, ahora sí inicia. El caso, por ejemplo, de Ivonne Gutiérrez. Esta jugadora, esta defensa que de hecho anotó gol contra el equipo de Querétaro femenil, creo que es una de las defensas más importantes que tiene el equipo de Cruz Azul. Te genera por ahí mucho cierre de espacios, te ayuda mucho también en la zona ofensiva. Creo que esta jugadora es muy completa, Ivonne Gutiérrez, y creo que el Potro lo vio ya en el partido anterior y por es que también la pone como en el 11 titular. El caso también, por ejemplo, por ahí de Cire Mendoza, que sigue ahí estando presente en la defensiva. Y lo que está mostrando también Roberto Medina va a ser una línea de 5, o sea, va a tratar de defenderse lo más que pueda. Y vamos a ver también si le puede pegar, no sé, a un tema del contragolpe o algo por el estilo. Pero lo que sí veo es que sí, Cruz Azul poco a poco va tomando forma con Raúl el Potro Gutiérrez.
1: Sí, claramente el Potro iba a llegar e iba a poner más orden en este equipo, que el año pasado lo hizo bastante bien, se desprendieron de algunas piezas muy importantes, pero este año, como te digo, salvo ese terrible accidente del fútbol, la verdad es que Cruz Azul no ha estado del todo mal, y bueno, los antecedentes favorecen claramente a las universitarias. En 22 enfrentamientos anteriores, Pumas consiguió 13 victorias, Cruz Azul únicamente 3 y 6 empates. El antecedente más reciente se produjo en Clausura 2026, terminó con igualdad 1-1 en el Estadio Centenario. Como te digo, Cruz Azul es un equipo que poco a poco la máquina ha comenzado a tratar de cimentar un proyecto femenil bastante interesante. El año pasado sorprendieron a muchos, la verdad. El año pasado sí. Cruz Azul sorprendió porque se metió incluso hasta las semifinales y creo que fue un equipo que refresca cada día más esta liga femenil, ¿no? Porque estamos acostumbrados a que América, Tigres,
2: Rayadas,
1: Pachuca, que sean las protagonistas. De repente se mete Chivas, también fue muy refrescante lo de Toluca, que normalmente ¿sí? comienza ya a invertir bien en el fútbol femenil, y en algún momento Juárez, ¿no?
2: Recuerdo Juárez.
1: Que Juárez también llegó a tener un buen momento, pero Cruz Azul todavía no, y es justo, ¿no? La afición cementera quiere que Cruz Azul femenil también, pues que permee lo que está sucediendo con el equipo varonil, que es el actual campeón de la Liga MX, y obviamente Cruz Azul femenil tendrá que trabajar mucho para llegar a esos niveles.
2: Y que, por cierto, mucha gente cuestionaba, bueno, llega el Potro Gutiérrez, sí, pero él necesita empaparse rápidamente de lo que es la liga femenil, y creo que hasta el momento lo ha hecho bastante bien, ¿no? Está teniendo ese buen resultado que consigue esos 3 puntos importantes. El caso, por ejemplo, de Pumas, que fue en la jornada número 5 cuando consiguió la victoria 2-0 ante las Chivas Rayadas de Guadalajara femenil, así que bueno, pues quieren ellas también conseguir su victoria, quieren buscar también un triunfo, ¿no? Que las siga catapultando en los primeros puestos de la clasificación. Así que bueno, pues ahí están la información, el previo de este partido, y pues vamos a esperar cómo les va.
1: Pues vamos a ver, ahorita por lo pronto nos vamos a ir a una pausa, regresamos en esta previa. Recuerden, Cruz Azul va a recibir a los Pumas y ustedes la van a escuchar aquí por TUDN Radio. Regresamos.
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2: Estamos de regreso ya listos para este partido de la Liga MX femenil. Cruz Azul va a recibir a Pumas. Los equipos ya están regresando a los vestidores. Terminó el calentamiento. Ya están listas para recibir la última charla, el último mensaje de los entrenadores. ¿Qué es lo que tendrán, Diana? Un partido muy importante, ya lo decíamos, porque ambas están empatadas en 9 puntos. Las dos están en diferente grupo, en el 1 y en el 2, respectivamente. Pero creo que este partido te podría marcar un antes y un después en la temporada. Justamente estamos prácticamente a la mitad.
3: Sí, exacto. Lo que mencionábamos, ¿no? Que el conjunto de Cruz Azul me parece que tiene como esa encomienda, ¿no? Es que pese más el estar en su casa, el estar con su afición, el estar con su gente. Pero Pumas me parece que ha tenido también, pues, un buen resultado, ¿no? Digo, al final se encuentra en el grupo A, en el grupo B, pero creo que esos 9 puntos que tienen las dos, pues, las pudiera ayudar a que puedan conseguir una victoria importante, ¿no? Y lo que decíamos del Potro Gutiérrez, ¿no? Un técnico que se la sabe todas en el fútbol, y ahora pues esperemos que también lo haga en el tema femenil, ¿no? Así que bueno, pues está listo este partido de esta jornada número 7 de la Apertura 2026. Y pues nada, digo, al final creo que también la cuarteta arbitral me parece que va a dar también de qué hablar, pero de manera positiva, y pues ojalá haya éxito en este encuentro.
2: El árbitro central del partido es Mariana Gómez Jaime, su paisana, señorita, sí. León, su paisana, justamente de Celaya, Guanajuato, 30 de noviembre del 2002, la fecha de nacimiento de esta joven silbante. Su debut en la Liga MX femenil fue justamente el Mazatlán contra Atlas, domingo 22 de septiembre del 2024. Pues 2 años prácticamente está cumpliendo la silbante Mariana Gómez de estar en la, pues digamos, en la primera división. Así que esperemos que tenga un buen trabajo y que sea de lo que menos se hable, ¿no? Del arbitraje estará como árbitro asistente Melanie Esmeralda Villavicencio González, del meritito Culiacán, Sinaloa, 26 de mayo de 1997 para esta árbitro asistente. Su debut fue justamente, es un árbitro muy experimentada, Santos Laguna contra Monarcas Morelia, lunes 4 de noviembre del 2019, a punto de cumplir 7 años de experiencia, Melanie Esmeralda Villavicencio, la que será el árbitro asistente número 1 esta tarde. Como árbitro asistente número 2 aparecerá Lisbeth Ibarra González, nacida el 28 de mayo del 99, ya también tiene mucha experiencia. Debutó en primera división el 19 de julio del 2025, 27 años, 1.78 de altura, 82 kilos para la árbitra asistente. Y bueno, hablábamos justamente de las posibilidades que tienen estos equipos, ¿no? Cruz Azul está en está en sexto lugar del grupo 1 con 9 puntos, pero en caso de conseguir el triunfo igualaría a Juárez, que es el cuarto lugar con 12 puntos. Se pondrá en zona de clasificación el equipo cementero. Mientras tanto, Pumas es el cuarto lugar del grupo 2. Pumas que la verdad la semana pasada dieron un partidazo contra el América, sí. Se pusieron arriba, ya después el América hasta el final pudo meter el gol de la victoria, pero la verdad Pumas se mostró muy bien, Diana, la semana pasada.
3: Sí, y lo que decíamos también, que no permitió tantos goles, ¿no? Solamente permitió uno en su marco, y lo que comentabas, ¿no? También el conjunto de Pumas sabe lo que es enfrentarse a un equipo fuerte, a un equipo que tiene garra, como pues fueron el conjunto de Águilas, América Femenil, ¿no? Ahí veíamos el gol por parte de Stephanie Ribeiro justamente en el partido de la jornada número 6 ante América Femenil, y JC Da Silva, que fue, bueno, pues la que hizo el doblete para América Femenil. Algo importante es que, por ejemplo, hablábamos un poquito de Cruz Azul y el caso de Desiree Mendoza, es la jugadora con más minutos del equipo de Cruz Azul, 526 minutos que ha disputado esta jugadora, y por eso también el Potro Gutiérrez la ha mantenido en el 11 titular. Lo que yo decía es que pues es esa jugadora que pues que te ayuda, ¿no?, en la parte defensiva, y que trata, bueno, pues de cerrar los espacios para que las delanteras de los demás equipos pues puedan mantenerse también ahí a flote, ¿no? Pero creo que sí, en cuanto a jugadora se refiere, Heidi Line, que también es una jugadora importante, ¿no?, de lo que ha hecho con el Potro hasta el momento. Ivonne Gutiérrez lo sigue siendo una jugadora muy importante. Dani Calderón, esta jugadora que también ha marcado también una pauta muy importante en el fútbol femenil, y que, bueno, pues ella también buscará de conseguir su gol en este partido. Así que, bueno, pues, y por el lado, también teníamos ahí a Stephanie Ribeiro, lo que decías, que es una jugadora también sumamente importante, y que aquí van a estar los ojos en este encuentro para la jugadora de los Pumas, ¿no? Esta jugadora que también en el partido ante las Chivas fue la que aportó ese gol y para que ganara el conjunto de Pumas Femenil. Así que, bueno, pues son las jugadoras que son pues las a seguir, ¿no?
2: Sí. En un día triste para el fútbol femenil, justamente el día de hoy en México, tendremos que hablar también de esto, porque la selección mexicana sub-20 quedó eliminada del Mundial de la categoría. Una actuación, la verdad, complicada. Se esperaba muchísimo más de este equipo, que perdió el día de hoy 3-2 frente a su similar de Argentina, a pesar de que iban ganando, ¿no? Terminaron el primer tiempo ganando 2-1, y después se nos vino la noche, básicamente, al final del partido, con el gol, con el doblete de Alma Velasco Heim. México queda eliminado del Mundial Sub-20 femenil, y bueno, habrá que trabajar mucho, porque la Liga Femenil Mexicana cada día está siendo valorizada como una de las mejores del mundo, y necesitamos que eso también se pase a las selecciones, la selección mayor, y en este caso la selección sub-20, que hoy sí nos tiene de capa caída, Diana.
3: Sí, caray, es una pues un resultado adverso, pero creo que siempre de las derrotas se aprende algo, ¿no? Y creo que estas jugadoras van a aprender, van a salir avantes de ahí. Son desafíos que te pone también el destino, ¿no? Y más contra un equipo como es Argentina, que pues en cuanto a sus diferentes divisiones, creo que es uno de los mejores equipos. Así que pues al final creo que el resultado pues sí es algo lamentable, pero hay que buscar también cómo hacer las cosas para que ellas puedan regresar más fuertes, y obviamente con más ritmo positivo.
2: Pues estamos a punto de comenzar este partido, los equipos están a nada de saltar a la cancha. Nosotros nos vamos a ir a una pausa, cuando regresemos ya prácticamente vamos a estar a punto de empezar este encuentro. Ahorita regresamos, esto es Cruz Azul contra Pumas.
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3: Tierres mandó con el número 12 en la portería a Ofelia Solís, y también en la defensa se encuentra con el número 2 Valeria Miranda, con el número 3 Heidi Line, con el número 11 Desiree Mendoza, con el 23 Ivonne Gutiérrez. En la parte media del campo tenemos con el número 7 a Lisbeth Ángeles, con el 13 a Dani Calderón, con el 18 a Belén Cruz, el 19 Valeria Valdés y con el 20 a Brenda Seren, teniendo como delantera a la número 9 Ana Martínez, y ya lo decíamos, todas ellas dirigidas por Raúl "El Potro" Gutiérrez.
2: Del otro lado, los Pumas con Roberto Medina, el técnico universitario, lanza a la cancha con el número 1 Wendy Toledo en el arco, Ana Mendoza con el número 3, Jimena Ríos con el número 5, Andrea Pereira, veterana española, con el número 8, defendiendo ahora los colores de la universidad, Cristiana Torres con el número 10, Julisa Dávila con el número 14, Priscila Chinchilla con el número 9, Dorian Hernández aparece con el número 11, Alejandra Guerrero es el número 16, Alexa Huerta con el número 26 y con el número 7, huele a peligro, señores, Stephanie Ribeiro, la goleadora de los Pumas, que esta noche tratará de mojar aquí frente a la máquina cementera del Cruz Azul. Estamos a nada de que comience el partido, Diana. ¿Qué esperas de este encuentro? ¿Qué ¿Qué tenemos para Cruz Azul y para Pumas esta noche?
3: Pues me parece que va a ser un encuentro muy cerrado entre las dos escuadras. Creo que lo que decíamos, llegan las dos con la misma cantidad de unidades, obviamente que una en el grupo A y la otra en el grupo B. Pero mira, me parece que ahorita viendo el jersey de visitante de los Pumas, está bastante lindo, ¿no? La playera en color blanco, el short en azul cielo, y la verdad es que está bastante lindo este jersey, ¿no? Pues la vestimenta que usa de visitante el conjunto de los Pumas.
2: Cruz Azul salta a la cancha con su uniforme tradicional en azul celeste, la máquina cementera y los Pumas están listas, están tomando la foto las capitanas. Nosotros estamos a nada de irnos una pausa, pero regresamos ya con el inicio del partido Cruz Azul contra Pumas, Liga Femenil. Regresamos aquí en TUDN Radio.
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1: Estamos de regreso ya listos para el arranque de la jornada número 7 de la Liga Femenil entre la máquina cementera de la Cruz Azul, que se verá las caras ante Pumas Femenil. Ya lo decíamos, la cuarteta arbitral, la árbitra central, Mariana Gómez Jaime, la asistente 1, Melanie Esmeralda, la asistente 2, Lisbeth Ibarra, y la cuarta, Jimena Márquez. Así que bueno, pues ya justamente la árbitra Mariana Gómez está viendo que todos estén listos en sus posiciones. Esta árbitra originaria de Celaya, Guanajuato, esperando dar indicaciones. Y entonces se pone en marcha, 90 minutos de entrega total. Hay partido de la jornada número 7 de la Liga Femenil entre Cruz Azul y los Pumas Femenil. 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Te saludo con muchísimo gusto, Octavio, que haya éxito en esta transmisión.
2: Y que sea un gran partido de fútbol. Los ingredientes están puestos: 76 grados Fahrenheit en la ciudad de Cuernavaca. Una muy buena temperatura para jugar al fútbol. Eso sí, hay 25% de probabilidades de lluvia. El cielo está nublado allá en la ciudad de la eterna primavera para este encuentro entre las cementeras y las Pumas, que bueno, comienza rápidamente el equipo de Pumas.
1: Tiene por su parte Stephanie Ribeiro aquí por el sector de la izquierda, trata de generar los espacios pertinentes. De nueva cuenta la retrasa, ya la pierde el conjunto de los Pumas y sale jugando Ivonne Gutiérrez ahora por el sector de la derecha y viene recuperando de nueva cuenta por los tres cuartos de cancha ahí el conjunto de Pumas. Y es que bueno, pues el partido inició rápidamente para el conjunto visitante, ¿no? Ahí el saque de manos es para Ivonne Gutiérrez, quien se desmarca, quien encuentra ese Dani Calderón, se la regresa de nueva cuenta a Gutiérrez, que está teniendo problemas para retener el balón, y viene por su parte el conjunto de los Pumas a toda velocidad, viene con el disparo cerca ahí de la portería, a las manos precisamente de Ofelia Solís, pero está teniendo chispazos importantes ahí Dorian Hernández, la jugadora que sacaba ese disparo de pierna zurda. Ya nos estaban apagando la luz, Octavio.
2: Ahí. Ya andaban apagando la luz en el estadio. Esperemos que no suceda nada. Dorian Hernández mandando un buen disparo a las manos de la arquera, pero bueno, los primeros intentos de Pumas, ¿no? Que por lo pronto es el que comienza más punzante el partido.
1: Exacto, porque bueno, Pumas lo que quiere es, sí, justamente con esa línea de cinco, de tratar de pues poner una barrera, ¿no?, para el conjunto de la máquina, pero creo que está teniendo hasta el momento, en estos primeros dos minutos, el balón en este primer tiempo. Viene ahora Ana Mendoza por el círculo central, ahí encuentran a su compañera, hablamos de Yulisa Dávila, el trazo largo ahora por el sector de la derecha, que encuentran a Priscila Chinchilla, ya se la conecta a su compañera, pero me parece que era un disparo y era ahí el pase para Ribeiro, pero llega rápidamente a las manos de Ofelia Solís, que es importante también destacar que en los partidos siempre de las jugadoras de la Liga Femenil siempre es presionando y presionando, y en este caso no es la excepción, ¿no? Pumas está presionando desde la salida al conjunto de Cruz Azul, cuando vemos ahí que llega ahora por el sector de la izquierda el conjunto de los Pumas, y ahí era Cristina Torres, llegaba de nueva cuenta a las manos de Ofelia Solís, pero ya van dos ocasiones que Pumas está insistiendo.
2: Sí, de hecho no ha cruzado medio campo Cruz Azul en este inicio del partido. Pumas con seis jugadoras está haciendo presión alta y no deja que Cruz Azul llegue siquiera a sentarse con la pelota, y eso será algo que tendrá que corregir en los próximos minutos la máquina, porque Pumas necesita también bajarle un poco las revoluciones al partido de Cruz Azul, ¿no? Que Pumas se le baje un poco también a la presión y Cruz Azul poder zafarse de ella.
1: Sí, exacto, creo que también Pumas, como lo dices, necesita equilibrar un poquito más las cosas, tranquilizarse, ver también que todavía queda mucho partido y que pues obviamente no cansarse, ¿no? De tratar de jugar un partido inteligente, jugar un partido con mucho pues con mucho ímpetu, ¿no? Y tratar de generar esos espacios que pues les podrían llegar a la anotación, ¿no? Para el conjunto de Pumas Femenil. Ya la tiene de nueva cuenta el equipo visitante. y ahí se está metiendo en problemas porque está presionando Cruz Azul desde la salida y pues esa pelota a donde sea, pero para afuera, dice el conjunto de los Pumas. Ahora el saque de manos por la banda de la derecha es Iván Gutiérrez, ya la recibe su compañera por la banda de la derecha, pero no hay problema porque el peligro se terminó y la saca jugando el conjunto de los Pumas. Ahí precisamente era Andrea Pereira, la capitana que el día de hoy tiene Roberto Medina. Ahora por tres cuartos de cancha, de nueva cuenta la regresa para el casi círculo central con Ivonne Gutiérrez. Ivonne para su compañera, hablamos de Belén Cruz, la vuelve a retrasar para Heidi Line. Y otra vez para Ofelia Solís, es que no pueden pasar por esa línea de cinco que Roberto Medina mandó para el conjunto de los Pumas.
2: Es que Pumas presiona justamente con cinco o seis jugadores en la propia cancha de Cruz Azul, y eso hace que de repente se complique el tema de salir, incluso con balón controlado por parte de la máquina.
1: Sí, exactamente, y entonces llegamos a los cinco minutos en esta jornada número 7 del primer tiempo entre Cruz Azul y Pumas, que siguen 0-0.
2: Recuerden que al terminar este partido nos vamos a la frontera, porque allá los Xolos de Tijuana se van a medir a los Gallos Blancos del Querétaro al terminar este encuentro.
1: Viene por el sector de la izquierda el centro. Bien, en el área chica se da la media vuelta y la jugadora de los Pumas se va por un lado y era justamente Priscila Chinchilla quien mandaba ese disparo. Y estamos teniendo el primer tiro de esquina. 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Así que, pues estamos ya listos para cobrar el tiro de esquina, pero la portera de Cruz Azul me parece que se está doliendo, ¿no?
2: Y no me parece que al momento de lanzarse para mandar la pelota al tiro de esquina, creo que cayó mal, y no sé si será cuestión de que se le haya salido el aire, me parece que fue lo que ocurrió. Sí. Pero bueno, tendremos el primer tiro de esquina, dos tiros a gol de Pumas apenas en seis minutos de este partido, Diana.
1: Exacto, viene a cobrarse por el sector de la derecha y me parece que de cabeza la busca el conjunto de Pumas para llegar y anotar, ¿no? Pero solamente se queda en eso. Viene jugando entonces ahora por la banda de la izquierda el conjunto de Yulisa Dávila, la portera, y con cuidado, en problemas. Salía la portera del conjunto de Cruz Azul y la saca la defensa porque iba para gol lo que hacía el conjunto de los Pumas ahí otra vez. Y me parece que hay cartón preventivo, Octavio, y es para una jugadora de Cruz Azul, pero ahí Ofelia me parece que salió de más.
2: Sí, cuando tenemos algunos problemas con el alumbrado en el estadio, sí. Llegó la primera tarjeta amarilla número 13, Daniela Calderón es la jugadora que está siendo amonestada por esta jugada. Hay demasiados problemas con el alumbrado en estos momentos en el estadio, y se puede ver porque de repente como que se va la luz, regresa. Esperemos que esto se componga porque hay muy buena entrada, por cierto, hay buen ambiente en este caso de Capitalino, jugado en Cuernavaca.
1: Exactamente, ahí está Alex Huerta para el tiro libre. Ya la despeja la defensa por parte de Cruz Azul, la vuelve a tener su similar de los Pumas ahí de cabeza. Pereira buscaba el balón, ya la regresa ahora para su compañera Cruz Azulina, y Dani Calderón de cabeza también la controla y la tiene. Ahora es el conjunto local quien busca llegar, y sí, otra vez se apaga una luz de ahora por la banda de la derecha, justo donde está el tiro de esquina que tiene el equipo de Pumas. Pero la árbitra, bueno, pues obviamente dice que siga, ¿no? Se ven algunos alguna obscuridad por este lado, pero me parece que podemos ver sin ningún inconveniente ahí. Ivonne Gutiérrez buscando defender bien, porque Pumas viene ahora por la banda de la izquierda, va a llegar hasta línea de fondo, mete el centro y viene a las manos de Ofelia Solís, pero 7 me parece que ya son los disparos a puerta por parte de Pumas, y Cruz Azul, pues es simple y sencillamente no puede llegar hasta más de tres cuartos de cancha, ¿no? Está muy buena la defensa por parte del conjunto de los Pumas.
2: Pero parece que Cruz Azul no se puede hacer de la pelota, parece que le cuesta muchísimo trabajo a la máquina siquiera dar dos toques al hilo, y creo que eso lo está aprovechando muy bien Pumas, que en el centro justamente es por donde está teniendo todo su ataque, ¿no?
1: Sí, es justo por el sector de la izquierda. Y ese, hablamos de esta jugadora, hablamos de Cristina Torres, que está abriendo esos espacios, está buscando las laterales y obviamente las está encontrando, ¿no? Está buscando ese callejón y lo encuentra. Viene ahora con su compañera Andrea Pereira. Andrea para Cristina, ahora por el sector de la izquierda, llega hasta la línea de fondo. Bien, Ivonne Gutiérrez sacando esa pierna, poniendo la pierna para que ese balón saliera. Y pues ahora tenemos un saque de meta para el conjunto de Cruz Azul. Y pues sí lo decías, afición que ha estado presente y que ha llegado al inmueble tanto de Pumas como también de Cruz Azul. O sea, eso te habla de también la identidad que están teniendo las jugadoras, porque aquí se equivoca entonces el despeje que era de Cruz Azul, ahora es para el conjunto de los Pumas. Ahí el cabezazo en el área chica y esa jugada ya no contó, Octavio, porque hay de nueva cuenta una falta sobre Ofelia Solís.
2: Sí, hay falta sobre Ofelia Solís. Era justamente Stephanie Rivero que llegaba y le da con el pie en el cuerpo a la arquera del Cruz Azul. Vamos a ver qué es lo que sucede.
1: Sí, exactamente. 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Y entonces llegamos ya al minuto 10 en este primer tiempo. Cruz Azul y Pumas siguen sin hacerse daño. Octavio, están 0-0.
2: Y mañana tendremos duelo de poder a poder. 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Perdón, de más, señores, por TUDN Radio.
1: Exacto, para que no se lo pierda a través de nuestras transmisiones que tenemos para todos ustedes. Aquí Dani Calderón ya la tenía en sus pies, ¿no? Pero hay dos jugadoras de Pumas que le llegan al quite justo en el área chica. Ahí veíamos a Ana Mendoza, esta defensa que también la hemos visto bastante sólida el día de hoy. Y bueno, viene el saque de manos ahora por la banda de la derecha. Ahí es Ivonne Gutiérrez quien tiene el saque de manos, pero ya con un zapatazo la saca la defensa de los Pumas.
2: Creo que es lo más profundo que ha estado Cruz Azul en el área de Pumas en todo el partido, ¿no? Este saque de manos, Cruz Azul no había podido cruzar realmente hacia territorio universitario y es la primera vez que lo tiene.
1: Sí, aquí de hecho viene por la banda de la derecha con el centro, ya llega a las manos de Wendy Toledo y es la primera justamente que Wendy toca el balón en este momento, en esos ya 11 minutos que llevamos del primer tiempo. Y pues lo que tiene que hacer Cruz Azul es justamente llegar a presionar. Ahí viene Dani Calderón presionando a Wendy Toledo, la portera de los Pumas, y es por eso que el trazo se va para afuera. El saque de manos es para las locales. Hablamos de Ivonne Gutiérrez y compañía. Ahí quien se desmarca, quien encuentra. Y ese, pues ya Pumas recupera el balón, sale jugando con Cristina Torres allá por la zona de seguridad. La recupera otra vez el conjunto de Cruz Azul. Aquí viene hasta el centro, viene por su parte el conjunto de Cruz Azul. Vamos a ver si se viene el primero. No, porque ya la recupera. Y era Lisbeth Ángeles la jugadora que quería mandar ese disparo, pero se va ya recuperando. ¿De quién más? De Ana Mendoza, esta defensa que pues hasta el momento ha hecho un trabajo bueno de lo que hemos visto en estas dos llegadas de gol por parte de Cruz Azul.
2: Que por fin, ¿no? Se logra quitar un poco el dominio de los Pumas. Una muy buena jugada de Belén Cruz ahí quitándose gente de encima, cediendo para donde después ya vino el rechace de la defensa de Pumas, pero Cruz Azul intentándolo ahí justamente en esta ocasión, ¿no? Tratando de atacar a los Pumas.
1: Sí, vamos a ver, ahí se daba la media vuelta, viene el disparo, no, porque bien la defensa la saca como pueda despejándola, porque venía un disparo a puerta por parte del conjunto de Cruz Azul, pero ahora viene por la banda de la izquierda y era precisamente pues esta Cristina Torres. De nueva cuenta la recupera Alex Huerta, ahí otra vez buscando a Ribeiro ahí con su compañera tratando de hacer lo propio con Dorian Hernández. De nueva cuenta ahora por la banda de la derecha. Aquí me parece que buscaba el pase para su compañera. Hablamos de Priscila Chinchilla. y ya de nueva cuenta con el saque de manos viene jugando el conjunto de los Pumas. Otra vez ahí viene ese taconcito que llega hasta línea de fondo. Y
2: salió la pelota.
1: Salió la pelota, sí, justamente ya. No hay nada para nadie en estos momentos.
2: Sí, en estos, digamos, del minuto 10 al minuto 14 que vamos ahora, sí, Cruz Azul ha intentado ya tomar la pelota. Se han juntado más. Me parece que uno de los problemas que tuvo Cruz Azul en estos primeros 10 minutos fue que estaban muy separadas, ¿no? Estaban muy lejos, medio campo de la defensa. Ya así es complicado, ¿no? De repente salir. En estos momentos Cruz Azul se ha compactado un poco más y tratan de, en bloque, llegar justamente a atacar a los Pumas y por lo menos tratar de contener lo que ha sido un dominio, pues, abrumador prácticamente del cuadro universitario en estos primeros minutos.
1: Sí, creo que Pumas sigue jugando así, va a conseguir por lo menos un gol antes de irnos al medio tiempo. Y es que viene ahora por su parte por la banda de la izquierda el centro para Pereira. También ya la despeja la defensa de Cruz Azul y viene ahora por su parte Lisbeth Ángeles. Ahí se lleva, me parece que un fuerte golpe. Y la árbitra justamente no duda en sacar el cartón preventivo. Y vamos a ver para quién es.
2: Número 3.
1: Sí, Anita Mendoza.
2: Ana Mendoza, amonestada por parte del equipo de los Pumas.
1: Pues ya hay un cartón preventivo para ambas escuadras. El caso de Dani Calderón por parte de Cruz Azul y ahora Anita Mendoza.
2: No me parece el partido tan, digamos, las entradas tan fuertes como para que al minuto 15 ya tengamos dos amonestados, ¿no? Creo que la silbante tendría que tener un poco más de criterio al momento de sacar el cartón amarillo, porque llevamos 15 minutos y ya hay dos jugadoras amonestadas en este partido.
1: Sí, así que bueno, a cuidar mucho esa parte. Llegamos al minuto 15 de en este primer tiempo, jornada número 7, Cruz Azul y Pumas siguen 0-0.
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1: Así que no se lo pierda para que esté al pendiente de todo lo que tenemos para ustedes. Viene por su parte el conjunto de los Pumas. Aquí a quien se encuentra es a Alex Huerta. Alex, ¿para quién? La apertura para su compañera Dorian Hernández. Y ahí el trazo largo, ¿para quién más? Pues obviamente es para Cristina Torres, quien manda el centro. La despeja la defensa del conjunto de Cruz Azul. Otra vez aquí tiene la pelota Jimena Ríos. La retrasa para su compañera. Hablamos de Alejandra Guerrero. Otra vez ahí con Ana Mendoza. El trazo largo que venía para la media luna. Ya la despejaba el conjunto de Cruz Azul. Viene por su parte el equipo de los Pumas con ese disparo. Pero ya rápidamente la defensa dice no. No pasas de aquí, y es que bueno, pues ha sido esa, también ese dime si diretes, ¿no? Que el conjunto de los Pumas viene por su parte aquí, Cristina Torres. Cristina Torres llega hasta línea de fondo, pero bien, la defensa la saca. Y por su parte, Cristina Torres, me parece que ahí va a ser hasta un carril, ¿eh? Porque de todas las que ha hecho, las ha hecho de manera extraordinaria, hasta va a pintar ahí su caminito la jugadora.
2: Sí, a ver, Pumas ha hecho todos sus ataques por ese sector, ¿no? No ha ni siquiera intentado por el otro lado cuando viene el tiro de esquina. Te dejo, pero Cruz Azul sigue sufriendo en este arranque del partido.
1: Sí, así cuando viene entonces el tiro de esquina, ahí lo cobran muy cerrado ese tiro de esquina. Viene a regresarla de nueva cuenta, precisamente es Cristina Torres. Ahí ya tres cuartos de cancha la recupera el conjunto de los Pumas. Y ahora viene por su parte Alex Huerta. Alex con el centro. Viene otra vez ahí Cristina Torres. El disparo que se va por arriba de la portería que dirige ahí Ofelia Solís. Y es que ese zapatazo fue justamente de Cristina Torres. 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Ahí está entonces el disparo que venía de Cristina Torres y llegaba a las manos de Ofelia Solís. Y otro tiro de esquina entonces, Octavio.
2: Tardó en mandar el saque de meta. O sea, de repente estamos en problemados y todavía te quieres meter más en problemas, ¿no? Tardó en dar el saque de meta y tiene tiro de esquina el cuadro de Pumas.
1: Viene ahora ahí Alex Huerta con el tiro de esquina, una jugada prefabricada. Ahí encuentra a Priscila Chinchilla por la media luna, la despeja Iván Gutiérrez, la jugadora de Cruz Azul, y ahora viene el contraataque a toda velocidad por el círculo central, ahora por la banda de la izquierda, ataca una y defiende en tres, pero sí, obviamente no podía pasar, y me parece que ahí había una mano, no sé si la... ¿Sí?
2: Bueno, no todo puede ser malo para Cruz Azul. Una mano muy afortunada porque ya había perdido la pelota. El esférico se estrella en la mano de Pereira y es falta a favor de Cruz Azul. No todo puede ser malo.
1: No. Pero mira, lo importante es que estaba ahí justamente la árbitra central el día de hoy, Mariana Gómez Jaime, y entonces pues ahí puso orden para que pues se... el conjunto de Cruz Azul, pues, pudiera tener un poquito de más apertura. Viene el saque de manos ya para Cruz Azul, pero ya la recupera el conjunto de los Pumas con Wendy Toledo. Pero, sí, mira, ahí se ven a la afición de Cruz Azul, ahí muy, muy, pues, muy prendidos, ¿no? Hay bastante afición y eso es lo más importante. Me parece que, pues, vamos a escuchar tanto los cánticos de Pumas, porque hay una bandera justamente enfrente del palco de transmisión, como también a los lados de las banderas de Cruz Azul. Así que bueno, pues vamos a ver de qué lugar anota el primer, si es Pumas o es Cruz Azul. Viene el trazo largo ahora por la banda de la izquierda, ahí otra vez con Cristina Torres. Cristina que va a buscar a su compañera, hablamos de Alejandra Guerrero. Viene retrasando el balón con ese pase filtrado. Llega con, por su parte, con Stephanie Ribeiro. Stephanie Ribeiro ahí con ese pase que me parece que fue muy lejos. Llega hasta el tiro de esquina. Y viene entonces el disparo ahí de cabeza, ¿no? De la pierna derecha. Ribeiro quería rematar. Y bien, Ofelia Solís estuvo muy al pendiente. Pero llegamos ya al minuto 20 en este momento. Y Cruz Azul y Pumas siguen sin hacerse daño. Estamos 0-0.
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1: Pues ahí está entonces. Ahora viene por el sector de la derecha. Quería llegar hasta línea de fondo y es Priscila Chinchilla. Pero ya se pierde el peligro el día de hoy. Calorcito que se siente justamente aquí en Cuernavaca. Y dice la árbitra que siga porque estaban pidiendo ahí una falta de una jugadora caída del conjunto de Cruz Azul. Viene hasta el círculo central Dani Calderón peleando esa pelota, pero ya la recupera el equipo de los Pumas. Desde el círculo central se va por todo el costado ahora de la izquierda. Y ese, la que recuperó el balón era Cristina Torres, que la vemos subir, la vemos bajar, la vemos hacer de todo a Cristina y pues es un talismán, ¿no? Esta jugadora para Roberto Medina y me parece que lo está haciendo bastante bien ahora la defensa del conjunto de Pumas. Bueno, pues con este trazo largo que viene para Cristina y Ivonne Gutiérrez es la que de cabeza impide que la consiga. Cristina Gutiérrez viene ahora por la banda de la derecha, es para Valeria Valdés. Ahora viene encontrando ese trazo que era para la jugadora del Cruz Azul. Hablamos de Ana Martínez, pero ya llega a las manos de la portera de Pumas.
2: Necesitará el Potro Gutiérrez afianzar un poco más, indicar a sus jugadoras, porque le está doliendo muchísimo el partido a Cruz Azul. Sí. Con problemas logran hilar algunos pases, no pueden cruzar a territorio de Pumas. Y por el otro lado, los Pumas, como bien dices, ¿no? Ahí la presencia de Cristina Torres, la presencia de Priscila Chinchilla, que acaba de hacer una jugada espectacular con el hombro, dando un pase. O sea, me parece que incluso Pumas comienza a agrandarse. Y bueno, tienes ahí a Stephanie Ribeiro que estuvo a punto de marcar el primer gol. Si no llega a la defensa de Cruz Azul a cerrar ese servicio, ahí estaba ya lista Stephanie Ribeiro para marcar el primer gol. Le duele el partido a Cruz Azul y me parece que el Potro Gutiérrez necesitará hablar fuerte con sus elementos. Le quedan todavía medio, digamos, la mitad del primer tiempo. Sí. Y Cruz Azul necesita pues tener más la pelota porque hasta el momento ha sido, es un monólogo de Pumas.
1: Sí, necesita despertar el equipo de la máquina cementera y sí, hizo algunos cambios en el partido anterior. Hay algunas jugadoras que estuvieron en el primer tiempo, el caso de Uche Nakano, esta jugadora. A Macri Montaño lo que la utilizó fue como un revulsivo en el segundo tiempo ante Querétaro. y Macri Montaño me parece que es una jugadora que también puede cambiar el destino del partido para el segundo tiempo. Vamos a ver si es que son sus jugadoras guardadas que las pudiera utilizar pues en el segundo tiempo, ¿no? Viene ahora por su parte el conjunto de Cruz Azul con Dani Calderón, ya la recupera la jugadora, viene ahora desde sola, ahora por el trazo largo, viene por el sector de la izquierda, ahí caracoleando, ¡el disparo!

0: Azul cuando decíamos que a lo mejor debía de hacer cambios el Potro Gutiérrez. Llega Ana Martínez a poner la cerecita del pastel, el primer tanto. Pero qué golazo por parte de la jugadora. Camiseta número 9, ahí el disparo. Nada que hacer la portera de Wendy Toledo, de Pumas. Y ya se movió el marcador entonces, Octavio.
1: Cuando parecía que Cruz Azul sufría en ese partido, le llega la pelota a la que sabe, Ana Lucía Martínez, capitana de la selección de Guatemala, engancha, saca un disparo imposible para la guardameta de los Pumas, se va a guardar el esférico en el ángulo, nada que hacer para Wendy Toledo. Cruz Azul prácticamente de la nada, porque es su primer disparo a puerta de todo el partido y ya lo está ganando 1-0 en el Estadio Centenario de Cuernavaca.
0: Exactamente, la anotación de esta jugadora Ana Martínez, quien le puso ese al ángulo, ¿no? Perfecto, extraordinario, para que Wendy Toledo nada que pudiera hacer el día de hoy. Tremendo lo que ha hecho en este momento. Llegamos al minuto 25 en este momento. Primer tiempo, jornada 7. Cruz Azul ya está ganando 1-0 ante Pumas.
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0: Así para que no se lo pierda.
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0: Pero simple y sencillamente esa pelota, pues no llegó ni a los pies de Stephanie Rivero, ni tampoco ahí con Alex Huerta. Pero
1: Sí se nota cierto desconcierto en Pumas, sí, ¿no? De repente, en la anterior jugada, chocaron dos jugadoras en el medio campo. Me parece que eran Ana Mendoza y Jimena Ríos. Chocan en el medio campo, dejándole la opción a la jugadora de Cruz Azul. Afortunadamente para ellas, tenían una compañera cerca que logró salvar el peligro. Pero creo que sí se nota mucho desconcierto en el cuadro universitario después de la anotación de la máquina.
11: Sí, creo que no han sabido, me parece que hasta mover las piezas, ¿no? Ya la pierde aquí, Dani Calderón tiene la pelota y ahí se está burlando a la defensa de Pumas. Salía precisamente Wendy Toledo, pero oye, la desconcentración por parte de la defensa de Roberto Medina, pues ahí pudo haber causado estragos y se pudo haber venido el segundo gol para Cruz Azul.
1: Se acaba de salvar de manera pues milagrosa el cuadro de los Pumas, porque pierden la pelota en la salida y se queda sola la delantera de Cruz Azul y lamentablemente para la máquina no logra concretar, pero lo que hablábamos, ¿no? Pumas de repente se veía tan dominador del partido y hoy en estos momentos el partido ha cambiado por completo. Pumas tiene mucho desconcierto. Y eso lo puede aprovechar Cruz Azul, casi lo aprovecha en esta ocasión.
11: Sí, porque el pase era bastante largo para que la recuperara ahora por la banda de la izquierda. Viene el saque de manos para Iván Gutiérrez y llegamos entonces al minuto 30 en este primer tiempo. El conjunto de Cruz Azul tiene uno, mientras que los Pumas se encuentran todavía con un cero. Y viene entonces el conjunto de Pumas teniendo el balón.
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11: Ahí está entonces para el saque de meta para el conjunto de Cruz Azul. Ofelia Solís esperando que la árbitra pite para realizar el despeje. Es Mariana Gómez Jaime, la árbitra central en este partido de la jornada número 7, inaugurando esta fecha de la Liga Femenil. Ahí despejando la pelota Andrea Pereira en este momento para Cristina Gutiérrez. Pero mira, Cristina e Ivonne son una defensa muy buena y la otra ofensivamente es Cristina Torres, que ha hecho un trabajo extraordinario por la banda de la izquierda. Viene entonces el centro, llegando hasta la línea de fondo el conjunto de los Pumas, pero ya la recupera Cruz Azul de nueva cuenta. Ahí Ribeiro tenía la pelota en el área chica, pero ya la pierde de nueva cuenta las cementeras. El saque es para las universitarias.
1: Y a pesar del gol, sigue siendo dominio de Pumas, ¿no? De repente se han tenido esos momentos de desconcierto, pero la pelota le sigue perteneciendo al cuadro universitario, que no se la presta a Cruz Azul, y la verdad es que cuando se la presta a Cruz Azul tiene muchos problemas para salir.
11: Sí, exacto. Ahí también hay que tener mucho cuidado en esa situación, porque se les pudiera ir el partido de las manos. Viene entonces tocando ahora por el círculo central Andrea Pereira. Viene el disparo ahí por su parte de larga distancia. Ahí la llamada a puerta. El disparo que hacía Andrea Pereira a las manos de Ofelia Solís. Ofelia ha estado muy al pendiente de cualquier estrago que tenga ahí el conjunto de Pumas, pero bien lo que hizo intentando en el conjunto de Pumas, Octavio.
1: El campo está complicado. De repente el balón da algunos botes medio raros y eso trató de aprovechar Pereira con toda su experiencia, lanzando un disparo prácticamente desde adelante del círculo central, y complicó un poco en el bote a la arquera de la máquina, que logra pues recomponer la situación y apagar el peligro para los Pumas. Pero te dejo porque aquí vienen de nuevo.
11: Ya se equivocaba entonces el conjunto de Cruz Azul y llegaba a la escuadra de los Pumas hasta tres cuartos de cancha, y era por parte de Priscila Chinchilla, esta jugadora, que la recuperaba porque la perdía la máquina cementera, y ahora sale jugando desde la zona de seguridad del conjunto de los de la máquina cementera. Ahí el saque de manos ahora va a ser para la máquina. Ahí el Potro Gutiérrez pues precisamente está tiene el gol, pero está desesperado porque su equipo no tiene el balón.
1: Sí, debe estar preocupado porque Cruz Azul no puede controlar a Pumas, no ha tenido ni siquiera como la iniciativa Cruz Azul. se encontraron ese golazo, que es lo único que ha hecho realmente Cruz Azul en este partido, el único disparo a puerta de la máquina fue ese golazo, pero más allá, Cruz Azul ha sido netamente dominado por el cuadro de Pumas, que por el otro lado no ha podido traducir ese dominio en anotaciones.
11: Sí, amo y señor, ¿no?, del partido, las universitarias, pero no han concretado ninguna que se ha visto por ahí inmiscuida. Y ahora Desiree Mendoza es quien tiene la pelota. Es Dorian Hernández, perdón, Dorian Hernández es la que tiene.

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1: Gutiérrez y de pierna zurda, nada que hacer, Ofelia Solís, y llega el empate entonces de esta jugadora que buscaba hasta que se le concedió entonces la anotación. Así que Octavio, Cruz Azul 1, Pumas 1.
2: Pumas aprovecha un error en la salida de Cruz Azul y llega Cristina Torres, que se quita a dos jugadoras de la máquina, cruza la arquera y marca el 1-1, dándole un poco más de justicia a este partido. La boricua es la encargada de empatar el encuentro, así que ahora sí, me parece que un poquitito de justicia en lo que hemos visto, 1-1. Creo que este juego todavía tendría que irlo ganando Pumas, sí, posiblemente con un margen, con un margen amplio, pero apenas está 1-1 el partido.
1: Exactamente, y es que el partido ha estado para las dos escuadras, y entonces llegamos ya al minuto 36 en este momento. Ya lo decíamos, Cruz Azul 1 y los Pumas, que acaban de anotar, también 1.
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1: Viene el disparo por parte de Cruz Azul desde los tres cuartos de cancha, y era la jugadora Belén Cruz que pues llegaba ahí a las manos de Wendy Toledo. Pero importante, ¿no?, que Cruz Azul también ya está tratando de pues de generar espacios, de ser más vertical, de ir hacia el frente un poquito, porque si no, se les puede también venir en la noche. Viene entonces atacando la escuadra de los Pumas, acá por el sector de la izquierda, Jimena Ríos, encuentra a Cristina, y la boricua llegaba hasta línea de fondo, ya se quita el rival, manda el centro de la que se salvó Cruz Azul, Octavio, porque veíamos ese balón que iba adentro y era de Stephanie Ribeiro, pero simple y sencillamente la pelota no quiso entrar.
2: ¡Qué manera de fallar la de Stephanie Ribeiro! La goleadora de Pumas podría haber anotado su séptimo gol del partido. Viene un centro precioso, se pasa la arquera del cuadro de Cruz Azul, y con el marco despejado, el remate de Stephanie Ribeiro se va por un lado de la puerta de la máquina. Esto está 1-1 de milagro.
1: Sí, exacto, porque me parece que le pega un poquito mal, porque no la esperaba de esa forma, y ahí la rodilla pues tuvo mucho que ver, ¿no? Me acordé de las de Chicharito, que la metía con la rodilla, la metía con el glúteo, la metía por donde fuera.
2: Pero la metía. Exacto. La metía, sí. A ver, pudo haberlo intentado con la espinilla, lo pudo haber intentado con la rodilla, con ¿sí? cualquier parte del cuerpo, y capaz que sí entraba. El problema es que no direccionó bien su cuerpo, no direccionó bien el pie, y la pelota se fue increíblemente por un costado en uno de los graves errores de este partido, que los Pumas siguen dominando. Está 1-1. Pero Pumas es mucho más que Cruz Azul.
1: Bien, entonces aquí desde el área chica encuentran a Cristina Gutiérrez ahora por la banda de la izquierda. Viene con el centro. Aquí tampoco ninguna a rematar, porque estaban cuatro defensas de la máquina cementera y solamente dos para rematar de los Pumas. Aquí ya sale jugando el equipo de el Raúl El Potro Gutiérrez. Aquí encuentran a Lisbeth Ángeles. Lisbeth entre dos jugadoras, ya la pierde porque Ribeiro está, porque quiere su gol. Viene por su parte aquí el pase filtrado y se acabó entonces el peligro, porque llega ya Ofelia Solís para terminar con las acciones en este momento. Se nos ha ido muy rápido el partido, porque me parece que las llegadas de Pumas han sido como que lo que nos está manteniendo muy activos, y lo de Cruz Azul, bueno, también pues es algo que quiere en el segundo tiempo modificar algunas cosas.
2: Deberá modificar en el segundo tiempo el Potro Gutiérrez, porque lo de Cruz Azul hasta el momento, salvo el gol, ha sido absolutamente discreto, por no decirle de otra cosa. Creo que Cruz Azul le está quedando de ver a su afición, y sobre todo en el tema de la salida, ¿no? Le cuesta mucho trabajo tener la pelota a la máquina, no se

0: juntan, nada más me parece que durante 5 minutos, del minuto 10 al minuto 15 tal vez Cruz Azul logró compactarse y salir, pero después de eso ha sido un recital de Pumas que de manera increíble no lo está ganando.
1: Sí, viene Ribeiro, entonces ya la tiene a los pies y ahora abierta, busca a su compañera, hablamos de Cristina Torres, se le centro aquí, se venía el servicio a rematar, estaba de Cire Mendoza y llega de nueva cuenta Ofelia Solís para tener el esférico en sus manos y se acaba entonces el peligro para las jugadoras universitarias. Que llegamos ya al minuto 40 en este primer tiempo, jornada número 7 de la Liga Femenil. Cruz Azul está empatando ante los Pumas, 1-1.
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1: Ahí está entonces el conjunto de Pumas que buscaba hasta línea de fondo retener la pelota, pero bien ubicada estaba Heidi Line, quien cubría bien ese balón, y viene el saque de meta entonces para Ofelia Solís y sus compañeras. Aquí sale con Ivonne Gutiérrez, ya está llegando ahí Ribeiro, porque el despeje que quería Ofelia Solís, pues bien llega ahí para...
0: Le salió mal el despeje a Ofelia Solís. Y por ahí tuvo que recuperar Ivonne Gutiérrez, pero Pumas sigue apretando en la salida de Cruz Azul, Pumas sigue mordiendo territorio y la máquina se nota, me parece que ahora sí desesperados. Creo que lo mismo que pasó con el gol de Pumas, que veíamos desconcierto en las universitarias, hoy de por sí Cruz Azul ha estado desconcertado prácticamente todo el partido, en estos momentos mucho más.
1: Sí, creo que por ahí se están metiendo en problemas, ¿no? Puede que caiga más para el conjunto de Pumas que para las cementeras. Pero viene ahora el trazo largo, el cambio de juego que era para el conjunto de Cruz Azul. Y viene ahora por el sector de la derecha, llegando hasta línea de fondo. Mete el centro. Bien el despeje. Y era ahí parte de las jugadoras que se están pues ganando el pundonor en este partido. Y hablamos de Brenda Serén, quien era la jugadora que estaba llegando hasta línea de fondo. El saque de manos es para Ivonne Gutiérrez. A ver quién se desmarca, quién encuentra, quién busca. Viene ahí, llegaba Serén. Y ya se terminó entonces el peligro, porque me parece que era un saque de manos pues que se esperaba más.
0: Más interesante, ¿no? Pudiste haber hecho algo más. Terminan regalando el saque de meta Cruz Azul. Creo que va a tener que hablar seriamente con sus elementos el Potro Gutiérrez. Y creo que también tendrá que trabajar mucho, ¿no? Porque este equipo se le nota falto de ritmo, falto de trabajo a Cruz Azul. Y a pesar del apoyo de la afición, que está haciendo una gran entrada en el Estadio Centenario, ¿qué te gustan? ¿Unas 5,000 personas en el estadio, más o menos?
1: Sí, sí, sí, lo que vemos en la zona frente de Pumas también, vemos por ahí una banderita.
0: Sí, o sea, es una buena entrada para este partido de la Liga Femenil, pero Cruz Azul hasta el momento está dejando mucho que desear el equipo del Potro Gutiérrez, que tendrá que hablar con ellas y seguramente vendrán los cambios. Ya en el medio tiempo platicaremos cuáles son las opciones, pero de entrada a mí me brinca Uxena
1: Ucanu. Sí, sí, y Macri Montaño, que sí. Lo que le decíamos, el Potro Gutiérrez lo utiliza como revulsivo para los partidos y creo que puede ser una jugadora que pinte para bien para el segundo tiempo. Viene por su parte el conjunto de Cruz Azul, pero me parece que ya ahí estaban marcando el fuera de lugar. Es que llegaba por la banda de la izquierda Cruz Azul, tratando de generar ahí peligro, pero...
0: Marcó saque de manos.
1: Sí, entonces fue saque de manos. Entonces el saque para el conjunto de los Pumas, viene por su parte Ana Mendoza, ya la retrasa para Wendy Toledo, la Cancerbera, de nueva cuenta abierta, aquí ahora por el sector de la izquierda, buscaba su compañera, hablamos de Alex Huerta y compañía, el trazo largo, ahora para llegar casi hasta los tres cuartos de cancha y buscaban allá Jimena Ríos, Jimena para Cristina. Ahí llegaba entonces entre tres jugadoras, está peleando Cristina Torres, porque es la jugadora que más genera peligro para el conjunto de los Pumas. Ahí Alex Huerta con el centro, y bien a las manos entonces de Ofelia Solís. Y pues qué zapatazo ahí hacía la jugadora de los Pumas, hablamos de Jimena Ríos, y parece que lleva puestas las botas de Boot Barn. 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Ahí estaba entonces el disparo que hacía Cristina Torres, que llegaba a las manos de Ofelia Solís. Y llegamos al minuto 45 en este momento, ya del primer tiempo. Cruz Azul y Pumas están 1-1.
0: Van a agregar 3 minutos en este partido, en esta primera mitad. Los dos goles, de repente alguna la asistencia que le dieron a la arquera de Cruz Azul cuando ya ves que tuvo una jugada donde al parecer se le salió el aire, pero 3 minutos únicamente lo que van a dar para que nos vayamos al medio tiempo con un marcador 1-1 absolutamente engañoso.
1: Sí, viene entonces Dani Calderón, ahí buscaba a su compañera. Hablamos de Brenda Serén. Brenda Serén, viene la marca por parte de la defensa de los Pumas, que sale jugando ahí con Julisa Dávila. Yulisa ahí para su compañera, ya la recupera hasta el círculo central. La máquina cementera comete la falta. Ahí se trata de Priscila Chinchilla, la jugadora con el número 9 de los Pumas. Ya sale jugando la máquina desde el círculo central. La retrasa para Heidi Line. De nueva cuenta ahí se daba la media vuelta a su compañera Valeria Valdés para encontrar quién se desmarcaba, quién encontraban. Y era precisamente Valeria Miranda. Valeria ahora por el sector de la izquierda, buscando hacer peligro, pero pues ya están muy retrasadas las jugadoras de los Pumas.
0: No me diga que Cruz Azul se lleva la ventaja al medio tiempo, porque en esos momentos intenta. No ha pasado nada con la máquina en todo el partido, y justamente al final del primer tiempo comienza a tocar Cruz Azul. No me lo diga, señorita Diana.
1: Mire lo que va a pasar entonces, ¿no? Porque viene precisamente, Octavio, un tiro de esquina.
0: Creo que es el primer tiro de esquina de Cruz Azul en el partido,
1: ¿sí?
0: ¿No?
1: Sí, es correcto, un tiro de esquina. 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Ahí está entonces por ahora la banda de la izquierda. Vamos a ver. Ahí esperando a la árbitra que pite entonces para que se realice y se cobre el tiro de esquina. Ahí está Dani Calderón para el remate, ¿no? Y la saca la jugadora de los Pumas. Hablamos de Andrea Pereira. Vienen los últimos minutos porque se está terminando, está agonizando este primer tiempo. Creo que nos vamos a ir así al descanso, 1-1, pero viene ahora velocidad del conjunto de los Pumas. Ataca una y defendían 4. Ya entonces rápidamente se acabó el peligro, no, todavía sigue el peligro, y viene ahí la defensa corta, esa jugada que les permitía a lo mejor penetrar por la banda de la derecha. Y entonces está terminando este primer tiempo, donde el conjunto de Cruz Azul está empatando 1-1 en este partido ante los Pumas a las universitarias femenil, y está cayendo ya las primeras gotitas de lluvia, Octavio.
0: 25% de probabilidad de lluvia era lo que tenía este partido. Por lo pronto, Diana, nos vamos a una pausa, regresamos para los comentarios de medio tiempo.
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1: Y está entonces lo que sucedió, parte de pues de lo que Pumas se pudo haber hecho y de también bueno lo que podrá hacer en este segundo tiempo Cruz Azul para pues equilibrar las cosas, ¿no? Tratar de que se puedan generar más espacios y concretar la llegada de gol. 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Con esto vamos a una breve pausa y ya regresamos para seguir platicando de lo que nos espera el segundo tiempo. Pausa y regresamos.
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24: Hola queridos amigos, aquí tienen a su doctora Isabel. 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
26: Soy Valeria Lozano de Hábitos y seguro cuando escuchas la palabra estrés piensas en lo mismo, la persona que no puede dormir bien y que toma café todo el día. Por lo tanto, cuando te dicen que te debes desestresar, piensas en lo opuesto a eso. Y si bien es cierto que te puede ayudar, el deber ser es que nuestro organismo vive en un estado de equilibrio constante, el que se conoce como homeostasis. Este es un mecanismo de autorregulación del cuerpo y mantiene todo en orden, desde tus niveles de azúcar, oxígeno, respiración, ritmo cardíaco y todo lo demás. Entenderás que cuando te sales de ese orden, todo lo anterior también se sale de armonía. 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
4: Escenas de Roberto Medina en la banca son Yasha López en la portería, Karen Ramírez, defensa, María Sainz, también defensa central, Valentina Hernández en el medio campo, Karime Ortiz también en el medio campo, Angelina Hicks, la delantera y también aparece con el número 15, la australiana Emily Gielnick. Esas son las opciones que tiene el técnico de los Pumas, Roberto Medina.
1: Sí, y cuanto rápidamente las estadísticas, bueno, pues han sido 4 tiros a portería por parte de Cruz Azul, y para Pumas han sido 11, pues es lo que se ha visto en este medio tiempo. Pero si les parece, con esto damos una breve pausa y ya regresamos para iniciar este segundo tiempo desde Cuernavaca, Morelos, el conjunto de Cruz Azul y los Pumas están 1-1 en la Liga Femenil.
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1: Estamos de regreso.
2: Estamos de regreso en este partido. Está a punto de comenzar el segundo tiempo. Cruz Azul y Pumas están igualadas a una anotación. Diana, ¿qué esperar de este segundo tiempo? Creo que la máquina necesita tener la pelota y evitar que Pumas pueda hacer más daño cuando estamos ya prácticamente a nada de comenzar. Te cedo los micrófonos para el segundo tiempo, Diana.
1: Muchísimas gracias, Octavio. Te saludo con mucho gusto en este segundo tiempo. Que haya éxito en la transmisión. Y sí, bueno, pues esperar pues que los dos equipos puedan brindarnos un gran espectáculo, como siempre lo hemos visto en la Liga Femenil. Y entonces arrancamos el segundo tiempo. Estos 45 minutos de entrega total, el conjunto de Cruz Azul está empatando ante los Pumas uno por uno, donde buscarán en estos segundos 45 minutos hacer lo propio. Y hasta el momento, Octavio, no hay cambios por parte de los dos equipos.
2: No, no hay cambios todavía por parte de los dos equipos. Salen los 22 jugadoras, aunque habrá que esperar si se realizó alguna modificación. Me parece que no, están las 22 que iniciaron el partido en este Parque Centenario. Por cierto, hablábamos ahorita en el corte de Ana si este había sido el estadio donde se coronó el martes la temporada 53-54, y no. Este okay. No es, este el martes jugó esa temporada de primera división en el Deportivo Morelos, antecesor a este Parque Centenario, en donde hoy hay buena entrada, le caben 9,500 personas al Centenario de Cuernavaca y hay muy buena entrada. De repente al final del primer tiempo veíamos algunas gotas de lluvia, creo que está cayendo una ligera llovizna en este escenario, pero creo que ya no se ve, ¿verdad? No, únicamente fue eso.
1: Sí, solamente fueron unas ligeritas gotitas, pero pues se terminó entonces este momento de la lluvia. Y es que venía el conjunto de los Pumas a hacer peligro, pero bien estaba ahí Heidi Line para impedir que llegaran hasta línea de fondo, pero vienen por su parte Cristina Torres, por el sector de la izquierda, ya la retrasa y encuentra a su compañera Alex Huerta. Le dan toda la vuelta y es con Andrea Pereira. Andrea para Ana Mendoza. Ahora abierta, busca a su compañera. De nueva cuenta ahí con el centro. Y viene por su parte. Ahí Pumas. Llegada hasta línea de fondo. Y ahí la portera Ofelia Solís se quedaba con este balón. Y era precisamente la jugadora Dorian Hernández. Y también ahí con el recentro de Stephanie Ribeiro.
2: Tiene una gran jugada, ¿no?, de Pumas. Ribeiro peina la pelota ahí justamente en el área chica. Estaba Dorian Hernández lista para firmarla. Lamentablemente falla su intento y esto sigue uno por uno. Pumas en verdad necesita afinar la puntería porque, ¿sabes qué? El que no las mete ve como el equipo contrario, sí, ve al equipo contrario hacerlas, y creo que a Pumas le pasó en el primer tiempo y le puede volver a pasar porque ya han tenido muchas oportunidades y no han concretado.
1: Sí, exacto, así que mucho cuidado ahí, mucho ojo, como decimos en el argot mexicano. Aquí el saque de manos es para las jugadoras de la máquina. Ahí deciré Mendoza, la jugadora con más minutos con el conjunto de Cruz Azul, es la que realiza el saque de manos ahí con Lisbeth Ángeles. Ya la retrasa hasta el círculo central con Heidi Line para Ivonne Gutiérrez, ahora por la banda de la derecha, abierta, buscaba a su compañera. Hablamos de Belén Cruz, de nueva cuenta ahí la tiene con Valeria Valdés. El trazo queda largo por la banda de la derecha, ya se pierde, se termina el peligro para las jugadoras cementeras. Pero pues hasta el momento se ha visto el partido en estos primeros minutos equilibrado, ¿no? Una para Cruz Azul, una para Pumas, una para Cruz Azul y así sucesivamente. Creo que vamos a ver si es que sí equilibran las acciones las jugadoras de la máquina. Viene Stephanie Ribeiro llegando hasta el círculo central, se apoya con su compañera Alejandra Guerrero, retrasan esa pelota hasta el círculo central, el trazo de nueva cuenta que es bastante largo para Cristina Torres, llega hasta el área chica, a las manos de Ofelia Solís. Y bueno, la gente de Cruz Azul le sigue apoyando, ahí se escuchan los cánticos, que es bastante bueno, ¿no? Lo que estamos viendo con la afición muy muy metida en el partido.
2: Sí, sobre todo porque es lejos, ¿no? Es Cuernavaca, no es la Ciudad de México, no es la Noria, donde seguramente tendrán tal vez otra entrada, es Cuernavaca, pero creo que Cruz Azul poco a poco ha hecho de la ciudad, la capital del estado de Morelos, su casa, y es el segundo torneo que juegan en este escenario. Poco a poco la gente encariñándose con el equipo femenil de el Cruz Azul, y bueno, ahora me parece que en este segundo tiempo Cruz Azul coloca a una jugadora más en el círculo central, un par de jugadoras para tratar de equilibrar y tratar de compactar un poco más la salida del equipo, para no perder la pelota tan rápido como lo estaban haciendo en el primer tiempo.
1: Sí, creo que el tema es de que Pumas está también... No echándose para atrás, porque no es la ocasión, pero sí están tratando de encontrarse con una mejor defensa, ¿no?, del conjunto de Pumas. Ahí vemos la línea de cuatro, bien como definida, viene por su parte el conjunto de ahí de Cruz Azul, pero ya la tiene entonces por la banda de la izquierda saliendo el conjunto de los Pumas. Llegamos al minuto 50 en este segundo tiempo. Cruz Azul 1, Pumas 1.
2: Y recuerden que al terminar este partido nos vamos a la frontera, a la frontera, a la frontera, porque allá Tijuana y Querétaro se van a ver las caras al terminar este Cruz Azul contra Pumas. Queden con nosotros para ver el Tijuana contra Querétaro.
1: Y ahí el saque de manos que al final a la jugadora por la banda de la derecha no le gustó a la jugadora de los... De la máquina cementera, porque decía, bueno, es que no era saque de manos para mí, pero bueno, ahí se queda solamente. Bien, entonces, Pereira ahora por el costado, Ribeiro, perdón, por el costado de la izquierda, y ya esa pelota ya había salido, porque sí estaba ahí, sí, pegando por un pelito.
2: Pegando en la banda, sí, Ribeiro no logra rescatar la pelota, y saque de manos para Cruz Azul, que trata de, por lo pronto, soportar más de lo que hizo en el primer tiempo. El primer tiempo fue un asedio constante de Pumas, ahora Cruz Azul trata de tener más la pelota y defender mejor. Se nota que el Potro Gutiérrez habló con ellas y está tratando de que su equipo por lo menos tenga un poco más la tenencia de la redonda.
1: Sí, es que al final uno no ve lo que está en el terreno de juego, sino hasta que te lo dice el entrenador o te lo dicen tus compañeras que están fuera, ¿no? De que la posesión había sido un poquito más para el conjunto de Pumas. La posesión era del 55% para Pumas y para Cruz Azul el 45%. Vamos a ver si pues se logran equilibrar. Viene entonces el conjunto de Pumas. Aquí la despeja la defensa, llegando hasta el área chica. Y viene entonces el contraataque, el contrarremate para el conjunto de Cruz Azul. Ahí la jugadora, el último elemento, es quien saca esa pelota. Y hay tarjeta amarilla, porque sí, justamente la jugadora de Cruz Azul fue la que cayó ahí en el terreno de juego, y viene el cartón preventivo.
2: Julissa Dávila es la jugadora de Pumas que se lleva la tarjeta amarilla en una descolgada. Sale muy mal Pumas, de repente Serén es la que tenía el control y no le quedó de otra más que meterse ahí. Me parece que es un poco rigorista porque ni siquiera logra el contacto, creo que es únicamente... incluso creo que la jugadora de Cruz Azul pudo haber continuado con su carrera. No hay contacto, se mete, se cruza ahí Dávila, suficiente para que la silbante le saque la tarjeta de amonestación. Ya hablábamos en el primer tiempo de que la silbante era muy muy propensa a las amarillas, ¿no? A mí me parece que esta, incluso porque es la jugadora, ni siquiera hay contacto. O sea, ¿sí? Se cruza la jugadora de Pumas y ni siquiera toca la de Cruz Azul. Creo que por ahí un poco exagerada la tarjeta amarilla.
1: Sí, porque ya van 13 tarjetas amarillas en este partido, 2 en el primer tiempo y una ya en este segundo tiempo para, ya lo decías, Julissa Dávila. Entonces viene el tiro libre por el costado ahí de la derecha. Está Belén Cruz al remate, perdón, al tiro. Hay ahí ya 6 jugadoras al remate. Está Lisbeth Ángeles, también Dani Calderón, está Valeria Valdés, también está Heidi Line. Vamos a ver, se cobra el tiro libre. Ahí la saca con ese cabezazo por parte de Andrea Pereira. Otra vez el saque de manos por el costado de la derecha con Desiree Mendoza, quien encuentra, quien busca, quien se desmarca. Y es precisamente Belén Cruz. Ya la pierde el conjunto de los de las universitarias. Y ahora viene las cementeras, perdón, y ahora las universitarias son las que vienen ahora con el contraataque. Viene por su parte Alejandra Guerrero. Trata de darse ahí la media vuelta, pero viene la defensa. Ahí que tiene Ana Martínez, la de tachones amarillos, el saque de manos para Alejandra Guerrero, quien encuentra, quien se desmarca, y es ahí precisamente como la baja de pechito Dorian Hernández, pero ya la pierde en el círculo central las universitarias, y ya la tiene la máquina cementera con Lisbeth Ángeles. Se apoya precisamente con Belén Cruz. Belén Cruz ahora por el costado de la derecha con Ana Martínez. Ana Martínez para Dani Calderón, que Dani Calderón ahora ya está por los tres cuartos de cancha. Ana Martínez ahí por su parte buscando y con Lisbeth Ángeles tener la posesión de la pelota, y le tratan de dar toda la vuelta al balón, al esférico. Ahora Heidi Line y compañía con Ivonne Gutiérrez por la banda de la derecha. Bien bajado ese balón, llega hasta... pues ahí robando esa pelota, viene con la finta, se da la media vuelta, ahí por su parte Lisbeth Ángeles, el disparo, no, bien la defensa, cómo la despeja, la saca como pueda, pero muy bien lo que está haciendo el conjunto de Cruz Azul. Cuando llegamos al minuto 55 en este momento, Cruz Azul está un gol, también los Pumas tienen una anotación, pero viene el peligro de nueva cuenta para el conjunto de Cruz Azul. Aquí la bajaba con el centro, y entonces ya se termina. Se termina el peligro para las jugadoras de Cruz Azul.
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1: Viene entonces el conjunto de Pumas, ahí con Wendy Toledo. Wendy, que pues también ha sido una cancerbera que... pues ha destacado, ¿no?, en este torneo, y ahora la que está pues teniendo más embates es Ofelia Solís, la portera de Cruz Azul. Ahora viene los Pumas tratando de generar peligro, pero ya la pierde, la recupera de nueva cuenta, y a Ana Mendoza, la defensa central, la vemos, bueno, pues hasta después de tres cuartos de cancha. Aquí la tiene Andrea Pereira, ahora buscando a su compañera desde tres cuartos de cancha. Ahí hay una falta, y es precisamente de Heidi Line, la jugadora con el jersey número 3. Hay cambios, y ahora sí, se vienen movimientos, y vemos ahí a la imaginaria, a Macri Montaño.
2: Se va a ir Lisbeth Ángeles, la jugadora que abandona el terreno de juego, y entra, sí, Macri Montaño, con el número 17, el primer cambio del partido. Me sorprende porque me parece que gran parte de lo que Cruz Azul había ganado en cuanto a territorio, en cuanto a fuerza del medio campo, era debido a la labor de Lisbeth Ángeles ahí justamente en el círculo central. Vamos a ver cómo se acomoda ahora la máquina.
1: Sí, porque viene el tiro libre, viene cobrarlo ya ahora por el sector de la izquierda, una jugada prefabricada, el disparo, ¿no? No hay ningún inconveniente para que se acabara. Entonces ahí las acciones para las universitarias. Viene Ofelia Solís con el despeje, se ve otra vez ahí chipi chipi un poquito la lluvia, de nueva cuenta está haciendo de las suyas, se siente el calor bastante húmedo. Viene el conjunto de los Pumas, ahora aquí buscaba Ribeiro, pero ya ahí la contenía Ivonne Gutiérrez. El saque de manos ahora por la parte de la izquierda. Ahí con Alejandra Guerrero. También encuentra ya Alex Huerta. Ribeiro ya la tiene, la baja de pechito. La recupera otra vez ahí Guerrero. Viene entonces también para Cristina Torres. Todo ahora por, de nueva cuenta, por el costado de la izquierda. Todas las jugadas que se han generado ha sido por aquel lado, ¿no? Ahí con Cristina Gutiérrez, la jugadora con el número 10. Y... pues una lucha de poder a poder ahí entre Ivonne y Cristina Torres, una defensa y otra ofensiva. Ya entonces en este momento se acababa lo más importante para el conjunto de los Pumas, y ahora viene hasta el otro lado Octavio con Wendy Toledo. para salir jugando en la zona defensiva.
2: Pero se lo ha logrado contener, ¿no?, a Pumas, que era algo que le había afectado mucho en ese primer tiempo. De repente Pumas era muy incisivo y Cruz Azul lo había logrado contener. Vamos a ver ahora qué sucede con los cambios, porque me parece que sí, la labor que está efectuando la jugadora que salió, Ángeles, había sido muy importante en este segundo tiempo, pero vamos a ver lo que puede ofrecernos Macri Montaño, 18 años de edad, la jugadora número 17 del conjunto de la Máquina.
1: Sí, que aparte ella hizo, fue parte del segundo gol ante el conjunto de Querétaro en la jornada número 6. Ella hace la asistencia para que su compañera Dani Calderón pusiera el segundo tanto en aquel partido. Entonces, yo creo que por eso el Potro Gutiérrez está requiriendo de sus servicios en este segundo tiempo. Llegamos al minuto 60 de esta parte complementaria. Cruz Azul está empatando 1-1 ante los Pumas de la Universidad. Y viene entonces Dani Calderón por el centro, abierta, busca a su compañera, llegando hasta línea de fondo. Ana Martínez llegaba hasta línea de fondo y solamente va a ser saque de meta.
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1: Y aquí el equipo de las universitarias están teniendo menos la posesión, porque Cruz Azul está recuperando terreno ahí. Macri Montaño ahora por la banda de la derecha, ahí caracoleando su compañera, llegando a esa línea de fondo. Macri Montaño va a sacar el centro y estaban dos jugadoras al remate, pero no alcanzaron a llegar a concretar esa jugada. Estaba ahí Dani Calderón, pero no llegó.
2: Eso es lo que buscará el Potro Gutiérrez, ¿no? Con Macri Montaño, que pueda desbordar por sector de la derecha, mandar centros. En esta ocasión mandó un muy buen servicio, simplemente no encontró rematador, pero creo que eso es lo que buscará Cruz Azul, que mucho mejor el performance del equipo cementero en esta segunda mitad que de lo que ofreció durante los primeros 45 minutos. Ahora Cruz Azul trata de presionar a Pumas desde su salida y también de tener la pelota con mayor criterio.
1: Sí, hasta me parece que la posesión ya es un poquitito más para el conjunto de Cruz Azul. Cuando venía ese disparo de Ivonne Gutiérrez y llega a las manos de Wendy Toledo, que se ha visto ya un poquito más la presencia de Wendy por los disparos que ha hecho, por las llegadas que ha hecho Cruz Azul. Y en cualquier momento pudiera llegar la anotación para la Máquina cementera, porque está jugando mejor. Viene por su parte el equipo de Cruz Azul, trataban de hacer peligro ahí justamente, pero viene entonces ahora el conjunto de los Pumas. Ahí hay una jugadora caída en el terreno de juego, pero viene despejando bien Ofelia Solís la pelota, y es Ana Mendoza quien justamente es la jugadora que lamentablemente se queja de un golpe, me parece, ahí en la pierna derecha. Ya Mariana Gómez Jaime, la árbitra central, está vislumbrando si llegan o no las asistencias médicas. 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
2: Le tiró toda la Máquina, Valeria Valdés, ¿no? La lámina, ¿sí?, como microbusero, llegó Valeria Valdés en contra de Ana Mendoza, que es chiquitita, ¿no? Ana Mendoza, sí, es chiquitita, no es tan alta, y la verdad es que le llegó prácticamente un ferrocarril ahí encima y la dejó maltrecha, pero bueno, ya se levantó la jugadora número 3, Ana Mendoza, de los Pumas de la Universidad.
1: Viene ahora atacando de Cire Mendoza y compañía con Ana Martínez. Ya retrasan la pelota hasta tres cuartos de cancha con Heidi Line. Heidi ahí busca a su compañera, hablamos de Belén Cruz junto con Valeria, ahí entre tres jugadoras se quita la marca, el pase, la descarga es para Desiree Mendoza otra vez por el costado de la izquierda, Ahora vamos a ver que cómo se mueven ahí bien por parte de Belén Cruz y Valeria Valdés, quien buscaba y cuidaba esa pelota, pero ya la pierde porque ahora la tiene las universitarias. Y aquí viene esa barrida por parte de Valeria Valdés, que impedía que tuviera la pelota las universitarias, pero ya de nueva cuenta la vuelve a tener el conjunto de los Pumas, que hasta el momento me parece que las dos escuadras han bajado un poquito los decibeles, pero más Pumas. Creo que ahí necesita un revulsivo Roberto Medina para que puedan despertar de nueva cuenta las jugadoras.
2: Hay dos elementos del cuadro universitario que están calentando ya. En estos momentos se incorpora una tercera, que están haciendo ejercicios de calentamiento, porque sí, Pumas de repente perdió como que todo el fuelle que tenía en ese primer tiempo, se fue diluyendo un poco ya en la segunda mitad del cuadro universitario, y Cruz Azul aprovechando eso para hacerse más presente, para pisar con más autoridad el territorio contrario. Y en estos momentos me parece que Cruz Azul ha emparejado un tanto el desarrollo del encuentro, ¿no? Podría decir que el primer tiempo de Pumas y este segundo tiempo creo que Cruz Azul ha sido mejor que el conjunto auriazul, aunque ahora traen un uniforme blanco con azul cielo.
1: Sí, bastante bonito, por cierto, este uniforme. Cuando llegamos al minuto 65, en este segundo tiempo, jornada 7 de la Liga Femenil, Cruz Azul está empatando hasta el momento 1-1 ante los Pumas de la Universidad Nacional Autónoma de México.
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1: Ahí entonces llega el conjunto de los Pumas, la baja Ribeiro, se acomoda el disco.

0: ¡Gol de los Pumas! Llegaba en primera instancia la bajada Ribeiro. Y de pierna derecha, segundo poste, nada que hacer. Ofelia Solís, y llegaba Priscila Chinchilla a darle la vuelta al marcador. Cuando decíamos que Pumas estaba teniendo problemas para tener el balón, nos dice, quítense que ahí les voy, Octavio. Y entonces, Pumas lo está ganando 2-1.
1: Prácticamente un espejo de lo que ocurrió en el primer tiempo, cuando Pumas era mejor, Cruz Azul fue el que abrió el marcador. Y ahora que Cruz Azul era mejor en este segundo tiempo, es justamente el cuadro universitario el que se pone arriba en el marcador por conducto de Priscila Chinchilla, la costarricense, que aprovecha el rebote en el intento que había hecho previamente Stephanie Ribeiro y marca el 2-1 para el conjunto del Pedregal, que le está ganando a Cruz Azul justamente en su propia casa.
0: Sí, que por cierto se vino un cambio para el conjunto de Cruz Azul. Por ahí veíamos a la imaginaria, a Alejandra Lomelí, y la que salió fue Serén. Fue todo para la jugadora del conjunto de la Máquina Cementera.
1: Brenda Serén es el número 20, la jugadora que sale, y vamos a ver ahora cómo se acomoda Cruz Azul, ¿no? Necesitarán apretar otra vez y te dejo.
0: Viene por su parte las universitarias de nueva cuenta, ahora por el costado de la derecha, tratando de generar más peligro, quieren ir por el tercero, pero dice la defensa de los Pumas, hasta ahí, porque vamos a tratar de reacomodarnos. Pero sí, cuando mejor jugaba el equipo de Cruz Azul, le llega este disparo y bien ahí la asistencia por parte de Ribeiro, que no se engolosinó, sino que trató de acomodar a su compañera para que ella realizara el disparo, porque sí, Ribeiro no estaba pues acomodada frente al marco, ¿no?, de Ofelia Solís. Y viene entonces con la posesión ahora para el conjunto de las universitarias, de los Pumas femenil. Viene hasta el círculo central, ahí apoyándose por el sector de la derecha con Alejandra Guerrero, de nueva cuenta para Ana Mendoza. ¿Y se escuchan?
1: Se escuchan los soles, ¿eh? en la cancha de Cruz Azul. La afición universitaria coreando los soles ahora que las Pumas están tocando la pelota por toda el área de Cruz Azul. Se escucha el grito de la parcialidad de las universitarias.
0: Bien, entonces el centro, aquí Ribeiro la bajaba, se acomodaba, se daba la media vuelta y dice la árbitra central María Gómez de Jaime que ya no fructifica esa jugada, porque me parece que ahí había una
1: mano,
0: sí, sí, de Ribeiro.
1: Mano de Ribeiro al momento de hacer la recepción, se ayuda con la mano y es lo que señala la silbante María Gómez, esa mano, y bueno, ahora Cruz Azul tendrá que recomponer en lo mental. Ya hizo dos cambios el Potro Gutiérrez, tendrán que recomponer porque no está jugando mal Cruz Azul en este segundo tiempo. Se ve abajo en el marcador un castigo pues bastante cruel para este segundo tiempo de la Máquina. Si me dices este gol que hay en el primer tiempo, completamente válido, pero
0: ¿sí?,
1: para lo que estábamos viendo en el segundo tiempo, creo que es un castigo demasiado cruel para la Máquina, que ya lo está perdiendo 2-1 en su casa.
0: Sí, una situación que debe de manejar ahí mejor el Potro Gutiérrez. Viene Ribeiro con el disparo. Pega en el poste ese disparo por parte de Stephanie Ribeiro y quería conseguir el tercero para las universitarias. Hasta se ríe, dice, bueno, ahí se metió el pequeño poste, pero hubiera sido un golazo porque de tres cuartos de cancha, Octavio.
1: Y después qué manera de sufrir, porque la pelota corrió por toda la línea de gol y no se metió. Qué manera de sufrir por parte de Cruz Azul y de Pumas, porque Ribeiro buscaba ya marcar su séptimo gol del torneo. Pasó a nada del poste del Cruz Azul, justamente pega en el poste, después en el rebote cruza, ¿sí?, toda la línea de gol y se pudo haber pegado en el otro poste y meterse, pero la pelota quedó ahí, ¿no?, en el intento. La verdad, mucha fortuna para Cruz Azul, que no vio incrementar la desventaja en su contra.
0: Sí, creo que por ahí las cosas, pues cuando el balón no quiere entrar, pues no entra, ¿no? Pero en este caso sí pegó a un lado, hizo como un zigzag, ¿no? Como que pegaba en el primer poste y en el segundo todavía tenía la posibilidad de entrar. Y simple y sencillamente el balón dijo, no entro, y se acaba el peligro. Entonces, llegamos al minuto 71 en este segundo tiempo, Cruz Azul 1. Y los Pumas le dieron la vuelta al marcador porque ya llevan 2.
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0: Para que no se lo pierda.
1: Tigres que por cierto acaba de anunciar supercontratación, ¿verdad? Deina Castellanos, la ¿sí? internacional venezolana, se incorpora después de terminar su vínculo con Portland Thorns de la Liga de los Estados Unidos. Así que llega justamente a las Amazonas, una de las grandes incorporaciones. Y bueno, entre las malas noticias también tuvimos en la semana la lesión, ¿no? De Greta Espinosa, ruptura del ligamento cruzado, lamentablemente.
0: Sí, son situaciones que, bueno, pasan y dices, ¿cuánto tiempo voy a estar fuera? Pero le deseamos una pronta recuperación y que regrese con todo, que eso es lo más importante. Viene ahora el contraataque para el conjunto de las universitarias, viene por su parte del conjunto de la máquina cementera ahí con el centro, bien por parte de la defensa del equipo de las universitarias, ahí Macri Montaño abierta, busca a su compañera ahora por el sector de la derecha, manda el centro para Dani Calderón, no alcanzaba a cabecear. No estaba bien acomodada ahí Dani Calderón y ya llegaba a las manos de Wendy Toledo. Pero esos son los que necesita intentar el equipo de la máquina. Ahí Macri Montaño es la jugadora que está moviendo hasta el momento como las piezas. Esperemos que pues,
1: entró bien, ¿no? Entró bien Macri Montaño, me parece que ha estado fluyendo bien en el partido. Cuando ojo, te dejo porque aquí vienen Pumas.
0: Viene entonces con el cuarto, el tercero, perdón, ¿no? El disparo de pierna derecha, ahora por el costado de la derecha. Y era la misma Priscila Chinchilla que quería firmar un doblete. Sin embargo, se va por arriba de la portería de Ofelia Solís.
1: Y se van a venir un triple cambio de Cruz Azul. Podemos ver ya sale la número 18 Cruz, también sale el número 13, así que tendremos un triple cambio de parte de Cruz Azul. Ya vemos entrar a Ukena Kanu, la futbolista africana, que es una de las que ingresa. ¿Quién más entra? Me parece que veo a es Ana García, ¿verdad?
0: Sí, Ana García, y la que sale es Ivonne Gutiérrez, buscando, pues a lo mejor, saca una defensa y mete a una media. Sí. Entonces,
1: tratando de ir por el partido, ¿no? ¿Sí? El otro Gutiérrez valiente, tratando de ir por el partido que lo tiene ahí. No están jugando mal las cementeras, pero de repente se ven abajo en el marcador y buscará el otro Gutiérrez llevarse por lo menos un punto de este encuentro vital para ellas, ¿no? Ya veíamos la posición en el grupo en el que está Cruz Azul, están en el sexto lugar del grupo 1, necesitan sumar en esta ocasión.
0: Sí, y también quien salió fue Dani Calderón. Cuando viene aquí por su parte, conjunto de Cruz Azul,

0: Azul ahí llegaba para hacer la labor ofensiva. Le pegaba de pierna derecha a Ukena Kanu, la camiseta número 29 entre dos defensas de los Pumas. Ya entonces el equipo de Cruz Azul equilibrando este encuentro, que por cierto llevaba 10 segundos en el terreno de juego. Estamos 2-2.
1: 29 años, 2 meses, 21 días de la anotadora del gol, Ukena Grace Kanu, que va a pelear un centro, muy mala salida de la arquera de Pumas, que deja la pelota ahí justamente para que Kanu, en la primer pelota que tocó en el partido, la manda a guardar. Y esto está 2-2. Muy buen partido de fútbol el que estamos teniendo esta noche aquí por TUDN Radio.
0: Sí, un partido de ida y vuelta, que hubo un tercer cambio, ya lo decías. La que salió fue Dani Calderón, la camiseta número 13, y la que ingresó fue la camiseta número 5, Andrea Frías. Esa fue posición por posición en este momento. Así que, pues está poniendo, como dicen, toda la carne al asador el Potro Gutiérrez, y se vio
1: rápidamente. Y le resultó el cambio, ¿no? Le resultó el cambio al Potro Gutiérrez. Se vio valeroso en este momento.

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1: A la guardameta universitaria y posiblemente marcar el tercer tanto de la máquina.
2: Exactamente, bien, entonces un tiro de esquina para el equipo de las universitarias, que no hay medio tiros de esquina y que cuando necesites una batería, Ven AutoZone, el destino número uno de baterías. 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Ahí se cobra el tiro de esquina. Ya de cabeza la saca la defensa del conjunto de la máquina. Recupera de nueva cuenta el conjunto de los Pumas. Y ahí un bailecito que hacía Andrea Pereira, que vemos ya desdibujado un poquito a Cristina Torres. Ahí por su parte Ribeiro llegaba. Por su parte el conjunto de los Pumas, aquí ya se quita la marca. Ribeiro llegaba hasta línea de fondo, de nueva cuenta encuentra a su compañera Yulisa Dávila por el costado de la derecha y se enoja.
1: Se queja mucho.
2: ¿Sí?
1: La futbolista de Pumas, me parece que se queja de un pisotón posiblemente de la defensa de Cruz Azul cuando se vendrá otra modificación. Sandra, la número 11 de Pumas, Dorian Hernández, y entra con el número 4 la jugadora María Sainz. Defensa lateral lo que hace el técnico de Pumas. Me parece que tendrá que moverle un poco más Roberto Medina, porque creo que el partido está ahí también para Pumas. Es un partido muy parejo de ida y vuelta. ¿Sí? En el que más lo quiere se lo va a llevar.
2: ¿Sí?
1: Y hasta el momento lo ha querido más el Potro Gutiérrez con los cambios.
2: Sí, creo que los cambios han sido, me parece, ya correctos. Y no se ha metido en más problemas, ¿no? Dice el Potro, lo que me funciona lo voy a meter. Ukena le funcionó y le sigue funcionando. Y lo de Macri Montaño también me parece que la ha estado bien, ha sido equilibrado el partido entre las jugadoras que estaban en el primer tiempo y lo que hizo de cambios el Potro Gutiérrez para la parte complementaria. Y entonces en estos instantes llegamos al minuto 80 en este segundo tiempo. Cruz Azul y los Pumas están empatados 2-2.
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2: Viene por el sector de la derecha.

0: Cruz Azul, camiseta número 29, Eukena Canu, llegaba hasta línea de fondo su compañera Alejandra Lomelí metiendo el centro y rematando Eukena. Lleva entonces 6 minutos la jugadora con el número 29 en este momento y le da la vuelta al marcador. Octavio, Cruz Azul 3, Pumas 2.
1: 146 minutos ha jugado Eukena Canu en este torneo, 6 de ellos en este partido, y ya lleva 2 goles la futbolista nigeriana, que entró y revolucionó el ataque de la máquina, que ya le dio la vuelta, le está ganando 3-2 a los Pumas. Un gran partido el que estamos viendo y una gran actuación de la nigeriana, que está siendo, me parece, hasta el momento, por estos 2 goles, la jugadora del partido.
0: Pero qué partidazo estamos viendo el día de hoy, un partido de ida y vuelta entre los dos equipos, pero me parece que Pumas todavía puede dar más. Cruz Azul me parece que está haciendo totalmente lo contrario al primer tiempo, ¿no? No tenía la posesión del balón, no generaba llegadas y muy pocas, y la primera que generó fue gol. Y ahora está totalmente distinto. El Potro Gutiérrez me parece que hizo esa labor motivacional para las jugadoras.

0: de tratar de que ellas se la creyeran, obviamente. Y ahora sí se escucha el ole para las Cruz Azulinas con su gente, con su afición, y eso es lo que se quiere ver, ¿no?
1: En el duelo de la tribuna, en el duelo simpático, pero bonito, porque la verdad es que el fútbol femenil tiene eso, es sí. La afición siempre se entrega, pero de una manera noble, de una manera bastante leal. Cuando va a venir cambio de Pumas, me parece que la que entra es Emily Gelnick con el número 15 y no pude ver quién es la
0: Jimena
1: que,
0: Ríos.
1: Jimena Ríos es la jugadora que abandona el terreno de juego. Pumas buscando ya el empate, ¿no?
0: Sí, y creo que es entendible, ¿no?, el cambio de Cristina Torres, porque es una jugadora que me parece que ya estaba un poco cansada de, pues sí, después de tantos movimientos, de estar siempre con mucha velocidad, de estar a tope en todo momento. Entonces creo que el cambio le viene bien a Roberto Medina, ¿no? Y lo que necesitan es, bueno, pues seguir hacia adelante. Ahí se escucha el azul, azul, que de hecho frente a nosotros está pues casi llena esa zona del estadio.
1: Del estadio, la tribuna uh-huh. lateral está prácticamente llena, sí. Muy buena entrada. Y bueno, el ingreso de Gelnick, mire, 5 pies, 8 pulgadas, alta, fuerte. Creo que buscará Pumas tal vez buscar centros al área para que Gelnick pueda, en base a su poderío físico, ganar la posesión, la posición y marcar el tanto del empate, ¿no? Es lo que está mandando Roberto Medina, que tampoco tiene gran cosa en la banca, tampoco tiene grandes opciones en la banca, Roberto Medina. Creo que es esto y poco más.
0: Exacto, y tiene más el Potro Gutiérrez, ¿no? Tenía más jugadoras de donde podía realizar los cambios, y creo que pues eso le ha resultado muy bien para Roberto Medina. Me parece que fueron algunas jugadoras que pudo haber hecho los movimientos pertinentes y creo que los hizo, no sé si a lo mejor ya muy tarde pudiera decirse, pero todavía queda 5 minutos. Pero lo de Gelnick, ahí me parece que pudo haber sido un poquito antes, ¿no? Cuando las cosas todavía estaban un tanto equilibradas. Cuando viene la máquina cementera aquí tratando de hacer lo propio, la posesión ya es para las jugadoras de la máquina, ahí con la apertura abierta por la banda de la derecha. Aquí buscan a Macri entre dos jugadoras desde los tres cuartos de cancha, ya la pierde, la recupera el equipo de las universitarias con Andrea Pereira, la nueva a la ola a recuperar el equipo de la máquina, ahora por el sector del centro, aquí con Ukena, ya ganó Ukena a las manos de Wendy Toledo y hay peligro de nueva cuenta. Llegamos al minuto 85 de este segundo tiempo. Cruz Azul ya lo gana 3-2 a los Pumas.
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0: Bien, entonces el disparo de media vuelta por parte de Ukena Kanu. Pero, oye,
1: ha sido una pesadilla desde que entró Ukena Kanu al partido para Pumas. La jugadora diferencial en este encuentro. Llegó, le dio la vuelta y ahora Cruz Azul tiene los 3 puntos. Está 5 minutos de sumarlo. Vamos a ver si Pumas puede emparejar las acciones. Por lo pronto creo que Cruz Azul es el equipo que está mandando en la cancha. Una gran labor también lo que hablábamos desde hace algunos instantes de Macri Montaño, ¿no? Creo que también es una de las jugadoras más importantes en este partido para la máquina.
0: Sí, porque aquí venía el peligro con Ribeiro, que buscaba el error para Ofelia Solís. Ya se termina la situación porque sale jugando la defensa por parte del equipo de Cruz Azul. Ahí se metía en problemas porque salía defendiendo el equipo de los Pumas. Ukena ya la pierde con su compañera. Hablamos de Ana Martínez. El saque de manos es para Desiree Mendoza. ¿Quién se desmarca? ¿Quién encuentra? Desiree. Ahí a Ana Martínez por el círculo central. Para Heidi Lana abierta por el sector de la derecha, aquí con Valeria Valdés. La encuentra Macri Montaño, ¿no? Ya la pierde justamente su compañera y ahora viene con Alejandra Lomelí. Se viene el contraataque para las universitarias, porque ya la pierde, la despeja la defensa de las locales. Y ahí hay una falta a favor del conjunto de los Pumas, de las de Roberto Medina. 3 minutos para que se termine, más aparte lo que vaya a agregar.
1: ¿5 minutos?
0: Sí.
1: Por los goles, los cambios, yo creo que sí.
0: Más
1: 5 minutos, ¿no? 5 minutos, lo que agregará la silbante. Y bueno, qué gran cambio lo que hizo el Potro Gutiérrez con su equipo, ¿no? Irreconocible lo que había mostrado Cruz Azul en el primer tiempo a lo que fue Cruz Azul en este segundo tiempo. Y Pumas pagando muy caro los errores en la definición que tuvo el conjunto universitario durante gran parte del partido.
0: Sí, el primer tiempo creo que tuvieron la oportunidad, trataron de generar llegadas de gol, no las concretaron. Al final, creo que eso le viene pesando al equipo de los Pumas, de Roberto Medina, que parece que el primer tiempo para ellas fue totalmente la posesión, y ahora para Cruz Azul es en este segundo tiempo la posesión de las de Raúl El Potro Gutiérrez. Y entonces se viene ahí otro cambio para las universitarias. Quien se prepara para salir es Priscila Chinchilla, y la que ingresa es la jugadora con el número 12, Angelique Hicks. Esta jugadora que, bueno, pues también tendrá sus primeros minutos en este partido. Viene el tiro de esquina cobrado por el sector de la izquierda, aquí el cabezazo, la despeja la defensa por parte del conjunto de Cruz Azul, y ahora viene saliendo Ana Martínez, aquí con ese sombrerito, bien, esa pelota, pero ya la recupera ahí Ana Mendoza, la defensa central por parte de las universitarias, y se acabó el peligro entonces, porque sale la portera Wendy Toledo, y sale jugando ahí con sus primeros pasos que hace la jugadora que acaba de ingresar, Angeline Hicks. Y bueno, también algo interesante es pues lo que puede mostrar ahora este conjunto de Pumas con esos movimientos. Viene Ukena Kanu, y la jugadora del partido es presentada por Modelo, la recompensa para aquellos con espíritu luchador. 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Y ahora, Octavio, bueno, pues ¿quién es la jugadora del partido?
1: Me parece que era Kanu, ¿no? Creo que la futbolista nigeriana entró, revolucionó el partido, marca los 2 goles que tienen en estos momentos a la máquina ganando este compromiso. Así que Ukena Kanu es la jugadora del partido.
0: Así que, pues la máquina cementera se embolsará unos 3 puntos en su casa.
1: 7 minutos de compensación, lo que da la silbante. 7 minutos tiene Pumas para, bueno, 7 minutos mínimo tiene Pumas para igualar el partido a 3 anotaciones. Un encuentro que realmente ha sido divertido, un encuentro que ha sido ida y vuelta, un encuentro que ha tenido ocasiones de gol, errores de repente. Creo que el silbante ha sido... A ver, no me han gustado sus tarjetas de amonestación, pero tampoco ha influido en el marcador ni ha cortado el desarrollo del partido. Creo que ha dejado fluir y ha dejado jugar a las futbolistas.
0: Sí, creo que después de esas tarjetas amarillas, el partido ha estado tranquilo, ha estado sin ningún inconveniente, por ahí alguna situación que ameritara alguna tarjeta o algo así. Creo que lo ha hecho bien la silbante Mariana Gómez Jaime. Viene el tiro libre ahora para Desiree Mendoza, para las de Cruz Azul. Vamos a ver si se viene el cuarto, porque no hay cuarto malo. Ahí se cobra bien la defensa. Sí, pero casi alcanzaba a llegar esa pelota, ese esférico, a sus pies o a la cabeza de Ukena, pero se termina el peligro entonces. Viene el saque de puerta para las universitarias, pero la árbitra central le dice a Wendy Toledo desde el costado de la derecha.
1: Bueno, que me haga quedar mal, ¿no? Bueno, ¿cuál es el chiste? ¿Que me tiene que hacer quedar mal? La silbante. Yo echándole flores a María Gómez, que no había cortado el juego, y ella poniéndose muy exquisita al momento de dictaminar en qué punto del terreno de juego tenía que ser cobrada la falta.
0: Sí, sabemos que, bueno, pues se estipulan en el reglamento, ¿no?, lo que tienen que llevar, y pues ahora sí que se tiene que ejecutar de la forma en la que dicen las silbantes. Ya llegamos al minuto 92. Todavía la posesión, pues, es para las universitarias. En este momento, después del saque de meta, ahora es para el saque de manos para las cementeras. Aquí Ukena peleando frente a frente, codo a codo, con Yulisa Dávila.
1: Con ese poderío físico que tiene la futbolista africana, que en realidad es complicado, ¿no?, de mover, inclusive de pelear en el cuerpo a cuerpo cuando te dejo, porque viene Pumas.
0: Viene Ribeiro entonces para el centro, para su compañera, y bien, la despeja porque impide que Angelique Hicks rematara o mandara algún disparo. Se termina ahí la situación, pero viene entonces Ana Mendoza, la defensa central por parte de las universitarias. Ahora todo el cambio de juego por el sector de la izquierda. Ahora viene, se quita la marca, llega entonces ahí al área chica, el disparo, ¿no?, en segunda instancia, la recupera, otro disparo cerca de la portería de Ofelia Solís. Mandaba el disparo que se va por un lado, justamente de la portería de las universitarias. Pero, pues al final creo que lo más importante es que fue un partido que se fue dando poco a poco, se fue buscando los espacios, se fue siendo más vertical los dos equipos, y nos brindaron un gran espectáculo aquí en el terreno de juego.
1: ¿Queda así o veremos otro gol?
0: Yo creo que queda así, ¿eh?
1: Sí, ya ve muy entregado el partido. Yo todavía tengo la esperanza de que Pumas al final nos dé el empate a tres, que nos dé el sexto tanto del partido. Tienen 3 minutos para que eso suceda,
0: sí.
1: Pero creo que por ahí Pumas podría tener una última ocasión. Por lo menos van a tener una, creo.
0: Como la última y nos vamos, ¿no?
1: Exactamente, van a tener la última y nos vamos.
0: Bueno, pues entonces a ver si Octavio dice que va por un empate, o yo me quedo con ese marcador de 3-2. Todavía faltan, como lo dice ya, 2 minutos, cuando viene la afición gritando el ole aquí en el estadio en Cuernavaca, Morelos, la ciudad de la eterna primavera. Y ahora viene Ukena por el sector de la izquierda. Ukena, miren cómo hace la bicicleta, llega hasta línea de fondo, y ahí la pierde la cancerbera, la pierde, y salía.
1: Respire, señorita.
0: Sí, yo también. Me relajo, porque sí, Ukena ahí tenía también, pues, el centro, y no llegó ninguna jugadora al remate, pero sí estaban las defensas por parte de los Pumas.
1: Sí, prácticamente un infarto el que nos estaba dando en el área, porque Ukena, cada que toca la pelota, la verdad es que genera peligro. Quedó ahí el esférico suelto en el área y no llegó nadie a rematar, así que seguimos 3-3.
0: Oye, y aparte, ¿cómo pelea esa pelota Ukena? Tiene un gran estilo de juego, ¿no? ¿Cómo te jala marca? ¿Cómo te genera ese espacio? ¿Cómo te ayuda a que puedas también tener un movimiento, pues, que te permita, ¿no?, seguir con esa misma línea ofensiva? Y Ukena creo que lo ha respondido con creces, ¿no? Cuando llegamos ya al minuto 96.
1: Estoy un minuto de fallar.
0: Sí, 40 segundos para que termine este encuentro. 40 segundos y veremos si es que Octavio hace válido los pronósticos.
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0: Jornada 7 de la Liga Femenil, Cruz Azul derrotó 3-2 ante los Pumas, las universitarias, que bueno, primero iban ganando en el partido y después, bueno, le dieron la vuelta al marcador. 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Así que bueno, Octavio, pues tus impresiones de este partido.
1: Pero un partido en donde básicamente el primer tiempo le perteneció a Pumas, ya en el segundo tiempo Cruz Azul supo, mediante los cambios de el Potro Gutiérrez, de emparejar el transcurso del juego y después ser mejor que Pumas. 53% la posesión de pelota para el conjunto universitario, 47% para Cruz Azul, 16 tiros de los Pumas, 10 de los locales, 5 de ellos a puerta, 6 tiros a puerta de parte de los Pumas. Un partido limpio, solamente 16 faltas, 11 de los Pumas, 5 de la Máquina, 5 tiros de esquina de los Pumas, 1 del Cruz Azul. Parecía que el cuadro universitario se podría llevar la victoria. El primer tiempo fueron muy superiores a Cruz Azul hasta que llegó el gol de Ana Martínez. Golazo, la prendió y justamente la colocó en el ángulo de la guardameta Wendy Toledo de los Pumas, que no pudo hacer nada. 1-0 hasta ese momento, un marcador un tanto injusto para el conjunto del Cruz Azul, pero después, justamente antes de que terminara el primer tiempo, llegó Cristina Torres, la puertorriqueña, para marcar el empate a 1. Con ese marcador nos fuimos al descanso. Ya regresando, Pumas parecía que le daba un poco de justicia, a pesar de que hasta ese momento, en el segundo tiempo, ya Cruz Azul había emparejado y me parece que ya había sido mejor incluso que el conjunto universitario. Llegó Priscila Chinchilla, la costarricense, para marcar el 2-1. Vinieron los cambios y justamente llegó la entrada de la jugadora del partido, la futbolista nigeriana Ukena Kanu, que entró y en 6 minutos revolucionó todo. Marca en ese lapso de tiempo los 2 goles que le dan los 3 puntos a la Máquina Cementera del Cruz Azul, que la verdad son oxígeno puro para la Máquina, que ahora suma 12 unidades. Habrá que esperar los resultados restantes de la fecha, pero por lo pronto Cruz Azul con estos puntos ya aparecerá en posiciones de clasificación en el grupo 1 de esta Liga MX, Diana.
0: Sí, creo que Cruz Azul mostró ímpetu, mostró contundencia, lo que no había hecho en el primer tiempo lo consiguió en el segundo tiempo. Y bueno, pues Roberto Medina se queda con, pues, ¿qué hubiera pasado si en el primer tiempo hubieran concretado esas llegadas de gol que estuvieron en todo momento insistiendo por conducto de Cristina Torres? 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Pues nos estamos despidiendo de esta transmisión, Octavio, el día de hoy. Muchísimas gracias.
1: Muchas gracias, Diana. Una gran victoria de la Máquina Cementera. Un gran gracias también a toda la audiencia que escuchó este muy divertido partido de fútbol de Liga Femenil. Cruz Azul le pega a los Pumas 3-2.

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gusto saludarlos. Bienvenidos a una transmisión más en la señal de TUDN Radio en Euforia AVE con el mensaje de la Liga MX, el arranque de la jornada número 8 del Campeonato Mexicano de Primera División en el Apertura 2026 desde La Perrera en el Estadio Caliente. Los Xolos de Tijuana estarán recibiendo a los Gallos Blancos de Querétaro en dos proyectos que están dando resultados, y escuchamos el himno nacional mexicano.

0: México durante toda esta fecha número 8 de los 216 años del inicio de la independencia y 205 desde su consumación. Así le damos el arranque de esta fecha número 8 con unos Xolos de Tijuana que llegan como cuartos de la tabla general con 13 unidades, mientras que Gallos son octavos con 10 puntos. Soy Tata Gómez Luna, en los comentarios, en el análisis del partido con Iker González, en la producción de operación y en la narración de los próximos 90 minutos, Diego Peña. Diego, ¿cómo estás? Un placer saludarte. Dos proyectos importantes de Loco Abreu, Esteban González, que están dejando grandes resultados y que curiosamente ambos vienen de no jugar en la fecha número 7 debido al parón por la Leagues Cup. Tijuana, al ganarle en esta cancha con doblete de Gilberto Mora a los Pumas, y el equipo de Querétaro en el Jalisco ganándole 3-1 a los rojinegros. ¿Cómo estás?
1: Gusto saludarte, Tate, a ti, a toda la gente que nos sintoniza. Y hoy, posibilidades de penal hay muy altas. Le han marcado 3 a Xolos, 3 a Gallos en lo que va del campeonato. ¿Quién dijera que hace un año eran equipos hermanos? Hoy, la realidad es que uno esperaría mucho más de la directiva que tiene los Gallos Blancos de Querétaro en cuanto a nombres, en cuanto a futbolistas, y sobre todo hoy si se mete a la comparativa de José Miguel Bejos y los rojinegros del Atlas, lo que ha desembolsado el cuadro de los zorros. Pero a final de cuentas no va mal Querétaro, es una realidad, es un equipo que este semestre se ha vuelto muy competitivo, que le sacó puntos a Tigres, que le hizo ruido a las Águilas del América, que le acaba de ir a pegar en la cancha del Estadio Jalisco a los rojinegros del Atlas. Es un equipo competitivo y mis respetos para el trabajo que ha hecho Esteban González, que veremos si hoy logra refrendarlo en una cancha de visita, porque le ha pegado a Pachuca, le ha pegado a Atlas fuera de casa, pero esta es una superficie que a muchos les cuesta.
0: 2 invictos, 4 victorias en esta cancha para los Xolos. El dato estadístico en total fuera de este torneo, la acumulación es impresionante, y lo de visitante que bien platicas, Diego, este duro golpe allá en el Estadio Corregidora con uno más contra los Diablos Rojos del Toluca, son de esas derrotas que te ayudan, que te pueden ayudar a afinar detalles de cara a volver a enfrentar a los equipos contendientes. Ya el team back dentro del terreno del juego, ya el volado de los capitanes Toño Rodríguez y Diego Reyes, ya hablaremos del 11 de cada uno de los equipos y el arbitraje del señor Fernando Hernández Gómez, el Curro, ahí está en el terreno de juego para impartir justicia. Cuarto partido como central de lo que fue la fecha 1, en la victoria de Puebla ante Juárez, también en la fecha 3, el León también contra Pachuca en la victoria, y en la fecha 5 con el equipo de Tigres contra el Atlante. Vendrá la orden del Curro Hernández y yo los dejo en la voz de la emoción de Diego Peña. Diego, que sea un extraordinario partido, que vengan emociones, pero sobre todo muchos, pero muchos goles, venga.
1: Muchísimas gracias, Tate. Es el arranque de la jornada número 8 de la apertura 2026. El Curro Hernández dice, vamos de 0-90. Desde la frontera norte de México, Xolos y Gallos juegan con el corazón en los pies. La redonda que tiene el Pue Alejandro Gómez sobre la banda de la izquierda y después retrocede para los dominios de Toño Rodríguez, el cancerbero nacido en Guadalajara, Jalisco. Ahora ya la tiene Poroso Jackson, el nacido en Esmeraldas, Ecuador. Querétaro por lo pronto no presiona con la marcación tímida de Ali Ávila y el balón circula de manera lateral para la presencia del Pue Alejandro Gómez. Segundo tercio de la cancha, pone freno de mano el futbolista zurdo, el nacido en Hermosillo, Sonora. Poroso la va a pedir. Ahora Iván Tona, que desciende a propio terreno, que manda un balón largo a buscar a Arciga, hoy en el cuadro titular de Loco Abreu, y vamos a conocer, si te parece, Tate, a los 11 elementos de la perrera norte de México.
0: Toño Rodríguez como capitán en la portería, también aparece Jackson Poroso con el Pue Gómez en la saga central, el lateral por izquierda, Jesús Vega por derecha, la curiosidad de Ramiro Arciga como 5, aparece Iván Tona. ¿Cuánto tuvimos en la boca al señor Tona en esta semana por los rumores, acompañado por Yael Padilla, Gilberto Mora, y en el eje del ataque está Francisco González, Adonis Preciado y Murad El Ghezouani, el español marroquí, hoy con la responsabilidad del ataque de los Xolos?
1: Son los 11 elementos que presenta la escuadra de Tijuana y vamos a conocer a los 11 hombres que manda Esteban González a la cancha.
0: En la portería está Guillermo Allison como capitán, Diego Reyes con Lucas Sabasia, lateral por izquierda, Daniel Parra por derecha, Byron Duarte, doble contención con Santiago Omenchenko y Carlo Adriano García, Mateo Coronel, Enzo Jiménez, Paulo Víctor por las bandas, y al frente está Ali Ávila, el futbolista mexicano, prácticamente el mismo 11 que había saltado contra los rojinegros del Atlas, lo de los Xolos de Tijuana, una modificación hoy. Rafael Fernández Insunza no está debido a molestias, junto con Nacho Rivero, Manuel y también Frank Boya.
1: Son los elementos que tiene entonces el cuadro de Esteban González, y la redonda va a llegar al anillo de medio terreno cuando la tenía Byron Duarte. el ex de Bucaramanga, siguen los empujones. Después de lo que pasó ayer, si el Curro Hernández no la controla bien, no sé si vaya a pitar la semana que viene, ¿eh?
0: Y cuánto le pegaron a Keylor Navas también, ¿no?
1: Claro.
0: En el cierre del partido pendiente ahí de los Pumas. Y es que es una acción ahí en el despeje de Jackson Poroso con Ali Ávila, en lo que llegaban ambos jugadores con sus compañeros para reclamar, y que acá sigue calientito. Habla precisamente el Curro Hernández ahí con ambos futbolistas, y también ahí dimes y diretes de Iván Tona con Santiago Menchenko. Ya está muy caliente todo en la cancha, digo, recordando aquel choque a mitad de semana también en la MLS entre Robert Lewandowski y Rodrigo De Paul.
1: Ah, sí, bueno, lo de De Paul, un descaro. Porque claro que con selección de Argentina le ha ido de maravilla, pero que le pregunta a nivel de clubes a ver si ha ganado la mitad de lo que consiguió Robert Lewandowski.
0: Y para preguntarle quién es a Robert Lewandowski hay que tener dos dedos de frente, ¿no?
1: Claro, casi 500 goles, si no me falla la memoria, en el fútbol profesional, el polaco. Campeón con el Bayern Múnich, de un sextete de la mano de Hansi Flick. Redonda que maneja Ramiro Arciga sobre la banda de la derecha. Quiere tirar el centro, balón que pasa en el interior del área, le queda Morita. Lo siguió Carlos García, el nacido en Castellón, y después el que termina reventando es Lucas Abasia. Para que sea balón dominado por parte de Xolos en la banda de la derecha, será lateral para el cuadro de Loco Abreu. En el arranque, en el nacimiento del duelo, en la señal de TUDN Radio. Fuerte abrazo a todos los que nos siguen en más de dos minutos ya. En el recinto de la frontera norte de México, cuenta los segundos el Curro. La pusieron en el área, hay peinada de Morita que ganó a Basia, mete cuerpo, espera la salida de Alisson, se amarra. Terminó sacando Diego Reyes, de pierna derecha comprometida. Arciga, ahora Omenchenko la pone en el cielo de Tijuana para que venga Jesús Alambega a tratar de tener el esférico. El ex de Dorados cayó al terreno de juego. Querétaro está muy subido de tono, aquel jalón por parte de... El futbolista que pasara por Rosario Central, Enzo Jiménez, a mí me da la sensación que puede llegar a provocar que se caliente Jesús Alambega.
0: Sí, ahí con el número 16, bueno, de 16 a 16, ¿no? Sobre el lateral por izquierda de Xolos, Jesús Vega. Y es por eso que también ya volteé a ver el Loco Abreu, el cuarto oficial, hoy Martín Molina Astorga, y ya le está contando las faltas, ¿sí? Entrecortando el ritmo, por lo menos los gallos, en este arranque de partido con muchas faltas. El nerviosismo también de Alisson, un balón que botó muy fácil para salir a sujetarlo, y dudó, y tuvo que entrar Diego Reyes para despejar.
1: Redonda de Toño Rodríguez, ganó Menchenko, la redonda suelta, el error en la salida de Gilberto Mora comprometía a Jesús Alambega, y después la redonda termina abandonando la cancha porque el último en tocar fue Byron Duarte. Será lateral para el conjunto de El Oco Abreu, para que juega ahora el Pue Gómez. Al movimiento afuera de su área de Toño Rodríguez, el ex cancerbero de Guadalajara y Lobos UAP. De nuevo el Pue, traza largo. El que también sonaba para las Águilas del América. Buen balón para Arciga y lo bajaron. Infracción de Paulo Víctor, el ex de Botafogo. Terminó pisando Arciga, el ex de Mazatlán. Pelota para Xolos.
0: Vamos a ver a estos dos jugadores por la banda de la derecha que tienen muchas cualidades en la ofensiva. Hoy ante la baja de Rafael Fernández Insunza, el que aparece ahí es Arciga, pero se deberá meter Iván Tona junto con Poroso y el Pue Gómez, porque va a tener mucha profundidad este número 17 para complementarse con Paco González. Primera falta ahí para los Xolos, cerca del área grande por parte de Querétaro, y mucho cuidado, la falta fue de Paulo Víctor, el brasileño, que tiene 4 tarjetas amarillas, una más y se perderá el siguiente juego.
1: Dos a pegarle a la pelota detenida. El que levanta la mano es Gilberto Mora. Mora del Guesuani, Adonis Preciado y Jesús Alejandro Gómez en el área. Terminaron sacando Enzo Jiménez y después complementó de cabeza Adi Ávila. Recentro, redonda que no llega Poroso, el ex del Troyes de Francia. La redonda la va a tener y tira túnel. Sin embargo, no pudo avanzar más allá Mateo Coronel. Redonda que roba Xolos para proyectar con Adonis Preciado, vértice del área sobre la banda de la izquierda. El ex de Barcelona de Guayaquil pisa pelota. Adiós al primero. Byron Duarte está la marca, lo invita al baile. Mantiene la redonda pegado sobre la línea de la izquierda. Preciado cayó a la cancha. Nueva falta, dice el Curro. Pelota para Xolos.
0: Y es Byron Duarte. Ya una faltita más, ¿eh? Hay que empezar a contarlas como el señor Loco Abreu. Ya son 4 o 5 faltas en el arranque del compromiso. Y si no saca una tarjeta amarilla, Querétaro sabrá que va a poder llegar con esta fuerza. Lo de Adonis Preciado, también ecuatoriano, pero ex elemento también de los gallos blancos de Querétaro, ¿no? Poco su andar, pero aún así vistió la camiseta que hoy está enfrentando.
1: Sí, señor. Y acá vendrá Paco González, el ex de O'Higgins, o Gilberto Mora. Levanta la mano el ex de O'Higgins, es Mora. Primer palo, terminó sacando Paulo Víctor. Redonda que abandona la cancha, será lateral para el cuadro local. Fuerte abrazo a todos los que nos siguen. En el último año, Xolos solamente ha perdido un juego como local en la temporada pasada en contra del Santos, fecha 10, 1-2. Vamos a ver el que termina sucediendo contra un Querétaro que solamente le ha podido pegar aquí 3 veces en 10 años a los Xolos. El balón al área de Gilberto Mora, que tiene bastante fuerza y terminó sacando a Bassi en defensa, complementó Jiménez, el ex de Rosario Central, será de manos para Jesús Alambega, el nacido en Hermosillo, Sonora. Ahora domina el Pue Gómez, también el sonorense, ex de Atlas y también Boavista. A 3/4 de terreno con Toño Rodríguez y aparece Poroso, refuerzo que llegó de la mano de Juan Carlos Osorio a esta escuadra. Ahora Ramiro Arciga, dejan ahora para Poroso de nuevo, con el trazo largo, buen cambio de juego, buscaba Donis Preciado, rechazó Duarte, quedó corto, Gilberto Mora resuelve, retrocede para el Pue Gómez que levanta la cabeza. Xolos no es que trate de salir tanto con el balón dominado, cierto que si lo van y lo presionan alto, Don es el que se mete en medio de los tres centrales, pero tanto el Pue como Poroso están buscando constantemente cambios de juego para Arciga o para Preciado.
0: Sí, para jugar por las bandas, ¿no? Para seguir teniendo esa presencia. Se dedica a esperar en los primeros minutos del partido Querétaro y la propuesta del equipo local.
1: La bola larga a buscar a González y después Omenchenko terminó ganando en el rebote que recuperaba Abasia. Cayó a la cancha Paulo Víctor. Dice el Curro Hernández que antes hubo infracción por parte de Murad El Guesuani, el ex de Elche. Pelota en propiedad para el cuadro de Esteban González.
0: Y es decir, Diego, tu dato que dabas de la fortaleza que es el Estadio Caliente, solamente ha tenido esa derrota en 24 partidos, es decir, 14 victorias y 9 empates lo que tiene en esta cancha en 24 juegos el equipo de Loco Abreu.
1: Una jetatura o una muy buena racha que se comenzó a construir de la mano de Juan Carlos Osorio.
0: Sí, que nos había metido a liguilla.
1: Sí.
0: Recordarás lo que fue aquel partido contra Cruz Azul. Las vueltas han sido el dolor de cabeza de los Xolos, ¿no? Las últimas dos veces que ha calificado contra Cruz Azul, que lo perdió en la vuelta, y contra los Tigres, que lo había ganado aquí 3-0, sí, y que le dieron la vuelta ahí en el Volcán.
1: Mora retiene pelota, cayó al terreno de juego, ojo con el contacto porque lo fue y lo chocó Byron Duarte, le robó el balón limpiamente y después hay desconexión en el medio terreno. Coronel se equivocaba, resuelve Abasia, la tira larga para la velocidad por parte de Dani Parra, no llega el ex de Rayados de Monterrey, es lateral porque la manda fuera de la cancha Ramiro Arciga, no se quiere meter en complicaciones y ya juega rápido el equipo queretano, de Parra para Omenchenko. Carlos García está en corto, nacido en Castellón, en Villarreal. Ahora el que maneja la redonda de nuevo es Parra para resolver a Bacia y el esférico con el ex de Mirandés. Acá está Carlos García. Redonda con Diego Reyes, el ex de las Águilas del América, con la salida que va a tener en la línea de medio terreno con Abasia. Busca el cambio de juego, el balón largo. Adonis Preciado interceptó, pedía falta. El Curro dice sí, pelota que va a tener Xolos.
0: Sí, y que al momento de defender, el equipo de Xolos va con ese 4-5-1, ¿no? Cerrando a los dos volantes por fuera, que es Paco González y también Adonis Preciado, para mantener en la mitad de la cancha al 5, que es el creador, que es Iván Tona, con los interiores, que es Gilberto Mora por izquierda y Yael Padilla por derecha, que no ha tocado la pelota, el ex de Chivas, y solamente Morad El Guesuani en el eje del ataque.
1: Es así como se acomoda el cuadro de Xolos.
0: Al momento de defender, ¿no? Al momento ya de salir con la pelota, se expande y se convierte en ese 4-3-3.
1: La bola larga para buscar a González. Primero el pecho por parte de Dani Parra y la va a tener el portero nacido en Tuxtla Gutiérrez. Acá está Guillermo Alisson, el ex portero de la Máquina Cementera de Cruz Azul. En mi opinión, digo, es la propuesta de Loco Abreu y está perfecto, pero para mí Iván Tona está demasiado lejos del arco y de la creación de fútbol que pueda llegar a tener Xolos. Entiendo que esa labor la pueda tener Mora, pero para alguien que tiene tan extraordinario manejo de balón en medio como Iván Tona, yo creo que tenerlo tan atrás puede ser perjudicial al momento de acercarte al arco enemigo.
0: Repercute en la elaboración, ¿no? En la generación, exacto, de juego hacia adelante, pero ahí viene lo de la propuesta de jugar por las bandas. Si sacas a tus dos laterales, evidentemente te vas a quedar con dos defensores, y para reducir el tema del peligro, las consecuencias en la salida, pues por eso se queda Tona con los dos centrales.
1: El Guesuani recibe pelota larga, Preciado, que va a ganar en la carrera, lo persigue Menchenco, interior del área, tira centro, Preciado. Cerró en el segundo palo y se la perdió Yael Padilla. ¡No lo puedo! ¡No lo puedo creer! Porque Yael Padilla solo apareció en el segundo palo. El Guesuani jugó para la velocidad de Preciado, encontró el hueco y nadie lo pudo alcanzar. tiró el centro, segundo palo. Era solamente empujar la de Yael Padilla y el ex de Chivas. Dejó escapar el 1-0, Tate.
0: Se queda parado lo de Byron Duarte, también Enzo Jiménez. El que sale en la carrera es Abacia. Se lo lleva muy bien Adonis Preciado, el ecuatoriano. Y esta no la puedes perdonar. Entró habilitado, sin la marca de absolutamente nadie, Yael Padilla, y se barre con la derecha, la puntea, pero ni siquiera le da dirección de portería. Se va de largo el impacto, todo vertical, en la mejor oportunidad de Xolos en estos casi 15 minutos.
1: Muy buena acción por parte de Xolos, que ya tuvo la más importante del duelo. Y acá Jesús Alan Vega recorta, adiós a Enzo Jiménez. Jugó para Preciado, de espaldas al arco enemigo, sobre la banda de la izquierda. Tona en el anillo de medio terreno. Y el balón filtrado a la velocidad de Paco González. Demasiado potente el balón. Será saque de puerta que tenga para tener tranquilidad Guillermo Alisson.
0: Y que ya vimos la primera, que salió y llegó a mitad de la cancha y rebasó la mitad de la cancha y puso el pase. Es Iván Tona. Al momento que se quiera atrever a elaborar, Xolos va a empezar a ser peligroso. El tema, y acá lo vimos, Arcega se quedó atrás, bien plantado, para no dejar ese espacio en el contragolpe.
1: La pone en el cielo de Tijuana Memo Alisson. Quería ganar el juego Gómez, no pudo, pedía falta el Loco Abreu en la banca. Donis Preciado, la barrida, regala pelota, salió de fuera de lugar a Mateo Coronel, pica Lee Ávila el primer palo, Coronel con el balón dominado, acaba de venir el argentino, le queda a Enzo Jiménez, tira centro el paraguayo, Ali Ávila al centro de la portería de Toño Rodríguez, que se quedó con ella. Todo nace de una mala barrida, de una entrega de Adonis Preciado.
0: Y el aviso entonces, ¿no? La elevación, el remate de cabeza en una barrida y dando el balón hacia tu portería, algo que no puedes hacer. Adonis Preciado se le entrega, viene un servicio de derecha, viene el cabezazo y muy seguro Toño Rodríguez, sin dar rebote en la primera del partido para Gallos.
1: Ali Ávila, que por cierto ya parece que el gran arranque de torneos está pagando desde hace un par de fechas, desde la jornada número 5, si no me falla la memoria, cuando falla aquel penal en contra de Toluca, se ha apagado. Centro, balón en el área, no pudo rematar de primera ya el Padilla, y le va a quedar a Bacia para trazar largo donde no hay nadie. Pide disculpas a Ali Ávila y le va a quedar afuera de su área Toño Rodríguez.
0: Es que no se entendieron, ¿no? No hizo el pique hacia adelante Ali Ávila, pero también el trazo es muy largo para que el bote le beneficie a Toño Rodríguez. Impreciso también Gallos cuando tiene el balón en los pies.
1: A lo que me queda claro en más de 10 minutos es que ninguno de los dos tiene la intención de elaborar. O sea, van a jugar directo y por aire.
0: Sí, muy vertical, ¿no? Ya sea por los costados o en campo abierto. Llama la atención también muy igualados, ¿no? Fuera exactamente de los 3 puntos de ventaja que tiene Xolos, pero 7 goles en contra, lo que han permitido. Es la tercera mejor defensiva. Empatados ambos conjuntos, 10 goles anotados Xolos y 9 Querétaro.
1: El robo de Omenchenko, la salida con Coronel Mateo. En el balón rebotado, resuelve, juega para Enzo Jiménez, la quería dejar pasar, el último en tocar es Jiménez. Y el lateral para Jesús Alan Vega.
0: Está caliente ahí Jiménez, ¿no? Ahí con el Curro, algo le dijo y le dijo, estate en paz, ¿eh? Y el ey, es muy protagonista el Curro.
1: Le está diciendo Jiménez, y le dice, ven a hablar,
0: sí, mucho protagonismo, ya conocemos ahí al Curro, no por nada en 3 partidos como central, sin contar este que es el cuarto, 14 tarjetas amarillas y 3 tarjetas rojas, sin olvidar aquel rodillazo que le dio a Romero, detrás de León, sí. Y que le costó 12 partidos de suspensión al Curro.
1: Desde entonces, creo que no se ha logrado recuperar.
0: Sí, ¿no? Lo vemos en partidos salteadas las jornadas, ¿no? En jornada 5, claro. En jornada 8, 11, ya no es un habitual como lo hacía antes, o era candidato también a estar en liguilla.
1: De acuerdo. Toño Rodríguez muy lejos de su arco, en 3/4 de campo, abierto los 2 centrales, el balón para el Puey Gómez sobre la banda de la izquierda, insiste Xolos, balón largo para buscar allá el Padilla, era cuestión de hacer un buen contacto, de bajar la pelota, y la redonda le quedó larga a Gilberto Mora. Iba a decir algo, pero luego me van a matar.
0: Yo sé a dónde iba, señor Peña. Y es lo que voy a preguntar.
1: Me lo voy a tirar. Un fenómeno baja ese balón sin problema.
0: Y es a lo que voy, ¿no? Ya el Padilla, cuando había debutado con el Guadalajara, era sensacional, ¿no? Era una promesa increíble. Sirvió como moneda de cambio para hacerse con Kevin Castañeda. Y hasta el momento, en Xolos, no ha pasado nada. Es titular, pero para mostrar esa diferencia, hay que anotar la de antes de Preciado y hay que tratar de bajar esos balones.
1: González, Paco, el futbolista que pasara por O'Higgins. Ahora para Mora. Sobre la banda de la derecha, Arcega retrocede y la redonda la va a tener por Oso. para que levante el balón. Fue Gómez, Adonis Preciado, Duarte en la marca, terminó sacando desde la banda de la derecha con relación al ataque de Querétaro, donde organiza la salida Enzo Jiménez, una maga y viene por ella para tocar en corto Byron Duarte. Después Diego Reyes clarifica para que tenga la redonda vacía.
0: Y muy bien Santiago Menchenko, ¿no? Les pide calma, que no se revolucionen, que no vayan rápido a mover la pelota hacia adelante. ¿Por qué? Porque era una válvula de escape. También hay Carlos Adriano García ahí con Jiménez, y el único que quedaba en la mitad de la cancha era Menchenko. La perdían y se elaboraba algo importante para Xolos.
1: El trazo largo fenomenal, la bajó perfecto Ari Ávila y después no pudo tocar. Le robó en defensa Jesús Alan Vega, después Tona. Desde tres cuartos de campo a su área, donde aparece Pepe Toño Rodríguez.
0: Y que también es un 4-2-3-1, ¿no, Diego? 4-4-2, si nos vamos con Ali Ávila y Mateo Coronel en el eje del ataque, pero se pueden estar intercambiando. Uno juega atrás del otro, pero la línea de cuatro en la defensa y en la mitad de la cancha.
1: Tona la bola larga, banda de la izquierda, Donis Preciado no tenía para quién centrar, ya le había ganado en la carrera Duarte. Y ahora lo va a llevar hasta el tiro de esquina, lo va a invitar al baile, le hace la bicicleta en dos veces. 2-1, en contra de Donis Preciado. Que alarga la redonda, juega sobre la izquierda, consigue balón lateral. Todo esto nace porque sí, el balón a Denis Preciado es muy bueno, pero él levanta la cara buscando una opción en el área y no hay nadie para rematar.
0: Sí, hay que pedirle un poquito más allá a Mugurat, ¿no? Que haga el movimiento, que busque el desmarque, porque sabemos el buen juego aéreo que tiene Diego Reyes y también Abacia, pero también que entre por ahí ya el Padilla, el mismo Gilberto Mora, para generar opción. Quiso hacer la bicicleta, llevarse al jugador de Querétaro, a Denis Preciado, y al final de cuentas se ahogó.
1: Jiménez peinó para Coronel. El balón de Paulo Víctor Gómez de cabeza, Mora de primera, Tona resuelve, juegan de parada en tres cuartos de terreno, perdió Tona y le quedó a Coronel el anillo central. Ahora Lee Ávila metió cuerpo, ganó, protegió la redonda y apareció ahora para robar limpiamente la esférica. Yael Padilla retrocede a los dominios del Pue Gómez.
0: Viene la defensa, muéstralo en el ataque, ¿no? A Yael Padilla. El tema acá, 34 partidos en torneos cortos entre ambos. Acá en Tijuana, Querétaro apenas 4 victorias, 5 empates y 7 derrotas. Evidentemente con la estadística de esta fortaleza para Xolos, pues en el historial también Querétaro suele sufrir cuando visita a los Xolos de Tijuana.
1: Sí, bastante. Bueno, basta recordar que en su momento cuando Mauro Gerg dirigía a Querétaro, que duraron más de 30 partidos de visita sin poder ganar.
0: Ya lo rompió esos Santos, ¿no?
1: Sí.
0: Ese récord.
1: Hubo una falta. Le dieron a González o a Arcila. Parece que fue a Arcila. Pero sin balón y amarilla, la primera en el partido para Dani Parra.
0: Sí, me parece para el 27, Diego, sí, para Daniel Parra. Hay una jugada que ni siquiera estaba el balón por ese sector, ni en movimiento. Y parece que se lleva las manos allá a la boca. González, por cualquier situación. En el VAR está Óscar Macías Romo y Enrique Martínez. Si existió un contacto sin jugar la pelota, Diego, claro, esto se tendrá que revisar, ¿no? A Bacia le reclama el Curro, o Menchenko se acerca ahí con el bandera número 2, Edwin de Jesús Sosa. Pero yo quiero tener la repetición, ¿eh? Para observarla. Será falta y Gilberto Mora será el hombre que pueda mover la pelota.
1: Si es que le pone solo la mano en el rostro, no creo que sea... yo creo que con la amarilla está bien juzgado.
0: Quiere arrancar, ¿no? Quiere tratar de madrugar a Parra a velocidad para buscar el trazo largo, y es ahí donde lo frena acá el lateral por izquierda. Así que estoy contigo, falta clara y una tarjeta amarilla también bien sacada.
1: González levanta las dos manos, habrá sorpresa, es el que le va a dar a la pelota Alex O'Higgins con su pierna zurda. Mora también en la jugada. Va a ser el argentino, todo parece indicar. Es Mora al final, de pierna derecha, la mete al área, rechazo de Enzo Jiménez, muy participativo en el duelo. No puede ganar allá en el medio campo. Yael Padilla termina retrocediendo en el rebote, se adueñó de pelota y juega a donde aparece Toño Rodríguez, muy sí, alejado de su área.
0: Él juega como líbero prácticamente, ¿no? Porque le entrega el primer cuarto de cancha, casi el segundo para que Toño Rodríguez pueda salir así fácil. Tercera tarjeta amarilla en el torneo para Daniel Parra.
1: Perfecto, los números por parte del futbolista nacido en Celaya, Guanajuato. Son 21 minutos, gracias a toda la gente que está con nosotros en la señal de TUDN Radio, 0x0, Xolos y Gallos.
0: Y mañana arrancamos una triple cartelera con un partidazo desde el Nemesio 10. Los Diablos Rojos del Toluca contra el Atlas. 7 de la tarde, 6 Centro y 4 Pacífico por TUDN Radio en Euphoria o el Paris Saint Germain mexicano, ya le digo.
1: Ahora lo dirán de broma, pero en su momento el Paris Saint-Germain soltó billetazos desde que llegó fenomenal. Bueno, yo me sé la historia un poco de cómo llegó Qatar al Paris Saint-Germain, pero tiene que ver con el FIFA Gate.
0: No, Diego, tranquilo, no se meta en problemas.
1: Es una realidad. Mira, le voy a contar así brevemente.
0: Venga.
1: Mohamed Bin Salman, si no estoy mal, era secretario de FIFA en aquel entonces. Era la persona, dicen, que conseguía votos para Joseph Blatter y sus reelecciones. En algún momento querían que el fútbol fuera a Qatar, es decir, la Copa del Mundo. Cuando acá la pelota queda suelta, la vamos a ir contando por episodios.
0: Muy bien, suspenso, me encanta.
1: Jiménez, vértice del área sobre la banda de la izquierda, filtró pelota, anillo central, la botada de Coronel, dejó para Jiménez, el ex de Rosario Central, quiso tocar de tres dedos a Tona, le terminó saliendo la marca del Pue Gómez y el balón rebotado, se adueña de ella Omenchenko, Carlos García, anillo de medio terreno y ahora participa Bacia, una mague, deja fuera de la jugada a El Ghezouani, de nuevo Carlos García, busca ahora a Omenchenko, que jugó en corto de nuevo para el Español. Tres cuartos de terreno.
0: Es que bien. Se acumulan cuatro adelante, Diego, y no le sale nadie a pedir la pelota. Claro. Pues hay que hacer el movimiento también hacia atrás para generar un espacio.
1: Perfecto, seguimos. Era por ahí del año 2010, si no me falla la memoria, 2009. Y dice Sepp Blatter, bueno, es que hay que convencer a Europa, los votos de Europa, para que el Mundial vaya a Qatar.
0: Sí.
1: Ok, perfecto. Redonda que tiene acá el conjunto de Xolos en la salida. Ya el Padilla para el Ghezouani, retiene pelota el marroquí que va a tirar la bola larga buscando a González. No le salió antes, parecía infracción. Y Dani Parra hace el anticipo y se queda con la pelota.
0: Hay que presionar solamente, Diego, esa banda donde está Parra para forzar la segunda tarjeta amarilla.
1: Bueno, Mohamed Bin Salman organiza una cena con el primer ministro de Francia en aquel momento, que no creo que era Manuel Macron, no recuerdo quién más. Con el jeque de Qatar, invitan a Michel Platini.
0: Ah, mire.
1: Y ahí la propuesta del jeque fue: yo salvo al Paris Saint-Germain económicamente, que en aquel entonces tenía una deuda gigantesca, pero ¿qué voy a recibir a cambio? Y Michel Platini era el presidente de la UEFA en aquel entonces. Ya se imagina la presión del primer ministro de Francia a Michel Platini.
0: Y mire el efecto mariposa y lo que es el Paris Saint-Germain, ¿no? Siendo el bicampeón. Señor Al-Khelaifi Bejos, así le voy a decir ya.
1: Redonda que tiene. Ahora Diego Reyes tocó para Bacia. Bien abierto por el costado de la izquierda. Ahora el movimiento de Dani Parra, enganchó hacia adentro, la botada de Ali Ávila, perdió esférica, lo fue y lo presionó Poroso, le sacó el balón limpiamente. Antes una infracción, la falta, le puso el brazo sobre la espalda al sinaloense, pelota que entrega el futbolista ecuatoriano a los Gallos Blancos de Querétaro en 25 minutos en un partido que se va diluyendo.
0: Sí, ya estamos en ese bache, y es que se da cuando ya Querétaro tiene el control de la pelota, ¿no? Juega en territorio de los Xolos, se dedica a esperar ya ahora a Tijuana y ahora con...

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1: Jiménez, no lo puede creer Murat, algo le dice, ¿eh? Ahí también a Adonis Preciado para poder regresar y marcar. Y hay un partido también a esta misma hora, Diego, amigos, el Atlante ahí en el Banorte ya lo pierde con el Gran Hermano y los Tuzos del Pachuca, 2-0, anotación de Salomón Rondón y también de Kennedy, así que 2-0 los Tuzos le ganan
2: a... Tan temprano 2-0. Uh-huh. Bueno, un partido que estuvo en riesgo de suspenderse o de retrasarse por el tema de la lluvia en Ciudad de México.
1: Y que las redes del Atlante dieron mucho de qué hablar esta semana, ¿no?
2: Sí, cómo no, con lo del Piojo y sus apodos. Servicio, buscaba a Paulo Víctor, antes parecía que cometí infracción.
1: Uy, la... Uy, cuidado, acá es Arcega, ¿no?
2: Sí, y creo... Bueno.
1: En el giro, hay que decirle a la gente, es un servicio por la banda de la derecha para evitar que lo teche, como que zigzaguea, hace el cuerpo raro y como que le hace un falso el tobillo al momento de que el balón se va de largo para que lo corte ahí Toño y se está tocando ahí el tobillo derecho, ¿eh? Un servicio ahí de Omenchenko.
2: No creo que lo haya pisado.
1: Sí, es que le bota atrás, ¿no, Diego? La pelota y al momento de apoyar... Sí, no la mide bien y como que se le dobla el tobillo. Pero no la veo tan de gravedad, ¿no?
2: Yo no sé si antes de seguir corriendo lo pisó Paulo Víctor y terminó reaccionando ya hasta que tenía la jugada controlada.
1: Afortunadamente no fue de gravedad y ya se levantó Ramiro Arcega. No necesitó tampoco que entraran las asistencias médicas. Son 4 victorias al hilo que tienen los Xolos sobre Querétaro, 5 en total, sin conocer la derrota, con un empate en esos 5 partidos. La última vez que los Gallos le ganaron a Tijuana, 21 de octubre del 2023, ahí de la apertura, 1-0.
2: Paulo Víctor, la redonda sobre la banda de la izquierda. El juego para Omenchenko, tiene buen cañón de pierna zurda. Jugó para Paulo Víctor, está en el área. Omenchenko tira en centro. El balón vivo, la chilena quedó viva, redonda, que no pudo pescar Paulo Víctor, ni tampoco Dani Parra. Y ahora rechazó Xolos y con un imán le quedó apreciado sobre la banda de la izquierda. La pide el Gesuani, rebotan en Duarte y hay balón para Xolos, pero de la que se salvó el equipo de Abreu, que pide calma desde el banquillo.
1: Ahí le estaba apareciendo también Padilla, ¿no? Para salir. Buen servicio ahí de Paulo Víctor. Ahí la semichilena, ¿no? Que estaba intentando Mateo Coronel y que no le alcanza a dar para el rechace también de Arcega en la defensa, pero no, poco ortodoxo, ¿no? Ahí el intento de chilena, también el cuerpo, el físico que tiene Jackson Poroso, pues evidentemente cuando te quieres echar una chilena y ves a ese hombre espigado, pues evidentemente te echas para atrás, ¿no, Diego? O suele sudar un poco también.
2: Es el más alto de Xolos en la cancha, mide 1.93.
1: Increíble, acá lo de Jackson Poroso y lo de Coronel. Debe estar ahí en el 1.70 y algo, ¿no?
2: 1.72.
1: Sí.
2: Manón que tiene Jesús a la mega, juega para el Fue Gómez. Fuerte abrazo a todos los que nos sintonizan en la señal de TUDN Radio. Mañana, día de doble clásico. Primero el regio y después el joven para que nos sintonice. Y este semestre también tendremos el clásico nacional para que no se lo pierdan. Redonda larga que busca ya a Paco González. Se terminó quedando con ella Memo Allison, que salió bien el cancerbero chiapaneco.
1: Y que después de las opciones ahí de Yael Padilla, Diego, pues poca actividad ya en los arcos, ¿no? Ya...
2: ¡Uy! Poroso le metió el cuerpo, Coronel ingresa al área, Coronel mano a mano, Coronel 1-0.

0: Pachuca, después en el Jalisco, y ahora en Tijuana, el Gallo sorprende a Xolos. Parecía falta, Coronel metió el cuerpo y mandó a la lona por Oso. No importó ni la estatura ni la corpulencia, ingresó al área. Y cuando tenía para tocar, al primer palo le definió Toño Rodríguez en la media hora de juego. 1-0 Querétaro sobre Xolos. ¡Tate Gómez Luna!
1: Y a mí me parecía también que la ganaba Jackson Poroso. Qué mal juego ahí también para cubrir la pelota. Le gana el control de la misma acá el fútbol.

0: futbolista argentino, y más allá de observar que Ali Ávila estaba solo para cederle la pelota entre la marca ahí de los dos centrales, decide hacer un recorte sobre el PUE, pegarle a primer poste, y Toño Rodríguez no alcanza a desviar para marcar su segundo tanto en esta apertura 2026, después de lo que había sido ese 3-2 en la Corregidora contra los Tigres. Reclama a la gente de los Xolos al Curro por una falta, nunca existe, y el gallo ya cantó 1-0, el equipo de Esteban González ya se puso arriba.
1: En un juego en donde no pasaba nada.
0: No, señor, pues estaba en el comentario, veía que Poroso estaba corriendo, tenía la ventaja, y dije, nunca se la va a ganar Manuel. El error de Poroso es increíble e infantil, porque quiere buscar la falta, la quiere vender, en ningún momento existe, y ahí viene solo y su alma acá Coronel para hacer el recorte sobre el PUE y definir de buena manera también. Muy cerca, lo entiendo, mucha potencia. Fue a primer poste, ahí lo de también Toño Rodríguez.
1: Ay, la definición de Coronel es muy inteligente porque engaña al Pue Gómez totalmente. Lo va y lo enfrenta para eliminarlo.
0: Sí.
1: Y en lugar de cruzar, Gómez no tiene de otra porque tiene que dividir entre marcar por el centro y tratarle de tapar el disparo. Eso lo aprovecha muy bien Coronel. Cuando acá le queda la redonda, Gilberto Mora avanza media luna, Mora le da el arco por un costado. Apareció Memo Alisson, la manda al tiro de esquina. Morita se animó, jugó para el Guesuán y le regresaron de pared. Ya entró en acción el 10 de Xolos, Tate.
0: Y cuando más lo necesites aparecerá el goleador de este equipo. 4 tantos, Gilberto Mora. Hace la individual, hace larga la jugada en la media luna del área grande. Derechazo, raso y espectacular acá Guillermo Alisson con la palma de la mano izquierda. Primer tiro de esquina para los Xolos.
1: 4 goles en el campeonato para Morita y acá viene el balón de Paco González. Primer palo, no hay peinada, sale Alisson. Rechaza la esférica Coronel, la pone en el cielo de Tijuana y le va a quedar a Tona. El de Hermosillo Sonora con el balón que manta a media altura. ¿Quién la va a ir a pelear? Ganó Jesús Alan Vega sobre Jiménez. El rechace mordido de Diego Reyes como pudo y la mandó fuera de la cancha para que sea lateral favorable para el cuadro de la Jauría Azteca.
0: Necesitaba despertar, ¿no? Acá Xolos, cuánto duele aquella falla también de Yael Padilla cuando se la sirvió en bandeja de plata a Donis Preciado. Y después de que se van abajo en el marcador, la siguiente, de inmediato, viene este disparo de Mora para elevar el tema anímico para su equipo.
1: No sé si llevaba dirección de gol o poste, pero qué increíble que a sus 35 años llegue Memo Alisson ahí, ¿eh?
0: Está como el buen vino, ¿no, Diego? Sí, señor. No pensaría que salirme de Pepe Hernández. Uy, cuidado acá.
1: Mora, el Guesuani quiere intentar el sombrerito, va hacia ese cruzó también Diego Reyes, le va a quedar a Paco González, protege. Y el nuevo córner, nuevo tiro de esquina para Xolos.
0: Acá Pepe Hernández, ¿no? Me refería, digo, es que han pasado tantos ahí, Fernando Tapia también, Salim Hernández. Hoy Pepe Hernández se pensaría que por la juventud sería el titular. Bueno, Guillermo Alisson no genera ninguna duda y se ha quedado ahí siendo el titular por parte de los Gallos.
1: ¿Qué pasó? El famoso arbitraje preventivo del que nos gusta.
0: Con el Curro, ¿no? Siempre tiene que ir ahí a platicar. Esparra, ahí con Yael Padilla, le dice, esténse en paso, voy a marcar falta. Y ahí, pues, márcala, ¿no?
1: Claro. Parra ya sabe que está amonestado. Si quiere correr su riesgo, y ahí está el segundo asistente, a Edwin de Jesús Sosa, advirtiendo a jugar en corto, el tiro de esquina, tira servicio Mora, rechazó de cabeza Parra. Jiménez complementó fuera del área, le quedó a Jesús Alamega que juega hacia atrás para Iván Tona. Y ahora el ex de Rayados formado en Xolos juega para el movimiento de Jesús Alamega, tira servicio fácil para Alisson que se quedó con ella en un tiempo, no dio, concedió rebote y ojo con el choque de Yael Padilla con el cancerbero que pasará por Cruz Azul.
0: Hay que tener cuidado en esas, ¿no? De Yael Padilla, le vas a dar un argumento al guardameta para que se quede tendido y le quite segundos valiosos al cronómetro. Es por eso que Mourán le dice, no te llegó, levántate, pero muy inteligente Alisson. Seguro, en un tiempo, se queda con la pelota y evidentemente choca con Yael Padilla. Y ese golpe, pues le va a poner un poquito ahí de colmillo el ex guardameta de la máquina de Cruz Azul. Y el anterior que preguntaba, Diego, si iba a dirección de portería o no, en la de Gilberto Mora, pues el portero no está como para decir, ¿no? Sí o no va a adivinar, ¿no? Está para lanzarse. Bueno, lo vimos a mitad de semana también ahí con Jan Sommer en el gol por parte de Rafinha, en donde la deja pasar prácticamente y ni en ningún momento se lanza.
1: Yo creo que Jan Sommer tiene un problema severo en el balón al primer poste.
0: Claro, cree que se va a ir de largo y lo madruga.
1: Redonda que le va a quedar ahora en la pelea Mateo Coronel, mete cuerpo, acompaña a Enzo Jiménez, el ex de Rosario Central, intenta el túnel, abandonó la cancha ante la pelota, Recuperación de Xolos a través de Jesús Alejandro Gómez y será pelota para el cuadro de la Jauría Azteca.
0: Y le combiné, va, ahí lo de Brujas como Barcelona. No, era Aston Villa Brujas, es el nuevo guardameta de Brujas, ahí Jan Sommer, y era el disparo por parte de John McGinn. Ese era el disparo.
1: Cierto es. Jan Sommer, la verdad, un cancerbero extraordinario, pero a mí me parece más completo Gregor Kobel.
0: Más joven ahí Sommer, yo creo que no había punto de comparación. Joven,
1: sí.
0: Sommer era buenísimo. Y ahorita, de veterano, sí, se equivocó gacho en esa victoria de Aston Villa.
1: No, y en la final con el Inter de Milán, a ver, muchos fueron manos a manos, pero hubo balones en donde tú decías, a ver, te quedas parado y te queda el primer poste.
0: Y en ese tercero, hablando de los porteros, de lo que las cualidades, también salió a su primer cuarto de cancha a cazar papayas y dejó la portería sin nadie para que Nico Jackson la empujara. Por eso el mérito de Guillermo Alisson, ¿no? Que sabe jugar su área, claro, y sabe en qué momento salir, en qué momento también quitar algunos segundos y en qué momento jugar la pelota.
1: 37 minutos, fuerte abrazo, gracias a la gente que nos sintoniza. Le ha dado las gracias oficialmente Atlas a Rodrigo Schlegel, futbolista que duró torneo y 7 partidos.
0: Y si estaba como para salir, Schlegel, si había ganado ahí para abrirlo de esa forma. Entiendo lo de la plaza de extranjero, pero no se había el torneo pasado llevado las palmas de la defensa con Campazzo.
1: Yo francamente creo que se debería de haber quedado.
0: O sea, Donis Frías llegó y Crespo dijo, pues es Frías y nadie más. Uno imagina, o todos imaginamos que íbamos a ver la línea de 3, ¿no? Centrales en el Atlas. Pues ya sí. No será así.
1: Ah, bueno, es que son demasiados extranjeros los que Atlas ha movido. Francamente, a ver, es un mercado de fichajes de 10 contrataciones de los rojinegros del Atlas. De los cuales mexicanos, Montiel, Jorge Sánchez y...
0: Falta uno, ¿no?
1: Sí.
0: Yo te digo.
1: Porque el resto fueron Duke, Esteves, Zenón,
0: May.
1: ¿Quién me falta? Frías, evidentemente.
0: Adonis Frías, claro.
1: Milton Valenzuela. ¿Quién? Purata es el otro mexicano.
0: José Sánchez Purata, claro, el ex de Tigres.
1: Sí. Redonda que tiene Iván Tona en medio de los dos centrales en el anillo central, la pide Gómez con oportunidad de conducir la pelota de pierna zurda. Decide avanzar a través de Gilberto Mora, que la tiene en la 100 Tuxtla, Chiapas. Redonda en corto con Adonis Preciado, que pisó la pelota, hizo la roulette de Zinedine Zidane y después quiere dejar con Jesús Alambega y presión de tres elementos. No puede ganar la redonda. El Pue Gómez, el balón abandona la cancha, será lateral favorable para el conjunto de la frontera norte de México en 38 minutos.
0: Y la postura de juego clara de Esteban González buscó esto, ¿no? Un gol y vamos a defender, vamos a cerrar los espacios y aguantar por lo menos la ventaja en este primer lapso.
1: Gómez, para Tona, Iván, el de Hermosillo Sonora, para Morita que enganchó, se sacó el primero, quiere jugar para Murad El Guesuán y nunca le entendió ni se botó, rechazó Diego Reyes, le quedó ahora al conjunto de Gallos a través de Omenchenko y después a Bacia. Levanta balón, parece inteligente para buscar Enzo Jiménez, demasiado alto, saque de manos que va a tener el conjunto local.
0: Pero mientras más esté lejos la pelota del arco de Guillermo Alisson, bienvenido sea, ¿no? Otro trazo largo de Diego Reyes tratando de buscar el movimiento de Enzo Jiménez, que no ha tenido un partido fácil, el paraguayo ha tenido que hacer la carrera hacia adelante, el regreso evidentemente hacia atrás, y es el quinto elemento en la defensa al momento que cierra cuando Xolos de Tijuana está atacando y cierra a Byron Duarte con Abacia y también Diego Reyes.
1: González, botada del Guesuani, pelota corta, Parra aprovecha, la deja salir de la cancha, cubre con el cuerpo y será lateral favorable para la escuadra que dirige Esteban González.
0: Ahora debe ser inteligente también, ¿no, Diego? Jugando con y sin balón.
1: Claro.
0: Y sin llevar prisa el equipo de Querétaro. Juega con la presión y la prisa por parte del rival que necesita y más estando de local. Y es lo que debe hacer en el manejo de juego.
1: Alisson reventó y la redonda le quedó sin complicaciones a Arciga. Filtra pelota, Paco González va por dentro, la pedía el Guesuani. Alcanzaron a dejar para Morita, había caído Paco González. ¿Con quién va a jugar el seleccionado mexicano? El de 17 años espera el movimiento de Iván Tona. 3/4 de terreno, Tona se anima, le dan espacio también a Mora, que prepara la pierna izquierda. Tona la media vuelta, media luna, no le pega, de pierna zurda le quedó a Donis Preciado. Pico del área sobre la banda de la izquierda, Jesús Alambega llega a tiempo, recorte con permiso. La roulette de Zidane ingresó el interior del área y después apareció la pierna milagrosa de Menchenko y tiró de esquina. Al final, saque de puerta que va a tener Alisson, porque el último en tocar fue Jesús Alamega.
0: Por lo menos está haciendo una buena cobertura y entendimiento Jiménez con Byron Duarte. Ni Vega ni Adonis Preciado logran sacar la ventaja para poder mandar un servicio. Acá cuando se deshace de la pelota Gilberto Mora hay un contacto, evidentemente no hay nada. Pero también Mourad va hacia adelante para presionar a Reyes y también a Bacia para buscar un contacto. Así encontró penales contra los Pumas que catapultaron los dos tantos de Gilberto Mora, así que mucho cuidado en la defensa de los Gallos, que cualquier movimiento el hispano marroquí va a tratar de buscar una falta dentro del área.
1: Ay, es una cancha tan complicada, la verdad que te puedes resbalar, es difícil controlarte, el bote es distinto. Como defensa es mejor ni tocar al ofensivo en el área. El balón en el interior de la misma, la dejó correr Toño Rodríguez, el centro era de Ávila y no llegó Enzo Jiménez. Control de Abacia, proyección sobre la izquierda, Paulo Víctor de nuevo para buscar a Abacia, el bote raro y después Jackson Poroso terminó sacando y será lateral para Gallos.
0: Exceso de confianza, ¿no? En saque lateral, que te ganaran la ventaja ahí con el Pue Gómez en la línea final para mandar el servicio y manos ahí de mantequilla de Toño Rodríguez. De milagro estaba Ali Ávila más atrás de Jesús Vega, perdón, era Jiménez, si no llegaba el paraguayo para empujar. Una desatención tremenda del Pue Gómez y también de Toño Rodríguez.
1: Sí señor, y acá la va a manejar con tranquilidad Paco González, el futbolista que pasara por O'Higgins. Un cambio de juego descompuesto con su pierna menos hábil, buscaba Donis Preciado, el bote en el área de Alisson que se va a quedar con ella. Son 42, gracias a la gente que está con nosotros. Seguimos 0-1 desde la media hora de compromiso. El tanto de Coronel tiene adelante a Querétaro sobre Xolos.
0: Y mañana en esa triple cartelera continuamos con el clásico regio, Rayados contra Tigres, en el regreso de Víctor Manuel Vucetich, ahora en el banquillo de los Tigres, y terminando el Cruz Azul ante América.
1: Balón filtrado, Jiménez sobre la línea final, banda de la derecha, centro, consigue tiro de esquina. Jesús Alamega dice, pelota que va a tener el conjunto de los Gallos.
0: No sé, Diego, en el a título personal, también para preguntarte lo de este Querétaro funcional, mucho tiene que ver lo de Ali Ávila y Mateo Coronel, ¿no? Hoy lo de Coronel, cómo juega también a espaldas de la portería para hacer la labor de falso 9 de enganche, o se intercambia también Ali Ávila para ganarte por lo menos un disparo, un gol o un tiro de esquina, como en este caso. Así que el ataque de Querétaro, sensacional.
1: Toño Rodríguez dando órdenes en su área. El balón de Paulo Víctor, para la sorpresa llegó Menchenko, lo dejaron libre. Pierna zurda, va al arco. Quiso sorprender a Toño Rodríguez, pero es increíble que le den tanta libertad a alguien que le pega tan bien como Menchenko, que llegó totalmente libre al balcón del área.
0: Y enojado ahí el loco Abreu, ¿no? Por lo menos le dice a los hombres de ataque de Xolos que salgan rápido para cerrarle el espacio a Menchenko, que pues la motivación nos va a contraer nupcias más adelante, señor Peña. Ahí el uruguayo, ya flamante hombre importante de este esquema de los Gallos.
1: Yo francamente, para como le pega Omenchenko, si estuviera fuera del área le pondría una marcación personal.
0: Sí, y ahí será ya el Padilla, que candidatazo para mí de salir en el segundo lapso, ¿eh? Ya el Padilla, o lo mismo de Iván Tona.
1: ¿Para meter a Abreu?
0: Sí, también.
1: No, al loco, al hijo.
0: Sí, a Diego.
1: Sí,
0: Diego,
1: exacto.
0: El uruguayo mexicano, que tiene la doble nacionalidad.
1: Nacido en Tlalpan, en Ciudad de México.
0: Ese sí, empieza a tener buen momento para que no nos lo roben. O
1: creo que ya
0: no
1: jugó en selecciones inferiores, si no me falla la memoria. Redonda que tiene ahora Toño Rodríguez, el Pue Gómez. Son 44 y medio en la señal de TUDN Radio. El balón buscando el movimiento por parte de Iván Tona. El que retiene a final de cuentas es Yael Padilla, que controla, gira, juega para Arciga, levanta la cabeza, puede tirar el centro, solamente el Guesuani está en el área, sigue Arciga, vértice del área sobre la derecha. El ex de Mazatlán perdió, pedía en infracción, redonda de Carlos García, que fue el que ganó, y ahora la salida de Paulo Víctor equivocada. Paco González busca en corto a Gilberto Mora, media luna, Gilberto Mora, el balón bloqueado de Diego Reyes, ahí corre para Xolos.
0: El tercero del partido, viene Gilberto, bien sale Diego Reyes para buscar el rebote y desviar, pero también lo que lucía algo prometedor de Arciga con Francisco González por la banda de la derecha, se diluyó, ¿no?, con el pasar de los primeros minutos. ¿Cuánta falta le hace a Rafael Fernández Insunza en este plantel? Y por supuesto lo que te genera Nacho Rivero, ¿no?, en la mitad de la cancha o abierto por la banda.
1: Rosca hacia adentro. En el servicio de Mora, Alisson de puños. Y el rebote para Yael Padilla, ganó Coronel y se viene a velocidad y arranca Lee Ávila sobre la banda de la derecha, pero está marcado. Lo van a llevar hasta el tiro de esquina, es Byron Duarte el que picó por esa zona. Y el que va a tener pelota, el colombiano, el nacido en Santander. Vértice del área sobre la derecha, mete cuerpo Enzo Jiménez, quiere ganar, falta pelota, que dice el Curro. Es para los Gallos.
0: Es increíble. Yael Padilla pierde la pelota para el arranque a velocidad de Coronel, que abre con Duarte. Le cae Jesús Vega, la regresa con Jiménez y le cae por la espalda. Yael Padilla está perdidísimo. El ex de la Chivas Rayadas del Guadalajara, insisto, el candidato número uno para abandonar el terreno de juego para la parte complementaria. Ya lo que podría elegir ahí el Loco Abreu con lo de Ángel Zapata, también lo de Aldair Pérez, pero son opciones para poder potenciar en la mitad del terreno de juego, porque Yael Padilla ni atrás ni adelante y perdiéndote balones.
1: Totalmente. Lo más importante, yo no sé si sea acompañar a El Guesuani, puede ser colocar a Tona cerca de esa zona para filtrar balones.
0: Y es que los dos son ofensivos, ¿no? Si dejas a Yael o a Gilberto.
1: Omenchenko, balón en el primer palo, terminó sacando en defensa Yael Padilla, le va a quedar a Byron Duarte, tres cuartos de terreno, anillo de medio campo, con la aparición de Diego Reyes, que reventó. Y después Omenchenko la volvió a meter a la zona, porque rechazó Iván Tona y la dejaron con Diego Reyes. Y el que llega a esa base, jugaron para Diego, quiere filtrar balón. Paulo Víctor, le quedó el rebote, buen centro y desviada. Y después Coronel la mete a la zona, extiende la pierna Iván Tona para sacar del área. Cholos defiende como puede, pero se ve muy incómodo el equipo de Loco Abreu.
0: Y ya le está lloviendo de cualquier lado, ¿no? Ahora Paulo Víctor, que no ha tenido tampoco su mejor primer tiempo, pero mandando un servicio complicado que hasta dos elementos de los Cholos, a final de cuentas con Iván Tona, tiene que rechazar. Y así Iván Tona, muy difícil que pueda salir de la posición para ir hacia adelante. Mayor responsabilidad defendiendo junto con el Poi, también Poros.
1: De acuerdo. 47 ya. Pues ¿cuánto añadieron?
0: Ah, caray. Parece como tres, no se había perdido tanto, pero...
1: Tres son los que ya lleva el Atlante en contra.
0: Sí, ahora Usama Idrisi es el hombre que había marcado, junto con Kennedy, también Salomón Rondón. Y el Atlante que nos eclipsó en el inicio del torneo, señor Peña, ¿qué pasó?
1: A mí me parece un equipo competitivo, pero por nombres es difícil, la verdad.
0: Ah, parece equipo de Liga de Expansión, ¿no? También, esos nombres... Y de
1: cooperación lo es.
0: Y cuando sí, claro. Y cuando ya se pueda reforzar, veremos qué nombres llegan. Pero por lo menos en su primer torneo, no hay nombres tan rimbombantes.
1: A mí en los refuerzos creo que han hecho una labor inteligente. Claro, el paraguayo no me desagrada. El volante, lo de Sarrafiore, claro que no me desagrada. Cuando tampoco me desagrada lo que dice el Curro, que dice: hasta aquí terminaron los primeros 45 minutos. Desde la frontera norte de México, Xolos, desde la media hora de partido, lo pierde.
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14: Nacido en Lomas de Cabrera, República Dominicana, Julio Rodríguez es la nueva gran joya dominicana del béisbol de las Grandes Ligas. En su campaña de debut, conectó 28 cuadrangulares, produjo 71 carreras y se robó 25 bases. Con solo 2 años en la liga, ha sido llamado al mismo número de All-Star Games. Nombrado el novato del año de la Liga Americana en 2022, el jardinero central de los Mariners de Seattle, Julio Rodríguez, es la figura del bat que recordamos en TUDN Radio.
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0: El caliente de la frontera norte de México, 0-1 desde la media hora del partido con el gol de Mateo Coronel. Gallos está sorprendiendo a Xolos de Tijuana, Tate Gómez Luna, en el arranque de la jornada número 8 de la apertura 2026.
1: El intento de Xolos de poder ir rápido por las bandas para mandar servicios y encontrar a Mourade le ha alcanzado para tener por lo menos un disparo a portería, pero no fue por el hispano-marroquí, sino fuera del área en un disparo de Gilberto Mora, que muy bien se recostó Guillermo Allison con la palma de la mano izquierda para mandarla al tiro de esquina, ya rebasados los más de 30 minutos y ya perdiendo en el marcador, porque la postura de Gallos, sabiendo la fortaleza que es este estadio caliente, en donde solamente tienen una derrota en 24 partidos, que fue aquel 8 de marzo ante Santos Laguna, tiene que ser conservadora, mantener una postura defensiva, esperando la propuesta del local, que son los Xolos de Tijuana, y con el avanzar de los minutos y muchas oportunidades, empezó a tener control de la pelota, empezó a recorrer algunos metros, mandando servicio, ganando pelotas ante la defensa de los Xolos, pero sin incomodar tanto ahí a Toño Rodríguez, hasta que veíamos una buena jugada hacia atrás por parte de Jackson Poroso, que parecía cubrir la pelota, sin embargo estaba buscando solamente la fácil, la sencilla, recibir un contacto de Mateo Coronel para ganar la falta y sacar el balón raso. Sin embargo, no hubo en ningún momento una falta al momento que roba la pelota el futbolista argentino, y a los 30 minutos entró al área, amagó con impactar, hizo un recorte para quitarse al Pue Gómez y definió a primer poste. Toño Rodríguez la esperaba en el segundo, ahí pierde un tiempo y al momento de querer recostarse ya es muy tarde para marcar para Mateo Coronel su segundo tanto en esta apertura 2026. No paraba ahí el equipo de Gallos, trataba de mandar algunos servicios con Paulo Víctor, también con Enzo Jiménez. El partido del paraguayo en la resistencia, en el ida y vuelta, ha sido impecable. También otra desatención más en un saque lateral en línea final, en donde la alcanzaba Mateo Coronel después de que había techado ahí al Pue Gómez. Quiere mandar un pase hacia atrás en donde ya estaba Jiménez, la alcanza a tocar Toño Rodríguez, pero no se la alcanza a quedar y tiene que cerrar Jesús Vega para despejar largo y mantener también el orden hacia atrás. Cerró de mejor manera el equipo de Gallos a pesar de los tres tiros de esquina que tuvo Xolos en este primer tiempo, sin olvidar antes de ese gol de Mateo Coronel y la intención de Gilberto Mora a la portería de Guillermo Allison, la de Adonis Preciado, hizo la carrera por la banda de la izquierda, mandó un pase, un servicio, le puso en bandeja de plata ya el Padilla para solamente barrerse y empujar la pelota, y el ex de las Chivas la desperdicia, se va muy vertical el disparo, solamente tenía que ponerla un poco más a la izquierda y buscaba o encontraba, mejor dicho, las redes del arco de Gallos y la desperdició el número 31 de estos Xolos, Yael Padilla. 58% de posesión de la pelota para el equipo de Loco Abreu, 42% para Gallos, dos disparos al arco, un gol y un remate a portería sin anotaciones para el equipo de los Xolos de Tijuana. Una amarilla, lo de Daniel Parra, el número 27 por parte de Xolos, y lo que parecía una buena intención de poner a Arciga en la posición de lateral derecho en sustitución de Rafael Fernández Insunza para complementarse con Francisco González, fuera de los primeros 10 minutos, ya nunca tocaron la pelota. Debe corregir sí o sí el Loco Abreu en la parte complementaria y buscar un hombre de mayor generación, porque Iván Tona también tiene muchas labores a la defensiva, y Yael Padilla, el candidato principal, a mi parecer, de abandonar el terreno de juego. Así que con gol de Mateo Coronel a los 30 minutos, Gallos lo gana a los Xolos de Tijuana.
0: Nosotros hacemos pausa comercial y regresamos. 0-1 lo gana Gallos sobre Xolos.

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6: Medio tiempo en el caliente de la frontera norte de México. 0-1 lo gana el conjunto de Querétaro sobre Xolos de Tijuana de visita. Y vamos a conocer las opciones que tiene en los banquillos tanto Sebastián El Loco Abreu como Esteban González.
7: Por parte de Loco está Unai Bilbao, está también Aarón Mejía, Diego Abreu, el Junior. Está también Ángel Eduardo Zapata, Aldair Pérez. Está como arquero suplente Jorge Salim Hernández, ex de los Gallos Blancos de Querétaro. Pablo Nicolás Ortiz, está Alejandro Magallón, también Jesús David Orduño. Estos últimos dos en caso de entrar con el 188 y 197 estarían haciendo su debut en la primera división. Y con el 202, Jovan González, las opciones que tiene ahí el Loco Abreu para la parte complementaria. Insisto, yo creo que tendrías que ya prescindir de Yael Padilla, de meter a un hombre con características más defensivas para complementar a Iván Tona y soltarlos junto con Gilberto Mora en determinadas jugadas, pero veremos qué decisión toma ahí el técnico uruguayo. Del otro lado, el chileno Esteban González tiene a Pepe Hernández en la portería como suplente, Iker Benito, también está Bernardo Parra, está Carlos Villanueva, Denilson Saide Muñoz, está Eric Dueñas, Alejandro Alcalá, Eduardo Pérez, también está Waldo Emilio Madrid y la gran figura, señor Peña. Sensacional, a los 16 años, el mono Juan Carlos Martínez Jr., el ex de Los Ángeles Galaxy. Uno contemporáneo casi de Gilberto Mora, ¿no? La banca por parte de Gallos, que está ganando el partido, le está saliendo en la defensa, no le va a mover. Bueno, el tema de la tarjeta amarilla de Daniel Parra, ¿no? Teniendo en cuenta de que sabe que Xolo se va a volcar en el ataque y esa tarjeta amarilla puede preocupar un poco ahí a Esteban González, y es ahí donde podría hacer alguna modificación. De ahí en más no veo que Esteban González necesite modificar de cara al arranque del segundo lapso.
6: Ya esperaremos la decisión de los dos entrenadores. Nosotros por lo pronto hacemos pausa comercial y regresamos. 0-1 lo gana Gallo sobre Xolos de visita.

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3: Nacido en Cali, Colombia, Oscar Córdoba fue un jugador clave en las Copas Libertadores del año 2000 y 2001 con Boca Juniors. Dentro de sus logros, de igual manera, se encuentra su campeonato de Copa América con Colombia en 2001. Fue uno de los mejores porteros sudamericanos de su época.

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3: Estamos de regreso en la señal de TUDN Radio en Euforia App. Es la continuación de la jornada número 8 del Campeonato Mexicano de Primera División desde el Estadio Caliente en La Perrera. Los Xolos de Tijuana están cayendo 0-1 ante los Gallos Blancos de Querétaro. Anotación de Mateo Coronel a los 30 minutos y que ya estará moviendo para esta parte complementaria. Soy Tate Gómez Luna, en los comentarios, en el análisis con Iker González en la producción y operación y en la narración de los próximos 45 minutos de Diego Peña. Diego, que vengan más goles, más emociones, y por el momento parece que todo igual sin cambios, ya te confirmo, vendrá el Curro con la orden. Mucho éxito, Diego, en este segundo lapso.
4: Muchísimas gracias, Tate, gracias a todos los que nos sintonizan en arroba TUDN Radio, arroba Soy Iker Glés, arroba Tate Gómez Luna, arroba La Mano del Diego, el árbitro central del compromiso. Fernando Hernández dice, vamos de 45-90 desde la perrera más grande de México. Xolos y Gallos juegan con el corazón en los pies, 0-1 desde el 30. La anotación de Coronel con el tanto del futbolista de los Gallos Blancos de Querétaro. El triunfo parcial para el equipo de la corregidora de visitante Iván Tona. Limpió la zona, compromiso, le dijo la marcación de Ali Ávila. Avanzó adelante de medio terreno, la pide Arciga. Y el esférico rebotado en Omenchenko para que la tenga de nuevo Tona. Y será lateral, balón manual, sin cambios entonces, Tate.
3: Los mismos 22, Diego, saltan a este segundo lapso. El último en entrar era el equipo de Gallos Blancos de Querétaro, pero en este arranque evidentemente ya vimos a los Xolos tratando de proponer al frente con el balón de Iván Tona. Sin embargo, ya recuperó con saque lateral los Gallos.
4: Parra para Coronel, la puso adelante de medio terreno donde con mucha facilidad Tona recuperó, buscó proyectar a Donis Preciado, banda de la izquierda, recepción del ex de Barcelona de Guayaquil. Y ahora, enfrente, Byron Duarte, doble bicicleta, Donis retrocede. Jesús Alan Vega, buen servicio, quien se levanta el Guesuán y no ganó, lo hizo Dani Parra. Omenchenko puntea donde sea, de cabeza juega Poroso en la línea de medio terreno, alcanza balón a Arciga, se le escapó, y ahora Omenchenko, un amague Santiago, tira la bola, larga el uruguayo, a poner a competir a Coronel, y después la carambola con el Pue Gómez. Coronel buscaba el balón rebotado, será de Xolos, pero todo mundo se vuelve un nudo en los pies con la cancha del Caliente, Tate.
3: Y cuidado, acá otro rebote, otra jugada peligrosa de Jackson Poroso tratando de deshacerse del balón junto con el Pue Gómez ante la presión de Mateo Coronel. Así llegó el primer gol del argentino y con el rebote de milagro se tiró la chilena en defensa acá el Pue Gómez, si no, arrancaba otra vez Mateo Coronel contra Toño Rodríguez.
4: De milagro no terminó gastándose el 2-0 así, y acá la tiene Carlos García, el español. Para el buen servicio de Jiménez, balón que pasa, le queda a Paulo Víctor, recentro. ¿Quién llega? Segundo palo, demasiado elevada para Ali Ávila, y saque de puerta para Toño Rodríguez. Ya dije a todos los aficionados rojinegros que ya está cerrado y oficialmente presentado Kevin Zenón.
3: Sí, ya. ¿8 milloncitos o cuánto fue? ¿12?
4: 6.
3: 6 milloncitos, mire, nada más. Y por Elías Montiel, 12. Increíble.
4: Y por Esteves, 6.
3: Ahí está, buena
4: inversión. Por Duke, 3.
3: Ahí está, y de Boca Juniors para el mundo, esperemos el rendimiento, ¿no? De Kevin Zenón. En el fútbol mexicano, no nada más en el Atlas.
4: Yo no recuerdo, deje usted el monto, que Atlas le haya sacado un futbolista a Boca Juniors. Balón filtrado. El Gesuani en el área, se le cerró el ángulo de disparo. Espera el movimiento de Paco González y después quien la pide ahorita, el Gesuani. El remate, Diego Reyes la manda al tiro de esquina. Desde el banderín izquierdo vendrá el conjunto de Xolos.
3: El cuarto del partido, lo que está jugando Diego Reyes, ¿eh? Ya parte final de su carrera y aún así muy seguro hacia atrás. Ya lleva por lo menos 3 intervenciones importantes y acá el rebote para mandarle al tiro de esquina que ya va a cobrar Gilberto Mora.
4: Vendrá con el balón al área, rosca hacia adentro, desde el banderín izquierdo, Allison al primer poste, con qué facilidad se quedó con la pelota. Yo entiendo que la mayoría de los entrenadores y sus auxiliares en táctica fija quieran que el balón sea cerrado siempre, ¿no? Pero tiene que tener todo un límite. O metes mucha gente en el área chica para complicarle al arquero, o el balón no puede ser tan cerrado porque le facilitas todo el portero.
3: Sí, sí, a mí se me hace mejor propuesta que mandarla a primer poste, ¿no? Yo creo que ahí el portero tiene todo el peligro de cualquier mala salida, mala decisión, algún rebote, puedes encontrar el gol, ¿no? Y qué decir de los trazos a segundo poste, en donde puede ingresar cualquier jugador a poder rematar. Insisto, el primer poste a mí es un servicio de esquina desperdiciado. La mayoría de ellos yo creo que no tiene tanta efectividad. Pero bueno, querían buscar ese servicio cerrado y muy seguro ahí Guillermo Allison quedándose con la pelota.
4: Y la redonda la va a tener Poroso. Avanza Iván Tona sobre la banda de la derecha con relación al ataque de Xolos. De nuevo Poroso. Creo que hay una diferencia con relación al primer tiempo de Xolos, que ahora Tona está mucho más retrasado. Está sacando el balón como un lateral.
3: Sí, como línea de tres, ¿no?
4: Sí, saca ya el balón con 3 futbolistas constantemente Xolos.
3: Es que ya tienes que buscar ahora sí atacar, ¿no? Pareciera que va a jugar ya con ya el Padilla y Gilberto Mora en la mitad de la cancha. Tona, Poroso y el Cue Gómez para darle salida a Vega y también Arciga por los costados y atacar ahí con Preciado, Mourad y también lo de Paco González para un 5-2-3, lo que está mandando ya el Loco Abreu, siendo un poquito más agresivo en este inicio de segundo tiempo.
4: Que con esto, yo creo que si recorre a Paco González cercano a Mourad, el Gesuani ya no necesita tanto permanentemente ya Padilla, creo, vamos a ver.
3: O a los dos en el costado de la derecha, ¿no? Te puedes ir ahí Ramiro Arciga y puedes tener doble punta con el argentino y el hispano-marroquí.
4: Claro. Manon que tiene el Pue Gómez, tira centro, pierna zurda, sacó de cabeza en defensa Bacia. Le quedó a Xolos y lo hizo Arciga en la recuperación. Para jugar con Iván Ton en la línea de medio terreno está de nuevo el Pue Gómez. El de Hermosillo, Sonora. Redonda con Poroso. Y ya domina Xolos a placer y tiene metido en su medio terreno al conjunto de Gallos. Coronel a la marca, el balón es bueno, el impacto, la muy buena intervención en el recorrido por parte de Duarte, a la espalda estaba apreciado. De milagro, ¿no? Llegó para cerrar y poner el 1-1.
3: Pero también mala comunicación ahí con Guillermo Allison, ¿no? Corriendo hacia su portería, no sabe si va a salir Allison y decide meterle la pierna derecha. De milagro no metió un autogol.
4: Servicio cerrado, no llega Poroso, tampoco Preciado, revienta donde sea Querétaro y lo hace Omenchenko para buscar a Coronel. De cabeza Tona gana anillo de medio terreno y ahora la redonda vuelve a ser para Gilberto Mora y Xolos. Es cuestión de tiempo si Xolos sigue jugando así que va a empatar el partido.
3: Y mala postura de Querétaro, ¿no? Ante el cambio de táctica que pone Loco Abreu, sigue parado de la misma manera Gallos.
4: Mora tira servicio, balón rebotado, Coronel de cabeza y se viene el contragolpe porque la tiene Menchenko para buscar a Coronel. No había dónde, le venía la pelota en la avenida central, en campo enemigo. Recuperación de Tona y la va a manejar el conjunto de Xolos.
3: Es para decidir, ¿no? Uy, acá Preciado, si no la desviaba acá Duarte iba a marcar un golazo casi casi acá el ecuatoriano, ¿no? Pero insisto, está defendido con el 4-4-2, ¿no? Yo creo que hay que decirle a Coronel o también a Ali Ávila de retrasar un poquito más, ¿no? Para cerrar ahí algunos espacios que quiere ya proponer el equipo de Xolos de Tijuana, porque defendiendo así y acumulando más jugadores Xolos tendrá mayor posibilidad de rematar al arco.
4: Balón que vuela el pecho de Preciado, la redonda le queda a Jesús Alan Vega, la pide adelante Yael Padilla, de nuevo Preciado, se acerca el Pue, la pide del otro lado, Tona, redonda equivocada, leyó bien la jugada a Ávila y después el balón equivocado para buscar la salida con Coronel. Apareció Poroso y después Tona. En el intento de desequilibrio la va a tener Morita. Gilberto, acá viene Arciga, la pide también Paco González por dentro, el giro de Mora, 3/4 de terreno, pico del área sobre la banda de la izquierda, giro 2 veces, abracadabra, ingresó al área Morita, está bien el curro de frente, parecía contacto, no hubo penal. Y ahora, El intento de salida de Querétaro de Ali Ávila para Coronel pone freno de mano al argentino. Vuelve a encontrar a Ávila. El recorrido del otro lado. El balón le queda muy largo a Jiménez. Gran lectura por parte de Jesús Alambiga. Ya la tiene Preciado sobre la banda de la izquierda. Pero esto se arriesga el conjunto de Xolos a una salida rápida de Querétaro. Y ahora tiene espacio el balón para el Guesuani. Juega para Arciga, vértice del área sobre la derecha. Cuatro en el área, buen servicio. Llegó para Preciado, interior del área. No tiene ángulo de disparo, va a intentar la individual. Largó demasiado, allá fuera de lugar antes.
3: Sí, posición adelantada en el servicio ahí de Ramiro Arciga para Adonis Preciado. Se tiende, ¿eh? En el césped se sienta ahí Guillermo Allison, levanta la mano. Inteligente, sí lo estará sufriendo o le querrá cortar el ritmo a los Xolos de Tijuana, pero en algunos lapsos de ida y vuelta, lo de Gilberto Mora, el amague para quitarse a Paulo Víctor, y lo que fue Omenchenko fue increíble. Hizo un movimiento, un giro de 360 y con permiso, creo que ya cuando saca la ventaja debe soltarle el balón, ¿no? Pero se ahoga y lo pierde, pero el gesto técnico que nos entregó el chico de 17 años fue increíble. Ya ingresaron las asistencias médicas comandadas por el señor Jorge González, o el médico Jorge González, para darle el cloruro de tilo ahí a Guillermo Allison. Yo lo veo, Diego, si pongo a apostar, es simple y sencillamente para cortarle el ritmo al equipo de los Xolos.
4: Lástima que no se ha aprobado la regla aquí en México, ¿no? Para que un futbolista de campo tenga que salir.
3: Eso me encantaría. Eso en la Premier se hace. Ya el portero, a la gente que no esté tan familiarizada con esa regla, ya en la Premier League, cuando se viene Diego Abreu, el número 19, va a potenciar el ataque acá el padre, Sebastián, para meter a su hijo. Pero a decirle a la gente, ya si el portero empieza a hacer tiempo y como evidentemente no puede salir, pues ya tienen que elegir a alguien de campo para abandonar el terreno de juego. Y eso todavía no está implementado en México. Esperemos que más adelante lo haga.
4: Ojalá. Sería una situación interesantísima.
3: Acá el cambio me parece interesante, Diego. Lo que puede buscar. Sacará ya el Padilla a Paco González para dejarlo más clavado con Mourat. Va a ser interesante la decisión que tome el Loco Abreu.
4: Parece infracción de Mora y después también por parte de Ramiro Arciga, pelota que gana Querétaro. Omenchenko en corto, Coronel, cabeza levantada, campo abierto, Coronel le puntó el balón inteligentemente, llegó a la labor defensiva. Ramiro Arciga, tiempo en el recorrido sobre la avenida central, hay pelota que tiene Toño Rodríguez.
3: Y lo que hace Arciga, ¿no? ¿Dónde estaba? En campo abierto se durmió Omenchenko, lo que no pasa muy habitualmente, para sacarle la ventaja. Acá la pierde Xolos.
4: Redonda que tienen en la triangulación, le queda Omenchenko, levanta cabeza, tira centro, cabezazo, remate, ¡Ali! Ávila la encontró en el segundo palo. El balón picado, no llegaba Toño, que para su fortuna no llevaba dirección de arco el remate. Saque de puerta, seguimos 1-0. El triunfo parcial de Querétaro.
3: Y ahí viene Diego Abreu, ¿no? Acá se responde la duda, ¿quién va a salir? Ahí está el señor Martín Molina Astorga con el pizarrín. Y será entonces el número 31, ya el Padilla lo ve bien. Ahí el Loco Abreu no está conectado, no estaba dándote jugadas o elaboración en el ataque y te estaba perdiendo muchos balones. Se va el ex de la Chivas Rayas del Guadalajara e ingresará Diego Abreu para complementar y quedarse junto con Mourad el Huesani ahí en el eje del ataque.
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3: Y la cara de Padilla, ¿no? Ahí también hidratándose un poco. No debe estar satisfecho con la exhibición del día de hoy.
4: La verdad es que ha sido un partido difícil en general para Xolos. O sea, con todo y que arriesgó y que parecía que lo empataba en el arranque de este segundo tiempo, ya en 11 minutos, yo siento que Querétaro los ha neutralizado mejor y que está a una transición Querétaro de poner el 2-0. Yo veo más cercano el 2-0 que el 1-1.
3: Yo también lo veo más cercano, Diego. Y acá, todo el espacio que le da al sacar a Yael Padilla, quedándose solamente ahí fijo en la mitad de la cancha de Xolos, Gilberto Mora. Es un espacio que Gallos, al momento de tener la pelota, puede aprovechar.
4: La bola larga buscando a Donis Preciado. Pone cuerpo, ganó limpiamente a Donis, ingresa al área, movimiento del Guesuani, tiran centro, Abreu picaba al primer poste. El canterano de Toluca, y hay tiro de esquina que va a tener la escuadra que dirige Sebastián Eloco Abreu.
3: Y el sexto del partido, otra vez buena incursión en la defensa por parte de Gallos. Y veíamos tres en el ataque, Paco González, Diego Abreu y Mourat. Así que ya va por todo, Diego, Sebastián Eloco Abreu.
4: Rosca cerrada, Morita la va a poner en el primer palo, balón picado y peinada del Pue Gómez, la redonda le queda a Donis Preciado después del rebote, vértice del área sobre la izquierda, de nuevo ensaya, centro Mora, balón rebotado, el Pue Gómez va con la cabeza, redonda el impacto y desvío milagroso. Y dicen que saque de puerta el Curro Hernández, no corre. Pero piden una mano.
3: Sí, en el momento del remate de cabeza, que no sé si fue el Pue o Mourad, es Jiménez, el hombre que me parece que le extiende, es Mourad a final de cuentas. No, es en el rebote de esta de Diego Reyes. Ahí estaba entrando el Pue.
4: Ahí no, ¡ay! En el remate, en ese no. Ahí no. Ahí
3: cuerpo, no. Cuerpo mano, ¿no? Yo creo que es la otra.
4: Ninguna.
3: La de Jiménez en la otra. No alcancé a ver bien, Diego. Pero a ver, está detenido. Óscar Macías Romo en el VAR. Enrique Martínez, le están hablando allá al Curro. Yo quiero volverla a ver, porque insisto, en el remate del Pue Gómez, al momento del bote, del rebote de ahí de Diego Reyes. No, no es de Diego. Es en esta, Diego. Y no sé, la palma de la mano izquierda si le da, la tiene extendida, pero es que es muy rápido, a pesar de que la pongan frame by frame. La veo.
4: Es que la única que reclaman es la de Diego Abreu, ¿no? No reclaman nunca una de Enzo Jiménez.
3: Y yo creo que es la de Jiménez. Pero no, si están viendo otra, no hay nada. Ya le dijeron, no hay nada. Bueno, ahí está. Viene el Curro. Por lo menos le dice el VAR, no hay nada. Tiro de esquina, ni siquiera la fue a ver. Así que creo que está bien esta decisión del Curro.
4: Mora y el servicio con rosca hacia adentro. Tercer tiro de esquina. Desde este banderín izquierdo en el segundo tiempo. Casi 60 minutos, casi 15 minutos de este segundo tiempo. A buscar el Guesuani, a buscar a Diego Abreu. Servicio picado, no hay peinada. Y ahora recuperación de Xolos para que la tenga Morita. En corto para Jesús Alambega. Una mague le va a dar de pierna derecha y desvío. Nuevo córner, el cuarto para Xolos.
3: Sí, no sé cuánto tiempo puede resistir Gallos, ¿no? Pero ya los rebotes le vuelven a quedar al jugar en corto. Séptimo tiro de esquina para Xolos. Cuarto en este segundo lapso. Ya con toda la gente dentro del área, mándala, Gilberto.
4: Mora jugó en corto. Jesús Alambega, vértice del área sobre la derecha. Y ahora Mora. Vega tira centro, ¿quién llega? No apareció Poroso, la media vuelta, el remate, córner, y ahora será desde el banderín derecho, alcanzó a rematar Diego Abreu.
3: ¿Qué necesidad de jugar en corto para hacer que salga la línea y mandar el servicio, pero no lo mandas, manda el tiro de esquina, están cinco elementos de Xolos buscando el remate, otra vez.
4: Paco González juega para Mora, Mora tardó un mundo y después el balón abandonó la cancha, a ver. Si tú vas a jugar en corto con la intención de sacar a un futbolista del área rival, tiene que ser muy rápido, porque Querétaro está jugando muy, muy atentamente estas jugadas.
3: Y preciso, Diego, si no eres preciso, pierdes un tiempo y lo pierdes todo.
4: Paco González tira, centro, cabezazo, Poroso, pelota, suelta, ¿quién la tiene? Tona el remate y desvío, nuevo córner, piden una mano. Fue a final de cuentas Diego Abreu, hay córner para los Xolos que han tenido seis balones detenidos en menos de 10 minutos.
3: No, bueno, esto ya parece entrenamiento, ¿no? De tiros de esquina. Y es increíble, ya en 9 tiros de esquina en el partido, ninguno ha ido para incomodar a Guillermo Allison. Hay que trabajar algo en la semana, señor. El loco Abreu es la táctica fija, me queda claro.
4: Y están reclamando el penal de Diego Abreu y le están hablando el Curro Hernández. Ya si le siguen hablando, es ya porque sí hay algo.
3: Ah, no, pero yo no vi nada, sinceramente, Diego.
4: Sí, cuando remata Abreu, en la barrida el futbolista de Querétaro va, creo que alcanza a tocar con la mano.
3: Uy, pero otra revisión, ¿en qué cuestión de 10 minutos? Nada, jueguenle, muy bien, segunda revisión, bien el Curro, dice nada, ahora le jueguen. Muy bien. Pero
4: ya, saca. Ah, ya, la de Omenchenko, pero
3: para nada.
4: Y luego el remate de Abreu. A ver, acá me. Bueno, ya no
3: viene la repetición, así que. No hay nada, Diego, ya dijo el Curro, nada, juéguele. Cambio, va a venir Villanueva por parte del equipo de Gallos Blancos de Querétaro. Se irá, llegado. No sé si Paulo, Víctor. Pero viene Villanueva, el número 15.
4: 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Diagonal, conéctate. Mora, a buscar el primer palo. Peinada. Y después, nuevo córner para Xolos. Yo creo que esto es récord, ¿no? En la cantidad de tiros de esquina y en tiempo en la liga.
3: Son 8 ya en el... 7, perdón, ya en este segundo tiempo consecutivos. Fácil, llevamos 6. Increíble.
4: Mora. Rosca hacia adentro de nuevo, va directo, sale Memo Allison, rompe Coronel, le queda a Tona. Iván sacudió la marca, se escapó sobre la banda de la derecha, tiene Arcega, juega con él el ex de Mazatlán, tira buen servicio, Preciado era poroso, remató picado por encima del arco de Memo Allison, saque de puerta para Gallos.
3: Me parecía que le había tocado, ¿no? Acá Guillermo Allison, pero no, remata hacia abajo, poroso, buen servicio por la banda de la derecha de Ramiro Arcega. Y ahí vigila muy bien Allison, eso le da muy bien a tu portería, ¿no? Y se va de largo el remate acá de Poroso. No sé si pudo haberla buscado directo, Diego, porque al momento de recibirla va viendo hacia abajo y quiere que dé el bote para sorprender al arquero, pero se va muy por encima de la portería de Gallo.
4: ¿Quién me dijo que había salido de Querétaro?
3: Paulo Víctor.
4: Ok, para el ingreso de Villanueva, entonces va a armar una línea de 5, ¿no?
3: Sí, ahora sí, vámonos hacia atrás, ¿no? Y vamos a defender.
4: ¿La qué?
3: Vámonos hacia atrás, señor.
4: No, la jaula de pájaro.
3: Señor Peña, mire.
4: Preciado, tira centro, remate por parte del Guesuani, se va desviado, saque de puerta que va a venir a tener Memo Allison.
3: Y viene ya la parte final y le digo algo, señor Peña, como diría un sabio.
4: Viene lo mejor.
3: Viene lo mejor, señor Peña, estoy seguro de este partido, para que toda la gente que se quede con nosotros, pues no nos abandone y que se quede al cierre del partido.
4: Tengo buen rato que no coincido con ese sabio en las transmisiones de Atlas para todos los Estados Unidos desde cancha.
3: ¿En serio? ¿Le había tocado cuál fue el último?
4: El Rayados Atlas.
3: Ah, mire.
4: Desde entonces. Redonda que tiene ahora Parra. Jugó en corto para Villanueva. Rompió el ex de Guadalajara. Trazo largo, ganó Ali Ávila, se impuso poroso de cabeza, rescata, deja para Toño Rodríguez y la salida con Iván Tona. Acá está el futbolista que pasara por Rayados. La participación de Morita. Le salía a la marcación a Menchenko. Y después toca y toca el conjunto de Xolos. En el último año futbolístico, antes de esta temporada, en dos torneos, Querétaro ganó 3 partidos de visita. En este semestre, si hoy pega, serían 3 partidos de visita ganados con Esteban González.
3: Increíble, ¿no? La racha, y serían 4 en total, ¿no, Diego? 2 victorias, un empate, y acá sí se lo lleva, 3 victorias, como dices.
4: Claro.
3: Una estadística para destacar. Creía que después de Mauro Gerg no íbamos a tener un técnico de Gallos que los pudiera ahí hacer arañar. Creo que ya el trabajo de Esteban González es para darle un mérito gigantesco.
4: No, claro. Alguien, después de esto, si concreta un buen torneo, alguien lo va a voltear a ver de otro equipo. Buen servicio, buscan a Ali Ávila, la prendió de volea, pierna derecha, buscaba el arco de Toño Rodríguez. Esteban González está convirtiendo a Ali Ávila en Jared Borghetti, Tate.
3: No, esta no es nada fácil, el gesto técnico, la agarra muy atrás, estira la pierna derecha, le da con el empeine y dirección de portería ante el servicio, que no iba muy lento, tenía mucha velocidad. El gesto técnico de Ali Ávila, uy.
4: Y acá le picó pelón a Coronel y después salió de su área Toño Rodríguez.
3: Sí, ya hizo la línea de 5 atrás, Diego, con Villanueva. Y deja en la mitad de la cancha a Carlos Adriano García con Jiménez y...

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1: Toda la gente que está con nosotros.
2: Y que Diego también estaré desplazando momentáneamente del cuarto lugar, lo bajaría al quinto, si es que gana. Acá está el cambio, Diego. Va a venir el número 26. Aldair Pérez, se va a ir Gilberto Mora. Y entra con el número 26 entonces Pérez para hacer la segunda modificación por parte del Loco Abreu. Ya prescindir de Gilberto Mora hace un cambio extraño, ¿no?
1: Pues para mí es cerrarte la posibilidad de tener a alguien que te dé un pase entre líneas.
2: Lo creería,
1: que se pueda mover de la espalda de los contenciones, pero vamos a ver lo que puede hacer Aldair Pérez.
2: Porque de tener a Gilbert, no sé si el tema del desgaste, una molestia, pero de explotar a Iván Tona ahí, mandar a Pérez en la posición junto con los dos centrales para la línea de tres, pues lo entendería porque es más ofensivo Iván Tona, pero si dejas ahí a Pérez, es simplemente para refrescar las piernas.
1: Y es el que viene, toca para donde se mueve Paco González, Aldair Pérez va a cambiar de sentido, es más dinámico que el Mora, ¿eh? Ya viéndolo en los primeros balones que toca, es mucho más dinámico. El balón filtrado y después cayó, hombre, en el área por parte de Adonis Preciado. ¿Qué dice el árbitro? El tiro de esquina y el balón va a ser para Xolos de Tijuana. De nuevo, vamos a ver si interviene el VAR ahora. Hay una tarjeta.
2: Va a ser para ese Duarte. ¿Va a ser penal entonces sobre Adonis Preciado?
1: Pero ni siquiera señaló el penal, ¿o sí?
2: Estaba enseñando, estaba apuntando hacia adentro del área, ¿no? Así que ya con la tarjeta amarilla de Byron Duarte y Adonis Preciado hay un contacto. Entonces, ya para poder marcar algo, ¿es en la línea?
1: No, es afuera.
2: Es afuera. No va a ser penal. Va a ser un balón detenido por el costado de la izquierda, casi en la línea del área grande, pero será amarilla. Entonces, para Duarte se estaba escapando acá Adonis Preciado.
1: Y no lo quiere tocar.
2: No lo quiere tocar, claro.
1: La realidad es que no lo quiere tocar, o sea, se lo termina llevando de milagro y Xolos muy cerca de conseguir un penal.
2: Porque ante la velocidad, Diego, también no sabes tú como jugador si ya está en la línea,
1: claro,
2: o está fuera, y evidentemente no quería darle el penal a Xolos, ¿no? Así que, bueno, por lo menos era una opción interesante para el equipo de Loco Abreu. ¿Qué te gusta, Diego? ¿Unos 15, 20 metros de la portería de Guillermo Allison?
1: Aproximadamente. Arciga como opción para disparar. Yo creo que Paco González es mejor opción. Bueno, el problema es que es zurdo. Necesitas un derecho desde ese ángulo.
2: Es lo que te iba a comentar. Es para la comba cerrada para un derecho, ¿no?
1: Y por eso se acomoda Arciga, parece.
2: Arciga, sí. Tiene buen golpe de balón también, el número 17.
1: El otro parece que un centro es Tona, ¿no?
2: Sí.
1: Ok. Arciga o Tona. A darle a la pelota. Va Arciga al muro defensivo, el contrarremate, Aldair Pérez y después Diego Abreu, el Pue Gómez, remate interior del área, servicio, saca Comenchenko y ahora Coronel, a donde sea, y a buscar que Querétaro tenga oxígeno y que respire adelante. Iván Tona le van a ganar, perdió pelota con Carlos García que forcejea, gana en medio terreno, Coronel la deja correr, el balón va débil, Enzo Jiménez no puede con la barrida a tiempo por parte del Pue Gómez que lucha, traba. Y después barre sobre Byron Duarte, que ya está percibido. Se va a venir Xolos desde el costado de la izquierda sobre el corredor. En tres cuartos de terreno, enfrentar la marcación de Carlos Villanueva. Lo bajaron de nuevo en la puerta del área. ¿Qué dice el árbitro? ¿Qué dice el Curro? ¡Pelota para Xolos!
2: La misma, ¿no? La misma. Acá con Omenchenko y también el que cerraba era Villanueva. Y será entonces otra igual para los Xolos de la que intentó Ramiro Arciga. Bueno, un poquito más atrás, cerca del vértice del área grande. Recargado a la banda de la izquierda en relación al ataque de Xolos y está vuelto loco Preciado de pedir una amarilla para Villanueva.
1: Es que sí es amarilla,
2: es
1: creo
2: amarilla.
1: Yo.
2: Sí. Le
1: tira un metro del área.
2: Totalmente, le tira la pierna izquierda, ¿no? Para hacer que se caiga. Uy, acá ya puñetazos, ¿eh? Esta es expulsión para el Pue Gómez. Le da un puñetazo.
1: A Duarte, sí, claro.
2: Pero no sé si Duarte también le da uno, ¿no?
1: O lo provoca.
2: Pero la intención del Pue Gómez es dar un golpe hacia atrás para darle al jugador. Le alcanza a dar. No tan peligroso, pero sí le alcanza a dar. Es una intención, es una roja para el Pue Gómez.
1: Por lo pronto el VAR no intervino. Y hay pelota para Paco González o para Arciga. Ahora en el vértice del área sobre la banda de la izquierda. Arciga va a ir directo, no, es Paco González que tira centro, no hay desvío.

0: terminó sacando Enzo Jiménez. Le quedó Aldair Pérez. Y la redonda con Iván Tona, que hace un amague. Se sacude la marcación de Carlos García. Pisa pelota. Un manotazo de Tona en el rostro de García, que cayó a la cancha. Fue Gómez, pelea, no puede ganar. Reclama infracción allá. Parece a la distancia con Diego Reyes, que se molesta. Y se queda con ella Memo Alisson.
1: Está muy caliente el Pue Gómez, ¿no? Está muy caliente acá, clavado, le dice Diego Reyes. Y está claro porque cae acá el ex del Atlas y quiere buscar un penal. Esto también era... Bueno, a Diego Reyes no le marcaron uno así contra Tigres en el cierre con Catizel. Sí. Si eso fue... ¡Ah, señor Peña! Estira ahí el codo, ¿no? Para darle en la espalda. ¡Uy! ¡Qué arbitraje del Curro!
0: González, el ex de O'Higgins... Para Arciga, levanta, buen centro, peinada, Abreu, abajo Memo Alisson, y después revienta, saca a Byron Duarte al tiro de esquina, que bien remató Diego Abreu en el primer palo, el buen servicio de Arciga, y complicó muchísimo a Querétaro, Tate.
1: No, la intervención del partido, ¿no? Qué buen centro, qué bien gira la cabeza hacia la izquierda Diego Abreu para buscar el poste derecho, y después del bote se recuesta Guillermo Alisson.
0: Redonda en el servicio y después Preciado, taconazo, el palo y afuera, y hay balón de meta para Alisson. Son los mejores minutos de Xolos en el partido.
1: Sí,
0: el
1: primer poste, ¿no? Le alcanza a picar, bueno, le alcanza a contactar a Donis Preciado, poste y afuera, cuando ya también estaba buscando ahí lanzarse hacia adentro de la portería Guillermo Alisson. Estamos observando otra vez el giro, bueno, en remate esculco de Diego Abreu, pero también la visión, el recorrido y el lance es lo mejor, ¿eh? Lo de Guillermo Alisson, insisto, Diego, creo que un guardameta a veces infravalorado para lo que te puede entregar. Muy cumplidor, creo yo.
0: A ver, es que realmente en su carrera el único que le quitó el lugar como tal fue Corona.
1: Imagínate quién, ¿no?
0: Y a quién no le iba a quitar el lugar a Corona. O sea, quien pasara por Cruz Azul siempre iba a ser Corona.
1: Sí, no, infravalorado. Es que yo creo que hay una maldición, Diego, de esos guardametas mexicanos que se pasan la mayoría de sus carreras siendo suplentes, que cuando tienen la posibilidad ya no les toman en serio, porque si no les dio titularidad después de esta.
0: El contragolpe de Ali Ávila para Ovenchenko, la muy buena barrida de Poroso. Para mandarla fuera de la cancha, habrá balón lateral que va a tener en propiedad el conjunto de los Gallos Blancos de Querétaro.
1: Se va a venir Iker Benito, el ex del Mirandés, el español con la camiseta número 7. Será la segunda modificación de Gallos. Acá la pregunta es, ¿se irá Jiménez o se irá? No, bueno, va a quemar una tarjeta amarilla. Se va a ir el número 24, Byron Duarte. Y va a ingresar Benito. Yo creo que ya va a dejar ahí a Enzo Jiménez. Y se va a quedar Benito junto con Carlos Adriano García y Omenchenko en la mitad de la cancha para mantener a Coronel y Ali Ávila en el eje del ataque.
0: O quizá ante la propuesta de Xolos, que no me haría sentido porque Xolos sigue teniendo dos nueves, cambia línea de cuatro de nuevo con Diego Reyes, con Abasia, con Dani Parra y con Carlos Villanueva como laterales.
1: Sí, va a mantener ahí la defensa, ¿no? Por lo menos, va a no prescindir, sino va a darle pues mayor responsabilidad y mayor importancia a mantener el parado.
0: Balón de manos, Dani Parra, interior del área, tira la diagonal retrasada, apareció la pierna milagrosa de Iván Tona para mandarla al córner. Querétaro quiere responder y habrá balón desde el banderín de la izquierda para el conjunto queretano.
1: Mira, Diego, son 11 tiros de esquina para Xolos. Este es el segundo tiro de esquina para Querétaro, en ya rebasados 70 minutos.
0: Y la va a tener Coronel, para buscar el balón al área. Rosca hacia adentro, Toño Rodríguez se quedó con ella en un muy buen recorrido de pies. Y el manejo de su área para llegar al segundo palo y la salida con el Pue Gómez. Gracias, hasta la próxima, señor Figueroa.
1: Mire,
0: mañana lo vemos.
1: Ahí estará el señor Figueroa. Ah, caray, le entraron acá al Pue Gómez de forma muy fuerte. Es un choque de cabezas, ¿eh? Ahí con Ali Ávila. Le pide las acciones el Curro y dice que no. Frena el ingreso de las asistencias médicas. Le da la mano a Iván Tona. Está caliente el partido, Diego, y más del Pue Gómez. Bueno,
0: la caída de la espalda también de Tona.
1: Te iba a decir el choque, ¿no? No es como que tan grave ni se impactan en la cabeza, pero la caída de Ali Ávila, de milagro, no azotó la nuca hacia el césped.
0: No, si no hace uno gimnasio ahí, yo ahí me quedo.
1: Sí, ya, ¿dónde estás? ¿No? En Timbuktu, te vas a responder.
0: Me dice, bienvenido a Nepal.
1: Bienvenido, que mandamos nuestra fuerza, ¿no? Allá.
0: Cierto.
1: A Nepal por la tragedia. Pero sí, a Timbuktu, señor Peña, ahí vas a responder cualquier cosa, ¿no?
0: Como ahorita, redonda que tiene Toño Rodríguez. El balón para el Pue Gómez. Tres cuartos de terreno antes de medio campo. Bombazo largo, mide bien de cabeza, gana Dani Parra, le queda Coronel, la pide adelante. Ahora, en medio campo, Carlos García le da la vuelta y el que va a venir ahora a tener el balón es Enzo Pérez. Quedó tendido del otro lado. Allá Paco González.
1: Acá lo inteligente, Diego, es como que, claro, llevas la ventaja, un jugador de Xolos está tendido, pues sácala, te la van a regresar. Y es Jackson Poroso, ¿no? El señor Poroso también le está diciendo allá al Curro que le pegaron y se levanta como si no estás perdiendo el partido, Diego. Si no te pasa nada, en serio, levántate y ponte a jugar. Increíble acá lo del ecuatoriano Jackson Poroso. Yo siendo el técnico lo saco, ¿eh? Lo saco, es ridículo lo que está haciendo acá Poroso.
0: Sí, totalmente de acuerdo.
1: O sea, lo entiendo, si vas ganando, estás perdiendo y quieres que revisen para una roja. ¡Qué tontería de Jackson Poroso!
0: Largo el balón por parte de Memo Allison, la busca Tona, gana Iván, en el rebote se impuso Menchenko. Y ahora, el que pisa redondo es Iker Benito, el ex de Mirandés. Sobre la banda de la derecha, juega Querétaro, Enzo Jiménez, el ex de Rosario Central. Retrocedió para donde la maneja ahora Villanueva. Más atrás el conjunto de Gallos, Diego Reyes con Allison. Levanta la pelota Memo, va y pelea, no puede ganar. Allá el conjunto de Xolos, la redonda adelante, buen entendimiento, le quedó demasiado larga. Lee Ávila, Poroso para Toño Rodríguez, lo van a ir a apretar, el error en la salida, coquetea con Xolos y ahora la tiene Arciga para jugar adelante. El bote, a ver, ninguno de los dos equipos está bajando la revolución en el partido. Yo creo que por el bote de la pelota y la cancha, alguien puede cometer un error severo.
1: Sí, sí, sí, se pueden equivocar en cualquier momento, ¿no? Y acá, el segundo y también el primero de Xolos, ya digo, en algunos lapsos roto el ritmo del partido, pues está decantándose para cualquier lado, ¿no? Así que tendremos un final de alarido.
0: A lo Atlas,
1: ¿no? Pues hay un rojinegro en la cancha, ¿no? A lo sí. Atlas sin el Atlas. Ahí el término, si hay Cruz Azulear sin el Cruz Azul, ¿y por qué no a lo Atlas?
0: ¿Ah, sí?
1: El término, sí, sí, sí, sí.
0: Balón que le puede quedar el Guesuani, rechaza donde sea, vacía. Línea de medio terreno con Tona. La pide el Pue Gómez. Van a jugar con Poroso mejor. Hasta donde aparece Arciga. La apuesta no le ha salido del todo, pero ahora tira centro a la espera Abreu. Rechaza Bacia. Le queda Lee, que no tiene mucha gasolina ya en el tanque. Y después Jiménez la tira donde sea. Querétaro ya está jugando solamente a correr, pero la va a tener. Entonces el conjunto de los Gallos, Omenchenko adelante, cruce de Arciga, balón de manos para el Gallo.
1: Y dejas todo el espacio en la mitad de la cancha donde estuvo allá Ali Ávila, ¿no? Lo cierto es que también ya la gasolina en el tanque se está acabando y el factor sorpresa también lo desperdicia Querétaro. Y es que no quiere arriesgar tanto hacia adelante porque en el caso que la pierdan, te pueden hacer un contragolpe también peligroso. Hay que decirlo, es solamente un gol el que tiene de ventaja Gallos y de confirmarlo, estaría en el club de los 13, ¿no, Diego? Toluca, lo de Tijuana, Atlas, Puebla, el club de los 13 puntos, ahí está.
0: Y ya el único equipo que quedaría con todos sus partidos ganados en el torneo sería América, bueno, como local.
1: No, y está logrando una hazaña de ganarle de visitante a los Xolos, cosa que no pasa desde el 8 de marzo contra Santos Laguna.
0: Tiro de esquina desde el banderín izquierdo, lo va a tener Coronel para los Gallos Blancos de Querétaro. Sorprendieron, jugaron ahora para Iker Benito, que tira centro a la puerta del área. Terminó con la palomita Poroso y ahora Preciado. Jugó hacia atrás, no hubo coordinación, perdió Paco González al final. Reventó Iván Tona. Anillo de medio terreno para Bacia, que pide tranquilidad. Iker Benito enganchó hacia adentro. Iker Benito, acá se viene Bad Bunny. Redonda que la va a tener Enzo Jiménez. No alcanza el ex de Rosario Central, pelota que va a tener el conjunto de Tijuana.
1: DTNT, ¿no? Debí tirar más fotos, señor Peña, acá con sí. El señor Benito, que bueno, ingresó, mandó un balón hacia la derecha y nadie la pudo recoger, ¿no? La gran noticia es que Querétaro ya no es nada peligroso, pero tiene el control de la pelota. Tijuana está correteando por todos lados para hacerse con el balón y tener otra oportunidad hacia adelante. Así que un trabajo magistral lo que estamos viendo de Esteban González, el Querétaro, dando de qué hablar en el torneo.
0: Un aplauso para mami y papi, porque de verdad rompieron, ¿no?
1: Benito, ahí está, sí. Buen hombre, señor Peña.
0: Redonda en el vértice del área sobre la derecha con Adonis Preciado, que ya cambió de perfil. Tira centro, balón elevado, libre Paco González, quería bajarla desde recentro para Diego Abreu. Insiste Jesús Alan Vega sobre el corredor de la izquierda. Y ahora Paco González en su perfil ya natural, ya puso a los dos extremos en su perfil natural para cansarse de centrar a Tijuana, ¿eh?
1: Sí, ya van a empezar a mandar servicio ahí con Diego Abreu y también Murat. El tema, Diego, es que tengan el balón y lo hagan, ¿no? Porque ya en los últimos minutos, fuera de aquel remate de Diego Abreu, no ha pasado absolutamente nada. Va a haber modificación por parte de los Xolos de Tijuana. Se va Paco González con el número 11. Va a ingresar con la camiseta número 18, Aarón Mejía. Un paso fugaz el que tuvo con las Águilas del América y ya está de regreso con este equipo.
0: Y se acabaron los cambios para el loco, ¿no? Tres ventanas, tres movimientos nada más.
1: Se acabó, sí.
0: Redonda que tiene Diego Abreu, juega para Adonis Preciado, vértice del área sobre la banda de la izquierda, ingresó al área, pero lo complicó Villanueva y lo obliga a salir de la misma Menchenko. Le hacen el 2 contra 1, lo llevan al córner, tira centro, balón elevado, el Yesuani, el remate muy desviado de la cabaña de Allison, que tendrá saque de puerta.
1: Es que también volteas a ver, Diego, no necesitas cerrar el partido, no necesitas a Unai Bilbao, solamente dejas a Ángel Zapata en la banca y de ahí Pablo Ortiz y los canteranos, ¿no? Así que ya tres modificaciones y es todo lo que tiene también Xolos. No se habla tanto del fondo de armario que no tiene también el loco Abreu.
0: Sí, o sea, la apuesta más importante hacia adelante fuera del once titular es su hijo.
1: Es Diego Abreu, claro, y de ahí en más, hazle como quieras, ¿no? Pero, sinceramente, digo, pierdes bastante cuando ya no está ahí Gilberto Mora en la cancha, ¿no? Y las bajas, evidentemente, lo de Nacho Rivero, lo de Frank Boya, lo de Manuel, que tiene dos anotaciones, están pesando también acá en los recambios que podría tener el equipo.
0: De acuerdo. Frank Boya, futbolista que potenció mucho el loco Abreu, ¿no? Cuando llegó a su primer torneo.
1: No, el peligro en el remate que tiene, y ya ves que va Adonis Preciado, va Jackson Poroso, no sabes ni a quién marca.
0: De acuerdo. Recta final del duelo. Fuerte abrazo a todos los que se han quedado con nosotros. Mañana triple cartelera. Toluca recibe a Atlas. Rayados lo hace con Tigres. Y Cruz Azul, pues en teoría lo hace administrativamente en contra de América. A mí, hoy le preguntaron a Zendejas que si iba a ser visitante la América. Yo si hubiera sido Zendejas, les hubiera preguntado, ¿quién mandó construir el estadio?
1: Sí, también esas preguntas, Diego. ¿No?
0: Tan fácil,
1: en América, pues, local o visitante administrativo, siempre va a ser local. No,
0: si no es por si no es por el segundo dueño en la historia de la América, ese estadio no se construye.
1: No, y despectivo, ¿no? Lo presta. Claro. El buen samaritano el América, ante un equipo que algunos mal le dicen el homeless de la Liga MX. Pésimamente.
0: De acuerdo. Un equipo nómada. Redonda, que buscaba a Toño Rodríguez. Se quedó con ella al límite del área.
1: Buena chique, ¿eh? Fue un buen pase filtrado para encontrar a Coronel, que puntea porque se encuentra ya el cuerpo de Toño Rodríguez y se le alcanza a quedar. Así que fantástico lo de Toño Rodríguez. Van a venir muchas modificaciones por Gallos. Por ahí va a venir Bernardo Parra. Va a venir también Alejandro Alcalá. Y me faltó uno, Diego, ahora te digo.
0: Ok, yo creo que se va a ver Coronel.
1: Está el 18, va a ser Eric Dueñas.
0: Okay.
1: Se van a acabar las modificaciones, diferente a lo de Loco Abreu. Tercera ventana de cambio y vas a hacer tres goles, ¿no? Así que vamos a tener ya la modificación. Yo estoy contigo, se va a ir ahí Coronel. Ahí está, va a entrar Alcalá, que se va a quedar en el ataque junto con Ali Ávila. Si es que lo deja, también lo veo fulminado Ali Ávila. Se va Carlos Adriano García por Parra, el 4. Y falta Dueña solamente para ingresar.
0: Creo que se va a ir Enzo Jiménez, ¿no? Sí.
1: Ahí está, Enzo Jiménez se va con el número 16. Así que 11, 16 y 4 se van. Entra 18, 20 y 8 a la cancha.
0: Perfecto. Dueñas, Alcalá y Parra al terreno de juego. El ex de Tigres y también el ex del Manchester City. Bueno, perteneció al Manchester City, Alex Alcalá, el México-americano. La pone en el cielo de Tijuana. Reventó Menchenko y el balón abandonó la cancha. Será al final falta porque le cometieron infracción al Charrúa, al nacido en Soriano, Uruguay, que tira cambio de juego, pulcro, qué balón, del otro lado de la cancha para que llegue ahora el conjunto de Querétaro. Alex Alcalá buscaba y Iker Benito, y después Tona, nuevo coordinación con el Yesuani y Diego Abreu, y la redonda la va a tener Villanueva, que la pone en el cielo de Tijuana para que compita Benito Iker mete cuerpo. Iker Benito, no Iker Glés.
1: Tenemos un Iker, qué bello nombre, ¿no? Como el mejor portero de toda la historia.
0: Es correcto.
1: Por eso le pusieron así al señor González, ¿eh? Estoy seguro. Sus papás fueron fanáticos ahí de la Euro 2008.
0: El... Bueno, ¿de qué año es?
1: 2008 también Iker González.
0: ¿Es del 2000? No.
1: Ah, no, perdón.
0: No, este es, ya sé, es del minuto del milagro en Glasgow. Si él es del 2003.
1: Ah, 2001.
0: No, la del minuto del milagro en Glasgow es en 2002. El señor González nació en 2003.
1: Ah, no, señor, ¿qué es esto? Increíble lo del señor Iker González.
0: Bueno, a lo mejor festejaron la novena del Real Madrid.
1: Lo del milagro contra el Leverkusen, ¿no? ¿Te acuerdas ahí de se lesiona a César? Y entra Iker Casillas.
0: Sí, en un año de espanto para el Real Madrid, porque Iker Casillas terminó siendo suplente después de la final de la Copa del Rey que pierden justo el día del centenario en contra del Deportivo La Coruña en el Bernabéu.
1: Y la Champions se olvida, ¿no? Sí. Olvidas todo con esa gran victoria y la gran actuación que hizo Inmortal al mejor portero de la historia.
0: Eso y el gol de Zidane. Y eso que el gol de Raúl en esa final es un golazo.
1: Sí,
0: nadie habla de ese gol, pero es un golazo.
1: Es que con el de Zidane, Diego, el gesto técnico que dice cómo levantó la pierna, en dónde la levantó, pues ahí va a ser más golazo que el de Raúl.
0: Llego ahí y termino con el tendón desgarrado, la verdad. Gracias a toda la gente que se quedó con nosotros. Ahora la histórica la va a tener el conjunto de Tijuana sobre la banda de la izquierda con la producción... Proyección de Jesús Alambega, que va a buscar adelante a Donis Preciado para tirar el centro con el Guesuán y balón que vuela al área, saca Diego Reyes de cabeza y después va a insistir por ese costado el conjunto de Xolos con Adonis Preciado que juega en corto, la pide Aldair Pérez y después que va a hacer jugar de lado a lado para que ahora Iván Tona trata de proyectar a Ramiro Arciga que la va a tener, pero para jugar en corto con el movimiento de Diego Abreu, la botada le regresaron a Tona y ahora el que la tiene es Aarón Mejía, que llegó justamente al partido para liberar mucho más a Arciga, Tate, Aarón Mejía.
1: Sí, para darle un poco de respiro, ¿no? Por esa banda. Vuelve a la línea de cuatro con Mejía para meter otra vez al Pue, a Vega y también a Jackson Poroso y dejar ahí en la mitad de la cancha ya Iván Tona con Aldair Pérez y seguir apoyando ahí con Diego Abreu, Adonis Preciado y Mourad en el eje del ataque para pues solamente quedarse con el 4-4-2. Es lo que ya va a estar apostando acá el Loco Abreu en la parte final del juego. Y por parte de Gallos Blancos de Querétaro, bueno, posición por posición, ¿no? Entra lo de Parra para quedarse con Santiago Menchenko, Dueñas quedará ahí en la banda de Enzo Jiménez y Alcalá será la doble punta con Ali Ávila para mantener el 5-3-2. Será posiblemente la quinta victoria en los últimos 9 partidos para Querétaro, aunque quedan algunos minutitos más.
0: Perfecto. Y ahí falta infracción que va a tener Xolos para buscar el remate al interior del área. Veremos con la presencia de 1, 2, 3, 4, 5, 6 para rematarlos al rebote. Ahora la va a buscar Poroso, la va a buscar también Preciado. Con el esférico que va a colocar en esa zona Iván Tona. Y allá va y dialoga el Curro, ya que el Curro termine señalando lo que tenga que señalar y se acabó.
1: No, y a ver cuánto va a añadir, cuidado. Acá viene el servicio.
0: Balón al área, termina sacando y córner que va a tener Tijuana, que ha tenido demasiados en este segundo tiempo y ninguno ha logrado rematar salvo el de Adonis Preciado.
1: 12 tiros de esquina y vendrá también ahí Arciga a cobrar, cuidado acá.
0: El servicio, balón al área, rebote que le queda al conjunto de Xolos para que en el primer palo termine sacando a Lí Ávila, que está fundido, pero queda el extra. Y ahora Iván Tona abrió la cancha para que llegue Ramiro Arciga. En el mano a mano va a ganar Arciga por velocidad. Tira centro, balón que pasa, choque de cabezas en el interior del área. Y hay falta y pelota que tiene el Gallo y que va a respirar. ¿Cuánto más se va a jugar, Tate?
1: 6 minutos más es lo que se va a jugar en este estadio caliente. Lo que está haciendo Gallos Blancos de Querétaro es increíble. Le va a sacar los 3 puntos en el caliente a los Xolos. Porque siempre se hablaba, ¿no, Diego? Los Xolos fuera de este territorio sufren. Les metió 5 Chivas. Y ¿sí? Ahora de su casa dejas ir puntos. viene un momento también muy gris y empiezas a hacer esa situación. Pero seis minutos en donde Querétaro va a tratar de aguantar. Próximos partidos para Xolos: en la 9, el 20 de septiembre, en el Hidalgo contra el Pachuca, y en la 10, el 16 de octubre, después de la fecha FIFA, contra los rojinegros del Atlas. En
0: esta ahí casa. Perdió.
1: Rojinegro contra rojinegro, ¿no?
0: Por cierto, ya terminó en el partido en el Banorte 0-3, el triunfo de Pachuca, que lo arregló en el primer tiempo. Qué golazo de Idrissi, ¿eh?
1: Ahorita lo observo, señor Peña, pero haciendo... Idrissi yo le creo todo, señor Peña, y también la calidad ahí del marroquí. Acá una falta tremenda, ¿no? La que estaba haciendo Gallos Blancos de Querétaro, pero 3-0, insisto, lo de el Piojo Herrera con esta derrota... ¡Ah, caray! ¿Cómo está el momento por parte de los blaugranas?
0: De acuerdo. Redonda que observa el Loco Abreu para el balón adelante. Y después le queda Arciga. Tira servicio. ¿Quién llega? Se quedó con ella Memo Allison en el primer poste. Ah, es un fenómeno el marroquí cuando quiere, ¿no?
1: Ah, el fenómeno Allison, ¿eh? Acá también. El servicio y para lanzarse y con una mano quedarte con el balón con la velocidad. Mérito increíble. Yo creo, Diego, que podemos recargarnos con Guillermo Allison como el hombre del partido, ¿no?
0: Sí, de acuerdo.
1: Evidentemente Mateo Coronel es el hombre que anotó. No podemos dejar de lado el buen trabajo en la mitad de la cancha de lo que es Santiago Menchenko. Pero lo que ha hecho hoy Allison...
0: ¿Usted enorme. Entiende que después de la salida de Osa Pachuca lo haya dejado salir?
1: No, es algo que yo no entendí. Y fue venta completa.
0: Sí.
1: Lo prestó y después del primer torneo lo vendió. Y hoy para el Pachuca, ya después de vender a Elías Montiel, pues no es como que le hubiera sobrado ahí Santiago Menchenko, ¿no? Ahí tiene quien, Alex de Xolos también, ¿no? Cristian Rivera.
0: Sí, de acuerdo. Pero digo, es que Benjamín Mora, yo no sé para qué lado se inclina la balanza. Si ha tenido una buena o mala suerte. Buena porque le tocó un extraordinario Atlas y que te den Pachuca después de que sí. No te va tan bien con Gallos. O la mala, que Quiñones, Ociel, Montiel y Furch se te fueron todos con el torneo iniciado.
1: Sí, en el mismo torneo, ¿no?
0: Pobre de
1: Mora. Empezó a desarmar, sí.
0: Mejía. Tira el balón lateral al área, pelota en el remate muy descompuesto, la va a perseguir Aarón Mejía de nuevo. Rompe a donde sea Dani Parra, que ha sabido jugar con la amarilla recibida prácticamente a la media hora de compromiso. Y de nuevo el ex de las Águilas del América la va a meter en el área. Allí está Aarón Mejía. Balón hacia atrás para Tona. Qué tardó, no tiró centro, recortó, se mete al balcón del área. Sigue Tona, ingresa al área, lo bajaron. ¿Qué dice el árbitro? Fue puro balón. La barrida por parte de Iker Benito y será lateral para Xolos, que se apura porque le quedan solamente 3 minutos al compromiso después de los 3 que ya se jugaron y en los 6 que ya se añadieron. Rompe Omenchenko, quiere jugar en corto, salida de Gallo, rompe ahora hacia Alcalá a buscar a Ávila, que está agotando la reserva del tanque de gasolina. Ahora la pelota con Tona y después Jesús Alambega.
1: Ay, muy cantado ya la jaula de pájaro, ¿no? Lo de Querétaro, ya te platico contra quién irá después de este juego.
0: Vega tira centro, buen balón, peinada del Pue Gómez. Termina sacando el conjunto queretano. Al final, por más que metió enganches y demás, y hombre por hombre, lo de Esteban González tiene que defender así porque solo lo empuja contra su portería. Nuevo servicio, Tona, no llega Abreu. Antes una infracción que dice penal. El silbante, penal, no. Sí, penal para Xolos. Y penal. Desde los 11 pasos vendrá el cuadro de la Jauría Azteca, Tate cayó porazo.
1: Ya la quiero volver a ver, la insistencia de los servicios, por eso las modificaciones.
0: Para mí no es.
1: No veo algo para poder marcar este penal. Los dos están forcejeando. No, esto no es penal, no, jamás es penal. Es... Poroso, ¿no? Es Jackson Poroso.
0: Y el que lo baja me parece que es Bernardo Parra.
1: Sí.
0: No.
1: Pero, no, digo, los dos están forcejeando. Esto jamás es penal. Le tendrán que hablar, ¿no? Ahí al curro. Yo no veo un penal claro.
0: No, ni yo.
1: No, y si se fue a la automática el curro, para un final ahí dramático. Siempre es polémico el curro Hernández. Increíble, tiene el balón el árbitro, le sigue hablando ahí Oscar Mejía García.
0: Es Abasi el que lo bajó a Poroso.
1: Abasi, tiene razón, la va a revisar, claro, es que es ¿Sabes qué creo? Digo que con el afán de ser protagonista, el Curro Hernández dice, voy a marcar por marcar. Y eso es terrible.
0: Sí, es increíble.
1: No hay argumentos para pensar que hay un penal. Y la tiene a escasos 3 metros de distancia. Omenchenko está calientísimo. Lo quiere retirar ahí a Ali Ávila. Lo van a amonestar a Omenchenko, ¿eh? Acá lo estamos viendo, Diego. Esa Abasia contra Poroso. Al momento del servicio de Arciga.
0: Que yo creo que no es penal,
1: ¿eh? No, él también lo está agarrando. La gente de Querétaro está tan caliente. Y dice el Curro, váyanse para atrás, ¿no? Para yo alcanzar a revisar. La banca de Gallos está siendo un hervidero. La de Tijuana esperando solamente y atento a la imagen ahí en el VAR. Le habló Oscar Mejía García. Los dos están forcejeando. Jamás esto es falta.
0: No, y es que no hay un brazo ni siquiera apoyado en la espalda de Poroso.
1: O que Poroso no esté extendiendo el brazo, Diego, y que sí lo esté. A ver esta toma. No, los dos están forcejeando. No, jamás. No. Porque viene el servicio. Corren hacia adentro para buscar el remate. Y Poroso se está agarrando con Abasia. Los dos se sujetan. Y cuando quieren arrancar, se van cayendo los dos. Jamás claro. Es penal. No, el Curro ahí la sigue viendo. No, ¿cómo es el Curro? Bueno, ahí va a venir el Curro. Algo me dicen que pasen las bocinas del Tijuana, del Caliente. No se va a escuchar ahí el Curro. Y ahí solamente va a decretar la decisión. Así que el Curro Hernández ya vendrá con la decisión.
0: No hay penal, ¿eh?
1: A ver si le leemos, ¿eh? Los labios. Después de la revisión en campo, no hay infracción, ¿eh? No hay penal.
0: No hay penal.
1: Ahí está, impenal, diría Luis Enrique Santander. Y a María para Diego Reyes. Ya te dijo que no es penal, ya deja de reclamar también.
0: Claro.
1: No.
0: Bueno, se nos va a acabar el partido prácticamente con el triunfo de Querétaro. Muy merecido lo que ha hecho Gallos el día de hoy en el Caliente.
1: Que después llegó en la 9, 20 de septiembre contra León en el Estadio Corregidora. Y en la 10, este partido lo quiero ver. 26 de septiembre en el Akron contra el Guadalajara. Ah,
0: yo dije, pues, allí enfrente dígale. No, pero ese no lo podemos tener.
1: Tranquilo, Diego, esté tranquilo. No, verlo de... A ver, va a ser un buen equipo, claro. Querétaro. Y para...
0: Pero así tirado atrás, yo creo que la sufre, ¿eh? Contra Chivas.
1: Por eso le digo, quiero verlo, porque aguantarle acá a Tijuana.
0: Sí, ha sido difícil.
1: Es muy complicado.
0: Ya estamos sobre el 98, se había añadido uno más. La redonda la tiene Arciga, el túnel, le cometen infracción.
1: Nada.
0: Y ahora la va a tener Querétaro con Omenchenko. Salió jugando el charrúa nacido en Soriano. Alcalá, Alex protege pelota, juega para el movimiento de Ali Ávila, de nuevo Alex. Perdió a redonda. Y la esférica es de Xolos, que no tiene coordinación para sacar el balón desde el fondo. Sale con mucho más corazón que fútbol y le va a quedar a Tona. Iván, el balón largo buscando a Donis Preciado, revienta donde sea el conjunto queretano a través de Eric Dueñas. Después, Xolos. ¿Cuánto más quiere que se juegue el señor Fernando Hernández?
1: Hasta el 100, ¿eh? Hasta el 100, Diego. Cuidado. Santiago Menchenko llega a 4 tarjetas amarillas en el campeonato y Diego Reyes a 3. Así que, cuidado Menchenko en el siguiente partido.
0: La bola larga, la peinada que no llegó del Guesuani. Insiste Poroso, que ya está como delantero. Saca donde sea Querétaro. Tiempo cumplido en el Caliente. No dice nada el Curro Hernández. Hay balón que tiene ahora Tona, jugó de manos, la pone del otro lado de la cancha, el fue Gómez Peina, quien le queda Preciado sobre la banda de la izquierda, le hacen el 2 contra 1, Adonis no tira centro, ¿qué hace? Retrocede, ¿quién llega? Jesús Alan Vega, le señalan falta, es pelota para Xolo.
1: Con el Curro Hernández, vamos de vuelta al 105, ¿no? Un tiempo extra, lamentable, es muy protagonista a mí el Curro Hernández, ¿eh? Acá es hasta que empate Xolos, o no lo entiendo. Falta sobre Vega.
0: Y esta para mí de Dueñas era de amarilla.
1: No, ya tiene que ir Toño ya. Tienes que mandar al portero. Si ya estás arriesgando con todos, pues ataca con 10. Es un gol, no son 2 goles. Así que, no, y Toño se queda. Ah, increíble. No vio a Carlos Moreno contra San Luis.
0: pelota en el cobro por parte de Tijuana. Redonda que vuela. Se quedó con ella Alison. Ganó de cabeza el Pue Gómez. Salió directo a las manos de Memo Alison en el centro de su arco.
1: El MVP del juego para mí, sin ninguna duda. Muy seguro en el momento más caliente, al momento que entra. Y el remate de cabeza lo controla muy bien.
0: El árbitro central del compromiso, Fernando El Curro Hernández, dice: hasta aquí terminó el partido. 0-1 el triunfo de Querétaro. El tanto de Coronel. Le pegaron a Xolos en la frontera norte de México. Pausa y volvemos.
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3: Están forcejeando y a final de cuentas no marca la pena máxima. Así que victoria importante para los Gallos Blancos de Querétaro. El proyecto de Esteban González promete y hay que seguirlo de cerca en lo que va a ser esta apertura 2026. Xolos, sin ganar de visitante y perdiendo de local, viene un momento muy complicado para levantar de la mano de Loco Abreu.
4: La producción de Iker González, gracias Tate, buenas noches.
3: Gracias a todos, excelente noche.
4: Un servidor, Diego Peña, les agradece por su sintonía. 0-1 lo ganó Querétaro de visita sobre Xolos. Quédese la producción de TUDN Radio.
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Hoy vamos a robarle unos segundos al fútbol para recordar a quienes un día como hoy, un 11 de septiembre del año 2001, perdieron su vida en el atentado terrorista que marcó para mal la historia moderna de los Estados Unidos. Hace 25 años el terror marcó nuestro país, el de quienes nacieron en este país y aquí también el país que adoptamos otros como nuestro país. El atentado a las Torres Gemelas en Nueva York, el atentado al Pentágono en Washington, D.C., en la capital de los Estados Unidos, y el avión que cayó en Shanksville, Pensilvania, cobró la vida de cerca de 3.000 personas. De ahí en más, nos cambió también la vida. Debimos adoptar nuevas costumbres y aprender a convivir con nuevos protocolos. Y el tiempo no nos ha permitido en todo este lapso cambiar ni olvidar. Solamente que cada año, en esta misma fecha, se nos arruga un poco más el corazón y solamente sumamos unos recuerdos. Pero no queríamos pasar aquí desde Jorge Ramos y su banda el comienzo del programa olvidando lo que ocurrió y lo que marcó nuestras vidas. A todos los familiares de las víctimas y a todos quienes de una u otra forma se sintieron directamente afectados por el atentado terrorista hoy, el cálido abrazo desde una tribuna que habla de deportes, que habla de fútbol y que ejercita el periodismo pensando en todos, y a veces tenemos que marcarnos una celdita muy pequeña para poder referirnos a ello.

0: independientemente de la celebración, mal empleada la palabra celebración, porque es un tema más de recordación por la tragedia que se vivió, como reza el viejo adagio popular, el show debe seguir y vamos a meternos en materia. Hoy comienza nuevamente una fecha más de la Liga Mexicana con tres partidos que no son muy trascendentales. Mañana se van a jugar tres partidos muy importantes. Anoche se jugó un partido que terminó con bronca, incluyendo en ella al meta mexicano, al meta costarricense Keylor Navas. Mañana hay fecha de la Liga Española. Hay mercado de transferencias y de pases, pero no quiero ampliarme más porque ya nos robamos algunos segundos de lo del programa y quiero saludar a nuestros compañeros. Hoy con nosotros está, don, como siempre, don Elmer Polanco, y está hoy Diego Peña desde territorio mexicano. Elmer, muy buena tarde.
1: Hola Ricardo, ¿cómo le va? Un saludo para usted, un saludo para el señor Peña, que al fin se digna aparecer por acá. Un saludo y un fuerte abrazo también para toda la gente. Solidaridad, por supuesto, eso es un mensaje anual que, por supuesto, se le hace extensivo no solamente a las personas quienes laboraban, trabajaban o estuvieron en los alrededores de las Torres Gemelas en aquel fatídico 11 de septiembre, sino también a todos aquellos valientes, Ricardo, Diego y amigos, quienes expusieron su vida por ayudar. ¿Cómo se ha documentado todo esto con el paso del tiempo? Sí, y hemos visto tantas historias que te parten el corazón de ver cómo estas personas, haciendo honor a lo que un día firmaron o pusieron huella de ayudar a toda aquella persona necesitada, no les importó en ese momento y fueron exponiéndose las condiciones que fuera. Y a todos, a las familias, y a todos ellos, por supuesto, nuestro reconocimiento. Y bueno, nos cambió la vida para siempre, desde aquel momento, Ricardo.
0: Sí, hasta entrar a los aeropuertos. Nos tocó aprender a todo. Quitarnos los zapatos en los aeropuertos, a tener nuevos protocolos, a tantas cosas. Diego, querido, qué alegría verlo por aquí, por esta pantalla. Y no
1: al fin.
0: Por fin, ¿no? Nos tenía castigados, nos tenía vetados. ¿Cómo estás, Diego? Buena tarde.
2: ¿Cómo anda, Chino? Gusto saludarte a ti, a Elmer, a toda la gente que nos sintoniza. Uno no se puede dignar cuando no le llega la invitación. Yo jamás los he rechazado.
1: De vacaciones andaba Ricardo. Estoy de vacaciones, no puedo, me dijo. Está bien. Tuve que llamar a mi hermano Gabo Sainz, a quien le mando un fuerte abrazo, ¿eh? Fuerte abrazo a mi hermano Gabo Sainz. Soy Puma el fin de semana. Dígame de una vez usted, señor Peña. Soy Puma el fin de semana, ¿eh? Pero a morir, ya.
2: Está bien, yo entiendo que Gabo entra.
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9: 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Rice hizo parecer simple lo imposible. Cada recepción llevaba una lección. 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
1: ¿Saben algo? Sí. ¿Saben algo, Ricardo y René? En ese sentido, yo aprendí en los últimos años que si hablas de un clásico pasional, René, tú sabrás de esto, me remito por lo que se muestra, por lo que se vive, el Atlas Chivas. Pasional. Pasional.
24: No, el más pasional, sí, para mí es el del norte.
0: El del norte.
2: Exactamente, sí. Pasional, creo que lo que se juega en Monterrey, Tigres, Rayados, es muy pasional. A ver, los que hemos tenido oportunidad de estar en Monterrey, ahí nada más existen dos equipos. Ah, si pudieran hacer una liga de dos equipos, lo hacían, ¿eh? Y cada año iban a quedar campeones, ya sea Monterrey o Tigres. Pero porque pues no les interesa otra cosa, de verdad, pero, es muy complicado.
1: Pero explico la teoría. René, pero Ricardo, yo explico la teoría de aquel que tiene una perspectiva distinta a ustedes. Ese partido, dijo Ricardo antes, estoy de acuerdo, se juega antes, esa gran emoción y esa rivalidad de la que tú hablas es antes. El partido, que es a lo que yo me refiero, señor René Tovar, lo respeto mucho, saludos a la gente de la redacción de Récord, lo respeto muchísimo, pero creo que está equivocado, porque el partido que puede dar Cruz Azul, que viene jugando muy bien, con el América, que anda para meterle 5 a su Guadalajara, si usted quiere, me parece que es un partido cancha. No hablo de chiquitibín, alarín, bombá. Yo no hablo de eso. Hablo de allá.
2: Eres canchero. ¿Quieres jalar rating? Con mi presencia ya está el rating, no te preocupes.
1: No, pero que cierro, René, y se dijo.
0: A ver, una cosa es cierta. La pasión que se vive en el norte la disfruta uno, lo habíamos hablado hace un rato con Diego,
1: sí,
0: en los días previos al partido. Es una locura. Y dependiendo de la calidad del partido, uno, un día o dos después del partido. Pero la cancha, yo al menos fui 7 años seguidos. Tal vez vi 1 o 2 en los 7 años, buenos partidos. Siempre me decepcionaban, sí, los clásicos.
2: Totalmente de acuerdo contigo, Ricardo. A ver, no es que Elmer no tenga la razón, yo estoy también comparto su punto de vista de que el América Cruz Azul tendría que ser el clásico que genere más pasión, pero ya hubo tanto dominio en los últimos años de América hacia Cruz Azul, que ya era ver cómo el Papa América cargaba a su hijo todos los días, bueno, en los partidos, y lo llevaba a hacer del baño. Entonces ya perdía cualquier tipo de emoción, ya no había chiste. Y sin embargo, en el clásico norteño Tigres Monterrey, me parece que ahí hay esa emoción todavía. Ahora, estaba escuchando las palabras de Matías Almeida, y pues es que, ¿qué puede decir Matías Almeida? Mira, Ricardo, te aplaudo lo que dijiste. ¿Qué puede decir Matías Almeida si él prometió que nunca iban a dirigir un equipo que no fuera las Chivas? ¿Qué puede decir él ahora que Vucetich? No, bueno, pues es que es la verdad, digo, porque no tengan memoria, que la gente no tenga memoria es otra cosa, pero yo que soy Chiva, cuando supe que iba a dirigir a los Rayados, pues un puñal en la espalda, un puñal en el corazón, porque nos
1: este falló, momento nos picante, Mayorga, momento picante. A no, olvides, el señor Tomar vino con todo.
2: Sí,
1: gracias,
2: sí,
1: a Chilitos.
2: No, las verdades.
0: Vino a pegarnos
2: de Chilitos, porque le voy a seguir a los Chilitos.
0: A ver, ya le mandaron, ya le mandaron a la redacción de Récord, le mandaron. Si no le llegó a alguien, se los afanó. Se los afanó.
2: Hace rato pasó un compañero mío, estaba así, mira, estaba.
0: Estaba como dice el mexicano, estaba enchilado. Pero, a ver, Ramos, mejor, aproveche usted y venda.
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0: Ah, bueno, ya, después de... Ya, ya nos enchilamos, ya nos picamos.
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1: Cooling Break.
0: 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Después de que Polanco mandó a Diego a freír espárragos con las cosas que dijo de Chivas, que se pelea ahora con el clásico regio, con René Tovar. René, metámonos en lo que pasó en la semana. ¿Qué referencia te dejó, o qué impresión más que referencia te dejó, y qué apuestas por Rafa Márquez como director técnico de la selección? ¿Solo 20 pesos?
2: No, fíjate, mi querido Elmer, este dinero me lo voy a guardar. Aquí lo están viendo aquí en mi carterita. Voy a guardar este dinero. Porque yo no le compro.
0: ¿Cartera de Santos o del Tri?
2: No, esa cartera esa la compré en Qatar. No. Está cubierta. Mira, está es mágica, mira.
0: Bueno,
2: ¿verdad? Bueno, pero jamás

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1: Si ayer sonrió, si ayer le ofreció una disculpa al Chato Ibarrarán, si todo fue bonito, bueno, pues era la presentación. Digo, imagínate que en unos 15 años la novia esté de malas y esté ahí, tanto más que no se vale, ¿no? Entonces,
2: te pones de pechito, te pones de pechito, René, porque el peor enemigo de un mexicano es otro mexicano. Y el señor Tobar se le está yendo al señor Rafa Márquez, que me parece que
3: hace una semana me regañó porque yo era anti-Rafa. Hace
2: una semana está queriendo vender.
3: Me dijiste que le faltaba el respeto a Rafa cuando le...
2: No, pero bueno, me parece que tenemos que darle el espacio y el tiempo. Yo creo en que la gente este fenómeno tiene cierto parangón con lo que estamos viendo en España con José Mourinho. La gente cree que Mourinho ha cambiado, ¿sí?
1: A ver,
2: Mourinho ha cambiado.
1: Elmer, con todo respeto, dime cómo va a jugar Rafael Márquez. Ayer lo dijo, ayer mencionó algo futbolístico. ¿Cómo va a parar el equipo mexicano?
3: Bueno, nos tocó recurrir a las entrevistas que le hizo TV Azteca y TUDN para poder encontrar las preguntas que le hicieron sobre la parte futbolística.
1: Pues sí, porque tienen ahí la prioridad de... Para hacer las entrevistas.
3: No, lo sé.
1: Ahí se portó buena onda, ¿eh? Ahí hasta sonrió, cotorrió. Sí. Espérense a que en los próximos...
3: Ya me sacó la frase mexicana, René. Espérame tantito.
1: Espéreme tantito, Ricardo, así es. Hasta que no veamos a Rafael Márquez en el área técnica con un equipo ganador, hasta ahí le voy a creer la sonrisa. Ya después, cuando empieza a perder, cuando empiezan las críticas, ahí vamos a conocer.
2: Pero es cierto, René, hay algo. Hay un trabajo ya avanzado, eso es una ventaja. Él viene del proceso anterior.
1: Claro.
2: Elevar continuidad. Continuidad que seguramente va a ser maquillada por algunas cositas que su cuerpo técnico, el señor Lillo, en ese sentido, en la parte táctica le va a aderezar y le va a ayudar. Lo otro que dijo, que nosotros también nos sonó un poquito fuerte, los 60 jugadores jóvenes mexicanos que tiene para convocar. ¡60! ¿Los hay, René?
1: A mí, de verdad, cuando dijo 60, yo me imagino, quiero pensar... que somos una potencia más que Brasil, porque con 60 jugadores estaríamos formando cerca de casi 3 selecciones, que creo yo que nuestro nivel no da ni para una, imagínate. Pero ya tenemos 60 en el universo de Rafael Márquez, tenemos 60 jugadores.
3: A ver, yo soy ateo y me he definido ateo, pero ustedes son hombres de poca fe. Porque no le quieren creer, no, de verdad. A ver, yo no creo que Rafa se haya referido a 60 geniales jugadores de fútbol.
2: No, pero son materiales de fútbol.
1: 60, ya quisiera, ¿quién te gusta? Sí. Colombia.
3: Pero a ver...
1: Tiene una cantidad de talento impresionante, no tiene 60.
3: ¿Cuántos jugadores convocó Javier Aguirre en su tiempo? 56, ¿no fueron?
1: 83.
3: 83. Por eso le sobraron 23 de esos que de pura.
2: Él habla de jóvenes, Ricardo.
1: O sea, tenía un universo de 83 y no teníamos un buen volante, sí, pero no teníamos un buen delantero. Un delantero.
3: ¿Cómo que no tenía un buen delantero? Está nominado para Balón de Oro.
1: No, pero ese juega un poquito más al extremo, mi querido Ricardo. Delantero.
2: Sí, totalmente. Gracias por ilustrarlo, René. Gracias.
3: A ver, hasta donde humildemente yo entiendo.
1: Está temblando, Ricardo.
2: ¿En serio?
3: No, René.
1: No voy a hacer la de malas.
3: Hasta donde humildemente yo...

0: yo entiendo el fútbol, se divide en tres líneas: zona de defensa, zona media y zona de ataque. Que jueguen cualquiera de las zonas, son delanteros, los de ataque son delanteros.
1: Pero ahí va Ricardo.
0: Hay centros delanteros.
1: Yo tomé cursos con Mario Carrillo. Tomé cursos con Mario Carrillo.
0: Muy bien. Eso es como hablar con Capello. Imagínate. Eso es como hablar con Capello.
1: Tomé un curso con
2: Más o menos.
1: Un curso intensivo de con Capello, que nos dieron un diploma. Le agradezco a Mario Carrillo esa deferencia de darle un diploma.
3: Uy,
1: y cuando hago una crítica dicen que veo el fútbol de espaldas. Habré aprendido algo.
0: Lo que pasa es que hasta donde sé, las tres líneas del fútbol siguen vigentes. Pero
2: la demarcación,
0: es la del 9. El 9 es una cosa. Pero en las convenciones tradicionales, el 11 y el 7 son delanteros.
2: Está bien. Pero bueno,
0: eso no es tan importante para lo que
1: amamos. Yo nada más haría una excepción ahí, es delantero punta, ¿no? Los extremos.
0: Exactamente.
1: El 9 es delantero.
0: El 9 es otra cosa, exactamente.
1: Engañosos, le dicen, engañosos. Pero bueno, resumir un poquito lo de la selección mexicana, mi querido Ricardo y Elmer. Estoy muy contento que ayer haya sonreído Rafael Márquez. Ese es mi resumen.
0: La noticia para René fue que sonrió Rafael Márquez.
1: Sí, porque de fútbol no se habló. O sea, habló con las televisoras. Bueno, pues allá las televisoras. Sí. Pero en el cara a cara con los medios de comunicación, pues, sonrió.
0: Ya se adelantó la inteligencia artificial de nuestra producción. Mire,
2: cuando llega la crítica, hijo de su madre.
1: Qué horror. ¿Por qué? Porque cuando empiecen los malos resultados, así va a tener la carita. Y quiero ver, cuando se le acerque un medio de comunicación, si le va a hablar o le va a sonreír como sonrió ayer. A ver, convenencieros ya. Y además, les quiero decir algo, compañeros, que nadie sabe, se los voy a decir aquí en Jorge Ramos y su banda. Él está tomando un curso, tomó un curso para que la gestión con medios de comunicación fuera lo mejor posible. Y la verdad, si está tomando ese curso...
0: La primera prueba la pasó.
1: Bastante bien, nada más para quienes se la coman, porque yo no me la como, perdón, yo no me como.
0: Ay, caray, no siga diciendo cosas que son peligrosas.
2: ¿Qué pasó con Ibar Cisniega? Hay mucho rum alrededor.
1: Imagínate, se los voy a actuar. Imagínate que Ibar Cisniega está en la playa, viendo el mar, las olas, me imagino con su esposa a un lado, y de repente se le ocurre agarrar el celular y ahí está. Bueno, esos son cuervos, ¿no?
0: En la playa son gaviotas, no cuervos. Estos son los que sobrevuelan a los árbitros para cumplir.
1: No, eran gaviotas. Eso es. Y luego imagínate el ruido de palmas. Bueno, el chiste es que Cisniega estaba viendo el teléfono y de repente se entera a través de David Faitelson que sus días están contados en Federación Mexicana de Fútbol. Imagínense el momento en el que hace, pues te vas al mar a hacer el baño, es un hecho. Porque así es, o sea, imagínate el susto que te debe causar el que se diga que vas a irte de la Federación porque Mikel Arriola ha decidido tu salida. El problema, mis queridos compañeros, es que pues no existe, o sea, hasta los oídos de Ibar Cisniega, ningún directivo de la Federación Mexicana de Fútbol ha llegado a decirle: tus días están contados, disfruta tus vacaciones porque regresando te me vas a ir. Yo lo único que sé, es lo de que se va, no es cierto. A ver, quiero ser muy claro, porque después si se van a decir: este tipo no sabe nada. Bueno, les voy a decir la verdad. Directamente Ibar Cisniega no le han dicho que se va de de la federación. No le han dicho. Él se enteró, hasta donde yo tengo entendido, él se enteró a través de las redes sociales. Y sobre todo, evidentemente, seguramente muchos medios lo buscaron. Pero hasta donde yo sé, se enteró a través de redes sociales. Y lo que a mí me dice su entorno, no el buitre que está a un lado o la gaviota, es que al final del día... no lleva una buena relación con Mikel Arriola, están trabajando para lo que es la selección mexicana y pues él está consciente que si algún día se tiene que ir, es lo que me dicen, está consciente. Y además ya me lo había mencionado hace tiempo, que si se tiene que ir, se tiene que ir y se irá seguramente con la cara en alto. Entonces, pues dejémoslo en este momento en rumor, pero ustedes saben que cuando el río suena, agua lleva. Y sí, yo no descarto que esto pueda suceder tarde o temprano con Ibar Cisniega. Seguramente. Ahora, hay un silencio alrededor de todo esto, ¿eh?
0: René, usted está mejor informado quizá que nosotros. Es verdad, porque es que corrió un rumor hace 2 días que la presentación de Rafa iba a ser solamente para las 2 televisoras tradicionales, que iba a ser por invitación. Y a última hora... 10:30, o sea, la noche anterior a la presentación, invitaron a los medios. Es verdad que eso cambió así de un momento a otro y que lo querían hacer muy en particular y muy en privado con los 2 medios que siempre tienen la selección.
1: No necesariamente. Hay una parte de verdad en lo que menciona mi querido Ricardo. Lo único real es que se sabe que él no... Por eso decía que yo no le compro el tema de haberse reído ayer y haber sido buena onda. Se sabe que Rafael Márquez... Y a ver, yo no... Cada quien tiene un estilo, una forma de ser. Rafael Márquez, lo conozco de años, es un tipo muy educado, honesto, trabajador, sabe mucho del fútbol. Pero algo que no tiene es ese feeling con los medios de comunicación. Para muchos puede pasar inadvertido porque dicen, a ver, mientras entregue resultados... No importa que no sonría. Sin embargo, en México somos bien sensibles, mi querido Ricardo y Elmer. Aquí, si no nos tratan bien, los tratamos mal. O sea, aquí si nos tienen que casi acariciar la cabecita y decir, oye, todo bien, ¿qué necesitas? ¿Cómo te podemos dar para tener ese diálogo con los? Ahí está, mira, el caso más reciente es Javier Aguirre. Javier Aguirre, a nosotros le decimos... Hay gente o son directivos que tienen buena prensa. Les puede ir mal y sin embargo tienen buena prensa. No hay tanta crítica. Pero cuando hay mala prensa, la mala prensa se genera cuando no hay esa comunicación y esa antipatía hacia los medios de comunicación. Somos receptivos a eso. Y ahora que Rafael Márquez quiere cambiar el rostro de lo que ha sido en toda su vida, que es respetable, yo no critico eso. No lo crees, no lo creo, no lo compro, por no decir otra palabra. Entonces, perfecto. Pues, no es verdad. Voy a resumir esto, mi querido Ricardo, en decirte que solamente se dijo que iba a darle entrevista uno a uno a Televisa, TV Azteca, a Claro Sports, a los que tienen derechos, y que no iba a haber ninguna entrevista a medios de comunicaciones comunes y corrientes, que no tenemos los derechos de transmisión. Eso fue... Pero sí hay una medida, una idea de que no se exponga tanto, porque evidentemente eso es una asesoría que le han de verdad dado, evidentemente podría cometer un error como lo cometió cuando nuestro compañero el Chato Ibarrarán lo buscó en el aeropuerto y ni lo peló, ni lo fumó, claro, como mosca, nada más se volteó y...
0: Pero ayer se reconciliaron los dos.
2: O sea, sí, mira, se reconciliaron. René, ya estamos por terminar.
1: Ni Chato se la compró. Aquí lo tuve al Chato, que es compañero nuestro, y le dije, oye, Chato, y sí le aceptaste la disculpa, y me dijo, la verdad, no, pues no. Le dije, pues no, ¿quién se la compras?
0: Ah, pero, pues no, pero el Chato le ha debido decir, no. Pero... No, ¿por qué no le dijo ahí el Chato? Tranquilo, Rafa, ya siguen lo suyo, que yo sigo...
2: Antes que se vaya, René, sí. Por caer la ventana de pases en México. ¿Algún movimiento de última hora?
1: Sí, te los doy también, por si no están enterados, a toda la gente que le va al Puebla. Les tengo buenas noticias. Confirmado hace unos minutos, resulta que Cristiano Ronaldo, juega allá en Arabia, y el que viene a jugar a México es Humberto Jurado. Humberto Jurado es el jugador del Cercle Brugge,
2: Sergio Bruce. Con Cristiano, que lo poníamos para el Cruz Azul, ¿recuerdas?
1: Sí, hubo una posibilidad, pero...
0: ¿Bruce o Brujas?
1: Ya sabes que aquí en México nosotros, de verdad, los clubes mexicanos apapachamos tanto a nuestros connacionales que ¿para qué sufren en Europa? ¡Tráetelo! No está jugando, tráete a Heriberto Jurado. ¿Qué tiene de malo? Pues sí, somos exitosos. Si allá en Europa nos va muy bien, pues tráete a Jurado que está jugando con el Cercle Bruges de Bélgica, no pasa nada, un año a préstamo y ya presentarán, dentro de poco, y harán oficial la llegada de Heriberto Jurado al Puebla.
0: No sé, ¿le quedan más jugadores por contarnos o más noticitas por contarnos? Despido.
2: Despide radio.
1: Ricardo. Rapidísimo, nos vamos rápidamente, no, que nos vemos bien, 9876. Rápidamente, okay. Decirles que Santiago Ramos y Santiago, bueno, ya llegaron a aquí a la Ciudad de México.
3: 19 de septiembre de 1988, Washington D.C. vio nacer al que se convertiría en uno de los jugadores más determinantes de la NBA, Kevin Durant. Nombrado el mejor jugador del país jugando para la Universidad de Texas, fue reclutado en la primera ronda por Seattle. Pasó a los Warriors de Golden State, en donde brilló y conquistó 2 anillos de la NBA. Es por esto que Kevin Durant es el ícono de la canasta en TUDN Radio.
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6: LeBron James llegó a la NBA con el peso de ser elegido y respondió durante más de 2 décadas. Fuerza, visión, inteligencia y consistencia. Un jugador total. Ha sido anotador, pasador, líder y arquitecto.
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6: Billie Jean King fue campeona, pionera y revolucionaria. Ganó en la cancha, pero su impacto más grande fue abrir camino para la igualdad en el deporte femenino. Su famosa batalla tenística contra Bobby Riggs fue mucho más que un partido, fue un momento cultural. King entendió que la visibilidad tenía poder. Cada golpe suyo llevaba una causa. Su legado sigue jugando.
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16: ¡Sí! ¡Sí!
15: ¡Bienvenidos a Inutilandia! 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
17: Estas son las mañanitas. Sí, para ti.
18: Sí, para ti.
17: Sí, claro, para ti.
18: Claro, claro.
17: Es que hoy cumples años. ¿Cuántos? ¿Uno o dos?
14: Súbele, Antonio, súbele, Antonio.
17: A lo mejor son tres o cuatro.
14: Ya le subí, güey.
17: A lo mejor son cinco, seis o siete, machete. Ocho, Pinocho. Nueve.
14: No, ya tiene como treintona. Ya es treintona, pero no lo quiere aceptar.
18: Treinta, cuarenta, cincuenta, sesenta, cien.
17: ¿Cuarenta?
18: 50,
17: 50, 50, 70, 80, 90, 90 100. No importa. No importa los años que cumplas.
18: No importa.
17: ¡Felicidades!
14: Me está trenteando, pero no lo acepta.
17: Ahora sí, mis amigos.

0: espectacular, pero sobre todo bendecido y cumpleañero de viernes 11 de septiembre de este 2026, un día muy importante para todo el equipo de trabajo de Inutilandia, porque es cumpleaños de nuestra...
1: Si yo no fuera Daritita Talavera, también festejaría muy a gusto, la verdad.
0: Darinque
1: es un amor de persona chulada.
0: Darinquititita, claro que sí, una chulada de persona. Y, claro. Y el pastelito cortesía de los adultólogos, Dari, Tetete, ping-pong, de todos los adultólogos, así que ya le entregamos el pastelito a la Dari.
1: Dice ping-pong que es el metiche.
0: El metiche.
1: Digo que él es el organizador.
0: El organizador.
1: El puente. No es el
0: puente.
1: Bueno,
0: el puente. A mí te es como mensa y el carro, ¿sí? Que no se moviera.
1: Que no se vaya a caer.
0: Que no se vaya a caer. Como el año pasado. Ay, se me cayó. Que boca más.
2: Se ve muy rico eso.
1: Se ve delicioso. ¡Sole!
2: ¿Se ve el pastel?
1: Se ve delicioso.
0: Se ve delicioso, amigos.
1: Delicioso,
0: amigo. Felicidades, Dari, te queremos mucho. ¿Felices cuántos?
1: ¿29? Sí, 29.
2: Uy, Dari.
1: ¿Felices 29? ¿Tú crees bueno matemático, Zuley?
2: 29.
1: Zuley. Si nací en el 97, ¿cuántos años tengo?
2: El 97, sí.
0: El 97. Cuando quedaron campeón de las Chivas en el 97.
1: No sé.
0: Okay. ¿Sí?
1: Bueno, en uno de los torneos quedó el Cruz Azul.
0: Ajá, y el Chivas.
1: Y el otro Chivas, ¿no?
0: Chivas fue en junio.
1: Ok.
0: Fue en junio. Y el Cruz Azul fue en diciembre.
2: Ajá.
0: Entonces, naciste en el verano, invierno, ¿no? En el invierno, ¿no?
1: En el invierno del 97.
0: Sí.
2: Diciembre todavía se me hace que es otoño. Entonces,
0: ¿sí?
2: El invierno todavía no llega.
0: Ah, me hice bolas con los torneos.
1: ¿El invierno llega en enero por ahí o qué?
2: Ya, pero, a fines de este mes.
0: Pero quedaste campeón, quedaste, naciste...
2: No, en noviembre.
0: Naciste en el título del previo, antes del título de Cruz Azul, eso sí.
1: Ajá, naciste. Y después de la Chivas.
0: Después de la Chivas. Muy bien, así que...
1: Okay. Muy bien. Aplauso para la Chivas.
0: Aplauso para Chivas. ¿Cómo de que no?
1: Aplauso para Chivas.
0: Buenos días, Rosa.
1: Buenos días. Muy contenta, la verdad, qué bonito poder celebrar un año más con ustedes. Oigan, ya han pasado... ¿Cuántos festejos aquí? Creo que tres o cuatro, ¿eh?
0: Tres
1: festejos con ustedes. Tripas. De verdad.
2: Es tres, ¿no?
1: Ajá, sí, tres festejos con ustedes. Ha sido... El tiempo ha pasado muy rápido. He aprendido mucho de ustedes como compañeros aquí en el programa. Y también de todos nuestros radioescuchas. De verdad que les agradezco mucho porque todos los días hacen que mis mañanas sean re lindas.
2: Qué bárbara.
1: Re linda, siempre pues disfrutando, riéndonos, diciendo mensadas que Toño casi no se le da. Casi no se nos da, Dios los hace y ellos se juntan y aquí nos encontramos, ¿no? En el programa de Inutilandia. Les agradezco mucho porque sinceramente sí siento esa amistad muy bonita.
2: Felicidades.
1: Les aprecio demasiado. También a todos los que nos marcan, que tenemos ahí nuestros grupos, que nos mensajeamos, demás, muchísimas gracias, de verdad. Son una chulada de personas.
2: Bárbara, Dari.
1: Que Diosito nos dé licencia para muchos años más y a festejar.
0: A festejar. Eso, claro, así que muy buenos días. Mi querido Zuley Zuli, ¿cómo andas? Muy buenos días.
2: Muy bien. Pues aquí viéndome al festejo, Toño, Dari. Felicidades, la verdad que dentro de todo esto, de repente los trabajos nos dan la oportunidad de conocer otras personas. Sí. Y esas personas de repente también nos marcan, ¿no? En la vida. Así que Dios quiera que te brinde mayor tiempo entre nosotros, no digo nada más en el trabajo, en cualquier actividad que emprendas, la verdad que, pues es padre pasárnosla bien, como nosotros la pasamos aquí
1: sí,
2: en la mañana.
1: Bien,
0: claro que sí, y festejamos tu vida, Dari, festejamos tu vida, que, te lo digo de corazón, qué bueno que llegaste aquí con nosotros.
1: Y cuando tú no me querías, desgraciado.
0: No, es que no te quisiese.
1: Julián, desgraciado.
0: No, es que no te quisiese.
1: Es que no te conocía.
0: Él sí eché ojos de aquí. Ah, no, bueno.
1: Ay, con eso me infló.
2: Dale. Ah, ya dile que borre el cel de Lorena.
0: De Lorena, no. No, Lorena, no,
1: nada
0: Lorena.
1: Yo bien tóxica. Nada no más sigue en sus redes, pero ya borra su número.
0: Ya borra. Bueno, bienvenidos. Arrancamos el festejo de la Dari Tetete. 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

0: arrancamos oficialmente Inutilandia. Y bueno, para decirles que este viernes 11 de septiembre, aparte del cumpleaños de nuestra Dalete Tete, pues también lamentablemente estamos recordando y conmemorando pues 25 años el día de hoy de los lamentables atentados, ¿no? De,
1: okay.
0: De las Torres Gemelas en Estados Unidos. Ya hace rato en Buenos Días América se dedicó todo un programa completito de 4 horas recordando pues ese lamentable hecho. En Estados Unidos ya se han hecho muchos homenajes en distintos puntos de este hermoso país.
1: Claro.
0: Así que hoy nada más queremos por recordarlo, que se conoce como el Día de los Patriotas. Pues se recuerda este 11 de septiembre cada año.
1: Day.
0: Ajá, exactamente. Y bueno, un abrazo a todas las personas que lamentablemente perdieron algún familiar ese día. Muy triste para Estados Unidos,
1: claro,
0: y para el mundo en general. Creo que a partir de ese día fue un parteaguas en el mundo, ¿no? En la seguridad, en todos los aspectos. Entonces hoy también no queremos dejarlo ir nada más el día y recordar y homenajear a las personas que lamentablemente perdieron la vida en ese momento. Y ya después, escuchando con atención el reporte de Buenos Días América y todo, ajá, el programa que se hizo, nos enteramos que mucha gente falleció después en consecuencia a qué voy, pues todo lo que derivó, los cementos, el polvo, todo lo que hubo, ese tema,
1: ajá,
0: tuvo reacción después con las personas en su salud. Hubo consecuencias fatales, cáncer, otras cosas, después de lo que la gente que estaba tal vez a los alrededores, que olió, que respiró, sí, tuvo consecuencias fatales.
1: Todo lo tóxico.
0: Todo lo tóxico, exactamente. Uno pensaría que solamente las más de 2,000 personas que fallecieron en ese momento, pues hasta ahí quedó, pero no. Ya se dijo científicamente comprobado y todo, y médicamente comprobado, que después hubo otras muchísimas más personas que fallecieron en consecuencia de los olores, de lo que transpiraron, de todo lo que ocurrió ese día. Así que, bueno, un abrazo enorme, fraternal, a todas las personas que, insisto, perdieron la vida en ese momento y después, y a sus familiares, por supuesto, que hoy lo recordamos con gran respeto y admiración.
1: Claro, claro.
0: Dicho lo anterior, hoy faltan exactamente 111 días para que finalice este 2026 y celebramos a Santa Régula, también a Apeles Mártir. No manches, ¿quién se llama? ¿Quién se llama Apeles, güey?
1: Apeles.
0: Apeles.
1: Yo no he escuchado a nadie, Antonio.
0: Apeles Mártir, Santa Teodora, San Paciente, San Pafnucio. Pafnucio. Este sí está bien botana, güey. Yo nunca he escuchado a nadie que se llame Pafnucio.
1: Pafnucio.
0: Y San Verano. Ahí está.
1: Yo tenía una abuelita que se llamaba Teodora, Antonio.
0: Teodora, sí.
2: ¿Y cómo le decían?
1: Sí. Mi Lola.
0: Mi Lola. Ah,
1: era mi Lola.
2: Pero o sea, nada que ver con su nombre, ¿no? Teodora, Lola.
1: Teodora, mi Lola. Sí, así nos acostumbraron. La mamá de mi papá.
2: Ajá.
1: Justamente.
2: Como que Dorita podría ser, ¿no? Dorita.
1: Pues sí. O Dora. Lola, Dorita. Mi tía Lola, mi tía Lola. Mi Lola, mi Lola. No, mi abuelita ni nada. Lola, Lola, mi Lola.
0: Ah, hay personas que se llaman Dora, ¿cómo? A las Doras, ¿cómo?
1: Dolores.
2: No, no.
1: Dolores.
0: Dolores. No, Dolores. Eso voy. Una amiga que yo quiero mucho.
2: ¿A dónde vas?
0: Su mami se llama, ¿cómo?
2: Dora.
1: Teodora.
0: Teodora.
1: Teodora.
0: No, pero le decían Dora. Y siempre hacían bromas bien manchadas, güey.
1: Antonio,
0: ¿no?
1: Sí. Antonio, era abuelita, ¿no?
0: No, no, no. Pero a la mamá...
2: En algún momento...
0: A la mamá de mi abuela...
1: Fue.
0: A
1: la hija de la abuelita.
0: O sea, todos hacemos eso.
1: ¿Yo qué?
0: O sea, todos hemos hecho eso, pero...
1: ¿Qué es eso, no?
0: Era la mamá de mi amiga. Ajá. ¿No? Qué poca madre. Bueno,
2: no
0: dale, tete, agárrese, arránquese con las efemérides.
2: Of course, un día como hoy, 11 de septiembre, pero de 1918.
0: Ajá.
2: Boston Red Sox, campeones de la Serie Mundial, vencieron a los Chicago Cubs 4-2 en la serie y fue su quinto campeonato. Tuvieron que esperar 86 años hasta el 2004 para volver a conquistar el título.
0: Eso.
1: Y en 1999, Serena Williams conquista su primer Grand Slam. Con apenas 17 años, Serena ganó el US Open derrotando a Martha Hingis en la final. fue su primer título de Grand Slam y marcó el inicio de una de las carreras más exitosas de la historia del tenis.
0: Y un día como hoy, pero de 1912, Eddie Collins hace historia en la MLB. El jugador de Philadelphia Athletics consiguió 6 bases robadas en un solo partido frente a Detroit, una marca que fue considerada récord en la era moderna de las grandes ligas.
2: Un día como hoy, pero de 1903. Fue la primera carrera en Milwaukee Mile. Se disputó la primera competencia automovilística en este circuito de Wisconsin, considerado uno de los escenarios históricos más antiguos del automovilismo.
1: Y un 11 de septiembre, pero de 1991, México cae ante Honduras 0-1 en la ciudad de Toluca. Dentro de la eliminatoria olímpica, el gol hondureño fue anotado precisamente por Eric Gallegos.
2: Hoy la frase del día la voy a aplicar a mi vida, Antonio, así que

0: Filín Antonio, déjese Filín Antonio. Agárrense bien, pluma y papel.
1: Claro.
0: Pluma y papel. Hoy tienes dos opciones: encontrar una excusa o encontrar una razón para seguir.
1: Donde ese ya le había puesto.

0: figura deportiva del día. Adivinen quién, el que la está rompiendo con todo en la Fórmula 1. Kimi Antonelli del automovilismo. ¿Por qué destacarlo este día? Bueno, es que llega como uno de los grandes protagonistas de la F1, lo que les decía. Viene de ganar el Gran Premio de Italia en Monza, triunfo que además lo convirtió en el primer piloto italiano en 60 años en ganar el Gran Premio de Italia. Actualmente, líder el campeonato, sorprende, claro que yes. Y hay un motivo adicional, porque este viernes 11 de septiembre comienza la actividad del Gran Premio de España en Madrid y son las primeras prácticas de este nuevo circuito de Madrid. Es un circuito callejero que pues viene a ser el estreno en este calendario.
1: ¡Esto!
2: ¿Y vámonos? ¿Circuito de Madrid?
0: De Madrid. De Madrid.
1: Y vámonos con nuestro combate musical el día de hoy. Solistas del género banda.
2: Solistas
1: del género banda.
2: Okay. Muy bien, Antonio.
1: Así que mi opción es esta. La verdad, hoy estoy fuertón, ¿eh? Hoy estoy fuertón.
2: Suavecito.
0: Pero de olor, Antonio.

0: Pancho Barraza es mi opción. Y la de, y la de Tetete va con esto.
1: Ah, bueno, ya tú estás.
0: Está
1: coloteadito, Antonio.
0: Dale, agregué, dale.
1: Ay, ay, ay, no.
0: Pero tiene muchas, dale, está aquí.

0: ¡Es Hilda House! Para recordarles, Toño, Pancho Barraza, Darito Tete, Joan Sebastián y Zuli, Julio Preciado.
1: Híjole, ¿podemos votar nosotros?
0: A ver, eso estaría bueno, ¿eh?
1: Estaría bueno.
0: Yo votaría por Zuley.
1: Yo votaría por Zuley, yo también.
2: ¡Híjole!
1: Yo votaría por el Zuley.
2: Pancho Barraza está bien, también, ¿eh?
0: Ya sabe, su nombre rápido y por qué vota. Porque ahorita tenemos ya el tiempo apremia. Buenos días, ¿quién hable? ¿Por qué vota?
3: El tóxico, tóxico, tóxico y... ¡Ay, está apretado! Apreciaré el voto, pero voy por... a Juliantla de Joan Sebastián.
1: ¡Ah,
0: eso! ¡Tóxico! ¡Buenos días! ¿Quién hable? ¿Por qué vota?
4: Buenos días, la bruja aquí, y yo voto por el chivermano, el Zuli.
1: ¡Eso!
0: ¡Ay, eso! ¡Uno! Buenos días, ¿quién hable? ¿Por qué vota?
5: Mis tres votos son por la dama más hermosa de la mañana, Darinka. Te amo y cuídate mucho. Besos.
0: ¡Eso!
5: ¡La
0: gente va a quedar bien! ¡Buenos días! ¿Quién habla? ¿Por qué vota?
1: Vamos a ganar, Zuley.
2: ¡Claro, claro, claro!
5: Aquí tu patriota con serpiente. ¡Un lobo doméstico!
0: ¡Ay, ya ganó la de Tetete!
2: Eso, muy bien, patrón.
0: Eso, Dari, ¿ya ves, Dari? Eso.
2: Muy bien, Dari, muy bien. Dari.
1: También
2: mereces. Hoy mereces, Dari.
0: La cumpleañera ganó.
1: Claro,
0: pues sí, pues sí, la cumpleañera.
1: Pues sí, porque es mi cumple.
0: No va a ser cumple.
1: Ni modo que no ganara.
0: Dice Spotify, su cumple. Porque no reacciona.
1: ¡Están goleoteaditos, compadre!
0: ¡Están goleoteaditos, compadre! Joan Sebastián, reacciona. Reacciona, por favor, Spotify. Spotify, reacciona.
1: Spotify.
0: No reacciona en Spotify. A ver, déjame una llamadita más para saber. Buenos días. ¿Quién habla y por quién iba a votar?
6: Buenos días, buenos días.
0: ¿Qué tal, hermano? ¿Por quién ibas a votar?
6: Iba a votar por la cumpleañera Dari. I love you.
0: Eso.
6: Ay,
0: ahí está.
6: Las llaves del camión. Se me quedaron las llaves del camión adentro.
1: No manches.
0: Eso, mi hermano, abrazo. Ya casi el hocico. Ya casi el hocico. A ver, buenos días. ¿Quién habla y por quién iba a votar? Bueno, bueno.
7: Bueno.
0: Buenos días. ¿Quién habla y por quién iba a votar?
7: El Pikachu.
0: Ah, Pikachu. ¿Por quién ibas a votar?
7: Iba a votar por Darinka.
0: Ah, qué bueno. Ya ganó. Ya está, carnal. Abrazo.
7: Abrazo, saludos y. ¡Feliz cumpleaños!
0: Gracias.
1: Gracias.
0: Vamos a la pausa. Ganó Joan Sebastián, la cumpleañera, hoy, para que mande sus felicitaciones y lo que quiera. Regalitos.
1: Que nos calle.
0: Más pastelitos. Más pasteleadas.

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6: Joe Montana fue el quarterback de la calma perfecta. En los momentos grandes, cuando el estadio rugía y el reloj apretaba, parecía jugar en silencio. Con los 49ers ganó Super Bowls y dejó remontadas de colección. No tenía el brazo más explosivo, pero sí una precisión quirúrgica y una frialdad legendaria. Montana convirtió el último drive en una forma de arte.
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0: están con los tianguistas, compadre.
1: ¡Estamos, Zuli, con todo el calor!
2: Regaña mi chata a las 7 y me dice,
1: ¡véngase,
2: yernito, compadre!
1: ¡Véngase, yernito! Yernito. Ya estamos de regreso, Toñito, ahorita viene. Se fue a ocupar un rato, ya saben que siempre la necesidad básica, antes que todo, Zuli.
0: Sí.
1: Antes que la chamba, obviamente.
0: Primero lo primero. Y para Antonio... Hoy que no fue en la mañana, ajá, pues acaba de ausentarse nada más un ratitito.
1: Un ratitito, compadre. Ahorita regresa. Pero mientras, vámonos con Iker González, que ya está listísimo para poder entrar con nosotros. Nos tiene mucho que platicar porque ya se vivió el primer jueves de la NFL, de esta nueva campaña. ¿Cómo estás, Iker Glés? Bienvenido.
3: ¿Qué pasó, Dani? Digo, no sé si mandarle un saludo a Toño.
1: Que la banda lo
3: hasta
1: salude.
3: Hasta allá le mandamos un saludo.
0: Hasta donde esté.
3: Dari. Muchas felicidades, Dari. Espero que te la estés
1: pasando
3: muy bien.
1: Sin regalo no cuenta,
3: ¿eh? ¿Cómo?
1: Sin regalo no cuenta.
3: ¿Cómo? Ya. No, pronto. Es lo que podemos decir. Pronto.
1: All right.
3: También, Toño... No sé cuándo regrese, pero recuerden que había dicho lo de los Rams, lo de Los Ángeles.
1: Cierto.
3: Entonces, no sé si haya visto el partido.
1: Sí o no, que lo saló.
3: Ojalá lo haya visto. No, pero que lo haya visto, por lo menos que haya visto el juego.
1: No creo. La verdad, no creo que lo haya visto.
3: Tampoco sé si confiar en él y de hecho sí, a ver... Los Rams son y tienen que ser uno de los equipos candidatos a llevarse el Super Bowl, pero ya quedó en evidencia, ¿no? Porque perdieron ayer y es tener a Toño ya en sus filas como aficionado. Vemos cómo le va a los Pumas y ahora vemos cómo le puede ir a Los Ángeles Rams. Lo decías, aparte, Dari, con un jueves de la NFL, el primero de esta temporada 2026, que ciertamente fue un partido raro, que yo en lo particular... No me esperaba hasta cierto punto la victoria de San Francisco, de esta manera no la esperaba, creo que sí.
1: Oye, ¿pero se jugó en Australia o dónde se jugó?
3: Sí, en Australia, el primer juego en la historia de Australia.
1: Uh-huh.
3: Lo cual también creo que es un factor agregado, ¿no? Y de hecho, lo platicábamos ayer en la última y nos vamos, donde por cierto también estuvimos. Este tema de Los Ángeles, que no hizo el viaje previo tan temprano como sí lo hicieron los San Francisco 49ers. Normalmente se dice que tienes que estar por lo menos con una semana de diferencia cuando vas a viajar a jugar a un uso horario completamente diferente como lo es Australia. Los Rams me parece que sí les terminó pasando factura. Del otro lado, lo de San Francisco, que simple y sencillamente pues solo existió un equipo en la cancha. En el tema de quarterbacks, hacer la comparativa, ¿no?, con Matthew Stafford y con Brock Purdy, porque el vigente MVP de la liga, es decir, el mariscal de campo titular de Los Ángeles, arrancó muy mal la temporada, una intercepción, menos de 160 yardas aéreas, pésimo partido de Matthew Stafford. Del otro lado, lo de Brock Purdy, que ya necesitaba una actuación de este tipo contra una defensiva de dominio, 3 pases de touchdown, es verdad, una intercepción, pero magnífico compromiso de Brock Purdy, que de nueva cuenta confirma, ¿no?, quizás no esté en ese listado que debatíamos hace unos días con Octavio en la última y nos vamos de cuáles son verdaderamente los mariscales de campo de élite, pero Brock Purdy es un buen quarterback. Ahí lo vamos a dejar, es un buen quarterback. Creo que San Pancho tiene buenas posibilidades de pelear por un poco más, ¿no? Ya en la postemporada, por estar de nueva cuenta en un Super Bowl de la mano de Brock Purdy. Ahora, lo que tendrá que venir para Los Ángeles es la reconversión. Lo mencionaban en conferencia de prensa, tanto los nombres importantes de este equipo como Sean McVay, el caso del propio Myles Garrett, que ayer debutó y dijo que fue su peor partido en mucho tiempo. Tiene que venir esta reconversión, ¿no? Porque las estrellas ahí están, la inversión ahí está, y desde la semana número 2 tienen que retomar el camino si quieren competir de lleno.
1: Claro, sí, tienen que mejorar, ¿no? Y pues vemos si la suerte de Toñiño, que pues ayer no la vimos, si va cambiando un poco con su nuevo equipo de la NFL.
3: le estamos pidiendo mucho, Dari, le estamos pidiendo mucho la suerte, ya. Hay que dejarlo ahí, porque mira, y eso que ayer ganaron los Pumas. Y eso que ayer ganaron los Pumas.
1: Yo tanto que estuve diciendo que iban a perder otra vez. ¡Oh, my goodness! ¡Oh, my goodness! Oye, y para este fin de semana, ¿qué nos espera en la NFL?
3: Por fin un domingo con NFL. Es lo que podemos comentar de entrada. Ya iremos desglosando los juegos. Pero por fin tenemos un domingo al completo de NFL. Poco más de 200 días sin un domingo al completo de la mejor liga de fútbol americano del mundo. Pero ¿cuáles son los partidos que me parece van a ser los más destacados? Lo primero, el Bengals contra Buccaneers. Me parece que siempre cuando tenemos esta clase de equipos, el caso de Joe Burrow, que ya sabemos la calidad que tiene con Cincinnati, debuta en casa con una nueva defensiva, tendrá que ser importante. Del otro lado, lo de Tampa Bay, ¿no? Con el caso de Baker Mayfield, que acaba de renovar en este sentido, que ya lo renovaron en su contrato, también deberá de ser sumamente importante. Entonces creo que va a ser un buen partido. Arranca también mañana la última campaña de Aaron Rodgers de la NFL. Él mismo lo ha dicho, es muy probable que ya no siga después de este 2026, entonces también otra de las historias a seguir con los Steelers de Pittsburgh en punto de las de la una de la tarde, tiempo del este. Y los partidos en prime time para este fin de semana, el Sunday Night Football con los Giants enfrentándose al equipo de la estrella solitaria. Sí, para todos los aficionados de los Dallas Cowboys, su equipo que juega este fin de semana, el domingo en horario estelar, en punto de las 8:20 minutos.

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1: Muchos problemas apenas en los primeros dos partidos de campaña. Seguramente la gente lo recordará, ¿no? Que lo platicábamos el día de ayer. Un primer partido bastante turbulento, entendiendo las dos lesiones principales que tuvimos hace cosa de dos días, que las platicábamos un poco. Lo de AJ Brown, el receptor de New England, que al final del día se confirma que no es una lesión tan grave como algunos estaban manejando, apenas a minutos de que ocurriera esa imagen. Unos inclusive decían que era el tendón de Aquiles, que al final del día esa parte de la pierna no se veía que tuviera daño, pero bueno, a algunas personas les encanta ser extremistas. AJ Brown, de 4 a 6 semanas, va a estar fuera. Sí terminó siendo una lesión que va a dificultar y va a poner en apremio a New England en las primeras 4 a 6 semanas, por ahí el primer mes básicamente, pero no va a ser una lesión que lo deje fuera toda la temporada. Del otro lado, ayer ya se confirmó cuánto tiempo va a estar fuera Sam Darnold, del quarterback de Seattle, que apenas duró 4 jugadas. Duró básicamente 4 jugadas. Va a perderse la semana número 2, lo cual, entendiendo cómo es a veces de cruda esta liga, que normalmente se puede acabar tu campaña en un abrir y cerrar de ojos, me parece que es positivo que se pierda tan solo una semana. Me imagino que después del siguiente fin de semana se evaluará a qué nivel y cuál es la disponibilidad de Sam Darnold, pero yo esperaría que esté de regreso a partir de la semana número 3.
2: Okay, de acuerdo. Bueno, pues muchísimas gracias, Iker. Si hay algo más que agregar, oigan, que no se pierdan ya las transmisiones de Play Action todos los sábados. Iker González, a veces está el señor Octavito, ¿quién más está? Lalo.
1: El buen Lalito, claro. Leal.
2: La estrella, Lalito Leal. Aquí anda.
1: El único e inigualable e indiferente. En todo.
2: Eres indiferente. A veces. Muchas gracias, Iker. Te mandamos un abrazote.
1: No, gracias, Dari, Zuli. También saludar al buen.
2: Ya llegó Toñito, bueno, el 3.
1: Ya por fin llegó.
3: Ya está aquí. Ya te escucha. Si quieres saludarlo, adelante, Iker.
1: No, pues rompió récord.
4: No te vayas.
3: La verdad es que sí, ¿eh?
4: El multiverso se une con ustedes. Vaselinito 2.0 también está con nosotros de una vez. Vaselinito.
5: ¿Cómo están? Buen día.
4: Oliver,
3: ¿por qué Vaselinito? ¿Por qué Vaselinito?
4: Pues es que son unos Vaselino ya.
2: Multiverso.
4: Es el multiverso, güey. O sea, son igualitos los tres.
2: Uno es Vaselain Chavo, okay, y otro es Vaselain Chavo.
3: Ok.
4: Uno es Vaselino de normal, que el jefe.
3: El original.
4: El otro es Vaselino Mamey, jovencito.
3: Okay.
4: Y el otro es Vaselino Intelectual.
2: El educado.
4: Porque hay que
5: leer. Y no está presente el Vaselino mayor como para hacer la imagen esa de los tres
4: Spider-Man. No ha llegado.
1: Ya por lo menos habría que hacerla.
3: No tarda.
4: A ver si al ratito llega, pero... Bueno, Mika, muchas gracias.
1: Ya estás, Toño, Dari, Zuli, de nueva cuenta, felicidades.
4: Yo tengo una duda, güey, nada más, una duda.
1: A ver,
4: yo sé que le pegas bien machino al gimnasio todos los días, yo lo sé, se te nota. Hasta el Zuli se muerde los labios cada que te ve, dice, está bueno.
1: Zuli, ¿qué pasó?
4: He notado que como cuando caminas, como que te elevas más de lo normal, güey. O sea, como que inflamas el pecho más de lo normal, güey. ¿Por qué, güey?
1: La verdad es, no lo hago a conciencia.
4: Okay.
1: No lo hago consciente.
4: Pero sí lo haces, ya, ¿verdad? Ya. O sea, pero estás consciente que lo haces.
1: No, digo, ya me lo han dicho bastantes personas, entonces pues puede ser que sí. Puede ser que sí.
4: Perfecto, muy bien. Ahí está Vaselinito Mamey, vamos con Vaselinito Huango.
2: Intelectual.
4: Perdón. Vaselinito Intelectual.
2: No.

0: ¡Oliver Figueroa!
1: ¿Cómo están? ¿Cómo están? Buen día. O el vaselinito que en edad está joven, pero que por dentro es el más viejo.
2: Exactamente, Dari, como dijera la Dari.
3: Humor de señor. Sí.
1: El vejestorio aquí entró. ¿Cómo están? Buen día para todos. Feliz viernes. Bueno, acá andamos para platicar justamente, Toño, Dari, Zuli, de la actividad del fútbol en Europa. Ayer, digamos que se cerró la jornada 1 de la UEFA Champions League. Tuvimos algunas goleadas, el Bayern Múnich que venció 5-0 al Bodo Glimt, este equipo que busca hacer de nueva cuenta, no sé si ya tomarlo como revelación después de la temporada que hizo el certamen pasado en la Champions, llegando hasta los octavos de final. Acá no pudo hacer mucho ante el Bayern en el Allianz Arena, 5-0, llegaron al medio tiempo igualados, sin anotaciones, pero ya se desfondó el equipo noruego en la parte complementaria. Un equipo que sí puede ser la revelación para esta temporada, el Como de Italia, enfrentando a Leipzig, 4-1 ganó el equipo italiano, el equipo de Cesc Fàbregas, lo dirige aquel que jugara en el Barcelona, campeón del mundo con España. El Manchester United goleó 4-0 al Sabah, mientras que el Lens de visita le ganó 3-2 al Slavia Praga. En más resultados, la Roma empató contra el Fenerbahce 1-1 y el PSV y el Shakhtar Donetsk igualaron 1-1. ¿Cómo está el tema de las posiciones ya después de esta primera jornada? Clubes que ganaron sus primeros partidos, el PSG que está en primer lugar, el Bayern en segundo, Barça tercero, Manchester United 4, el Como en quinto, y cierra la fase, digamos, de clasificación directa a la siguiente etapa, el Manchester City en octavo lugar, también con 3 puntos. Obviamente, la diferencia de goles es la que importa en estos momentos, sin embargo, apenas es la jornada 1, así que vamos con calma en ese aspecto en la UEFA Champions League. Así que ya digamos que esta semana fue atípica porque tuvimos partidos martes, miércoles, jueves. Ya después de esta primera jornada tendremos partidos solamente en martes y en miércoles. Ya los jueves le corresponden a la UEFA Europa League. En el tema de Sudamérica, en la Conmebol Libertadores, el día de ayer el Flamengo derrotó 2-0 a Independiente del Valle, el equipo ecuatoriano que jugó mejor, que hizo mejor las cosas de local, pues al final de cuentas no tuvo la contundencia necesaria, sí la tuvo el Flamengo. Y si hacemos un repaso de cómo le fue a los equipos brasileños, decíamos que tiene instalado Brasil a un equipo en cada llave de estos cuartos de final, ninguno perdió. El Fluminense le ganó al Platense, Palmeiras venció a la Liga de Quito, Corinthians de visitante empató contra Estudiantes y ayer Flamengo le ganó a Independiente del Valle. Así que muy seguramente tendremos semifinales brasileñas para sorpresa de nadie en esta Copa Libertadores en una edición más. Y en lo que respecta a la Copa Sudamericana, también con algunos encuentros el día de ayer para finalizar la actividad también de los cuartos de final de ida. El Cienciano derrotó 2-0 al equipo del Torque. En más resultados de otros días, Santos derrotó al Atlético Mineiro 2-0 y el resultado que comentábamos hace un par de días, Boca Juniors derrotó al Sao Paulo. La próxima semana, los encuentros de vuelta. Varios partidos los tendremos a través de TUDN Radio y la app Euforia. En la Copa Sudamericana pudiera dar la sorpresa a Boca Juniors, me parece que sería positivo, no por Boca, sino para que otro equipo que no sea brasileño esté ahí instalado. Hace rato que Boca no estaba participando en la Copa Sudamericana, veremos si le termina alcanzando o no al equipo Ceneice. Eso sí, cerrará en Brasil y va a estar complicada la llave para el conjunto Ceneice. Así que, bueno, es parte de lo sucedido en el fútbol internacional, tanto en Europa como en Sudamérica. Y ya nada más comentando rápidamente en el US Open, en el tenis, hoy tenemos las semifinales masculinas a las 3 de la tarde, tiempo del este, Alexander Zverev contra Karen Khachanov, y a las 7 de la tarde, tiempo del este, duelo de estadounidenses, Frances Tiafoe contra Ben Shelton. En cuanto a las mujeres, ya tenemos la final definida, Arina Sabalenka contra Elena Rybakina, la 1 y la 2 del ranking se van a enfrentar el próximo sábado, es decir, mañana, por el título de la WTA en el US Open. Toño, Dari, Zuli, es parte de lo sucedido hasta ahora en el fútbol y en el tenis.
2: Eso, mi querido Oliver, mejor conocido como Vaselinito Educado. Bien,
3: lo que
2: hay. Abrazo, amigo.
4: ¿Vaselino Educado, Antonio?
2: Sí, sí, sí.
4: Todos son educados, Antonio.
2: Ah, ya se fue, Oliver, ¿o qué?
3: Ya.
2: Oliver, adiós. Gracias, amigo.
3: Adiós.
2: Ah, ya se fue.
0: Como dijo que Dios.
2: Dijo, vámonos.
3: Ah, nos vemos.
2: Eso. Ahí nos vemos. Bueno, rapidísimo, hay que hablar de la Liga MX porque ayer se disputó uno de los juegos. Ayer. No me digas,
3: no. Dale,
0: se lo habías anticipado, ¿sí o no?
2: Un resultado normal.
0: Ya te habían dicho, Antonio.
2: Un resultado normal.
0: Ahora resulta.
3: A mí no me sorprende.
2: Hay niveles de equipos. O sea, mientras otros festejaban rachitas que el League Cup, que hay niveles, por favor. Los Pumas ayer se imponen sí, al León, tres goles por uno en Ciudad Universitaria con un tormentón completo al final del partido. Pero imponiéndose los Pumas, 3-1
3: al minuto
2: partido.
3: 20, ¿cuántos? ¿Como el 30 empezó?
2: Sí, en la lluviazota con todo.
0: Los dos primeros goles cuando fueron 1-1, fueron buenos.
2: El de Ñuñiño, muy bueno, ¿eh?
0: De remate de cabeza, sí,
2: el de
0: Ñuñiño,
2: muy bueno.
3: Encargaste de reventarlo todo de la temporada pasada.
0: Sí.
2: Es que no corre ya, también, ¿no?
0: Ahora, porque corre y pero
2: lo reventé con justa razón.
3: Lo reventaste todos los partidos.
2: No corría, güey. Aparte, pero también...
0: Es que no tiene cara para poder hablar, Antonio.
2: Es que también reventé a Efraín Juárez. La forma de jugar no le benefició nunca ni a Ñuñiño, ni a este... al paraguayo... Que también ayer metió gol.
0: Morales.
2: Tampoco.
0: A la Pantera Morales.
2: A la Pantera. No les beneficiaba ese estilo de juego que tenía Efraín Juárez, de echarse para atrás. Porque los mataba. Físicamente los mataba. Y ahora ya los vio más completitos.
3: Vite.
2: Ah, qué golazo. Vite, qué golazo.
0: Le pegó bien, Vite.
2: Oye, y mi Keylor se aventó un atajador del primer tiempo. Ajá. Esos bábados.
3: Atajador, Antonio. Pero, que si no lo ataja.
2: Es gol.
0: Pero Antonio, pero
2: si la metes es gol.
0: No.
2: Un abrazo.
3: Y luego el plátano Alvarado.
0: El platanito Alvarado.
2: Siéntate a ver esa clase.
0: Qué remate sacó, ¿no?
2: Pero así, gran gol de León, pero ese es el mejor reflejo y ejemplo de que los Pumas no van a conseguir nada mientras esté esa defensa. Lo que hizo Nathan, cómo rebanó esa pelota del área para que después...
0: El platanito la prendiera.
2: Es el mejor ejemplo. Mira, gracias, Nathan, por darme el mejor ejemplo de para balconearte, güey.
0: Antonio.
2: Mientras esté Nathan.
0: Antonio.
2: Mientras estén todos los defensas de Pumas, quitando a mi Keylor, Pumas no va a hacer nada.
0: Por un gol ya lo están...
2: No, por un gol. Ojalá fuera por este, güey. Ojalá fuera por este gol.
0: Está bien, Antonio.
2: La defensa de Pumas es ahí, una Antonio. Piltrafa. Y la neta, lo digo con el dolor de mi corazón, mientras esté esta defensa, no vamos a conseguir títulos, ni vamos a ganar nada, ni a estar peleando cosas chidas, porque la neta, ya se hizo una vez con Efraín la temporada pasada. Yo no sé cómo fregado le hizo Efraín, pero los puso al PEX. Ahora yo no sé cómo le van a hacer. La neta, es una basofia la defensa de los Pumas. Y el domingo... Es una gran prueba de juego. El domingo se van a topar con un equipo rápido, con un equipo dinámico, con un equipo que los va a traer en friega. Si Pumas sale a defenderse, nos vamos a llevar tres o cuatro de la clona. Así que, por cierto, por allá voy a andar, ¿eh? Sí, voy a andar por allá.
0: Por cierto.
3: Porque son sus dos equipos.

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1: 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King entendió que la visibilidad tenía poder. Cada golpe suyo llevaba una causa. 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
3: Entrega y títulos lo convirtieron en leyenda del fútbol sudamericano. Ídolo de Argentina, Gabriel Batistuta disputó la final de la Libertadores en el año 1988 con Newell's. Luego ganó dos Copas América con la Albiceleste y fue goleador en tres mundiales con Argentina. En Europa, específicamente en Italia, y su historia con Fiorentina y la Roma, a pesar de su breve paso por la Libertadores, consiguió dejar huella dentro de ella.

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0: su novio me dijo, esa es mi canción, y yo... Ajá.
1: Ah,
0: no manches, hay a poco.
1: ¿Neta?
0: Hay a poco. ¿Neta? Y qué payas.
1: ¿Y qué? Ay, te fuiste por la fácil y lo terminaste.
0: Y qué payas. No.
1: ¿No?
0: No, por eso, por otra.
1: Qué guau, qué bueno. Está siendo sincero, valor.
0: No, pero la neta sí dije, no, qué payas.
1: Qué payas. Estaba guapo, aunque sea, güey. Estaba guapo, aunque sea, güey. Estaba buenón. Estaba... Ya todo. Químico, ya lo que no fue tu año, que no te hagas daño. Fue hace mucho. Dari tenía 8 años.
0: Ay, no, a los 8 años no tenía novio. A los 8 años.
1: Eso, bueno, ya estamos de regreso. Y vámonos de volada con Ethel Coleiro, porque tenemos hoy día cumpleañero con Dariquita. Ya hay muchos mensajes, ya hay llamaditas.
2: Claro,
1: pero
2: claro.
0: Ayer el Coleiro, desde ayer me escribió, me mandó ayer, mi regalito.
1: Qué bonita,
0: Ethel.
2: Bárbara, Ethel.
1: Pero antes de Ethel, vamos a decir que la jornada número 8 de la Liga MX arranca hoy con el Necaxa contra Puebla, con el Atlante contra Pachuca, con el Tijuana contra Querétaro, mañana 12, el Toluca contra Atlas, el Monterrey contra Tigres, Cruz Azul contra América, el domingo 13, Santos contra Juárez, Chivas contra Pumas, el clásico de mi corazón, y el lunes 14, León contra San Luis. Dicho lo anterior, vámonos de volada porque el tiempo apremia. Con ustedes, Ethel Coleiro.
3: Buenos días, Toñito, Zuli, y también a Dari, feliz cumpleaños, hermosa.
0: Gracias, preciosa, qué bonita, desde ayer.
3: Ha amanecido ella festejando, festejando y festejando. Y lo que resta, y le cayó en viernes lo que resta del fin de semana. Yeah.
1: En viernes, Dios sabe cuando hay una borracha cumpleañera, güey. Hasta Diosito agenda. Ah, que caigan bien. Dije, estás bien borracha, bien.
0: Vamos a tirarle parillo.
1: Porque si es en martes, vamos a cajetear.
3: Sí, martes, miércoles, como que ahí la fiesta.
1: Ethel, ¿tú cuánto cumples, Ethel?
3: Voy a cumplir el 18 de agosto.
1: ¿Y si la felicitamos?
2: Sí, ¿verdad?
1: Sí, claro. Muy bien, sí, cierto. Muy bien, Ethel, muy bien.
3: Así que estamos así, ya festejamos y también, ni me recuerdo que esto, creo que fue viernes también el mío.
1: Ya, te digo que Diosito sabe cuando hay gente borracha, güey. Por eso. ¿Eso? ¿Ahí sigues?
2: Todavía agitando.
1: Está.
3: Claro que sí, aquí eso. Estamos.
1: ¿Qué nos tienes para hoy, Ethel? ¿Qué nos tienes?
3: Información importante, pues se va a jugar la jornada 25 de la MLS, y entre los partidos que hay, Columbus Crew va a recibir al New York Red Bull, mientras que Atlanta United va a ir de visita al DC United, el Cincinnati se va a enfrentar a Charlotte, mientras que aquí va a ser un duelo de punteros que el que pierda va a perder terreno, además de perder el encuentro, porque se va a enfrentar Inter Miami contra Nashville. Recuérdense que los dos están peleando por el primer lugar, por la Super Chido, en la conferencia del Este. Así es que duelo directo va a ser en el New Stadium, en la casa de Inter Miami. Allí va a llegar Nashville de visita. 4:30 será este partido el día de mañana. En otro de los encuentros, Orlando City va a recibir al Toronto, mientras que Portland Timbers va a ir de visita a Dallas. El Sporting Kansas City se va a medir contra LAFC, mientras que Minnesota United contra San Luis, Colorado Rapid contra Montreal. Veremos si de visita hace algo Montreal, porque se está relegando cada vez más. Y esperaban más de Alexis Sánchez, pero hasta este momento ha sido muy muy parca su participación. Así es que veremos a ver qué es lo que pasa en este encuentro. Mientras que Real Salt Lake contra New York City, LA Galaxy se va a enfrentar a Seattle Sounders, un equipo que es muy fuerte, que pese a que anda en sus horas bajas, siempre se le indigesta al Galaxy. Así es que veremos si Galaxy logra hacer algo, porque este partido va a ser de local en el Dignity Health Sport Park, allí en Carson, California. Allí será este encuentro. Otro de los partidos, San José Elway contra Houston Dynamo, estos van a ser el sábado, mientras que el domingo tenemos otros encuentros. Allí Chicago Fire, no hay gira de Lewandowski porque va a ser en el Soldier Field este encuentro contra el New England Revolution, mientras que el Vancouver Whitecaps se va a estar enfrentando al Austin FC, es decir, Thomas Müller contra el Austin FC. Y aquí en el Sunday Night Soccer, porque como saben de que la NFL tiene Sunday Night Football, uh-huh. Entonces la MLS tiene Sunday Night Soccer. Y es un partido que va a tener todos los reflectores, San Diego contra Philadelphia Union. Y es que el Snapdragon Stadium es en la casa de San Diego, se está vistiendo de gala para este choque de realidades opuestas, porque aunque San Diego es un equipo debutante, pero va a recibir al Philadelphia Union, que en la jornada pasada no tuvo piedad de el Cincinnati, pues esta vez van a encontrarse. Y aquí lo que está rompiendo el guión es este muchachito de 16 años, Cavan Sullivan. Es un fenómeno ese niño, están siguiéndolo todos los equipos de la MLS. Él está allí en...
1: ¡Se la peina, Morita! ¡Se la peina, Morita!
3: Uy, yo creo que va a ser la próxima competencia.
1: Ah, se la peina nuestro Morita. No.
3: O sea, si había pique entre la Liga MX y la Liga MLS, yo creo que aquí la situación es que tienen que ver a Cavan Sullivan. El hermano de él, Kim Sullivan, juega en el equipo ya. Entonces, hasta los dos, ellos debutaron juntos. Porque
1: a los dos!
0: ¡Antonio!
3: Ellos debutaron juntos porque no lo habían hecho, o sea, que fueran alinearon, que fueran de titulares en la alineación, pero primera vez Cavan Sullivan era titular, pero les tocó con mi Cruz Azul y perdieron en la League Cup. Pero es impresionante, o sea, hay que seguir de cerca este muchachito, Cavan Sullivan, guárdense ese nombre. Y el otro, el uruguayo que está intratable, Bruno Damiani, fue el jugador de la jornada anterior, y porque hizo 3 goles.
1: Uh-huh. Se nos fue la señal.
3: Ganaron ese partido, así es que lo vamos a ver qué es lo que va a pasar en... Vamos a ver qué es lo que va a pasar en este Sunday Night Soccer este próximo domingo. Así es que el lunes le vamos a traer toda la información, incluyendo a Cavan Sullivan, que ya lo puso Toñito a pelear con Morita.
1: No, la peina, ese Cavan, ¿sabes cómo se llama?
2: Sullivan.
1: Gracias, mi Estel, te queremos mucho.
3: Ok, gracias por todo, y el lunes nos vamos a reencontrar aquí con toda la información.
1: Eso, estuvo este Coleiro. Y nada más para información adicional, ya se presentó ayer Rafa Márquez como nuevo técnico oficialmente de la selección mexicana. Comienza la era.
2: Lo presentaron. ¿Pero necesitaba presentación, Antonio?
1: Yo creo que no. Si ya estaba avisado, no. Pero
2: yo creo que no. Yo tampoco creo que no.
0: Es parte de un protocolo.
1: Sí, es un protocolo. Pues sí, protocolo está bien.
2: Ayer en línea de cuatro con Gabo Sainz y con el Tate Gómez Luna.
1: ¿Estuviste ahí?
2: Yo les mencionaba que no es necesario. Decir es que ya oficialmente, pues ya está desde
1: ya
2: hace
1: era,
2: tiempo, ¿no?
1: Sí, ya lo habían dicho que ya.
0: Sí,
1: ya,
0: pero igual creo que se abre un espacio importante para que los medios de comunicación, exacto, pudieran, ajá, tener contacto con él. Recuerden que cuando ya se había anunciado como tipo de manera oficial, ajá, él no habló ante los medios en el aeropuerto.
2: Okay.
0: No quiso hablar con ellos. Creo que fue bueno que se esperaran, tal vez ya como para tenerlo en un evento ya oficial, ya así más formal.
2: Exclusivo,
0: parte,
2: ¿no?
0: Parte de un protocolo nada más, ¿no? Ah, sí, y aparte un espacio para que los medios pudieran hablar con él. Salieron buenas entrevistas y pues ahí también, uh-huh, compromisos, ¿no? Con el futuro de los mexicanos, de ponerlos pues más hacia su destino en Europa, cómo va a estar trabajando también el principito, que dice que va a estar estudiando su carrera de técnico.
2: Sí,
0: va a estar en sus estudios allá en Europa, y además va a estar cerca de los mexicanos en Europa.
2: Okay.
0: Entonces ese va a ser como su principal tarea, ¿no?
2: Okay.
0: También creo que Faitelson era el que, sí, le preguntaba sobre su poca experiencia, digámoslo así, que no tiene tanto como en una selección mayor y... O sea, que su...
2: Como responsable directo, no. Como para, ajá, ser el director técnico, Rafa Márquez, pues ya había sido, pero en categorías, sí, inferiores. Había sido auxiliar de Javier Aguirre, eso lo conocemos.
1: Pero ¿sabes qué?
2: Perfectamente.
1: Tiene algo bien importante.
2: ¿Qué?
1: El respeto de todo mundo, de sus futbolistas. ¿A qué voy? Vi una entrevista que le hicieron a Carlos Salcido, Carlos Salcido, que ya es retirado y veterano. Y dice, si hay alguien que neta me impactaba jugar y sí, le tenía un respeto, le tengo un respeto bien chido, era Rafa Márquez. Dice, con ese güey decías, es que ese güey no le puedo fallar, güey. Uh-huh. O sea, cuando jugaba yo con él decía, yo no le puedo fallar a este güey. Pues imagínate si eso,
0: exitoso, ¿no?
1: si eso era como compañero de cancha, imagínate lo que Rafa Márquez representa como el estratega.
2: Pero ya es otro papel, Antonio.
1: Sí, pero ya tú crees que
2: eres autoridad
1: ahí. Sí, por eso. Pero tú crees que los chavos que están hoy en la selección, ajá, ¿no crecieron viendo a Rafa Márquez?
2: Ah, sí,
1: ¿no
2: claro.
1: ¿No crecieron viendo lo del Barcelona, sí, lo que logró? Claro, sí, o sea, claro. ¿Tú crees que no es un ejemplo para ellos de que sí se puede lograr cosas fregonas?
2: Sí, sí, sí, pero
1: ¿que
2: sí,
1: la selección hizo lo mismo que todos? Pues sí, lamentablemente, hizo lo mismo que todos.
2: A ver, pero una cosa sí, es ya ser el responsable
1: sí,
2: directo.
1: Sí, por eso. Pero lo que voy, que sí lo ven como un líder, pues. Lo ven como
2: sí,
1: un líder
2: claro.
1: nato. Entonces, yo creo que esa es una, por poquito, si tú quieres decirlo, es una poquita ventaja que lleva Rafa Márquez a lo mejor a los otros. Porque a lo mejor los otros sí han sido técnicos muy exitosos, pero no sé qué tanto estaban como bien empapados con los futbolistas. Y hoy en día, creo yo, a excepción de Javier Aguirre, porque se veía que con ese güey sí había buen ambiente y buen relajo. Ajá. Y con Rafa Márquez creo que hay una admiración.
2: Respeto,
1: hay una admiración
2: y mucha seriedad, Antonio.
1: Sí. Y hay una admiración, ¿no? Ajá. Por el futbolista que fue okay. Y por lo que logró. Bueno, ahí está. Zule, expansión. Platícame rápido antes de irnos con la retetete a la femenil.
2: Te digo.
1: Muy bien, Antonio,
2: vamos a jugar. La jornada número 8 está por jugarse, ya inició esta jornada número 8 en la Liga de Expansión con un resultado en donde Alebrijes de Oaxaca recibía al equipo de Durango. Alebrijes como local derrota 1-0 a Durango. Uh-huh. Y ya tendremos los próximos partidos el día de hoy, precisamente dos encuentros. Cruz Azul, Oaxaca recibirá a los Piratas. A los Piratas no del Caribe, Antonio, a los Piratas de Veracruz. Uh-huh. Hoy mismo también el Correcamino recibirá al equipo de Cancún. El Tlaxcala Fútbol Club recibirá nada más ni nada menos el día de mañana a la Jaiba Brava del Tampico Madero. Mañana también Mérida o Yucatán, como usted quiera mencionarlo, recibirá al equipo del Tepa, el último campeón de esta división. Mañana sábado también se jugará el partido entre los Mineros de Zacatecas, que recibirán al Atlético Morelia. Atlético Morelia, que está teniendo un buen torneo en esta ocasión. Mañana también los Dorados de Sinaloa recibirán al equipo de Chivas Tapatío. Y el domingo cerrarán la jornada número 8, los Leones Negros de la Universidad de Guadalajara, en el Estadio Jalisco, recibiendo al Atlético La Paz.
1: Eso, mi querido Zuley. Dale
0: que
1: tu
0: no,
1: tete.
0: Por favor.
1: Cumpleañera, cuéntamelo todo,
0: Antonio,
1: en la femenil.
0: Cumpleaños.
1: O sea, mi cumpleaños, que no delata.
0: Antonio, no, estoy trabajando.
1: Es más, tiene razón.
0: Tengo información valiosísima, Antonio, por favor.
1: Cuéntame, dale tete.
0: Cuéntame, ¿qué es lo que está pasando? Bueno, pues se va a jugar la jornada número, ni más ni menos que exclusivamente, la jornada número 7 de la Liga Femenil, y tenemos muchos partidos, fíjate. Para hoy, 11 de septiembre, la cartelera, doble cartelera. Cruz Azul contra Pumas, Antonio, en uno de los partidos más atractivos, ¿no? Con una rivalidad allá de la Ciudad de México. Y después tendremos el partido de Atlas contra el Atlante, también un partido bastante llamativo. Ya para el día de mañana será Guadalajara recibiendo a las Rayadas de Monterrey, después de que Chivas ya perdió el invicto. Pero, pues bueno, va a ser un partido también muy atractivo. Juárez contra Necaxa el día de mañana. Ya para el domingo. Ah, no, el. ¿Cuándo es 13? El domingo, ¿no? Sí, el 13. Puebla contra Querétaro. América recibiendo a Tigres. También va a ser un partidazazazo. Donde vamos a ver a Scarlett Camberos, la recién nominada al Balón de Oro, como la única mujer mexicana que está ahí en la lista y la primera que ha estado nominada al Balón de Oro.
4: pues ahí estará disputando el partido frente a Tigres de la Universidad Autónoma de Nuevo León. También ese mismo día, Club Atlético de San Luis recibe a Santos. Y ya para terminar esta jornada número 7, el lunes Toluca recibe a Tijuana y Pachuca recibe a León.
1: Eso, mi Dale Tetete, gracias. Y vámonos con la información del fútbol argentino, porque el día de hoy, que es de viernes 11, el Newell's, como dice el Zuley,
2: Newell's,
1: se enfrenta
2: Newell's
1: al Vélez Sarsfield, Defensa y Justicia contra Gimnasia de Mendoza, Boca Juniors contra Central Córdoba, y también el día de mañana 12, hay más actividad, Estudiantes La Plata contra Platense, Independiente Rivadavia contra Aldo Civi, Atlético Tucumán contra River Plate, Talleres de Córdoba contra Unión Santa Fe. El dominguito continúan las acciones, Sarmiento contra Belgrano, Tigre contra Rosario Central, Argentinos Juniors contra Gimnasia La Plata, Independiente contra San Lorenzo y Huracán contra Racing. Y ya para finalizar, el lunesito, Banfield contra Barracas Central, Deportivo Riestra contra Lanús e Instituto de Córdoba contra Estudiantes de Río Cuarto. Ahí está la actividad y ahora sí, vámonos con los mensajitos de volada, porque ya hay mucha banda que ya...
2: Venga, Antonio.
1: Para felicitar a nuestra Dale Tetete. One, two, three.
5: Espérate. ¿Qué te pasa, que esa serpiente? El puerco al último. Un saludo para la tóxica, Arenca, Talavera.
4: Tóxica.
5: Feliz cumpleaños, tóxica.
4: Muchas gracias.
5: Que te la pases bien en tu día, trabajando, no queda de otra, pero que te la pases bien. ¿Quién se la puede pasar al lado del sardo? ¡Sole, mi sole!
2: ¿Qué pasó, patrón?
5: Ya, convence a tu vecino que tienes al lado.
2: ¿A cuál?
5: Que no gaste en viástico. A ver, Yuri, ven y sé que es el gordo que tienes al lado.
2: A ver.
5: No, porque le ganó al... a León de circo. Piensa que va a ir a ganarle a las poderosas Chivas de Guadalajara.
2: No te equivoques, Mourinho.
5: León es un lion de circo, men. Pero bueno, tú lo decidiste. 4 cachetadas guajoloteras para que te enseñes a respetar, Mourinho. Bueno, ahí él ya de... ya mandé para los pozoles. Mensoli.
4: Y no por el pozole.
5: A Mourinho. Te compra su lechuguita. Su tomato cherry. Su salsa rancha, gordo. Porque está dieta, Mourinho. Ya bájale a la panza, hermano.
1: Sí, me friego los pozoles.
5: Parece que fuéramos haciendo competencia tú y yo. Bueno. Esperemos que... mi Chiva le pegue una arrastrada a sus Pumas. ¿Dónde lleguen a perder mi Chiva? ¿Dónde me voy a meter mi sol y dónde?
2: No, hay que dar la cara.
5: Tendré que pedir disculpas de tres palacas del puerco. Prefiero no comunicarme una semana. Chao, aquí es su patrón en Casa Serpiente.
2: Ok.
5: Y hoy se bebe.
1: Eso.
5: Y la cerveza, la salud de la tóxica. Show.
4: Eso,
1: y para comentar, Atlas FC comenta que como parte de la evolución de su proyecto de largo plazo, Andoni Zubizarreta asumirá una nueva responsabilidad dentro del club como asesor de la presidencia ejecutiva, aportando su experiencia y visión estratégica para fortalecer el crecimiento y la consolidación del modelo deportivo de Atlas. Desde Europa, Andoni contribuirá al desarrollo de iniciativas estratégicas, fortalecimiento, la vinculación del club con el fútbol internacional y aportando su experiencia, visión global y red de relaciones para impulsar su crecimiento y proyección internacional. O sea, sé que nada más cambia de puesto, Andoni.
4: Okay.
2: Cambia de puesto y de lugar de residencia, Andoni.
1: Exactamente, también, ¿eh? Ya no estará por acá. Se va.
2: Ya no estuvo.
1: Sí, por eso.
2: Ya se fue.
1: Sí, por eso, güey.
4: Por eso, Andoni.
1: Cambia de rol.
2: I understand you.
1: Y estará de lejitos,
2: ¿no? De retiradito.
1: Pero como, insisto, como este tema, pues el del Atlas, pues también, lo dije nada más porque...
2: Tenemos que decirlo, Antonio. Tenemos...
1: No, porque...
2: Discúlpame, pero perdóname, Antonio. Ajá. Tenemos que decirlo, Antonio.
1: El Jiqui dio lata, pero nada más. No es porque el Atlas nos importe, la verdad. Pero no, nada no, más ahí para que
2: pero
1: quede.
2: Pero como... nomás una noticilla ahí.
1: Ah, eso. Bueno, el Buitre Salitre dice... Buenos días, familia de Minutilandia, su servidor Buitre Salitre. Un saludo a todos en cabina y a todos los radioescuchas. Un abrazo a distancia para Darinka por su cumpleaños. Que sea un bendecido día para ella.
4: Gracias.
1: Y que todos sus sueños se vuelvan realidad. El Buitre Salitre.
4: También felicidades para el hijo de Nani.
1: Sí, que ya exactamente.
4: Al chamaco.
1: El buen Hernán Nanito. El buen Nanito. Hijo del buen Nanito. Nani Gurrusquieta. Nanito Gurrusquieta.
4: Qué bonito.
1: Un abrazote de 9 años. Alguien.

0: A ver, otro por acá. El atrevido de San Luis, ¿cuánto trae?
1: Epa, epa, epa. Buenos días, Toño, pelón, pelonete, cabeza de minion, cabeza de balón de la América. Ah, no, ¿verdad? Bueno, esta vez, cabeza de puma, saluditos. Y Dari Dari, hello, hello, hello, hello. Happy birthday to you. Feliz cumpleaños, Dari, que sigas cumpliendo mucho más. Y que te la pases al 100 y que pues te consientan el día de hoy y que te compren lo que andas queriendo comprar y pues...
0: Pues mándalo, güey.
1: Nada, eso es todo y mis mejores deseos hoy y siempre. Y buenos días al Zuli, buenos días
2: otra vez.
1: Pues ya escuchándolos desde temprano, desde aquí del trabajo, echándole ganas y feliz viernes, viernes botanero. Eso. ¿Y qué onda, Toño? Supe que por ahí se jugó un partidito el día de ayer de los Pumas. Se dieron con todo, ¿no? Ahí estarán hablando sobre esto y mucho más. Y pues pasamos, vamos a ver, güey, cómo les va el domingo, ¿no? Con las Chivas, creo que va a ser un buen partido. Esperemos que sea un buen partido y un buen espectáculo. Ojalá. Y las Chivas se lleven esos 3 puntos. Saluditos y que estén bien. Y feliz fin de semana, el atrevido. De San Luis, chao, chao.
0: Por mí que sea el juego más aburrido del mundo, pero que gane los Pumas.
3: En la canción.
0: No importa que esté aburrido, pero que gane los Pumas. 1-0 y todos. Sí.

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23: Pues nuestra cumpleañera de hoy, Darinquita Talavera.
24: Ay, de verdad que...
23: Qué moñito.
24: Siempre pensé que sus esfuerzos...
23: Eran en vano.
24: Era...
25: ¿Por qué, Dani? ¿Por qué, Dani?
23: Eran inútiles sus esfuerzos, Dani.
24: No, de verdad que es algo muy bonito. Me sentí tan especial.
23: Te lo mereces, sí, Dani. No, te lo mereces, cómo de que no. Así que hoy todo es bien breve porque tenemos muchos mensajes, muchas llamadas para Dari Tititi. Así que, bueno, mira, hoy lo vamos a premiar. Como siempre, se enlaza antes, entonces vamos con él. Como de famoso, güey. Oiga. Con ustedes, el Tico Solano.
26: Bueno, ¿sabe qué? Me va a tener que aguantar unos días por ahí.
23: Ande, caray. ¿Cómo que por ahí?
26: Ah, bueno, primero que todo, feliz cumpleaños.
24: Muchas gracias, Tico.
26: Mi querida y hermosa Darinka.
24: Ay, qué es lo que ella, Tico.
26: Muchos más.
24: Muchas gracias.
26: Así que ahí, la verdad que lo disfruten en compañía de la gente que comparte diariamente y con todos los suyos. Así que muchísimas felicidades. No, lo que les digo es que voy a estar por allá, nada más les digo eso.
23: Ah, muy bien.
24: ¿Cuándo llegas? Para ver si te guardamos pastel.
26: No va a ser ahorita, pero sí estaré por esos lares, estaré en Guadalajara.
23: ¿Cuándo, Tico?
26: Bueno, voy a contar algo muy bonito para mí. Ajá, que la verdad que me... nosotros somos parte del jurado, del comité,
23: Se cortó ahí.
26: Ahí ya.
23: ¿Del comité de qué, Tico?
26: De elección del Salón de la Fama.
23: Ah, ok.
26: Del Grupo Pachuca, entonces esta vez. Yo realmente voy, he ido a varias investiduras. Ajá. Pero en esta vez ahí voy cordialmente invitado para allá. Entonces, gracias a Toño Moreno y a toda la gente de Grupo Pachuca, por supuesto. Así que por ahí estaremos por allá en noviembre. Y entonces dije, mira, yo quiero ir a Guadalajara. Entonces seguramente me voy para allá, así que los voy a estar ahí.
23: Muy bien, Tico. ¿Ya le avisaste? ¿Ya le avisaste a Marcelino?
26: Sí, señor.
23: No, ya te encaré todo el programa, güey.
26: No importa.
23: Todo el día.
26: Usted sabe una cosa, me encanta eso. Me encanta.
23: Ah, muy bien, muy bien.
26: Me encanta, si quieren todos los días. Nada más voy a reservar un día porque sí quiero ir a Tequila.
23: Tequila, muy bien.
24: Sí, mucho no cuidadito.
2: Pues nos lleva.
24: ¿Por mucho qué? Cuidadito. ¿Por qué? Fíjate que yo, la primera vez que fui, yo iba entrando al pueblo y vi, no, toda la gente afuera del pueblo. Vomitada, tirada, chillando. No, terrible, Zuli. Yo dije, ¿ay, a poco sí sale uno así?
2: Pues que imagínate.
24: Pues sí, Zuli.
26: Llore.
2: No,
26: bueno. Te la pasas
24: muy bien.
26: Sí, bueno. Ahí tendré... Ajá. Algunos días.
2: Muy bien, mi
26: así
2: chico.
26: Así que... la verdad que sí, son de las cosas bonitas que pasan en el mundo. En el mundo de la comunicación y el mundo de esto, de tantos años. Yo son casi 40 años en esto, imagínense. ¿Cuántos añitos cumplió Darinka?
24: 29 años, chico.
26: Y yo 40 en este mundo del periodismo. No.
2: Y 80 en la vida real.
26: Sí, imagínese así, pero por dicha estoy bien conservado. Espero que vos llegues igual.
24: Ojalá, yo soy
2: muy joven, claro que sí.
26: Ajá, por eso, que llegues ya cuando tenga la edad que tengo yo, llegues bien.
2: Seguro, chico, seguro.
26: Entonces, esperemos
2: que llegue. Voy a llegar de 90 como Arnold Schwarzenegger.
24: Schwarzenegger.
2: Como Van Damme. Todo operado, pero ahí estamos. ¿Qué rático?
26: Bueno, ayer les decía que el tema de las selecciones sub-20 que van a estar peleando la posibilidad de entrar como mejores terceros, porque, la selección de Canadá, que ahorita acaba de terminar el partido contra la selección de Tanzania, jugaron contra la selección de Tanzania y le metieron 6-0. Y ya las canadienses dieron un gran salto, por supuesto, y se acomodaron terceras en su grupo, quedaron de terceras, son las mejores terceras hasta el momento. Pero ahora, en un ratito, en unos 24 minutos, jugará la selección de México contra Argentina. México tiene que ganarle a Argentina para buscar la clasificación, ya tal vez de segunda. Un empate le pondría ahí tal vez las cosas un poco más difíciles. Y el otro que podría entrar es Estados Unidos, que jugará contra una selección que en realidad está bien débil, como la selección de Nueva Zelanda. Todas las norteamericanas podrían hacer también 4 puntos, y pues, dependiendo cómo queden los resultados, podrían ser segundas o terceras. Costa Rica, la que tiene más difícil el panorama, jugará contra la selección de Portugal, que tiene un punto. Creo que de ese grupo difícil salga el equipo. Oiga, acaba de marcar Julián Quiñones en el fútbol de Arabia Saudita.
2: ¡Órale!
26: Y entonces Costa Rica enfrenta a Portugal el domingo, y dependerá, tiene que ganar obviamente, pero tiene un gol negativo de -6. En la Copa Centroamericana ayer hubo 2 partidos. Lo curioso es que el miércoles, los resultados del miércoles son idénticos el jueves. El miércoles, Saprissa con Cartaginés 2-2, queda todo para la vuelta, favorable del Cartaginés por el famoso gol de visitante que todavía vale en la CONCACAF, y Motagua, que había derrotado 3-0 a la Alianza. El jueves, es decir, ayer, Maratón en su casa, allá en San Pedro Sula, le ganaba la Liga Deportiva Alajuelense, pero apareció un muchacho que está muy cuestionado por los seguidores de la Liga Deportiva Alajuelense. Usted lo debe conocer muy bien, mi estimado Zuli, Ángel Saldívar. ¿Lo conoce?
24: Sí, ¿hola? Sí, sí lo conoce, Zuley.
26: Zuley, bueno.
2: Lo agarraste agachándose.
26: Todo de cambio,
24: ¿sí Saldívar? ¿Conoces a Ángel Saldívar?
2: Claro.
5: Angelito Saldívar, sí, cómo no, Tico.
26: Que decía que estaba muy cuestionado en la Liga Deportiva Alajuelense, de hecho, muy banca, usa el número 9 porque
5: sí, claro,
26: tiene fama de goleador.
5: Sí, es zurdo.
26: Y le salvó los muebles al técnico ayer porque metió el gol del empate, y entonces ahora queda favorable a Alajuelense porque marcó 2 goles de visita.
5: Okay.
26: También volver a pelear posiblemente contra el Olimpia, que derrotó de visitante ante unas 10.000 personas en el estadio Cuscatlán. Uh-huh. Le ganó de visitante 3-0 al Luis Ángel Firpo.
5: Okay.
26: Entonces, los equipos salvadoreños quedaron muy complicados, los Motagua y Olimpia, paso firme, y

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1: Y la mayoría de jugadores como Rubio Ruiz, que estuviera en el fútbol mexicano en algún momento, lo hacen para la USL con el Paso Locomotive, o Arquímedes Ordóñez, que lo hacen el FC Tulsa, Darwin Long, que lo hacen el Stronger de Bolivia. O sea, no es un panorama internacional que sea tan interesante. Hoy hay jornada en el fútbol de Honduras, de Costa Rica y de Panamá. Y bueno, aparte de ser bueno para atajar balones y bueno también para guiar a la media cancha, los dos centroamericanos ayer estuvieron de golpes, ¿verdad? Sí. Keylor Navas y Carrasquilla, y yo creo que, yo digo, no sé, lo veo así, vi el partido, medios malos perdedores los de León, me parece, ¿no?
2: Sí, ayer Keylor...
1: Pregunto, Toño va a decir eso, ¿verdad, no?
2: No, digo, ayer, yo la verdad, en cuanto terminó el juego, yo me enteré de la bronca ya en la madrugada. En la madrugada,
1: sí,
2: la
1: yo creo que también, yo lo vi, porque ayer, no se vio en el partido.
2: Yo aquí vi el juego en vivo, pero la verdad, en cuanto terminó, apagué televisiones y me acosté. Entonces
1: ganaron
2: la bronca...
1: mis Pumas y listo.
2: Ajá, ganaron mis Pumas, es lo que importa, y vámonos. Y después me alegré porque también hasta en los putazos ganaron los Pumas. Entonces bien por los Pumas, que ganaron en todos lados. Pero fíjate, yo sí me percaté. Keylor comenzó la bronca por defender a un compañero, obviamente, de Pumas.
1: ¿Sí?
2: Pero Keylor,
1: ¿sí?
2: Se veía molesto, pero Keylor siempre guarda la compostura.
3: Sí, Keylor, es muy tranquilo.
2: Keylor está enojado y todo, pero ni parece que está enojado, güey. Keylor
3: como Navas. Como los buenos arqueros,
2: Antonio. Sí, güey, hasta para pelear es muy educado, güey. Yo creo que me lo imaginé diciéndole...
1: Es muy pura vida.
2: Me lo imaginé diciéndole al de León, ¿me permite darle un fregadazo? Ay, si es tan amable.
3: ¿Qué es eso,
2: me permite darle un cabezazo? Estoy muy molesto.
1: Y eso que los porteros son medio locos todos, ¿no?
2: Como aquí tenemos...
3: No todos.
2: Aquí tenemos el máximo ejemplo.
1: Si no es loco, no es portero.
2: Ajá. Eso. Quiñone, métele presión al tico, güey. Dile algo, güey. Peléalo, Quiñone.
1: Ahora voy a hablar de los cerveceros de Milwaukee, de Filadelfia, de la lesión de Otani.
2: Peléalo, Quiñone, peléalo. Dile que por qué te quita tu tiempo.
4: La culpa no es del tico, Juan Antonio.
2: No, ¿cómo no?
4: La culpa es tuya, cochinada de productor.
2: Por enfadoso, el tico se supone que va después de ti y ahí está de enfadoso desde antes, güey. Pues por eso, y aparte tú, fíjate, agrégale eso, y luego tú irresponsable, que no entras puntual, pues metemos al tico,
4: ¿cómo,
2: güey?
4: Que no, inútil? Aquí me he chutado todo el reporte del tico,
2: pues sí,
4: hasta cuando le dijo al Zuli, el Zuli andaba todo herbolario y no lo citó, de dónde fue jugador.
3: Cálmate, Luis Quiñones.
2: Bueno, entonces tú, Quiñones, como buen compañero, métele presión a tico, dile que no te robes.
1: Voy a escuchar atentamente el reporte del béisbol que me interesa. Porque
2: no, pero usted, cierre, ya terminó.
1: Ya terminé, adelante, Quiñones.
2: Adelante, Quiñones.
4: Gracias. Ahora resulta que nos peleamos por el tiempo de la cochinada de programa esta.
2: Mira, tico, te por voy a mandar favor, un mensaje del Quiñones diciendo, 10 minutos escuchando... las porquerías del tico, dice.
4: No,
1: entonces yo te voy a poner otro. ¿A quién le interesa el béisbol?
2: Tómala.
4: Tico, incapaz de decir eso. ¿Qué pasó, bola de inútiles? Menos el tico. Y Dani, qué gusto saludarlos en esta cochinada de programa, como siempre. Fíjense que hoy es un día importante. En los Estados Unidos se conmemora una efeméride de aquellos atroces actos terroristas del 11 de septiembre. Es el 25 aniversario y unos sucesos donde el béisbol tuvo una relevancia, porque el béisbol fue el que hasta cierto punto regresó a la normalidad a la ciudad de Nueva York y al país. Entonces, por eso MLB hoy también conmemora el aniversario 25 de estos ataques terroristas a las Torres Gemelas en la ciudad de Nueva York. Ya durante esta semana, jugadores de los Yankees estuvieron visitando estaciones de bomberos, de rescatistas, que fueron los primeros en asistir durante estas situaciones que se dieron hace 25 años a salvar personas. Y bueno, estuvieron

0: varios jugadores de los Yankees pues visitando, ¿no? Y además se va a conmemorar precisamente con la serie del Subway, la serie entre los equipos de Nueva York, los Yankees y los Mets, que se van a estar enfrentando desde hoy en Yankee Stadium en el Bronx, y el próximo domingo, de hecho, a la 1:00 p.m, tendremos la transmisión de ese juego aquí en la señal de TUDN Radio. Así que es un día de verdad de recordación, sobre todo en la ciudad de Nueva York, y donde, reitero, el béisbol jugó un papel fundamental a la hora de un poco regresar a la normalidad al país, ¿no? Después de aquellos tremendos sucesos, todo el mundo recuerda también aquella imagen inolvidable de Sammy Sosa corriendo con la bandera de los Estados Unidos. Son imágenes, ¿no?, que quedan marcadas. Pero bueno, llegamos a esta serie del Subway ahí en Nueva York, en esta fecha conmemorativa, con unos Yankees que ya tuvieron el regreso del juez Aaron Judge, aunque ayer estuvo ausente. Y fíjense que ayer se dio algo bonito, entre comillas, que te regala el deporte, que te regala el béisbol, y son las segundas oportunidades. Y me refiero al equipo de los Yankees de Nueva York, porque este año no ha estado bien Anthony Volpi, no ha sido lo que se espera de él. Por eso lo enviaron a ligas menores. Los Yankees subieron a este jugador que yo sé que tú ubicas, Zuli, George Lombard Jr., seguramente.
1: No, fíjate, pequeño, no lo recuerdo a él.
0: Ah, bueno, te platico, Zuli. George Lombard Jr. subió este año como el prospecto número uno dentro de la organización de los Yankees. Okay. Lo ha hecho, la verdad, bastante bien en el shortstop. Pero entró a suplir, literalmente, a Anthony Volpi. Volpi fue mandado a ligas menores, pero resulta que se lesiona el segunda base, Jazz Chisholm Jr.
1: Y yo recuerdo, Luis Quiñones, perdón que te interrumpa, yo recuerdo a Volpi, pero como portero. Un gran portero, grandísimo portero brasileño.
0: Ese es otro.
1: Thiago Volpi.
0: Entonces, resulta que ayer los Yankees de Nueva York llaman de regreso a Anthony Volpi, pero para que juegue en la segunda base. Y la verdad, el público de Nueva York, que es muy exigente y que en su momento le exigió y prácticamente pidió que lo mandaran a ligas menores, pero ayer lo recibió bastante bien, y Anthony Volpi responde con un cuadrangular, con un jonrón, con las bases llenas, un gran slam, apenas el segundo de la temporada, pero la cosa no para ahí, porque el primero de la temporada lo había conectado George Lombard Jr. un día antes, y ayer Anthony Volpi se sumó con este cuadrangular.
1: ¿No tiró penal Volpi? Porque era bueno
0: para cobrar penales,
1: los Diablos Rojos del Toluca.
2: ¿De los Veracruz, güey, ibas a decir?
0: No, son los Diablos Rojos del México.
1: Acá los de Toluca. Era cobrador de penaltis impecable, okay. No fallaba, perdón, güey,
2: ya sabes, es viernes.
3: ¿Cómo le fue a Aaron Judge en el regalo?
1: ¡Ay, Tico! ¡Está echando a perder la broma del Zuli, Tico!
4: ¿Y qué más, Tico?
0: No, ayer el juez no jugó, Tico. Ayer le dieron descanso. Ha estado regresando de a poquito, le dan juego. Lo sacan para que descanse en esta recuperación, ¿no?, de la lesión del juez Aaron Judge. Pero sí, la verdad, miren, para terminar con lo de Anthony Volpi, la imagen fue tremenda porque el público, la fanaticada de los Yankees, pidió que saliera después que él conecta el jonrón, que entra al dugout, a la banca, le pide que salga para regalarle una ovación. Y eso es lo bonito del deporte, ¿no? Puede que en un momento determinado no te va bien, pero el deporte, el béisbol, te vuelve a dar una segunda oportunidad y la tienes que aprovechar. No quiere decir que ya Anthony Volpi va a regresar y se va a quedar. Creo que el titular de la posición es Jazz Chisholm Jr. Pero el muchacho demostró que a pesar de las adversidades en esta temporada, que no le fue para nada bien, le dan esta segunda oportunidad de regresar, y lo hizo ayer de una gran manera con ese jonrón con las bases llenas. Victoria en definitiva para los Yankees. Ahora van a recibir a partir de hoy a los Mets, En un juego hoy que va a ser muy emotivo, lleno de protocolos, de ceremonias, por lo del 11 de septiembre, y el domingo, le reitero, vamos a tener la transmisión aquí en TUDN Radio.
1: Eso, ya está, mi Quiñones, abrazote y gracias, amigo.
0: Abrazo, cuídense, saludos, Tico.
3: Saludos. Eso. Vamos, cachorros.
0: Ahí van los Chicago Cubs. Zuli, ubicas a este jugador, ¿cómo se llama?
1: Thiago Volpi, sí, ¿cómo no?
2: ¿A quién?
0: A Juan Soto, Soto.
1: Juan Soto, Juan como Soto, que lo he escuchado.
3: Juan Soto jugó en el América, era tico.
2: Otro viejito. Vámonos ya, gracias.
0: Abrazo, bola de inútiles.
1: Saludos, Luis Quiñones.
2: Oye, por acá dice así, 1, 2, 3, 4, 4, 4, 4, 4, 4.

0: Ahí está. Dice, muy buenos días. Hoy es un día especial. Pues está de cumpleaños la niña más hermosa del mundo mundial, la señorita Sonrisas Dari. Muchas felicidades.
1: Abrazos, Petotón.
0: Saludos, mi leyenda, Antonio. Saludos, Antonio, saludos. Pon el video que te mandé, ya lo puse, güey, por favor. Feliz inicio de fin de semana para todos. Tracatrán, hijo de su. Eso, good morning, dice mi raza. Saludos a todos los que escuchan. Dari, feliz cumpleaños. Happy birthday, hermosa. Dios contigo. Siempre. Que tengas un día lleno de amor, paz, bendiciones. Y pórtate bien. Carlos de Virginia, claro, dice, un día como hoy fue el ataque a las Torres Gemelas en Estados Unidos. Llevamos una hora y media diciendo eso.
2: ¿Y a vos? ¿Quién dice? ¿Quién dice, Antonio?
0: El Carlos de Virginia.
2: Carlos, por favor. ¿Cómo
0: da la lata? Qué poca mouse. No hay vacante de productor, güey, cállate el hocico. Metiche. Dice, pero... Samuel de Charlotte dice, hola, buenos días, Toño, soy Lidari. Soy Samuelito, aquí en la ciudad de Charlotte. Feliz cumpleaños. Dari, disfruta su día.
1: Gracias, abrazos.
0: A ver, por acá otro, el Alacrán de Durango. Dichachi.
3: Hola, hola, hola. Salón. Darinka, feliz cumpleaños. Que la pasen muy bien el día de hoy. Que cumplan mucho, mucho, mucho más. Felicidades, Dari. El Alacrán de Durango.
0: Eso, mi Alacrán de Durangue. ¿Y cuánto te queda si alcanzamos otro?
4: Daddy, Daddy, good morning, happy birthday, Daddy, Daddy, que Dios la bendiga, que le dé muchos años de vida más, que sus sueños y sus metas se le cumplan, puro para adelante, Daddy. Y pues, Marrano Parrano, la van a correr, Marrano Parrano, me quedaron las llaves en el camión.
1: Ya no pudiste.
4: Ay, Marrano Parrano, me van a correr. Pero bueno, híjole. Ok, ya es viernes, ya es viernes. Ya lunes vemos,
2: ¿no? Cosas pasan.
4: Ya me
2: vieron
4: mi regañada. Y pues aquí andamos, aquí
2: andamos. Ay, otra vez. Un
4: accidente,
1: ¿a dónde les pasa?
4: Señor Zuli.
1: ¿Qué
4: voy a hacer? ¿Me van a correr?
2: No,
4: ahora
2: pasa nada,
4: tú
2: tranquilo.
4: Señor
2: Zuli.
4: Tú
2: tranquilo.
4: Bueno, Dari, happy birthday, happy birthday.
1: Con el finiquito nos invitas a algo.
4: Nos queremos,
1: te queremos
4: mucho, Dari.
1: Y también
4: pues,
1: los quiero mucho.
4: Mañana juega el Diablo, mañana juega el Diablo. El jueves, ayer, o el miércoles, no recuerdo. Mi Charlotte FC de toda la vida ganó a Montreal. El domingo, mis Carolina Panthers, mis Panteras, van contra los Osos de Chicago. Entonces, espero que mis muchachos anden con todas las pilas y no se les olvide la llave como a mí. Y pues, espero que sea un fin de semana redondo donde mi Diablo siga con esa racha ganadora y que las Carolina Panthers empiecen ganando el primer juego de la temporada. Saludos y bendiciones desde las Carolinas. Andamos aquí cerca. Me van a correr, muchachos.
2: Hombre, bueno, hombre.
4: Dale, dale, Ro. Bruno, Bruno. Dale, dale, Ro. Saludos y bendiciones, Dari. Happy birthday, Dari.
0: Está bien, perro. Hola, güey. Y dale, dale,
1: y dale, dale, dale, Ro.
0: Y dale, dale, Ro.
1: Y dale, dale, Ro.
0: Oh, oh, oh.
1: Y dale, dale, dale.
0: Oh, oh, oh. Corte, corte, corte. Oh.

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0: Regresamos a Inutilandia con la cumpleañera Darinquita Talavera, Zuli Ledesma, Toño Murillo. Y nada más para recordar el Mundial Sub-20 Femenil. Tanzania pierde con Canadá 6-0. En ese momento ya está comenzando el Argentina contra México y el Polonia contra Benín. Así que ahí está, ya arrancaron estos dos partidos que les comento. Vámonos de volada, hay unos mensajitos. Este bloque va a ser llamaditas y mensajitos.
1: Muy bien, Antonio.
0: Dice por acá la brujita, dice... Buen día a los tres, feliz viernes. ¿Cómo ves, Mizuli, a este güey? Ahora la gente del 911 se muere por los olores. ¿Qué güey? Este se está muriendo por lo que inhalaron, no por los olores. Eso pasa cuando ves, en vez de estudiar en la prepa, te la pasas pisteando. Ja, ja, ja, ja, ja.
2: Neta, brujita.
0: Abrazo, güey. Gracias, güey.
1: Aló.
0: Y por acá dice... Enani Gurusquieta dice que muchas gracias por las mañanitas a su hijo. Y dice, güey, el panza verde no se ha reportado, man, ni se reportará. Ese güey es come cuando hay. dice, buenos días, inútiles, añoño, Zuli, Dari.
1: Buenos días.
0: Las mañanitas que cantaba yo desde Washington. Hoy por ser tu cumpleaños te las canto así. Dari, un abrazo, Dios te bendiga y te llene de salud, éxitos y muchos años más de vida. Que pasen un feliz fin de semana, que ganen la América y los Pumas, dice el buen Carlos Ochoa. Pues
1: los Pumas ya ganaron, ¿eh?
0: Ya ganaron los Pumas. Pero el domingo vamos a volver a ganar, así que tranquilos.
1: Ok.
0: Dice
1: ¿en dónde,
0: acá,
1: Antonio?
0: Aquí en... allá en Guadalajara. Dice Armando Rasco. Saludos, güey. Ponte la canción, esta canción para mi amor. Tu amor no cumple años. Tu amor es tu esposa, güey. No sea calenturiento. Y Darquita ya nos pidió muchas rolas de Joan Sebastián, así que... Cállate los secos.
3: A mi chata le gustaba el sangoloteadito, compadre.
0: Yo ya lo fui a ver con caballo y todo.
1: ¿Ah, sí?
0: Qué buen espectáculo de don Joan Sebastián.
3: ¿Tú fuiste con caballo y todo?
0: Sí, yo fui con caballo. O sea, yo llegué a Sierra.
3: Sí, sí, claro.
0: Con caballo.
3: ¿Sí?
1: No me digas, Antonio.
3: ¡Ay,
1: Doñito! ¿Neta?
3: ¿Ibas a
1: caballo?
0: O las películas de antaño de que le ponían la pantalla atrás.
3: Y luego cuando se te hizo tarde, ¿qué hiciste?
0: Sí, pues le hablé a Víctor Sosa y a Richard y dije, no me desperté temprano.
3: ¡Ay, Antu!
0: ¡Ah, no!
3: ¡No, en el concierto, Víctor!
0: ¡Ya sabía! ¡Ya me balconeé, güey!
3: Me quedé mimidito. Así ibas normal y de repente, ¡y, se te hizo tarde, Antonio! Ibas a tiempo.
0: Acá con el caballo.
3: Ibas a tiempo al concierto. Y de repente, ¡y ya es tarde, Antonio! Ya, qué bárbaro.
0: Ay, güey, es mi casa andar en caballo, güey.
3: Te duele el coxis, Antonio.
0: El coxis. Me duele el coxis. Es mi casa andar en caballo, güey.
3: La verdad sí.
1: Mira, si no sabes...
3: Más cuando vas aprendiendo.
1: Si no sabes, sí.
3: Sí, ajá. Claro.
1: Te voy a decir, y te voy a dar un tip así muy, muy leve.
3: Tip para andar a caballo.
1: Sí. Nada más tienes que apoyar los pies en los estribos.
0: Ajá.
1: Si no, te vas a dar una golpeada de allá en el coxis, pero muy cañón, ¿eh?
0: Se notó que nunca había andado en caballo, güey.
1: Sí. En los pies es en donde haces todas las fuerzas.
3: Y luego, ¿cómo frenas, Antonio? Luego, ¿cómo frenas el caballo? ¿Cómo le haces? ¡Oh!
0: ¡Oh, digo yo!
1: Se me hace que no has montado.
0: Así se la para el caballo.
1: Se me hace que nunca has montado el caballo.
0: Así se la para el caballo. ¡Oh, caballo! ¡Párate un segundo!
1: ¡Oh, digo yo!
0: Ay, me cansé de andar en el caballo, güey.
1: ¿Neta? ¿Ahorita?
3: Oh, sí,
1: pero ya llegaste,
3: Antonio. Ya llegaste al concierto.
0: Dice Henry, doña Antonio, pregúntale a Ethel cómo estuvo el caldo, ya que no se escucha el gallo cantando.
1: Hoy no se escuchó.
0: Juan Valadez, yo mandé mi segmento del güey del Inner. La neta, el güey malísimo para los reportajes. Está criticando a Iker, que es malísimo para los reportajes de la NFL.
3: ¿Tú crees?
0: No critiquen a Iker, por favor.
1: ¿Qué pasó?
0: Vaselinito.
3: ¿Qué le falta?
0: ¿Qué le falta a Iker? ¿Qué le sobra? ¿Qué le pongan? Y dice por acá el tío Reyes. Hola, buenos días, Toñito, Dari y la leyenda. Que tengan un excelente fin de semana. Muchas felicidades, amiga. Muchas felicidades. Que Dios te bendiga.
3: Igualmente.
0: Que tengas excelente cumpleaños. Oye, Dari.
3: Sí.
2: Yo me pregunto una cosa.
3: Pregúntamelo.
0: Gastaron mucho dinero en la comida teniendo a Toñito para hacerlo jamón o para hacerlo carnitas. Ahí está, ya no gasten tanto dinero. Yo con gusto me sacrificaría para que Dari me tragara.
3: No.
0: ¿Para que te tragara?
2: Pues sí, pues desde acá.
1: ¿En pozole? ¿En pozole? ¿En pozole?
0: A ti te daremos el
2: viril, Zuley.
1: En pozole no hay, Antonio.
3: Nada más hay uno de esos, Zuley.
1: En pozole
0: nada más hay uno de esos, Zuley, el viril. Te darías un atascón, Zuley.
1: Antonio. Pero en pozole no hay.
3: Y el pozole no se estila.
0: No se estila.
1: No hay.
0: Pues se estila y destílalo.
3: Ay, qué menso.
0: Estílalo, Zuley. Dice Andrés Cartas Iván.
1: No, qué sé.
0: Dari, por favor.
3: No, ya no le di ideas,
1: Zuley. No, Cartas. Yo estaba aquí nomás, cotorreando.
0: Zuley, cabalgando los dos.
3: Y luego iban...
1: Vamos a fregar la silla, Antonio.
3: Sí, ¿iban a tiempo o iban tarde?
0: Iban a tiempo.
1: Hi, Antonio.
3: ¿Y luego?
0: ¿Cómo estás, Sule?
1: How are you?
0: ¿Viste lo que está haciendo?
1: ¡Hola, Antonio! ¡Vámonos! ¡Harre, harre, harre! ¡Harre!
3: ¡Te caíste!
1: ¡No tan rápido, Antonio!
0: ¡Me caí del caballo, güey! Dice...
3: Te volteó el caballo.
0: ¡Hinche caballo, volteo! ¡Se va a hacer uno por uno!
3: Se le enredaron las patas, Antonio.
0: Buenos días, estimados conductores.
1: Nos van a cobrar las sillas,
0: Antonio. Y feliz viernes para ustedes y para los que somos radioescuchas. También para desearle muy feliz cumpleaños a Dari. Que se la pase de lo mejor y los mejores deseos.
1: Eso.
3: Respira, ñoño.
0: ¡Hinche caballo!
3: ¡Ah, ñoñito!
0: Es el caballo, güey. Saludos, mi Cartas Ibarra. Ahora sí, vámonos con... ¡Zuli! Cronómetro en mano. Hoy, como hay muchas llamadas, de a dos minutos, ¿sale? Y como queremos llegar a la última hora, limpios, sin llamadas.
1: Ok, empezamos.
0: Sin mensajes que deber, porque es la hora de Dari.
1: Muy bien.
0: Ahora sí, el karaoke.
3: Yo hoy sí no ensayé nada, Antonio.
0: No importa, Dari, es tu cumpleaños. Okay. Ahora sí, el karaoke va a ser musical, ahora toda
3: no
0: la oreja.
3: No
0: ensayé
3: nada, no, gato.
0: Nada, 5 o 6 rolas va a haber hoy. 8.
3: Se avisa, Antonio.
0: 9.
3: Se avisa,
0: Antonio. Aunque sea capela, pero 9 rolas va a haber. Bueno.
3: All right.
0: Buenos días, ¿con quién hablamos? Bueno.
4: Happy birthday to you.
0: La de Don Chendu.
4: Happy birthday to you. Happy birthday, mi tarde. Happy birthday to you.
3: ¿Y cómo suena Michoacán, Vali?
4: Ahora pues, mi... mi dale, ¿cómo andas? Ahora que no... Te fuiste ahí toda festejadota, Vali.
3: Toda contenta. Qué gusto, Chendu.
4: Saludote y un abrazote, y qué bueno que ande cumpliendo 25 años apenas, mi Dari.
0: ¡29, don Chendu!
3: ¡29 años!
0: ¡29!
4: No, pues es que se mira pues de rechavalí ahí los videos, Dari.
0: Ya está veterana, la Dari.
4: Un saludote para el viejo, para el Zuli también.
1: ¡Saludos, Chendu!
4: Anda, usted también ahí como los 49, ¿no, mi Zuli?
1: Como 45, más o menos.
3: Más o menos.
1: Uh-huh.
4: Qué chulada, viejo. Déjale paso al taxi, que aquí está pediscándome para las rotas.
0: Ahora no puedes, que le queda 40
1: vale,
0: segundos.
1: Vale.
4: ¡Yole! ¿Cómo anda, mi Dari?
3: Hello, taxis, ¿cómo andas?
4: ¡Feliz cumpleaños!
3: Gracias.
4: Algo bien, mi Dari, pásale a gusto y con su familia.
3: Algo bien.
4: Amigos, todos.
3: Gracias.
4: Mi Zuli, un saludo, y mi Toño, también.
1: Igual.
0: Un abrazo.
4: Para hablar un poquito de lo que viene siendo Chivas, mi Zuli, que ya estamos ahí pisándole los talones a...
1: Ahí van. Claro.
4: Y decirles a todos los rodillas nejas que, pues, no necesitamos ser el primer lugar. Menos con polémicas, puro partido limpio, mi Zuli.
1: Así de sencillo.
0: Ahora no lo necesitan ni la temporada pasada, así como lo presumiste, güey.
1: Cállate
0: los cinco ya.
1: Así de sencillo.
0: Dos minutos dijimos. Órale, Zuli, otra vez.
1: Híjole.
0: Buenos días, ¿quién habla?
5: Bueno.
0: Bueno, bueno.
5: Buenos días, Toñito, ¿cómo estás?
0: Buenos días, señora Berta.
5: No, soy Eli Coronado.
0: ¡Ah, Eli! ¡Eli! ¿Cómo estás, Eli? ¡Qué gustazo, Eli!
5: Estas son las mañanitas que cantaba el rey David. Hoy por ser día de la Dari, se las cantamos aquí. ¡Tan, tan!
0: ¡Qué bonito, Eli!
3: Eli, casi nunca nos marcas.
0: ¡Qué hermosa sorpresa, Eli, eh!
5: Dari, es que hoy es un día especial, hoy no es cualquier día, querida. Dije, voy a tomarme, me salí del trabajo para un de mi lonche para llamarte.
3: Ah,
5: no entraba.
0: Qué bonito, qué bonito.
3: Gracias,
0: Eli.
1: Qué bárbaro, Eli.
0: Qué chido que quieran tanto a nuestra Dari, se los agradecemos mucho.
5: Sí, y les mira, le mando un abrazo a Zuli, Toñito.
1: Gracias.
5: Dari, eres el alma de ese programa y por favor sigue siempre con esa alegría, con ese entusiasmo que nos das muchas alegrías a los que estamos en los trabajos y te mando un fuerte abrazo.
3: Ay, qué bonito.
0: Muchas gracias, Eli. Esta Zuli se le aflojó el moco.
3: Ay, qué Eli, bonito.
5: Muy bien, Dari, te queremos mucho y un abrazo y ya me voy porque tengo que seguir trabajando. Chao.
0: Eso, Eli. Eso. Gracias. Qué bonito.
1: Qué bárbara, Eli.
0: Hecho.
3: Ay, no me van a hacer chillar, Antonio.
0: Tú chíllale. Chíllale, como tú sabes, Dari. Buenos días, ¿con quién hablamos? Bueno. Bueno. ¿Quién habla? Buenos días.
6: Sí, buenos días.
0: Buenos días, ¿quién habla?
3: Buenos días.
6: Con el nuevo.
0: Ra, ra, ra.
3: ¿El nuevo? ¿El nuevo con voz de Gio?
6: El nuevo Gio.
3: ¡Ah! Dale. Y te escuchas diferente,
0: Gio. ¡Hola, Gio!
6: Happy birthday to you. Happy birthday to you. Eres tú. Felicidades, Dari.
3: Gracias, felicidades
6: a todos. Y ya saben, muchachos, aquí estamos en Nueva York con las torres todavía a la imaginaria. Uh-huh. Y pues nada, échale ganas, muchachos. Échale ganas y que te la pases bonito, Dari.
3: Gracias, Gio.
6: Eso, amigo. De tus seres queridos, ¿ok?
3: Ok.
0: ¡Qué bueno que volviste a marcar, Gio!
6: Desde la semana pasada.
0: ¡Órale! Bueno, no lo había
3: escuchado, Gio. Andas muy serio, Gio. Como que ya no estás tan locochón como antes. ¿Qué te pasó? ¿Quién te hizo daño?
6: Zuli.
0: ¡Ah! ¿Qué pasó, Gio?
3: Te rompiste el corazón, Zuley.
0: No, ya sabes que es cotorreo, Gio, hombre.
6: Solo el corazón me rompió el Zuley.
0: el hortito te rompió el Zuley.
1: No, ¿qué pasó?
6: ¿Qué pasó?
1: No,
6: lo traigo cerrado.
0: Ya está, mi Gio.
6: No, pues, ahí ya nada más faltan... ¿Cuántos faltan? ¿Cuántos cumpleaños faltan?
0: Falta el de Zuley el próximo...
1: Sábado.
0: ¿Sábado? ¿El próximo sábado? ¿De este al otro?
6: Ok.
0: ¿De este al otro?
1: De mañana en 8.
0: Ah, Romy, el 13.
1: El 13.
0: Sí, el Romy, el 13. Entre más...
3: No, el 14.
0: El 14, el 14. El 14. El lunes es cumpleaños de Romy.
1: No, en el lunes.
6: Y el 29, el mío.
0: El tuyo, muy bien, cierto, Gio. 29, eso, mi Gio.
6: Apúntalo porque no te lo quiero repetir otra vez.
0: Ya lo apunté, güey. Que el año pasado te fallé, sí, cierto. Ya está, mi Gio. Gracias, güey. Sí.
6: Órale, muchachos, ahí estamos.
0: ¡Ánimo, Gio! Estuvo el buen Gio. Un saludo al buen Carlos Aguilar. Muy buenos días a los tres. Mis mejores deseos para cada uno. Feliz viernes para lo mejor, Inútiles. Feliz cumpleaños, Dari. Que tengas muchas bendiciones y muchos éxitos. Eso.
1: Muy bien.
0: Otra llamadita. Buenos días, ¿con quién hablamos?
7: Cantando las mañanitas.
3: Ándale.
7: Oh, perdón.
3: Oh, las manitas roqueras, está bien.
7: Me desentoné, Darín.
3: No agarraste el tono, Pipo.
7: Muchas felicidades. No, se me fue un poquito arriba, pero nada, qué mal. Buenos días para todos, buenos días para mi Zuli, buenos días para mi tóxico.
1: Buen día, Pimpón.
0: Tóxico, con que despistando al enemigo.
3: ¿Por qué?
0: No, ahí lo voy a dejar. Okay. Con que despistando al enemigo, Tóxico, ¿eh? ¿Ya entendiste por qué?
7: ¿Por qué?
0: No más, ya cambiaste de cel.
7: Pero, no, es el mismo.
0: No, güey, ¿o sí?
7: Bueno, pues no sé.
0: Ah, sí, es cierto, me estoy confundiendo. Estoy viendo otro número, güey.
1: No, Antonio, te digo, Antonio.
7: No, te digo. Oye, Darinka, quiero ofrecerte unas disculpas muy grandes.
3: Híjole, ¿por qué?
7: ¿Verdad? Lo siento mucho de corazón.
3: No, mano,
7: así, con toda mi humildad, la humildad que me carga, así como la de el Tuzo, el más humilde.
3: Ajá.
7: Quiero decirte que ayer puse a cocer el maíz, puse tus ingredientes y todo, pero nunca pude alcanzar el ingrediente principal.
3: Uy.
7: El marrano.
3: Agárrenlo.
0: La llamada más corta de la historia.
1: Sí,
3: ¡vamos! ¡Vamos! Te queremos, tipo, gracias.
0: Fíjate, no lo esperaba. De todo, Dari, de todo mundo lo espero.
1: Híjole.
0: De todo mundo lo espero.
1: Antonio.
0: Menos del tóxico.
1: Antonio, no.
0: Y él termina fulminándome. Y otra cosita que el chicles me está abriendo los ojos, fíjate. Y lo bueno que los ojos nada más. El chicles. Por cierto, déjale, leo lo que me mandó el chicles. Dice, y tiene mucha razón, Darizuli, escuchen bien.
1: A ver, a ver.
0: ¿Qué te dije, Toñito? Hay una campaña en tu contra para que no ganes los combates musicales. Y es liderada por tu tóxico. Es cierto. El tóxico nunca vota por mí.
3: Abre investigación, Zuley. Hay que abrir esa carpeta
0: de investigación. Abre tu carpeta de investigación, mi querido Zuley.
1: Abro mi carpeta
0: cuando
1: de investigación.
0: Cuando uno ama a alguien, cuando uno quiere a alguien... Ajá. Siempre está incondicional, ¿o no? ¿A poco no, Dari?
3: Sí.
0: Vota por esa persona. Vota aunque no le guste la rola.
1: Ah, claro, claro.
0: O sea, aguanta sus edos aunque no le gusten.
1: Sí, claro.
0: Te los aguanta por amor.
1: Y mala canción.
0: Exactamente. Y el tóxico, checa las votaciones, siempre vota en contra mía, güey.
1: No, Antonio,
0: nunca ha dado un solo voto a mi favor, güey.
3: ¿Para ti?
1: Antonio.
0: Nunca ha dado un voto a mi favor.
1: Pero es que lo que tú propones, pues la neta.
0: No me importa, pero ese es el amor.
3: No.
0: Apoyar.
1: Ahí se refleja.
0: Ahí se refleja.
1: Ah, ok.
0: Gracias,
3: no, Antonio.
0: Chicles.
3: Tienes que ser más sensato. ¿Qué quieres?
0: ¿Sensato?
3: ¿Un tóxico o un porrista? Voto. ¿O un porrista?
0: Un tóxico porrista.
3: Un tóxico, perfecto.
0: Un tóxico porrista. Gracias, Chicles, por abrirme los ojos. Sí, cierto.
1: Híjole.
0: Ve, güey. Y ahorita cómo me remata.
1: Híjole,
0: me faltó el marrano parado.
3: Sí, cierto.
0: Cuando yo, ¿cómo lo defiendo? ¿Cómo yo hablo del tóxico ante ustedes? ¿Cómo yo hablo?
1: Ah, muy bien, Antonio. No, maravillas, yeah. maravillas.
3: ¿Y cómo le contestas al teléfono, Antonio?
0: ¿Cuándo les he dicho que no paraguas? ¿Cuándo les he dicho?
1: No, pues nunca, Antonio.
3: De hecho, siempre que le contestas eres muy...
0: Muy respetuoso.
3: Muy respetuoso, sí. Así suena el teléfono y... ¡Ah, cómo, chi!
1: Así de respetuoso.
3: ¿Por qué le contestas, Antonio? Qué poca.
0: El brujita te mandó una rola, tú te la paso... Me dice, y mi rola, güey, no te la voy a poner por haberme criticado de lo de que las olidas están matando a la gente del 9-11, ¿eh? Nada más por eso no te la puse, cállate los hocico. Mándasela a la Dari directo. A mí no me estás dando lata con tus mensajitos.
1: Oye, ¿ya puedo quitar el cronómetro?
0: Ya, güey, ya. A ver cuánto llevamos en total, Sune.
1: Cero.
3: Cero.
0: Otra llamadita. Buenos días, ¿con quién hablamos?
8: ¡Antonio!
0: ¡Hey!
8: Buenos días.
0: Buenos días, hermano.
8: ¿Cómo le va el hombre?
0: Bien, ¿y tú?
8: Bien, bien, aquí trabajando.
0: Qué bueno, güey.
8: Sí, aquí para saludar a Dari.
0: Eso.
8: A ustedes también.
0: Gracias.
8: Sí, también hoy es mi cumpleaños también.
0: ¿También?
3: ¡Ay, ya puedo!
0: Ah, bien. ¿Quién eres?
3: Dinos tu nombre.
8: Soy Beto de Concord.
0: Eso.
8: Cada cumpleaños hablo.
3: ¡Ay, Beto!
0: ¡Concord! ¡Aguant! ¡Aguant tú, Trifor!

0: alcohol.
1: Ah, güey.
2: Te queremos. Qué gracias barro. Por marcarnos en tu cumple.
3: Gracias, igualmente.
0: Abrazo, carnal.
3: Sí, gracias, igualmente. Siempre hablo para saludar y a ustedes, pues, pero como siempre estamos trabajando un chingo, a veces no hay mucho tiempo, ¿ves?
2: Sí, cierto, sí. Cierto.
0: Eso, hermano. Te agradecemos de corazón que lo hagas, ¿eh?
2: Felicidades. Gracias, que te
3: sigues
2: mucho.
3: Saludos a todos y hey, feliz viernes para todos.
0: Abrazo, mi hermano. Gracias.
4: Eso, buen viernes.
0: Otra llamada, ya que está cinco. Buenos días, ¿con quién hablamos?
3: Hola.
0: Bueno.
3: ¿Cuántos conmigo?
0: Sí, hola. Sí. ¿Quién habla?
3: ¿Es conmigo?
0: Sí. ¿Quién habla?
3: Ok, José Cervantes.
0: ¿Qué onda, mi José? ¿Cómo andas?
3: Bien, aquí echándole ganas de chuletazo. Hablaba para saludar a la Dari por su cumpleaños y cantarle las mañanitas.
0: Échale.
2: Okay.
3: Pero, Dari, son las mañanitas chuscas, ojalá y te gusten, ahí van.
0: Chale.
3: Día en que tú naciste, qué susto llevó tu madre. Al ver que mucho te parecías a un amigo de tu padre. Con todo cariño para Darinka. Felicidades, Darinka.
0: Eso. Qué muchas bonito. Gracias, mi hermano. Abrazo.
2: Abrazo.
0: Gracias, hermano. Gracias. Otra llamada. Buenos días. ¿Quién habla?
5: Ayúdenme, muchachos. Sapo verde eres tú.
2: Sapo verde.
5: Sapo verde eres tú.
0: Tú.
5: Sapo verde.
2: Tú.
5: Sapo verde eres tú.
0: Tú.
2: Gracias.
5: Saludos, feliz cumpleaños, Sanita.
2: Ay, gracias, Panza Verdus.
5: Aquí estamos dando la cara porque ya
2: pese es, a cualquier como... cosa, Panza Verdus.
0: Tranquilo, que no va a haber carilla ni nada. Es para nosotros es normal. Claro, es un partido más, güey, ya.
2: Yo la verdad sí esperaba más. Pero bueno.
5: Fíjate lo que tuve que hacer, pelón. Tuve que hablarle a este Israel, que nunca me hizo el WhatsApp de él.
0: Ajá.
5: Y él me pasó el número de...
4: Tuvo que hablarle, Antonio, fíjate bien, tuvo que hablarle a Lirra.
5: A decirle que perdieran porque si no me ibas a vetar. Eso es lo que tuve que hacer para poder hablar hoy, porque si me ibas a vetar, pues no podía hablar para felicitar a Darinka.
0: No, está bien, pues qué
5: así
0: bueno.
5: Así que por eso sacrificamos el partido de ayer.
0: Ay, sí, seguramente, güey. Sí, seguramente.
2: Ah, yo entendí
0: muy bien,
2: todo.
0: Son malos, güey.
5: No, sacrificamos. Y una cosita más antes de despedirme. El Zacarías ya cumplió una semana, así es que para lunes, Zacarías, ya puedes hablar. Te damos indulgencias.
0: Ok, ya está. Ya puede hablar el Zacarías Blanco de Fierro. Eso, ya está, papá.
5: Hoy mismo, si quiere, para felicitar a Darinka, que hable de una vez.
0: Ah, pues tú cállate los hijos, tú nomás dije, ya puede hablar y ya. Tú no le estás diciendo que ya, ¿a qué hora marque?
5: No, pues de una vez, pues para que felicite, pelón.
0: Ay, ya cállate los hijos.
5: Última por el ping-pong que no alcanzó el ingrediente principal del pozolito.
0: Ah, mono, tú también por güey.
2: Te echó a correr.
0: Bueno,
4: Me subió al caballo, Dari.
0: Ah, donde la pausa comercial regresando. Ya no hay llamadas, ya no hay llamaditas. Ya vamos a hablar puros quepachos y con la sección de Romina. Así que puro quepacho, pero ¿sabe qué? Ya no mande quepachos, por favor, ya no. Ya tenemos un chorro con esos, por favor, ya no mande. Porque ya no van a alcanzar. Porque le sigue Romy y luego al ratito ya viene la hora de Dare. Viene el concierto de Dare.
2: Ya no me sé canciones, Antonio.
0: Pues apréndeselas.
2: Tiene 5 minutos.
0: Corte.

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11: Hola, ¿qué tal? Te saluda tu doctor Eduardo López Navarro. ¿Tienes una idea de cuántas personas viven sus vidas preocupadas por el qué dirán? ¿Que si Tomasita piensa esto? ¿Que si Pancracio piensa lo otro? ¿Qué dirá el sacerdote del pueblo? ¿O qué pensará mi familia y mis amigos? Es extenuante vivir con esas preocupaciones. ¿Que las personas van a opinar y hablar sobre ti? ¡Claro que sí! Es parte de lo que los seres humanos hacen. Quiero sugerirte que para alcanzar la felicidad pierdas el miedo a la opinión pública. Deja a un lado ese temor al ¿qué dirán? Ya que esta es una de las barreras de la superación personal. No te deja crecer, solo te envuelve en una red de inseguridad y de sufrimiento. Basa tus decisiones en lo que tú necesitas para ser feliz y no en lo que se espera de ti. Recuerda que la única persona en este mundo responsable de tu felicidad eres tú.
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13: Pero no, ya empezó otra vez. No, o sea, ni modo.
14: Bueno.
13: Y pues, la MLS, ¿a quién le importa? Pero bueno, es lo que hay, es lo que nos tragamos. Ay, ¿qué otra cosa les iba a decir? ¿Qué otra cosa les iba a decir? Ah, no, claro que no, se me ha olvidado. ¡Darinka! ¡Oh! ¡Capi Verde! ¡Feliz cumpleaños! Oh, ¡te la pases bonito! ¡Hoy es tu día! ¡Ok! ¡Saluditos! ¡Hasta la vista!
15: ¡Hasta la vista!
13: ¡Darinka!
15: ¡Pecho!
13: ¡El mayor!
14: ¡Eso!
15: Oye, hey. Adivina qué.
14: ¿Qué, Daniel?
15: También es cumpleaños de nuestra queridísima Anilú.
14: ¡Ah, qué bonito!
15: Anilú, que es la sobrina del Pimponer.
14: Ah, o sea que es mi familia también. Anilú. Un abrazo. Sí,
16: claro,
15: para Anilucita.
14: Anilucita, I want to.

0: Lucita,
1: a mi Lucita,
0: a mi Lucita,
1: a mi Lucita,
0: a mi Lucita,
1: a mi Lucita,
0: a mi Lucita, a mi Lucita, a mi Lucita, a mi
1: Lucita. Felicidades, que te la pases muy bonito, muchas bendiciones, mucho amor, mucho cariño. Está bien que sea tu familia, pero ya estuvo.
0: El caballo, mi caballo.
1: El caballo.
0: Esto, a ver, otro mensajito de lo que se le hace a la Rominita. One, two, three, four, five.

0: vamos, para eso, güeyes. El DJ Telco Guzmán. Buenos días, feliz cumpleaños a la festejada que cumpla muchos años más. Un abrazote para los tres. Yo los escucho todos los días. Gracias, canal. Abrazote. Oh. Toño Cobos de Reynosa. Hola, hola, gran viernes. Aquí Toño Cobos en sintonía del programa. Saludos Toño, desde viento, la Sultana del Norte. Un abrazo, tocayo Toño. Porfa, profe Zuli. Y en especial a Dari en su día de cumpleaños. Y mañana clásico regio 143. Sí, sí, arriba sí. El Monterrey. Eso, arriba el Monterrey. El Henry. Por favor, Antonio. Tú creciste viendo jugar a Ledesma y fracasaste con la tusanía de portero y coach, pero la vida te dio otro destino de estar al micrófono con la leyenda de los madrazos.
1: No, ¿qué pasó?
0: Nada más te voy a corregir un poquito, mi Henry. Como futbolista yo no fracasé con el Deportivo Tusanía. Yo fui campeón con el Deportivo Tusanía.
1: A ver, Antonio, a ver, para, Antonio.
0: Yo fui campeón.
1: Para.
0: Fui campeón.
1: Pero cuando fuiste técnico del...
0: A ver...
1: Atlético Real.
0: Cuando fui técnico, le voy a decir algo. En mi primera experiencia. En mi primera experiencia.
1: No pasó nada, Antonio.
0: No me voy a justificar.
1: Discúlpame, pero perdón.
0: Pero para hacer mi primera experiencia como técnico y llegar a semifinales, no está mal. Discúlpame, pero no está nada mal.
1: No, Antonio.
0: Llegar a semifinales.
1: No.
0: Y perder por un gol.
1: No me digas
0: en las semifinales, no está nada mal. Discúlpenme. El Jader. Buenos días, Toñito Darinka. Felicidades en tu cumpleaños y a la leyenda, por favor. Si me le pueden cantar las mañanitas a mi hijo, José Agustín Aguilar, cumple 24 años. Él está en el batallón 82 de las Fuerzas Especiales de Asalto... ¿Qué? De Asalto Aire, tierra del Ejército de Estados Unidos de América.
2: ¿Cómo es su nombre, Antonio?
0: José Agustín Aguilar.
2: Happy birthday, José Agustín.
0: Happy birthday, José Agustín.
2: Ay, que Agustín andamos, la verdad.
0: Un abrazo, amigo.

0: ¡Agustín!
1: ¡Firmes!
0: ¡Happy birthday! ¡Firmes! ¡For you! ¡Agustín! ¡Paso renoblado! ¡Ya! ¡Pa flanco izquierdo!
1: ¡Pa flanco izquierdo!
0: ¡Ya!
1: ¡Eso!
0: ¡Pa flanco derecho!
1: ¡Ya!
0: ¡Ah! ¡Saludar! ¡Saludar!
1: Te estás dando nalgadas, Antonio, no manches.
0: ¡Excitarse!
2: ¡De las nalgadas!
0: ¡Ya! ¡Felicidades!
1: Ay, señor,
2: ¡felicidades!
1: ¡Felicidades!
2: Agustín, a ver, otra por acá. Nota de video, este güey. ¡Órale, güey! ¡Ay!
3: Buenos días, cabina, buenos días, un beso, abrazos, bendiciones para Darinka.
1: Igualmente, igualmente.
3: Muchos más, mis mejores deseos. Y aparte...
2: ¿Y aparte qué, güey? A ver, espérame.
0: Aparte, aparte.
2: ¿Y aparte qué?
3: Buenos días, cabina, buenos días, un beso, abrazos, bendiciones para Darinka, sus cumpleaños, muchos más, mis mejores deseos. Y aparte, un saludo al Picabotones de Tijuana, porque está muy lento. Ah, no, perdón, tiene talento.
2: Abrazo, y aparte me lamentó, qué bonito. Pato, traía otro mensaje, ahí va.
4: Darinka, Darinka, feliz cumpleaños, Darinka, espero que cumplas muchos más. Se te aprecia, se te quiere, y muchas gracias por hacernos más amena a la mañana, junto al par de mensos que tienes ahí al lado. Pero este mensaje va más para el Kimiqué.
1: Ok.
4: Kimiqué.
1: ¿Kimiqué, Kimiqué?
4: Atento, Kimiqué. Guau, guau, guau, guau. Hoy es para que cuando Darinka llegue a la casa, no sé, ya tengas un anillo con diamantes, o el carro que ella quiere, o unos boletos para un crucero por un mes por el Caribe, ay, todo incluido. Cámara, mi Kimiqué, ponte cámara, las cámara, pilas. Cámara. Sobres, felicidades, Darinka, otra vez. Bye.
1: Gracias, abrazos, bye, bye.
2: Eso, mi yapa yapa. A ver, otro mensajito. 1, 2, 3, 4, 5.
5: ¡Y arriba la chiva! ¡Arriba las chivas! Señores, señores. Mis compas. Mis compitas. Mis compotas. Mis compu. Bueno, yo que les cuento. Saludos para todos mis compas. Para la... Señorita Esmiles Todai, Apibarda tuyo, Apibarda tuyo, Apibarda tuyo,
1: tuyo.
5: En Chacuachis, se le canta en inglés a la señorita Esmiles, ¿eh? Muchos Apibarda.
1: Tuyos.
5: Señorita Sonrisas, Esmiles Todai.
1: Esmiles Rey.
5: Yo sí canto, no como mi compa Juan. Ese cuate no sabe cantar, está todo desentonado en las notas. Yo sí sé cantar, hasta en inglés. En inglés. Yo debería cantar con gente más acá, con Shakira, con Madonna, y yo daría la dona. No, muchas felicidades a la señorita Esmiles. Saludo para mi padrinito el jugosote. ¿Qué pasó, jugosote? Oh, vamos a ganar. Vamos a ganar. Y el Toño Murillo, el gordito.

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1: Y para hablar de este inútil que anda cancelando conciertos, pero no los canceló un día antes.
2: No.
1: Ni dos días antes.
2: Ni dos días.
1: Ni
2: tres.
1: Ni cuatro horas antes. Lo canceló ya casi para que lo presentaran a este baboso. Con ustedes, Romina Castelli.
3: Yo tan especial, Darinka, feliz cumpleaños, amiga.
4: Muchas gracias.
3: Te quiero, me encanta verte crecer, me encanta verte brillar, sigue así con todo el éxito. Ahora sí que en este nuevo año, mis mejores deseos, que la sigas pasando increíble, canta todo el programa, por favor.
4: Ay, muchas gracias,
3: Romina. Nos deleitando con tu talento y te mando un fuerte abrazo, gracias por tu amistad.
1: Ya sigue su hora de cantar.
3: Nos vemos a festejar a todos los virgos.
4: Sí, eso sí.
1: Claro, pases claro. Autoserenata.
4: Así
3: será. Vamos a hacer una fiesta con Dari Karaoke.
1: Ajá, Dari Karaoke, muy bien.
3: Y yo le bailo ahí atrás, así, les hago el coreo.
4: ¡Quiere que le baile!
3: ¡Quiere que le baile! Oigan, pues qué gusto estar con ustedes, y este viernesito sabroso para cerrar la semana y con tremendo chisme, como bien lo dice Antonio, qué coraje ha de ser. Tú haces todo el esfuerzo, compras tu boleto, haces toda la organización para poder llegar al concierto de tu artista favorito y que te lo cancelen a mera hora, qué tristeza. Bueno, todo lo que le está pasando a Carin León, la verdad, sí está muy fuerte. La gente está bastante molesta, por más que ella salió a hablar. Pues realmente para las personas que hicieron todo un esfuerzo para ir a Las Vegas y verlo en este icónico lugar que es la Esfera, pues sí ha representado un golpe muy duro, porque pues sí, pospuso de última hora este concierto que tenía programado anoche. Y es un espectáculo sumamente especial para Carin, porque está haciendo historia, ¿no? Primer artista latino en encabezar una serie de presentaciones aquí. Es uno de los recintos más importantes del mundo y toma la que no llega. Bueno, muchos empezó a especular que si ya el muchacho andaba de fiesta, que si no estaba en condiciones para presentarse, o sea, se dijeron demasiadas cosas. Si bien al momento, pues obviamente los organizadores que estaban ahí en la Esfera tuvieron que decirle a la gente, pues ¿sabe qué? Váyanse a sus casas porque ahorita pues no va a haber nada, se acaba de cancelar el concierto. Carin tuvo que salir, pues a dar la cara, ¿no? O sea, después del anuncio oficial del recinto, Carin publicó un comunicado donde explicó lo sucedido y sale en un video donde se ve, pues, muy afectado, se le ve triste, se ve consternado. Según la grafóloga y que sabe analizar el lenguaje corporal, Marifer Centeno, dice que no está mintiendo, antes de que empiecen. Según el análisis, estoy diciendo la verdad. Y Carin estaría pues compartiéndole a todos sus fans que tuvo un contratiempo, que hubo un contratiempo inesperado durante su traslado y que puso por delante la seguridad de todos, pero que lamentablemente pues va a tener que reprogramar el show en la Esfera para el 15 de septiembre, y dijo, sé todo el esfuerzo, la ilusión, las ganas que muchos traían de estar en el concierto, y que de corazón pues ofrecía una disculpa por todos los inconvenientes que eso podía causar, que obviamente los boletos iban a ser válidos para el 15, y si pues no pueden ir, que podían solicitar el reembolso. Entonces, que sí, dice que fue un problema de traslado, y ahí no terminó la cosa, porque obviamente los ataques siguieron. Hay una infinidad de videos de gente que estaba ahí en la Esfera y que dice, es que ¿quién me va a pagar que yo tuve que dejar a mis hijos, no?
1: O sea, claro, mis hijos, que alguien, los aviones, el traslado, los hoteles.
3: La comida, el hotel, ajá, o sea, realmente pues lo único que se va a respetar es el precio del boleto, pero todo lo que hay alrededor, pues sí está muy cañón. Entonces los ataques siguieron y su esposa, Meilín Zúñiga, dio la cara en un comunicado que pues se mostraba enojada también por todo lo que le estaban diciendo a su esposo, porque explicó que este viaje a Las Vegas no se pudo hacer por faltas, pues cómo decirlo, de revisión en los aviones en los que tenían planeado viajar. O sea, él como que iba a viajar en un avión privado y dice en este mensaje, hoy teníamos un viaje y no se pudo lograr

0: por el cual comenzaron todas las especulaciones del mundo, sin tener un poco de empatía ni detenerse muchas personas a pensar que el artista también es un ser humano normal como lo son ustedes. Entonces, dice, un día van camino al trabajo, la presentación es más especial porque de eso depende que te vuelvan socio de tu empresa o te aumentan el sueldo, y ese día una persona distraída con otros problemas en su puente, pum, te choca y te impide llegar. ¿Qué es lo peor de esto? ¿Que no tuviste un aumento o más bien lo mejor es que estás vivo para poder volverlo a intentar? A lo que voy, ¿qué es lo peor de esto? ¿Haberlos dejado plantados con la posibilidad de primero Dios volver a cantar todos juntos o la noticia de que se cayó el avión y el artista no está? Ahí si hubieran llorado y no coreado grosería y media. Así es lo que escribió la esposa de Karim, porque en efecto comparte que hubo como dos intentos de vuelo y que en el primer vuelo, el que estaba programado para el mismo día, como a las 2 de la tarde, presentó una falla. Y luego le reprograman otro vuelo a las 5, otra falla. Entonces como que ya todos los aviones pues estaban fallando.
1: Como que ya una tercera... chance ya era como rascarle los al tigre, ¿no?
0: Uh-huh. Exacto, entonces por eso hace como ese énfasis en qué hubiera pasado si nos trepamos a un avión y tiene una falla, ¿no? Hubiera terminado en una tragedia, pero como que le pide al público que tuviera esa empatía de verlo de esa forma. Entonces, pues sí, Meilín Zúñiga se expresó así y también pone, sé que este mensaje no lo entenderán las 20,000 personas que no lo escucharon cantar hoy, pero espero que al menos la mitad sí. Cuestionen por qué no se quedó, por qué se fue 10 horas antes, no inventen que si andaban de fiesta y por eso no llegó, que si se peleó conmigo, sino realmente como que da a entender que ellos tenían una situación familiar que atender, o sea, como que iban a ir por uno de
1: aparte,
0: los...
1: Romy, perdón que te interrumpa, aparte era un concierto muy, muy importante para él, ¿no?
2: Sí.
1: O sea, era un concierto muy importante por todo lo que...
2: Muy.
1: ¿Cómo le llaman?
2: El lugar. La producción.
3: Sobre todo el lugar, ¿no?
2: Ajá.
3: Que me parece ahora, que pocos cantantes mexicanos...
1: Ajá, sí. Esfera, ahora, ¿no? Creo yo...
2: La verdad no sé quiénes se hayan presentado en la esfera, pero es, iba a ser histórico. Casi,
1: ahora, creo yo, yéndome de hocico, no sé la agenda del señor si tenía...
2: No, ¿cuánto no?
1: Sí, me voy a ir de hocico como diario.
2: Bueno, a ver, échale.
1: No sé yo, sabiendo la trayectoria del señor...
3: Ese
1: y ahorita su actualidad, que es muy buena, no sé, Romy, si tenía concierto un día antes de este evento... Pero también te voy a decir algo, no lo estoy criticando ni lo estoy juzgando, pero si sabía de la importancia de este evento y de todo, insisto, hablo desde el desconocimiento si había concierto un día antes o no. Pues ¿por qué se viene el mero día, güey? ¿Por qué viaja el mero día? O sea, si era un concierto tan importante y con una producción... ¿Por qué se va el mero día? ¿Por qué viaja? ¿Por qué su gente de producción no le dice, oye, vámonos un día antes?
3: Previendo cualquier...
1: Exactamente, pero insisto.
3: Inconveniente.
1: Estoy abriendo los hocicos sin saber que a lo mejor tuvo concierto un día antes el señor. Y entendiendo que los artistas tienen agendas muy muy ocupadas. Pero si no fuera así, la regaron. Discúlpeme, pero la regaron en viajar el mero día, güey.
3: Sí, sí, sí.
1: ¿No pueden hacer eso?
0: Y aunque tenga como el tema familiar, ¿no? O sea, por lo que van a entender que iban a ir por uno de los hijos y todo, pues sí se entiende obviamente que ellos tienen su vida personal, tienen compromisos familiares, pero sí de cierta manera acomodarse como para que no estar como en ese lapso de riesgo de cualquier contratiempo que puede ocurrir, ¿no? Sí tomarlo en cuenta. Y luego también hizo un comentario Meilín en su comunicado de que presuntamente iban viajando, o sea, como que un avión sí logró salir de ahí de donde estaban, y curiosamente dice que eran personas que iban al concierto y como que le habían pedido que le dieran ride a Karim y que según esto las personas se negaron a subirlo, es lo que está comentando ella.
3: Ole.
0: Pero, o sea, como dejando ver que de todas las posibilidades que tenían, pues ninguna se logró concretar y que por eso no habían llegado al concierto y que estaban sumamente apenados, pero la gente está demasiado molesta, demasiado, demasiado molesta, hay mucho hate y qué mal, porque sí, es un momento histórico para él que debería de estar enfocado en el... en los momentos de cada una de las presentaciones y no como tal una polémica de este tipo, pero afortunadamente pues él está bien, va a poder concretar como las siguientes fechas de este fin de semana, pero pues sí, un manchón terrible para estos conciertos que tiene programados.
1: Y se siente bien gacho que estés en el concierto y que tu artista haya rumores de que no llegue o que no llegue de plano, ¿no? A mí me pasó con mi Gordis hace muchos años, la primera vez que yo los vi en vivo. que se tardó como 4 horas, que les platiqué, como 4 horas.
3: ¿En salir?
1: Ahí se rumoraba que no iba a llegar, güey.
3: Que no iba a llegar. Y ya estaba ahí, Antonio, pero ya estaba ahí.
1: No, no, no estaba.
3: Ah, no estaba.
1: No
3: estaba.
1: No había llegado.
3: No había llegado, güey. Órale.
2: Si quieres o no, los fans sí pierden dinero porque, claro, pues, o sea, todo, tal vez gente, claro, que pidió chance en el trabajo para viajar de otra ciudad.
1: Ya 15 ya no va a poder, ajá, ir.
2: Vuelos, demás. Sí va a estar complicado para algunos. Sí,
1: claro. Y a ver, mejor, como no dice Karino, la producción, a aquella persona que nos demuestre que gastó en hospedaje, que gastó...
2: Tocamos en el patio de su casa.
1: Ajá.
2: A ver.
1: O por nosotros, ejemplo, por ejemplo. O nosotros le pagamos un día de hotel.
2: Ah, ándale.
1: Ah, vea, güey, ahí sí. Ahí, eso será más justo, güey. ¿No? Pero, o sea, a lo mejor a los que viven ahí, pues, nada más gastaron en el boleto y listo. Uh-huh. Pero hay mucha gente que si hace su...
3: De otras ciudades.
1: Exactamente, ese es su sacrificio. Para gastar ahí boletos en aviones, boletos en hospedaje.
3: Ajá.
1: Y no cuesta ya, no cuesta barato. Entonces, la verdad, en eso yo sí, por más que entienda el ser humano, pues la gente tiene derecho a enojarse, güey.
3: Claro.
1: Okay, entiendo que para mí estuvo bien lo que hizo, si estuvo por encima su salud y el bienestar y todo.
3: Sí, sí, sí.
1: Pero también la gente tiene derecho a molestarse, también, ¿no?
0: Pues sí, sí, están en ese derecho,
1: no lo justifiques,
0: de hacer su reclamo y todo. Imagínense las personas que hicieron el viaje exclusivamente ida y vuelta, ¿no? Para estar ahí, pues va a estar difícil que el 15 estén.
2: Sí,
1: sí,
0: muy lamentable. Lamentable lo que pasó. Y miren, en contraste, así rapidísimo, ya para ir cerrando los romichismes, justamente ayer, digo en contraste de cuando también los artistas se presentan en lugares y no son recibidos con tanta euforia como esperarían, porque fíjense que he estado leyendo que los Jonas Brothers, ya ven que se presentaron en este partido de la NFL que se realizó ayer en Australia y que fue el show de medio tiempo.
2: Uh-huh.
0: Entonces están diciendo que los australianos como que pues no estuvieron tan emocionados al ver la actuación, porque consideran consideran que la decisión de elegir a estrellas que no fueran como artistas locales, uh-huh, como que no les pareció del todo. Querían que le dieran como el espacio a una Kylie Minogue, que pues es australiana y todo, pero como consideraron a los Jonas Brothers para esta presentación, pues sí dicen que no, como que no lograron convencer a todo el público en Melbourne. Y eso que, pues, la verdad, los Jonas sí se aventaron un buen espectáculo con, pues, canciones que sí son reconocidas, pero sí, en este show de medio tiempo como que la gente no estaba del todo contenta porque no estaba un artista local, sino que le dieron espacio, según ellos, a unas estrellas estadounidenses. Entonces, que fue como un gesto que no le gustó al público australiano como para ganárselos. Entonces, pues sí, la NFL ha estado como enfrentándose a las críticas, incluso hay aficionados que fueron más duros, uh-huh, y compararon la presentación con el tipo de concierto que verías, así tal cual, en un parque de diversiones, en el lugar más feliz del mundo con tus papás. Y otros señalaron que pues deberían de haber apostado por un acto australiano mucho más grande como el CDC. O sea que no les pareció que estuvieran los Jonas Brothers ahí.
1: Muy bien.
0: Ellos haciendo todo el esfuerzo, pero bueno, así las cosas, así la información para... ¡Ay, se me cayó el micro!
1: ¡Ay, Romina! ¡Gracias, Romina!
2: ¡Gracias, Romy!
0: Semana, feliz cumpleaños, Dari.
2: Gracias, te quiero, bye, bye.
1: Y tu sección para la siguiente semana es el día de tu cumple, te la cambio.
2: Tómala.
1: Para festejarte.
2: Tómala.
0: Mi cumple es en domingo, ¿qué hacemos ahí?
1: Ah, es el 3.
3: ¿Cómo hay qué, Antonio?
1: Ya ven, yo le chequeé el 3.
3: ¿Cómo hay qué, Antonio?
2: Yo te dije que...
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3: Y un día como hoy, primero de septiembre, pero de 1923, nace Rocky Marciano. Recordarán, legendario boxeador estadounidense, único campeón mundial de peso completo, invitado.
8: Bueno, el que nace menso como yo, así. Ajá. Menso, sí.
9: ¿Cuántos somos,
8: sí,
9: pues?
8: No,
9: ya somos un club. Somos de un mensos.
3: Ah, no, los que ya estábamos ya.
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0: es la única que me
1: quedé, ¿eh?
2: Esa no era, dale.
1: Ya estamos de regreso en Inutilandia, por TUDN Radio, en el cumpleaños de Narinquita Talavera, Sura y Ledesma festejando con toda la banda. Claro, así claro. Que a todos, muchas gracias por los mensajitos que le han dado a mi Dari, a todos. Y bueno, acá siguen las sorpresas en el cumpleaños de mi Dari.
0: ¡Ay, no puedo con esto! ¡Ay,

0: agradecer, Dani, a Che Boludo.
1: No te creo.
0: Che Boludo. Guasi, te mandó el mariachi.
1: Qué bárbaro, Guasi, qué bárbaro.

0: Muchas gracias, muchas gracias.
1: Qué bárbaros, qué bárbaros.
0: Si gustan acomodarse por acá, no sé, para que tengan más espacio ahí con Dari. Y muchas gracias al mariachi.
2: Sí, precioso.
0: Que está el día de hoy con nosotros. Gracias al buen Cheo Ludo.
2: ¿El mariachi qué, Antonio?
0: El trimariachi Halley Show.
2: Oh, ¿verdad? My goodness.
0: Halley Show. Sí, Harry Show, sí, señor. Siempre quise decirlo, güey, pero ya se me cumplió hoy.
1: Qué bien.
0: Muchas gracias por venir y ser parte del cumpleaños de la Riquita, que les comentaba por mensaje que nuestra Dari es artista profesional, es cantante, entonces.
2: No le crean.
0: Si ustedes me lo permiten, que también se aviente sus rolitas.
1: Lo que sea de cada quien,
2: No le crean.
0: Y los viernes hacemos karaoke para que ella cante sus rolas, pero ahora va a ser, fíjate. No vamos a ocupar la pista y nada, hoy va a ser en vivo, el karaoke.
1: ¿Vas a cantar, Dari?
2: Oh, sí, cantamos. ¿Eh? Ay, guau, sí, de verdad que qué bonita sorpresa.
0: Ay, qué bonito, Dari.
2: Hasta así lloré, Antonio.
0: Pues sí, Dari, no chille.
2: Hasta quiero chillar.
0: Sea hombre, no chille.
2: No quiero ser hombre, Buchi.
0: La que ustedes... Ajá, a ver. Cielo rojo, si fuera a ver. ¿Cuál, Dari?
2: Pues sí, quieren Cielo Rojo.
0: Cielo Rojo, pero la cantas tú o los señores.
2: Juntos,
0: eso.
2: A la one, a la two. Pero a ver, ¿qué podemos hacer como para...?
0: ¿Nos encueramos o qué?
2: Pues bueno, vamos al festejo, pues ¿qué tiene? No, que si acercamos este micrófono.
0: Sí, a ver, por favor. ¿Sí, no? Para que se escuche las voces y todo, por favor.
2: Ándale, prende para ellos.
0: Chuli, acerca ese micrófono también para prenderlo. Ahí va, para que se prenda.
1: ¡No me grites, Antonio!
0: El mío, mira, ahí va también. Vámonos para acá. Yo ya me caigo.
1: Ese llega más.
3: Ahí está. Ahí va.
1: El tuyo llega más allá, Antonio.
2: Aviéntales el micrófono, Antonio.
1: Ahí va. ¡Diablo, Zuley! Es que estamos poniéndonos de acuerdo para ver en qué tono.
2: Ahí va. En el tono.

0: pues bye.
1: Ya llegó
2: feliz,
1: Mr. Light.
2: Feliz cumpleaños, Dari. Yeah, espero que te haya gustado mi regalo.
1: ¿Tu regalo?
2: Sí, claro.
1: ¿Qué era un aumento, me dijiste? Ajá.
2: No, no, no. No, no, el aumento.
1: ¿Me dijiste que era un aumento?
2: El aumento no va a ser así. Mira, le voy a decir, fíjate. ¿Para qué crees que yo lo traje? ¿Cómo te llamas, Gus? El de los lentes.
1: Acércate
2: al micro. No, el micro. Acércate, acércate al micro. No muerde. Pues. ¿Cuál es tu nombre?
3: Hugo Vázquez.
2: Hugo, acércate más. No, ahora sí te iba a decir agáchate, pero luego no va a ser. Cuando ustedes iban entrando, ¿quién ven entrando a este edificio? ¿Quién ven entrando?
4: La verdad, la verdad.
1: Él iba entrando, ¿eh?
5: El mariachi.
2: El mariachi. Y yo. Entonces salió Toño y le dije, no te apures, Toño. Ya traje el mariachi.
1: Todo bajo control.
2: Todo bajo control. Y luego Dari me dice, voy a salir por una. Y yo, no, puedes salir, métete. Adentro.
1: No, pero voy por unas
2: tortas. Nada, despedida. La iba a cajetear la Dari.
1: No me despidas en mi día de cumpleaños. No seas gacho.
2: Y luego dije, contratada. Bueno, solo quería decirle a los radioescuchas que gracias a Vaselino, hoy hay mariachi en vivo en la cabina. ¿No es gracias a mí?
4: ¡Qué bárbaro, qué bárbaro!
2: O sea, si yo digo, no entran. Entonces, gracias a mí, yo no lo pagué. Yo no lo pagué, pero yo di la autorización.
4: Eso
2: fue en lo que Dari estaba pidiendo otra rolita. ¿Qué quieres, mi micro?
6: No, pues ya, güey, porque tú sacas de la chingada. Bueno, ahí está el cumpleaños de nuestra Dari.
2: Ahora yo voy a estar acá también. Mira, como dicen los chavos, voy a hacer una historia y le voy a poner la oficina de hoy con mariachi. Como le hacen los chavos.
6: Diario quedando bien con la banda nomás. Como cuando hay. Bueno, ahí está el cumpleaños. Agradecer al Trimariachi Jali Show.
7: Sí, señor.
6: Eso, otra vez. Al Trimariachi Jali Show.
7: Sí, señor.
6: Eso, qué bonito se escuchó. ¿Y qué otra? Oh, usted cae a los hocicos ya. Es el jefe, ya lo vamos a correr. No se preocupen, ya lo vamos a sacar. Mi Dari, ¿cuál otra rola quiere, mi Dari? Para que.
1: Ya estamos aquí afinando.
6: ¿A cuál? ¿Cuál va a cantar? ¿Cuál
1: sigue? Vamos a cantar la de
6: karaoke.
1: Los Laureles.
5: El milagro de tus ojos, ahí te lo encargo para
6: okay. Okay, el milagro
1: el
6: de tus ojos.
1: El color de tus ojos.
6: Ese no me.
5: El milagro.
1: El milagro de tus okay. ojos. Despertó mi interés.
6: Esa no. ¿Cuál van a cantar, Dari? ¿Cuál sigue? ¿Cuál sigue? Esa es. ¿Cuál sigue, mi Dari?
1: Cada vez que pienso en ti.
6: ¿Esa es esa? Es esa parte. ¿La busques?
1: Bueno, yo no, ellos. Pero yo no me la sé.
6: No les pagamos. Ah, ya.
1: Aguas con. Es tremendo, ¿eh?
6: Es tremendo.
1: Es tremendo.
6: Ya les cayó gordo, ¿a poco no? A ustedes ya les cayó gordo y tienen 5 minutos con él. Imagínate nosotros, que todos los días nos da lata.
7: Me van a tener una hora.
6: Ah, eso sí es cierto. ¡Ah! ¿Me amenazas con quedarte la hora?
7: No, no, mal. No vamos a grabar mi historia.
6: Ah, ok, muy bien. Bueno, ¿cuál sigue? ¿Cuál sigue, muchachos? ¿Cuál sigue para seguir con el cumpleaños de nuestra Dari Tetete en el karaoke en vivo, eh? Karaoke en vivo. ¿Cuál sigue, mi Dari?
1: Los Laureles.
6: Ah, muy bien. 1, 2, 3.

0: ¡Qué bonito!
1: ¡Eso, muy bien!
0: Casi se nos va la onda, ¿eh?
1: ¡El Tri Mariachi! ¡Jali Show!
0: ¡Sí, señor!
1: ¡Eso, qué bonito! ¿Tú ponte llamas para que grites también?
2: Yo grito desde acá, y
1: venimos uniformados. Venimos uniformados, bien, bien, bien, bien.
2: ¿Qué lo trajo yo?
1: Hijo de su... ¡Cómo le encanta! ¡Hijo de tu madre, dormir! Bueno,
3: rapidísimo, arroba Omar guión bajo Aleco ahí para que lo siga toda la gente, para que vea la fiesta que traemos. ¡Felicidades, Dari!
0: ¡Ay, qué bonito!
3: ¡Sí, señor! Ya me voy a chambear.
1: Tú nomás vienes a la farándula, güey.
3: Por el pastel, ahorita vengo.
0: ¡Queremos pastel!
2: ¡Sí, señor!
1: ¡Sí, señor! ¡Bueno! ¡Qué bonito cumpleaños de nuestra Dariquita Talavera! Hoy escuchando música de Joan Sebastián durante todo el programa, porque ganaste la competencia.
2: ¿Cuál sigue,
1: Dari? ¿Cuál sigue, Dari?
0: A la que decían hace ratito, la de cada vez que pienso en ti.
1: ¿Esa? Ah, muy bien.
0: Y pues entre todos, ¿no? Porque
1: entre todos,
0: que se
1: claro.
0: Ellos, que se claro que ellos.
1: Sí, bueno. Ahí está. One, two, three, four. Four, four.

0: ¡Qué bonito! Ahí está.
1: ¡Vamos! El... ¡Sí, señora!
0: ¡Es de Mariachi Jali Show!
1: ¡Sí, señor!
0: ¡Sí, señor! Oigan, rapidísimo, para que den sus redes sociales y la gente los contrate, por favor. A ver, mi querido...
2: Mariachi Jali Show en todas las redes sociales.
0: Mariachi Jali Show. Ok, en todas las redes sociales. En Facebook, Instagram... ¿Qué más?
2: TikTok.
0: Ah, ok, muy bien. Para que los contraten, para que la banda que esté en Guadalajara, que lo está escuchando, que los contrate. Gran Trimariachi. Así que, por favor. ¿Qué hora? ¿Nos quedan 3 minutos y medio?
1: ¿Qué sería la vida sin la música, Antonio?
0: Nada sería la vida sin la música.
1: ¿Qué sería la vida sin la música?
0: En 3 minutos y medio, ¿qué rola podemos poner en 3 minutos y medio? ¿Con qué salimos a corte? ¿Con qué? A ver, Dani. ¿Con cuál?
3: Esa que dice, ¿cómo dice?
0: ¿Esa que dice, cómo dice? ¿Cómo va? ¿Cómo va que dice? ¿Si nos dejan? Sí, si nos dejan, ya nos dio permiso.
1: ¿Si nos dejan? Ah, bueno.
0: Ah, ok, muy bien. Ahí está. Ahí va, si nos dejan. En la voz de Danín Catalavera y el Trimariachi, Jali Show. ¡Sí, señor!

0: ¡Qué chulada! Vamos a la pausa, no la cambie, regresamos. Esto es Inutilandia, cumpleañero.
1: ¡Nunca nos vamos a ir! ¡Nunca nos vamos a ir!
0: ¡Eso!

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10: Hola, ¿qué tal? 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Comenzamos a mentir alrededor de los 4 o 5 años de edad. 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
14: Poder retirarse de la fuerza laboral y jubilarse en los Estados Unidos puede ser un desafío, pero con las herramientas adecuadas y un plan puesto en marcha, puedes alcanzar tu meta. Lo primero es entender cuánto dinero necesitarás para vivir una vez que dejes de trabajar. Puedes hacer un presupuesto y proyectar cuánto dinero necesitarás para pagar tu casa, si tienes un mortgage, tu vehículo, servicios, deudas, comida y entretenimiento. Entender tus gastos en el futuro te ayudará a entender cuánto dinero necesitarás para poder vivir cómodamente sin tener que depender de un trabajo. Es importante entender qué es el seguro social, cuánto dinero tienes derecho y a qué edad te puedes jubilar. Aunque esta información es importante para que puedas decidir la dirección correcta, necesitarás mucha más. Habla con tu empleador, tu banco, tu sindicato o un asesor financiero. 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
17: Igual. A tú. A la 1, 2, 3, 4.
18: Una persinada y que nos salga bien.
17: Eso.

0: ¡Qué bonito! ¡Qué padre! Ahí está la
1: Danica.
0: ¡Chupa! ¡Chupa,
1: chupa, chupa!
0: ¡Chupa!
1: ¡Chupa, chupa,
0: chupa! ¡Suri, vete, no te
2: hay que
0: no
2: programar mucho!
3: Es la canción, es la canción.
0: ¡Qué programa mucho, güey! Bueno.
3: ¿A poco no va así?
0: Algo. Sí, está. Señor.
2: Que como bueno. Quieras, dice.
0: Oigan, déjame enlazar al buen Pimpón, de parte de los adultólogos, que le agradecemos que él mandó el pastelito.
2: El puente.
0: Él mandó el puente. Él fue el puente para mandar el pastelito. Así que déjame agradecerle. Mi Pimpón, tóxico, estás en línea con la Dari. Algo que le quieras decir a Dari, al Zule y al Trimariachi. ¡Jali Show!
2: Sí, señor.
1: ¡Jali Show!
4: Grito, güey. En primera me agarraron en un momento un poco apurado.
2: No nos cuentes.
4: Pero no les digo más. Okay. Solo les digo que estoy en la oficina del Tony.
2: Híjole.
4: Darinka, bueno, en parte de nuestro grupo de los odontólogos, que queremos felicitarte. Gracias porque vino Leslie, tuvimos a Leslie, se fue, quedó un vacío, llegó Andreita, a Martínez también, estuvo con nosotros, se fue, pensamos que iba a ser difícil ocupar un lugar. Pero afortunadamente llegó alguien que...
2: No vayas a decir Lorena, porque te cuelgo.
4: No. Llegó alguien que realmente pisa fuerte y aquí está. Te agradecemos en nombre de muchos radioescuchas que hayas llegado a este programa.
2: Gracias.
4: En realidad se te aprecia. Eres excelente. Eres una supermujer luchadora. Yo sigo en las redes sociales, tú lo sabes, y yo todos los trabajos que realizas. Y que triunfes en tu vida, tanto profesional como personal, Darinka, y eso es lo que te deseamos. Y pues, ¿qué más te puedo decir, no? O sea, orgullosos de pertenecer a esta porquería de programa,
2: sí,
4: donde
2: sí,
4: todos
2: es.
4: Somos importantes.
2: Sí.
4: Aunque a veces hay casi tipo de malentendidos que nos estamos peleando. No son peleas, es los personajes que tenemos aquí en la radio. A veces llaman el superhéroe insultándonos, diciéndome de cosas. Hablamos, otorgamos a todo dar en privado. Porque este es un programa, y ojalá y todos lo entendamos. Es un programa donde caíste, llegaste, y no sé cuánto tiempo vas a estar con nosotros aquí en el programa, pero ojalá y sea tiempo, y si te llegas a ir...
0: ¡Era felicitaciones, güey, en un monólogo!
3: ¡No la carta! Oh,
0: ¡no la carta, güey!
3: ¡Pimpón, por favor!
2: Ay, no, Pimpón, muchas gracias. Qué palabras más bonitas, de verdad. Gracias por tanto, y gracias, como yo digo, no. Eres el puente, no eres el metichón, eres el puente, el que organiza. Muchas
3: no,
2: gracias.
3: No te creas, Pimpón, sí, eres lo
2: queremos.
3: Primero. Eres lo primero, el puente,
2: queremos.
3: El puente.
0: Eso, ya está mi tóxico. Abrazo, amigo.
4: Dale, saludos para todos.
0: Eso, gracias, amigo.
3: Oh.
0: Y tenemos ahora sí al que mandó el mariachi, al buen Guasi, al buen Cheoluda. ¡Cheoluda!
2: No.
0: ¡Cheoluda! ¡Che!
2: Bolu.
0: Muchas gracias de parte de toda la banda aquí en Inutilandia. ¿Y algo que le quieras decir ya a mi Daretetete?
5: ¿Aló?
0: ¡Che, boludo! Todo lo que te dije, güey. No escuchaste.
2: Oh, wow, sí, muchas gracias.
5: Sí, no, lo escuché, pero estaba pensando cómo saludar a Chucky hoy. Y no, pero escuché lo que dijiste, Toñito. El agradecido soy yo con ustedes. Llegaron a mi vida en un momento cuando los empecé a sintonizar que habían como muchos huracanes dando vuelta en mi vida. Y escuchándolos, pues, nada, siempre me sacaban una sonrisa con sus locuras. La sonrisa esa de Chucky, súper contagiosa, siempre de buena onda. Nunca la sentía molesta por algún comentario o algo que cuando la atacaban. El agradecido soy yo. Y yo, como le digo siempre, Toñito, cuando hablamos, que tratamos de hacerlo por ahí un poquito seguido, siempre te digo lo mismo. Disfrutar la vida, disfrutar lo que tenemos, disfrutar en este caso lo que Dios nos regala día a día. Y nada, Chucky, te escribí tempranito porque no sabía si podías llamar, estaba medio loco, pero lo que te puse, nunca pierdas tu sonrisa, tu frescura, gracias. Tu alegría de vivir.
2: Gracias.
0: Eso. Ya está, mi Cheoludo, abrazote y muchas gracias por todo, amigo.
5: Abrazote grande, se los quiere mucho.
0: Te quiero, mi Che.
3: Bárbaro, che.
0: Faltan dos rolitas.

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0: ¡Eso! ¡Sí, señor!
1: ¡Sí, señor!
0: ¡Ahí está! ¡Mi manera chica! ¡Javi Show! Ya no grito, güey. Están enojados, ya están enojados.
2: No,
0: lo dicen sin ganas, güey. No, no es cierto.
1: ¿Quién nos puso de malas?
0: No, ¿quién nos puso de malas, la verdad? El vaselino, ¿verdad?
3: Se llevó el pastel, queríamos una rebanadita.
0: Ah, exactamente. Se llevó el pastel el mendigo vaselino, güey.
1: Vaseline se llevó el pastel.
0: No, muchas gracias.
2: Con razón.
0: Por favor, vuelvan a hacer promoción para sus redes sociales para que los contraten, por favor.
3: Tenemos Trimariachi Jali Show.
0: Ajá.
3: Trimariachi Jali Show en Facebook, en YouTube, en TikTok, en Instagram,
0: todos lados. Ah, perfecto. Y ya de ahí hay un teléfono para que se comuniquen con ustedes, ¿verdad? Perfecto. Bueno, ahorita para pensar en la última rola, porque ya la última rola, Dari, para que pienses cuál. Okay. Dice el vaselino que pelea de gallos. ¿Cuál es esa de pelea de gallos?
1: ¡Abran las puertas, señores!
0: ¿Esa es? ¡Abran las puertas, señores! ¿Esa es la de pelea de gallos? ¿Pero cómo va? O sea, es el inicio, sí me lo sé. No, no, espérate, no la gastes.
1: Pero como dice la canción.
0: Ah, ok.
4: La feria de San Marcos, no, el Benito Aguascalientes.
0: Piénsale, Dari, ¿cuál? Okay. Piénsale ya para cerrar con broche de oro. Bueno, enlazamos también al Cazaserpientes, que también te mandó las tortitas ahogadas, Dari. Te mandó tortas ahogadas. Así que muchas gracias.
1: Que iba saliendo por las tortitas y que me regresan.
0: Que te regreses, pues que ya tenemos a los señores del mariachi ya. ¿A dónde vas? Bueno, ahí está Cazaserpientes. Cazaserpientes, muchas gracias a nombre de todos aquí en Inutilandia. Gracias por querer a nuestra Dare y por las tortitas que mandaste, güey.
2: ¡Vientos, patrón!
0: ¡Cazaserpientes, menso!
5: ¡Eh, sí, aquí estoy!
0: ¡Ok, menso! Te decía que muchas gracias por lo que mandaste y por querer tanto a nuestro Dari.
5: ¡No, güey! ¡I'm happy! ¡Que voy a tomar mucho, dime!
0: Seguramente,
1: no te preocupes.
0: Seguramente va a tomar mucho en su día de cumpleaños. Muy bien. ¿Ya está algo más,
1: muchas
0: amigo?
1: Gracias,
0: ¿qué?
5: ¡Lo pones a trabajar, Mourinho! Sí.
0: ¡Eso! ¡Ya cae, Francisco! ¡Adiós, güey!
1: ¡Te queremos!
0: ¡Te queremos, güey! ¡Ya está! Bueno, por la última...
2: Hizo falta. ¡Hoy se bebe!
0: Como que anda chambi el güey. Pues ya estamos preparando la última rolita para ya agradecerle a al Trimarachi Jali Show. ¡Sí, señor! Yo solo lo grito ya mejor.
2: ¡Sí, señor!
0: ¡Sí, señor! Para que... De verdad, muchas gracias a toda la banda que fue partícipe de esta fiesta.

0: de Daddy. Gracias a la mami de Daddy, también un abrazote a su hermano que anda en México, claro, para acá. Claro.
1: Ayer llegó mi hermano.
0: Ayer llegó.
1: Y la próxima semana vienen acá, entonces. Eso. Estoy bien emocionada, la verdad.
0: Al Químico también un abrazote, al Químico también. Claro,
1: claro. Me despertó tempranito.
0: Con
1: una chopeta.
0: Con un sorpetón.
1: No, un pastelito.
0: Okay. Aparte, bueno, ¿con qué nos vamos a despedir? No el programa, pero sí a los señores del Tri Mariachi, Javi Show.
2: ¡Sí, señor!
1: ¡Que sí, hombre!
0: Que sí.
1: Mira, me dicen que la canción que traen,
0: ajá,
1: es la de
0: Cristian Castro. ¿Cuál? La de Cristian Castro.
1: La de Rata Blanca.
0: ¿Cuál?
1: Aires de Mayab.
0: ¿Aires de Mayab?
1: Del Mayab. Ay, ¿a poco no?
0: Pues ahorita que la escuches tal vez sí. Pero
1: te vas a ir de nylon.
0: Me voy de... pues ya me fui. Bueno, ahí está.
2: ¿Cuál es?
0: Con esto cerramos la última rolita, no el programa. No le vayan a apagar el radio, güeyes. Cerramos la participación de los señores del mariachi y ya seguimos con más. Nos va a quedar poquito, pero seguimos con más. Así que, échale. 1, 2, 1, 2, 3, 4.

Oh!

0: qué bonito. Eso.
1: Gracias, muy amable.
0: Ahí voy. Ya faltan tres minutitos para
1: ahorita,
0: ahí vamos.
2: Me gusta ¡sí, señor!
0: ¡Que ya los pagues!
1: Que ya
0: ¡sí, señor! Ahí sí gritaron con todo. Nos quedan tres minutitos ya para despedirnos. Mi Dani, pues, ¿qué te decimos?
1: Ay, no, qué chulada, de verdad.
0: Qué bárbaro, espero que te hayas pasado un día de tu cumpleaños, que te preparamos entre toda la banda. Y, bueno, a ver, enlazamos a todos los que fueron partícipes en cuanto a mandar cositas y les agradecemos bastante. Pero también de agradecerles a todos, ¿eh? A toda la banda que todos los días nos apoya,
2: a
0: nos
2: tutti
0: escucha.
2: La bandi, a tutti la bandi.
0: De verdad, o sea, no se sienta de que, ay, como no mandamos a nosotros, no nos pelean. No. Al contrario, también claro, muchísimas gracias a todos. Claro. A Faustino, al Casa Serpientes, a los que no pueden nombre quién son, al Tracatrán, al Juanito, al Sagado de Luciana, al Polica, al Tigre Bélico, al José Roque, al Niña Turna, Mauricio, al Munra, al Frank de Phoenix, al Alejandro Fernández de California, Carlos O, al Super Rey, al Jesús Pimentel, insisto, a todos los que, a Yepa,
1: Jader,
0: Henry, a
1: pero
0: todos
1: que estén seguros de que todos los días tenemos presentes a todos de nosotros, a todos y cada uno de nuestros radioescuchas.
0: Y les agradecemos bastante, de verdad, insisto.
2: A ver, Antonio, ahí te va ese.
0: Esta, a ver, ¿por qué? ¿Ya quieres acomodar todo? Híjole, a ver, pásamelo.
2: No, ahora no.
0: Ahorita, güey, que acomodas tú también.
2: Sí, claro.
0: No, de verdad, muchas gracias. Y Dari, pues queremos que te la sigas pasando bien, bien a gusto, Dari.
1: Muchas gracias, de verdad, que tenerlos es una bendición. Tenerlos como compañeros, tenerlos como amigos, que pues son radioescuchas y nosotros locutores, pero la verdad es que este programa nos permite ser amigos. Eso es lo más bonito.
0: Claro. Eso sí, ahí está. Pues muchas gracias, Dari.
1: Gracias, que Diosito me los bendiga y todo se los multiplique. Gracias.
0: Eso.
1: Gracias.
2: Síguela pasando chido.
1: Sí,
2: síguela pasando muy bien.
0: Y muchas gracias, insisto, a todos. También agradecerle al Vaselino, a Colombia por permitirnos esta sorpresa para ti. A los que lo hicieron posible, muchas gracias. A todos nuestros compañeros. Y insisto, a usted, que siempre nos escucha. Sin usted no seríamos nada.
1: La verdad, es la verdad.
0: No es cierto, que sí seríamos. Okay. Cállese el hocico. Gracias, dale.
1: Feliz cumpleaños. Gracias, que tengan muy bonito fin de semana. Dios los bendiga y de verdad, los llevo a todos y cada uno de ustedes en mi corazón. Siempre.
0: Eso, Zule, gracias.
2: Síguela pasando bien, Dari. Muchas gracias, Antonio. Ya nos escucharon. ¡Así le hacemos!
0: Gracias. Saludos, Antonio Murillo. Al matutino, claro. A todos. Insisto, se me fueron muchos. Obviamente no tengo todos aquí el apuntados.
1: Estás menso.
0: A los que se me fueron, ya saben que los llevamos en el corazón. A toda la banda, ¿eh? A todos, de cora, gracias. Esto fue Inutilandia, cumpleañero.

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15: Nacido en La Plata, Argentina, Juan Sebastián La Brujita Verón ganó la Copa Libertadores en 2009 con Estudiantes, igualando la hazaña de su padre. De igual manera, también brilló en el viejo continente en equipos como la Lazio, el Manchester United y el Inter de Milán. Su liderazgo y técnica lo convirtieron en figura en Argentina y en Europa.

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0: Hola, ¿qué tal? Muy buenas tardes. Bienvenidos a Desde el Diamante. Aquí estamos en vivo, como cada día de lunes a viernes, y hoy es viernes, y el cuerpo lo sabe, y aquí estamos en vivo, en la señal de TUDN Radio, listos para llevarles nuestra hora de béisbol, toda una hora, para hablar de las grandes ligas en un fin de semana en la que llega una serie muy atractiva, la famosa Serie del Subway, Mets contra Yankees, en esta ocasión desde el Bronx, desde la casa de los Yankees de Nueva York, y el próximo domingo le estaremos llevando a ustedes el tercer juego de esta serie, desde la 1:30 de la tarde, tiempo del este. Además, llega esta serie del Subway también en una fecha marcada en la historia de este gran país, de los Estados Unidos, los ataques a las Torres Gemelas, y fue precisamente el béisbol el encargado en traer un poco de normalidad a la ciudad de Nueva York, al país de forma general, capítulos, imágenes que quedaron marcadas en la historia. Beto Ferreiro, muy buenas tardes, bienvenido. Los Mets ya eliminados, los Yankees que llegan en la pelea todavía por el comodín a esta serie del Subway. ¿Cómo estás, Betico?
1: Qué placer saludarte, mi estimado Quiñones. Feliz inicio de fin de semana. Sí, señor. Viernes de mucho béisbol, viernes de happy hour y viernes de recordar también. Yo recuerdo la frase en el 2001, el 11 de septiembre, era prohibido olvidar. Y sí, el béisbol ayudó muchísimo, Quiñones. Todo el mundo recuerda lo que hacía el 11 de septiembre del 2001 cuando ocurrían los ataques a las Torres Gemelas. Yo recuerdo que iba manejando a donde trabajaba. Imagínate, Quiñones, tenía 26 años de edad, hoy tengo 51, Quiñones. La cara casi es igual. Era un poquito, una cara un poco más fresca, pero nunca, nunca, nunca olvidaremos. Y es, repito, póngalo con mayúsculas, prohibido olvidar, porque yo sé que hay gente que tiene poca memoria, muy poca memoria, pero esta es una de las cosas que cambió completamente el país. Y sí, el papel del béisbol fue importantísimo para levantar el ánimo del país. Yo recuerdo, Quiñones, que los Yankees jugaron su primer juego en casa después de los atentados contra los White Sox, como si estuviera viendo esa imagen hoy mismo. Contra los Medias Blancas de Chicago, el Yankee Stadium se convirtió en un lugar de homenaje, de unión. Los jugadores, los aficionados, mostraban ahí banderas de los Estados Unidos, rindieron tributo a las víctimas, los bomberos, la policía, los rescatistas, todos estaban ahí. Y Bernie Williams, en aquel momento patrullero central de los Yankees de Nueva York, interpretó el himno nacional con su guitarra antes de un juego. Uno de los momentos más emocionantes que he visto, más recordados. Bernie Williams con su guitarra. Los Yankees llegan ese año a la Serie Mundial del 2001 con la aspiración de ganarla por cuarto año consecutivo. Los juegos en Nueva York ayudaron a darle a la ciudad momentos de esperanza y normalidad. Y bueno, al final sabemos, los D-backs de Arizona ganaron. Pero el béisbol como deporte nacional permitió que millones de personas volvieran a la normalidad. Mi reconocimiento a todo el que trabajó ese día ahí, fueron largas horas, y también para la familia de los caídos, Quiñones, para todo el que tuvo que ver con esto, repito, nos acordamos de esto como si hubiera ocurrido ayer. Prohibido olvidar, mi estimado Quiñones. Tú estabas en Cuba todavía cuando aquello, creo.
0: Bueno, yo era un niño de 11 años, pero recuerdo perfectamente en aquel tiempo, año 2001, sin redes sociales, sin la inmediatez que hay hoy en día, pero yo recuerdo allá en la televisión que a la 1:00 p.m. había un noticiero o algo así, y fue que se empezó a conocer la noticia, y sí, o sea, es una noticia que además te marca como tu infancia, ¿no? Son de esas noticias, de esos sucesos que marcan tu infancia sin lugar a dudas. El jonrón de Mike Piazza con los Mets de Nueva York, Beto, fue un momento también tremendo, aquella imagen de Sammy Sosa con los Cachorros de Chicago recorriendo, corriendo por los jardines con la bandera de los Estados Unidos en la mano. Después, el expresidente de los Estados Unidos, George W. Bush, lanzando la primera bola días después, fue casi un mes después, que por cierto fue un tremendo strike lo que tiró ahí al medio Bush.
1: Un tipo de béisbol, un hombre de béisbol, su deporte favorito.
0: Claro, y la verdad, lo recordábamos cuando la pandemia, cuando el año de la pandemia, en el 2020, y se hablaba del béisbol, del regreso del béisbol de Grandes Ligas, y se hacía, yo recuerdo que se hacía la comparación con aquellos sucesos del 11 de septiembre del 2001, cuando el béisbol le tocó regresarle esperanza, normalidad, tratar de traer a la gente de nuevo a su rutina, porque el béisbol se trata de eso. Como el béisbol se juega todos los días, forma parte de
1: pasatiempo nacional,
0: forma parte de nuestras rutinas, ya sea ir al estadio, ya sea escucharlo en la radio mientras manejas, mientras trabajas, ya sea llegar a la casa y verlo por la televisión, forma parte de nuestro día a día. Por eso el béisbol es tan importante para la gente en Estados Unidos y en los países que siguen el béisbol a diario. Así que desde aquí, como dice el Beto, pues nuestro recuerdo, nuestro homenaje también para todas las víctimas de estos sucesos, también para los valientes integrantes del cuerpo de bomberos, de la policía de Nueva York, que ahí estuvieron,
1: los médicos,
0: los paramédicos también, por supuesto, y para todos aquellos que hayan perdido seres queridos, porque son heridas que todavía están abiertas, Beto, han pasado 25 años, pero si nosotros, que digamos no lo vivimos en carne propia, aún lo recordamos, imagínate, para toda esa gente que le pegó de cerca, y repito, el béisbol, una vez más, en ese momento, pues tuvo un papel fundamental, y por eso no es casual que hoy tengamos la serie del Subway, iniciando ahí en el Bronx, con este duelo entre Yankees de Nueva York y los Mets de Nueva York, una serie que se torna interesante sobre todo porque para los Mets es importantísimo, Beto, digamos, tratar de cerrar con una mejor imagen de lo que han dejado este año, y para los Yankees, pues están a 3 juegos nada más de Tampa, y la penúltima serie de la temporada es contra Tampa ahí en el Bronx. Por lo tanto, sí, los Yankees de Nueva York quieren seguir luchando por ese banderín de la división este.
1: Y vaya manera de comenzar esto hoy, porque por los Mets va a lanzar el que ha sido su principal figura, Nolan McLean, con 11 victorias, 8 derrotas, 3.06. Y bueno, se estará enfrentando ahí al chico que nació en Miami, Carlos Rodón. Rodón, que ha tenido sus problemas este año de lesiones, que estuvo durante un tiempo prolongado ahí en esa lista que nadie quiere estar, la de los lesionados, con 5 victorias, 3 derrotas, 3.09 de efectividad. Los Mets, que vienen de ponerle una zancadilla gigantesca a los Marlins en Miami, los barrieron, y de paso, no matemáticamente, pero sí sabemos que han sacado a los Marlins de la pelea en las aspiraciones de meterse con el tercer comodín. Y claro, qué bueno que lo mencionas, los Yankees de Nueva York todavía pueden aspirar a llevarse el este de la Americana. Complicado contra Tampa, claro que sí lo es. Lo que se vivió ayer fue muy bueno, muy buenas noticias para los Yankees, porque regresó Anthony Volpi, y vaya manera de regresar Anthony Volpi, con jonrón, con las bases llenas, conectó 3 imparables, impulsó 5 carreras, lo vimos en... ayer a esta hora decíamos que hacíamos fuerzas por Anthony Volpi, y fíjate qué bien que le haya ido de esa forma. Estas son muy buenas noticias para los Yankees de Nueva York. Es un gran chico Anthony Volpi, nunca has escuchado un problema de él, un escándalo, alguna cosa negativa que reportar de Volpi. Y bueno, todo lo que hizo ayer con ese juegazo, el mejor juego de la campaña en su regreso para él, es muy positivo, ¿eh?
0: Y también hay que hablar de la fanaticada de los Yankees, porque lo recibió con un aplauso, pero después, cuando conecta el jonrón con las bases llenas, que por cierto, a ver, son las cosas de la vida, Anthony Volpi lo mandan a ligas menores y llega por él George Lombard Jr. Ocupa su lugar. George Lombard Jr. el miércoles conectó su primer jonrón con bases llenas en su carrera.
1: Blanco.
0: Y además fue el primer jonrón con bases llenas de los Yankees en esta temporada.
1: Sí.
0: Y ayer, al día siguiente, regresa Volpi y también conecta jonrón con las bases llenas, que por cierto lo había conectado en la Serie Mundial del 2024, un gran slam. Y repitió la dosis en el día de ayer Anthony Volpi, y el público hizo que saliera del dugout para reconocerle, para aplaudirle, y fue un momento grande también, ¿eh? Porque, a ver, el público de Nueva York, la fanaticada es exigente, y lo hemos dicho aquí muchas veces, cuando no te va bien,
1: pero
0: te va a caer encima.
1: Aprecia un público inteligente también, que aprecia cuando las cosas van bien.
0: Claro, reconoce a sus jugadores, le sabe dar su lugar, y fue lo que pasó ayer con Anthony Volpi, ¿eh?
1: Y fíjate, lo ponen como noveno en el orden. Es el que más se impulsa, es el que más hit conectó, aunque Spencer Jones también conectó tres hits por los Yankees. Pero él se va de 4-3. Y bueno, con ese jonrón, fíjate que para Volpi fue solamente su segundo jonrón en el año. Y llegó a 24 carreras impulsadas con las 5 ayer. Fue, pero por mucho, el mejor juego de Volpi en las mayores. Siguió trabajando. Se nota que el muchacho quiere hacerlo bien. Cuando tú quieres hacerlo muy bien, a veces te pones una presión extra y en vez de ayudarte, lo que perjudica. Pero de que tiene vergüenza deportiva, la tiene. Y repito lo mismo que te dije ayer a esta hora. Ojalá que le siga yendo bien a Anthony Volpi y que se consolide como segunda base. A lo mejor en segunda base, yo creo que tú lo tocabas ayer brevemente, es donde está su destino. Puede ser.
0: Uno nunca sabe. Y insistimos, el titular de la posición es Jazz Chisholm Jr. Cuando regrese Jazz Chisholm Jr., él va a estar en segunda base. Pero creo que la vida le está dando una segunda oportunidad a Anthony Volpi. Y él demostró que, digamos, asumió lo que le sucedió este año, que no fue una buena temporada. La ida a ligas menores, en vez de caerse, de bajar los brazos, el muchacho se puso a trabajar. Y ve el regreso, y ve el regreso que ha tenido a las grandes ligas, inmejorable, en el día de ayer.
1: Muy emotivo. Usted como yanquista tiene que haberse emocionado mucho.
0: No,
1: ayer,
0: no.
1: Porque yo me emocioné, me puse en los zapatos de Anthony Volpi y me emocioné, porque después de todo lo que ha pasado, claro, las críticas de ser bajado a las menores, Quiñones, es... Mira, no tienes que ser seguidor de los Yankees, pero yo me imagino que un seguidor de los Yankees como usted ayer por lo menos destapó una cerveza bien fría. Porque uno siempre, me parece, que hace fuerza por el caído, no sé, por el que le va mal, por el que perdió la posición, por el que tiene que bajar a las menores. Hay una gran diferencia en todo sentido de la palabra, señores. La comodidad de las grandes ligas, todo, lo de la triple A no es fácil. Y no perder el hambre y seguir enfocado y regresar de esta manera... Yo creo que sí, no tiene que ser yanquista para identificarse uno con Volpi y para continuar haciendo fuerza por él. Muy buenas noticias para los Yankees, y tengo que ser honesto contigo, mi primer pensamiento cuando le dieron la ovación, la llamada esa de cortina, el curtain call a Anthony Volpi, fue pensando en usted y como usted seguramente lo estaba celebrando el jueves en la noche, Guillermo.
0: Oye, por cierto...
1: ¿Lloró o no? Dígame.
0: ¿Lloró o no? Dicen que los hombres no lloran.
1: Dicen ayer, que los hombres no deben llorar por una mujer que ha pagado mal. Esa canción me encanta, de mi favorita. Sí.
0: Por cierto, ayer no jugó el juez, no estuvo Aaron Judge en la alineación. Quizás hoy regrese, estaremos al pendiente de si puede regresar. Jonrón número 30 de la temporada para Luis García Jr. Sí. Y el segundo apenas para Anthony Volpi. Ayer Max Fried, hombre que también ha sido golpeado por las lesiones, 3 1/3, solo una carrera con un total de 7 ponches por el equipo de los Yankees de Nueva York. Beto, el tema de Luis García yo creo que es importante también repasarlo, porque ha sido uno de esos peloteros silenciosos, pero yo creo que su impacto se ha hecho sentir en los Yankees. Fíjate, desde que llegó a los Yankees de Nueva York, 32 juegos de pelota, 7 jonrones, 15 impulsadas, batea para 299 en lo que va de la campaña con los Yankees, con el uniforme de los Yankees, su OPS 866 con los Yankees de Nueva York, porque él dejó 23 jonrones y 76 remolcadas con los Nacionales de Washington, un hombre que había jugado toda su carrera desde que debutó en 2020 con el equipo de los Nacionales.
1: Y esos números que tú pones sobre la mesa solamente dicen una cosa y una lectura. No le ha pesado el uniforme de los Yankees. Otra cosa, este muchacho que nació en Nueva York, está en casa, conoce el sitio, se siente a gusto. Desde que los Yankees lo contrataron, siempre tiene un peso importante ahí, o desde que los Yankees hicieron el negocio, no lo contrataron para llevárselo, un peso importante en la alineación. Está siempre ahí en el centro de la alineación. Solamente tiene 26 años de edad. Este muchacho, uno se puede analizar, el talento y las proyecciones son muchas. 26 años de edad. Es un niñito, Quiñones, y está sin duda en su mejor campaña. El año pasado él conectó 16 jonrones, el anterior a esa, conectó 16 y 18, la anterior a esa. Sí, este año ha sido su mejor temporada por mucho. Muy buen bateador. Es un tipo, ayer fue ubicado, cuarto bate, y ahí más o menos donde lo ha estado utilizando Aaron Boone desde que es miembro del equipo.
0: Y yo creo, sin lugar a dudas, que su impacto, porque hablamos del impacto, por ejemplo, de un Luis Arráez con los Phillies de Filadelfia, totalmente de acuerdo, de un Tarik Skubal con los Dodgers de Los Ángeles, que era el gran cambio que se esperaba en esta fecha límite, el pasado 3 de agosto. Pero este cambio de Luis García está interesante y yo creo que a los Yankees les está funcionando, ¿eh? Porque yo me acuerdo de los escándalos que tú has armado en los últimos años con Ryan McMahon, ¿cuál fue el otro? Paul Goldschmidt, ¿no? Cuando llegó y tú armabas acá tus showcitos.
1: No, es la realidad, es que yo lo aplaudo.
0: Pero ahora es momento que reconozcas que los Yankees...
1: Siempre te he dicho que este fue un gran cambio, el de Luis García. A mí me encantó desde el primer momento. Como no me gustó el de McMahon, ahora que tú me lo traes sobre la mesa aquí y lo pones, el de Luis García fue muy, pero muy bueno. Este muchacho ya había demostrado con los Nacionales de Washington lo que es capaz de hacer. Un tipo que batea también a la zurda. Y el Yankee Stadium, usted puede saber que es amigable para esos bateadores que te conectan a la zurda. Es muy bueno, Quiñones. A mí, yo te digo, a mí me encanta este tipo de pelotero. Y me parece más bien que tiene esa personalidad. A lo mejor va y me equivoco. A lo mejor te estoy diciendo esto y cae en un bajón. Pero a primera mano lo que hemos visto es positivo, ¿eh? Tiene personalidad, tiene talento y lo que puede seguir mejorando, porque repito, solamente tiene 26 años de edad.
0: Sí, hoy el cara a cara entre Mets y los Yankees. Además, Beto Ferreiro también, hay que decirlo, esta serie tiene su poquito de morbo, ¿no? Además de ser los vecinos de ahí de la ciudad de Nueva York, usted suele llamarle de una manera muy respetuosa, de que si el hermanito menor, el hermanito mayor.
1: Ah, sí, el hermanito
0: respeto,
1: menor.
0: No,
1: hermanito
0: yo respeto menor. Mucho.
1: Es el segundón de la ciudad.
0: No, yo respeto
1: Quiñones,
0: mucho.
1: Eso no es irrespetuoso, eso es una realidad.
0: Yo respeto mucho.
1: Y eso debería ponerte contento como yanquista, pero no, la realidad es esa, Quiñones. No es el hermanito mejor, es el... Vaya, te lo voy a poner tal vez un poquito más irrespetuoso aún, ya que estás tan sensible. Es el hermanito menor de la ciudad. Es el segundón de la ciudad.
0: Ah, qué valor. Qué irrespetuoso eres con la gran
1: claro, los Mets de Nueva York. Los Mets de Nueva York.
0: Oye,
1: no, Michael, por eso es que yo siempre
0: Field,
1: me enfado contigo
0: me
1: y te digo que nadie
0: bien,
1: puede ser comparado, que ningún equipo puede ser comparado con los Yankees.
0: En el City Field, que también me trataron muy bien, yo no permito que ustedes traten de esa manera tan irrespetuosa
1: no,
0: al equipo
1: la realidad,
0: de los Mets. Muy buena comida, Muy buena comida ahí en el City Field también.
1: Nadie puede pensar que es una falta de respeto. Yo te digo que es un pensamiento... Aquí estamos no para esconder las cosas,
0: ¿y?
1: Ni para ser políticamente correcto, ni el más decente.
0: No, a veces sí hay que ser, a veces sí hay que ser decentes. A veces
1: no,
0: sí hay que ser
1: si a mí
0: decente.
1: Tú me dices algo, ¿cuál es el equipo grande de Nueva York en el béisbol? Los Yankees. El segundón de la ciudad, los Mets. En Chicago, los Cubs, el equipo grande de Chicago. El segundón de la ciudad, los White Sox. Así sucesivamente. A ver, ¿qué otra ciudad me quieres poner para yo decirte?
0: Oh, Los Ángeles, Angelinos y Dodgers, pudiera ser
1: bueno,
0: también.
1: Mira, ahí está.
0: En la Florida,
1: también.
0: A ver, en la Florida, Marlins y Tampa. Marlins y Tampa del estado de la Florida.
1: Yo diría que ahí no hay... Yo diría que ahí son como dos hermanos.
0: Como dos hermanos parejos, ¿no?
1: No, claro, no, pero si da... Oye,
0: tienen el mismo problemita que no va nadie al estadio, ¿eh?
1: Pero si triste es lo de los Marlins, yo creo que más triste aún es lo de Tampa, Quiñones. Un equipo que está en primer lugar, que todos los años se mete en postemporada, que no hace mucho llegó a la Serie Mundial y la perdió contra los Dodgers en el año de la pandemia, y sigue sin recibir el apoyo. Eso es más triste todavía que lo de los Marlins.
0: Sí, sí, sí. Oye, Beto, para mencionar también parte del morbo de esta serie, es el regreso de Juan Soto ahí al Bronx, al Yankee Stadium, donde sabemos, mira, no han sido muy cortés con Soto por lo que pasó, por la manera en que Soto... Yo sí comparto el criterio de que Juan Soto le dio la espalda a los Yankees de Nueva York por $5 millones. Porque siempre se habló que la propuesta de los Yankees fueron 760 millones, los Mets 765, por ahí se habló de otras cosas... Que si un palco, que si maltrataron a su papá, que se lo hicieron salir del terreno. Cosas que no sé, ya eso son especulaciones, ya sabremos un día de la propia voz de Soto, o no sabremos si fue verdad o mentira. Lo cierto es que Juan Soto apostó por irse del Bronx para Queens, y no le ha salido bien. No le ha salido bien porque lleva dos temporadas Juan Soto fuera, se va de vacaciones en septiembre. boleto para Punta Cana, para allá, para República Dominicana, y se va de vacaciones Juan Soto en septiembre, cuando la cosa se pone buena, que es el mes de octubre, la postemporada, y Juan Soto no ha figurado porque los poderosísimos Mets de Nueva York simplemente no han clasificado a la postemporada. Y yo te digo, de los dos primeros años, de 2-0, fracaso hasta ahora, esa apuesta de Soto por irse a los Mets de Nueva York. Porque como tú quieras, como tú me digas, que los Yankees no han ganado nada desde el 2009, pero están en postemporada, pero clasifican. Pero en octubre juegan. Y los Mets, nananina tres patines, ¿eh?
1: Y los Mets, sí, con grandes contrataciones, con buenos equipos, pero todos los años es la misma película. No van a ninguna parte. Y siempre salen con esa etiqueta. Este año muchos ponían a los Mets como favoritos. Yo te decía, no. Yo te decía, cuidado con Filadelfia. Siempre di a Filadelfia favorito y muy cerca a Atlanta, pero nunca a los Mets. Porque los Mets me tienen que demostrar que pueden hacerlo. No me lo han demostrado. No me lo han demostrado. Fíjate, yo llegué a este país en el 95, Quiñones. Yo nunca, es que yo te ponía el ejemplo de los Yankees, que se le puede decir una niña que nació en el Bronx, ¿verdad? Que va para la universidad ahora con 17 años, que nunca ha podido a un niño ver a los Yankees. Yo nunca he visto en 31 años que llevo en este país a los Mets coronarse. Y con grandes equipos. Pero como mismo te digo esto, te digo, no comparemos a los Yankees con, ni con los Mets ni con nadie. Es la franquicia más reconocida en el deporte de los Estados Unidos.
0: Beto, y bueno, la serie va a iniciar hoy. Ya tú hablabas el duelo de picheo, Nolan McLean por los Mets. 11 victorias, 8 derrotas, efectividad de 3.06. Hoy va el zurdo Carlos Rodón por los Yankees de Nueva York. 5 ganados, 3 perdidos, efectividad de 3.09. Para mañana sábado tendremos el duelo entre el zurdo Zach Thornton, que estará en la lomita por los Mets, 3-5, 3.53 de efectividad. El estelar as de los Yankees, Gerrit Cole, estará en el montículo, 8 ganados, 8 perdidos, 3.41, su promedio de carreras limpias. Y el domingo, con transmisión de TUDN Radio a la 1:30 de la tarde, el derecho Christian Scott por los Mets, 4-4 con 3.81, y Cam Schlittler, el que se ha convertido en el caballo de batalla de los Yankees de Nueva York este año. Tiene 13 victorias, 6 derrotas, 2.01. No solamente eso, es el candidato número uno, según mi opinión, usted puede tener la suya. Para mí es el primer candidato al premio Cy Young de la Liga Americana en esta temporada. Nos vamos a la pausa, hacemos el corte comercial. Cuando regresemos hablamos de dos series que también están interesantes. Astros Tampa, dos equipos que tienen boleto a postemporada, pero además es el cara a cara entre Jordan Álvarez y Junior Caminero en el Tropicana Field. Atlanta-Filadelfia es el último chance para los Phillies de poderse acercar, ganando los tres juegos en Atlanta, a solamente un juego de Atlanta por el primer lugar de la división. Y al volver tendremos un invitado especial aquí en nuestro programa. Nos estará acompañando el lanzador mexicano Sammy Natera, un joven prospecto, promesa, ya debutó este año en Grandes Ligas, está con el equipo de los Angelinos de Los Ángeles, estuvo en el Clásico Mundial con México, y con él vamos a estar hablando más adelante aquí en TUDN Radio. Hacemos la pausa y enseguida regresamos con mucho más a nuestra señal. 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
0: Ahora el liderato de jonrones a Jordan, y por ende, junto a Pete Alonso, que le está quitando el liderato en carreras impulsadas, también la triple corona.
14: Y tienen muchas cosas en común estos equipos de los Rays de Tampa Bay y los Astros de Houston. Primero, que van dominando sus respectivas divisiones y con la misma cantidad de juegos en cuanto a diferencia se refiere sobre su inmediato perseguidor. Sí, ya tú lo decías, los Reyes de Tampa Bay arriba, los Yankees a 3 en el este. En el oeste, los Astros de Houston arriba y los Rangers de Texas a 3. Así que podemos decir que es un duelo de punteros tremendo que hoy presenta un duelo de lanzadores por el conjunto de los Astros de Houston, Miguel Ulloa. Este chico de la República Dominicana de solamente 24 años de edad, que tiene 3.86 de efectividad, solamente 7 episodios ha lanzado en este año, el jovencito, novato, y en 7 episodios, estamos hablando de 5 juegos, no tiene victoria ni derrota, mientras que ha sido una de las principales figuras del conjunto de Tampa, o su principal figura, Drew Rasmussen, con 14 victorias, 5 derrotas y 2.88 de efectividad tomará la pelota por Tampa. Vamos a ver, hablábamos en el primer segmento, cuántas personas van hoy al Tropicana Field, porque si usted es seguidor de Tampa, o si usted le gusta el béisbol, vaya, no es que sigas tanto a Tampa, que te gusta el béisbol, yo creo que esta es tal vez hasta la mejor serie del fin de semana, tiene para competirle a la de los Yankees y Mets, y tiene para competirle a la de los Phillies de Filadelfia y los Bravos de Atlanta. Es decir, ahora para mí es muy difícil seleccionar a una de las tres series, por eso te digo, tal vez esta es la mejor serie. Y ese duelo de Jordan Álvarez, por lo que tú explicabas, en su rumbo a tratar de llevarse la triple corona y Caminero, no es segundo de ningún duelo personal hoy en las mayores. Con eso de los jonrones, de las impulsadas, y porque Caminero también, lo que parecía algo poco probable, Caminero también está metido en la conversación del jugador más valioso del MVP, y yo te decía, parecía poco probable, porque un momento, no hace mucho, Quiñones, decíamos que era inminente, que ya le podían dar el MVP a Jordan Álvarez, porque estaba dominando todos los departamentos importantes ofensivos, incluyendo el OVP, el slugging, OPS. Caminero ha puesto bien, pero sí, bien cerrado el tema hoy, ¿eh?
0: Bueno, es que imagínate, a ver, sigue dominando Junior Caminero, está con el primer lugar en jonrones, pero es solamente uno de ventaja. 39 por 38 cuadrangulares de Jordan Álvarez. Pero en carreras impulsadas en la Liga Americana, es Pete Alonso, el de los Orioles, el líder, con 97... Pero Jordan Álvarez tiene 96. O sea, Jordan Álvarez está perdiendo la triple corona por un jonrón y por una carrera impulsada.
14: Sí.
0: Pero Junior Caminero viene atrás en remolcada con 93. Está a 3 de Jordan, a 4 de Pete Alonso. Cerradísima la competencia. Lo que hemos dicho aquí, ¿dónde tiene la ventaja Jordan Álvarez? En los promedios. Sigue dominando a los bateadores con 310. Y ojo que hay un duelo que se nos olvida, porque Jordan Álvarez, el líder de los bateadores de la Liga Americana con 310, pero usted sabe quiénes vienen detrás, dos de Tampa, Chandler Simpson
14: y Yandy Díaz,
0: que batea para 308, y Yandy Díaz, que batea para 305. O sea, que esta serie, la verdad, está muy, pero muy atractiva, esta serie entre Tampa y los Astros de Houston ahí en el Tropicana Field, porque la verdad, más allá de que estos dos equipos incluso se pueden ver las caras después en la postemporada, como bien decías, están liderando sus divisiones en situaciones muy distintas, ¿eh? Tampa en la división más competitiva de la Americana, que es el Este, y los Astros en una mediocre división Oeste, pero han aprovechado, las circunstancias, esa te la doy, y ahí están en el primer lugar y con su boleto a postemporada.
14: Y ese trío que tú mencionas de Tampa, sí, el picheo de Tampa ha sido muy bueno, abridor y de relevo, pero ese trío de Simpson, de Yandy Díaz y de Junior Caminero a la ofensiva es el que tiene a Tampa ahí.
0: Claro.
14: Es el que tiene realmente a Tampa. Esto es un equipo, esto es otra cosa, Quiñones, da gusto sentarse a ver un juego de Tampa. Porque se ve, nota ahí una alegría, salen sin presión. Porque es que nadie da un peso por este equipo.
0: Sí.
14: Nadie.
0: Ni un peso ni medio peso. Como
14: no,
0: dice la
14: es
0: canción.
14: Que se mencionaba a los Yankees, a Toronto que había llegado sí. a la Serie Mundial, se mencionaba a los Medias Rojas de Boston, a los Orioles, pero nadie mencionaba a Tampa. Hoy hay que mencionar a Tampa, de hecho estamos mencionando a Tampa, se ha encargado Tampa que tengamos que hablar de ellos en casi todos los programas, y no eso, Quiñones, eso que tú decías comparando las divisiones, hoy todo el mundo tiene posibilidades en ese Este de meterse en postemporada, incluyendo a los azulejos de Toronto, a los Orioles de Baltimore, todo el mundo puede meterse ahí en postemporada.
0: Sí, señor. Está muy sabrosa esa serie, le vamos a estar dando seguimiento también, esa serie entre los Tampa Bay Rays y los Astros de Houston, insistimos, porque Tampa siente a los Yankees ahí a tres juegos, les queda una serie todavía por delante. Y la misma situación para los Astros, son tres juegos sobre el equipo de los Rangers de Texas, ahí no hay nada definido tampoco, y ojo, si usted no gana la división Oeste, te puedes quedar fuera de la postemporada, porque...
14: Yo creo que el que no la gane se va a quedar
0: fuera. Se queda fuera, porque la única manera que en esa mediocre división usted clasifique es ganándola. Porque así está el panorama hoy en la Americana. Tampa, líder del Este, y el mejor récord de la Liga Americana, 87-59. Chicago White Sox, 75-71. No tiene nada en el bolsillo tampoco los White Sox. Houston... No. 75-72, pero tendría que ir, aún siendo campeón de la división, a la serie de comodín. Y después en los puestos de wild card, Yankees, Boston, Cleveland, pero los Blue Jays están a solo un juego de Cleveland. Esto quiere decir que perfectamente pudieran clasificar este año cuatro equipos de la división Este. Cuatro. ¿Sí? Cuatro equipos y los otros dos,
14: bueno, espérate, los campeones. Bueno, espérate, ¿y los Orioles a cuánto están?
0: Los Orioles, ahí están a tres juegos del comodín.
14: Se han alejado un poco.
0: Tienen por delante a Rangers.
14: Exacto, pero a esta hora tienen posibilidades.
0: Todavía tienen chance. Esa es la serie que vamos a tener ahí en Tampa. Y la otra serie muy atractiva, Beto, que ya mencionábamos, bueno, el enfrentamiento entre los Phillies de Filadelfia y los Bravos de Atlanta, también con una situación súper interesante, porque los Phillies siguen estando al acecho de Atlanta, por ese primer lugar de la división, son cuatro juegos de ventaja, y recordar que San Diego y Arizona cierran temporada enfrentándose entre ellos. Muy probablemente el 27 de septiembre, que es el último día de la temporada regular, tengamos ese juego, porque le tenemos reservado el mejor juego de esa jornada, el que defina algo, y muy probablemente esté en juego ese último puesto de comodín a la postemporada entre los D-backs de Arizona y los Padres de San Diego. En breve ya tenemos acá en TUDN Radio a Sammy Natera, lanzador mexicano de los Angelinos de Los Ángeles. Este año debutó en el béisbol de Grandes Ligas. Antes de ir con él, recibirlo acá en TUDN Radio, les recuerdo que el domingo, aquí en la señal de TUDN Radio, a la 1:30 de la tarde, tenemos la serie del Subway, los Mets de Nueva York contra los Yankees, serie que arranca hoy en el Bronx.
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0: Y en TUDN Radio hoy vamos a conversar con un joven talento latino mexicano, Sammy Natera, lanzador de los Angelinos de Los Ángeles, quien debutó este año en el béisbol de Grandes Ligas. Está en su primera temporada en las mayores, temporada que ya está llegando a su fin. Sammy, muy buenas tardes, bienvenido aquí a TUDN Radio, ¿cómo estás?
7: ¿Qué tal? Muchas gracias por la invitación, gracias.
0: De Ciudad Juárez, en Chihuahua, y ya hoy en el béisbol de Grandes Ligas, háblanos un poquito de tu infancia, cómo surgió esta pasión por el béisbol.
7: Pues yo empecé a jugar a los 5 años, ahí en Juárez, en la Liga Villahermosa. Siempre jugué, pues, primera base, outfield,

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1: Pero un scout de los Rangers en aquel entonces del paso de Efraín Lara me estaba viendo para firmar internacionalmente y fue el proceso que fue cuando estaban bloqueadas las firmas para los mexicanos y él me dijo que él había ido a ese colegio y que conocía a los coaches, que fuera para allá y a ver qué pasaba y también me dijeron béisbol escuela y pues fui para allá y gracias a Dios me ofrecieron una beca y pude ir a colegio en Las Cruces.
2: En el caso tuyo, drafteado en el año 2022, o sea, hace muy poco por la propia organización de los Angelinos de Los Ángeles, háblame de ese momento, ¿no? Cuando te enteras de que fuiste seleccionado en el draft por los Angelinos y ese paso, ¿no? Ya a jugar en el béisbol profesional, aunque fuera en nivel de ligas menores, ya avanzando, ¿no? En tu carrera y buscando seguir, llegar a este sueño, ¿no? De estar hoy en MLB.
1: Sí, yo me lesioné mi año de draft, entonces sabía que estaba pues obviamente la posibilidad de salir al draft, pero pues yo sabía que había bajado mi valor por pues, la lesión que tuve y pero yo sabía, o sea, siempre estuve en mente, o sea, meter el pie en la puerta y esa era mi meta. Y de hecho yo estaba en la universidad, mi hermana estaba defendiendo su tesis ahí en la misma universidad y yo me fui al baño, estaba hablando con mi agente y me dijo, te van a agarrar aquí. Y dije, pues vámonos. Y gracias a Dios los Angelinos me abrieron la puerta y bonito recuerdo.
2: Draft del 2022 y ya en 2026, apenas 4 años después, recibes el llamado a las Grandes Ligas. Hablemos de ese periodo primero en ligas menores, Sammy, pasando por todos los niveles de la organización hasta llegar a AAA y llamar la atención del equipo de Grandes Ligas, porque muchos piensan, Sammy, perdón, que es fácil, que es un proceso fácil, pero estar en ligas menores es complicado para ustedes, es bastante exigente y sobre todo con esa presión de poder llegar a las mayores.
1: Pues es lo que no se ve, ¿verdad?, las menores, pero mi primer año me mandaron a la Liga Fuerte, entonces estaba de abridor también, entonces pues nomás siempre pensé en aprovechar mis oportunidades, sabía que pues si me mandaron directo para esa liga, algo vieron, ¿verdad? Entonces dije, pues voy a aprovechar esto, y el 24 tuve una lesión, y después de esa lesión volví y fui a la Fall League, se llama, que es una liga ahí en Arizona, y después de ahí simplemente me dio mucha confianza y trabajé ahí con un amigo que se llama Alan Rangel, me ayudó bastante también en mecánicamente y mentalmente, entonces de ahí para adelante yo creo que fue como que un segundo paso en mi carrera profesional.
2: Cuéntanos de esa fecha del 6 de junio, Sammy, que por supuesto para ti va a ser inolvidable, es el debut en Grandes Ligas, llegas a las mayores y nada más y nada menos que enfrentando al equipo de los Dodgers de Los Ángeles. Cuéntanos cómo te dan la noticia, cómo te enteras, cuál fue tu reacción, a quién llamaste primero para darle esa noticia de que estabas ya en Grandes Ligas.
1: Sí, estábamos en casa, estaba pues en AAA, ¿verdad? Me estaba yendo muy bien en AAA y me acuerdo que un día antes de que me dijeran había cerrado, tiré 2 innings, o sea, me fue muy bien y habían subido a otra persona y pues tratar de controlar lo que podía controlar y ya nada, normal. Entonces, 2 días después, pues entramos al clubhouse. Perdimos un juego en extra innings y entró el manager y

0: dijo de que no, pues sabemos que vamos a estar limitados en pitcheo, pues jugamos extra innings y aparte Sammy se nos va a grandes ligas. Entonces fue un momento muy bonito recibir la noticia y ya pues todos mis compañeros de felicitándome y lo primero que hice pues agarré mi teléfono, le marqué a mi mamá, se emocionó más que yo y ya pues mi papá, mis hermanas y sí, ya después le dije a mi novia, me acababa de llegar a visitar, entonces pues fue un momento inolvidable.
1: Llegar a un clubhouse de Grandes Ligas, Sammy, y más como este de los Angelinos, donde está un Mike Trout, peloteros ya también de mucha experiencia en las mayores. ¿Qué se siente y cómo fue ese recibimiento que te dieron al llegar ahí?
0: No, súper bien, siempre desde el día uno me han hecho sentir parte de los animales, los veteranos, siempre se han portado súper bien conmigo y yo creo que eso lo hace un poquito más fácil para, pues para nosotros que venimos llegando. Entonces, siempre pues se los voy a agradecer eso y te enseñan qué hacer, qué no hacer y no sé si se aprecia eso.
1: Entraste a lanzar en el cuarto inning de ese juego, ya decíamos, contra los Dodgers de Los Ángeles y precisamente en el Dodger Stadium, ¿no? Enfrentaste cuatro bateadores y no te conectaron de hit en esa primera salida. Háblanos de ese enfoque que tuviste para tu debut en Grandes Ligas y enfrentando este tipo de jugadores.
0: Sí, no, un sueño, la verdad, siendo mexicano, los Dodgers retumban en México, ¿verdad? Entonces era como un videojuego para mí, estar tirando ahí en Dodger Stadium. Me acuerdo el primer pitcheo recta lo piqué, lo que nunca me pasa. Y pero pues después de ahí ya se fue todo y era momento pues de competir y hacer mi trabajo, que era pues simplemente sacar outs, pero también yo creo que me ayudó mucho pues el clásico, enfrentar a esos jugadores y saber que los puedo sacar out, eso ayudó bastante.
1: Háblanos de esa experiencia en el Clásico Mundial de Béisbol. Creo que es un momento muy especial para cualquier atleta el poder representar a su país en un evento internacional. ¿Cómo se dio ese proceso de convocatoria y la experiencia de representar a México en este evento?
0: La verdad a mí me tomó sorpresa porque pues yo obviamente todos los jugadores que mexicanos que tenemos en Grandes Ligas antes del clásico y que me han tomado en cuenta a mí, pues fue un honor, ¿verdad? Y cuando me habló Rodrigo a mí, yo creo que se me notó mucho la emoción. Me emocioné mucho y le dije que pues que yo estaba puesto. Había posibilidad de que me agarraran en la regla 5 y él me dijo que pues si eso pasaba tal vez no me iban a dar permiso, pero pues gracias a Dios no me agarraron y pude ir a jugar, pude ir a representar a México. Y Benjamín también siempre me ha dado la confianza platicando con él. Él es un manager que te hace sentir que mides 3 metros y tiras 200 millas, entonces fue una experiencia pues inolvidable poder representar a mi país y con la gente que lo hice, compañeros de equipo también, que les aprendí bastante y no muy agradecido por esa experiencia.
1: Muchísimas gracias, Sammy. De verdad te deseamos todo el éxito. Ahí seguimos tu carrera de cerca.
0: No, muchas gracias.
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1: con la invitación para que nos acompañen el próximo domingo aquí en la señal de TUDN Radio con el juego entre los Yankees de Nueva York y los Mets. Y también el próximo martes, 15 de septiembre, en el día de Roberto Clemente, desde Pittsburgh, le vamos a estar llevando la actividad, porque es una jornada en el mes de la herencia hispana, muy pero muy importante, que en nuestras cinco temporadas, sexta temporada mejor dicho, transmitiendo el béisbol de Grandes Ligas, siempre le rendimos tributo también al Cometa de Carolina. Pues nos vamos despidiendo. Gracias también a Sammy Natera, le deseamos todo el éxito del mundo, el lanzador mexicano de los Angelinos de Los Ángeles, que estuvo hoy con nosotros aquí en Desde el Diamante. Así que Beto, la invitación para el domingo encontrarnos a la 1:30 con el tercer juego de la serie del Subway, Mets contra Yankees. Pórtate bien este fin de semana, ¿eh?
5: Igualmente, Quiñones, muchísimas gracias. Gracias a todos los que nos acompañaron. Pase la voz y cuéntela a sus amigos. 1:30 el domingo.
1: Nos despedimos, señores. Domingo a la 1:30 nos reencontramos. Los dejamos con Jorge Ramos y su banda. Aquí en la señal de TUDN Radio. Que tengan muy buenas tardes. Excelente fin de semana. Chao.
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8: En la Ciudad de México, Francisco Palencia es considerado con 17 anotaciones en 3 ediciones, el máximo goleador de equipos mexicanos que ha disputado la Copa Libertadores. En 2001 fue uno de los pilares de Cruz Azul que lo llevó a ser el primer club mexicano en llegar a una final, y en 2005 logró llegar hasta semifinales con el Club Guadalajara. Es por eso que se consolidó como uno de los mexicanos con mayor legado en la historia de la Copa Libertadores.
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17: 5 Centro 3 Pacífico.
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19: Y terminando la era de Diego Aguirre, que muy buenas sensaciones había generado.
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0: ¡Dale! ¡Ya vénganse a ver el partido!
1: ¡Ahí vamos, Antonio!
2: ¡Ya llegué, mensos! Oigan, traigo botanitas, ¿eh?
0: ¡Muy bien, Dani! ¿Ya están listos?
2: ¡Sí! ¡Sí!
1: ¡Bienvenidos a Inutilandia! ¡Porque aquí estamos locos por los deportes! ¡Comenzamos!

0: ¡Pale! ¿Cómo están, mi banda? Muy buenos días, bienvenidos a la diversión. Bienvenidos al despapalle.
1: ¡Pale!
0: Bienvenidos a Inutilandia. Por TUDN Radio, claro está, con mucha alegría, vibra positiva para todos. Darinquita Talavera, Darititi, a mi Zule y Ledesma, cabecita de algodón, que ya anda por acá después de su destrampe de miércoles, que se va con toda la chaviza a pistear. Así que un abrazo a todos, a los que andan ya rumbo al trabajo o vienen del trabajo, los que andan descansando, porque a lo mejor les tocó día de descanso en jueves. Ajá. A la señora que siempre es bonito darle su gran mérito de que se levanta pensando que va a desayunar mi banda, luego está desayunando ya. ¿Qué va a comer mi nene? Están comiendo y... ¿Qué va a cenar mi papucho? Y así se la llevan todo el día. Así que, muy bien, a toda la bandera. Mi Darititi, ¿cómo estás? Buenos días.
2: Mi Darititi, hombre, payaso. Oye, que ahorita estabas ¿cómo empezaste el programa?
0: Hasta Lalo,
2: que está bien loco, dijo.
0: Que está bien loco, Lalito.
2: Hasta Lalo.
0: Que se caen los cinco, mi Lalito Leal.
2: ¿Cómo están todos? Muy bien, qué bueno. Me da muchísimo gusto escucharlos.
0: Eso, dale.
2: Saludarles y pues decirles que ojalá que tengan un gran día, que se la pasen muy bonito y pues que sigamos disfrutando de esta fase de la liguilla. Bárbara.
0: Y otra que dijiste a Lalo Leal antes de saludar a mi Zuley. Atento aviso al ratatatay que se llevó el cargador de Lalito Leal de la oficina. ¿Ya lo encontró?
2: Ah, qué
0: bueno, déjame. Como si no lo encontrara. Okay. Al rata que se llevó por unos días el cargador de Lalo Leal. Qué bueno que lo regresó.
3: Sí.
0: Qué bueno. Para mí que ni lo perdió el güey, lo dejó por ahí, ni se acordaba.
2: Me pasó hace como 2 semanas.
0: A mí, hiciste un argüendi.
2: Y dije, el que haya agarrado mi cargador, favor de
0: no regresarlo. No me digas que tú lo tenías, Dani, no me digas.
2: Arco mensaje.
0: No me digas que tú lo tenías.
2: Si no van
0: ahí
2: a ver, hijos de su...
3: Pusiste manta y todo eso.
2: Puse manta, puse carteles, todo. ¿Y qué crees? Que estaba en el segundo cajón.
0: Ay, qué bien. Qué bien. Uy, así uno lo hace de pex.
2: Sí.
0: Cuando uno lo hace de pex.
2: Luego iba a mandar mensaje a Maxito. Max, ya me tienes hasta...
0: Ya, Max.
2: Ya, es la tercera ocasión.
0: Me tienes hasta la mano,
2: ¿sí?
0: Por hablar así.
2: No.
0: Y en segunda por agarrar lo que no es tuyo.
2: Y ya, me tienes harta, de verdad.
0: Ya estoy harto a todos, le hubiera dicho a Vaselino, a mí, a todos.
2: Este asunto se va a ir hasta...
0: los tribunales. Hasta los tribunales, dale, le hubiera dicho.
2: Porque no me dejan chambear, Antonio. Me limitan, Antonio. Son el tope en mi camino, Antonio. Así nomás.
0: Mi querido Zule, ¿cómo estás? Buenos días.
3: Muy bien, Antonio. Buenos días, Darío. Muy buenos días. Qué gusto saludarlos después de un día de fútbol.
0: Ajá.
3: Descanso, sobre todo. De cotorreo con mis compas. Fíjate que no fui a cotorrear tanto el día de ayer,
0: bueno,
3: con mis compas. No. Fui a arreglar unos asuntos con un... con
0: business,
3: un
0: business,
3: abogado.
0: No.
2: ¿Es porque eres abogado? También se te robaron tus cargadores, Zuley.
0: ¿Qué fuiste a tratar, Zuley?
2: También te robaron tus cargadores, Zuley.
3: No. Fui a ayudarle a un compadre.
0: Me dice, fui con un abogado.
3: ¡Sácate, Antonio!
2: Tienes una frase de otra, Zuley, no manches.
3: No las perlitas.
0: Chúpale, pichón.
3: No las perlitas, don.
0: Ah, ok, muy bien.
3: No, estuvimos ahí en un asunto de un compadre. Hay situaciones que bueno, nos tocó resolver el día de ayer.
2: Sí, Zuley.
0: Sí, es lo que me imagino. Ay, ¿hasta qué, güey?
3: No, todavía no.
0: ¿Otra cosa?
3: No, otra cosa.
0: Ay, no, Zuley.
3: No, bueno, ahí vamos.
2: Ya hasta los tribunales tranquilo. Nos vamos a ir, dice.
0: Hasta los tribunales.
3: No, eso es lo que no queremos.
0: En el juzgado 4 de lo ejecutivo.
3: A esas instancias no queremos.
0: Son repayazos, ¿sabes? En el juzgado 5 de lo familiar. ¿No?
3: En la sala.
0: De un hospital.
3: Número 39 de Distrito 40 y Zafo.
0: Ajá.
3: Vamos a resolver ese asunto de características no laborales.
2: ¿Y lo resolvemos con las buenas?
0: Me acuerdo cuando estudiaba, eran unos librotes así de casos.
2: Ajá.
0: Qué flojera, güey. Yo me acuerdo que los leía y decía, hijo de la...
3: Pero sí,
0: eran,
3: sí, la
0: neta. Y te voy a decir, bueno, no voy a hablar con ella a nadie, pero...
2: Dilo, Antonio.
0: Eran rebones, güey. O sea, ahí estaban los alterones de libros, güey, que ni me revisaban, güey. ni revisar.
3: ¿Cómo no, Antonio? ¿Tú, no, tú no ves, Antonio?
0: No, yo veía, pero no. Me tocó escuchar muchas veces que decían, ¡ay, lo vemos el la semana que entra Martita!
3: Sí, pues sí.
0: Y la Martita tragando, tragando.
2: No manches, Antonio, de verdad.
0: Te lo juro, te lo
2: por
0: juro.
2: Por razón todo lo...
0: De, pues es que, Dari...
2: Se tarda un montón.
0: Jerarquizan.
2: Ajá.
0: O sea...
3: Todos
0: los casos jerarquizan. O sea, tienen muchos casos. Muchos.
3: Pero asuntos, Antonio.
0: Los asuntos.
3: Todos los asuntos.
0: Ajá. Pues agarran los que más les conviene. O sea, le dan prioridad a los que más les conviene.
2: ¿Claro?
0: Sí, o son encarguitos de...
2: O ya le dieron
0: de los meros, de otros, de otros...
3: ¿Tú crees, abogados? Bueno, ¿tú crees eso?
0: No lo creo.
3: ¿Lo viste?
2: Él estuvo metido en el caso, Zuley.
0: ¿Sabes?
2: El caso, Antonio, del derecho.
0: Ah, ok. Sí, o sea, pero sí, o sea...
3: No desde donde ponen lumbre y todo eso, Antonio.
0: Déjeme aclarar algo. Chavo. ¿Sí le dan vista a todos?
2: Sí.
0: Pero
2: sí,
0: en base claro. A eso, ya dice, a ver, este aguántamelo, este vamos dándole, este aguántamelo.
3: Le dan prioridad a algunos, Antonio, sí. Le dan prioridad.
0: Ya salimos, ya vamos a pistear, mañana vemos.
3: Ya ganamos, vamos a entrenar.
2: Ya mañana Dios dirá.
0: Sí, o sea, sí. Eso es lo que suele pasar.
2: De modo que la señora no tenga para comer ahí también, o sea.
3: Híjole.
0: Ah, pero no fuera un mendigo amargo porque esta sí urge.
2: Oh,
0: ¡vámonos!
2: ¡Qué triste!
3: Oye, pero qué cruel, ¿no? En ese caso de los embargos, ¿no?
0: No, bien gacho.
3: Se debe de tener un corazón muy frío.
0: Yo por eso te digo que yo por eso decidí, ese día decidí no dedicarme a eso. Okay. Por un embargo que me tocó ahí.
3: Pero pues el cuerpo lo tienes, Antonio.
0: En el caso sí. Bueno, muy buenos días para toda la bandera, los que apenas van despertándose. Arrancamos en Tirandia, la guanda, la tuba, la guanda, tu tres.
4: ¡Échale, vampiro!
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0: La matraca, dale.
1: Acá está enfrente.
0: La trompeta soy yo.
1: El pandero acá está.
2: Muy buenos días a todos. Bienvenidos. Ahora sí, ya oficialmente arrancar con la information. Vámonos de volada porque... Este, ahí va, onta, aquí está mi guión, a eso. Este jueves 14 de mayo del 2026, faltan exactamente 231 días para que finalice el año y 28 para que arranque el mundial. Ojo, que en 5 horas más ya van a faltar 27 días. En 5 horas más van a faltar 27 días para que arranque el mundial y un dato mundialesco. Okay. Dato mundialesco.
1: Dato mundialesco.
2: Eso. Francia ha marcado 29 goles en la fase eliminatoria a lo largo de las últimas 5 copas mundiales, más que cualquier otra selección. Le siguen Alemania con 28, Argentina con 21 y Brasil con 20. Dato mundialesco.
3: Dato, ay, ya me dejaron
2: solo. Dale, bueno, son tres veces. Vamos a practicar, ¿eh? Ah. Voy a otra vez la entrada. Hey. El dato mundialesco.
1: Dato mundialesco.
3: Ay,
2: este
3: fue.
2: Tarde,
3: ¿eh?
2: Este fue el dato mundialesco.
1: Dato mundialesco.
3: Ay, me encanta.
2: David, vamos, Zule. Hoy, 14 de mayo, Día Continental del Seguro. Obviamente para
3: ¿y
2: que
3: cuál toda... seguro?
2: El seguro, a lo que leí, dale.
3: Ajá, de... el seguro del carro.
2: El seguro de vida.
3: El seguro de vida.
2: Es importante.
3: El seguro de la puerta.
2: El seguro de la puerta, el seguro de la casa.
3: Ajá.
2: No, del vida, mensaje. De vida, a toda la gente ser, que... Antonio. A toda la gente que...
3: ¿Estás seguro?
2: ¿Estás seguro de tener segura tu vida?
3: Seguro.
2: ¿Estás seguro de tener tu vida segura?
1: Asegúramelo.
2: ¿Seguro?
1: Asegúramelo.
2: ¿Segurísimo? No. ¿Seguritito? No, a todas aquellas personas que de repente se concientizan, ¿no? Ajá. Y que compran un seguro de vida... Pues para cualquier cosita, para
1: de gastos médicos.
2: De gastos médicos. Y no son baratos, ¿eh? No son tan baratos los seguros de vida, ¿eh? No son nada baratitos.
1: No.
2: Son mensualidades. Yo digo, en México yo he visto mensualidades de hasta 9,000 pesos.
1: Sí. Fíjate que yo tuve una mala experiencia con
2: el. ¿Con un seguro de vida?
1: Seguro, sí. Ajá. Cuando era futbolista, ajá, cuando estaba en activo, había un amigo que nos vendía seguros.
3: Sí.
1: Un agente de venta de seguros, de una compañía de seguros. Y pues sí, ahí nos llevaba planes, ¿no? Y mira, y aquí a, de aquí a 15 años vas a tener tanto y probablemente ya te hayas retirado y todo esto. Y pues ándale, órale, está bien. Gamaflex, eran los seguros, me acuerdo.
3: Y quémalos, Juli.
2: Quema mundialesco, Antonio.
1: Y fíjate que le compré pues un seguro.
3: Ajá.
1: Y le vas... poniendo cada año y vas aumentando tu inversión y lo metemos a inversión. Y ya cuando se venza, ya cuando termines de jugar, por decirlo de alguna manera, vas a tener tanta cantidad.
3: Sí, o sea, ya retiras tu dinerito.
1: De varios, ¿no? de varios claro, ceros, de varias cifras. Y pues, ¿cuál? Nada, a la hora
3: no
1: de la
3: hora. No te dieron nada, al final. Ya,
1: es que se reinvirtió con la protección que tenías, uh-huh, de tanto... por una cantidad más alta y total.
3: Hijos de...
1: No retiré nada.
3: Sí, ay, luego sí son bien malos para regresarte el dinero, ¿no? Sí. O sea, creo que muchas personas le están tomando como una opción a eso de... pues de los Afores y eso, como ya no... No sé cómo está el tema de... cuando te trabajas 30 años y luego... Ajá. Jubilación.
2: Jubilación, sí.
3: Ya las jubilaciones, ya no sé cómo están. Muchas personas no lo tienen, no...
2: Nosotros
3: no
2: ya lo vamos a alcanzar, creo nosotros, esa parte.
1: No, de los Afores sí.
2: Sí, de los Afores.
1: El Afore es el administración del fondo para el retiro.
2: ¡Ah, qué bárbaro!
3: Pero creo que ahora ya cambiaron los años, ¿no? Ya no son 30, ya son un poquito más.
1: Ya son 98
3: años.
1: Sí, ya son un poquito más. Pero todo ese dinero lo tienen ahí.
3: Ajá.
1: Si no lo retiran, si no hacen retiros, obviamente que se va multiplicando.
3: Sí, nada más hay que saber en qué empresa está tu Afore, ¿no?
2: Ajá, ok.
3: Eso es importante, yo ni siquiera lo he hecho, pero...
1: Okay.
3: Para que le pongan ojo a eso.
1: Sí, sí, sí, es un tema que al tiempo, la verdad, que pues es bueno.
3: Sí,
1: pues
3: sí, ¿no? Es para el futuro. Sí, sí,
2: aparte, sí. Pues obviamente, a ver, tocamos madera, pero si te llegara a pasar algo, creo que los seguros pues te cubren todo, ¿no? Se te cubren la mayoría de los gastos, pues de funerarias, creo que a tus hijos, pues también les a tu familia
1: pero un seguro aparte, no tanto el Afore.
2: No, yo digo de vida, los que normalmente tienen su seguro de vida.
1: Dependiendo.
2: Eso sí, hay que leer bien las letras.
3: Diferentes tipos de seguro.
2: Hay que leer bien las letras chiquititas, ¿no?
3: Eso sí.
2: Préstame atención, Zulia, en este dato importante. Hay que checar bien las letras. Pura mayúscula. No, sí, porque a veces no.
1: Sí, sí,
2: tú
1: sí,
2: piensas que te cubre todo y de repente abajo dice después algo no y ya nada, cuando sí, te petateas ya la familia tiene trabas para cobrar tu dinero o algunas cosas. Hablo como ya me hubiera muerto ahí, así.
1: No.
2: Bueno, vámonos porque hoy es... Celebramos los santos de Santa Enedina. Santa Enedina.
1: Enedina.
2: Santa Gema. Uh-huh. Y Santa Cora. Santa Cora. Santa Gema y Santa Enedina. Los tres nombres también, uleros.
1: Los tres.
3: Gema, Antonio.
2: No podré vivir jamás. Esa de Gema,
1: y
2: ¿no?
1: Y pensar que no? Nunca más.
2: Hay una canción que se llama Gema, ¿no?
1: Sí, es esa, Antonio.
2: Sí, fíjate.
1: Es esa.
2: ¿Pero por qué se llama Gema y la letra no dice nada de Gema, güey?
3: Tal vez está dedicado a una Gema.
1: Es que se la dedicaron a Gema, Antonio. Así se llamaba Gema. Nos cacharon.
3: Gema.
2: Por tus
3: Gemi.
2: Ah, Gemi. Así se dice las gemas, ¿no? Gemi. Gemi. Dato gemimesco. Dato gemimesco. Bueno, vámonos con las efemérides, Midare.
3: Claro que yes, Antonio. El 14 de mayo de 1969 fallecimiento de José Amalfitani.
2: ¿Ah?
3: Se recuerda el fallecimiento de uno de los dirigentes más importantes del fútbol argentino, expresidente de Vélez Sarsfield y referente en el ascenso y desarrollo del club.
1: El 14 de mayo justamente es una fecha icónica en el fútbol, destacando el Día del Futbolista en México y en Argentina.
3: Hoy es el Día del Futbolista.
1: Hoy mero.
2: Y en Argentina y en México, Dari, se celebra el Día del Futbolista. Vámonos de volantín porque ayer se jugó el partido de ida de la semifinal de este Clausura 2026 en la Liga MX. El Cruz Azul y la Chivas.
3: Felicidades, Zuley.
2: Felicidades, Zuley. Nos regalaron un buen partido de fútbol.
3: No, por el Día del Futbolista.
2: El Día del Futbolista.
1: Gracias. Muy agradecido.
2: Y también felicidades por tus Chivas que sacaron en lo que cabe un buen resultado. 2-2
1: ayer. Buen partido, ¿no?
2: Buen partido, aunque yo lo comentaba hace ratote. A mí me quedó a deber poquitito el Cruz Azul. Poquitito.
1: ¿Por qué? ¿Por qué, Antonio?
2: Siento que por haber sido local... Los que era como más intensos, como un poquito más intensos, y creo que de repente como que se conformaron con el empate, creo yo, así lo percibí, como que se conformaron con el empate, y Chivas a mí, Chivas...
3: No le quites mérito a lo que...
2: Chivas trae casta de campeón.
3: Sí, oye.
2: Ojalá que no, si se enfrenta a Pumas, si se enfrenta a Pachuca, sí. Si se enfrenta a Pumas, no. Si se enfrenta
1: siempre
2: a Pachuca,
1: poniendo condiciones.
2: No, pues claro. Si es contra Pachuca, sí que sea campeón. Si es contra Pumas, que no sea campeón.
1: Tranquila,
2: pero Chivas, muy bien. La verdad, Chivas, yo casi no le pongo un pero a Guadalajara. No, me parece que siguió en la misma línea.
1: Oye, Antonio.
2: Ajá.
1: Esa no es la de Gema.
2: ¿Esa no es la de Gema?
1: Recibió un mensajito y que esa no es la de Gema.
2: Ya empezó el bruja de enfadoso, ¿verdad? Ya empezó la bruja de enfadoso. Ah, qué lata. Yo diría que no estoy dando lata. Si no es esa de Gema, tú no importa.
1: Eres
2: a ver, Zuli.
1: Gema de Dios. Mujer. Para bien de mi vida.
2: ¿Cuál es la Gema? La Gemi, dale.
3: 3, 2, 1. ¡Ah!
2: ¿Era de Gema?
3: Ajá. Mira, no, y la canción sí dice Gema, Antonio.
2: Ah,
3: ahí está tu duda.
2: A ver, con razón. A ver,
1: Antonio, te digo.
3: Te digo.
2: Gime de Power. Ahí va, Gema, a ver.

0: bonito, Rolo.
1: Ya ven, pinche bruja nos hizo salirnos de Chivas Cruz Azul, güey.
0: Cierto.
2: Fíjate, nada más.
3: Inútil.
0: Oiga, no, ya te acuerdas que ayer estaba diciendo que para mí, ayer Chivas iba a conseguir victoria. O sea, ajá, el marcador, yo decía un 2-1, Sule. Después del partido que vi ayer, y después dije que en la vuelta gana Cruz Azul. Después del partido que vi ayer, creo que Chivas tiene para ganar esta serie, ¿eh?
2: Sí,
0: tiene
2: yo creo que sí, yo creo que... ¿Sabes qué? A mí me llama mucho la atención, Antonio, Dari, el ritmo de Guadalajara. Es un ritmo dinámico.
3: Buen ritmo.
2: Es una manera, un sello muy, muy especial el que Milito ha logrado imponer en Chivas. Y eso, pues, le puede dar posibilidades de conseguir una...
3: El penal que le marcan a Guadalajara en contra, para mí, si yo hubiera sido árbitro, no lo marco. Para mí no hay penal.
2: Yo no lo quise decir, Antonio, pero... tú lo estás diciendo, porque luego me dicen que soy palero.
3: Ajá, no, digo, yo no lo hubiera marcado, para mí es muy exagerado. Es una falta como esa, en medio campo hay muchas y ni se marcan. Y menos en el... Aparte, fue en la rayita.
2: La raya. Bueno, la línea es marcado, parte de ella, Antonio.
3: Sí, yo por eso te digo, ya sé. Es que es lo que te digo.
0: Tenía un pie dentro del área y otro pie fuera del área.
3: Es lo que te digo, lamentablemente, o sea, se marcó como falta. Y al ya ser marcada, pues nada más era revisar si era dentro o fuera. Y al decidir que era dentro, pues, pues penal. Entonces, pero sí, la verdad, Chivas bien. A mí me gustó el partido mucho. O sea, los dos.
0: Sí, esto.
3: Pero yo sentía, yo como que le exigía más a Cruz Azul. Eres el local, o sea, desbócate.
0: Oigan, ¿y por qué no había tanta gente?
3: Pues yo sí vi buena entrada, Dani.
0: Yo no.
3: ¿No?
0: No, ¿será que ya...?
3: ¿Andabas furfurufa?
0: Ya, no, andaba... ¿Por qué me dices eso? Andaba chambeando, Antonio. Yo andaba en los Astros, estaba con un ojo al gato, otro al garabato, andaba viendo los dos partidos. Pero yo como que no vi muy buena entrada.
3: A ver, te voy a revisar, Dani. ¿Cuánta
0: entrada?
3: Gente? Pues sí, menta, que te
2: ríes. Sí, la gente que entró, sí.
3: ¿Cuánta gente hubo? A ver, permíteme. La Norte.
0: Ayuda.
3: Ah, no lo he encontrado. Ahorita lo encontramos. No sé
0: cuánto. Ahí en la página.
3: Bueno, ya me hice bolas, no sé cuándo, en dónde
0: encontrarlo. Sí, se puede.
3: No, te
0: sí,
3: pero no te cortes, sáquete la chingada. Ahorita vemos.
1: ¡Échale, Antonio!
3: Para seguir hablando del partido. Al cabo, el historiador ya lo dice.

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0: Torni en Inutilandi. Abrazote a toda la bandera. Ah, qué buen, qué rica
1: empanada.
0: Qué rica concha. Qué rica conchita. Pero concha de pan, ¿eh? De pan mexicano. Así les
1: no
0: digo.
1: La de Lalo.
0: Oh, no.
1: Porque Lalo te hizo el favor de traerte una.
0: Muchas gracias, Lalito, amigo. Muchas gracias. Conchita, acá en México le decimos a
1: Lalo.
0: Al panecito.
1: Híjole, sí,
0: muchas muy rico. Qué bárbaro, Lalito, ¿eh?
1: Muchas gracias,
0: qué
1: Lalo.
0: Qué bárbaro, Lalini.
1: Híjole.
0: Lini. Ya estamos de regreso. Y bueno, un abrazo al Macaulay. Dice, se los llevan y los empeñan. Las inversiones de 1500. Sepa la fregada a qué se refiere, güey, pero... Dice por acá también el Joaquín de Luna, dice fin. Cruz Azul no se conformó, se robaron el juego. La canción de Gema tengo más de 3 meses pidiéndoselas a mi Oh My Godness de la tarde. Pues ahí está, güey, ya te lo pusimos, está.
2: Siempre.
0: Sí, sí. Quédate
2: los cinco. Escucha lo que pide Antonio.
0: Ahí está.
2: Ahí quedó.
0: Ahí está, ahí quedó.
2: Ahí nomás quedó.
0: Es enfadoso.
2: Vamos con la siguiente rola que tenemos ya preparada. Ah,
0: claro que sí. ¿Por qué los músicos siempre dicen eso, Dani? Vamos con esa canción que dice más o menos. ¿No se la sabe o qué? Porque dice más o menos así.
2: ¿Más
0: o
2: menos?
0: ¿No se la saben o qué?
2: Por si falla algo, yo les dije que más o menos.
0: ¿No te fijas que como que no se les entiende?
2: Yo les dije que más o menos.
0: ¿Qué? A los grupos así como de norteños y banda. Vamos, que dice más o menos así. No se les entiende algo.
2: ¿Sabes? Sí, es que es como el corte así de música, pues agropecuaria, todo.
0: ¡Dale!
2: Así, Antonio, pues que tiene, pues de banda,
1: sea, de cada
2: sí,
1: quien,
2: de grupo.
1: Cada banda.
2: Sí.
0: Sí, es cierto.
2: Y aparte, sí, que ya la tenemos aquí preparada para todos ustedes, porque es ya nos pusimos todos de acuerdo.
0: Ajá.
2: Que esa es la siguiente canción. No nos pidas una rola. Ya la tenemos preparada, entonces.
0: Ajá, ya, exactamente. Es como decirles.
1: O sea, ya no
0: se tragan lo que les vamos a dar y ya.
1: Ándale, ándale.
0: ¿Sabes quién sí, al contrario?
2: ¿Sabes quién sí dijo eso?
0: Ajá, ¿sabes quién sí dijo eso?
2: Sí, aparte de la Dari. Corriendo.
0: No, los tienen del norte.
1: Ajá.
0: O sea, uno pensaría que también ya tienen como sus rolas. Que sí las tienen, ¿no? Ya bien.
1: En orden. Antonio, su repertorio.
0: Pero si les pides una en vivo, así pues... que,
2: ay, pues claro.
0: Van poniendo rolas.
1: Ah, pues claro, Antonio, así debe
2: casi
1: de ser.
2: Casi todos los grupos, ¿eh? Casi también.
0: ¿Sí?
2: ¿Sí? Todos los grupos.
0: No, yo a mí, por lo menos a mis gustos personales, ya tienen su...
2: Ah, pero de los famosos, famosos, sí,
0: sus
2: no. Ellos ya tienen su...
1: Ándale, ándale.
0: Pero Antonio, los Tigres son muy famosos y los Tigres se salen como de su rollo. O sea, los Tigres sí, hasta en una
2: sí,
0: mendiga...
2: Sí, para el pueblo, y del pueblo, para el pueblo.
0: ¡La mesa del rincón! ¡Uleros!
2: Uh-huh.
0: Y ahí, ¡vamos con la mesa del rincón! ¡Uleros!
2: Sí.
0: Ven todo así como va. Sí, sí, sí. Ahí,
2: yo una vez vi una publicación de esas que hacen
0: bien. ¡Uleros!
2: De que les pidieron, no me acuerdo qué rola a los Tigres del Norte, uh-huh, como 5 o 6 veces en su concierto, y tocaron esa rola 5 o 6
0: veces.
1: Sí,
0: es
1: órale,
0: que... mira. O sea...
1: Vientos por los Tigers.
0: Lástima que ya, la verdad, ya vocalmente ya no dan. Lástima que vocalmente ya no dan.
2: Y yo no los he visto. Tú.
0: No, dale, ya ni los veas. No, la verdad, ya, o sea, lo digo como fan, ¿eh?
2: Tigresillos, Intocable, Tigres, yo creo que...
0: No se salen...
2: No, yo, o sea, yo quiero verlos en vivo.
0: Ajá. Tigresillos, Intocable... Intocable viene la próxima semana.
2: Ah, sí, cierto.
0: A Guadalajara.
2: Ayer estábamos revisando los boletos.
0: ¿No? A Guadalajara.
1: Ah, órale.
0: Zuley, vamos a un concierto juntos.
1: Vamos. A ver, ¿a quién?
0: Pues es que tú puro Plin Floyd, ¿sí?
1: ¿Mande?
2: Intocable, Antonio.
1: Intocable.
2: Digo, Zuley.
0: Anzuli.
1: Anzuley. Vamos.
2: Anchuli.
0: Vamos.
1: En serio,
2: vamos con esto.
1: Vamos con esta.
2: Bueno, tú invitas, Antonio.
1: Vamos con esta bonita.
0: Yo los invito a ir. Yo los invito a todos a ir.
2: Ah, bueno.
1: ¿Dónde vas a ir, Intocable?
0: En la Plaza de Toros, Nuevo Progreso.
2: Allá nos vemos.
0: Allá nos vemos. Corrida. Oye, dice por acá el Joaquín de Lune. No, ya lo leí ese. Nuestro Che Oludo dice, un día como hoy, Felipe Teorino, la raya, hijo de la ingada, apenas le entendí.
1: ¿Qué es eso? Antonio, por favor.
0: Sácate la ingada.
2: Gracias, Antonio.
0: George. Dice por acá, vamos, mi maquinita. Le arruinaremos la fiesta a Zuley.
1: Ah, bueno.
0: Carlos Ochoa, Gema es con Javier Solís, también está con los Panchos. Ya pusimos con... ¿La pusimos con quién, la de Gema?
1: Con los Panchos, Antonio. Okay,
2: sí, con los Panchos.
0: Saludos al Tóxico
1: con
0: también.
1: Con los Franciscos, Antonio.
0: El Rockero Vaquero, es por tus pujidos nos cacharon, no por tus gemidos, güey. Es lo mismo, güey. Todo se escucha igual.
2: Andas bien fumado.
3: Es que amanecí bien sexo.
2: Antonio.
3: Me toqueteé yo solo.
2: Antonio.
3: Estaba dormido. No, pero no piensen que me toqueteé en forma mala. Uh-huh. Los pectorales y... De repente dormito me da por hacerme así, dormidito. O no, así.
1: Dormidito.
3: Sí, me gusta como yo así, como tocarme así. Las chichetas.
2: A todos.
3: Te lo juro, hijo.
1: Así le hacen los changuitos.
3: Me gusta yo mismo.
2: A ver cómo andan.
3: ¿Cómo andan?
2: Hoy
3: andan como flácidos. Flacidascas.
1: Está bien, Antonio. Hay que evitar el cáncer, Antonio.
2: Claro.
1: Detéctalo, Antonio. Detéctalo.
2: A ver. Fíjate, Luqui, les estaba diciendo que yo no vi como mucha gente ayer.
3: Ajá.
2: Ya me explicaron.
3: Ah, Dari, es que también te vas a hacer una toma, Dari.
2: Es que estaba viendo
3: dos partidos. Dije, para el 3 de marzo, Dari, el estadio, para que no
2: me cambien. Estaba viendo dos partidos, Santos, también tú entiéndeme.
3: Ok, muy bien, Dari, entendemos.
2: O sea, sí había gente.
3: Oh, claro, sí, pues sí, es que era Chivas. Sí, en primera, se sabía que iba a haber mucha por Chivas, solita. Y agrégale Cruz Azul, y no, pues no, había mucha gente.
2: ¿Cuántos? Me dijiste que ibas a buscar,
3: Antonio. Nada, ni busqué ya nada. Ya ni busqué.
2: ¿Cuántos?
3: Te voy a inventar. Había como 45,000, Dari. Más de 45,000.
1: Más de 45.
3: Estoy inventando, güey. No crean.
2: No, pues no, sí, más o menos debería ser. Sí. Debería ser.
1: Un poco más de 45.
3: No, pero sí, había una gran entrada ayer.
2: ¿Y por qué cierran una parte, Antonio?
3: Bueno, la parte que tú observaste, que estaba viendo la cámara de frente, creo que esa es una zona de patrocinios para el Mundial.
2: Ah, ok.
3: Ajá. De hecho, pues ya se entrega el estadio también. O sea, ya no va a haber juegos en el Banorte.
2: Noche,
1: ya se entrega. ¿Ya se entrega o se...? Ya.
3: Como lo mismo que el, va a entregar, el Akron, ¿verdad? También ya. Ayer,
1: sí, el Akron.
3: El Akron ayer tuvo actividad en la Sub-21, creo. Fue América Chivas. Y ya se cierra a partir de hoy.
1: Se entrega.
3: Se le entrega todo el estadio a la FIFA para que haga lo que quiera con él.
1: Sí.
3: Vámonos con más informaciones. Escuchamos a los técnicos. Primeramente a Joel Wiki de Cruz Azul y después a Milito de Chivas en ese orden. ¿Cuándo trae?
4: La intensidad del juego no te da para a veces para ese tipo de roces dentro del campo, que es parte del juego, ¿no? Pero lo mencionas bien. Me parece que el partido está abierto, la serie está muy abierta. Nuestra idea y planteamiento en cada partido que hemos demostrado, tanto en jornada 17, cuarto de final y el de ahora, es ganar. Entonces no hay ninguna diferencia. El partido vamos a proponer también una idea de juego interesante, donde podamos nosotros quitar más tiempo la pelota, tenerla más tiempo, hacer una buena estrategia donde podamos vulnerar su fase defensiva, que en ocasiones es fuerte, ¿no? En ese sentido, el equipo está consciente de que hay que mejorar algunos aspectos, eso es la realidad, pero la serie está ahí, ¿no? Hemos ganado 3 partidos, empatado 1, y creo que no va a ser la diferencia el próximo sábado.
5: ¿Qué pienso en relación a los arbitrajes luego de los partidos? No, como es mi costumbre, no suelo hablar, tampoco lo voy a hacer ahora, porque no va a modificar absolutamente nada, ¿no? Entonces, mejor centrarme en hablar del juego, del partido, porque después, ya para el análisis de distintas jugadas, bueno, están ustedes que pueden dar su opinión, y yo prefiero centrarme principalmente en hablar del juego.
3: Ahí las palabras de los técnicos, Joel Wiki, la Muertiña presente, y también Milito.
1: Tiene razón, ¿no, Wiki? El juego me parece que está abierto para cualquiera de los
3: dos. Sí, que Chivas no se fíe.
1: No.
3: Que no se fíe.
1: Con esa dinámica que implementó, me parece que fue lo que sobre... salió del equipo de
3: Oye, y obviamente, Dari, muchos hemos como... Nos hemos dirigido al tema de Chivas de las 5 bajas por lo de la selección.
1: Ajá.
3: Pero casi algunos equipos también han tenido sus bajas. Por ejemplo, Cruz Azul ayer, sin sus 2 delanteros, el Toro y Ibáñez. Prácticamente, sus dos delanteros con los que tenía por lesión y lo que quieras. Pero Cruz Azul jugó sin centro delantero como tal.
1: Una cosa es que estén lesionados.
3: No, pero
1: otra cosa
3: pero son
1: que
3: bajas.
1: Estén en buenas condiciones.
3: Zuli, pero bueno, son bajas. A fin de cuentas.

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1: ¿Cómo ayudar?
2: Qué mala suerte también. Y qué mala técnica. Porque es un tiro que ya se lo había quedado, pero cuando recuesta, la suelta.
1: Cuando cae.
2: Cuando cae, la suelta.
1: Mira, es una costumbre que muchos arqueros tienen, Antonio, ¿eh? Cuando se lanzan hacia un derecho o izquierda, en este caso fue para derecha, ¿no?
2: Ajá.
1: En cuanto toma la pelota, se queda con ella.
2: Sí, hombre.
1: Pero al caer, pone la pelota primero en el piso y luego ya cae el cuerpo. Ahí es uno de los detalles que se tiene que cuidar.
2: Ajá.
1: Para los chavos que están empezando, los formadores de porteros, sí, que se tiene que llevar la pelota al pecho, independientemente de todo, y caes con el hombro, con la parte lateral del hombro. Y de ahí ya no se te...
2: Y en el segundo pega del poste y la termina metiendo él, con la mano derecha.
1: Ajá.
2: Y o sea, eso sí ya fue mala suerte, ¿no? O
1: sí,
2: sea,
1: sí.
2: O también falta de técnica, Zuri, porque... ¿Para qué iba la mano así? O sea, tú que eres portero.
1: Lo que pasa
2: es... ¿Se lo ponemos como mala suerte o también... o como, ¿cómo se la ponemos esa?
1: Yo creo que mala suerte. Yo creo que mala suerte, ¿eh? Aunque también de repente hay una... ¿Cómo se puede decir? Hay un tema ahí de malabarear la pelota que yo toco mucho o tocaba mucho cuando entrenaba yo con los porteros. Que tienen que saber qué hacer y cómo manejar la pelota con derecha y con izquierda. Con la mano derecha o la mano izquierda. Y aquí creo que le falló a Mier.
2: Mira, ya salió el mendigo Juanito enfadoso, güey. Ojalá que hoy no llame, güey. Dice, sí, güey, son dos bajas, pero ya se terminaron las de Chivas. Eso dijimos, que las cinco bajas de Chivas son importantes. Sí. Pero que si a esas vamos, también las de Cruz Azul son indispensables. O sea, tener a tus dos delanteros, ¿no? Lesionados... Y no poder tenerlos en la cancha, también es merma. Yo nomás digo para que ya basta de esa quejadera de que nuestros cinco bajas y todos los equipos tienen bajas.
3: Antonio.
2: Todos. Pues también los de la América estaban lesionados sus bajas.
3: Se ven muy bien, Antonio.
2: Está bien. Pero yo nomás lo que digo, para los que al Wender como el Juanito.
3: De pestañas,
2: porque están otra, como víctimas. Es que ya olvídense de sus cinco bajas. Todos los equipos tienen bajas. Acá Pumas. Tenemos nuestra arma letal, está en la selección sin Memote. O sea, Pumas avanzó sin Memote.
3: Eso sí, está muy
2: por
3: muy
2: favor.
3: Pesado,
2: Tigres también en la vuelta, no dijeron nada, pero también tuvo bajas Tigres en la vuelta. Contra Chivas tuvo bajas. Que eso no quita lo ulito de Guido Pizarro y de Tigres. Pero tuvo bajas.
1: Sí, pero no fue la principal.
2: El Toluca tuvo bajas. No contó con su delantero en la vuelta contra el Pachuca. Tuvo bajas. O sea, todos han tenido bajas. Ya olviden, ya no quiero escuchar
1: hay
2: pretextos.
1: Bajas y altas, hay bajas
2: ya no
1: y
2: quiero
1: altas,
2: escuchar
3: es la vida.
2: Pretextos.
1: Sí.
2: Ya no quiero escuchar pretextos. Ajá. Por parte de la afición de Chivas, ¿eh? Ya no lloriquen.
1: Mírate, Antonio.
2: En mis cinco.
1: Antonio.
2: Ya.
3: Yo creo que para este momento y después del partido de ayer, el hecho de tener cinco bajas en el equipo ya no es como un pretexto.
2: ¿Sabes? No, ya no.
3: Es como un motivo de orgullo, siento yo, ahora para la afición de Chivas, ¿no? Decir, aún así, sin cinco mexicanos que eran pues los más importantes, por eso están en la selección mexicana, pues el equipo se sigue viendo.
2: Sí, bien.
1: Sí, de acuerdo. Me parece que han conservado ese sello, ¿no? De Milito.
3: Échate esta perlita, mi Zuley.
1: Ya la quité.
2: Atáscate los cinco de pilitas, güey.
1: No, Antonio.
2: Oye, qué golazo. A ver, ahí voy. Te quería preguntar.
1: A ver.
2: Qué golazo de Carlos Rodríguez. Qué golazo. Pero a ver, ¿hay una toma o la toma general?
1: A ver.
2: Wally se ve de repente como, no se ve. Le hace así como de, ¡va para afuera! Y se le mete la pelota. A ver, ¿ahí qué? Recorrió mal. No, digo, a ver, iba a ser gol. Aunque se aventara, no iba a alcanzar. Pero sí, se ve que las manos le hacen como que, tranquilos, va para afuera.
1: No, y a lo mejor pensó que.
2: Pensó. ¿No? Pero entonces ahí te pregunto.
1: A ver,
2: ¿te faltó qué?
1: Yo aquí te contestaría con otra pregunta, Antonio.
2: ¿Y tú? ¿Qué hubieras hecho?
1: No, ¿qué hubieras hecho tú? Sí. Sino que realmente Charlie no quiso buscar a su compañero o definitivamente buscó a la. No,

0: Yo creo que sí busco el arco.
1: ¿Sí?
0: Sí.
1: Ah, bueno. A mí me quedó esa impresión.
0: Entonces le damos más bien,
1: impresión,
0: más bien
1: impresión.
0: Palomitas a Charlie, ¿no? Y no tanto a... No, pero a mí me llamó la atención que Wally sí hizo las manos como de... ¡Eh, va para afuera! Y...
1: Pero es que no llegaba, Antonio.
0: No, ya sé. A ver, por eso no lo catalogué como error.
1: Fue una buena ejecución de sí, Carlos Rodríguez.
0: Pero siento que sí se fió. Que él pienso que iba para...
1: Es que ya qué más podía hacer, ya no podía ni lanzarse ni nada. Fue totalmente a su espalda. Se
0: sí, pero, esto,
1: mal y todo
0: pero entonces, está... ¿por qué hace el movimiento de mal como de, va para afuera?
1: Pensó que iba hacia afuera.
0: Y adentro, la
1: mendiga. Fuera de su alcance.
0: ¡Va para afuera de mi alcance! ¡Déjenla! Ya no la alcanzamos.
1: ¡Fuera!
0: Dice Armando Orozco, fueron 6. Aguirre estaba lesionado, colega. Ay, a ver, ya ve que ya no quiero pretextos. Super Rey, ya no quiero pretextos, ya. No estén de quejumbrosos, güey.
1: Colega, Aguirre estaba...
0: Colega, tranquilo. Efra Pérez. Antonio, tú eres el compositor de la canción Canta Gillo. A ver, tóquenla. Ahorita la tocamos. Nani Cruzquieta. Buenos días, Antonio. Saludos desde Carson. Saludos a mi bella Dare, a mi sensei Zuley. Oye, gordito, ¿te acuerdas que te dije que a ver si no la agarraban contra Chivas por lo que hizo a Mauri con los seleccionados? Saludos a todos. Que tengan un excelente y bendecido día. A mí, en lo particular, me parece también una reverenda hada que saquen eso, la raza de que...
1: Porque mandó...
0: Y espérame, de un aficionado lo puedo esperar, ¿no? Ajá. De nosotros lo puedo... Pero ayer vi otros programas de analistas que se supone que sacando ese tema.
1: No.
2: Pero cuál...
0: Sí, por la rebelión de Amaury, decir, no vayan, no se reporten primero allá, vénganse acá, por lo que traía de las hace 2 semanas, ¿no? Sí. Traíamos, y que iba a haber repercusiones. No, amén, no, en serio ya.
1: No más quiera, no.
0: Un güey hasta en redes sociales, Azcárraga, no quiere que, ay, güey, no sean a osos.
1: Por favor.
0: Aunque Chivas esté en otra televisora o los partidos los transmitan, Amazon, ¿ves? Tal cual, pues a todo el medio le conviene que Chivas esté en finales.
1: Claro.
0: A todos, aunque no lo crean, hasta nuestro patrón Azcárraga le conviene que Chivas esté en finales, ¿no?
1: Sí, claro, por supuesto,
0: Antonio. Entonces, por favor, güeyes, pero está bien, ya no me voy a enganchar. Dice por acá Jesús Medina.
2: Relax.
0: Jesús Medina, mornings, güey, a los tripas, reviento de emoción a saludarlos. Güey, no importa que Zuli no diga que no era penales de ayer, de todas maneras es Don Palota. Esa Dari le tronó la cola al gato muy temprano ayer.
2: ¿Por qué?
0: Claro que fue una buena entrada.
2: Y yo vi la parte que estaba cerrado, oigan.
0: Dari solo vio lo que quiso y ya, ¿y qué?
2: Nada más viví en poquitos minutos, es que andaba en astros, Antonio.
0: No, sí, pues.
2: Yo creo que sí.
0: Dari, no des explicaciones, chiquita.
2: Yo creo que sí andaba medio mal.
0: Andabas marihuana.
2: Me caí en las escaleras.
0: ¿Sí? ¿Te caíste?
2: No manches, ayer sí.
0: ¿De verdad?
1: ¿Neta, Dari?
0: Ay.
2: Pero anda, me partí los...
0: ¿Y todo bien? ¿No te fregaste de la espalda o algo?
2: No, pues nada más en una rodilla.
0: O de hostia,
2: no. Una bolita aquí y ya me puse hielo y así.
1: ¿Caíste de rodilla?
2: Con una rodilla, sí.
0: Ay, Dari, pero estás bien,
2: ¿verdad? Pero sí alcancé a meter las manos y todo. Sí, todo bien. Sí, es que de medio menso, pero ya es normal.
0: Ahí fue, te levantaste y dijiste, hubo 15 personas en el Cruz Azul Chivas. Después de que te levantaste, va lleno, Alejandro Nadal, va lleno, pavoso, yo vi 15 personas.
1: Se ve fácil, Dari, se ve fácil.
0: Y fue gratis la entrada. Alberto Chávez, y el que tuvieron que expulsar deberá de haber jugado con 10. Ese equipo protegido. Ahora, es que es lo que te digo, güey. Por eso me caen gordos algunos aficionados. Es que ahora resulta que todo el que juega contra Chiva lo protege.
1: ¿Pero quién dijo eso?
0: El Takis. Lo protegen. Todo, güey. Todo es en contra de Chivas, güey. Y cuando los benefician, no dicen nada, güey. Cuando benefician a Chivas, se quedan calladitos.
1: No dicen nada, güey.
0: Ya explicaron que esa de... ¿Cómo se llama el futbolista del el africano? ¿Evere? Ya explicaron que no era de expulsión. Si me apuras era de amarilla, pero no de expulsión. Entonces, no era de expulsión, Takis. Pero ya, güey, déjense de ser, güey. Ustedes ya se victimizan solos, güey. todo está en contra de Chivas Diario. Mm. Ah, pero no les benefician porque ahí no dicen nada, güey. Calladitos el hocico. Yo no te vi alegando cuando a Pumas le regalaron el penal a Chivas en el último segundo, ¿eh? Ahí no dijiste nada, al contrario. Todo sí era penal, cuando todos dijeron que no era penal. Árbitros y todo el mundo. No los vi alegando, ¿eh? Pero lo que les digo, güey, nomás lo que les conviene. Además, ya vamos a cortar la... ¡Corte! No lo cambies, estoy diciendo que...

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6: Hola, queridos amigos, aquí tienen a su doctora Isabel. 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Es común preguntarse eso, ¿por qué tenemos ciertas ideas? ¿Por qué estamos abrazando ciertos conceptos? 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Ese conjunto de información está en el cerebro y es el que se acumula y nos hace actuar de la forma en que actuamos hoy en día. Así que piensen bien que cada actitud que ustedes tomen, pregunten de dónde salió.
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0: un chorro de temas todavía. Ya tenemos a Ethel enlazada, pero que nos dé chancecita, porque déjenme sacar los mensajitos que tenemos ahí atorados para que después no vaya a haber bronquillas. El subcampeonísimo dice: Gema con los dandies, sin ti con los panchos. Ya sabemos, güey, cátelos. Luego, ayer me robaron y me quitaron algo que yo... Ah, caray. No sé si esto no debo de leerlo al aire, mi nani. Dime si sí puedo o no puedo. Ya. Ayer me robaron y me quitaron algo que yo quería mucho. Me robaron el triunfo de ayer contra los pitufos. Che, ay, te lo cico, güey. Yo bien preocupado, güey. ¿Qué te van a andar robando? A ver, por acá... El Juanito está delatoso, güey. No son cinco, son seis con Aguirre. Ya dijimos que los demás también tienen bajas. No sean nenitas. Luego por acá...
1: O sea, pero uno es por lesión, ¿no?
0: Ajá, sí, exactamente. Dice, hubo más gente en el Cruz Azul contra Atlas que el día de ayer. No dudo mucho, Jiki. Ay, ya mencioné su nombre. Es que este güey es como el panza verde, güey, pero versión atlista, güey.
2: Sí. Te iba a preguntar.
0: El Atlas, ¿qué gente va a arrimar al Banorte, güey? ¿Qué gente va a arrimar al Banorte el Atlas, güey? Si le fue bien al Atlas, en total fueron 100 personas del Atlas, güey, al Banorte el sábado pasado, güey. No me los compares con las Chivas, por favor. Ay, este hijo de la... El Panzayiki, güey. Es Panzayiki. El rojero bajero. Dani fumó peyote temprano. Chicles, sí fue penal. Contacto dentro del área es penal. Y Charlie sí quiso centrar porque él antes de centrar espejea y miró a Evere... en el área, y por mucho menos que eso, le han inventado muchos penales al América. Juan Bárcenas, buenos días, Jalisquillos y Darinka. Ayer no los escuché de qué se trató, y hoy, neta, con esos radioescuchas chillones, cómo ingan. Vétalos a todo parejo, dice el güey. Un abrazo a Janet y a Lalito que nos trajeron con Chita.
1: Ay, mira, ya. Sí, ah, sí, un abrazo.
2: Claro, claro.
1: Yo le ando mandando mensajito a Janet. Muchas gracias.
0: Juanito, ahorita vamos con llamados. Ahorita no, güey. Espérate, yo voy a avisar aquí al aire cuando ya vayamos con llamaditas, güey. Tú tranquilo.
1: Pero tú no puedes comer, Antonio.
0: Aguántate. Sí, no, de hecho ya le dije. Ya le dije a mi Zule, le dije, Zule, ¿te tragas mi conchita? Y me dijo, con mucho gusto, Antonio.
2: Sí, Antonio.
1: Bueno.
0: Fíjate, para que veas. Y a Yekin, ya te estaba a punto de perdonar, güey, pero por esto, otra vez, tus vetos se van a reactivar, güey. Mis mensajes no los lees, pero Oludo.
2: Híjole.
0: Sí. Te acabo de leer, güey. Uh-huh. Te acabo de leer.
2: Híjole, Antonio.
0: ¡Dejo! Ay, no, estos güeyes, güey.
2: Híjole, Antonio.
0: Sácate la chingada, Jiki. Voy, Ethel. Xavi Alonso.
2: Ya saqué la carpeta,
0: Antonio. Muy bien. Vete a los aves, güey. Xavi Alonso. Buenos días a todos. Tío Toño, ayer el árbitro le metió mano al partido de Chivas. Ese no era penal. Y hoy sí espero el reporte del hockey. No, te vas a quedar esperando, güey. Ese fue el alito leal. Jesús Pimentel. Abrazo al rayo metálico, a su luchador. Abrazo. Y ya me puse las pilas. Con ustedes, Ethel Colato.
3: Buenos días, aquí vamos, ya de costa a costa, desde Los Ángeles hasta New York, del este al oeste, en todo lo largo de la Unión Americana. Buenos días, y también, o sea, feliz horario ahí donde ustedes nos sintonizan, porque ya ve que somos así con esto de las redes sociales, pues, y de las plataformas nos hemos vuelto globales. Pero fíjense ustedes que ayer en la MLS hubo 58 goles.
0: ¡Ándale!
3: Día histórico. Uh-huh. Ajá. Se anotaron 58 goles, la cifra más alta en un solo día en la historia de Major League Soccer. Ya antes había habido un récord de 57 anotaciones que se habían alcanzado el 13 de septiembre de 2025 y también el 6 de agosto de 2022. Y este ya es un nuevo récord a vencer 58 goles. Una de dos, o son los delanteros talentosísimos o los defensas son unos troncos. Pero podría ser cualquiera de las dos. Entonces... Pero no, estuvo día histórico ayer en la MLS. El Messi rompió también, ahí fue parte importante de estos 58 goles que se anotaron, porque hizo triplete, pasaron muchas cosas en ese partido, que fue el que inauguró el día ayer la jornada 13 de la MLS. Hizo hat-trick, tres goles anotados, pasaron muchas cosas, un fanático ahí se también entró al campo, invadió el campo queriendo abrazar a Messi, no pudo porque los guardaespaldas, no, la gente de seguridad, porque el guardaespaldas, recuérdense ustedes que Yacine Chueco ya no puede estar allí al nivel de cancha. Pero me imagino que tendrán instrucciones de parte de la misma MLS y del mismo Yacine que los guardaespaldas, que la gente de seguridad actúe de inmediato, porque así lo hicieron y sacaron al aficionado antes de que pudiera acercarse al campeón del mundo.
0: Ok, muy bien, muy bien.
3: Entonces,
0: Es una guerra de pujidos.
3: Exactamente. En coro.
0: Los cuatro, en coro. Una, dos, tres. A ver, ¿quién empuja mejor individualmente? ¡Sube ahí! ¡Dale! ¡Etel! ¡Toño!
1: ¡Ella ya ganó!
0: ¡Ella ya! Es más, a partir de ahorita, quien manda a Kepacho, a partir de ahorita, la entrada para Kepacho y para llamada, quien le contestemos, tiene, antes de decir su nombre, tiene que decir... una pujidita, güey.
3: Si no, pues lo cortan.
0: Ajá, si no lo cortamos. Quien no puje, lo cortamos.
3: Ajá, exactamente. Ajá. Imagínate que hay alguien que está llamando y está en el trabajo y escondido.
0: ¿Pujando escondido?
3: Exacto.
0: Yo he conocido parejas que están trabajando ahí.
3: ¿A dónde? ¿Quién es, señorito?
0: No puedo abundar más en el tema.
3: Ok, perfecto, dejémoslo así. Bueno, pero vamos a contarles que cómo estuvieron las acciones el día de ayer, pues... Aquí hubo escasez de goles porque New York apenas se impuso 1-0 contra Charlotte. En el otro encuentro del que ya hablábamos, pues Miami le pasó 5-3 sobre Cincinnati, mientras que Chicago venció al DC United a domicilio 3-1. Montreal y Portland empataron a 2. Nashville, este equipo que vemos que no le cayó la maldición de la Conca Champions porque venció 3-0 a New England, y también New England estaba en su casa ya en el Gillette Stadium, mientras que New York le ganó a Columbus 3-2. Orlando también se impuso a Filadelfia 4-3. Vancouver venció al Dallas FC 3-2, mientras que Kansas City arrasó con el Galaxy 3-1. Los equipos angelinos, de verdad que una noche para el olvido para los equipos de aquí de la zona. Mientras que Colorado le ganó a Minnesota también por la mínima diferencia. Estos fueron los dos encuentros en los que hubo muy pocos goles, 1-0. Minnesota, que alineó a James Rodríguez, el número 10, estuvo allí en el cuadro titular, pero no sabemos todavía si es cierto que ayer fue su último encuentro. Eso lo vamos a saber en el transcurso de las horas, es probable. Mientras que San Luis venció a LAFC 2-1. Les digo que los equipos angelinos, de verdad que mal están. Y justamente yo creo que este parón del que hablábamos ayer les va a caer bastante bien, porque para que descansen y renueven sus
0: siempre esfuerzos. Un parón será benéfico, Ethel. Siempre,
3: sí, tienes razón. Porque ellos van a descansar. Ajá. Ellos van a los técnicos, me imagino, implementarán nuevas técnicas.
0: Claro.
3: Valga la redundancia. La redundancia. Y también...
0: ¿Amaneciste bien pispireta hoy, Ethel? ¿Qué pasó? ¿Qué ocurrió anoche? ¿Todo bien?
3: Sí, lo que sucede es que acuérdese, lo que pasa es que ustedes tienen la memoria bien corta. Ajá. Yo soy Cruz Azulina.
0: Ah, sí, cierto.
3: Ajá, pues, entonces.
0: Festejando.
3: Entonces casi nos vamos en la casa con y con lo que Chivas sorprendió a Tigres, entonces como que no era como muy darles demasiada ventaja.
0: Que de acuerdo, muy bien. Pero fue buen empate. ¿Qué más, Ethel? Sí. ¿Qué más?
3: Y en el otro encuentro, miren, esto fue bastante sorprendente porque San Diego le pasó por encima a Austin 5-0. y también Seattle venció a San José. Estos dos resultados estuvieron bastante sorprendentes, porque imagínense ustedes, San Diego, que venía de derrota tras derrota tras derrota, desde que Toluca le hizo 4 goles allá en la Bombonera, le ganó 5-0 a Austin, y también San José cayó ante Seattle, el equipo sensación de este torneo de la MLS. Así estuvo la situación en el día de ayer, en este día histórico en el que se marcaron 58 goles.
0: Perfecto, pues. Jornada histórica, muy bien, ¿no? para los amantes de la MLS, que va corriendo de volada porque pues no se les atora el carro ahí y arranca el mundial. Bueno, ya nos dijiste que va a arrancar el mundial y todavía la MLS se va a seguir jugando por lo menos una jornadita, ¿no? Pero bueno, abrazo, Etel, y gracias, y ahí manténnos informados, al pendiente de cualquier información que surja en las próximas horas.
3: Claro que sí, no crean que se van a quedar con el pendiente, y yo inmediatamente pase algo en la MLS, pues, para que duerman tranquilo, y yo se los hago saber.
0: Perfecto. Abrazo, Etel, pujadita de despedida.
3: No, todos.
0: A ver, todos, una, dos, tres. Una pujada masiva, muy bien.
2: Una pujadita.
0: Eso, abrazo, Etel.
3: Abrazo, saludos.
0: Gracias.
3: Compórtense que ya regresó el jefe.
0: Una tarjetita. ¿Ya regresó? ¿Cómo
1: que?
0: ¿Ya regresó? ¿No asustes, Etel? Cruz. Porque si llegas, ahora sí va a haber una pujadota. Nos van a empujar los frijoles. Gracias, Etel. Abrazo. Vámonos con mensajitos. ¿Cuántos 3-4-5?
4: Good morning, my friends. This is Al Pray. Saluditos, muchachos. Aquí, ya llegando a trabajar. No, pues ahí hay sorry por ayer. Está bien. Ya aprendí. Ahí, pues el árbitro Maximiliano Quintero, la mera verdad, perjudicó a Chivas. Una roja que no le marcó. Y el penal, que ni era falta. No. Yo digo que a Mauri debería de sancionar ese árbitro, que no vuelva a pitar más en la Liga MX. Y pues este árbitro le tocó a Chivas en 4 ocasiones en la temporada, Le tocó con el Toluca, Necaxa, Querétaro y Tigres. ¿Se acuerdan de la falta que le hicieron al Oso en la temporada regular?
0: Ajá.
4: Ese árbitro le pitó muy mal a las Chivas, y lo volvieron a poner. Este árbitro jamás le vuelve a pitar a las Chivas, y Chivas debe de, para el sábado debería de pedir el menos malo, porque pues no hay ningún bueno árbitro, el menos malo. Así, saluditos, que tengan buen día. Hay saluditos para Zuli, Toñito, saludos, y Darinka.
0: Que fueran los Pumas para tener ese poder, para pedir que cambien el árbitro. ¿Sí viste que al parecer los Pumas pidieron que quitaran a Santander y le pusieran a otro?
2: ¿Neta?
0: Está ese rumor de que los Pumas se quejaron de que fuera Santander.
2: Antonio, por favor, que bueno,
0: Duri.
2: ¿Qué es eso, Antonio?
1: Duri.
0: Hoy juega Pachuca contra Pumas en la segunda semifinal. Escuchamos a los técnicos, primeramente a Esteban Solari y a Efraín Juárez, que menciona a Efraín Juárez que para él la batalla más fuerte hasta mentalmente era contra el América, y que ahora van a estar más relajaditos. Eso fue lo que dice.
2: Ya está atendiendo la camada.
0: No, que más relajaditos, ¿sabe? No dijo que van a perder ni nada, güey.
2: Es que están más relajados.
0: Escuchamos a Esteban Solari primero y luego a Efraín Juárez.
5: Por favor. Seguramente jugar una semifinal del torneo mexicano es una instancia muy importante, más allá del rival. que es un gran rival y que terminó primero en la liga por algo, y que hay que respetarlo. Va a ser un partido intenso, va a ser un partido peleado, disputado, luchado en todas sus líneas, y seguramente con dos equipos que se brindan al máximo y que este año hicieron las cosas bien. Y nosotros, más que pensar en ellos, pensamos mucho en nosotros. Nos ha pasado contra Toluca mismo, que nos enfocamos en nuestro trabajo, en saber las cosas que tenemos que hacer bien. Y cuando el equipo está compacto, está, digamos, estamos los 11 jugadores dentro del campo también, y podemos mostrar nuestra mejor versión jugando el fútbol, creo que tenemos una identidad muy clara, no va a cambiar nuestra idea. Creo que eso es lo que hoy nos representa más que nada, porque digo, ¿no?, que Pachuca, además de ganar, tiene que ser un equipo que tenga una idea clara, que sus formas sean reconocidas y que represente, ¿no?, lo que es esta institución. Así que estamos en ese camino y ojalá podamos brindar ese partido para la alegría de toda nuestra gente. Y obviamente es una primera eliminatoria, es un partido a 180 minutos y sabemos que va a ser muy importante para nosotros.
6: ¿Por qué vamos a un escenario nuevo? Era los cuartos de final, sea el rival que sea, o sea el rival que hubiera sido. Ahora le añades a América le tienes que meter 6 goles para pasar. América tienes que meterse en los papas. Y tienes que hacerle 3 en el Azteca y 3 en tu casa en los 30. Si no, no pasas. Y tienes que hacer 6 goles a América para pasar. Ahora, pasando esa experiencia, el equipo tiene que ser sensato. El equipo se tiene que jugar, que son 180 minutos. América en Azteca tienes que ir a hacerle partido. Si no, te llevas 4. Tienes que jugarle tú por tú. Yo les decía la analogía. Ahora, no es que no es Pachuca. Son los escenarios. El partido más complicado, el escenario más complicado para Pumas, como club, por lo que explico, eran los cuartos de final. Porque venías de superlíder. El que te tocara, ibas contra el 8. Entonces, en teoría, tú tienes que ganarles, ¿verdad? Le sacas 10, 15 puntos. Ahora, si estás preparado y llevas este escenario 5 años seguidos, no pasa nada. No lo sabíamos que iba a pasar. Yo no sabía cómo iba a reaccionar el equipo. Y entonces me hacía la analogía de decir, este es un toro y un torero. Nosotros ponemos el toro o viceversa.
0: Qué sabio es ese, Frank. No, que sabio los ojos. Antonio, pojadita de sabiduría.
6: Pero no era el América, era el escenario. Pasando ese escenario, hoy nos toca Pachuca, como te pudo haber tocado Toluca, porque Toluca le gana a Pachuca. Son otras circunstancias.
0: ¿Entiendes?
6: En ese partido de cuartos de final, tienes que ganarlo, sea como sea. Ahora te toca América, le tienes que hacer 6 goles para pasar. 6. No 5, con 5 no te alcanzaba. 6 goles para pasar le tienes que hacer a la América. ¿Con Pachuca qué va a hacer? Ahora se juega, ya pasamos eso, ya pasamos esa experiencia, ya la... Como sea, la pasamos.
0: A ver, ahora qué van a hacer.
6: En semifinales. Y hoy tiene que ser
0: un equipo
6: que hemos aprendido, lo que hemos vivido, pero sensato. Son 180 minutos. En la primera fase no eran 180 minutos. Es el primer partido. Y después el segundo. Y hoy cambian los escenarios y otra vez.
0: Dale, estoy enamorado de Fabi Juárez.
1: No manches.
0: Estoy enamorado de Fabi.
1: Puede ser el toro o el torero, Antonio.
0: Ajá, de su sabiduría. Nuestro Ancelotti mexicano.
1: El plátano o el chango, Antonio.
0: Me siento, dale, muy contento de platicar.
1: Puede ser la salchicha o el palillo, Antonio.
0: Chumotivo, dale, ¿qué es eso?
1: Oye,
0: dale.
1: Puede ser escucha, el torero.
0: Aprende, Zuri.
1: ¿Qué prefieres, ser el plátano o el chango?
0: ¿Qué prefieres, Zuri? Ser el plátano.
2: No me hagan hablar.
0: Y sentarte a...
2: ¿Qué es eso, Antonio? ¿Qué es eso?
1: Ay, analogías de la vida, Zuli. Simplemente.
0: Aprende de Ancelotti.
2: No lo quiero creer.
0: Fíjate, son clases, Dari, de Ancelotti mexicano y gratis. Gratis, ¿no? No las está cobrando, papá. Los escuchen. Con sensatez a un técnico mexicano exitoso. Próximo campeón de la Liga MX.
2: Próximo campeón.
0: Por favor. Che, Pachuca, no la vayas a regar, Pachuca, ¿eh? Yo estoy emocionado, güey. Pachuca, no la vayas a regar, güey.
2: Antonio, no va a ser culpa del Pachuca, Antonio.
0: Me acuerdo que estábamos en la secundaria, teníamos una broma grupal, interna. Ajá, ajá. Que decía, ¿te acuerdas que antes el sonido local era marcador y tal, ¿no? Sí, sí. Entonces, acá mis amigos de la secundaria, es una broma muy mensa, pero que estábamos mocosos, güey. Decíamos, el Pachuca me la... Pero con la voz de don... Sí, de don este...
2: El Chango Almaraz.
0: El Pachuca...
2: ¿Almaral o Almaraz?
0: Almaraz.
2: Almaraz.
0: El Chango Almaraz.
2: Almaraz.
0: Bueno, vámonos con más mensajitos. Ahorita vamos... También habló los seleccionados mexicanos. Habló nuestro Memote. Habló Memote y Eric Lira. Ahorita regresando...
1: Memote rompió el silencio, Antonio.
0: Memote rompió el silencio. Y yo voy a romper el molde de Daria.
1: ¡Antonio!
0: El fun me llama. Fun, fun, fun, fun. En la quincena chun. El fun me llama. Ay, no. Ahora sí, ya. Se acabó. Se la vamos a cumplir.
2: ¿Y ahora qué, Antonio?
0: Geeky, ahora sí acaba de sentenciar.
2: ¿Qué hiciste, Geeky?
0: Ahora sí, ya. Ya no voy a tener piedad sobre Geeky. Ya no me voy a. No sé, me va a ablandar el corazón, te lo juro. Geeky acaba de meterse con lo más sagrado que tengo, Antonio, en la actualidad.
2: Antonio.
0: Fíjate lo que dice Dani.
2: Tranquílate, Antonio. Dice Geeky. Tranquílate.
0: Ya quita a ese endejo de Efraín Juárez. No, mi Geeky.
2: No puede ser.
0: Te vemos después del mundial.
2: Hijo.
0: Hasta el 20 de julio, Geeky. No va a haber que se me ablanda el corazón, Dare. De que, ay, pobre Geeky.
2: Julio.
0: Se acabó, Geeky. Se acabó nuestra interacción. Te metiste con Efraín.
2: Híjole.
1: Aquí. Sentimientos,
0: Andrés. Exactamente. Te metiste con. O sea, güey, pudiste haber. No sé, hablado mal de.
2: No son sentimientos encontrados.
0: Dari, ¿pudo hablar mal de mis padres? ¿Pudo haber hablado mal de mis familias?
1: De mis familias.
0: De mis familias. Pero de Efraín. Con Efraín.
2: Ancelotti mexicano.
0: Con mi Ancelotti mexicano.
1: Antonio, ¿qué prefieres ser? ¿El toro o el torero?
0: Estaba.
2: A ver, Antonio.
0: Torero para coronar y luego el toro para que. No. Geeky. Adiós, Geeky. Bye.
2: Y hasta después.
0: Hasta el 20 de julio, Geeky. Por güey, tú solo te lo buscas, güey. ¿Qué necesidad? Geeky, esto va para ti y para otros. ¿Qué necesidad de abrir el hocico de más? Dime. ¿Qué necesidad de abrir el hocico de más? Sí, ya apúntale.
2: ¿En rojo?
0: Ya no se lo va a perdonar. A ver. Que se vaya supergol el güey. Ahí a enfadarlos a ellos. ¡Corte!

0: eso con una sonrisa.
1: Y termino el día con sonrisa también.
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15: Soy Valeria Lozano de Hábitos y seguro cuando escuchas la palabra estrés, piensas en lo mismo. La persona que no puede dormir bien y que toma café todo el día. Por lo tanto, cuando te dicen que te debes desestresar, piensas en lo opuesto a eso. Y si bien es cierto que te puede ayudar, el deber ser es que nuestro organismo vive en un estado de equilibrio constante, el que se conoce como homeostasis. Este es un mecanismo de autorregulación del cuerpo y mantiene todo en orden, desde tus niveles de azúcar, oxígeno, respiración, ritmo cardíaco y todo lo demás. Entenderás que cuando te sales de ese orden, todo lo anterior también se sale de armonía. Homeostasis es salud y el estrés es lo opuesto. Cuando activas una respuesta de estrés y no la puedes desactivar, caemos en síntomas como aumento de peso, dolores de cabeza continuos, problemas inmunológicos, inflamación crónica, entre otros. Una práctica diaria de meditación nos permite regresar ese equilibrio y relajarnos. 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

0: Muy buena rola, Zule. ¿Sí no?
1: Sí, cómo no. Rosua, Rosua.
0: La actitud de jueves. A ver, por acá tenemos un mensajito que dice: el Zuli, fui con el abogado a hacer. ¿Qué dice?
1: ¿Hacer qué? A ver.
0: ¿Quién es?
1: A ver.
0: Ah, Zuli.
1: A la firma de un documento.
0: Exactamente. A ver, por acá déjenme revisar si ya llegó. No ha llegado. Mientras vamos a ir con un audiecito a ver quién está.
2: Okay. Ya les habla el amargado San Francisco, aquí reportando
1: la Margation.
2: Y como siempre, para hablar de deporte.
1: Muy bien.
2: Parece que a ustedes les gusta más el pinche Wendler, pero bueno.
1: ¿El qué?
2: La salud deportiva, por si no se habían dado cuenta. Ok, las Chivas ya tienen un pie en la final, porque el Cruz Azul es un equipo asquerosamente inoperante. ¡Qué equipo más malo!
1: ¡Híjole!
2: La verdad, me decidieron perder ayer.
1: Ajá.
2: Pero bueno, ya saben.
1: Pero bueno.
2: Que deben estar en tercera, ni siquiera en segunda, en tercera división debería estar el equipo maleta, pero bueno.
3: Perdió el más maleta. O sea, no perdió, pero empataron en su cancha los más maletas. Gordo, hoy te toca a ti también. So, let's see.
2: Soli.
1: ¿Qué pasó?
2: La rinca.
0: Hello.
2: Chau.
0: Dice por acá, le cortaste cuando ibas a decir la frase inútil. Saludos. Pero no sé qué frase, Soli, quién sabe.
1: Yo tampoco, dale.
0: Y a ver, otro diecito, ahí está.
4: Toñito, dile a ese camarada que llamó de los $65,000 que le meta, pues, le va a las Chivas, y la selección dicen los de Chivas que ellos son los buenos, lleva como 5 o 6 de las Chivas, entonces van a ser campeones mundiales. Los otros son de relleno, pero la base son las Chivas, según los Chilla hermanos. Así que échale los $65,000 para que te ganes unos 5 millones y le compartas a Toñito.
5: Buenos días, Dari.
1: Buen día. ¿Cómo va? Todo bien.
5: Bueno.
1: Estuvo bueno.
5: Se me hace que el penal que le marcaron en contra de Chivas no era mi Zuli.
1: Pero
5: pues
1: ya ves. Híjole.
5: No van a hablar tanto porque no es el. El AME, si no, ahí tuvieron ahora sí que AME.
1: Pero fue en contra de Chivas.
5: ¿Qué es eso? ¿Cómo que nombre a la gema y le pones la de sí, no podré vivir jamás? La gema le llamas a esa. Pero no, la gema es la otra que pusieron a lo último, inútil. Y apenas la cortaron cuando iba a decir: eres la gema que Dios convirtiera en mujer para bien de mi vida. Pero ¿qué es eso, don Jugoso? Dígales algo. A ver cómo les va a ir a tus Pumas, Toñito, allá en Pachuca, los Ranchuca. ¿Quién le va al Pachuca? El Tuzo nomás, aquel del profe. El Cuyo, el Tuzo. ¿Arriba el América? No, ahorita no estamos arriba. Andamos por la calle de la amargura, dijera un profesor.
1: Híjole.
5: Pero nos vamos a levantar y vamos a volver, señores. Que gane el mejor Toñito y ojalá pues tu Puma sigan adelante porque hicieron un muy buen torneo. Pero el Pachuca ahí, calladito, pero ahí la lleva. Uh-huh. Ahí va el Pachuca.
1: Cierto.
5: Chillones, agones, palitos, come cuando hay esos chivistas, culos. Átenme a pedos para morirme hediondo, sí, güeyes.
1: ¿Qué es eso,
0: Zuley?
1: No, bueno.
0: Pero vamos con una llamada. ¿Quién anda en la línea? Bueno.
6: ¿No qué?
0: ¿No caen?
6: Ay, vamos a echarnos uno.
0: ¡Ey!
1: ¡Gio!
6: ¡Ey!
1: ¿Cómo andamos, Gio? ¡Buenos días!
6: No, disculpen, es que estoy aquí trabajando.
0: ¿Qué te vas a echar, todavía? Yo? No manches.
1: ¿Qué te vas a echar yo? A ver.
6: Un cafecito.
1: Ah, ok.
0: No, lo echamos.
6: Ah, este, no, no, no, no. Solo el cafecito.
0: ¿Qué onda, Gio? ¿Qué cuentas?
6: Ah, que ya aquí ya no se puede salir y entrar porque estos están los de inspección y están haciendo un despapaye aquí.
7: ¡Órale!
6: Que no puede entrar. Es que como es la, estoy ahorita en la panadería, están locos estos con el inspector. Ya, pero bueno, no, nada más ahí. Ahora sí que hablándoles, muchachos, y lo único que me gusta de ahí es el despapalle que traen ustedes tres. De los radioescuchas ni me interesa nada. Ahora más el despapalle que traen ahí es lo único que está bueno. Ajá. Y así, porque si no se ponen a llorar. Dame chance.
7: Bueno, mal.
0: ¿Tú ya no estás llorando yo o qué? ¿Nunca mente?
6: No. Nunca mente he llorado. Y menos por las águilas. Yo soy aficionado y todo, pero... Así que me ponga yo a llorar, nada.
7: Y menos de dolor.
6: Nada. Es solo es un juego, es un partido y ya.
7: Eso, Gio.
6: Sí. Ay, acabo de salir, espérenme quitarme esta máscara.
0: Respira, Joe.
6: Es que nos hacen poner unas máscaras, como yo traigo barba y pelo largo. Uh-huh. Nos hacen poner una máscara que cubre todo.
7: Órale.
6: Para entrar a la fábrica de pan. Ya salió ahorita. Pues sí, muchachos. Seguimos con mis 6 minutos, por favor, porque hoy sí. No.
0: Y ya que salió, ya. Bueno, yo pues sí. Ya está, muchas gracias.
6: ¿Qué pasó?
7: Qué bueno que ya saliste, Gio. Nos da mucho gusto que haya salido, Gio.
6: Sí.
7: No,
6: no. Ya ven cómo me discriminan. Pero si fuera yo ahí, chilla hermano, ahí sí. Ay, y esto, y el otro, y el penal.
7: No era penal.
0: No, Gio, ya sabes. Grito águila, Gio.
6: Éramos con un pujido, ¿verdad?
0: Ah, sí.
7: Es pujido hoy.
0: A ver, aviéntate tu pujido, Gio.
6: Pero es que necesito estar andando para que me salga natural el pujido. Espérame tantito nada más en lo que llego al carro, porque si no, si van a decir que este donde está agando afuera.
7: ¡Yo una vez, Gio! ¿Cómo va?
0: Sin miedo al éxito, Gio.
7: ¿Cómo va?
6: Ahí va.
7: ¿Cómo va?
6: ¿Y listos?
7: ¡Échale!
0: ¡Estás bien loco! ¿Algo más, Gio?
6: No, nada, ahí... Ya saben, estamos ahí en sintonía con ustedes. Mira, ya se me está saliendo, ya está, estoy haciendo un zuli. Como quiere salir un gallo.
7: Un gallo.
6: Un gallo, zuli. Uno de los tuyos, zuli.
7: No, bueno.
6: Un gallito. Pues, como ayer, zuli.
0: El lunes,
7: ayer no vine, el martes.
6: Hasta corriste a dar y la sacaste.
0: No, te paso.
7: No, bueno.
0: Muchas gracias, Gio.
6: No se aguantaba la risa y ya mero se...
7: Sí, sí. Ánimo, Gio.
0: Abrazos.
6: No, ánimo para ustedes. ¿Yo qué? Yo vale. Estoy escuchándolos y yo me estoy divirtiendo con ustedes.
0: Ah, vale, qué bonito, vale. Bye, bye.
6: Ok, aquí me quedo, no te preocupes.
7: Eso,
0: aquí
7: yo.
0: Me quedo. Bueno, ahí nos esperas. ¿Qué creen? Tenemos una visita muy especial. Súper especial y está más cerca que nunca.
7: ¿No puedes enlazarte?
0: Está
7: desde
0: más cerca
7: desde
0: que
7: allá
0: nunca.
7: Del estacionamiento.
0: ¿Cómo estás, hermanito Quiñones? Good morning.
8: ¿Qué pasa, Ari? Zuli, yo quería venir hoy a ver a Zuli. Te extrañé, Zuli, te extraño.
7: Cállate.
8: Como dice la canción
7: Quiñones.
8: De Luis Miguel.
0: Extraño. ¿Qué más dices?
7: ¿De Luis Miguel?
8: No me acuerdo.
7: Esa no es de Luis Miguel.
0: Sí, yo lo desconcentré, vea, ¿sí? Porque te dije.
8: Hay una de Luis Miguel que dice, sí, búscatela ahí, te extraño, pónsela a Zuli.
0: De Luis Miguel.
8: Por favor, ya que aprovechar que el productor no le puedes pedir esa cosa, porque aprovechando ¿Por que hacen el WC, pues, no, bueno, el Ari haga la
7: allá
8: producción.
7: Allá no hay.
8: que ponga la canción Te Extraño de Luismi.
0: Ay, bárbaro.
8: Ah, no, buenísima. O sea, claro.
0: A ver, déjame escucharla, porque no la conocía. Sí, no.
8: Te la dedico a ti, mi Zuli.
0: A ver, déjame escuchar un poquito. Le voy a adelantar, porque...
8: Escucha, extrañale la estribillo.
0: Ok, a ver, por ahí.
7: ¿La escribiste tú?
8: Escucha.
0: Ah, ya sé.
7: No, ya la escuché muchas veces.
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0: Por razón, ayer andabas de malas, Quiñones.
8: ¿De quién?
0: ¿Tú?
8: Yo sí, porque no estaba Zuli.
7: ¿Andabas de malas? Ven para
8: acá, dice.
7: No, no, no, sácate. Dari, Dari, sácalo.
0: ¿Qué me ha pasado?
8: Ponla, Dari, ponla.
0: Ahí está.
8: No le escucho.

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1: Semana donde le ganaron la serie a los Dodgers, ahora enfrentan a el equipo de los Cachorros, que también venían bien, le ganan igualmente la serie y están metidos en una muy buena racha estos Bravos de Atlanta, 4 triunfos consecutivos y además, lo más importante, primeros de su división y sacándole 9 juegos al segundo lugar, que son los Nacionales de Washington, y 10 al tercero y cuarto, que son los Phillies y los Marlins de Miami. Y todo esto sin Ronald Acuña Jr., su gran estrella. En los otros resultados de ayer, los Dodgers con Shohei Ohtani en la lomita salieron de la mala racha, blanquearon 4-0 a los Gigantes de San Francisco.
2: 4-0.
3: Los blanquearon.
1: Una lechada, Misuli. Una lechada de los Dodgers sobre los Gigantes. Gran labor de Shohei Ohtani. 7 entradas sin permitir carreras con solo 4 hits, par de boletos. Espectacular lo que hizo ayer Ohtani, que solo lanzó, no bateó en el día de ayer. Por fin ganaron los Astros, gente de Houston. Los Astros ayer ganaron 4-3 a los Marineros en 10 entradas. Y el equipo de los Mets, que le ganó 3-2 a los Tigres de Detroit. Los Yankees de Nueva York perdieron otra vez. Están en un mal momento. 7-0 ante los Orioles de Baltimore. Habían salido de la mala racha los Yankees, pero ayer volvieron a perder. Así marcha el béisbol de las Grandes Ligas después de los resultados de ayer. 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
4: ¿Eso no es un sándwich, Quiñones?
1: Es una marca de sándwich, pero también así se le dice al tren subterráneo, al metro de la ciudad de Nueva York, y por eso se le llama así la serie del Subway, entre Yankees y Mets.
2: Okay, ¿y quién es el favorito?
1: Yo creo que serie? Los Yankees.
2: Los Mets no pintan últimamente, ¿no?
1: Tienen buen equipo, ¿sí? Han invertido mucho, pero no se le han dado las cosas. Han empezado muy mal la temporada. Por eso yo creo, Misuli, que los Yankees salen de favorito allí contra los Mets para esta serie. Repito, el domingo 1:40 por TUDN Radio.
2: Ok, Luis Quiñones. ¿Y qué más, Luis Quiñones? ¿Qué más tienes
1: de MLB? Vamos a cotorrear aquí. Ponme la música de nuevo, Gary.
2: Pero ni canta, Luis Quiñones, ni canta ni nada, Luis Quiñones.
1: Noche loca.
4: ¿No les recuerdan
1: la noche de Coscorrones? ¿Qué te pareció, Misuli, de las Chivas anoche?
2: Muy bien. Ahí van.
1: ¡Ah, llegó el hombre del velo! Ahí llegó, estamos aprovechando. No voy a sacarme a nada, inútil. Aquí estoy hablando, cotorreando a gusto.
2: ¿Qué no era ya enlace este?
5: Pues sí, pero yo no sé por qué.
1: Misuli.
5: Dale un beso ahí en vivo.
1: Un beso. Como los argentinos, como si fueran los argentinos, Misuli, no pasa nada. O franceses, o ¿cuáles son los otros? No, europeos que se dan.
5: Vicente y Alejandro se daban un beso en la boca.
1: ¿Quién?
5: Vicente y Alejandro se daban un beso en la boca.
2: Ah, bueno, pues era papá e hijo.
5: Pues acá es papucho y
1: hijo. Bueno, señores, los invito a las 5 desde el Diamante, el programa número 1 de TUDN Radio.
5: Eso, Piquiñones, gracias, amigo.
1: No, hay que quedar ahí.
5: No, déjalo menso. Ahora, ¿cómo van mensajitos de toda la bandera? A ver, Darín, nos quedamos en... ¿Dónde? Este güey, 1, 2, 3, 4, 5.
6: ¡Dale, menso! Son unos rateros. Ayer nos metieron la mano, Misuli.
5: ¡Epa!
6: ¡Qué salvo! ¡Dígales algo, Misuli! ¡Qué salvo!
5: ¡Híjole!
6: Saludos para la tóxica Rinca, Talavera. Para el señor productor de Pacotilla, Morriño. Bueno. Ayer la expulsión del africano era una roja directa, por poco le desbarata el pie al chavillo. Ese árbitro no sé en qué estaba pensando. Nos metieron la mano, pero todavía podemos salvar el partido el sábado que viene, ¿verdad, Toño?
5: Sí.
6: Es un robo descarado. Por favor, no nos manden al Águila Ortiz, no nos manden al Águila Santander.

0: ni a la otra águila, John Escobedo, porque nos van a robar el partido. Manden a mejor a la Katia, al árbitra mejor.
1: Ay, nomás.
0: Porque así, Zuli, tengo miedo. Tengo miedo al arbitraje, Zuli. Tengo miedo.
1: No, no pasa nada. No pasa nada.
0: No pasa nada. Y si nos eliminan, mi Zuli, a llorar al cuartito.
1: Eso,
0: show,
1: eso.
0: Show. Y aquí es el patrón. El cazacerpiente.
1: Ya, sácate el quiotexazo. Salvador Rojas. Buenos días, Toño. Un chiste matutinesco. ¿Tú sabes qué hace un árbitro en el baño? Va a sacar la caca. De Henry, Uta. Yo pensé que la América, la Chivas, el Toluca, el Cruz Azul y los Tigres, etc., eran muy populares para abrir el hocico. Pero ese Efraín se pasa de arrogante y así mero te escuchas tú, arrogante, ya a un Antonio. Poquito de caer de la nube en la que andan. Discúlpame por estas humildes palabras. Sácate la ingada,
2: mi hermano. No seas así, Antonio. No,
1: yo ando modo Efraín Juárez. A ver, por acá. Escuchamos a futbolistas de la selección mexicana. Ayer hablaron tanto Memote como Eric Lira. Primeramente escuchamos al Memote, el arma letal de la selección, y después a Eric Lira.
3: Yo hice oídos sordos ante esa situación. Lo que me trajo acá creo que fue el trabajo, el nunca bajar los brazos, que a pesar de las situaciones como se presentaban, nunca me rendí. Y bueno, lo más importante fue la reacción de mi familia, que fue una reacción llena de lágrimas, llena de mucha felicidad, porque bueno, en la intimidad de mi casa, se sabe lo que se ha trabajado, lo que se ha sufrido, lo que realmente uno deja o sacrifica para poder estar aquí. Y como lo he dicho, creo que todo ha valido la pena desde el día uno que sabía que tenía esa posibilidad. Siempre lo dije, mientras hay una velita prendida, yo me iba a aferrar a ella y me sigo aferrando, porque todavía nada es seguro. Y bueno, creo que con el favor de Dios es que estamos acá.
4: Sí, la verdad, pues esa lista es la que tenía que sacar Javier. Yo la verdad, en lo personal, yo no me siento seguro en el Mundial hasta estar el 11 de junio con la playera bien puesta cantando el himno con mis compañeros. Así que estoy viviendo el día a día al máximo para poder estar el 11 de junio al 100% a disposición de Javier. Con esa motivación de que el Mundial está a 30 días y es en nuestro país, o sea, no hay mejor motivación que esa. Después, realmente, que sí es complicado ver a mi equipo Cruz Azul, que hoy por hoy estoy acá. Sin ellos no podría estar acá. Soy un jugador de equipo y, como repito, sin ellos no podría estar aquí. Así que agradecerles eso a mis compañeros, a Cruz Azul, y obviamente deseándoles el mayor de éxitos. Y después, que me preguntaste un poco como de la exigencia, ¿no? Que sí, es full, porque, como repito, el Mundial es en nuestro país, no hay mejor motivación que esa. Que estamos en preparación del mejor Mundial en nuestro país. O sea, no va a haber mejor Mundial en nuestro país. Estamos capacitados y, como repito, estamos en México. O sea, nadie nos va a venir a ganar acá, estoy seguro. Así que estamos preparándonos para eso. La exigencia es a tope. Ponerse todos los días esta playera, muchísima exigencia, muchísima responsabilidad. Y creo que todos los que nos la vamos a poner, todos los que vamos a estar en el Mundial, estamos preparados y listos para ese gran reto.
1: Ahí las palabras de Memote y de Eric Lira, jugadores de la selección mexicana. Dice el tío Ruedas: Toño, recapacita y desveta a nuestro Ricky Díaz, ya que solo raspó tu corazón y no tus entrañas. Imagínate si hubiera hablado más de los picolines. Por favor, recapacita. Sí, aquí viene una amenaza importante, Dari. Una amenaza, Dari. Zulay, por favor, recapacita, porque tu lugar en los adultólogos no estará seguro.
2: Uy, Antonio.
1: Aunque tu tóxico sea el administrador. Saca la hojita. Saca la hojita, mi querido Zulay. No me amenaces, tío Ruedas, No me amenaces.
2: A ver, Antonio.
1: Que se vaya el tío y el Jiki igualitos. Hasta el 20 de julio. Vámonos para darle
2: de
1: mamenizador. Vámonos.
2: ¿El Jiki quién?
1: Y el tío Ruedas. Vámonos por el mamenizador. Vámonos a la ingada, tío.
2: Híjole. Y hoy mismo
1: pongo mi renuncia en los adultólogos. Yo no me voy a vender por unas monedas, tío Ruedas. Hoy mismo pongo mi renuncia en los adultólogos. Es más.

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0: Dale, yo me pongo el papel, dale. Ya estamos de regreso en Inutilandia, por tu DN Radio, y es momento de irnos hasta la Ciudad de México, o no sé si anda en Guadalajara, no sé, echándose una torta ahogada, no lo sé, lo descubriremos juntos. Con ustedes, el señorón Paco González.
1: ¿Cómo andas, mi Toño? Qué malo eres conmigo.
0: ¿Por qué, amigo?
1: Sí, eso de la torta, nada más salivé.
0: Ay, pues, es lo más hermoso que tenemos, ¿a poco no, en Guadalajara? Sí. La torta ahogada.
1: La comida, la torta ahogada, la carne en su jugo, el tejuino, la jerica, no.
0: Ah, qué chupado.
1: ¡Dios mío!
0: ¿Cómo estás, hermano? ¿Todo bien?
1: Bien, con el gusto de saludarlos a todos. ¿Cómo están ustedes?
0: Bien, muy contentos. Semifinalistas Díaz, gracias a Dios. Nos vamos contentos.
2: Hoy lo,
1: ya me lo imagino, así como Pedrito Fernández. ¿Qué se sentirá estar eliminado, no? Ajá.
0: Me encontré unas llaves, seguramente son de la América. Se quedaron fuera, seguramente. Se los voy a dar. Oye, amigo, sí, ayer ya vimos el primer juego de semifinales, que aquí le dimos tanto Dari, Zuri como yo, palomita, nos pareció un buen juego. A ver, tu punto de vista del Chivas 2, Cruz Azul 2, Chivas 2.
1: Ha sido una gran liguilla, Toño, la verdad es que casi todos los partidos han sido muy buenos, contrastando lo que pasa en la cancha con el arbitraje, porque creo que el arbitraje sí estamos teniendo uno de los peores arbitrajes de mucho tiempo, ¿no? Uh-huh. Pero en la cancha muy bien, me parece un gran partido de fútbol, no sé qué piensa el Zuli. A mí lo de Chivas, no te puedo decir que me sigue sorprendiendo, porque creo que Milito ya encontró la fórmula, pero me sigue gustando, me sigue agradando, me llena el ojo, no sé, me genera a Zuli una alegría, un regocijo, el decir, pues sí se puede, carajo, los jugadores mexicanos sí pueden, si hay alguien que lo sepa conducir, si hay un buen sistema de juego, si hay alguien que les tenga fe, a mí por el fútbol mexicano lo que Chivas está haciendo me da muchísimo gusto, la verdad.
2: Sí, buenos días, Tocayo, qué gusto saludarte. Mira, yo creo que ha encontrado Milito la forma de sacar provecho de las características, sobre todo de los chavos y de la gente que han traído al equipo de Chivas, ¿eh? Me parece que esa forma tan dinámica de jugar, de algún momento exponer un poco de más la pelota en la salida del equipo de Guadalajara, le viene a dar mucha confianza al equipo. Y no sé, Tocayo, ¿tú estarías de acuerdo en denominar o en nominar, más bien dicho, a Milito como técnico del torneo?
1: Sí, digo, tampoco se me olvida lo que hizo Coca, porque Coca le sacó agua a las piedras, realmente. Ajá. Digo, y tampoco podemos dejar de lado lo de Efraín Juárez.
2: Ajá, también.
1: Yo los pondría los tres a la par, a lo mejor, sí, ligeramente arriba Milito, porque realmente lo de Milito sí es extraordinario. Fíjate que si Milito logra ser campeón a estas Chivas, uh-huh, no sé si se le... O sea, primer título de Milito y ya le tengamos que poner una estatua en el nuevo estadio del Guadalajara, ¿no?
2: O cerca de la Minerva, al menos.
1: Ya te fuiste muy lejos. No, digo, ya, porque la Minerva pues es patrimonio de todos los tapatíos,
2: claro.
1: La gente de Guadalajara. Pero si tú quieres, vamos a la Minerva y ponemos ahí a Milito. ¿Cómo no?
3: Se lo merece, Soleil.
2: Es que ahí es en donde normalmente festejan los títulos, las Chivas, ¿no?
1: Sí. Bueno, las Chivas se apropiaron de ese lugar para festejos deportivos, pero qué bonito es pasar y ver la Minerva, Zuli.
2: Ah, claro. Es una realidad.
1: Ahora seguramente será el epicentro de los festejos de la selección mexicana en Guadalajara, ¿no? Uh-huh, como el uh-huh. Ángel de la Independencia es en la Ciudad de México, como la Macroplaza lo será en Monterrey, y como seguramente muchos lugares en todo el país, pero sí, pues las Chivas se lo han apropiado, ¿no?
2: Oye,
1: no sé, chicos, ya cuando ustedes fueron campeones ya se festejaba ahí, ¿o cómo
2: sí,
1: era?
2: Claro, sí, ahí en la Minerva no se podía pasar. Yo vivía para el rumbo de Plaza del Sol, allá, para allá tienes tu casa. Y sí, justamente sí. Los festejos eran en el club de López Mateos, en el club de Guadalajara, pues. Y de tu casa de Plaza del Sol para cruzar no había el túnel de la Minerva que ahora existe, para cruzar la glorieta de la Minerva y llegar al club, yo no pude llegar. No me tocaron los festejos del título en esa ocasión, llegar al club, simple y sencillamente a las instalaciones.
1: Fíjate nada más, efectivamente ese túnel subterráneo no existía. Uh-huh. Yo vivía ahí en Hidalgo, muy cerca de la Minerva, sí. No me acordaba de esos festejos, pero sí, fueron seguramente tumultuosos, temporada 86-87. Uh-huh. Curiosamente, contra Cruz Azul fue ese título. Tuli, no recuerdo quién metió un gol Fernando, ¿no?
2: El primero, el que daba el empate en el global a dos anotaciones, y después el Yayo de la Torre con doblete, redondeó el marcador.
1: ¿Y mi compadre Benja ese día no pudo jugar?
2: No, estaba lastimado de una rodilla.
1: Y entró Pituco en su lugar, ¿no?
2: Entró Pituco y Alex Guerrero también participaron ahí, porque...
1: Descansen los dos, fíjate qué tremenda tragedia, ninguno de los dos ya vive.
2: Ajá.
1: Ni Alex Guerrero.
2: Sí. Y mi compadre el Pelón Gutiérrez, ¿no? También que ya no está con nosotros.
1: También fue campeón, sí. Tremendo lateral de la izquierda, ¿te acuerdas? Ajá. Uh-huh. Digo, ¿cómo no te vas a acordar si jugaste tantos años con él? Pero ¿te acuerdas qué bien jugaban esa temporada? Es que esa temporada jugaban bien todos.
2: Sí.
1: Y bueno, pues era un partido contra Cruz Azul justamente. Yo ayer platicaba en la transmisión de televisión, Zuli.
2: Ajá.
1: A propósito de la América contra Chivas. Ajá. Y se los cuento porque no sé si Toño y Dari lo sabían y para todo el público. Para mí es el título que más vale en la historia del fútbol mexicano por una sencilla razón. Es la temporada, primero la temporada larga, y segundo, es la temporada con más equipos en toda la historia de la primera división en México. Esa temporada jugaron 21 equipos, uh-huh. 42 jornadas.
2: Uh-huh.
1: Nunca antes en la historia y nunca después se ha jugado con tantos equipos. ¿Por qué? Porque para el torneo previo a la Copa del Mundo se suspendió el descenso, pero sí hubo ascenso.
2: Okay.
1: De manera que nadie descendió, por lo tanto seguían los mismos 20 equipos, más el equipo que ascendió, fueron 21 equipos los que jugaron, por lo tanto cada semana descansaba un equipo, ¿te acuerdas, Zuli?
2: Sí. Fíjate, con mayor razón, ese título debería de valer por 3.
0: No, pues sí, ya. Que paten a la América ya.
1: Yo pienso que sí,
0: es más valioso. Hoy
2: no va a ser Zule. No, bueno, fíjate, y nada más como cosa curiosa, en ese torneo, precisamente contra Cruz Azul, fue uno de los partidos que perdimos nada más. Fue el único que perdimos en el Estadio Jalisco.
0: Ándale.
1: Y yo no sé si tengas en la memoria que ese partido fue muy raro porque fue un jueves en la noche.
2: Sí, cómo no.
1: Ese juego fue un jueves en la noche en el Estadio Jalisco. Ajá. La gente medio les volteó bandera increíblemente ese día.
2: Sí.
1: Fue casi sobre el final del torneo, fue triste. Y tuvieron su revancha frente a Cruz Azul en la final.
2: Sí, la verdad.
1: ¡Ah, qué cosa rememorar! Fíjate, hace 39 años. ¡Híjole!
0: 39 años. No, todavía ni nacía, güey.
1: ¿Cómo ha pasado el
3: tiempo? ¡Antonio!
0: ¡Dale!
1: Pero Dari sí lo había nacido.
3: No, yo
0: todavía no. No, Dari es de RBD para acá. No.
3: De Cars para acá. Bueno, oye Paco, me da mucho gusto saludarte y pues escuchar estas grandes anécdotas, ¿no?, que están aquí contando con el Zuley. Pero pues hablando de la semifinal que se juega hoy, Pumas contra Pachuca, ¿cómo ves esta semifinal? ¿Qué crees que es lo que podamos estar esperando para el juego de hoy? Aquí habíamos platicado, ¿no?, que tal vez Pumas sí nos genera un poco más la duda en cómo consigue su pase a las semifinales, que casi permite una remontada por parte del América, y bueno, pues Pachuca, que no le costó casi nada de trabajo contra el Toluca. ¿Y cómo ves esta serie?
1: Va a ser un partido muy parejo, va a ser una serie muy interesante. Efectivamente, poca gente tiene en el radar a los Tuzos del Pachuca, pero juegan muy bien. Yo creo que Esteban Solari ha encontrado una forma de jugar también bastante interesante. Tienen dos nueves letales, o sea, uno mejor que otro. Si uno no anda bien, pones al otro, o pones a Ener Valencia, o pones a Salomón Rondón, y Dios mío, son dos delanteros titulares en sus selecciones nacionales, uno en Venezuela, el otro en Ecuador. Enner a sus 37, casi 38 años va a ser mundialista todavía una vez más. Es el jugador histórico con más goles de Ecuador. Es una fiera, tiene una pegada, pero bueno, tienes a ellos dos, tienes a Kennedy, tienes a Idrissi, tienes a Montiel. Pachuca tiene un muy buen equipo de fútbol, y si Pumas no se da cuenta qué es lo que le ha fallado, porque creo que el problema de Pumas es en este momento encontrar dónde ha estado la falla, por qué juega 30 minutos muy bien y por qué después el equipo se le cae y le remonta el América dos veces. Si Juárez no detecta cuál es el error que está cometiendo Pumas, por qué juega muy bien la primera media hora y después empieza a sufrir, va a terminar pagándolo caro frente a Pachuca. Pero pues, si por el contrario detecta y corrige, tiene buenas oportunidades, porque además Pumas puede ser que llegue a la final sin haber ganado un solo partido. Es decir, a Pumas le basta empatar los dos partidos con Pachuca para poder estar en la final por la posición en la tabla. Entonces, evidentemente yo veo ligeramente favorito en la serie a Pumas, va a cerrar en casa, tiene un gran equipo, también juega muy bien, pero tiene que ajustar esa situación, Dari. No puede seguirse confiando, no puede ser un equipo que siga cometiendo los errores que ha cometido y que, pues, entienda que si América, que fue el octavo, le hizo daño, Pachuca le puede hacer mucho más daño.
0: Yo le hago una petición a toda la gente del Hidalgo, si sabe que comience a rezar, porque hoy mínimo le vamos a atascar tres goles. Si les va bien, son tres.
1: El problema no es que Pumas mete tres goles, Toño, el problema es que mete esos tres y el rival también le mete tres.
0: También, eso sí es cierto.
1: Y ahí vienen los problemas, ¿no?
0: Oye, pero aquí lo comentaba yo y es un dato, son estadísticas, ¿eh? No es que yo lo esté inventando. Antes de la serie contra América, que obviamente recibió seis goles en los dos partidos y que también marcó seis goles, Pumas terminó como de las mejores defensas. O sea, también para que le metieras gol a Pumas estaba muy canijo, realmente recibía...
1: Entonces, ¿qué es lo que está fallando? ¿Qué es lo que está fallando?
0: Exacto. Señor,
1: ¿cómo es posible que si en todo el torneo creo que le metieron 16 o 17
0: goles? Sí, o sea, recibió un gol por partido, el promedio. Era un gol por partido lo que recibía Pumas.
1: Y ahora, ¿cómo es posible que América en dos juegos te haya metido seis goles?
0: Sí, eso es lo que tiene que, pues, Efraín Juárez.
1: Y mira que ha estado muy bien Keylor. Hizo una tapada, así a bocajada.
0: En la ida.
1: Extraordinaria, ¿te acuerdas? Sí, en la ida que pudo ser el triunfo de la América.
0: Sí, pero en la vuelta, aquí ya lo hemos comentado, a ver si tú estás de acuerdo, Paco. Creo que en dos de los tres goles que recibió, que uno fue de penal, y bueno, y hasta en el tercero, uno que recibió que se lo anularon, creo que Keylor no... Le ha fallado las salidas. O sea, Keylor no sale. Se queda amarrado en sus postes.
1: Arquero más tipo Memo Ochoa, ¿no? De reacción en el arco.
0: Entonces, pues esperemos que hoy, para beneficio de los Pumas, pues Keylor sea factor positivo. Digo, porque le van a llegar. O sea, yo qué más quisiera decirte, no le van a llegar a Pumas y eso quiere decir que Keylor no tiene la necesidad de aparecer. Pero, o sea, hoy es seguro, a Pumas le van a llegar. Y ahí es donde quiero ver a Keylor Navas, ¿no? Ahí es donde lo quiero ver yo a Keylor.
1: La gran duda sigue siendo el arbitraje, ¿no? Porque el arbitraje, por ejemplo, ayer estuvo muy mal en el Chivas Cruz Azul, Cruz Azul Chivas. Para mí, perdona dos rojas, le perdona una roja a Sepúlveda, le perdona la roja a Évere. Y después el penal, por favor, yo no lo veo por ningún lado. A mí me parece incluso falta el delantero de Cruz Azul. ¿Cómo es posible? Ahora, entiendo, ya se le fue al árbitro. Que de entrada pusieron un árbitro malito. Bueno, puros de esos tenemos. O sea, tenemos a César Ramos, luego Espacio Grande, y luego los malos, los peores y los fatales, ¿no? Y después al final el Tribilín.
0: ¡Epa!
1: Ok. Que por supuesto se salvaron de que ya les habían puesto al Tribilín, ¿eh? Al Tribilín Santander. Pero bueno, dentro de los malos, pues está Quintero. Pero ¿cómo es posible que si el árbitro se equivoca, el VAR no le corrija la plana? Ahora, encuentra la explicación. ¿Ustedes saben quién es Salvador Pérez Villalobos? O sea, el tipo que está en el VAR, que ahora el VAR te obliga a que sea un árbitro en activo, pues es un árbitro que nunca pita en primera división. Un árbitro que no lo conocemos porque no tiene actividad en primera división, ha pitado muy pocos partidos, no pasa nada con él. La verdad es que es terrible el tema de los arbitrajes, ¿eh?
0: No, pues entonces ahí es una equivocación garrafal de quien lo está poniendo, ¿no? Hay que poner atención ahí.
1: Porque Elizondo está poniendo a su clan de lambiscones y no está poniendo buenos árbitros. Bueno, no tenemos buenos árbitros, pero no está poniendo, digamos, a los menos malos. Está poniendo a sus cuates. O está poniendo a los que le choferean, o a los que le dicen sí, señor, o a los que en todo están de acuerdo con él.
0: Sí, de acuerdo. Oye, Paco, y más allá, ya para cerrar, ya más allá de la polémica que seguramente...
1: Por cierto, cambiaron al Tribilín, ¿verdad?
0: Ajá, que seguramente va a haber más polémica. Oye, tu opinión rapidito del tema de la vuelta del Chivas Cruz Azul, porque va a ser en el Jalisco, con todo a favor para Guadalajara, pero ¿qué decíamos? Y Zuli también está de acuerdo, y Dari, que Chivas no se confíe, ¿no? O sea, que Chivas no se confíe porque Cruz Azul seguramente, con la experiencia que tiene en liguillas, ¿no? Con los futbolistas de arraigo que tiene, seguramente va a saber cómo jugar la vuelta.
1: Pues a mí me parece que la serie queda bonita, queda hermosa. El Jalisco le da un sabor extraordinario. A mí me encanta el Jalisco. Yo creo que el estadio de Chivas Nuevo es maravilloso, pero el Jalisco tiene un sabor incomparable. Sí, ya es complicado el tema del estacionamiento, lo que tú me digas. Pero además está en una zona donde la gente puede acceder más fácil al estadio. En fin. Va a ser un gran partido, yo creo que la serie está abierta, Cruz Azul tiene que ganar, es decir, dos de los tres resultados le favorecen al Guadalajara, ganar y empatar, solamente perdiendo Chivas quedaría fuera de la final, y eso obliga a que Cruz Azul tenga que atacar. Entonces, acá veremos de qué está hecho el equipo de la máquina, seguramente le va a pesar a Wiki la inexperiencia, y yo creo que Milito se lo está comiendo entero, se lo está devorando, pero con patatas. Y de alguna manera el partido va a dar mucho de qué hablar. Yo lo único que espero, y perdón por insistir en eso, es que el arbitraje no incida en el partido y que lo resuelvan los jugadores en la cancha. En general me está gustando mucho, Toño, esta liguilla. Sí. Yo hacía tiempo que no me emocionaba tanto con los partidos de esta liguilla.
0: Es muy buena. Yo nada más una petición al arbitraje. Si se van a equivocar... Que sea a favor del Pumas contra Pachuca.
3: Por favor, o
0: sea, dice. Si se van a equivocar, que sea a favor de los Pumas, por favor. Nada más les pido eso. Ay, güey, me gana el corazón.
1: Son malos, pero consistentes. Se equivocan para los dos lados.
0: Sí, no, pero hoy le exijo que se equivoquen nada más para un lado. Paco. Si se van a equivocar, nada más que sean conscientes de que... Hasta váyanse con el equipo que tiene más tiempo sin ser campeón, por favor.
2: Azul y oro.
0: Por favor.
2: No azul y blanco. Es
1: más obligado a ser campeón.
0: Sí, tenemos la presión.
1: Ojo que también Pumas necesita ya por obligación ese título, pero Chivas y Cruz Azul no están lejos. Claro. Ahora, el que se corone, Toño, va a ser un técnico primerizo.
0: Sí.
1: Porque ni Efraín Juárez, ni Milito, ni Wiki... ni Solari, ninguno ha sido campeón en México. Vamos a tener un nuevo campeón en México como técnico.
0: Sí, de acuerdísimo. Y ¿sabes qué es lo peor, Paco, de todo, de Pumas? Que si no es en esta, ya no sé cuándo. eso es lo peor.
1: Ah, tiene un buen equipo. Tiene un buen equipo para mucho. Igual que Chivas, tienen equipo para mucho tiempo, ¿eh? Sí.
0: Amigo, como siempre, abrazo y gracias por todo.
1: No, al contrario, un fuerte abrazo. Como siempre, un enorme placer saludarlos. Dari, Zuli... con mucho cariño para ustedes, y mi Toño, cuídate y pórtate bien, no hagas corajes.
0: Ay, no, si me hubieras visto el domingo, me hubieras visto el domingo cómo andaba. Ay, no, esas espumas. Gracias, amigo.
1: Abrazo de gol para todos.
3: Abrazos, bye bye.
0: Estuvo el señor Paco González. Vámonos con mensajitos por acá, mensajitos por allá. ¿Cuánto trae?
4: ¿Qué tal, Toñito? Buenos días,
0: Toñito.
4: Ari, buenos días, Zuli. Buenos días. Ya están llorando los chivistas, ya están llorando el árbitro. Ah, pero cuando es el América, aquí están. Hasta se la pasan un programa entero, ¿verdad, Juanito? No, están ingue. Ah, pero pues, no sea la chiva porque no, todos le roban. Ah, pero cuando los ayudan, ahí sí no dice nada, ¿verdad? Ahí somos doble moral. Así es de que, aguanten chivistas.
0: Aguántela.
4: Y al cabo ya mero que se cumplen los 10 años para que ganen otro campeonato y los esperan otros 10 años. Así de que, albañiles. Vámonos.
0: El año que entra es de Chivas, el 2027. Porque el año que entra, no. Es cada 10 años, acuérdense. No rompa las reglas. Víctor Vargas, saludos desde Virginia. El sábado vamos al Jalisco a ganar y arriba la máquina, Toño. Moy Lagunas, saludos mi querido Pumba Murillo, Rafiki Ledesma y la hermosa Dare. Ahí te va, Infantino, el análisis arbitral. No puedo poner análisis de otro lado que no sea mi empresa, güey. Enséñense. Jesús Pimentel, Antonio, yo nunca te pido nada. ¿Podrías poner a los inútiles chivistas la canción de los terrícolas? Deja de llorar, chivillas. Ándale. Alberto Chávez, lee mi mensaje, güey. Tiene mensaje, jajaja. Ya lo leí, güey. Ya lo leí. Pregunta seria. ¿A qué horas es el segmento de música del Púas Castelli? Lord Mentiras. Eso. Eleuterio, buenos días, muchachones. Saludos para los tres, especialmente para mi Zuli. Toño, yo me meto por el tío Ruedas un mes, si quieres, o dos, o tres, los que quieras. No, el tío Ruedas, déjelo en paz, con su Betito. Luis Sánchez, buenos días, pelón cara de burra. Saludos a Zuli, a la chula de Dari.
3: Saludos.
0: Una pregunta, ¿ustedes creen, ustedes no creen que en el primer gol de Cruz Azul el portero no tuvo algo de culpa? Regaló todo el poste ¿algo? Izquierdo. Ya dijimos lo de Wally. Que para... Yo no sé si se equivocó, pero su reacción con las manos fue como de va a salir. Y valió gorro. Jesús Guardiola, buenos días, Darinquita, Zuli, Zuli y Capitoñito.
2: Buenos días.
0: ¿Por qué los chillarmanos se enfocan más en los árbitros? Disfruten que su equipo está jugando bien y dejen de chillar. Gocen su equipo como yo con mis poderosos Pumas. Sí, güey, pero sí se los acuchillaron, güey. Pues sí.
3: Achillillaron.
0: Henry, Antonio, brevedad con ese llorón. Ya lleva 5 minutos, el Juanito. Habla más que Quiñones y Tate. Eso sí es cierto, güey. Andrés Cartas Ibarra, buenos días, estimados conductores. Y feliz jueves para ustedes y para todos los que somos radioescuchas. Para el partido de esta noche entre Pachuca y Pumas será un 1-1, donde su equipo logrará el empate en los minutos de reposición. ¡Ándale! El güey ya sabe en casa en qué minutos. ¡Haz payaso,
2: fíjate, Cata! Bien, Antonio, fíjate bien, Antonio.
0: ¡Haz payaso, Cata! ¡Ya estás grande! ¡Teo Reyes! Una pregunta. ¿Quién es el más menso, Toño o las preguntas que hace Toño? Buena pregunta.
3: Buena pregunta.
0: Una pregunta muy mensa. ¡Dale! ¡Corte mejor! Vamos a la pausa. Ah, ya no manden mensajitos porque si no, no van a alcanzar. Ya no manden, por favor. Por favor, ya no manden. Por favor. ¡Ay, esa cuál es! Está como muy majadera.
3: Shake it like it.
0: Shake it like it. Corte, corte, corte.

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26: La Copa del Mundo. Les iba a contar, dígame una cosa, ¿qué apellidos raros ustedes han visto en el fútbol? Raros.
27: ¿Raros? ¿Apellidos raros?
26: ¿Dónde está el Zuli?
27: Wiki.
26: ¿Dónde está el Zuli?
27: Wiki, ¿cómo no? Buenos días, chico.
26: Bueno, Wiki, el Cruz Azul, bueno. Uh-huh. Bueno, hay apellidos que uno ve en la composición, por ejemplo, Murillo es un Murillo. Murillo es algo pequeño, ¿no? Zuli tiene nombre de marca barata de supermercado.
27: Ahora, tómala. Popular, digamos que popular, tico.
26: Bueno, ok. Está bien, estoy igual que aquel personaje. No, ¿saben por qué se los digo? Es que acaban de nombrar al técnico. Yo creo que lo conocen en México. Acaban de nombrar al nuevo técnico de la Liga Deportiva Alajuelense en Costa Rica. Y bueno, el gerente deportivo es mexicano, es Carlos Vela, el hermano de Vela, se me escapa el nombre, no Carlos.
27: Alejandro.
26: Está ya cómodamente en California.
27: Alejandro Vela.
26: Sí, Alejandro. Entonces nombraron a un señor que se llama Ismael Rescalvo.
27: Rescalvo.
26: ¿Lo conocen?
27: No, yo lo he escuchado, no. Yo lo he escuchado.
26: Sí, es que estuvo por Mazatlán, por Mazatlán, es el nuevo técnico, pero el apellido sí es cierto que es Rescalvo.
27: Rescalvo.
26: Sí, es como el apellido mío, usted lo puede componer también, pero mejor no lo hagamos. estuvo en México, en Mazatlán, pero... ¿Saben qué? Tiene un extenso currículum, tiene 34 años, es español, tiene licencias de pro en UEFA, en Conmebol, bueno, es el español con más partidos dirigidos en Copa Libertadores, todo está muy bonito, pero no tiene un título ganado. Llega a un equipo que necesita ganar títulos, y bueno, la verdad que... estas decisiones de nuestros dirigentes, y siempre uno sabe que detrás siempre están los representantes que venden a veces mucho humo. Aquí hubo un técnico que estuvo dirigiendo en México también y que salió por la puerta de atrás como Matosa, ¿recuerdan ustedes?
27: Sí, claro, sí,
26: obviamente haber ganado con León y que lo levantó y después lo mataron los audios, pero yo creo que él no solamente es el único, hay muchos iguales a él, lo que pasa que... Pero lo digo porque este técnico acaban hace 20 minutos, lo acaban de presentar como el nuevo técnico de la Liga Deportiva Alajuelense, que se hablaba que podía ser también el Pepe Cardoso, el Saturnino Cardoso, pero no, al final se decantaron por este Ismael Rescalvo Sánchez. Ese es el nuevo técnico del equipo alajuelense, que ha sido tricampeón en la Copa Centroamericana, y que, bueno, ese por un lado. Lo otro, también, que ayer se jugó el primer partido de la final de la segunda fase en Costa Rica entre Diana y Saprissa, quedaron ganando el Saprissa, un gol mexicano, del equipo herediano, que le da también para la vuelta muchas posibilidades de alzarse con el título. El Tepa González anota el gol la noche de ayer en el estadio Ricardo Saprissa. Y les traigo, pegado a eso, ayer una nota que yo publiqué también en mis redes sociales, que es bastante interesante, porque ustedes saben cuál es el destino hoy en día, y esto por publicado por la CIES, que es una organización de fútbol, de lo que sale en el fútbol y que lo hacen a nivel de estadístico. ¿Cuál es el destino que hoy los mexicanos tienen por mayor exportación, para ponerle un término? A ver, digan un país, digan un país.
27: ¿Será? Yo me creo que va a ser en Centroamérica. Guatemala.
26: Zuli, ¿usted qué dice?
2: También Guatemala.
26: Ya, ¿y Darinka quiere opinar o no? Está calladita ahí en un rincón.
27: ¿Qué anda, qué anda?
26: Viendo su teléfono.
5: ¿Por qué eres allá así? Conecta, no manches. No, aquí uno está poniéndote atención, esperando que lo saludes. No, más saludos a Toño, saludos a Zuli. No, a mí ni me metes en la plática, ¿no, hombre?
26: Pues te meto en la plática. Yo te meto en la plática. Bueno, ¿saben qué país? Costa Rica.
27: ¿En Costa Rica?
26: Costa Rica es el lugar que mayor cantidad de futbolistas está exportando hoy México. Es interesante porque...
27: ¿Y les pagan bien, Tico?
26: Mira, tal vez no es que les pagan bien, porque México, obviamente, creo que hasta en la Liga de Expansión ganan más de lo que puedan ganar aquí. Lo que pasa es que tienen mayor exposición. Y aquí hemos tenido algunos ejemplos de futbolistas mexicanos que han llegado y han saltado a algunos otros mercados cuando en México tal vez no los visibilizaban. Esa es la realidad. Por ejemplo, este muchacho Monreal, que ha sido el mejor portero de la temporada y que ya lleva varios años, está por nacionalizarse costarricense, porque aparentemente también lo quiere un equipo de los grandes de Costa Rica. Y hasta ese punto se ha llegado. Es bastante interesante, porque el mercado mexicano también se ha cerrado mucho. O sea, ya como no tener ascenso, eso ya también dicta mucho el asunto. Y saben, el país que más exporta futbolistas, Estados Unidos, ¿a qué país lo exporta?
27: Estados Unidos, ¿a qué país? Sí. Ahí sí me voy a poner como...
26: Okay. Aquí nada más te voy a poner un rango de fechas. No es de este año, es de sumando algunos años, ¿verdad? ¿Cuál podría ser?
27: A ver, me voy a inclinar por un país europeo, yo. Creo que va a ser...
2: Alemania.
27: Sí, Alemania.
26: Okay. Me la jugué. Sí, también dice Alemania. Italia,
27: dice Dari.
5: ¿Así habló? ¿Así me escuchó?
26: No, ese es su hablando yo.
5: Hermosa voz tengo.
26: No, yo eso
5: sígueme escucho. Cayendo bien, Tico. Ándale. ¿A Inglaterra podría ser?
26: Caigo bien. ¿Ah? No. Mire, el país donde más exporta a Estados Unidos es México. Sí. Y el país ¿a qué país exporta más Canadá? Para hablar de los tres del norte, ya que estábamos hablando.
2: Es a Estados Unidos.
26: Estados Unidos. Mira, qué interesante. Estados Unidos a México, Canadá a Estados Unidos, pero México sí al fútbol tico. Esto es una nota de, como les decía, la fuente que es el CIES, que es un lugar muy serio, estadístico, y lo posteó hace unos días y me llamó la atención, porque jamás imaginaba yo que el destino principal fuera Costa Rica. Pero sí, obviamente, uno sumando la cantidad de futbolistas que han llegado aquí, ya son bastantes. Perfecto. Y ayer también, para cerrar, hubo fútbol, el primer partido de la semifinal en El Salvador, al buen amigo Edgardo Guerrero, ya en Washington. El Firpo ganó 2-1 al equipo de El Águila. Hoy jugará el Municipal Limeño, lo hará ante el FAS, y estaremos atentos, muy atentos a lo que pase hoy entre Pumas y Pachuca. Aquí están todos los centroamericanos pendientes de lo que hagan Keylor Navas y Adalberto Carrasquilla, que meta pata hoy a Adalberto Carrasquilla, que no haga lo de los dos partidos anteriores.
6: Eso, yo te apoyo. Abrazo, mítico, ahí le va su rolita de despedida.

0: Checo, gracias.
1: Espérese, no es algo.
0: Esto en vez de reporte pareció examen. ¿No se cae ese tico?
1: Así era, pero se quedaron. Darinka no, Darinka pasó de la nota.
0: Pasó.
1: Esa. Chao, chao.
0: Abrazo, amigo. Gracias. Vámonos con mames de aquí, tú por acá, guantos.
2: Increíble, Antonio,
0: increíble, Dare.
2: Increíble.
0: Increíble. Increíble. Por eso, Dare, le quitamos el programa.
2: No puede ser que tan. No, es que de verdad. Tantos años de edad y se pone con una jovencita, no, qué bárbaro. Tan ruco y tan. No, hijo de Dios. Ahorita va a ver con Colombia.
0: Con Colombia. Pero reporte, tico.
3: Pero tenemos junta. Pero tenemos...
0: Mensaje.
4: Muy buenos días para todos. Señorita Sonrisas, muy buenos días.
2: Good morning.
4: Linda, mi respeto, ya sabe. Pelo Norte, ¿qué rollo con el pollo?
0: ¿Qué rollo?
4: No se los quise decir, pero se los voy a decir.
0: A ver.
4: Yo les dije que con Tigres íbamos a pasar. Ya se armó la machaca. Y le tenemos una cruz de cemento, de su propio cemento, para el Cruz Azul. Así que... ¡Tracatrán, hijo de su!
0: ¡Arriba, arriba! ¡Eso, Tracatrán, hijo de su! ¡Abrazo, carnal! ¡Otro mensajito!
5: ¡Buenos días, Arica!
2: ¡Buenos
5: días, Toño! ¡Buenos días! Rápido, te voy a contar de los nombres de hoy que dijiste que se festejan. Yo tuve en la secundaria, en segundo grado, un compañero que se llamaba Filomeno. O se llama, a lo mejor todavía vive, ¿verdad? Y teníamos una maestra de química bien seria, pero sí es seria. No sé por qué los maestros de química, yo no sé, cuando estudias te vuelves bien serio, ¿verdad? Pero era muy seria la maestra, muy seria y muy estricta. Ok. Cuando llegaba, los maestros ya ves que ponían que a pasar lista, ¿verdad? A alguien. Y antes de que empezara la lista, me acuerdo que le preguntamos, maestra, ¿qué haría usted si tuviera un hijo que se llamara Filomeno? No, la maestra... Empezó
0: No,
5: mejor no lo tendría. Mejor, no, un montón de

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1: Anótale una carpetita, Zuli.
2: Anótalo, Zuli, la carpetita.
3: A ver.
2: 1, 2, 3, 4, 5.
4: Bendiciones. Ah, pues pujo porque dijo Toñito que si el que no entrara pujando, no entraba.
2: Ah, sí, es cierto.
4: Bendiciones. ¿Cómo andan? Zuli, Toño.
3: Todo bien.
4: Bendiciones para los tres.
3: Buen día.
4: A ver, Toñito. Ya, porque le paran a la chidadera, ya, Toño. A ver, siendo objetivos y mirando el juego, Ever hizo una finta y el defensa de Chivas se fue con la finta y le puso un toque ahí, una zancadilla. Bueno, no tal cual zancadilla va, pero sí hubo un pequeño contacto. Y el árbitro nomás marcó falta. Ya que del VAR le hayan hablado y le dijeran, ¿sabes qué? Fue dentro del área, ya es otra vaina. Entonces, por favor, ya dejen de estar llorando.
2: Hecho ching.
4: Los dos jugaron muy bien, ambos equipos jugaron muy bien, ambos tuvieron bajas. Estos que dicen que no, que las 6 bajas y que las 20 bajas. A ver, Milito tuvo mucho tiempo para reponer esas bajas. Que no lo haya hecho en su tiempo, ya es problema de Milito, ya es bronca de Milito. Si no lo hizo, lo hizo. Y los chavos que están entrando a jugar, lo están haciendo bien, hay que reconocer. Bendiciones, muchachos, estamos. Cuídense, arriba la máquina. Pita, pita, pita,
2: vamos, pasivo, sí, pita.
5: Buenos días a los tres. Aquí nada más para dejarles mi opinión sobre el juego Chivas
2: a ver. Azul. Muy bien, a ver.
5: En primer parte, no soy profesional, es lo que yo pienso antes de que vayan a empezar a estar chingando los demás. Y pues cada quien tiene su opinión, ¿no? Nada más aquí, mira. La plancha de Everest sobre Campillo era roja, a mi criterio, no fue al VAR. Esa, si van al VAR, lo expulsan. Y si lo hubieran expulsado, Everest no hubiera estado y no hubiera penal. Ahora, moviéndonos al penal, no va al VAR tampoco, aunque él hace la seña del VAR, pero dice, el VAR ya me dijo que es penal y es penal. O sea, es dudosa, tendría que haber ido a chequearla él. Eso me parece a mí que es causa o una revancha de la Federación Mexicana de Fútbol corrupta e inservible por lo que Amaury Vergara hizo con su Twitter, que meneó todo y dejó entrever que todo el fútbol mexicano, desgraciadamente, es un desmoder. Porque no hay otra forma que decirlo, que es un desmoder ahí nomás. ¿Ok? Y pues, de todas maneras, si Chivas va a quedar campeón o si va a pasar a la final, hay que ganarle a todo y contra todos, y sin quejarnos, nada más es una opinión, ¿ok?
2: Okay.
5: Muy buen juego de los morros, que están haciendo más que otros. Dale, saludos, buen día.
2: Eso, papá. Bien, todos, buenos días. Ajá. Chicas superpoderosas. Zuli, ¿por qué el VAR decide por el árbitro central?
3: Pues eso es lo que de repente uno se pregunta también, Antonio. Dice, o sea, ¿por qué le tienen que decir de afuera? Yo entiendo que de alguna manera es una herramienta, es un apoyo que tienen los árbitros, ¿no?
2: Ajá.
3: Pero que de arriba le señalen al árbitro qué es lo que tenga que decir, obviamente que también él les contesta, ¿no? Yo es que yo observé esto, lo vi así, de esta manera y esto, y ya le ratifican. Y la decisión final es la del árbitro, simple y sencillamente también.
2: Dice, saludos para el soñador del programa, que cree que ganará el torneo. Te pongo una apuesta, Pachuca gana ahora y pierde... Y si pierdes, te mando $100, me imagino. Y si gana Pachuca, le quitas el veto al Jiki y al otro. Pero si...

0: Si aceptas, bloqueas al Mari Carmen del ping-pong. No, yo no apuesto, amigos. Yo no apuesto. Y menos si mi tóxico va en juego. A ver por acá. El DJ Telco Guzmán.
1: Muy buenos días a Darinka, al Pelón.
2: Buenos días. Y
1: al Tito Portero.
3: Buenos días.
1: Que tengan excelente viernes.
0: Excelente viernes.
1: Yo nomás quería decirles qué les parece la playera de la selección mexicana, la negra. Y bendiciones para ustedes.
0: Eso.
3: Saludos.
2: Bendiciones.
0: Ah, pujadera. Otro mensaje.
4: No seas chillón, hinche Juanito. Ya mejor vete al asilo que te cambien el pañal. ¿Cómo chillas con tus chivitas lagrimientas?
0: ¿Verdad que sí?
4: El sábado les vamos a dar una bailada. Y con otros dos penales que no sean y se los van a volver a marcar al Cruz Azul. Así te lo digo, mijín casposo.
5: Después de tanto ladrar, ladrar y ladrar, que dicen que ahora resulta que el patrón mandó a decir que perjudiquen a las Chivas lo del arbitraje, que no será que por el tuit de Amaury, que mandó a llamar a sus seleccionados que regresaran, que ahora resulta que van a perjudicar a las Chivas por eso. Si hubieran querido perjudicarlos, los hubiesen sacado en la primera ronda, señores. Son bien pendejos, me cae. No cabe duda que el atrevido de San Luis está bien menso, ¿verdad? No voy a descubrir el hilo negro. Por ahí no, dice, por ahí no. Ese güey está como el aquellos que estaban en el hotel y le decía, por ahí no, le decía uno al otro, por ahí no, y le dice el otro, pues, ¿por dónde, Juan? ¿Qué es eso?
0: Tama, bujadera. Ángeles y Ramiro de California, saludos, Dari, Zuli, Toño. Toño, dice mi esposa que le dejes completa la canción de la rondalla, se la cortan y dice que la dejen completa. ¡No, señora! ¡No sea payasa, señora! ¿Cuál sí, completa? Pero, la rondalla.
3: Imagínate, como 5 minutos, ¿cuánto dura esa rola?
2: No sé, eso.
0: Qué aburrida, pero la canción de esa de la rondalla.
2: No está aburrida, bueno. Tienes que ser romántico, te hace falta, claro, romanticismo en la vida.
0: Cero,
2: ¿no?
0: Romanticismo, dale.
2: Cero romanticismo.
0: Estoy sexoso,
2: yo. Puro sexo.
0: Que algo acá.
3: Antonio, Antonio.
2: Pura enfermedad.
0: Pura enfermedad.
3: Antonio, Antonio.
2: Entonces, ojalá. Todo en la vida, Antonio.
0: Claro,
2: va a haber un
0: sí,
2: momento, dale, en el que ya no vas a poder.
0: ¡El amor no existe, señora!
3: Dígate
0: ¡el
3: bien,
0: amor no
3: Antonio,
0: existe!
2: Va a haber un momento donde ya no vas a poder.
3: Dígate bien, Antonio.
2: Y te vas a tener que ser romántico.
3: Dígate
0: ese
3: bien.
0: Día me despediré. Toco madera. Dice por acá otro. Luigi, faltan 7. Ah, fue la 7. ¿Pero de qué, güey?
2: ¿De qué?
0: No entendí. Eder Hernández. Duelo de tontos. Qué partido tan pichurriento, lleno de errores. El Tuzanía pudo ganar. El Cruz Azul pudo ganar fácil 2-0 y regaló casi 3 goles. Toñito, ¿crees que los Chivos y los del Frustrazul sepan que le están haciendo dinero al AME pagando boletos en el Banorte? ¡Qué bola de enfermitos! ¡Boom! El Atómico.
2: ¡Bum!
0: ¡Vitor! ¿Sabe qué dice? Testa, ¿sabe qué? Otro mensajito. Buenos días, señorita Lalinka.
2: Buenos días.
0: Lizuli de Lema y Maranito Palalo. Ayer miré solamente el segundo tiempo del juego. Yo le voy a Cruz Azul, pero reconozco que el penalti no lo era. Y si se queda fuera el azul, con estas Chivas no me dolería. Por los chavillos que están jugando bien, que tengan bonito día. Te decía de inútiles, Arnulfo de Georgia. Eso, mi Arnulfo.
3: Eso, Arnulfo.
0: Ah, ya nos vamos.
2: Ya nos vamos.
0: No van a alcanzar. Sí, está.
2: Te faltan muchos mensajes, Antonio.
0: Como 3.
2: Tú dale.
0: Chicloso, glaciado, ya bésale los pies al Jugoso y a los Gonzalos. No te creíamos tan arrastrado, Chicloso. A ver, este, güey, ya. La bujadera. El genio de voz.
6: Pero, ay, yo no veto al tóxico, a mi tóxico. Pulero.
0: Lari, dísele.
2: ¿De qué?
0: ¿Es tu mensaje o qué dices?
2: Ah, pues no, pero así tengo algunos, Antonio. Ah. A ver, dice Lari, saludos a todos en cabina. ¿Sabes qué es lo peor? Que la compañía TUDN paga por el tiempo que le dan a Juanito. Es dinero tirado. Ahora. Y también por acá dice, good morning my friends. Fueron 6 bajas de Chivas. Aguirre estaba lesionado y discúlpenme por estar tan preparado.
0: ¡Vámonos! ¡Dale, gracias!
2: Muchísimas gracias, nos escuchamos mañana. Que tengan muy bonito día, bye bye.
0: Gracias, Resulay.
3: ¡Vámonos, vámonos! ¡Bye, bye!
0: ¡Vámonos! Esto fue Inutilandia. Mañana más, despapalle.

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0: saludarlos, amigos de TUDN Radio. Ya estamos listos en Tricolor al Día para platicar con ustedes de tema de selección mexicana. Obviamente, la presentación de Rafael Márquez oficial, porque ya habían mandado un mensaje en un archivo diciendo que iba a ser nuestro próximo técnico, que estaba preparando su cuerpo técnico, y el señor Rafael Márquez ya había visitado al Atlas, ya había visitado el Guadalajara, y se acordó y dijeron, este ya está en gira artística, hay que presentarlo, y lo terminaron presentando el día de hoy. Así que bueno, lo vamos a platicar precisamente de este tema, y bueno, pues obviamente también, ¿por qué no?, lo que terminaron por tener de actividad algunos mexicanos en los torneos europeos. Como si tuviéramos un montón, pero bueno, vamos a platicar lo de Hormiga, lo de Santi, y bueno, ahí las situaciones con futbolistas mexicanos y que puedan afectar a Selección Nacional Mexicana. Javier Zuli Ledesma, Manuel Tata Gómez Luna para este programa. Mi querido Zuli, ¿cómo estás? Bienvenido a Tricolor al Día. Rafael Márquez presentado como técnico de la selección oficialmente.
1: Qué bueno, qué bueno. Buenas tardes, Gabo, Tate, qué gusto saludarlos. La verdad que bueno, ¿hacía falta realmente una presentación oficial?
0: Sí. Pues yo creo que sí. Yo creo que sí. En todo,
1: ya todo
0: en todas
1: mundo
0: las...
1: sabíamos, ¿no?
0: Pues
1: todo
0: sí,
1: mundo
0: pero conocíamos. Todas las elecciones no, presentan a tu Rafa, técnico. ¿No? Sí, claro.
1: Ah, bueno, pero podía hablar en cualquier momento, ¿no?
0: O sea, ¿a ti te pareció que no era necesaria?
1: Pues todo el mundo conocíamos ya, sabíamos, ¿no? ¿Quién iba a ser el
0: sí, pero
1: nuevo
0: no
1: técnico?
0: Que
1: ya
0: que
1: se había
0: merece
1: anticipado. Antes de que terminara el mundial.
2: O sea, para ti, Zuli, presentar, saludos a todos, perdón. Por
0: ¿cómo, está?
2: ¿Cómo está?
0: Bienvenido.
2: Buenas tardes. Ya está poniendo esto el señor.
1: Lo que pasa
2: nada más un comunicado, este es el nuevo técnico y ya. Trabajar.
0: O sea, con un PDF mandado a un grupo.
1: Ya sabíamos inclusive quién había...
0: Pero te estábamos preguntando, ¿no era necesario
1: no al cuerpo técnico?
0: ¿No era necesaria la presentación?
1: Pues ya la habían hecho, ¿no?
0: ¿No?
2: No,
0: bueno, mandaron un archivo nada más.
2: El anuncio estaba desde que llegó como auxiliar de
1: Javier. Claro.
2: Ahí ya
1: la noticia estaba desde ahí.
2: No, pero siempre es un plus.
1: ¿Como protocolo?
2: Escucharlo ya oficial. Sí, protocolo, sí, tal vez, pero bien.
0: No,
2: viene,
0: y como, como exjugador importante de la Liga MX, también importante de Europa por la carrera que hizo.
1: Sobre todo en Europa, ¿no?
0: Claro, sí, sobre todo en Europa, y un futbolista de élite como lo marcó. Es el técnico, a ver, todo mundo quiere que le entreguen su chamarrita, en todas las elecciones, no hablo de México, que le entreguen su chamarrita, que le hagan la conferencia, ajá, que hablen de él, de los proyectos que puedan tener. Yo creo que sí se lo merecía Rafa, ¿no?
2: No, de merecer, yo creo que la oportunidad sí la tiene. Acá creo que el tema es lo que plantea Zuli, ¿era necesario presentarlo? Para mí sí, porque a ver,
0: para mí también, sí,
2: se fue Koeman.
0: Y más empezando la gira, Tate, o sea, sí. Tú dices, pues este señor, o sea, ya sabemos que es el técnico, pero... Pues ni siquiera lo habían presentado.
2: No, a ver, Xavi habló con Países Bajos. Ya el nuevo técnico también de Portugal lo había hecho después de que se fue Roberto Martínez.
1: Ajá.
2: Falta lo de Ecuador, si va a ser Marcelo Gallardo. Pero es que siempre tiene que haber una presentación, ¿no?
0: Sí, claro.
2: Siempre tienes que hablar.
0: Sí, Zuli viene de malas. Pues también hay que
2: entender. Zuli viene de la era de que no le gustan los medios de comunicación.
1: No,
0: Pero a ver, mírame dónde andamos.
2: Quiero
0: entender, Zuli, como ya se había dicho.
2: Como técnico de la selección, ya te quisiera ver diciendo, no, pues yo sí hablo con la prensa.
1: ¿Se te hace innecesario
2: que lo presenten?
1: No. Bueno, una cosa es que no te presenten y otra cosa es que todo el mundo ya sabe que tú eres el técnico, ¿no?
0: Por eso, entonces, para ti, con eso era suficiente. Con eso era suficiente, con decir que...
1: El comunicado de la selección, de los directivos, pues, que manejan a la selección, Rafa Márquez entra en funciones y tantán, y ya después de ahí empieza todo el rollo.
0: Bueno, yo la verdad creo que sí era necesaria la presentación. Yo la pongo así.
1: ¿Cómo para qué?
0: Yo la pongo así. Cualquiera de los dos, es técnico de la selección, y te presentan con un comunicado, pero no te van a presentar en algún lugar en un... ¿Estarían ustedes contentos?
2: No, estaría feliz.
0: No importa que tengan la presentación.
2: Lo menos que quieren los técnicos y el jugador es hablar con el medio de comunicación.
0: No, tampoco.
2: ¿Ustedes creen que todos los jugadores quieren hablar?
0: Nadie dijo eso.
2: Bueno, a ver, les pregunto, el que se fue, Javier Aguirre, ¿amaba hablar con la prensa?
0: Yo creo que él sí. A él le gustaba torear y demás. Claro que sí.
2: ¿Cómo estaba caliente cuando no le salían las cosas? ¿Le gustaba hablar con la prensa?
0: es otra cosa.
2: No.
0: Pero le encantaba en las conferencias. Menciar a todos.
1: Lo
0: manejaban perfectamente.
1: Claro. Les hablaba. A ver tú, fulanito.
0: Y los menciaba, Zuli, los menciaba.
2: Claro, porque no quería que nos cuestionen.
1: Lo que pasa es que Javier Aguirre era muy listo para manejar en las charlas, en las conferencias de prensa y todo eso. O sea, yo te lo digo porque lo conozco perfectamente.
0: Pero que le gustaba, claro que le gustaba. Cuando no le salieron las cosas, se enojaba. Bueno, ahí
1: Que
0: lo cuestionen.
1: No quiero decir.
2: ¿Y cómo se le aplaude? ¿Cómo se le aplaudía? Porque no quieren hablar con los medios de comunicación. Ante la pregunta que hacías, de que no hables con los medios ni que te pongan algunas preguntas, creo que cualquier técnico no quisiera estar porque no vas a ser cuestionado.
0: ¿Hoy tú crees que le iban a cuestionar?
2: Algunas preguntas que por ahí se fue por la tangente. Primero, ¿cómo hacer trascender a la selección para hacer otra cosa que no sean octavos de final y llegar hasta los cuartos en el 2030? Y se fue por la variante y dijo, pues primero hay que calificar, ¿no? Ese siempre va a ser el
1: argumento. No es lo primero, estamos de acuerdo, ¿no?
0: No dijo ninguna mentira.
2: No, claro, pero yo creo que para ser ya técnico de la selección te tienes que atrever. Yo espero un poquito más así de Rafa pues yo creo que vamos a trascender haciendo este trabajo, vamos a calificar siendo el gigante de la CONCACAF, porque así lo es. Duilio Davino simplemente dijo, pues que nuestros objetivos son seguir siendo el uno de la zona, seguir ganando la Nations League. A mí me gustaría escuchar simplemente
1: declaraciones explosivas y todo este tipo de detalles.
2: No explosivas, pero que
1: Rafa Márquez no es así.
2: Que nos den otro panorama de queremos llegar a los cuartos de final, queremos hacer historia.
1: Pero el perfil de Rafa Márquez no es así, no es de hablar con la prensa, no es de abrirse totalmente y de decir, vamos a soñar con ser campeones del mundo, por ejemplo.
2: No, tampoco es así.
1: Pero
2: bueno, México para ya llegar a unos cuartos de final, estar entre las 8 mejores selecciones, pues yo creo que por lo menos el nuevo técnico se tendría que haber animado, por lo menos Duilio Davino. A mí esta narrativa...
0: Duilio Davino, si es más tibio que...
2: No, claro, tibio también, pues de todo lo que lo conforma, ¿no? Porque siguen presumiendo... como Mikel Arriola, que inició esta presentación con los números, con lo que se hizo en el Mundial, y que el firme objetivo de lo que dijo Mikel, Rafa y Duilio es seguir conectando con la afición, más allá de decir pues, el tema futbolístico.
0: ¿Vale? Y luego aparte de que la próxima fecha FIFA, los cuatro partidos, cuando habían conectado con la afición de México, se los llevan otra vez a Estados Unidos.
2: Esa es de las cosas que no entiendes, vuelves a iniciar, para mí... hacia atrás. Hoy no esperaba, Zuli, que ya Rafa pues fuera cuestionado, ni mucho menos, pero sí que dijera, pues ya el firme objetivo es pues ya ir a Copa América a competir, hacer historia en una Copa del Mundo, porque siempre es, vámonos con calma, ¿no? Siempre vámonos pasito a pasito, vamos partido a partido, vamos a ganar la Copa Oro, la Nations League, y ya la selección mexicana, con tanta decepción que ha dado de lo que fue el último Mundial, no está para decir, vamos paso a paso, está para ya decir, tenemos que hacer historia en 4 años.
1: Nada más una cosa, pero sí tenemos los elementos suficientes y necesarios para decir, vamos a ser campeones de la Copa América, vamos a ser segundos, tercer lugar, no digo campeones de la Copa del Mundo.
0: Tampoco puede mentir.
1: O sea, estamos así.
2: Nos van a engañar otra vez. Veo lo que nos diga Rafa, ¿cómo va a trabajar? Eso es lo que también yo rescato.
1: ¿Cómo va a trabajar? Ya es diferente.
2: No, ¿cómo lo vas a lograr lo que está diciendo, Zuli? Vamos a tener una buena comunicación con Andrés Lilini, el que se encarga de las elecciones.
1: Claro.
0: Y de buscar joyas que tengan ascendencia mexicana. Bueno, a ver, vamos a hacer contacto con el señor Octavio Rivero, que está en el CAR, y bueno, nos trae el informe completo de lo que pasó precisamente en esta presentación de Rafael Márquez. Así que bueno, vamos a escuchar al señor Rivero. Señor Rivero, bienvenido.
3: ¿Cómo estás, Gabo? Amigos de Tricolor al Día, estamos aquí en el Centro de Alto Rendimiento, en donde hace unos instantes fue presentado Rafa Márquez como técnico de la selección mexicana, y bueno, las primeras palabras fueron justamente de recordar sus épocas como jugador de la selección. También habló acerca de algo muy importante: él estuvo 5 mundiales, nunca pudo calificar con México a los cuartos de final, y piensa que esta es una oportunidad más que se le da, que le da la vida a Rafa Márquez para poder meter a México a esa serie, ¿no? A esos cuartos de final a donde no ha podido llegar México desde 1986. Hubo palabras que sonaron mucho como continuidad, como identidad, como amarrar, como seguir enamorando a la afición mexicana con esta selección. Y bueno, vamos a escuchar las palabras de Rafa Márquez.
4: ¿Cómo? No lo sé. Es la primera vez que me siento en esta silla y no tengo la experiencia. Javier ya lo sabía, tenía dos momentos que lo ha pasado, y bueno, lo que me ha dado la vida y la carrera que tuve es pues, intentar hacer las cosas lo mejor que se puedan, dar mi máximo para aportar. Ojalá que los resultados acompañen. Lo que sí te puedo decir es que estoy muy orgulloso, muy contento representar a México ahora en esta posición. Todavía me motiva más a hacerlo y no va a quedar en mí en dar mi máximo y que ojalá que las cosas vayan bien. He aprendido que mientras tú te enfoques en lo más importante, que es ahí el trabajo en cancha, pues lo demás pues van a ser opiniones y respetables, pero que lo que me va a dejar a mí tranquilo y poder dormir tranquilo en las noches es eso, el cómo le voy a transmitir, el cómo les voy a convencer, el cómo los voy a inspirar, el cómo les voy a hacer que den su máximo, el cómo voy a hacer que suban la camiseta, el cómo voy a hacer en que cada jugada den lo mejor de sí, que la peleen, que la luchen hasta que más puedan. Ya a partir de ahí, si la pelotita entra o no, pues son circunstancias que esos están fuera de mis manos, al igual que la comunicación que puedan hacer ustedes. Entonces, eso es mi pensamiento, mi idea y mi función va a ser intentar potencializar al fútbol mexicano, como con jugadores, con el cuerpo técnico que tengo, con el respaldo que tengo, y ojalá que así sea en un futuro.
3: Y bueno, estas fueron las palabras de Rafa Márquez. Gabo, amigos de Tricolor al Día, ya el nuevo técnico de la selección mexicana de manera oficial. También presentaron a su cuerpo técnico, Andrés Guardado, uno de sus auxiliares, Juan Manuel Lillo, el otro de los auxiliares, así que está todo listo para que comience el día de hoy el ciclo 2026-2030 de la selección mexicana.
0: Bueno, muchas gracias al señor Octavio Rivero por el reporte desde el CAR. Ahí escuchábamos a Rafael Márquez. Entiendo esa parte de tratar de que el jugador motivarlo y que sude la camiseta y que dé su máximo y demás, pero Zuli nos mandó antes de ir con Octavio el tema de si se tiene el potencial para poder hacer algo en la selección. Creo que no basta con que des un plus y con que des el máximo y que sude la camiseta. Si no tienes la calidad, no te va a servir de nada.
1: Claro, claro. A mí me llamó la atención la palabra cómo. El cómo los va a motivar, el cómo los va a preparar, el cómo va a hacer que los jugadores den su máximo al momento de las competencias importantes. Eso a mí me llama mucho la atención. Eso yo le aplaudo. ¿Cómo lo va a hacer? Ok, él lo sabrá. ¿Nos lo dará a conocer realmente o no? ¿Ustedes creen?
2: Esa es la no última sé. Pregunta que le hicieron. Y la pregunta era de un colega que le planteaba cómo vas a manejar si el momento no es el mejor al frente de la selección mexicana. Y lo que respondió de inmediato fue el no sé.
0: No
2: voy a
0: sé.
2: Poner mi granito bueno. de arena. Y ese no sé, y lo que dice también Zuli, del cómo lo va a hacer, a mí me preocupa. Porque no es que esté llegando ya en su primer día, ¿eh? Ajá, es un técnico
1: claro,
2: que estuvo
1: claro.
2: con 2 años con Javier Aguirre. Y que conoce por lo menos la base
0: bueno,
2: de la selección. Bueno, una cosa es que llegues, que sí. te vaya el técnico y yo tú sí, llegues sí, sin conocer sí, el interior. Y otra cosa es que seas el acompañante en 2 años
0: pero, no,
2: y que
0: ya sepas no
2: el... ¿Cómo no es lo mismo?
0: No es lo mismo, no es lo mismo.
2: ¿No es lo mismo?
0: Y
2: ¿No
0: de
2: sabes
0: hecho,
2: qué es ser no la selección mexicana?
0: No, o sea como dirigirla jugador, la presión. No, dirigirle
2: no,
0: la presión.
2: No, es otra cosa. Es
0: para
2: otra
0: nada.
2: Cosa, pero
0: porque incluso hubo momentos...
2: ¿Que no sepa cómo en 2 años?
0: No, no.
2: ¿No te tengo una respuesta?
0: No, no, no. A ver, espérame, no.
2: ¿A ti no te preocupa?
0: Claro que me preocupa,
2: ah, bueno,
0: pero lo que estoy diciendo, no estoy diciendo que es su primera, o sea, están soltándole prácticamente el barco para que lo lleve a buen puerto y yo no sé si Rafa sea la persona indicada.
2: Por lo
0: o sea,
2: menos,
0: a mí me parece que
2: sí.
0: claro,
2: la
0: o sea, tiene,
2: no lo sé.
0: Tiene el nombre, tiene toda la carrera que hizo, pero a ver, ya tuvimos a un entrenador también, más o menos, y quizá con una carrera mucho mejor, lo único que sí, bueno, pues terminó ganando la Champions Rafa, a diferencia de Hugo. Y con Hugo
2: pero
0: tampoco
2: sí
0: nos fue bien. Claro
2: sí
0: preocupa.
2: Que preocupa. Pues que no.
0: No, es que usted no estoy diciendo que preocupe, no preocupe.
2: A mí lo que me preocupa también es
0: no estoy que preocupa.
2: De esa pregunta, ¿cómo vas a manejar el entorno si las cosas no van bien? Y que te responda, no sé, Zuli, por lo que decíamos, Javier Aguirre fue un maestro en manejar
1: a la
2: prensa.
1: Sí, claro,
2: y que Rafa en 2 años, abajo de Javier Aguirre, te responda, no sé cómo voy a manejar el momento complicado que se me presente, de inmediato empezamos con el pie izquierdo.
1: Mira, de alguna manera es cierto, o sea, es honesto al decir no sabe cómo, porque no tiene la experiencia.
0: No, pero no puede decir, no,
1: no
0: sé,
1: puede decir Ulis. ¿Cómo, Ulis?
2: ¿A qué aspira? ¿Cómo, no sé, pues, si está 2 años, no sé, sí, si acaba de llegar.
1: Sí, pero no como responsable. Una cosa es como auxiliar.
0: No, eso
1: no,
0: sí,
1: cargas
0: pero,
1: con toda la responsabilidad.
2: Si tú ya viste de cerca, otra cosa Javier, ya es el
0: principal. Tratas de manejar otro tipo de palabras.
2: Claro,
0: pero
2: claro, porque no, claro, es como que Javier no llegara pues muy es favorito que... al mundial, ¿no? Tuvo momentos.
0: Ah, no, sí, claro.
1: Pero no es lo mismo cargar con todo el peso del equipo, sí, con toda la responsabilidad de sacar buenos resultados, a ser el colaborador del principal responsable.
0: Una, y que a veces idea, ni siquiera te volteé a ver, porque vimos varias veces en la banca que de repente se peleaban y le decía a Rafa, vete para allá, y lo mandaba, o sea,
2: y ahí no aprendes con el carácter que tenga Rafa cómo manejar.
0: Tendrías que haber aprendido.
2: Yo observé a Javier que ante el momento de adversidad pudo hacer esto, respondía de esta forma.
0: Le da
2: la vuelta y la respuesta la transformó de otra cosa que le habían preguntado, porque ya después se fue al tema, yo voy a tratar de apoyar el cómo, para motivar a los jóvenes. Evadió la pregunta, al igual que una antes. Antes de esa pregunta le decían, oye, Rafa, ¿cómo vas a hacer para trascender en el Mundial, en los cuartos de final? Y ahí yo creo que sí sacó el colmillo y ahí dijo, primero que calificar.
0: Sí, claro.
2: Y eso, Rafa, ¿no?
0: Que es el
2: pero
0: tema
2: por lo
0: principal.
2: Menos yo esperaba que ya con el conocimiento, estando de Javier Aguirre, te respondiera, pues sí, tengo alguna idea de cómo trabajar para estar entre los
0: dos. O uno esperaría, ¿no?
2: O uno esperaría.
1: Por eso a mí me gustó esa palabra, ¿cómo voy a motivarlos? ¿Cómo voy a prepararlos? ¿Cómo le voy a hacer para que puedan sacar todo su potencial a la hora de los compromisos que son importantes, ¿no? Que puede ser la clasificación hacia el Mundial. Y él en el Mundial, o sea, si hablamos de Copa América, de Copa Oro, de Copa no sé qué, a mí me interesa mucho el Mundial.
0: Claro.
1: Yo creo que a toda la gente nos interesa mucho el Mundial. Esos cómos es lo que yo quiero saber. A mí me gustaría saber el cómo se preparó él. Lo tiene muy claro.
2: Sí, claro.
1: Y el cómo va a hacer que su equipo refleje su pensamiento o su idea futbolística, para mí eso es lo más importante.
2: Y con el estilo de juego. También le preguntaron del estilo de juego y no respondió. ¿En qué te vas a diferenciar del estilo de juego de Javier Aguirre al tuyo? Y no supo qué responder también. Hoy era miel sobre hojuelas, ¿eh? Era la presentación, era acusar ante las cámaras, era no preguntas tan complicadas porque él no tenía la responsabilidad todavía y que a pesar de eso nos dejó estas respuestas que para mí dejan muchas, muchas dudas. Pero una vez que empiece el momento complicado, ahí quiero observar cómo va a hablar y cómo va a reaccionar Rafa Márquez. Lo que a mí sinceramente no me gusta es que mantengan la narrativa de se hizo espectacular en el Mundial. Porque eso hizo Mikel Arriola.
0: Ahí usted terminó con pompones y todo cuando se ganaron los 3 partidos.
2: Ahí usted sí se equivocó porque usaban los lentecitos de
0: los
2: México.
0: Los lentecitos eran nomás para festejar
2: online,
0: el
2: buscando
0: partido.
2: Buscando interacciones como acostumbra, pero a mí...
0: ¡Ah, yo acostumbro eso!
2: Sí, claro. Pero
0: ¿y
2: a mí,
0: usted no?
2: A mí, señor Sáenz, por favor. Pero a mí
0: ya
2: eso de que...
0: Después.
2: No, increíble, ¿no? Se hizo increíble la Copa del Mundo. Vamos por un extraordinario camino. Yo creo que es seguir vendiendo una mala narrativa de quedarse en el mismo lugar y más siendo local y jugando en el Estadio Azteca.
0: Bueno, esa oportunidad... quién sabe si la volvamos a tener porque la desperdició Javier Aguirre. No sé si alcancemos a ver a Rafa Márquez y a su cuerpo técnico. Creo que lo tenemos ahí. Bueno, vamos a ver esto precisamente del cuerpo técnico de Rafa Márquez.
4: Creo que son gente muy cálida, gente que se entrega. Cuando yo les platiqué un poco de mi proyecto, enseguida se interesaron. Y eso yo creo que me habla que en cada uno de estos puestos estoy muy bien arropado, muy bien acompañado, que sé que me van a ayudar mucho a tener todavía esta progresión como entrenador hoy en día y que seguramente también aportarán mucho a una cosa que yo he visto desde un inicio, a potencializar el fútbol mexicano. Y no es nada más selección mayor, sino intentar ayudar a lo que viene debajo. Que todo fue muy natural, no fue tampoco difícil de convencerlo, sinceramente. La verdad es que ahora sí que Dios puso todo en el camino y hoy en día me siento muy satisfecho de haber conseguido un grupo de trabajo tal cual, me complementan, nos complementamos, y creo que vamos a intentar sacar el máximo provecho de cada uno de ellos. Sé que van a aportar muchísimo, estoy con toda esa confianza y que sobre todo para lo que queremos, ¿no? Ya no es hacia los jugadores, no es la selección, es para beneficiar al fútbol mexicano. Queremos eso, queremos potencializar al fútbol mexicano con gente de nivel, gente de calidad, gente que ha estado en el máximo nivel del fútbol mundial. Así que bueno, hay que aprovecharlos y seguramente van a ser de mucha ayuda.
0: Bueno, auxiliares, Juan Manuel Lillo, Andrés Guardado, Vidal Paloma, también como parte del cuerpo técnico. También, obviamente, esos son los tres auxiliares. Javier Mancisidor, como entrenador de porteros, había sonado Alfredo Talavera. Sí. Pues al final, bueno, creo que...
1: Que declinó, pues, ¿no? Alfredo Talavera.
0: Parece,
1: ¿no?,
0: que sí.
2: Que con la carrera de Mancisidor, Zuli...
1: Pero, sí, pero...
0: Sí, también lo que ha hecho Mancisidor.
1: Ah, claro.
0: Digo, no, no es nada en contra de Tala, pero sí, más categoría. No, o sea,
1: yo voy a la decisión de Alfredo Talavera de decir, ¿saben qué? Yo les agradezco que se hayan fijado en mí, pero si no soy la primera opción... Pues me hago un lado, ¿no?
0: Sí, que al final...
1: Eso fue lo que dijo Alfredo.
0: No era la primera opción, eso es una realidad.
2: Que no tiene la experiencia suficiente como para ya ser entrenador de porteros de la selección nacional, como sí lo vimos que dijo que sí Andrés Guardado, con cero experiencia de ser un entrenador o por lo menos un auxiliar técnico.
0: Y Paul, que era pues el mismo preparador físico de Javier, que tuvieron ahí una plática para ver si se lo...
2: Paloma también, de Guardiola.
0: Exactamente.
2: Guardiola también.
0: Y bueno, Juan Manuel Lillo también.
2: Sí, es un equipazo, es un cuerpo
0: de
2: técnico extraordinario.
0: De hecho, incluso cuando llega Pep al conjunto de Dorados, Juan Manuel Lillo dirigía el equipo de Dorados. Sí. Entonces son muy amigos y demás. Entonces, a ver, eso no te hace como que ya vas a jugar bien por eso. O sea, no es una situación que vaya a pasar. Pero son tipos que a lo mejor te pueden hacer cambiar, por lo menos en tema táctico, algo que puedan aportar.
2: Que vas a arropar, ¿no? Por lo menos a Rafa. Claro. Yo lo veo de esa forma. De saber que él tiene que aprender también de la gente que ya tiene.
1: Claro,
2: esos años
1: en claro, el... claro. Eso es importante. ¿Sí? Llegarte de gente que comulgue con tus mismas ideas, que compartas el punto de vista en un momento dado para dirigir, como en esta ocasión, a un grupo de futbolistas que, como lo menciona Rafa Márquez, ¿qué es lo que busca? Potenciar al futbolista mexicano, ¿no?
2: Sí, intentar, ¿no? Dijo, quiero intentar apoyar a los que vienen de abajo. Esperemos que lo logre. Buena comunicación con Andrés Lilini, que esta convocatoria, que para mí también va hacia atrás contra Colombia y el arranque, porque solamente le van a prestar dos futbolistas por cada equipo de la Liga MX. Es decir, ya está hasta condicionado, ¿no? El arranque de la convocatoria
0: no está
2: de Rafael Márquez.
1: Pero será importante el resultado, a fin de cuentas, en los primeros partidos.
2: ¿Cuántos
1: o los somos, como lo dijo Rafa?
2: ¿Cuántos tienen Chivas? Son como...
0: Sí, o sea, a ver, si tú, por ejemplo, quieres llevar, por lo menos, al arquero, quieres llevar a Romo, por ejemplo, o al Piojo, ahí ya te limita.
2: Tienes que dejar uno fuera.
0: Claro.
2: O al mismo Brian.
0: Claro, a mí me parece que no está bien. Incluso yo, digo, la verdad, sabía que quería llevar a Daniel Aguirre, que lo quiere ver. Por ahí está también Diego Campillo, que quiere verlo también, al futbolista del Guadalajara. Por ahí se mencionaron algunos otros que pueden estar siendo convocados, incluso Iván Tona, o algunos otros futbolistas. Entonces, creo que sí, el que te digan, solamente puedes llevar a... Es una fecha FIFA aparte atípica, porque van a ser cuatro partidos, es del 25-26 de septiembre hasta el 6 de octubre, más o menos.
2: Son rápidos.
0: Pero son cuatro partidos y es demasiados días, a mí me parece muchísimos días.
1: Pero está bien, ¿no? O sea, desde mi punto de vista...
0: A mí me parece mucho tiempo. Una fecha FIFA, de verdad, lo digo sinceramente, creo que incluso una semana y media es mucho para mí. Esto ya va a ser...
2: Sí, pero si estás enfrentando a otras selecciones,
1: claro,
2: en Colombia,
1: claro,
2: ¿no?
1: Sí,
2: también grandes selecciones, que te metió cuatro en el último partido.
0: ¿Cuál de estas cuatro que lleva, cuál crees que tiene buen nivel?
1: También es de los rivales, ¿no?
2: Y Estados
0: Colombia.
2: Unidos.
0: Colombia. Estados Unidos porque la rivalidad, pero
2: pierde.
0: Pero Chile,
1: pero
0: Chile, Perú.
1: Pero Chile, Perú.
2: Pero el americano, sí, siempre se le complican a la
1: gente. Claro, claro.
0: Tiene como siete mundiales que no va, hombre, ¿de qué está hablando usted también? Bueno, vamos a hacer pausa, regresamos con más en Tricolor al Día. Seguimos platicando con Duilio Davino, que también habló, y también Rafael Márquez, y más de el tema de selección mexicana.
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5: ¿Cómo trabajar? Insisto, de las palabras de Rafa, yo creo que está nervioso, no le gusta la prensa, yo vuelvo a lo mismo, creo que no le va a gustar hablar, y yo sí soy de los que cree que en algún momento Rafa,
6: ¿puede si
5: el momento está caliente, se va a molestar,
6: puede ser.
5: Va a dar declaraciones que pues, tal vez no las va a querer dar, si todo sale mal, y con la selección mexicana, pues pinta, ¿no? Porque nunca, siempre es muy, muy positivo todo, pero son de esas palabras, de los pequeños, grandes detalles que te exhiben que, pues a pesar de que estuvo 2 años en el cuerpo técnico de Javier Aguirre, hoy como que la sorpresa lo agarra mal parado y dice, pues ¿qué voy a hacer, no? Con todo este paquete.
1: Sí, pero ya sorpresa ya no es para Rafa Márquez, ¿no? Ni para nosotros tampoco, ¿no?
5: Así habla y responde.
1: Sí, pero acá lo ideal es de que, por ejemplo, lo que hizo España, hablábamos hace un momento de lo que hizo España para ser potencia a nivel mundial. Sí. ¿Qué pasa con la selección mexicana? ¿Tenemos un estilo definido? Yo creo que todavía no lo tenemos.
5: No respondió. ¿Y en cuanto a la diferencia?
1: Y en cuanto a las formaciones de los equipos menores a la selección grande, obviamente que nos tendríamos que alinear con la misma formación.
6: Eso tendría que pasar.
1: Con el mismo estilo de juego, si es que lo encontramos, ¿eh?
6: Claro, porque
1: todavía no definimos nuestro estilo de juego, ¿eh?
5: De fútbol mexicano. No, pero decimos exacto, defensivo de Javier Aguirre, vamos a ser ofensivos con Rafa Márquez. O sea, también ese sí es un giro complicado.
6: Pero no está mal. Aquí el tema es que te empieza a dar resultados, obviamente, para mantenerte en el puesto y que a lo mejor, no digo que Rafa los imponga, pero sí encontrar estilos cercanos. Vaya, si Rafa va a jugar de una manera, el equipo sub-23 tiene que jugar de la misma manera. El equipo sub-20 tiene que jugar de la misma manera.
5: ¿Quieres jugar o Rafa quiere jugar en un estilo y no puedes por la materia prima?
6: Sí.
5: Pues tienes que jugar de la forma que la materia prima te permita, ¿no?
1: Eso es un principio de los directores técnicos, ¿no? El estilo de juego va a ser de acuerdo a las características del grupo de futbolistas que tienes.
6: Completamente.
1: Porque si quieres implementar un estilo ofensivo y tienes la mayoría de tus jugadores con características defensivas, pues ¿cuándo vas a lograr el éxito?
6: No te da. Bueno, a ver, también habló Duilio Davino. Con los objetivos que tiene esta selección de cara al 2030, siempre les encanta series. Para presentaciones son muy buenas.
5: No.
6: Pero para presentaciones son muy buenas.
5: Presumir cosas que...
6: Y aquí y acá, y ponemos
5: que no
6: esto.
5: Yo creo que presumir, ¿no? Yo, sinceramente, ese noveno lugar del mundial, lo que se consiguió...
6: No, pero es un espejismo.
5: No, sí, pero ¿a cuántos no? Sí.
6: ¿Mario?
5: Llena, ¿no? O marea, con estos numeritos. Y lo lamentable es que, pues, esta situación... Pues la agarran los de la Federación Mexicana de Fútbol para decir, ¿saben qué? Aquí están los resultados, que claro. Pues ese resultado no sirve para nada.
1: Porque como quiera que se está en un papel, ¿eh?
5: Sí.
6: No, y acá, de seguro,
1: el papelito habla,
6: pues, ¿no? Sí, lo tienen ahí, pero son estadísticas al final.
5: Marino, okay. Y si te quedas en noveno lugar, pues claro que lo vas a destacar.
1: No, imagínate.
6: Pero México.
5: Llevas 27,000 veces llegando a octavos de final y nunca trasciendes, pues es momento de no presumir esas cosas.
6: Bueno, a ver, escuchamos a Duilio precisamente de los objetivos de cara a este 2030, este próximo mundial y lo que va a tener en el camino.
7: Claro que es intentar seguir siendo el uno de la zona, pelear las finales también de la región, podernos mantener dentro de esos 10 que hemos conseguido, Pero yo creo que ahora está muy claro lo que hablábamos hace un par de años, ¿no? Que el objetivo principal es, como decía también Rafa, y como se vio en este Mundial, es que la afición se sienta bien representada por el equipo que ve en la cancha, que va a ver en la tribuna, que la afición se sienta feliz e identificada con su equipo. Yo creo que ese es el objetivo mayor. Créeme que los que más queremos ganar de todos somos nosotros. Como dijo Rafa, habrá momentos buenos, malos, esperemos que muchos más buenos, pero el objetivo sin duda principal es que cuando un mexicano vea a su equipo, diga, este es mi equipo.
6: México se sienta representado.
1: ¿Es no. el objetivo? ¿Es el objetivo?
6: No, pero Luis, sí te voy a decir una cosa. Representado creo que siempre se siente el mexicano por la selección. Eso no hay problema. Y más, después de este Mundial, cuando jugaron un poco más en México y la gente se metió con el equipo y iba y buscaba y siempre se sentía representado.
5: En los Mundiales aquí el siempre, tema es ganar. En los Mundiales siempre,
6: sí, pero el
5: la
6: tema
5: gente
6: es ganar,
5: se va a subir al tren, ¿no?
6: No vamos a ganar el Mundial, pero hay que tratar de empezar a ganar pero, más cosas.
5: En los objetivos de lo que hablaba, de estas palabras, pues que el principal objetivo es que el aficionado se sienta bien representado.
6: No, pues, wow.
5: Y que se quiera poner la camiseta. Pues yo creo que los objetivos no están bien puestos en la selección, ¿eh? Porque, insisto, no sigue nada, ni un lineamiento en el fútbol. ¿Qué objetivo tienes en el fútbol, en lo futbolístico? O sea, simplemente para seguir llenando estadios, simplemente para seguir vendiendo camisetas.
6: Claro.
5: Ese es el principal objetivo, que bueno, a la baja yo creería que sí, ¿no? Siempre
1: no,
5: por
1: sí,
5: algo
1: juegan
5: los Estados Unidos.
1: Sería parte de, ¿no?
5: Pero,
1: sería parte
5: por lo
1: de,
5: menos,
1: pero lo futbolístico...
6: Es que tiene que ser un complemento de... O sea, si tú andas bien, pues claro. El equipo tiene que venderte playeras, te tiene que llenar estadios, te tiene que construir muchos esquilmos. Claro.
5: ¿Cómo llegó Javier en el 2012 a repechar?
6: No,
5: y la gente estaba metidísima en Corea y Japón.
6: Sí, claro, sí,
5: ¿qué
6: sí,
5: pasó
6: claro.
5: En el 2010
6: también, igual,
5: con el Piojo Herrera?
6: 2014, o sea...
5: Con el repechaje
6: claro.
5: Con Nueva Zelanda, y la gente estaba
6: la
5: con
6: gente está metida.
5: La camisa puesta.
1: Con el Piojo, me acuerdo.
5: Si quieres inventar la rueda en ese sentido con la afición,
6: sí,
5: pues
6: sí.
5: Vas igual con la narrativa y con la presentación que vas poniendo, ¿no? O que metes también para eclipsar a algunos pocos. Así con estas palabras y con estos pobres objetivos, sinceramente, en lo futbolístico México no tiene más que para llegar a octavos de final todavía.
1: Sí, pero es que sabes que, o sea, va iniciando el proceso de Rafa Márquez como nuevo técnico. ¿Y cuánto falta de aquí a la próxima competencia máxima que queremos
6: el
1: que
6: mundial,
5: es que por eso tienes que tener esos objetivos claros a mediano o largo plazo, porque sí. que me diga, o por lo menos que dijeran, pues la Copa Oro, la Nation
1: por League, lo pronto,
5: ¿no?
1: Por
5: Copa
1: lo pronto,
5: América.
6: Bueno,
5: por
6: pero eso tiene que estar por default, plazo, ¿no?
5: No, están por default.
6: O sea, por default México tiene que ganar
5: lo
6: sí o sí la Nation y la Copa Oro.
5: O sea, que sigamos
6: pero
5: el,
6: sí o sí.
1: Sí, claro.
5: El gigante.
6: Claro.
5: Porque si te vas también a otra vez la Copa Oro, otra vez a la Nations League, y dejas de lado, no te quieres atrever sí. a arriesgarte a ser diferente, yo creo que Rafa tiene el nombre, por lo menos para dirigir sin experiencia, ¿eh?
6: Uh-huh.
5: No tiene experiencia para dirigir claro, en una selección claro. nacional. La tiene uh-huh. de auxiliar y en la Masía, y si me dicen que eso es suficiente para uh-huh. dirigir una selección nacional, se me hace muy muy pobre. Pero tiene el nombre para animarse y para arriesgar y para
1: claro,
5: buscar lo
1: claro,
5: que dice
1: claro.
5: Julio Davino. Imagínate el aficionado mexicano que hoy su técnico nacional le diga, vamos por hacer para hacer un mundial histórico. No, la gente estaría motivadísima. El tema es que si le va mal, pues la gente lo va a querer crucificar y esas palabras
1: te van a
5: claro. funcionar más, pero yo creo que por el nombre lo puede hacer Rafa Márquez, y no lo hizo.
6: Bueno, también habló Rafa del tema de la actuación de México, que pues fue muy buena, que generó expectativa, y que varios seleccionados se iban a buscar emigrar al viejo continente. Uno se fue.
9: Una oportunidad de poder ayudarles, de poder potencializarlos, de poder... ayudarles a que los sean más visibles. Creo que teniéndolo como ejemplo, sé que la selección es una gran vitrina para el exterior, así que bueno, teniendo un cuerpo técnico como el que tengo, el apoyo que tengo de directivos, no me queda más que brindar todo mi máximo para potencializar al jugador y ojalá que pueda ser más visible y poder ayudarlos a que puedan ir a Europa.
6: Para que puedan ir a Europa.
5: No,
6: cuando...
5: las cosas dramáticas.
6: No, perdón. Creo que el que se vaya uno solo después de que se supone que ellos creen que potenciaron y todo, yo no sé, porque jugó 10 minutos contra Sudáfrica, hormiga, yo no creo que se haya ido obviamente por el Mundial. se fue por lo que hizo en el Guadalajara. Y pues bueno, eso también te habla de que entonces, ¿qué potencia la selección mexicana? Porque Lira, que era el futbolista que de los que mejor jugó y todo, uh-huh, pues al final, de todas maneras, por lo que sea, pero no se fue.
1: El que, ¿cómo se puede decir? El que mayormente llamó la atención, ¿no? En el fútbol internacional, obviamente pensábamos que iba a ir a uno de los equipos de media tabla hacia arriba, ¿no? En Europa. El caso de Eric Lira, que inclusive algunos de los futbolistas rivales a los cuales se enfrentó la selección lo vertieron un buen concepto.
5: Sí, lo dejaron bien visto, ¿no? Y sí, claro. que se espera ahora, tampoco encuentra el hilo negro ahí, Rafa, ¿no?
6: Pues claro.
5: Cada técnico quiere mandar a Europa la mayor cantidad de jugadores jóvenes. Ajá. También el cómo es importante, cómo los vas a impulsar. Yo tengo también ahí pues la respuesta, ¿no? Buenos resultados. Tratar de ganar todo lo que te ponga, ¿no?
1: Sí.
5: Y pasarle por encima a la selección.
6: Pero a ver,
5: si eres
1: acompañado la formación con buenos resultados.
6: No, ¿eh? Claro, pero si
1: nada más los buenos resultados te dan la pauta para ir a Europa.
6: Bueno, pero también, si tú ganas.
5: Bueno, Eric Lira tiene la, decía Gabriel, la hormiga no se fue por el Mundial.
6: Pues no, yo creo que no se fue por el Mundial.
1: Ya hace tiempo. Claro, y a muchos jugadores les dan seguimiento.
5: Pero Eric Lira sí se fue por el Mundial.
6: Se iba a ir.
1: Sí, llamó la
6: atención. No se fue.
5: Bueno, se iba a ir por el Mundial.
6: Se fue. ¿A qué hora salía con el Mónaco?
1: No se fue. ¿A
6: qué hora salía con el Mónaco?
5: Dijo que tenía la maleta.
6: Mentiras no diga, también. No diga mentiras. No se fue.
5: Pero a lo que ves que tienes unas grandes actuaciones con tu selección, siempre te van a tratar de
6: observar. Pero a ver, por ejemplo, ahora estamos hablando del Mundial y demás, pero si México gana Copa Oro y gana la Nations de la CONCACAF, ¿quién le va a importar a un jugador de México?
5: No.
6: Nadie. ¿Qué tiene que hacer México? Destacar en Copa América, si es que lo vuelven a invitar. Se habla de que puede ser invitado para la próxima.
5: ¿Un amistoso así contra Colombia?
6: En un amistoso en el cual te vean con Colombia.
5: Contra Brasil, contra Países Bajos, contra Alemania.
6: Esos partidos sí se ven.
5: Esos valen más.
6: Esos sí se ven.
5: Que la Copa Oro y la Nations League.
6: Claro.
5: Para la selección mexicana y para el futbolista mexicano. Es ahí donde también no hay que culpar tanto a Rafa, o señalarlo, porque también ahí los dueños tendrían que darle todas las armas, insisto, lo de limitarlo a dos convocatorias en esta próxima fecha, se me hace también que los dueños no lo apoyen.
1: De acuerdo, pero tampoco demos por hecho que la Copa Oro y la Copa de las Naciones de la CONCACAF es un trampolín.
6: No, pues no, sí.
1: No.
6: No es obligación, que en la CONCACAF.
1: No, tampoco lo dejen de lado. Ni utilizar como trampolín, ni tampoco dejarlo de lado.
5: Es como una Leagues
1: Cup. Tienen que ganar,
5: es
1: claro.
5: Es como una Leagues Cup.
1: Es una obligación.
5: Yo siempre la comparo con la Leagues Cup. No sé qué piensas, Zuli. Es un torneo que siempre está o tienes que cumplir. Y tienes que ganar.
6: Pero
5: tienes que
1: ganar.
5: Y te estorba, claro. No, y la Copa ahora tendría mayor importancia. Ajá. Si fuera cada 4 años. También
6: claro,
5: le quita seriedad.
6: Que hacerla cada 2 años pero es ridículo. Años.
1: Pero ¿por qué estorba?
6: Pues porque estorba, Juli.
1: ¿Por qué?
6: Cada 2 años.
1: No, nada más.
6: Cada 2 años estorba.
1: ¿Pero por qué? ¿No te sirve como técnico para ver jugadores?
6: No.
1: Para plantear alguna manera, alguna propuesta.
6: No creo.
5: Para
6: enfrentar a las mismas cáscaras como Panamá, como Canadá, como
1: Estados Unidos. Son cáscaras, entonces.
6: Carotas, ¿de qué hablamos? Claro.
5: A lo que apunta México y a lo que nos presume la federación.
6: Sí.
5: Eres más que esa selección.
6: Si tú sigues jugando con ellos, ¿vas a seguir en ese nivel?
1: Pero a ver, Rafa Márquez va empezando. ¿Les quitarían ese tipo de torneos a Rafa Márquez?
6: No, yo está perfecto, dije, pero que no sea cada dos.
5: Dije, al momento de estar eliminado del Mundial contra Inglaterra, yo no le daría tanta importancia a la Copa Oro ni
6: de acuerdo,
5: a la Nations League.
6: De acuerdo.
5: Y toda la apuesta tendrías que mandarla a la Copa América del 2028 y a la

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1: Creo que eso es lo que tienes que hacer. Y yo entiendo que de repente las visitas son muy complicadas, sobre todo Centroamérica. Con Estados Unidos se volvió muy difícil el mentado 2-0, ¿no? Pero
2: a pesar de que eres local en
1: Estados Unidos, ¿no?
2: O eso nos dice.
1: Bueno, cuando te mandan un poquito más arriba en Columbus y esas cosas, de repente se complica porque no hay tanto paisa. Pero la verdad es que tendrías que ganar esas eliminatorias. Estoy contigo, Tate.
2: Caminando. Tendría que ser automático, Zuli. De que a México en la Copa Oro la tienes que ganar. No la ganas y evidentemente te critico. Si no le puedes ganar a Honduras,
1: si no le puedes ganar a Panamá,
2: si no le puedes ganar a Costa Rica, ¿cómo voy yo como aficionado o también como analista creer que la selección va a hacer algo en el 2030?
3: Sí,
2: son en automático.
3: Quedamos acostumbrados a eso, ¿no? A que sea en automático, que pueda ganarles México a esos rivales que normalmente los tenía con el pie encima, ¿no?
1: Ajá.
3: Y que ahora ya va evolucionado el fútbol.
1: Ahora
3: los países también han evolucionado y nosotros estamos quedando en el mismo
1: lugar. Incluso hoy ya no te preocupa, y lo digo sinceramente y sin afán de molestar, ya no te preocupa tanto Honduras ni Costa Rica.
2: Bueno.
1: No, espera. No. Okay. Tanto porque, por ejemplo, ni Jamaica quizá, ni Trinidad y Tobago. Oye, las islas, ¿cómo han subido? ¿Han levantado? ¿Tienen mejor nivel? O sea, realmente esos te preocupan más ya ahora. Obviamente también los Estados Unidos tiene buenos
2: México,
1: jugadores.
2: No.
1: Y Canadá.
2: Como dijiste, a mí me gustaría verlo que se metan a El Salvador, que se metan a Honduras,
1: Al
2: que se metan a Costa Rica.
1: Sí.
2: Ahí
1: sí.
2: Yo quiero ver a la selección mexicana, no arropada, porque esa es la situación. Está arropada la selección mexicana
1: jugando siempre en los
2: Estados Unidos. Y aparte de eso, que yo siempre lo he rechazado, la selección mexicana jugando siempre en Estados Unidos, se me hace ridículo. Y ahora sí, en el Mundial, en tu casa, ahora sí presumías de que estabas jugando en el estadio de Chivas y en el estadio Banorte. Pues también dices, cuando te conviene sí, cuando no te conviene, juegas todavía en los Estados Unidos.
1: Pero debe ser de las pocas entiendo que de repente,
2: y
1: por ejemplo,
2: fuerte en tu país.
1: Hay otras selecciones que buscan también partidos amistosos de repente en los Estados Unidos para generar algo de dinero, pero la selección mexicana genera muchísimo dinero por esos partidos. Selecciones que compiten y buscan y tratan de ganar torneos importantes no hacen lo de México. No mandan todos los partidos
2: de
1: Estados Unidos.
2: ¿Y qué jugarán en México en ese proyecto de cuatro años?
1: Híjole,
2: 10%.
1: Esta vez que no hubo eliminatorias, ni 10%.
2: Ni 10% jugaron en México.
1: Claro.
2: Ahora las eliminatorias forzosamente las va a tener
1: que jugar,
2: ¿no?
1: En México.
3: Pero es que una cosa va de la mano, ¿no? Lo futbolístico con el negocio, obviamente, con la economía.
1: Sí, pero también no hay que ser tan...
3: Dentro de todo, elegir los rivales adecuados para que la preparación en lo futbolístico pues valga la pena, no nada más lo económico, ¿no?
2: No, y ahí es donde entra la chamba, pues, de Ibar Cisniega, de Duilio Davino, de encontrar rivales. Eso, también ver el calendario de cada selección y decir, por ahí en marzo podemos enfrentar a Argentina, por ahí en septiembre contra Holanda.
1: Sonó incluso, recuerdas que podía jugarse un partido con Noruega, que jugaba un partido con Inglaterra, pero los partidos iban a ser en Europa. Yo dije, perfecto,
2: qué bueno,
1: me parece perfecto. Pero ya
2: ahí
1: cuando
2: renuncias a parte de la entrada.
1: Completamente.
2: Y eso es lo que también la federación
1: no quiere hacer.
2: Lo que decía Zuli, ¿no? El
3: se
2: dinero
3: genera gastos, pero
1: tema,
3: no ingresos.
1: De que
2: porque
1: se puede encontrar
2: hoy
1: la medianía entre las dos cosas, el deportivo y el dinero, pero no quiere.
2: No, y hoy el negocio está por encima de lo deportivo, por lo menos en la selección mexicana. Pero a mí me gustaría más estos amistosos, decía Gabriel, pero es que Perú y Chile no están en su mejor momento. Pero
1: ninguno de los dos.
2: Yo prefiero estas dos selecciones que me digas, vas a enfrentar a la selección de Honduras.
1: Yo entiendo, pero yo hubiera preferido, ya si estaba, pues si está Chile y Perú, pues bueno, ok, va. Pero yo hubiera preferido otra vez enfrentar a Uruguay y otra vez a Ecuador.
2: Pero...
1: O sea, me hubiera gustado mucho más, son selecciones más competitivas.
3: Partidos que te dejen, ¿no? Tanto en lo exigente emocionalmente hablando como en lo futbolísticamente hablando. Que a fin de cuentas lo futbolístico es lo que todo mundo queremos, ¿no?
2: Y en la fecha FIFA.
3: Que mejoren y
2: Pues ya, si te inventas un amistoso fuera de fecha FIFA, en primera los jugadores mexicanos, pocos, no van a...
1: No van a meter, y tampoco los de la selección.
2: Y los de la selección que vas a enfrentar. Así que de poco te va a ayudar enfrentar.

0: enfrentar a esas selecciones como Jamaica y compañía, mejor apunta a una fecha FIFA en donde sí vas a tener a los rivales fuertes de la selección y a tus mejores hombres también mejor para poder llamar. Que eso tiene que trabajar Cisniega y también lo de Duilio Davino. Ya que me empiecen a vender en el proyecto de Rafa, pues que va a enfrentar allá en Los Ángeles a la selección de El Salvador. Perdón, eso sinceramente te va a ayudar de nada.
1: De taquilla.
0: De nada.
2: Económico, nada más.
0: En lo futbolístico, de nada.
1: Nada, así es. Bueno, Rafael Márquez también se le cuestionó por el tema de Edson Álvarez, qué situación del mexicano, porque tampoco terminó siendo el capitán de la selección mexicana en el Mundial. En algún partido sí, pero realmente no fue el recurrente y había la opción de que pudiera ir al Olympiacos, de repente a algún otro equipo, venía del Fenerbahce, estaba con el West Ham, ahí está, no juega, y pues vamos a ver si va a encontrar manera de empezar a jugar, porque pues sí es complicado sin equipo. Escuchamos precisamente a Rafael Márquez.
3: He hablado con Edson, hemos estado en contacto con él, desde luego que Edson para nosotros es un jugador muy importante, es un referente, es un líder, el capitán de selección, y desafortunadamente pues sí, no está pasando por un buen momento y vamos a intentar ayudarlo en lo que más se pueda, porque tenemos que como selección también respaldar a este tipo de jugadores que pues, lo han dado todo por su selección, que han estado ahí por su selección, y ahora que a lo mejor tampoco no le están yendo bien las cosas, pues tenemos que respaldarlo como tal. Yo creo que se lo ha ganado y en ese sentido, siendo haber sido jugador, pues me da esta idea de que, bueno, vamos a estar en contacto y tratar de poder ayudarlo en lo más que se pueda.
1: Okay, pero siempre son palabras vacías, creo yo. Vamos a tratar de ayudarlo y demás, pero ¿cómo lo va a ayudar? O sea, ¿qué va a hacer? ¿Va a hablar con el técnico para que lo ponga? Sí. ¿O cada que sea fecha FIFA lo va a llamar a fuerza a selección mexicana?
2: Yo creo que tendría una de las cosas más importantes hablar con el técnico. Oye, a ver, ¿en qué posición lo vas a poner? ¿Qué características? ¿Qué fortalezas le ves? ¿Qué los puntos a mejorar y todo este tipo de detalles? Me parece que esa experiencia de futbolista que tuvo Rafa Márquez le puede servir para tratar de ayudar a potencializar a los que están en otro lado.
0: Y que no de becas. Eso es lo que
1: pues espero. Es que no de becas. ¿Esto escuchó? No becas. ¿Escuchó? ¿Esto parece una beca? No,
0: sí.
1: Bueno, ¿parece una beca?
0: Yo esperaría que hiciera lo que dice Zuli, de preguntar, de consultar al resto, aunque va a pasar al mismo jugador, ¿cuál es tu plan, a qué
2: equipo vas a ir. ¿Qué deficiencias? ¿Qué tengo que enfocar? Todo este tipo de detalles.
0: Ya te das cuenta que no juega. Ya te das cuenta
1: por
0: que
1: eso
0: no
1: te digo,
0: tiene
1: pero entonces
0: equipo,
1: a fuerza lo va a llamar a selección.
0: No, yo espero, por eso digo que no de becas, Rafael Márquez.
1: Porque hay jugadores que están sin minutos, firme, que no tienen equipo, que están, entre comillas, libres, porque no van ni para un lado ni para el otro, ya se cerró el mercado, entonces los van a seguir llamando a selección y va a estar becado.
0: Actividad,
2: Pero de repente, si hay un futbolista que te llama mucho la atención por sus características y que quieres llamarlo, quieres verlo más de cerca para poder decirle, mira, ya hablé con tu técnico en el equipo en el que estás y creo yo que puedes mejorar en estos sentidos. Lo que hablamos de las fortalezas y de las debilidades, ¿no? Tienes que mejorar en este tipo de cosas. Y el mayor motivo o la mayor motivación, obviamente, que es estar en la selección mexicana.
0: Sí, pero ese plus, Zuli, para mejorar de lo que te pide el técnico, si no lo tienes en tu club, ¿qué va a pasar? O sea, siempre lo vas a convocar a la selección.
1: Claro,
0: y va
1: no
0: a
1: tiene por qué.
0: Cuando vengan convocatorias.
1: Pero es que no los voy a entender, Zuli, que lo va a llamar.
2: A las formas como Rafa Márquez quiere ayudar a los futbolistas, ¿eh?
1: Pero estás de acuerdo con eso
2: de la selección mexicana.
1: Que lo llame aunque ni siquiera juegue.
2: Ah, de que lo llame.
1: Eso fue lo que dijo. Complicado. Lo vamos a apoyar, vamos a ver la manera. Dio todo por su selección. Sí, Rafa, pero pues no.
2: Si puede rescatar a futbolistas con esa manera o de esa forma, yo creo que es válido.
0: Que lo pueda rescatar está bien, pero una cosa es que lo rescates y otra cosa
1: pero
0: es que
1: no con una beca, señor Gómez Luna.
0: En su club y si no juega,
2: a eso me refiero
0: hablando.
2: A eso me refiero al rescatar, ¿eh? Me refiero nada más a que lo llame.
0: No, y si Edson no está, esperaría esa mano firme por parte de Rafa de decir, no te voy a convocar, más allá de que seas uno de los líderes de la selección.
1: No tendría por qué.
0: Pues no tendría argumentos para estar. Okay.
1: Completamente. Bueno, nosotros nos estamos despidiendo. Muchísimas gracias por estar en este.
2: Uy, qué rápido, Gabo.
1: Rapidísimo se fue, ¿verdad? El programa.
2: Sí, de volar.
1: Tricolor al día. Bueno, nos vamos, Zuli, muchas gracias.
2: Al contrario, un placer, muchas gracias a ustedes.
1: Manuel Tata Gómez Luna, gracias.
0: Saludos a todos, buen día.
1: Ahí está, seguimos platicando de selección mexicana en otra oportunidad. Llevan al máximo.
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0: Hoy en la Cantera Fútbol Club, a través de TUDN Radio, estaremos hablando de los jóvenes que se fueron a Europa en esta ventana de transferencias, pero por parte de la MLS y de origen norteamericano.
1: Y también estaremos platicando, por supuesto, de la opción para los mexicanos, también las desilusiones que llegaron cuando ya los tratos estaban prácticamente hechos. Tenemos también mucho acerca de lo que es, mi querido Jorge Tamés, lo tendremos por acá, nutriólogo, por si tiene usted alguna duda de su alimentación para usted y para sus hijos, vamos a tener unos consejos muy interesantes a esa proceder.
0: Excelente, todo esto y mucho más el día de hoy aquí en la Cantera Fútbol Club a través de TUDN. ¡Vámonos!
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0: Gracias por acompañarnos en la Cantera Fútbol Club a través de TUDN Radio, como cada fin de semana, aquí con información del desarrollo de jóvenes y la información, por supuesto, de los jóvenes que sí han estado llegando en estos días a lo que es el fútbol profesional, y que algunos de ellos, como los que se han ido para Europa, están despegando sus carreras finalmente después de pasar tiempo en la universidad, en las academias y tal vez en la segunda división o en la MLS Next Pro, con los segundos equipos. Enrique, pues han sido varios de esta ventana de transferencia para la MLS que se fueron para Europa. Sin embargo, está pasando algo que a mí, no me gusta, porque, por ejemplo, y te voy a dar un ejemplo y seguramente vas a estar de acuerdo. Por ejemplo, se me va el nombre, el que se fue al Atlético de Madrid, Obed Vargas.
1: Obed Vargas, claro.
0: Se va del Seattle Sounders, se va para el Atlético de Madrid, y todo el mundo emocionados porque es un mexicano, llega al Atlético, llega a un gran, a un gran equipo. Pero ahora el Atlético de Madrid lo da de préstamo al Sevilla. Es igual, el de Sevilla es una institución de mucho tiempo, pero no es el Atlético de Madrid.
1: No.
0: Y eso pasa con muchos mexicanos cuando llegan al fútbol de Europa, llegan equipos grandes, pero después los mandan a préstamo. No, y ojo, no nomás a los mexicanos, le pasó al brasileño, que también llegó como una gran promesa del fútbol ahí al Real Madrid, no le dieron minutos y se fue para el León, Endrick. Estamos hablando de esos jugadores, y han pasado así con varios jugadores mexicanos, principalmente, que son los que se vienen a la mente, es que llegan, pero no los usan al equipo grande, los mandan a equipos menores para que terminen de formarse, y es donde dice, bueno, mejor mándalos de entrada a un equipo pequeño para que crezcan y puedan jugar bien en un equipo grande.
1: No, incluso, César, se ha hecho mucho esto de que llegan primeramente por Holanda, ¿no? Que es un fútbol que es un poquito más, no tan agresivo en lo que se refiere a calidad, a lo que podría ser el fútbol alemán o ya el fútbol italiano, el español, y no decimos nada acerca de la Premier, ¿no? Pero sí, hemos visto también jugadores que han llegado a Portugal, ¿no? Fíjate, de lo que tú dices, históricamente, yo me acuerdo de un jugador que parecía que iba a romperla, y eran dos mexicanos, ¿no? Alguna vez fue Carlos Vela, que fue al Arsenal, que lo compraron desde muy chiquitito, y luego el otro era Pedro Pineda. ¿Te acuerdas de aquel jugador que llegó al Nápoles de Italia cuando estaba Maradona en aquel tiempo, y todavía estaba en activo, creo, Maradona, pero finalmente nunca debutó? Y fue uno de los jugadores más caros, y decían, va, el del Nápoles de Italia, y nunca pudo debutar ahí. Mientras tanto, tampoco Carlos Vela tuvo algunas jugadas, pero después, tú sabes, terminó en otros clubes muy diferentes a lo que se tenía proyectado, con la calidad que tenía Carlos Vela, ¿no?
0: Sí, Carlos Vela llegó, jugó algunos partidos con el Arsenal, no le fue muy bien así, como se esperaba. Después lo prestaron al Celta de Vigo, al Salamanca, al Osasuna, al West Bromwich, y ya después regresó a la Real Sociedad como préstamo el primer año, en el 2011. Estuvo con la Real Sociedad ahí, de préstamo, 35 partidos, una campaña completa. Y es cuando Real Sociedad se convence y deciden ya contratarlo, y ahí se queda, y ahí se hace su historia. Ahí juega 184 partidos más, anota otros 54 goles, se convierte en uno de los ídolos de ese club, y ya posteriormente decide que ya es suficiente y se regresa para este lado del mundo, y se va a jugar a Los Ángeles FC, donde se retira hace un par de años ya. 2024, o sea, ya son 2 años desde que se retiró Carlos Vela.
1: Sí, que ha sido una lástima que no tuvimos la mejor versión, pero como que no supieron convencerlo para que pudiera jugar más tiempo en selección mexicana. No sé si hubiera sido un gran cambio, pero cada vez que estaba en la cancha era un verdadero agasajo tener a Carlos Vela. Otros que tuvieron este caso, a pesar de que fueron formados ahí, fueron los hermanos Dos Santos. Giovanni tuvo algunos juegos con la mayor, pero esperaban que iba a ser el sustituto, sí, el heredero de Ronaldinho, pero pues no sé qué cosa pasó, ¿no? Ya, pues, el problema de la bebida y problemas que tuvo en ese tiempo Giovanni, que hasta después se fue corrigiendo. Pero Jonathan, un gran contención, pero realmente él se tuvo que ir a Villarreal, que es realmente donde pudo desarrollar un poco más, no tanto en Barcelona, ¿no? O sea, hay muchos casos de este tipo, ¿no?
0: Sí, que terminan aprovechándolos y demás. Y sí, tienes el hermano de los hermanos Dos Santos, que que al final llegan juntos al Galaxy, después se van para el América, sí. Y ahí Giovanni Dos Santos creo que ganó una copa nada más, no me acuerdo si ganó copa o no.
1: Pues no desarrolló lo que se esperaba, ¿eh?
0: Pero no, sí, no, la proyección que tenían para Giovanni Dos Santos era de superestrella, así, estilo Ronaldinho, estando con el Barcelona, y tenía gran calidad. Su hermano Jonathan, que siempre fue maltratado por la selección mexicana, creo que tuvo al final una mejor carrera, terminó siendo, creo que sí ganó los tres campeonatos con América.
1: Fue tricampeón con el América, o sea, y llegó porque yo me acuerdo mucho de ese video, ¿no? Que le dice a Memo Ochoa en un video en redes sociales, oye, diles que me traigan al América, y finalmente. No sé si tuvo que ver Memo Ochoa, pero llegó y llegó. Yo creo que para hacer los mejores números que ha tenido Jonathan, ¿eh? Y
0: fue a final de cuentas hizo su carrera en el América y ya es
1: un equipo grande, ¿sí?
0: Sí, es un referente del América, tres campeonatos, no sé nada. Y aparte el legado que le deja a su papá, ¿no? Que también fue jugador del América, claro. Entonces para él significó mucho más. Fue una lástima el tema con Giovanni, pero digo, ya se dedica ahora, creo que a bienes raíces y negocios, y creo que le va bastante bien a Giovanni Dos Santos. No creo que no le alcance para la tanda,
1: No. Hizo mucho dinero. Fíjate que por lo menos cuántos equipos no pasó, ¿no? Hasta el Galatasaray, yo me acuerdo esa llegada que llegó como ídolo al Galatasaray allá en Turquía y no pasó nada. Yo pensé que iba a suceder algo bueno con Tottenham hasta que salieron esas fotografías desafortunadas donde se ve que lo sacan cargado de un bar. O sea,
0: no me acuerdo de esa, fue, o sea, lo sacaron de
1: cargado.
0: Es que en aquellos momentos en la liga de Inglaterra era una fiesta completa en todo, o sea, era una
1: estuvo en el Tottenham, parecía que es que sí. De verdad, sabes una cosa, yo cuando lo vi que fue campeón del Mundial sub-17, o sea, yo dije es mexicano ese muchachito y impresionante cómo jugaba y ya lo queríamos ver y yo nunca voy a olvidar ese gol que le hizo Estados Unidos en Copa Oro.
0: Ese fue su boleto, o sea, honestamente ese fue su boleto al estrellato. Fue era cuando estaba en el Barcelona, pero a ver, estaba checando sus números en el Barcelona, solamente anotó 3 goles.
1: Es que tenía todo para hacerlo, pero sabes, le aprendió mucho a Ronaldinho, pero tú ya sabes que no fue exactamente cosas de fútbol. O sea,
0: sí, exactamente. Ronaldinho. Eso sí, el triunfo que tenemos que darle a Giovanni Dos Santos es que él fue el único novio de Belinda y no se la tatuó.
1: No, bueno, no sabemos, ¿eh? No sé, bueno, sí, no sabemos. No lo hemos visto totalmente sin camisa, ¿no? Pero sí, me imagino que... No, la verdad que Giovanni, increíble. Sí, bien, dices, anda en cuestiones de bienes raíces y otras cosas. Y lo hace mucho en Houston. Hasta donde sé que tiene negocios acá en Houston. Sí, viene a comer bastante. Ahí por el área de la oficina. Ahí anda mucho, muy seguido.
0: Es cerca del área de galería.
1: Sí, le gusta mucho ahí un restaurante que se llama Rústico, algo así. Le gusta ir bastante.
0: Ah, y ahí en el Uptown, no sabía, mira qué bien. Ahí está.
1: Ahí me contaron.
0: Venden unos tacos de brisket muy buenos ahí.
1: Yo creo que por eso va, le gusta los tacos y ahí anda. Pero pues le halló la onda a lo que es las bienes raíces y a invertir su dinero, ¿no? Recordemos que perdieron a su referente, que era su papá, su representante.
0: Niño.
1: Sí, y bueno, pues creo que ahí la llevan los muchachos. No es fácil perder a tu papá. Cuando lo tuvieron, pues hubo este desorden con Giovanni. Pero te digo, le aprendió a Ronaldinho la fiesta y se quedó con poco el fútbol de Ronaldinho, ¿no? Pero Ronaldinho es un fenómeno. Él puede hacer dos cosas a la vez y le sale bien, ¿no?
0: Ronaldinho sigue jugando, aunque usted no lo cree, ¿eh? Ronaldinho sigue como jugador activo, creo que de quinta división. Sí. Tiene 50 años ya y el tipo sigue jugando. Hay un documental muy bueno en creo que es en Netflix, de Ronaldinho, donde habla de su historia, de cómo llegó y o sea, Ronaldinho, el fútbol es su vida. Él no sabe lo que es no tocar el balón. De hecho, su hermano es el que es su representante. También fue jugador de fútbol profesional, pero creo que ya cuando vio que Ronaldinho tenía mucho futuro, decide él dejar por un lado el fútbol y convertirse 100% en su representante. Y, o sea, y siempre juntos, en las buenas y en las malas, el fútbol, definitivamente Ronaldinho y el fútbol, que es también una, da tristeza porque ya no hay jugadores así en Brasil tampoco. Con la calidad de Ronaldinho, yo creo que ya no hay, Neymar probablemente fue lo último que salió de ese tipo de jugadores, y también tomó le gustó más, los litros y litros de diversión le gustaron más, Y ya, ya Neymar ya no es, ya, yo, está mar, ya, está retirado, pero no le avisan todavía.
1: No. Son jugadores que quedan como Robinho, también otros jugadores que se quedan con esa cercanía a la gloria que podría darle a Brasil. Yo me acuerdo mucho de Robinho, este jugador que jugó buen tiempo con el Real Madrid, que lo llegaban a comparar y a hacer comerciales con Pelé cuando todavía estaba en vida, que decían que podía tener esta capacidad, ¿no? Pero no se ha podido. Y cierto, mira, Ronaldinho está jugando y acaba de firmar con el Ravenna FC, un club de la Serie C, tercera división de Italia. Pero me imagino que les está cobrando bien, ¿eh? No lo dudo.
0: ¿Quién, Ronaldinho?
1: Ronaldinho, sí.
0: Está en Italia ahora. Porque
1: está en Italia.
0: Yo pensaba que está en una quinta división de Brasil.
1: No sé, bueno, sí estaba y luego ya se fue para allá a Italia. O sea, todavía le da el fútbol. ¿Sabes qué? Más que nada es lo que atrae, ¿no? La personalidad de él mismo. Es un tipo agradable, es un tipo que le gusta también seguir jugando. Esa sonrisa eterna la refleja en el movimiento de balones, ¿no? Pero sí, está en la tercera división de Italia, así que pues ahí va, es increíble. Hace 10 años que se retiró, ¿eh? Pero sigue cobrando. Hasta por la cárcel pasó, ¿te acuerdas aquel problema de los pasaportes ahí en Paraguay?
0: Sí, con su hermano, justamente con su hermano, que también habla de ese tema. Es muy interesante, pero sí, siempre con la sonrisa eterna. Está jugando en un estadio donde... Ah, bueno, pero es que está aplicando la chichariña. Porque aquí dice que es dueño minoritario del equipo.
1: Claro, te supo.
0: Y dueño pero fíjate, este equipo, 113 años de existencia este equipo, fundado en 1913, capacidad del estadio 12,000 personas, él es el dueño y él es jugador del equipo.
1: Pues hace bien, ¿no? Mira, yo creo que es otro jugador que nunca va a estar pobre, ¿eh? Porque sigue generando dinero, y a donde va hace... de fútbol se presenta para hacer partidos de exhibición, etcétera, ¿no? Oye, pero lo de Chicharito, ¿no sabía que también sí le ofrecieron parte de lo del equipo de Dallas?
0: Sí, bueno, hasta donde yo tengo entendido, Chicharito es parte dueño de este equipo de Dallas, por eso también decide jugar, porque sí estuvo medio raro, ¿no?, que de repente lo anunciaran, pero ¿sí? Según una de dos, y voy a confirmar, pero una de dos, si no es dueño del equipo, por lo menos es la cara de la franquicia, ¿no? Es el que va a dar la cara por el equipo para ahora que entren a la liga, que empezaría el próximo año. Creo que debutan en el 2027, debuta este Atlético de Dallas, que igual es negocio. Sí, bueno, vi al Chicharito hace...
1: ¿Esta semana?
0: Ah, pues la semana pasada lo saludé ahí en el estadio del Houston Dynamo, había los juegos del Leagues Cup. Ajá. A él le tocó en la parte de transmisión con Pablo Ramírez y con el profe Bracamontes. Y él estaba ahí haciendo la triple mancuerna ahí con ellos, y lo saludé, era muy relajado el Chicharito, muy natural. La verdad es que el Chicharito entiende el fútbol muy bien y sabe explicarlo muy bien, o sea que fue un agasajo escucharlo en los comentarios del Chicharito Hernández.
1: Fíjate lo que es el fútbol, ¿eh? El profe Bracamontes es prácticamente su tío, ¿no? O sea, amigo de su abuelo y de su papá, ¿no?
0: Sí.
1: Era Carlos Bracamontes y el profe, acuérdame su primer nombre, que se me fue, pero la familia Bracamontes todo tiene que ver con Guadalajara, y no se diga los Hernández, ¿no?
0: Balcázar. Sí, Hernández Balcázar, todos ahí involucrados de alguna manera en el fútbol. Así que, que está muy bien eso. Al fin y al cabo, mientras se mantenga el fútbol, igual que Andrés Guardado, inclusive Andrés Guardado probablemente tiene todavía el nivel para seguir jugando, pero se retira y ahora es parte de los auxiliares de Rafa Márquez con la selección mexicana.
1: Oye, qué interesante lo que, hablando de eso, y yo sé que vamos llevándoles los temas, amigos que nos están escuchando, pero es que es como van surgiendo los temas. Hoy escuché una entrevista con Rafa Márquez que dice que lleva a Guardado por el liderazgo. Dice, él es diferente a mí. O sea, yo sé que mientras yo me dedico al fútbol, él va a poner orden ahí. O sea, él es un capitán nato, ¿no?
0: Sí.
1: Se me hizo muy interesante que hablara de esto.
0: A mí, ¿sabes lo que...? Estamos hablando de la selección, pero a mí lo que me molesta un poco con el tema de Rafa Márquez es que estamos preocupados más por la manera en que él conteste a la prensa que por su trabajo con la selección. Los comentarios que escucho constantemente, no, es que Rafa Márquez no sabe manejar a la prensa, es que Rafa Márquez es muy parco a la hora de hablar, es que Rafa Márquez no nos da carnita, pero es que no es su trabajo. su trabajo como periodista es hacerlas. Sí, o sea, prefieren un tipo de charachero, como el Vasco Javier Aguirre. Pues de charachero, que te dé largas y cotorríe, pero Rafa Márquez no es así, y creo que esperar ese tipo de actitud va a terminar frustrándolo, y ojalá, digo, que lo dejen en paz. Por ejemplo, Carlo Ancelotti. ¿Cuándo has visto a Carlo Ancelotti bromear o cotorrear o reírse? Nunca. Y nadie dice nada. ¿Saben qué es Carlo Ancelotti? Ya. ¿Por qué tenemos que esperar a que el entrenador de la selección mexicana nos venga a entretener también? No es su trabajo. Sí, y ya que estamos en eso, perdón, que ya estamos en eso, y corrígeme, estoy equivocado, pero tengo una queja enorme.
1: A ver, ¿qué pasó?
0: ¿Tú te acuerdas cuando terminó el Mundial de Qatar que al Tata Martino lo mandaron llamar a México para dar su último reporte de la selección y que lo hicieron volar a la Ciudad de México? No le pusieron ni siquiera seguridad en la Ciudad de México, en el aeropuerto. Ahí con la gente encima lo hicieron llegar al Tata Martino a dar su reporte, último reporte y su salida.
1: Muy mal.
0: Y yo sepa, al Vasco Javier Aguirre no le pidieron lo mismo en esta situación. El Vasco se fue después del partido de México-Inglaterra y nunca dio una última conferencia de prensa, nunca se despidió, nunca nada. Entonces, sí, ¿por qué? ¿Dónde está aquí la palabra que usan los americanos? Accountability. Porque, a ver,
1: fíjate que,
0: ¿tuvo un buen Mundial México?
1: Pues bueno, llegó al quinto partido, ¿no? Que es lo que querían.
0: Pero con 48 selecciones.
1: Sí.
0: Entonces
1: sí,
0: realmente no llegó al quinto partido, tenía que llegar al sexto partido.
1: Pero ¿sabes una cosa, César? Desde cuando ya estaban hablando de Rafa Márquez técnico, desde que antes de que empezara el Mundial, yo no sé si eso tuvo que ver, pues, como diciendo, yo termino,
0: pues no sé si tuvo que ver o no, pero yo no recuerdo en un momento en que no diera el director técnico un reporte de lo que unos apuntes de lo que él vio con la selección, un reporte de su estancia, o tal vez a nivel privado. Pero sí se me hizo muy raro que lo dejaran así nada más. Y te digo, nos venden que México vuelve a enamorar a la afición, que la gran selección mexicana otra vez con su gente. Pero ¿qué ganaron? No llegaron al quinto partido, realmente tenían que llegar al sexto partido y no lo hicieron. Así que, pues, ¿no fue un éxito o fue un fracaso el Mundial?
1: En lo que se refiere a...
0: No salieron ni de México, partidos. No jugaron en Estados Unidos.
1: Pues no, terminaron invictos, eso es lo que estaban buscando. No invictos, porque bueno, sí, se van a tiempos extras y luego, y ahí pierden, ¿no? Pero, creo que, mira, el objetivo era quinto partido, lo que dicen, quinto partido. Yo sé que con más elecciones y todo, pero ya con Inglaterra estaba bien complicado, ¿no? Y se vinieron todos los errores que no se habían cometido antes. Mora, que no se había equivocado durante todo el Mundial, se equivocó. Es decir, son cosas que se dieron en el último partido, lamentablemente. O sea, nos faltó ese toque de calidad, porque yo siento que sí se le pudo haber ganado en Inglaterra si hubieran planteado mucho mejor el partido, ¿no?
0: A ver, te pregunto, ¿escuchaste alguna explicación de por qué sacó a Julián Quiñones y metió al Memote Martínez?
1: No.
0: ¿Por qué metió a Santiago Jiménez en vez de a Dormiga González, que era el goleador del fútbol mexicano?
1: No sé, se dieron explicaciones, pero siempre he dicho, me equivoqué y lo siento, ¿no? Creo que con eso se la quitó. Sí, llegó a decir algunas conferencias de prensa, y dije, pues me equivoqué, ¿no? Igual que como lo hizo en el Mundial anterior, ¿no? Es decir, no, al final fue lo mismo que le pasó en los últimos tres, en los últimos dos Mundiales, ¿no?
0: Sí, digo, no sé, yo me quedé con eso, que no hubo realmente una explicación, y que honestamente creo que sí quedó a deber la selección de México. Yo sé que fueron cinco partidos, yo sé que se enamoraron porque casi le ganábamos a Inglaterra, el casi de siempre, el ya merito es suficiente para enamorar a la afición, pero al final de cuentas jugaste octavos de final y de ahí no pasaste otra vez, no llegaste otra vez a cuartos.
1: Y eso que tenías un candidato a Balón de Oro en el equipo,
0: Exactamente, ni siquiera, y lo sacaste. Y sacaste a tu candidato a Balón de Oro para meter al Memote
1: Martínez. El goleador del Mundial. Estuvo muy extraño, sí, no sé, a veces Javier Aguirre tiene estas cosas. Siento que él con la presión comete este tipo de errores, ¿no? Porque no es la
0: pues
1: primera vez.
0: Pues sí, pero entonces, ¿por qué le dieron tres oportunidades de dirigir la selección?
1: Pues o sea, ya sabíamos que iba a pasar lo mismo. Como si ya sabías...
0: ¿Sabes cómo me pongo? ¿Para qué me invitas?
1: Sabíamos
0: que iba a pasar eso. México en fase de grupos le ganó 2-0 a Sudáfrica, 1-0 a Corea, 3-0 a Chequia. 16avos de final, México 2, Ecuador 0, y octavos de final, México 2, Inglaterra 3.
1: ¿Recibió que 3 goles al final?
0: Sí, con Inglaterra, los que no le metieron con los demás partidos, se los metieron en el último.
1: En un solo juego. Sí, en un solo juego. O sea, intentaron.
0: Y de las que se salvaron.
1: Pero fíjate que todavía mucha gente hoy, gracias a las redes sociales, seguimos extrañando esa Copa del Mundo. Porque sí nos ilusionamos, César, sí nos ilusionamos. O sea, sí pensamos que esta vez sí.
0: ¿Y sí, sí?
1: Y decíamos que sí, y decíamos, sí, se me hace que sí. Y lamentablemente se cometen errores que siempre se cometen en los mundiales, ¿no? Por parte de México, ¿no? Desde siempre. ¿Qué va a hacer Rafa Márquez para cambiar esto? Vamos a ver, porque la cuestión es que hoy sí hay un recambio generacional. Ya los jóvenes, así como estabas marcando hace un momento de los de la MLS, pues hay varios jóvenes en México que van a tener que empezar a tomar la batuta, ¿no? Ya serán los viejitos.
0: Pues sí, ya va a tener que recuperar algunos veteranos, pero también meter ya la sangre joven al fútbol de la selección mexicana. A ver cómo le va. Va a ser interesante lo que haga Rafa Márquez y va a ser interesante cómo reacciona la afición, a ver si no le empiezan a exigir a la federación que cambie de técnico, que ya despida a Rafa Márquez cuando haya algún tropiezo, que es inevitable, no todos se pueden ganar todos los partidos. Pues, pero no esperes que en un partido amistoso contra Colombia tengas que ganar a fuerzas. O sea, es posible perder, inclusive perder mal, pero si vas a seguir el proceso, sigue el proceso. Y ese es, creo que, el gran pedito con el fútbol mexicano. El única vez que le siguieron el proceso y lo respetaron, y no deberían, fue con el Tata Martino. Ahí sí tendrían que haber recortado el proceso en el 2020, cambiar de técnico, porque los primeros dos años fueron fenomenales para el Tata Martino. Después, sí. Después se le vino encima todo, ya. O sea, que lo operaban, que se la pasaba en Buenos Aires en su rancho, que
1: perdió, ¿no?, contra Argentina.
0: Perdió contra Argentina en el Mundial, no metió a los mejores jugadores a la alineación. O sea, hay muchas cositas. Y a ver, sí. No le está yendo muy bien en Atlanta, que digamos, tampoco. O sea que...
1: No.
0: Sí. Pero, en fin, esta temporada, en esta ventana de transferencias de la MLS, sí, salieron varios para Europa. De hecho, se fue Xavier Gozo del Real Salt Lake, llegó al Crystal Palace, que fue uno de los movimientos más caros e importantes de esta temporada. Fue $15 millones le dieron al Real Salt Lake por Xavier Gozo. También, aparte, tiene solamente 19 años de edad. 19 años de edad, 15 millones de dólares.
1: Se están yendo muy jovencitos. Y fíjate, hay jugadores que... ¿Cuánto están ofreciendo? Están ofreciendo por el Piojo Alvarado 8 millones en Rusia, ¿no?
0: 15.
1: Para que te des cuenta. ¿Por el Piojo?
0: Sí, según yo supe que 15.
1: Creo que están ofreciendo 8, entonces
0: no sé si fueran 8, yo pensaba que 15, pero era con el Zenit o con el Spartak, uno de esos dos.
1: Sí,
0: pero al final de cuentas no salió.
1: Que se han ido a Rusia, no pasa nada con ellos.
0: No sé, Rusia no lo consideraría yo como mejor que...
1: Yo digo que es una isla aparte, porque ya ves que cuando empezó con este problema bélico y todo esto, han tenido esos bemoles, ¿no? Sí. O sea, es un país que no está totalmente estable.
0: Presuntamente se queda el Piojo Alvarado porque Chivas es un contendiente...
1: Al título.
0: Pues al título, un contendiente serio para el título de la Liga Mexicana. Vamos a la pausa. Al regresar, háblame, tenemos a entrevista con Jorge Tames.
1: Un nutriólogo que es prácticamente la estrella de muchos que luchamos contra los problemas de peso o que quieren también mejorar su musculatura, así como tú, mi querido César. Creo que nos va a dar unos consejos muy interesantes para una mejor alimentación. Si te parece, lo escuchamos al regresar del corte.
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8: El delantero ecuatoriano Alberto Spencer, el máximo goleador de la Copa Libertadores con 54 goles, ganó el torneo 3 veces con Peñarol y fue bicampeón de la Intercontinental. Su capacidad goleadora y su impacto en el...
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0: La noticia más grande, por lo menos para el fútbol mexicano, fue pues la fallida salida de Eric Lira hacia el Mónaco. Había muchos dimes y diretes, había muchas especulaciones, pero al final de cuentas el mismo Thiago Scudo, creo que se llama el, uh-huh, el presidente deportivo del Mónaco, él mismo en las declaraciones dijo, a ver, ya todo estaba hecho, ya habíamos llegado a un acuerdo, se había hablado de dinero, ya estaba el contrato listo, todo era ya listo para que llegara a firmar Eric Lira. El problema es que Falorín Balogún no pasa los exámenes médicos primero con el Everton, y después al parecer hay un tema ahí que no le gusta a Balogún con lo que le ofrecía el Everton, y decidieron, este no es el trato, muchísimas gracias, me regreso a mi equipo. Entonces, como no se va del Mónaco, el Mónaco no tiene esa plaza comunitaria y pues no puede llegar a Liguira. Ahora esperar, tal vez en diciembre, tal vez con el Mónaco, tal vez en otro lado, pero ya por lo menos en esta campaña lo más probable es que sí va efectivamente a quedarse con el Cruz Azul hasta el fin del torneo.
1: Que para cualquier jugador de fútbol 6 meses es una eternidad, no es comparación a lo que hacemos nosotros.
0: Pero a ver, no son 6 meses, Quique, estamos a 3 meses de Navidad.
1: Pues sí, es cierto, pero...
0: Estamos en la ¿qué? Jornada 8 del
1: 7, fútbol. 7, 8, sí, exacto. No, yo creo que sí se va en diciembre, ¿eh?
0: Probablemente, ahora, ojo.
1: ¿A dónde?
0: Va a llegar con sal en la herida. Cuidado, ¿eh? Capaz que el Cruz Azul con Eric Lira se da la vuelta y terminan siendo campeones otra vez.
1: Anda muy bien el Cruz Azul, ¿eh? No estoy en esta...
0: O sea, andan tan bien como la Inter del torneo pasado, pero
1: con el campeón,
0: o sea, si regresa Eric Lira, que no ha jugado en los últimos partidos, pero si regresa Eric Lira y empieza a rendir otra vez, cuidado, ¿eh? Estamos hablando de un potencial campeonato del Cruz Azul otra vez, sería fenomenal para la máquina.
1: Sería sensacional después de la enorme sequía que tuvieron durante años, porque vaya que Cruz Azul se les largan las rachas, pero sería sensacional para ellos, para poder estar reafirmando una muy buena época. Ahora, traen grandes jugadores, la máquina anda muy bien, pero a mí lo que siempre me ha llamado la atención son como pues errantes, ¿no? Siguen sin tener esa identidad de estadio. Yo desde que tengo memoria en el Azteca, en el Estadio Azul, y luego estuve en el Universitario hace poco y en CU, pero... ¿Cómo es posible que los que hacen cemento
0: no tengan para construir ese
1: estadio?
0: Mira,
1: ¿cómo es posible?
0: Y fíjate, o sea, bajita la mano, si el Cruz Azul llegara a ganar este campeonato, llegaría a 11 títulos. Ajá. Entonces, América tiene 16, Chivas tiene 12, Toluca 12, Cruz Azul llegaría a 11, tiene 10 ahorita. O sea, solamente 4 equipos tienen 10 o más. Cruz Azul, Toluca, Chivas o América. De ahí para allá sigue León y Tigres con 8, Pumas, Pachuca tienen 7, Santos Laguna tiene 6 y Monterrey tiene 5. O sea, son los equipos más ganadores del fútbol mexicano y mira, y casualmente América, Toluca, León y Rayados, los 4 están en la final de la Leagues Cup. O sea, si te estás llevando este fin de semana con la Leagues Cup, 2 partidos de calibre alto, de un previo a lo que puede ser una liguilla inclusive para este fútbol mexicano.
1: Yo no me di cuenta en el momento y en el instante que dejaron los técnicos de ser el Ojitos Mesa, Bucetich, el Tuca Ferretti, de repente ya tenemos otros nombres, ¿no?
0: Pues ahí está nombres que dices, Gerardo Espinosa, que Benjamín Mora, que fue campeón en Malasia justamente, ¿no? En la Copa de la Champions de Malasia, Hernán Crespo. Lo que sí, bueno, en el caso de Bucetich regresa a Tigres ahora como director deportivo, pero también como director técnico, o sea, doble puesto ahí para Bucetich. Dicen que es el rey Midas, pero ahorita creo que el nuevo Midas parece que va a ser Matías Almeida, cuidado con Monterrey.
1: Ojalá que sí Oye, no, es que ya da cosa, ¿no? Monterrey de verdad que le invierten dinero y ni así alcanzan al Santos. Imagínate.
0: ¿Qué hubiera sido de Rayados si hubiera llegado Matías Almeida cuando estaba todavía Sergio Ramos ahí?
1: Hubiera sido una fórmula sensacional, porque había liderazgo en la cancha, y es una lástima que no se dio. Hubiera estado interesante, ¿no? Yo pienso que hubiera sido bueno, pero hoy Monterrey, como siempre, pues siempre con una de las mejores plantillas de la Liga MX, siempre está con esto, ¿no?
0: De acuerdo, y pues ojalá, digo, así que le va bien mañana, o sea, mañana por la noche que se va bien ahí con el Toluca en esta League Cup. Sí, sería el primer campeonato de Matías Almeida con la plantilla de Rayados. Oye, Quique, antes de entrar al tema de la entrevista con Hugo Zambrano, hay otros jugadores que ya se fueron a Europa este año, pero de Estados Unidos, entre ellos, obviamente, del Houston Dynamo, Jack McGlynn se fue para el Stoke City, que muchos... Escuché algún comentario el otro día, alguien dijo, Stoke City, o sea, se va a la segunda división estando aquí en la primera. Perdón, pero la segunda división de Inglaterra es primera división en cualquier parte del mundo, o sea, tampoco. Sebastián Berhalter se fue para el Middlesbrough, también procedente del él salió de la academia del Columbus Crew, si no me equivoco. Ajá. Y estaba hasta recientemente ahí con el Vancouver Whitecaps. ¿Quién más se fue así de americanos? Porque se fueron varios jugadores también de otros países se regresaron para Europa. De hecho, Eric Viachenko, creo que es el capitán, que era el central del Houston Dynamo, también danés, se fue al fútbol de Tailandia. Tailandia, o sea,
1: algo exótico el fútbol ese.
0: Muy exótico, y te lo menciono porque justamente el día de hoy queríamos platicar de esto exótico. Háblame de Hugo Zambrano.
1: Es que me encantó porque en la junta que tenemos de preproducción, don César y yo, digo, oye, tengo una historia muy interesante de un mexicano que juega en Mongolia, y tú, así que, o sea, digo, sí, mira, y le empecé a contar, y nos hemos dado cuenta que no es el único, hay varios jugadores que se encuentran en diferentes ligas exóticas. Hay empresas que se dedican a llevar jugadores al este de Europa, no nada más los llevan a Italia, a Francia, a Holanda, Alemania, Inglaterra, España, ¿no? Portugal, en este caso que acaba de llegar el Chiquito, no, es llevarlos a Bulgaria, llevarlos a Rusia mismo, llevarlos a países como Moldavia, que lo vimos con algunos jugadores mexicanos, pero hay jugadores que están jugando en Filipinas. Hay jugadores que están jugando incluso en el fútbol de Mongolia, de China, y son mexicanos que nunca son tomados en cuenta porque pues se piensa que no son ligas de top premier, ¿no? Pero sí, que sin duda alguna podrían ser llamados, César.
0: Bueno, pues sí, o sea, lo dijimos a Benjamín Mora, que gana el campeonato asiático de fútbol, llega a ser director técnico en México y todos como que, pero ¿y eso, esa Champions cómo se juega o de qué se trata? Pero al final de cuentas son campeones mexicanos en otras ligas. Y entonces, Hugo Zambrano, oye, ¿cuál era la diferencia de horario cuando hablaste con él?
1: 16 horas, sí, es otro horario totalmente diferente. Hablamos con ellos, por ejemplo, era la mañana y para ellos era ya las 3 de la mañana. O sea, otro mundo, sí.
0: En algún momento me tocó algo similar, hablé con el Gullit Peña, él estaba en una liga de, no sé si de Qatar o de Emiratos Árabes, y nos conectamos, pero ya para él eran las, no sé, 9:10 de la noche, y acá eran las, o sea, 10 de la mañana, algo así.
1: ¿Tú te imaginas, por ejemplo, él que tenía, pues, su familia, que de este lado del mundo, llamar una llamada telefónica es complicadísima ya?
0: Sí,
1: o sea, ¿a qué horas hablas o a qué horas te hablan? Son 13 horas, sí, no me falló. 13 horas con respecto a Houston. O sea, ¿a qué horas hablas con tu familia? Es bien complicado, pero es parte del sacrificio que hacen estos jugadores al no encontrar cabida en el fútbol mexicano o en el fútbol europeo, y tienen que buscarle. Es la chamba, mi querido César. Es la chamba.
0: Sí, o sea, y muchos dirán, bueno, pero prefiero mejor quedarme entonces en México o ya no jugar fútbol a irme a Tailandia. Pero si tu sueño es jugar fútbol...
1: Claro.
0: Que escuché a... ¿Quién fue el que dijo? No sé, esta semana escuché a alguien y tenía muchas razones, que no recuerdo quién fue, pero alguien de peso, y que dijo, los mexicanos no tenemos la cultura de aferrarnos a jugar fútbol, o sea, no somos aferrados así como en otros países. Es, si hay fútbol, pues perfecto, si no, ni modo, no pasa nada, vamos a hacer otra cosa. Y a diferencia de, por ejemplo, Argentina, ahí el fútbol es absolutamente todo, es la religión del fútbol, o sea, es la gran diferencia de México a otros países.
1: ¿Cuánto duran los jugadores mexicanos normalmente en Europa? Yo he llegado a pensar muchas veces que no es por la falta de calidad, yo creo que es la nostalgia. Es que somos muy familiares. O sea, tú ve, a ver, y esto es un tema delicado, pero así es. ¿Por qué el fútbol, la selección mexicana de fútbol tiene tal arraigo aquí en Estados Unidos? Porque somos muy melancólicos. Es sí, el negocio de la melancolía. O sea, queremos ver a México para sentirnos mexicanos.
0: Es un tema cultural también, porque recuerda que, o sea, en México, si no tienes familia de mucho dinero, no te vas de la casa. O sea, nunca te vas de la casa. Entonces, la familia es el núcleo familiar, es lo más importante, ese arraigo. No te vayas de la casa, te hago otro cuartito. O sea, esa es la idiosincrasia. Y para estos jugadores, muchos de ellos jamás pensaban irse de su casa. Entonces, de repente, el fútbol, bueno, me voy a ir de Guadalajara a la Ciudad de México, está bien. Pero ya de Guadalajara a Tailandia, a Escocia, ya es otro tema, otra cultura, la comida, o sea, todo cambia. Pero, oye, estamos hablando demasiado y no vamos a tener tiempo de escuchar la entrevista, así que nos callamos para que escuchen esta charla con Enrique González y Hugo Zambrano, jugador del fútbol, ¿cómo se llama el equipo?
1: De Mongolia.
0: ¿Sí? ¿El equipo así de Mongolia?
1: Ajá, bueno, juega en Mongolia y el nombre El nombre se lo voy a decir ahorita al regresar para aprendérmelo bien, para no decirlo mal.
0: Perfecto. Escuchamos lo que dijo, un extracto de lo que dijo Hugo Zambrano aquí a través de la Cantera Fútbol Club.
17: Sí, bueno, el contacto se dio porque yo tengo una agencia de representación de jugadores. De hecho, ya por mi edad, yo pensé hace año y medio que ya no iba a jugar más. Entonces yo tengo ahorita una agencia de jugadores que muevo prácticamente en 20 países por el mundo, en lugares donde yo jugué anteriormente. Y me llegó una opción para mandar jugadores aquí precisamente a Mongolia. Me pidieron un central con experiencia porque era un equipo que estaba peleando el descenso. Y todas las características que me pedían, yo encajaba perfectamente en ellas. Entonces, en vez de mandar a alguno de mis jugadores, dije, bueno, no pierdo nada con mandar mi perfil, vamos a ver si se puede dar. Les interesó, vine, estuve haciendo pruebas durante 15 días más o menos, y después de los 15 días ya me ofrecieron el contrato para quedarme por acá, y muy contento, la verdad.
18: ¿Qué equipo es el que aceptó este contrato y el contacto contigo?
17: El COB, COB FC.
18: ¿Y cómo son las cosas? ¿Es igual que en cualquier parte del mundo?
17: Sí, bueno, es un poco diferente. Acá en el invierno se entrena a la hora que sale el sol, porque el invierno aquí dura mucho tiempo, pero el frío es bastante fuerte. Entonces, la noche aquí, lo que viene siendo febrero, enero, marzo, puede durar hasta 15 horas. Entonces el sol sale muy poco tiempo y sale muy tenue. Además la temperatura es muy baja. Cuando no hay sol puede estar a 30, 35 grados bajo cero, y a la 1, 2 de la tarde, que es cuando sale el sol, la temperatura puede subir a menos 20. Entonces sí se siente mucha la diferencia de entrenar a 20 bajo cero que entrenar a 35 bajo cero. Entonces los horarios en el invierno son en base al clima. Un día puedes entrenar a las 11 de la mañana, otro día a las 4 de la tarde, otro día a las 2 de la tarde, dependiendo cuándo va a ser más calor y hay menos nieve. Tenemos un domo, pero el domo solamente se permite utilizar cuando la temperatura es menor a 25 grados bajo cero, porque para ellos 20 grados bajo cero, 10 grados bajo cero es como una temperatura pues normal. Aquí los niños van a la escuela, estén a 40, 50 grados bajo cero, la ciudad sigue, no para. Entonces pues para ellos es el día a día, porque así viven 6 o 7 meses del año. Es un fútbol muy rápido, es muy similar al... En todo Asia los jugadores son muy rápidos, a lo mejor no son tan técnicos, pero son demasiado rápidos, son muy veloces, tipo Japón, por así decirlo, la selección. Son muy rápidos, pero no tan técnicos como los japoneses, pero sí es un fútbol que se corre mucho, se juega mucho el choque. Y los extranjeros pues son los que marcan la diferencia en lo táctico y lo técnico, que es lo que a lo mejor...

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1: Con un jugador que hablaba inglés y él me podría estar traduciendo las cosas, ¿verdad? Pero era un poquito curioso porque el entrenador decía una cosa, bueno, el entrenador podía estar hablando 3-4 minutos y el jugador me lo resumía en 10 segundos. Entonces el entrenador se quedaba como que así sorprendido, pero bueno, así le pudimos hacer todo el torneo. Y afortunadamente se cumplió el objetivo, que era salvar al equipo del descenso, porque cuando yo llegué el equipo estaba en último lugar. Hicimos un buen cierre de torneo y pudimos continuar con la categoría.
2: Oye, ¿cómo le haces con la comida? Porque te imagino que es otro de los desafíos que puede tener un jugador de fútbol, ¿no?
1: Sí, la comida al principio también fue un poquito complicado. Yo pensé que iba a ser más difícil porque la comida asiática... Yo estaba en China anteriormente de vacaciones... Y la comida china realmente no me gusta tanto porque es un tipo de comida que no va conmigo, por así decirlo. Yo pensé que iba a ser muy similar, pero aquí en Mongolia se come mucha carne. Al no haber tantos vegetales, por lo mismo que hace frío, sobreviven mucho gracias al ganado. Comen todo tipo de carne, hasta carne de caballo, que es una carne que aquí se come bastante, de caballo, de camello, de res, cordero. Entonces, al haber mucha carne, pues bueno... ahí más o menos te puedes ir adaptando a la comida. También en ocasiones hay platillos típicos que te incluyen sesos, ojos, hígado y pan casi crudo. Y si tú lo rechazas es como una ofensa. Aquí no puedes rechazar la comida, los tés no los puedes rechazar. Entonces, pues al principio fue un poquito complicado, pero con el tiempo te adaptas.
2: No, hombre, me estás recordando una escena de una película de Indiana Jones, o sea, de verdad, impresionante.
1: Poquito a poquito me fui acostumbrando, y te digo, me faltaba el continente asiático, o sea, jugué en CONCACAF, jugué en CONMEBOL, jugué en UEFA, jugué en Oceanía, me faltaba Asia y África. África creo que ya por la edad no me va a dar, pero dije, bueno, me quiero sacar la espinita y quiero jugar en Asia, aunque sea un año.
2: Bueno, comiendo carne, como estás comiendo, seguramente vas a aguantar otros 5 años. Pues impresionante. Oye, de verdad, es impresionante. ¿Tú qué opinas cuando dicen que no hay jugadores mexicanos de dónde sacar mano para la selección? Cuando tú estás viendo que has recorrido el mundo y seguramente te has encontrado otros mexicanos, ¿no? En otras ligas.
1: Sí, en muchos lados. En Argentina, de hecho, había 3 mexicanos cuando yo estuve allá. Estoy hablando del 2011, 2012 aproximadamente. Había un mexicano en la B Nacional, que de hecho era figura del equipo, no recuerdo el nombre ahorita, pero era figura de su equipo, jugaba muy bien, y en México pues nadie le hacía caso. Y sí, es que he tenido más casos. En Nueva Zelanda también había un mexicano que jugaba en el Auckland City, que creo que él sí tuvo la oportunidad de ir a México más adelante. Y sí, siempre ha habido alguno que otro mexicano jugando por allá. En Kosovo no conocí ningún mexicano, pero en Andorra también conocí mexicanos jugando por allá, y por lo general hay algún mexicano por ahí suelto que hace bien las cosas y no se le reconoce como debería.
2: ¿Hugo, se gana bien en otras ligas?
1: Sí, se gana bien. Obviamente no los sueldos que se pagan en México, que en México creo que están un poquito inflados y es lo que a lo mejor hace que el jugador mexicano no quiera salir, pero sí se gana bien, puedes vivir bien, hacer tus ahorros, invertir y demás. Obviamente depende mucho la negociación, el equipo al que llegue, si hay muchos factores que determinan esto, pero sí, definitivamente hay lugar para todos y la adaptación que mencionas también es importante, y los jugadores mexicanos, por ejemplo, uno de los jugadores mexicanos que traje, el caso de Christopher, que tiene 18 años, él tenía opciones de jugar en algunas sub-19, sub-20 en México, pero dijo, prefiero dar el paso a Asia, abrirme el mercado por allá, porque Mongolia es solamente el trampolín. O sea, Mongolia es una liga, a lo mejor no top de Asia, pero es una liga que un jugador con 18, 19, 20 años que hace bien las cosas, en 1 o 2 años puede estar jugando en Japón, China, Corea, y el continente asiático, pues realmente las ligas top, pues pagan realmente muy, muy bien. Entonces, ahorita los van a conocer y van a hablar con ellos, pero para que vean que bueno, o sea, el jugador mexicano tiene hambre, tiene ganas, y ya no es como antes, que pues no solamente se quedaban en México, y si no se podía y se quedaban, porque así como ellos

0: tuve mensajes de muchos jugadores. Lamentablemente pues no puedo ayudar a todos, pero con los que se pueda, pues aquí estamos abriendo mercado.
1: Oye, Hugo, antes de ir con Christopher, que nos estás comentando, ¿estás casado? ¿Tienes hijos?
0: No, de momento estoy soltero.
1: Eso te ayuda bastante.
0: Sí, anteriormente, bueno, tenía novia y, bueno, ella me acompañaba mucho a muchos lugares, pero ahorita estoy soltero y, bueno, es un poco más sencillo poder manejar las cosas.
1: Sí, imagínate que un día le dices, oye, mi amor, nos vamos a Kosovo, ¿no? Vamos a Argentina.
0: Sí, y bueno, mucha gente dice, qué padre, estás viajando todo el tiempo. Y bueno, al menos yo sí lo disfruto, pero hay gente que he conocido que me dice, oye, ¿cómo aguantas? Porque estás un año en un país, otro año en otro, y países que pues no tienen nada que ver. A mí me gusta bastante porque no solamente es ir de vacaciones, sino conocer una cultura, convivir con la gente, el día a día es algo que me gusta mucho. Es algo que no tiene precio, pero hay gente que obviamente prefiere a lo mejor estar en un solo sitio, más cómodo, más tranquilo, y a lo mejor no venir a un país que estás a 30 grados bajo cero, que 20 horas al día es de noche y demás, sí, pero al menos complicado. Yo estoy bien así, sí.
1: Oye, pues vamos a conocer a tus compañeros. Hugo, preséntanos por favor. Empezamos por Christopher, sí. Domínguez, delantero, ¿no?
0: Sí, Chris, buenas noches, buenos días allá.
1: Buenas, ¿qué tal? ¿Cómo estás? Muy buenos días tuyos y acá ya son tardes. Es que tenemos todos los horarios en donde nos están viendo. Christopher, tienes 19 años y andas bien lejos de tu casa.
0: Sí, así es, tengo 18.
1: ¿18?
0: Pues, acá, sí.
1: ¿Qué te dijo Hugo? ¿Cómo te convenció a llevarte a Mongolia?
0: Pues desde marzo me salió la oportunidad. Yo estaba jugando en San Pedro, en tercera, y me avisó de ir a unas pruebas a jugar Asia, y me dijo, no, tenemos unas pruebas para acá por jugar Asia, y dije, no, pues está bien, sí me voy, porque es una gran oportunidad jugar primera división acá, ya es ligas mayores, o sea, hablando de jugar yo en tercera a brincar a primera.
1: ¿San Pedro? ¿Pero San Pedro qué, Coahuila?
0: No, San Pedro es de Nuevo León.
1: ¿Dónde? San Pedro,
0: sí, de Nuevo León.
1: ¿De Nuevo León?
0: El equipo se llama San Pedro 710, está en Nuevo León, es de tercera división.
1: Perfecto.
0: Y ahí es donde él estaba jugando anteriormente.
2: Vaya, toda la charla completa, aquí en radio no nos da tiempo, pero toda la charla completa la pueden escuchar o ver más bien a través del canal de YouTube. Busquen TUDN Radio en YouTube y ahí está en las playlists, busquen La Cantera Fútbol Club. Interesante, y ahora ya no está con el equipo de Mongolia, ya se cambió, ¿no? A otro más exótico.
3: Sí, se fue al Lao, ahora está en Lao, pero él está moviéndose. Es impresionante lo que ha hecho Zambrano. Y aparte, no solamente eso, lo que me gusta es eso de que ayuda a otros jugadores mexicanos que puedan acomodarse. Él tiene su licencia para poder ser promotor, pero pues todavía tiene las cualidades para seguir jugando, así que eso te va diciendo de qué se trata. Está en este equipo jugando en el Lao National Stadium, ahí donde él tiene la posibilidad de jugar.
2: No, agente y futbolista profesional al mismo tiempo, qué movido, ¿sí? Movido Hugo Zambrano.
3: En el Master Football Club se llama.
2: El Master FC, perfecto. Pues Master, tenemos que despedirnos, Master, aquí de las entrevistas a Enrique González. Recuerden de ir a la página de TUDN, de TUDN Radio en YouTube. Si ya estás aquí, pues bienvenido, gracias, suscríbete, danos like, comparte, cuéntanos de qué temas te gustaría que tocáramos de fútbol. Aquí le entramos de todo en La Cantera Fútbol Club, más allá de lo que pasa en la cancha y en las ligas profesionales. Nos despedimos, será hasta la próxima. Nombre de Enrique González, por supuesto, un servidor César Procel y la producción de TUDN Radio. Gracias por su tiempo y hasta la próxima, Kiki.
3: Hasta la próxima, y es una cita la que tenemos, así que los esperamos.
2: Mójate, ¿quién gana, Toluca o Rayados?
3: Esperemos que Rayados. Quiero ver a Rayados campeón, me gustaría verlos.
2: Vamos, mi corazón de nuestro pastor Almeida dice que Rayados, pero...
3: Ah, es que tú traes con los de
2: Rayados, claro. Pero Toluca es como que es la novia, ¿no?
3: Es el equipo incómodo.
2: Toluca es el amante.
3: Sí, vámonos. Sí, sí. No quiero, Monterrey, vamos. A ver.
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0: tardes, amigos de TUDN Radio. Sean bienvenidos. Es una nueva edición completamente en vivo en este sábado 12 de septiembre de 2026. Es Play Action y por primera vez estamos también en vivo en las redes sociales de TUDN Radio para que nos acompañen a lo largo de la siguiente hora, menos cortes comerciales. Tenemos mucho de qué platicar, cierto es, ya con los primeros dos partidos de la campaña regular fuera, la victoria de los Seattle Seahawks de nueva cuenta ante New England, que estaremos desglosando en cuestiones de minutos, y también la victoria sorpresiva hasta cierto punto de los San Francisco 49ers frente a Los Ángeles Rams, lo que termina siendo una victoria muy positiva para San Francisco y compañía. Así que quédense con nosotros también. Buenos partidos a platicar de lo que va a faltar de esta semana número uno de la NFL, con específicamente los dos estelares, los Cowboys, que estarán jugando en el primer Sunday Night Football de esta temporada, y Kansas City con Patrick Mahomes regresando en el Monday Night. Quédense con nosotros, la siguiente hora menos cortes comerciales. Mi nombre es Iker González y yo empiezo a saludar a quienes me van a acompañar a lo largo de este programa. Octavio Rivero, ¿cómo estás? Un placer saludarte, ¿cómo andas?
1: ¿Cómo estás, señor González? Señor Lalito Leal, con una gran gorra de Cleveland, por cierto, ¿cómo están ustedes? Pues mira, ya, feliz año nuevo, se nos olvidó decirles, pero sí, feliz año nuevo para todos los aficionados de la NFL. Estamos de vuelta, la temporada regular ha comenzado, y vaya que lo hizo de una manera, a ver, Seattle, lo normal, le gana a New England, porque Seattle es un mejor equipo que New England, sí. Sea hoy, sea febrero, sea el próximo febrero, sea el próximo año, también va a seguir siendo mejor Seattle que New England. Y San Francisco creo que sí sorprendió, porque uno pensaba que los Rams iban a ser pues el equipo prácticamente invencible de la liga, y sí, ahora resulta que pues no.
0: Sí, de acuerdo.
1: Resulta que pierden el primer partido, y a ver, eso también le va a restar cierta presión al equipo de los Rams.
0: No, de acuerdo. A ver, yo lo que pienso es que Los Ángeles al final del día se equivoca en varios sentidos, que también la hora de llegada que platicábamos, ¿no, Octavio? El otro día, la última, y nos vamos, creo que no termina siendo lo correcto. San Francisco en todos los sentidos los terminó por superarles. Recordamos a toda la gente que ya nos escucha y nos sintoniza que el día de hoy estamos completamente en vivo en nuestras redes sociales por primera vez en la historia de Play Action. Y también saludamos con mucho gusto al buen Lalo Lalín. Lalito, ¿cómo estás? Un placer saludarte. ¿Cómo andas?
2: Mi tremendo Iker Ikerson, Octavio Rivero, fanáticas, fanáticos a los deportes. Hoy viene muy beisbolero, pero creo que me equivoqué de programa, ¿no? Yo venía a Desde el Diamante.
1: Para acá, para Desde el Diamante.
2: De aquí me paso a Desde el Diamante, es por eso. No crean que el timing y que me equivoqué de outfit con esta linda playera, querido Octavio Iker. Grandes errores de Sean McVay. Grandes errores de Sean McVay. No puedes mandar a un quarterback de 40 años a un quarterback sneak. No lo puedes hacer, no lo puedes arriesgar. No lo puedes arriesgar, podría ser la última campaña de Matthew Stafford, no puedes arriesgarlo de esa manera, y creo que cometió errores muy puntuales. A partir de ese momento, en el tercer cuarto, para acercarse al marcador, cometes esa falla, moralmente el equipo se viene abajo, y además llegaron al cuarto para la hora,
0: sí,
2: Australia, ¿no? El otro llevaba una semana, ya estaba completamente, pues, adaptado.
0: Sí, esa de entrada es un gran problema, un muy, pero muy gran problema que ya estaremos desarrollando más adelante, que San Francisco, cierto es, supo capitalizar de buena forma. Pero vamos a dar comienzo a esta edición de Play Action recordando lo que nos dejó ese primer partido de la campaña, juego inaugural, cuando New England otra vez terminó por caer ante los Seattle Seahawks.
3: Ladies and gentlemen, welcome to Lumen Field, the home of your two-time Super Bowl champion, Seattle Seahawks.
4: Pasaron casi 7 meses desde que Seattle derrotó 29-13 a New England en el Super Bowl 60. Ahora los Seahawks y Patriots volvieron a encontrarse en el arranque de la temporada con varios inconvenientes de por medio. Seattle llegó como campeón y una fórmula bastante clara: continuidad en la posición de quarterback. El impedimento para ello llegó apenas en la primera serie ofensiva. Sam Darnold tuvo que abandonar el compromiso por lesión. Los Patriots, que reforzaron su ofensiva alrededor de un May que venía de terminar segundo en la votación por el MVP, se encontraron entonces con una oportunidad inmejorable para ganar el juego. Sin embargo, una de sus adquisiciones más llamativas, como lo fue AJ Brown, tuvo el mismo destino que Darnold al abandonar en la segunda mitad con molestias visibles. New England sabía exactamente lo que había que corregir en relación al juego de hace unos meses. En dicha cita no pudieron proteger a Drake May. Seattle lo capturó 6 veces, provocó 3 entregas y mantuvo a New England sin puntos durante los primeros 3 cuartos. Las capturas se redujeron. El resultado final, con un recital de intercepciones, fue el mismo.
5: Julian Love's got it. Here is May. Quick look was closed. Throwing it up in the end zone. Did he get the feet down? Job. Yes.
4: Y es que ni una ventaja de 10-0 en la parte tardía del tercer cuarto fue suficiente para apagar el caos de Drake May. La defensiva volvió a ser clave para Seattle, ahora reflejándolo con 3 pases interceptados al quarterback de 24 años, la última de ellas en la zona de anotación para terminar de sellar el destino de New England. La revancha tuvo una pregunta muy sencilla. ¿Los Patriots corrigieron aquello que Seattle destruyó en el Super Bowl? La respuesta quedó reflejada en un marcador de 13-10, inaugurando la campaña regular.
0: Y a ver, de entrada, me parece que el primer punto que debemos de desarrollar el día de hoy, Octavio, Lalo, amigos de Play Action, es saber qué pasó con Drake May, porque creo que termina siendo la mayor narrativa, Octavio, de esta última semana, ¿no? Con el primer partido de la campaña, porque Drake May, lo escuchábamos ahí, gracias a André Martínez por la información en este sentido, lo escuchábamos, ¿no? Entendiendo y recordando lo que fue Drake May en el Super Bowl número 60, que lo presionaron en distintas ocasiones, que además terminó dando un pésimo partido el hoy mariscal de campo de New England. ¿Cuál es el tema? Cuando pensábamos que podía ser diferente la historia, Octavio, termina siendo interceptado un total de 3 ocasiones. Lalo, y a ver, ¿qué podemos entender de este partido? ¿Qué tanto se terminó por equivocar Drake May y qué tanto fue mérito de la defensiva de Seattle?
2: 3 intercepciones, Iker, Octavio, 3 intercepciones, y la última la más costosa. Lo único que tenías que hacer, era cuidar el ovoide. Sí. Era tu único trabajo. Cuídalo, porque ya tienes garantizado el gol de campo, ya tienes garantizado el overtime. Cuida el balón, cuida el ovoide. No, le dijeron todo lo contrario.
6: Todo lo contrario.
0: ¿Pero qué tanto es responsabilidad de Drake May la derrota de New England?
6: Toda.
0: Al 100%.
6: Al 100%, porque como bien dice Lalo, ya tenías asegurado el empate, estabas en la yarda 16. Aparte, ni siquiera tenías como esa necesidad, esa urgencia, es no saber leer el partido. Estabas en 3rd y 6.
0: Sí.
6: Es más, si corres, llegas al 1st y 10. tenía posibilidades incluso hasta de correr. Hizo todo mal, tomó la peor decisión. Mandar un pase corto a una zona. A ver, si ese pase hubiera llevado 4 yardas o 3 yardas más de potencia, vamos a ponerlo así, 3 yardas más de potencia,
0: sí,
6: es touchdown y ganas el partido. Uh-huh. Pero lo mandó muy corto a una zona,
0: estaba el defensivo, además, cubierto.
6: Exacto.
0: Hombre a hombre.
6: Si tú vas a mandar un pase a la zona de anotación, asegúrate que sea una zona en donde o lo toma tu receptor o va a ser pase incompleto.
0: Sí.
6: O sea, que esas sean las únicas opciones que puedes tener, es lo tomó mi receptor o es pase incompleto, y Drake May hizo todo lo contrario, lo mandó a la única zona de esa jugada.
0: Lo único que no podía hacer Drake May lo hizo.
6: Sí, no, terrible.
0: No, a ver, yo de entrada creo que hay distintos puntos del partido que podemos ir analizando, Octavio, Lalo. De entrada, recordando lo que fue el comienzo de este compromiso. Apenas la 4ta jugada, Sam Darnold lesionado, ya conforme han ido avanzando los días, se ha ido sabiendo un poco más de información, Lalito. Ya se ha dado a conocer que Darnold no estará disponible tampoco en la semana número 2 de la NFL. Y uno tenía esta sensación que ya con la baja de Darnold, New England se iba a llevar de forma fácil, de forma sencilla el partido. ¿Cuál es el problema? Otra lesión de A.J. Brown. A.J. Brown, que apenas arrancando la segunda mitad, cae, ¿no?, en una jugada donde intentó agarrar un pase, no lo concretó, se terminó lesionando, y creo que eso inevitablemente terminó perjudicando a New England, Lalito.
2: Indefectiblemente, Miker. Estaba buscando el partido de Thursday Night Football porque no lo encontraba, entonces lo estaba buscando, no sabía que iba por Netflix, lo estaba buscando y no lo encontré, ¿no? Y pusieron ese juego, lo repitieron y sí. Estuve viendo otra vez la jugada, no fue una jugada muy ostentosa, muy aparatosa, incluso el cronista no narró la tacleada a Sam Darnold, pero después nos dimos cuenta que es una lesión que, bien lo citas, ya lo va a dejar fuera otra semana más. El quarterback titular, no solamente eso, el quarterback ganador del Super Bowl en las primeras 5 jugadas, adiós. Adiós del partido, adiós del prime time, adiós del horario estelar. Es normal que el equipo se hubiese venido abajo.
0: Sí, completamente normal.
2: No entra Drew Locke, no entra calientito, pero empieza a agarrar ritmo y le da una victoria sensacional, sensacional a Seattle en el Lumen Field, que está rompiendo todos los récords en cuestión de audio, ¿eh? En cuestión de gritos, la gente está vuelta loca, tienen que llevar incluso orejeras para protegerse.
0: A ver, Octavio, otra situación, entiendo lo de Drew Locke, que creo que siempre que ha entrado como revulsivo en Seattle, lo ha hecho de buena forma, pero muchísimo más mérito de Jackson Smith en Jigba, ¿no? Porque esto es lo que te pueden aportar los receptores de calidad, los receptores de élite, ¿no? En un partido donde no te salen las cosas, donde te quedas sin tu mariscal de campo titular, donde estás siendo dominado hasta cierto punto por la ofensiva contraria. Cuando tienes un receptor de élite que es capaz de generarte tantas yardas por recepción, puedes sacar los partidos y no necesita que tenga 18,000 recepciones, 300 yardas por partido. Basta una jugada, y una jugada fue lo único que necesitó Seattle el último miércoles para llevarse el partido.
6: A ver, por ejemplo, tenemos el caso de Drew Locke, 187 yardas, pero 45 de ellas fueron el pase de touchdown que tomó Jackson Smith en Jigba, y que aparte se lo llevó todas las 45 yardas, sí. ¿No? Porque en realidad la pelota voló, ¿qué? 5, y después de ahí ya fue todo trabajo de Jackson Smith en Jigba, definitivamente el mejor receptor de la liga en estos momentos, ¿no? Sí, creo que a partir de ahí también la ofensiva de Seattle, a ver, yo creo que con Sam Darnold esto hubiera pintado a otra paliza.
0: ¿Te parece que hubiera sido paliza?
2: ¿Quién sabe?
0: Yo creo que no. Yo recordarás que te lo decía, a mí me parece que era un partido más parejo de lo que fue en el Super Bowl, por la forma en la que llegaron los dos equipos a ese compromiso hace unos meses.
6: Pero la manera en la que no funcionó la ofensiva de Seattle durante prácticamente todo el partido, Seattle se metió que en el tercer cuarto. O sea, se fueron en ceros la primera mitad, y eso también te indica lo poco que estaba haciendo realmente su quarterback, ¿no? Drew Locke. Si 45 de tus 187 yardas vienen en una jugada, quiere decir que también durante prácticamente todo el partido, porque jugó todo el partido, uh-huh. O sea, lanzaste 140 yardas. y tu único pase de touchdown fue esa. O sea, realmente es que lanzó la ofensiva de Seattle, fue pues muy chata en cuestión a lo que estaba haciendo Drew Locke. Yo creo que con Sam Darnold posiblemente las distancias hubieran sido más amplias. Y una cosa que sí me queda pues clara en cuanto al equipo de Nueva Inglaterra es que otra vez volvieron a capturar atrás muchas veces.
0: Will Campbell, que se vio levemente mejor, pero que otra vez ya en la recta
6: pero
0: final.
6: Otra vez sigue siendo ahí, ¿no? Justamente Will Campbell era del que iba a hablar. Sigue siendo ese ojo al que todo el mundo está apuntando, ¿no?
0: Sí.
6: Sigue siendo ahí el blanco, porque se le va todo el mundo a Will Campbell. Y es un jugador ya de segundo año que necesita demostrar que realmente vale, porque esa posición es una de las más importantes, porque es justamente el que está cuidando al quarterback.
0: Es el lado ciego, aparte. El lado ciego, ¿no? De los quarterbacks. Mucho se habla, Dalito, de la importancia, ¿no? De los tackles ofensivos, sobre todo del lado izquierdo. Al final del día, bueno, la victoria de Seattle está ahí. Me parece, la mejor noticia es que Darnold no se va a perder mucho tiempo de esta campaña regular de la NFL. Del otro lado, y ya con vistas a los siguientes partidos, ¿Nos preocupamos por New England? ¿Qué pensamos de New England? ¿Cuánto le va a pesar la baja de AJ Brown para los siguientes partidos? El calendario que no es más fácil en relación al año anterior. Entonces, ¿este equipo verdaderamente podrá repetir lo hecho en 2025, Lalito?
2: Yo lo sigo poniendo como un claro candidato al este. Al este de la conferencia americana. Sigue siendo candidato, es el subcampeón. Tremendo mariscal de campo también, ¿eh? Tremendo mariscal de campo que tienen los Patriotas de Nueva Inglaterra. Yo no le quito el dedo del renglón. Creo que sí tiene grandes aspiraciones para llevarse 11, 12 victorias en la presente 11, campaña.
0: 11, 12, 12 victorias, no sé, ¿eh? Yo creo que
2: es el subcampeón.
0: Sí, pero
2: tienen que respetar.
6: Hemos visto campeones que no han llegado.
0: ¿Cuánto juega el calendario también, no? El calendario, la temporada pasada jugó bastante el calendario, creo yo.
6: Bueno, de entrada, sus primeros 4 partidos, Lalo, va a recibir a los Steelers la próxima semana. Después va a Jacksonville, que Jacksonville cerró bien la temporada pasada y espera enmendar el camino otra vez. Y luego va a jugar a Buffalo. O sea, recién sus partidos más sencillos, digamos, en el calendario, son en la semana 5 contra los Raiders, la semana 6 contra los Jets, y posiblemente para esas alturas del partido, como jugaron y como se y sin AJ Brown, posiblemente lleguen tal vez con 2 hasta 3 derrotas.
0: Lo cual creo que no sería descabellado. Al final del día le ha pasado a distintos equipos, recordando que no sería el fin del mundo si llegan con 3 derrotas a la primera mitad de por lo menos el primer mes, ¿no? Recordando lo que fue Houston la campaña pasada, que también arrancó con 3 derrotas y al final del día pudo recomponer el camino. La victoria entonces de Seattle, no hubo revancha del Super Bowl número 60, 13-10 contra New England Patriots. Pero también, Octavio, vámonos ahora al jueves, vámonos ahora a Australia con el triunfo de los San Francisco 49ers 27-7 ante Los Ángeles Rams. Y yo te quiero preguntar, ¿qué pasó acá? Porque muchos poníamos, y creo que tú también, varios posicionaban, y creo que hay que seguir posicionando a Los Ángeles como uno de los grandes favoritos, ¿no?, a lo largo de esta temporada. ¿Cuál es el tema? Y muchos factores a analizar. Matthew Stafford, que no tuvo un buen partido, 155 yardas por aire, una intercepción, un pésimo rating de quarterback de 61.2. Miles Garrett, que yo no sé si se quedó en Cleveland, porque no jugó, prácticamente no jugó. Garrett no apareció.
6: Creo que no tuvo
0: Y San Francisco muy bien, ¿eh? Muy bien San Francisco.
6: Creo que fue el primer partido en la carrera de Miles Garrett que no registró una tacleada.
0: Es verdad, es verdad.
6: O sea, creo que me parece que fue el primer partido en la carrera de Miles Garrett que no registra una sola tacleada, un hombre que
0: en cero, siempre está en contacto. En cero, si usted se está preguntando cuál fue la hoja de estadísticas de Miles Garrett, en cero todo. No cero, hace falta agregar más.
6: Es increíble. Obviamente el bloqueo de San Francisco funcionó muy bien. De hecho, se hizo hasta tendencia en redes sociales. ¿Sí? El bloqueo banana que le llamaron a San Francisco, sobre todo a Cole Jusic, que era justamente eso, ¿no? Es como la figura de una banana, así, ¿sí?, para bloquear a los jugadores y de esa manera engañar. Creo que también aquí hay una cosa que queda claro, que, bueno, la línea defensiva de los Rams es poderosa, pero los linebackers no.
0: No, de
6: creo
0: acuerdo.
6: Que ahí el tema de los linebackers de los Rams van a tener que trabajar muchísimo el coordinador defensivo y el propio entrenador de linebackers para pulir esa sección tan importante, porque el linebacker no nada más te van a quemar por tierra, te van a quemar por aire. Entonces, creo que San Francisco lo aprovechó a la perfección. Sí. Eso, sumado a que llegaron antes, pues le dio toda la ventaja posible al equipo de San Francisco.
0: Lalo, se platicó mucho, ¿no?, la distancia o la diferencia, mejor dicho, de días con los cuales los dos equipos llegaron a suelo australiano. Por si usted no lo sabía, San Francisco llegó con una semana de diferencia a terreno australiano, lo cual me parece hace todo el sentido del mundo, porque, por ejemplo, si estuvieras en campaña regular, no te puedes dar esa clase de lujos, no puedes llegar con una semana de diferencia, porque estás entre medias con los compromisos, a menos de que tengas una semana de descanso. Los Ángeles llegó con menos de 3 días de anticipación, inclusive menos de 48 horas de diferencia, lo cual a título personal me parece muy, pero muy arriesgado, y ya vimos lo que pasó en el terreno de juego. Lalo, ¿te parece que eso fue el factor determinante para la victoria de San Francisco?
2: Sí, estaban muy cansados y lo vimos, ¿eh? También un viernes a las 12 del día, NFL único e inigualable, ¿eh? Melbourne se llevó 101.012 aficionados, el Cricket Ground, un estadio de fútbol australiano, así le llaman, es un tanto raro.
6: Cricket.
2: Cricket, es un tanto raro el fútbol australiano, no es como el rugby, es diferente.
0: Es un tanto diferente, sí.
2: Pero 100.000 personas vieron la victoria de San Francisco. Sí, yo sé, el jet lag, 7 usos horarios distintos. En el vuelo tuvo que cruzar el equipo de los Rams. Debes de tomarte este partido en serio. Y no se lo tomaron en serio.
0: ¿Te parece que no se lo tomaron en
2: serio? Del aeropuerto prácticamente, una Starbucks y ya nos vamos a jugar, ¿no? Fue lo que hicieron. Sí. No se lo tomaron en serio. Y por gente como ustedes, ellos se la creyeron, ¿eh? Porque ustedes me lo ponen como los grandes favoritos.
0: Ah, te refieres a nosotros, ¿no?
6: Nosotros.
0: Yo pensé que les estabas pegando a ellos. No, pero son los favoritos.
6: Son los favoritos.
0: Tienen que ser los favoritos, los Rams.
2: No, la exhibición, el coach... Su juventud, Lalo, le cobra factura,
0: pero tienen, por favor. Tienen que ser los favoritos, Lalo.
6: No, pero el coach ya, juventud, o sea, sí pero es joven, Super Bowl,
0: pero ya...
2: Super Bowl, ya ganó también, Super Bowl, ganó.
0: 3 finales de conferencia, si no mal recuerdo, un Super Bowl ganado, otro perdido. Los argumentos ahí están con Sean McVay.
6: Ahora, también hay otra cosa que San Francisco, a ver... San Francisco normalmente sabemos que para la semana 6 ya se van a haber lesionado todos.
0: No, no sí, desde antes, ¿eh? O sea, desde antes ya un recital de lesionados ya, con los 49ers.
6: Ya, o sea, en este partido ya tenemos 2 lesionados por lo pronto. Pero San Francisco saludable es posiblemente un top 3 de equipos talentosos de la liga.
0: O sea,
6: tiene el talento San Francisco para ganar cualquier cosa. Pero el problema es
0: menos
6: que
0: el Super Bowl,
6: de repente
0: ¿no?
6: la salud
0: para ganar,
6: no los acompaña.
0: Ganar lo que sea menos el Super Bowl.
6: Menos el
0: ganar
6: no,
0: la final de conferencia, la división,
6: San
0: digo,
6: Francisco,
0: no lo han ganado.
6: Creo que sí
0: pero no
6: puede
0: lo han
6: ganar
0: ganado
6: el Super
0: en 30
6: Bowl.
0: Años. En 30 años no lo han ganado.
6: No, sí, pero San Francisco
2: muy cerquita.
6: Tiene talento para ganar el Super Bowl.
0: La capacidad la tienen. Sí. El resultado hay que cambiarlo,
6: porque
0: ¿no? Habría que cambiarlo.
6: Porque incluso en los Super Bowls a donde ha llegado lesionado.
0: ¿Sí?
6: Digo, la temporada pasada sin defensa... Sin absolutamente nada de defensa, llegaron al juego divisional, en donde sí ya fue una completa paliza, pero eso ya era prácticamente el tercer equipo defensivo, lo que tenía San Francisco cuando jugó contra Seattle. O sea, sigue siendo un equipo muy bien coacheado, Kyle Shanahan, que tuvo un accidente terrible en la temporada baja, se vio bastante, bastante bien ahora. Creo que pues los 49ers ahí van a estar, ¿no? Van a pelear.
0: Van a pelear, yo creo que eso es...
2: No les alcanza ni para final de conferencia, ¿eh?
0: ¿Te parece que ni a final de conferencia?
6: ¿Cuatro equipos?
0: ¿Qué equipos están por encima de la conferencia nacional?
6: En la nacional.
2: ¿Águilas?
0: Sí, lo compro.
6: No.
0: Lo compro, yo lo compro.
2: ¿Seattle?
0: Lo compro. ¿Seattle puede ser también? A ver, ¿le tienes que dar duro al campeón? ¿Quién más?
6: No, Green Bay no.
0: No, Green Bay no. Chicago puede ser, ¿eh?
6: Chicago te lo puedo comprar.
2: Gigantes con Dart.
0: No. Ahí, de entrada son tres. Son tres por lo menos, lo cual tampoco es una tarea sencilla para
6: estos 49ers. Que tampoco están lejos del alcance de San Francisco ganarles.
0: No, y ya lo han hecho inclusive. A Filadelfia le ganaste en la postemporada pasada. Con Chicago además perdiste, pero fue un partido bastante parejo. Entonces ahí va a estar la situación con San Francisco. Nosotros vamos a la pausa, pero no le cambie que al regreso estaremos platicando de lo que nos va a faltar en esta semana número uno. Buenos compromisos, el debut de los Dallas Cowboys, a ver si por fin cambia la historia. Kansas City que regresa con Pat Mahomes y compañía. Mucho más en la señal de TUDN Radio y Play Action. Regresamos.
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4: And in the first ever NFL regular season game in Australia, an impressive second half dominating performance from the San Francisco 49ers as they take this week one NFC West showdown 27-7 over the Rams.
5: La NFL hizo historia. Rams y 49ers disputaron en Melbourne el primer partido de temporada regular de la liga celebrado en Australia. La relación entre el fútbol americano y los australianos comenzó mucho antes. El pionero fue Colin Ridley, quien en 1965 se convirtió en el primer australiano en jugar en la NFL como pateador de despeje de Dallas Cowboys. 30 años después apareció Darren Bennett, llegó del fútbol australiano, se convirtió en punter de los Chargers, disputó 160 partidos y fue seleccionado dos veces al Pro Bowl. Su éxito ayudó a abrir una auténtica autopista entre Australia y la NFL. Más para los especialistas. Después llegaron nombres como Matt McBrayer, Zay Roca, Michael Dixon y Mitch Wisnowski, quien jugó hasta el 2024 en San Francisco.
14: Denver Broncos select Adam Gatsis, defensive tackle, Georgia Tech.
5: Pero Australia ya no solamente produce pateadores. Adam Gotsis construyó una larga carrera como liniero defensivo. Daniel Faelele llegó a la NFL como un gigantesco liniero ofensivo. Y Jordan Mailata se convirtió en una de las historias internacionales más extraordinarias de la liga.
15: Break they will. Break they will. Break they will.
5: Mailata creció jugando rugby league en Australia y prácticamente no tenía experiencia en el fútbol americano. Filadelfia lo seleccionó en la séptima ronda del draft de 2018 y terminó convirtiéndose en tackle izquierdo de los Eagles y en uno de los mejores linieros ofensivos de la NFL. Australia incluso ya había recibido equipos de liga. En 1999 Broncos y Chargers disputaron un partido de exhibición del American Bowl en Sydney, pero ahora fue diferente. El Melbourne Cricket Ground recibió a Rams y 49ers en el primer partido oficial de temporada regular de la NFL en suelo australiano, más de seis décadas después de que Colin Ridley abriera la puerta a la NFL, finalmente llegó a Australia.

0: La información de Octavio Rivero, la voz de Andrea Martínez. Mi nombre es Iker González y con ello estamos de regreso acá en los espacios de TUDN Radio. Es Play Action, continuamos completamente en vivo en este sábado 12 de septiembre de 2026. Conectando con todos ustedes y platicando de lo que va a ser los siguientes partidos todavía de la semana 1 de la NFL. Lo que dejaron en cuestión de los resultados ya sobre la mesa con la victoria de Seattle, así como de San Francisco, dos de los mejores equipos que tiene hoy por hoy la Conferencia Nacional para ofrecer. Octavio, ya para terminar ese tema de San Francisco, te pregunto, y vámonos de lleno con Brock Purdy, porque si decíamos, ¿no?, lo de Matthew Stafford, que tuvo un pésimo partido el mariscal de campo titular de Los Ángeles Rams, para todos los que van en contra normalmente de Brock Purdy, pues creo que es un golpe de autoridad, ¿no?, un golpe sobre la mesa. Muy buen partido, vamos con sus estadísticas, un total de 205 yardas por pase, 3 pases de anotación y un rating de quarterback de 105.6. Más allá de ello, más allá de lo estadístico, se vio bien Purdy, ¿no?, en este último compromiso. Su micro, señor Rivero, su micro.
1: Sí, bien, sólido, ¿no? Brock Purdy, me parece que una buena actuación de Purdy, que, a ver, es un tipo que al final del día ya ha jugado un Super Bowl, ya ha jugado 3 finales de conferencia. De repente se le trata de probar mucho a Brock Purdy, ¿no? Si es en verdad el hombre que va a llevar a San Francisco.
0: Todavía no.
1: No es élite.
0: Todavía no. No es élite.
2: No sé si tenga
3: está por arriba de él incluso,
0: No, hoy por hoy yo elijo a Purdy, Hoy por hoy tal yo elijo a Purdy.
1: Sí. Me parece que son dos tipos muy parejos. Ahora, para mí élite significa una cosa muy distinta a ustedes.
0: Los cinco que yo le dije son los únicos de élite.
1: Para mí élite significa una cosa muy distinta a ustedes, porque élite es alguien que te puede cuajar una gran campaña, llega a la postemporada y gana. No es Josh Allen.
0: No, yo creo que tiene que ser Josh Allen. Ahora, Josh Allen es un mariscal de campo de élite.
1: A ver, espérense.
0: Es que si no vamos a caer en la bronca de poner a Nick Foles en
1: no, por supuesto
0: en
1: que
0: una
1: no.
0: categoría que no merece. A ver,
1: que
0: venga,
1: te puedan
0: venga.
1: Cuajar una gran campaña, ¿sí?, y que la puedan repuntar en el playoff.
0: ¿Y ¿Te parece que la responsabilidad al 100% ha sido de Josh Allen en los partidos que ha perdido?
1: El año pasado Josh Allen tuvo una postemporada en donde no estaba Pat Mahomes, que siempre era el logro, no estuvo.
0: No, claro.
1: No estaba Lamar Jackson.
0: Desperdició la oportunidad.
1: No estaba Joe Burrow.
0: Decirlo, no pasa nada.
1: No estaba Joe Burrow. La final de la conferencia americana fue Drake May contra el suplente de Bo Nix.
0: Sí. No lo entiendo.
1: No puedes realmente de repente llegar y decir, este es el mejor, cuando lo tenía que reafirmarlo, llevar a su equipo al campeonato y no pudo.
0: Octavio, es que no nos vayamos tan lejos, Lalo. Yo creo que vas a estar de acuerdo conmigo. Si hiciéramos un draft de nueva cuenta con los jugadores de la liga y estuvieran tanto Brock Purdy como el propio Josh Allen a disposición de los 32 equipos, te puedo asegurar, y Lalo, quiero saber tu opinión, que por lo menos... No, es más, iba a darte la ventaja, iba a decir 31 de 32, no, los 32 equipos de la liga tomarían a Josh Allen por encima de Brock Purdy, y esos son los mariscales de campo de élite. No le puedes responsabilizar las derrotas en postemporada de un deporte...
1: El que se va a enfriar cuando es la hora buena.
0: De un deporte de conjunto a un solo jugador, Lalo.
2: No, por supuesto que no. Y ya va a estar Joe Brady, las cosas van a cambiar mucho, mucho para Josh Allen y para los Bills. Es... Un quarterback, muy completo, físico, movilidad. O sea, son 5 élite. Él, Pat Mahomes, Burrow, Lamar
0: y Matthew Stafford. Ahí están, mira, el mismo listado. Sin ponernos de acuerdo, esos son los 5 mariscales de campo de élite.
1: En la NFL solamente tengo 2 quarterbacks de élite.
0: ¿Quiénes son?
1: Pat Mahomes y Matt Stafford. Entonces, son mis 2. Mi lista se cierra hasta ahí. Esos
2: es una lista muy selecta.
0: No,
1: por eso es de élite.
0: No,
1: si
0: mira, por ejemplo,
1: eso es justamente la élite.
0: Es que no puedes dejar de lado a Lamar Jackson y a Josh Allen. Yo Burrow lo puedo llegar a entender por un tema de lesiones, pero para mí entra en esa lista. Pero yo ponía ahí a Josh Allen y a Lamar Jackson. Tienen que estar en ese listado.
1: Lamar Jackson juega dos partidos
0: Los mariscales de campo de élite no caen de los árboles, no crecen en los árboles.
1: Porque juegan muchos partidos. O sea, en la temporada regular vas a jugar contra 8 equipos malos que te van a servir perfectamente para elevar las estadísticas. Pero a la hora buena, los playoffs, ahí vas a jugar contra los equipos ganadores. Ahí es donde se demuestra que son de élite.
0: Pero, por ejemplo, a ver,
2: entonces Marino nunca fue élite.
0: Totalmente.
1: Marino llegó a un Super Bowl.
0: No, claro, y Joe Burrow ya llegó a un Super Bowl. Entonces, si vamos a esas. Joe Burrow llegó a un Super Bowl. Lamar Jackson ya llegó a una final de conferencia que perdió Safe Flowers y otros elementos de los Baltimore Ravens. Josh Allen se ha quedado muy cerca por distintos factores que sí, él se equivocó y la responsabilidad de la derrota.
1: Josh Allen es un gran quarterback. Lamar Jackson es un
0: mariscal de campo de élite.
1: Es un gran quarterback.
0: Josh Allen es un mariscal de campo de élite. Es un mariscal de campo.
2: Boomer Esiason
0: es un jugador que te puede cambiar un partido.
1: No, Boomer Esiason creo que fue un quarterback normal.
2: Buenísimo.
0: Mira, podemos seguir en esta conversación. Nos daría para un programa entero. Es la verdad, porque es un debate muy, muy bueno. Hay argumentos para los dos lados, lo tengo que reconocer. Pero hay que platicar todavía de la semana 1, si no nos vamos a ir todo el programa, ¿no? En esta discusión. ¿Qué nos va a faltar de la semana 1 después de estas victorias de Seattle y también de San Francisco, Octavio? Buenos compromisos, y si te parece, vamos a ligarlo. Ahora que estamos hablando de Josh Allen, vamos con los Buffalo Bills. Uno de los mejores compromisos que tiene esta primera semana de la campaña 2026 para ofrecernos Houston Texans contra Buffalo Bills el día de mañana en punto de la 1 de la tarde, tiempo del Este. Te pregunto fácil y rápido, ¿quién se lleva a este compromiso que de inicio parece ser que es de poder a poder en la conferencia americana?
1: Yo creo que la defensiva de los Texans es mejor, y ahí sí me parece que todo dependerá de qué tan mal llega C.J. Stroud a esta temporada. Es su último año de contrato de novato, es el año de su contrato. Este es el año en el que C.J. Stroud va a tratar de equiparar lo que muchos quarterbacks hacen, que es ganar mucho dinero en su quinto año. Todavía le quedaría un año más de opción, pero este es el año que le van a pagar a C.J. Stroud. En caso de que no cuaje una buena temporada,
0: se va,
1: el equipo de Houston va a ir a buscar un quarterback al draft o posiblemente a la agencia libre. Pero este es el año del contrato de C.J. Stroud. Me parece que la defensiva de los Texans es muy buena y creo que van a ganar el partido.
0: Esa sí es una defensiva de élite, ¿no? Ahí vamos a estar los tres.
1: Es una defensiva de élite.
0: Estamos los tres de acuerdo.
1: Houston el año pasado no ganó la división, bueno, la conferencia, realmente porque tienen a Stroud. Stroud. Sí, es la principal razón.
0: Sí. No, pero creo que C.J. Stroud, como lo dices, se tiene que dar su propio valor en esta temporada. Uh-huh. Tiene que demostrar que es material de ser titular todavía en la liga. Lalito, te pregunto ahora a ti, los Texans, con lo que decía Octavio, la defensiva, el factor de ser locales, ¿qué razones hay para creer en estos Buffalo Bills que puedan meterse a la casa de Houston y llevarse un partido ante una defensiva muy, pero muy complicada?
2: En el Energy, que ya perdiste un partido incluso de playoffs, los primeros playoffs de Josh Allen, uno de los grandes juegos.
1: ¿No también perdió ahí contra los Texans? Ah, bueno.
0: fue la primera temporada de titular, ¿no?
1: Perdiste con DeSean Watson. Sí, perdió con DeSean Watson.
2: Sí, exactamente.
0: Imagínate.
2: No, y Watson en ese momento era el gran quarterback de la liga, ¿eh?
0: Todavía no estaba Stephon Diggs, o ya estaba Stephon Diggs.
2: No, creo que todavía no estaba. Sí. No, todavía no estaba.
0: ¿Qué fue? 2019-2020, ¿no? Esa temporada, sí.
2: Ah, ya parece.
0: Ya llovió, ¿no?
2: Ya llovió.
0: Parece que fue ayer, pero ya llovió.
1: Ya vamos para 6 años, ¿no? más de media década.
2: Esa vez fue la primera ocasión que vi a mi equipo en el emparrillado. La primera, y pierden en playoff. Y pierden. Cuando vas a un partido tan grande y pierde tu equipo, no te preocupas tanto por todas las emociones que viviste. Este juego es el estelar, definitivamente. No sé por qué no le dieron Sunday Night, no le dieron Thursday Night, no le dieron Monday Night. Es el juego estelar. Recuerdo que del 2024 los Texans limitaron solamente al 30% de las yardas completadas a Josh Allen. Y también lo capturaron 8 veces en el 2025. Va a sufrir Josh Allen, definitivamente, pero va a ganar, aún así. Ahora, lo importante, los Bills tienen a James Cook, vigente líder corredor, y han sumado a DJ Moore como wide receiver número uno. Aquí el gran tema es Joe Brady, su debut.
0: Claro.
2: Si está hecho o no está hecho para ser el número uno.
0: Y esa, me parece, Octavio, va a ser la gran interrogante de Buffalo en toda la temporada. Porque más allá de quedarnos con esta pregunta de en qué lugar ponemos a Josh Allen en la liga, pues lo de Joe Brady es la mayor interrogante que tenemos, ¿no? Con Sean McDermott ya sabíamos lo que teníamos, ¿no? Un head coach que era capaz de ganar la división, estar peleando por la conferencia, pero ya en partidos importantes ahí sí lo concedo.
1: Constante, pero flojo en los partidos importantes.
0: Flojito.
1: Era
0: algo seguro con McDermott es que le iba a ganar a Kansas City en temporada regular. Ya si se topaban en postemporada, jamás le iban a ganar a Kansas City.
1: Con todo respeto, Lalo, pero es que también a Buffalo le toca la etapa, sobre todo a esta parte de Josh Allen, en los últimos años, le toca una etapa en donde ya se habían librado del gran monstruo del este de la americana, que era New England, y le tocaba
0: y
1: jugar
0: el
1: contra...
0: otro. Favor.
1: Y le tocaba quedar contra tres equipos que en ese momento eran malos. Miami, que siempre es malo, los Jets, que siempre han sido malos.
0: Y New England, que se hizo malo a partir de la salida.
1: De la salida de Brady y de Belichick. Entonces, estamos hablando de seis partidos en donde básicamente vas a ganar los seis y vas a llenarte de estadísticas buenas en esos seis partidos. Creo que en esta ocasión, en cuanto le volvió a aparecer New England a Buffalo, medianamente fuerte, volvió a ganar la división. Esos son los Bills de Buffalo.
0: ¿Qué dices? ¿Que Buffalo se hizo chiquito cuando vio a New England?
1: En cuanto apareció
0: en cuanto
1: New England
0: New
1: con
0: England,
1: otro poderío,
0: Buffalo se hizo chiquito.
1: Otra vez se hizo chiquito.
2: ¿Qué estás diciendo? No. Gran equipo y bien dirigido por Mike Vrabel.
0: Sí, muy buen equipo.
2: Bien dirigido,
0: bien coachado.
1: No, New England es un gran equipo.
2: A su vida no tanto, pero al equipo lo dirige bien.
0: Su vida son otros temas.
1: Son otros temas muy distintos.
2: Los encerrones que se dan, no es nuestro tema.
0: Ahí también que ya si lo va a hacer, que no lo haga a ojo público, ¿no?
2: Se le valió.
0: Que eso no es lo más fácil, pero bueno.
1: Sí, fue otro concierto de Coldplay, ¿verdad?
0: Básicamente otro concierto de Coldplay. A ver, es lo que tenemos en este partido entre Houston y Buffalo. No se lo pierdan, va a ser un muy buen partido. Al final del día son dos de los equipos favoritos en la conferencia americana. Más compromisos destacados en esta semana, Octavio, Lalo. Vámonos con el partido de la división norte de la conferencia nacional. Los vikingos de Minnesota contra los empacadores de Green Bay. Buen partido, creo yo. Es cierto, ya no está J.J. McCarthy para hacerle daño a Minnesota. Recordando que va a aparecer en la hoja, en el depth chart de este equipo, como el mariscal de campo número 3. El titular va a ser Kyler Murray. Tiene con qué

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1: Meter ahí un tiro con Chicago y con Detroit, ¿no? Sí. Ese va a ser realmente lo que el drama en el norte, creo que será esta, ¿no? Pero hoy me parece que Green Bay se lo va a llevar.
2: Que ahora, Lalo, la división norte de la Conferencia Nacional, recordar que la campaña pasada tuvo a cuatro equipos con récord ganador, lo cual nos deja una de las mejores divisiones, si no hoy por hoy la mejor división de toda la NFL, ¿no?
3: La mejor. Y este es un duelazo en la división por el tema de Minnesota, ¿no? Que estrena a Kyler Murray dentro del sistema de Kevin O'Connell, una combinación interesante, pero tampoco, bien lo cita lo de Micah Parsons, les va a costar y también no van a contar con Josh Jacobs, así que Jordan Love tendrá que asumir mucha responsabilidad en este partido.
2: Este compromiso a arrancar mañana en punto de las 4:25 de la tarde, tiempo del este. Otros buenos partidos a seguir, creo yo, ese Bengals contra Tampa Bay Buccaneers, un poco más temprano, a la 1:00 p.m, tiempo del este, y el Steelers contra Falcons, igualmente a la 1:00 p.m, tiempo del este, lo que empieza a ser la gira del adiós de Aaron Rodgers. Pero ya para cerrar esta edición de Play Action, vamos con los últimos dos partidos de esta semana, que no podían ser otros más que los compromisos en horario estelar. Y para todos los aficionados de los Dallas Cowboys que nos están sintonizando a través de la señal de TUDN Radio, en su aplicación Euforia y en todas nuestras redes sociales, llegó el momento de hablar del equipo de la estrella solitaria. Octavio, razones por las cuales este va a ser el año de los Dallas Cowboys. ¿Por qué? Porque te quiero escuchar.
1: Le invirtieron mucho en la defensiva, le trataron de mejorar justamente ese aspecto. Es el segundo año de su head coach. Dak Prescott creo que va a tener muchas más armas por donde atacar. Creo que este equipo de los Cowboys sí puede ilusionar a su afición. Aparte, creo que Dak Prescott es un buen quarterback. Me parece que de repente hemos castigado mucho a Dak por lo que hacía su defensa, pero es imposible ganar un partido cuando tú tienes una defensa tan mala, que fue, de hecho, creo que la segunda peor de la campaña pasada. Y castigamos mucho a Dak porque Dallas pierde sus partidos, pero los números de Dak fueron buenos prácticamente toda la temporada, ¿no? Creo que es momento de Dallas de que se puedan emocionar un poco. Ahora, Nueva York puede ser el gran tapado de la campaña, ¿eh? Yo estoy con el señor Lalo. Yo a Nueva York lo voy a ver así como de...
2: No, yo también, con estos yo tiros, también, yo también. No, los tres estamos en esa conversación. Me gusta mucho los Giants para ser el Chicago de la campaña anterior. Los veo ahí perfectamente, compitiendo, de
3: yo
2: buena
3: quiero,
2: forma.
3: Yo quiero otro Harbaugh Bowl, ¿eh?
2: Ojalá, y además imagínate lo que sería, con base en los últimos años, un Giants Chargers en un Super Bowl.
1: Incorporaríamos a su lista de élite a uno de los entrenados del señor
3: Herbert. Ya estaría ahí.
2: Herbert tiene que estar en el top 10.
1: Ya entraría en la lista de su... No, en el top 10 está. Sí. Pero
2: ya para dar el salto estoy de acuerdo.
3: Bo Nix está en el 7 también, ¿eh?
1: Bueno. Bo Nix me parece un gran quarterback también.
2: Es buen quarterback. Yo creo que es un buen quarterback, no un gran quarterback.
3: Bo Nix, su tercer
1: año. Yo creo que tiene mucho más potencial Bo Nix conforme vayan transcurriendo los años y vaya sentándose en la liga.
2: Ya va a ser su tercer año en la NFL.
3: Es de los quarterbacks que más comerciales graban Bo Nix.
2: Aparte cuando el éxito te acompaña, como lo hizo la última temporada con los Broncos, y tiene algo de carisma.
3: Y es un pato.
2: Sí, también lo ayuda. Mucho, entonces, mucho. A ver, para cerrar este tema, nos quedamos con qué equipo para este Sunday Night, Giants o los Cowboys, recordando que se juega la Gran Manzana. Resultado.
3: Mira, 16 de los últimos 18 los ha ganado Dallas. Pero este partido es diferente. Ya está Harbaugh, Scaribu está sano.
2: Jason Dart.
3: Odell Beckham está de vuelta. Arvil Reese.
2: En Vic 2026, hablando de OBJ. Maravilloso, ¿no?
3: Se quedó en el 53, en el roster se quedó.
1: Esto es Odell muy Beckham. De la década pasada.
2: Sí, caray. Entonces.

0: Giants a ganarle a
1: Gana Giants con Scaribu. Gana Giants. Sí,
0: buena
1: sí.
0: apuesta, me gusta. Octavio, resultado.
2: Va a ser un partido muy parejo, pero creo que se lo va a llevar Dallas.
0: Yo voy a unirme al barco del señor Leal. Voy con los Giants a ganarle a los Dallas Cowboys, lo cual va a poner mucho predicamento la campaña o el inicio de la misma para el equipo de la Estrella Solitaria.
2: Dígame. Muy justificado esta selección para el Sunday Night, ¿no? Para el primer Sunday Night.
0: Sí, de acuerdo.
2: A ver, había partidos igual, muy interesantes. El Buffalo contra Texas es muy interesante, pero no hay rivalidad de por medio.
0: Esta sí es una rivalidad.
2: El Raiders Delfines para definir desde la semana 1 quién va a ser la primera selección. Para que no tengamos más problemas.
0: Sí, de acuerdo. Pero de entrada es un muy buen compromiso. Sunday Night Football, el primero de la campaña en punto de las 8:20 de la noche, tiempo del este. Y ya para terminar esta edición de Play Action, vámonos al Monday Night, últimos 2 minutitos de programa. Pero Lalo, el regreso de Pat Mahomes y compañía. ¿A qué nivel va a estar Patrick Mahomes, recordando que viene de una lesión de ligamento cruzado, que la última temporada, inclusive antes de esa lesión, los números y el rendimiento de Pat Mahomes fue lamentable? Debut esta semana en el Arrowhead Stadium contra el vigente campeón de su división. ¿Qué argumentos hay para pensar que Kansas City va a retomar la cima?
1: Pat Mahomes tuvo que acelerar mucho, lo esperábamos en la semana 3... En la semana 4 tuvo que acelerar mucho su proceso, pero está de regreso. Es un All-American. Es el mejor quarterback en su posición. El mejor. Es el juego que más quiero ver, ¿no? Denver fue el equipo que terminó con una racha de 9 triunfos consecutivos. Sí. 9 títulos incluso en la AFC. Es el partido que no nos podemos perder. Bo Nix contra Pat Mahomes. El verdadero matchup Nix contra Mahomes. Es un juego que se va a inclinar del lado de Denver.
0: Octavio, un minutito para despedirnos, pero la campaña pasada Denver ganó los 2. ¿Te parece que hay con qué repetir esta dosis de ganarle en el Arrowhead Stadium a Kansas City, que de por sí, más allá de Mahomes, nunca es fácil, nunca es sencillo?
2: En 5 palabras, regreso triunfal de Pat Mahomes.
0: Ah, se lo lleva a Kansas City.
2: Sí.
0: Se lo lleva a Kansas City.
2: En 5 palabras.
0: Dios mío.
2: Así de sencillo.
0: ¿Qué es un regreso triunfal? Tres pases de anotación, 350 yardas o más calmados, más cautos.
2: A lo que es Pat Mahomes, a lo que ha sido su historia, su leyenda. Sí, lo que dices es una cosa normal para
0: sí,
2: él.
0: Sí, es algo normal el rendimiento de Mahomes, creo que...
1: Esta puede ser la final de conferencia, ¿eh?
0: Podría ser sí, perfectamente claro. la final de la conferencia. Con esto estamos llegando al final de esta edición de Play Action. Ya lo saben, mañana continúa la semana 1 de la NFL. Lalo, muchas gracias.
1: Gracias, Iker. Iker the Kicker. Serías buen pateador. Iker the Kicker.
0: Octavio, gracias. Ya nos vamos.
2: Caballeros, nos escuchamos el martes en el primer Play Action Podcast.
0: Esto fue una edición más de Play Action. Quédense en la señal de TUDN Radio. Gracias.
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19: Contacto Deportivo, es sábado 12 de septiembre y esta es la información. Arrancó la jornada 8 de la Liga MX con victorias de Querétaro, Pachuca y Puebla. Además es fin de semana de clásicos. Rayados se enfrenta a Tigres y América hace lo propio ante Cruz Azul. Johan Vázquez anotó en el empate de Genoa, pero fue expulsado. Además, Armando González es titular con el Olympiacos en Grecia. La selección mexicana femenil sub-20 quedó eliminada en fase de grupos tras caer ante Argentina en la Copa del Mundo de la categoría. En el marco de la primera semana de actividad de la NFL, Kyle Shanahan renovó como head coach de San Francisco 49ers. En el estreno del circuito de Madrid, Lando Norris consiguió la pole position del Gran Premio de España. Con esto y más arrancamos Contacto Deportivo.

0: bienvenidas a una emisión más de Contacto Deportivo a través de la sintonía de TUDN Radio. Soy Andrea Martínez y los invito a que me acompañen la próxima hora menos pausas comerciales con todo lo que está ocurriendo en el mundo del deporte. Es un fin de semana bastante movido en el fútbol mexicano, así que justamente vamos a arrancar platicando de la jornada 8 porque Puebla da la sorpresa y le gana de visitante a los Rayos del Necaxa con gol en el tiempo de compensación de Matías Tomás. Vamos a escuchar las palabras de Gerardo Espinosa, que habla sobre la victoria de su equipo, y también la sensible baja de Emiliano Gómez, quien es nuevo jugador de Tigres.
1: Definitivamente que todo esto es importantísimo. Estoy contento por los muchachos porque hacen mucho esfuerzo todas las semanas, trabajan bien. Muy a pesar de que hoy no tuvimos un buen partido, el equipo a final de cuentas se muestra sólido en temas defensivos, organizado, intenso. Tuvimos muchos problemas con la posición del balón. Sin embargo, a pesar de eso, me parece que en base al esfuerzo y todo ese orden, toda esa energía que ellos tienen, hoy se logra sacar un resultado que, bueno, le das vuelta también a esta situación de no haber tenido una victoria aquí hace un tiempo. No, me gustaría tener la información completa, sinceramente, pero no tengo. Hoy fue día de partido, ha sido días de locos con la salida de Emiliano que nos complicó demasiado. Me gustaría decirte toda la información, pero sinceramente no la tengo. Pedí que me dejaran en paz ya y que nos dedicáramos al partido, que era lo importante para nosotros. Perdona. Es un golpe anímico, definitivamente, porque Emiliano era un chico que pesaba mucho dentro y fuera de la cancha. Es un gran muchacho, era muy querido en el vestidor y aparte aportaba mucho futbolísticamente.
0: Hablando de la franja, Heriberto Jurado se perfila para regresar al fútbol mexicano justamente con el cuadro de Puebla, poniendo fin a su aventura en el fútbol de Europa. Heriberto Jurado llegaría a préstamo por un año al conjunto del Angelópolis con una opción de compra por parte del Cercle Bruges, equipo que recién había llegado el año anterior. Con una cosecha de solamente un gol en el conjunto de Bélgica, Jurado apunta a volver con los camoteros, que lo tendrán como refuerzo estrella para volver a jugar en la Liga MX después de un año de haberlo hecho con los Rayos del Necaxa. Vamos a escuchar justamente las palabras de Martín Varini, el entrenador de Necaxa, después de esta derrota.
2: Sí, evidentemente no fue un día bueno para nosotros, una noche buena ofensivamente, muy imprecisos, demasiado imprecisos, no podíamos hilvanar dos pases, ellos estaban con una línea muy corta, no atacábamos el espacio, en el segundo tiempo lo mejoramos con el ingreso de Emi Kevin, pero sí, muy impreciso. Entonces, claro, cuando bueno, puedes dar dos pases seguidos, cuando todos tus controles son malos, cuando la secuencia ofensiva se hace tan difícil, es normal que no puedas incidir ofensivamente. El plan no varió casi nada respecto a lo que hacíamos una semana atrás en cancha de Tigre, donde a los 20 minutos teníamos un gol, dos remates y un penal errado. Entonces estamos hablando lo mismo de siempre, la irregularidad. Mientras nosotros sigamos siendo un equipo que juega un partido bien, otro regular, otro mal, y no podamos controlar esa madurez, no podamos controlar esa jerarquía de en los momentos que hay que estar, y sí, no, y a veces sí, a veces no, y con tantos rendimientos individuales bajos, es muy difícil, realmente es muy difícil competir. Estamos en una liga muy competitiva, a pesar de que hoy, bajo ningún modo, debimos haber perdido el partido, se iba a empatar y tampoco era un resultado que esperábamos.
0: Salomón Rondón sigue de líder en la tabla de goleo de la apertura 2026, y es que este viernes cooperó con un gol en la victoria de Pachuca 3-0 ante los Potros de Hierro del Atlante. Además, hubo goles de Robert Kennedy al minuto 20 y de Ousama Idrissi al minuto 38. Escuchamos al entrenador de los Tuzos, Benjamín Mora.
3: Rescato, pues el golazo de Idrissi, el gol que le ayuda a mantenerse de líder a Salomón, el gol de Kennedy, que ya estaba pidiendo los gritos poder anotar, y de la consistencia de Lenin, en realidad el trabajo de los defensores también estuvo espectacular en mi punto de vista, aproximando, saltando, defendiendo, la entrada de Pizarro, todo, rescato todo, en realidad. No me gusta dejar a nadie afuera, pero
0: En otro de los resultados de este viernes, Querétaro por la mínima venció a los Xolos de Tijuana, gol de Mateo Coronel al minuto 30. Vamos a escuchar primero a Esteban González, el entrenador de los Gallos.
4: A mí me parece que ha pasado, si bien a lo mejor es poco tiempo, pero muchísimo trabajo. No es el mismo equipo que iniciamos nosotros cuando yo llego acá el 11 de diciembre del 2025. En el primer torneo en cuatro meses, con previo mundial, con muchas fechas consecutivas, pero claramente no es el mismo equipo que nosotros iniciamos. A ver cómo terminamos ese que me comento usted del partido con Puebla. Claramente se mantuvo una base y me parece que es muy importante, primero a la hora de ir formando o ir diseñando una idea, tanto para defender como para atacar, y me parece que desde ahí el equipo ha crecido muchísimo. Ahora, las expectativas son competir todos los partidos, independiente del rival, localía o visita, competir. Lo que hizo hoy día el equipo, o sea, dio muestra de lo que es competencia y momentos para defenderse. No es que nosotros nos sacamos a defender, sino que en cada acción el equipo tiene que defender lo mejor posible, ya sea en una salida del rival, presionando alto, en un repliegue, en un bloque medio, o como lo hicimos hoy día, con mucho centro y defendiendo prácticamente en la línea del área o en la línea chica. Entonces me parece que el crecimiento ha sido importante por todo lo que mencioné anteriormente. Hoy día le hemos ganado a un gran rival que estaba invicto acá de local, que compite en todas las canchas.
0: Quien sí terminó bastante molesto tras el resultado es Sebastián "El Loco" Abreu, el entrenador de Xolos, a quien escuchamos.
5: No voy a ser como otros entrenadores, decir, se metieron todo atrás, es parte del juego. Tuvieron una chance, la aprovecharon, era lo que teníamos en mente que se iba a dar. Es un Querétaro totalmente diferente, dejan la vida, defienden como sea, sufren como sea, la sacan para donde sea. Si tienen una chance, tratan de convertirla, y la diferencia del partido estuvo ahí. Porque hoy la famosa posesión de balón fue extremadamente nuestra. Jugamos el segundo tiempo en campo rival. El arquero tuvo muy buena actuación, nosotros tuvimos mal en la definición. Para mí no hay que darle muchas vueltas al partido dentro de la tónica de que Querétaro no necesita tener el balón, no le importa tener el balón, le importa poder correr, meter, defender, y si tienen una, aprovecharla. Y nosotros tuvimos mucho de balón, tuvimos circulación, tuvimos chance de gol, no la metimos, el arquero estuvo muy bien, se metieron tres a defender en un tiro y rebotaban un zaguero, rebotaban el otro, y no la metimos.
0: Esos fueron los resultados de este viernes, pero lo decíamos en los avances de la información, es fin de semana de clásicos. A las 11 de la noche, tiempo del Este, a través de TUDN Radio, podrán escuchar el juego entre Cruz Azul y América en lo que es una edición más del clásico joven. Y hablando primero de las Águilas, en el último día del mercado de fichajes, prácticamente el cuadro de Cuapa hizo oficial el fichaje de Santiago Bueno, quien llega procedente del Wolverhampton de la Championship de Inglaterra. A través de redes sociales, el club anunció la incorporación de la defensa uruguayo. Bueno llega al América en calidad de préstamo por un año con opción a compra. Tiene 27 años y se formó en las juveniles de Peñarol sin debutar en el fútbol de Uruguay, tras ser fichado por el Barcelona para divisiones inferiores en 2016. Peralada y Girona fueron los clubes en los que el sudamericano tuvo un paso antes de ser comprado por el Wolverhampton en 2023. En toda su carrera tiene un total de 248 partidos con 11 goles y 8 asistencias. Además, ya tiene 8 encuentros con la selección uruguaya y formó parte de la convocatoria al Mundial de 2026 sin tener minutos. Vamos a escuchar las palabras de Santiago Bueno a su arribo a México.
6: Muy contento de llegar aquí. He hablado mucho con Brian, con Raúl del club, y bueno, me han contado que lo grande que es este club, que es el más grande de México, que disfrutara y que nada, que esté a la altura de lo que es el club. Bueno, como dije anteriormente, este tipo de oportunidades hay que aprovecharlas. Que venga un equipo tan grande como el América a buscarte no es una cosa de todos los días.
0: También llegó Santiago Ramos, otro de los fichajes del América para esta apertura 2026, y estas fueron sus palabras.
7: Todo, yo creo que todo en el mundo conocen en América, saben la magnitud de este club y lo que más me trajo hasta aquí es el proyecto que tiene el club y el interés, y estoy muy agradecido por eso.
8: No, muy contento, muy ansioso por arrancar esta nueva etapa en mi vida.
0: Ya entrando en materia del clásico joven ante Cruz Azul, Alejandro Sendejas fue el jugador que atendió a los medios de comunicación. Habló sobre lo que es enfrentar partidos de este calibre como son los clásicos y espera poder tener minutos.
9: Sí, creo que como para la afición y para nosotros es muy importante. La verdad, muy bonito que se vienen dos seguidos. Ahí pueden ser partidos muy importantes donde nos podemos separar de algunos equipos. Entonces, ojalá mañana y el próximo fin también sea pues buenos partidos para, te digo, sumar de a tres.
10: La verdad no he visto las quejas del calendario que comentas, y lo que te puedo decir del partido de mañana, sabemos lo que nos jugamos, ellos también, es del puesto primero al ocho, estamos ahí muy cerca, donde si alguien gana, alguien pierde, todos se pueden juntar. Entonces mañana va a ser un partido muy importante donde, te digo, este clásico se tiene que ganar sí o sí, y así alejarnos de los puestos de abajo.
0: Por otro lado, Sendejas habló de la competencia interna y de cómo ha sido reintegrarse al equipo después de estar varias semanas ausente por una lesión.
9: Sí, te digo, la competencia que tenemos todos interna es muy buena. Como comentas, Violante ahorita anda jugando muy bien, yo se lo he dicho. Y en tema del profe Almada, como no me tocó estar en la pretemporada con ellos en España, ahorita como que todavía me estoy acostumbrando a su idea de juego. Veo mucho a Violante, cómo está jugando, para ver cómo lo hace, qué pide de él. Como te dije, porque lo viene siendo muy bien, viene metiendo muchos goles. Y por eso te digo, o sea, yo en los entrenos hago lo que vengo a, bueno, lo que hacía el torneo pasado, pero con los detalles que me pide el profe. Entonces todavía me falta un poquito para aprender su idea de juego y todo. Y el tema de la lesión, ya me siento muy bien, fueron 8 semanas que duré fuera. Todos piensan o se siente que fue demasiado tiempo por el tema de que, pues, el verano que fue muy largo, que no fue la pretemporada, que me perdí partidos de la League Cup, de la Liga. Pero creo que pasó bastante rápido. Las primeras semanas un poco lentas por lo que podía hacer, lo que no podía hacer. Pero te digo, ahorita estoy en un muy buen momento, ya me siento listo para jugar unos minutos y ojalá así sea mañana.
0: Por otro lado, Santiago Baños, presidente deportivo del América, habló justamente de este clásico joven, señalando que el juego será en casa, pese a que la Máquina es el local administrativo en el estadio Banorte. También señaló que la rivalidad con Chivas es añeja y con Pumas se les ha complicado, pero ante Cruz Azul les ha ido mejor. Aquí lo escuchamos.
11: Híjole, yo creo que es un partido muy parejo. Siempre, ante la afición y ante los medios, vamos a ser favoritos nosotros. Y así lo tomamos, no pasa nada, sobre todo que se juega en el estadio Banorte, que es local, en esta ocasión es local Cruz Azul, pero pues es nuestra casa de toda la vida. Entonces es un plantel muy completo, bien dirigido, viene a ser campeón. Entonces va a ser un partido complejo, yo creo que bien jugado por los dos equipos. Y esperemos que sea un buen espectáculo para la gente, ¿no? No, cada uno tiene su toque especial. Con Guadalajara la competencia ha sido de años y años y años, ¿no? Ha habido partidos buenos, partidos malos. Con Pumas últimamente no nos ha ido muy bien, nos dejaron fuera. Entonces con Cruz Azul en los partidos recientes de eliminación directa nos ha ido mejor. Entonces cada uno tiene sus diferencias y los afrontamos de diferente forma, siempre tratando de sacar el mejor resultado. Y obviamente los rivales también tratan de hacer su papel, ¿no?
0: Por parte de Cruz Azul vamos a escuchar las palabras de Joel Wiki, un entrenador que de primera mano conoce lo que es enfrentar este tipo de partidos.
12: Como bien lo dices, no son partidos normales, son partidos donde siempre hay ese sabor, ¿no? De revancha, el sabor de poder competir y ganar el partido de una mejor manera. Vivirlo para mí ha sido muy padre, porque implica también otro reto, ¿no? Cada fin de semana son retos complicados, sin demeritar ningún equipo, pero obviamente lo que significa este rival es para nosotros importante, ¿no? Entonces lo hemos trabajado bien, ha sido una semana muy completa. De hecho, va a ser la tercera semana que tenemos días de trabajo consecutivos, y eso la verdad nos viene muy bien, sobre todo por algunas correcciones que hemos tenido, sabiendo que dentro del plan de partido entra un poco el modelo contra el rival. Entonces ha sido semana muy muy buena, lo que significa el rival y el partido es importante para nosotros, ¿no? Sobre todo consolidar ese buen ritmo que hemos tomado, tanto el funcionamiento como la consecución de los puntos, ¿no? Nos acercaría los tres puntos obviamente al objetivo, que es estar mucho más cerca de la calificación, y sin duda obviamente hay que trabajarlo con tiempo, con calma, con paciencia, y no salirnos del plan de partido, ¿no? El rival es un rival que merece ese trabajo, y seguramente si lo hacemos bastante bien, el fin de semana estaremos festejando el triunfo.
0: Por cierto que en el último día de contrataciones, Cruz Azul anunció a través de redes sociales la llegada de Ralf Orquín, quien se desempeña como lateral izquierdo. Orquín jugó incluso con las Águilas del América, pero rompió ya todo vínculo con el equipo, por lo que se incorporará a la máquina como jugador libre. El futbolista tenía la intención de jugar en Europa, pero no encontró contrato, por lo que regresó a México y buscó opciones, y Cruz Azul le abrió las puertas. Orquín nació en Texas, pero tiene nacionalidad mexicana. Surgió de la cantera del América en el Clausura 2024 y fue prestado a Bravos de Juárez. Un año después regresó a Coapa, pero no tuvo muchas oportunidades, no renovó y se convirtió en agente libre. Además de Ralf Orquín, Alan Mozo y Alan Montes son las contrataciones de Cruz Azul para este torneo. Al respecto de la llegada de Orquín, habló Joel Wick y aquí lo escuchamos.
12: Pues mira, obviamente dentro del análisis que hacemos nosotros en general en todas las áreas, siempre buscamos, ¿no?, oportunidades, sobre todo de jugadores que son perfiles para la institución, y dentro de esta evaluación, en las áreas correspondientes se hizo un análisis correcto, profundo, y creemos que Ralf es un jugador que podría darnos mucho en un futuro, ¿no? Obviamente, como bien dices, tiene algunos meses que no está tan activo, pero bueno, es parte del proceso. Él contará un poco su historia, que lo que pasó, y bueno, al final de cuentas hoy es un activo del club, en el cual estamos contentos por eso y esperando que regrese al nivel que un día mostró.
0: Por cierto que para este clásico joven ante América, Gonzalo Piovi estará listo físicamente para alinear en este encuentro después de recuperarse de su lesión. Sin embargo, quien no podrá estar será Carlos Rodolfo Rotondi, quien todavía está recuperándose de su fascitis plantar. Por otro lado, lo decíamos, hay clásico regio también. En el Gigante de Acero, Rayados estará enfrentando a Tigres. Si hay una persona que conoce muy bien los clásicos regios es Víctor Manuel Bucetich, y esto mencionó previo al compromiso.
13: Los sentimientos siempre es de alegría, ¿no? El estar dentro del fútbol, el vivir un clásico como el que se vive aquí. Me ha tocado estar en clásicos de los dos lados, así es que son siempre motivantes. Sabemos lo que representa para la institución, para la afición. Pues es precisamente todo eso. Lo que espero que va a ser un partido duro, un partido disputado, y por lo que significa el encuentro. Y lo que en un momento pueda venir dentro de lo que es las emociones que puedan existir, favor y en contra, como siempre lo ha habido toda la vida, pues es lo normal. Y la expresión de la gente, pues es algo que es el sentimiento de ellos, y punto, digo, nada más.
0: Por parte de Rayados de Monterrey también habló Matías Almeida, que sabe lo que es disputar clásicos cuando dirigía las Chivas Rayadas del Guadalajara, y ahora le tocará encarar este clásico regio. Esto mencionó al respecto.
14: Y con el tiempo aprendí a vivirlo desde otro lugar, en diferentes ciudades, países que he estado, he tenido la posibilidad de participar en clásicos, y creo que es la fiesta, es una fiesta. Va a ser la fiesta de la ciudad, donde se enfrentan los dos equipos, y nada, creo que lo principal de esto es estar tranquilos y poder disfrutar de esta fiesta que es el fútbol. Obviamente siempre uno disfruta más cuando se ganan, pero sí, obviamente que uno habla con respecto a lo futbolístico y a cómo se puede llegar a vivir desde ese lugar.
15: Bueno, yo creo que cualquiera de los dos sería un gran error pensar o como favorito o como es un partido, es un clásico. La diferencia para mí que tienen los clásicos es que el clásico queda escrito y queda por siempre escrito. Entonces, y después sabemos, aquellos que hemos jugado clásicos, que no hay favoritismo. No hay localía, no hay nada. 11 contra 11 y a tratar de darle una alegría a nuestro público. Pero lo otro no, ni lo pienso, ¿no? Nunca pensé en ser favorito, en cargar con una presión por... No, o sea, hay que jugarlo y estudiarlo, respetar como a todos los rivales. Y sí, marcan diferencia los clásicos con respecto al historial, a diferencia de otros partidos que se juegan a lo largo del torneo.
0: Las palabras de Matías Almeida previo al Clásico Regio. También hoy Toluca se estará enfrentando a los rojinegros del Atlas en un duelo que se llevará a cabo en el Estadio Nemesio 10 y un duelo con el que arrancamos nuestra triple cartelera a través de TUDN Radio, 7 de la noche, tiempo del Este. Primero Toluca contra Atlas, después Rayados contra Tigres y cerramos con el Clásico Joven entre América y Cruz Azul, para que no se lo pierdan por TUDN Radio, por su aplicación Euforia y también por nuestras redes sociales. La pausa en Contacto Deportivo, pero regresamos con más información porque estaremos platicando de las grandes ligas, también de la NFL, porque este domingo sigue la actividad de la primera semana de la temporada. Estaremos hablando también de la selección mexicana sub-20 femenil, que lamentablemente quedó eliminada en la fase de grupos de la competencia. Para que, bueno, sigan con nosotros, les recordamos TUDN Radio en Facebook y ex TUDN-radio en Instagram y en TikTok, y TUDN Radio en nuestro canal de YouTube, donde les reitero van a poder escuchar y ver los tres encuentros que tenemos hoy en nuestra triple cartelera de sábado: Toluca contra Atlas, Rayados contra Tigres y América frente a Cruz Azul. Esto es Contacto Deportivo, regresamos con más, no se despeguen de la sintonía de TUDN Radio y Euforia.
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0: Estamos de regreso en Contacto Deportivo. Muchísimas gracias por seguir en la sintonía de TUDN Radio. Lo mencionábamos antes de ir a la pausa. Es momento de hablar del béisbol de Grandes Ligas. Luis Quiñones, ¿cómo estás? Bienvenido a Contacto Deportivo. Cuéntanos lo que ha pasado en las últimas horas.
31: Hola, ¿qué tal, Andrea? Qué gusto saludarte. El saludo para ti y, por supuesto, para la gran audiencia de Contacto Deportivo. Pues en el día de ayer, el inicio de tres series, sobre todo muy interesantes. La serie del Subway en Nueva York, en el Bronx, entre los Mets y los Yankees, en medio de la conmemoración del 25 aniversario del 11 de septiembre, los ataques terroristas a las Torres Gemelas, una ceremonia de inauguración donde estuvieron presentes varias ex figuras de los Yankees, integrantes de aquel equipo de los Bombarderos del Bronx que en el 2001 buscaba un cuarto título de la Serie Mundial de forma consecutiva. No lo pudieron lograr, sobre todo porque chocaron contra unos D-backs de Arizona y aquel batazo de Luis González, pero estuvieron muy, pero muy cerca. Estuvo Derek Jeter, estuvo Mariano Rivera, entre otros, ayer en Yankee Stadium en la ceremonia, y los Bombarderos del Bronx se llevaron la victoria a pizarra final de 6-4 ante los Mets para abrir esta serie con triunfo para los Yankees, su victoria número 85 de la presente temporada. Recordar que los Yankees de Nueva York esta semana aseguraron su temporada número 34 de manera consecutiva, teniendo récord ganador en las Grandes Ligas. La última campaña en la que los Yankees terminaron con más derrotas que victorias fue en 1992. 6-4 la pizarra en el día de ayer, la victoria en el orden personal para Carlos Rodón, 6 1/3, permitió par de carreras, una limpia, ponchó a 8 bateadores contrarios y cuadrangulares de Cody Bellinger y de Ben Rice. El juez Aaron Judge se fue de 3-1 con un boleto y par de ponches en este desafío. Hoy continúa esta serie entre Yankees y Mets de Nueva York. El juego ya está en desarrollo. En la cuarta entrada hay ventaja para los Mets de 4-0. Y mañana domingo, con transmisión de TUDN Radio a partir de la 1:00 p.m. con 30 minutos tiempo del este, Cam Schlittler estará en la lomita por los Bombarderos del Bronx. Pero te decía que no era la única serie atractiva de este fin de semana. Hay otras de mucho interés. Nos vamos a la división este de la Liga Americana combinada con el oeste. Y es que los Tampa Bay Rays ayer, con el jonrón número 40 de la temporada de Junior Caminero, el dominicano, dejaron tendidos en el terreno a los Astros de Houston 3-1. Y con este triunfo ayer, Tampa aseguró su clasificación a la postemporada del béisbol de Grandes Ligas. De manera oficial, los Tampa Bay Rays están en octubre, y sobre todo también el interés, la atención puesto en este jonrón número 40 de Junior Caminero. ¿Por qué? Porque ayer no estuvo en el line-up de los Astros de Houston el cubano Jordan Álvarez, que tiene 38 cuadrangulares, que está buscando la triple corona. Problemas ayer en un tobillo lo dejaron fuera de la alineación, pero es la oportunidad de ver este cara a cara entre Junior Caminero y Jordan Álvarez por el liderato de jonrones en la Liga Americana. Y ayer el dominicano sacó la casta al final para conectar ese cuadrangular en el final del noveno de 2 y darle la victoria a Tampa. Y la otra serie que también ayer terminó de una manera trepidante el primer juego es la que se está efectuando en Atlanta. Los Bravos dejaron igualmente tendidos en el terreno a los Phillies de Filadelfia, pizarra final de 6-5, para de esta manera ampliar la ventaja a 5 ahora en el primer lugar del este de la Liga Nacional. Prácticamente, Andrea, se está definiendo el campeón de la división. Matemáticamente, los Phillies tienen posibilidades, pero han desperdiciado estas 2 la del pasado fin de semana y esta ahora en Atlanta, que eran las últimas oportunidades, 7 donde Filadelfia tenía la oportunidad de alcanzar a Atlanta. Drake Baldwin, con un doblete, fue el encargado de impulsar la carrera de la victoria para los Bravos. La invitación para que mañana domingo nos acompañe, 1:30 p.m, tiempo del este de los Estados Unidos. Aquí estaremos en TUDN Radio con el tercer juego de la serie del Subway. Desde el Bronx, Yankees contra los Mets.
0: Además, Luis, también se acerca el día de Roberto Clemente el próximo martes.
31: Efectivamente, martes 15 de septiembre, en el mes de la herencia hispana en los Estados Unidos, rendimos tributo al legado del Cometa de Carolina con el juego entre los Cerveceros de Milwaukee, el mejor equipo de la Liga Nacional, contra los Piratas de Pittsburgh desde el PNC Park de la ciudad de Pittsburgh, Pensilvania.
0: Ahí está entonces toda la información del béisbol de Grandes Ligas.

0: seguimos con más información en Contacto Deportivo y nos vamos a la NFL porque San Francisco 49ers otorgó una extensión de contrato al entrenador Kyle Shanahan, según y confirmaron algunas fuentes. Todavía no se conocen los términos del acuerdo, pero inicialmente Shanahan ya tenía un contrato hasta 2027. Shanahan tiene 10 temporadas al frente de San Francisco con un récord de 83 victorias y 67 derrotas en temporada regular y ha llevado a los 49ers a 6 apariciones en los playoffs, incluidas 2 apariciones en Super Bowl, las cuales ha perdido. Ha logrado 10 o más victorias también en una misma temporada en 5 ocasiones, además de que fue nombrado entrenador, recordemos, el 6 de febrero de 2017 con 49ers. En ese momento firmó una extensión de contrato en septiembre de 2023. Con 2 encuentros más, Shanahan igualará a Bill Walsh como el entrenador con más partidos dirigidos en la historia de la franquicia. Desde que asumió el cargo de entrenador en jefe en 2017, los 49ers ocupan el primer lugar en margen de yardas, superando a sus rivales por un total de 7,774, una cifra que supera en más de 1,300 yardas al siguiente mejor equipo, los Buffalo Bills. El corredor de Dallas Cowboys, Malik Davis, será sometido a una cirugía este sábado y pasará a la lista de reservas lesionados tras sufrir una lesión en la cadera durante el entrenamiento del viernes. Es la segunda pieza clave que pierden los Cowboys esta semana, pues el guardia izquierdo Tyler Smith fue operado del pulgar izquierdo a principios de semana y se perderá al menos los primeros 4 juegos al ser colocado en la lista de reservas. 2 días antes de su partido inaugural de la temporada en Carolina, los Chicago Bears han consolidado su cuerpo de corredores, pues DeAndre Swift llegó a un acuerdo para una extensión de contrato de 3 años y $33.75 millones. Ahora tiene contrato vigente hasta la temporada 2029. ¿Y cuáles son los juegos de este domingo en la semana 1 de la NFL? New Orleans Saints contra Detroit Lions, Tampa Bay Buccaneers ante Cincinnati Bengals, Baltimore Ravens contra Indianapolis Colts, Cleveland Browns contra Jacksonville Jaguars, New York Jets contra Tennessee Titans, Buffalo Bills ante Houston Texans, Atlanta Falcons contra Pittsburgh Steelers, Chicago Bears contra Carolina Panthers, Green Bay Packers contra Minnesota Vikings, Miami Dolphins ante Las Vegas Raiders, Arizona Cardinals contra Los Angeles Chargers, Washington Commanders contra Philadelphia Eagles y Dallas Cowboys son el Sunday Night frente a los New York Giants. El lunes, Denver Broncos se estará enfrentando a Kansas City Chiefs. Actividad del Mundial Femenino de Básquetbol en la FIFA. En la FIBA, perdón, este sábado se juegan los cruces de semifinales. Francia avanzó a la final tras derrotar 86 a 64 a Alemania, mientras que en estos momentos, a 3 minutos de que termine el segundo periodo, Estados Unidos le está ganando 33 a 28 al equipo de España. Por otro lado, en la NBA se espera que el escolta de Los Ángeles Clippers, Bradley Beal, utilice el número 3, quien es asociado durante mucho tiempo a la leyenda de esta franquicia, Chris Paul. Esto lo hará durante la próxima temporada de la NBA. Beal llevó el número 3 durante las primeras 13 temporadas de su carrera con Washington Wizards y con Phoenix Suns antes de cambiar al número 0 la temporada pasada. Para cederle el dorsal a Paul, Paul, que tiene 41 años, vistió el número 3 con los Clippers entre 2011 y 2017, así como a su breve regreso a la franquicia la temporada pasada. Por otro lado, Los Ángeles Lakers homenajearán a Phil Jackson, quien ganó 5 de sus 11 títulos de entrenador de la NBA en el Los Ángeles, con una estatua la próxima temporada, según lo anunció el equipo. El circuito de Madrid está debutando en la Fórmula 1 con el Gran Premio de España y su primera pole position será para el británico Lando Norris. Oscar, ¿cómo estás? Bienvenido a Contacto Deportivo. Cuéntanos los detalles.
1: ¿Qué tal, Andy? Amigos de Contacto Deportivo de TUDN Radio, un gusto siempre estar por acá. Y sí, para platicar de lo que fue el día de hoy la clasificación del inaugural Gran Premio de Madrid allá en España. Vámonos al fondo de la parrilla porque encontramos directamente a Lance Stroll y a Oliver Mann, estos dos pilotos que no tuvieron un tiempo en la prueba clasificatoria. Lance porque estará cambiando motor y en el caso de Oliver Mann por un choque que no pudo ser reparado en la última práctica, la práctica número 3. Nos vamos al fondo de la parrilla porque encontramos a Carlos Sainz en 20. Había clasificado 17, pero debido a una penalización por haber impedido a Valtteri Bottas en la quali, saldrá en la posición 20, después en 19 a Bottas, 18 para Checo, que quedó con 2 segundos de ventaja en relación a su compañero de equipo, siendo uno de los mejores el día de hoy y apenas a medio segundo de la clasificación a la Q2. En 17, Fernando Alonso. 16, Alexander Albon. 15, Yuki Tsunoda. 14, Pierre Gasly. 13, Esteban Ocon. En 12, Gabriel Bortoleto. 11ª plaza para Hülkenberg. En 10º, Arvid Lindblad, quien ya suma 7 apariciones consecutivas en la Q3 dentro de su primer año en la Fórmula 1, y con esto es la 10ª vez que se clasifica a la Q3 en lo que va del año. 9º encontramos a Franco Colapinto. 8º lugar para Liam Lawson. 7º, Oscar Piastri. 6º, George Russell. 5º, Charles Leclerc. En 4º está Lewis Hamilton, que hizo una muy buena vuelta, pero en 3º, con un mejor giro, encontramos a Max Verstappen. En 2º, a Kimi Antonelli, quien había tenido la pole provisional. Pero de último segundo, Lando Norris se la roba con una gran vuelta. Un Lando Norris que su vuelta anterior en la Q3 había sido 7 décimas más lenta, es decir, ni siquiera estaba en contienda por la pole, pero bueno, hace una gran vuelta hacia el final de la carrera. Puntos positivos para Kimi, por ejemplo, el día de mañana, que su compañero de equipo Russell larga desde 6º. Entonces, más allá de que no saca la pole, tiene una gran oportunidad de llevarse la victoria, considerando que Mercedes es el equipo que más adelantado ha estado al campo en este fin de semana, sobre todo a lo que ritmo de carrera se refiere. En una vuelta, como en este caso, sí pueden ser vencidos, pero será muy difícil que el día de mañana Lando Norris pueda aguantar en ese primer lugar. Y Russell va a tener que remontar a los Ferrari, va a tener que remontarle al propio Max si quiere llegar a Kimi. Pero bueno, a estar atentos, Andy, de lo que suceda el día de mañana en el Gran Premio Madrid con la carrera. Abrazo fuerte.
0: Gracias a Oscar Díaz con toda la información de la Fórmula 1. Y ahora nos vamos al US Open, el último Grand Slam del año. En el tenis este viernes se jugaron las semifinales varoniles. Ben Shelton derrotó en 4 sets de 4-6, 6-3, 6-3 y 7-5 a Frances Tiafoe. Con esto Ben Shelton avanzó a su primera final de Grand Slam. Es el primer finalista local en el US Open desde que Taylor Fritz lo hiciera en 2024. Y antes de él, el último estadounidense en llegar a la definición había sido Andy Roddick en el 2006, quien también es el último campeón local de ese torneo neoyorquino en 2003. Ben Shelton se estará enfrentando a la final a Alexander Zverev, que en 3 sets de 6-3, 7-6 y 7-6 eliminó a Karen Khachanov. Alexander Zverev así llega a su tercera final de Grand Slam después de ganar Roland Garros y de caer en la final de Wimbledon, además que tiene un historial a favor ante Ben Shelton de 5-0. Esta será la segunda definición de título en Nueva York para Zverev. La anterior fue en el 2020, cuando perdió ante Dominic Thiem en el tiebreak del 5º set. A su vez, buscará su segunda corona a nivel Grand Slam tras lo hecho en Roland Garros este año, por lo que jugará su tercera final de Grand Slam en esta temporada. La final entre Zverev y Ben Shelton será este domingo para cerrar la actividad. Este viernes también se jugó la final de dobles femenina. Katarina Siniakova y Taylor Townsend se llevaron la victoria 5-7, 6-0 y 6-2 ante Robin Montgomery y Aisling Kruger. Katarina Siniakova se convierte en la primera tenista de dobles en la historia en ganar los 4 Grand Slams con parejas diferentes. En su momento ganó los 4 con Bárbara Krejčíková y ahora ya ganó los 4 de la mano de la estadounidense Taylor Townsend. Hoy se jugó la final de dobles varonil, la cual ganaron la pareja del británico Neil Skupski con el estadounidense Christian Harrison al derrotar 6-4 y 7-6 a la dupla alemana de Tim Putz y Kevin Kravietz. Con esto, la final femenina individual se estará jugando hoy también a partir de las 4 de la tarde, tiempo del este. Arina Sabalenka se estará enfrentando a Elena Rybakina. Ya se enfrentaron en una final del US Open. En aquella ocasión ganó Arina Sabalenka. Un ingrediente extra que tiene esta final es que, bueno, Elena Rybakina este lunes amanecerá como número 1 del mundo, pase lo que pase en esta final, tras desbancar de esta posición a la propia Sabalenka. En la Vuelta a España, Enric Mas es prácticamente el virtual ganador de la Vuelta. Un español volverá a ganar la carrera 12 años después. El ciclista español sentenció la clasificación general en la etapa reina, ganada por la épica de Michael Landa, y este domingo en Granada cerrará un triunfo para la historia. En esta jornada con final en el Collado del Alguacil, Mas sacó más tiempo a Primoz Roglic. La distancia entre el español y el esloveno es ahora de 2 minutos y 15 segundos. A Enric Mas le acompañará en el podio final el esloveno Primoz Roglic, quien le quitó tiempo al español este sábado, y el austriaco Gal. Vamos con información del Mundial Sub-20 femenino de la FIFA, y es que la selección mexicana quedó eliminada en la fase de grupos tras caer 3-2 ante la selección de Argentina. La albiceleste le bastaba el empate para clasificar segunda de su grupo y dejar eliminadas a las mexicanas, que por momentos parecían tener el boleto asegurado. Argentina abrió el marcador gracias a Anika Paz, pero antes del descanso México empató y remontó con el doblete de Deiri Ramírez. Antes del final, Argentina encontró el 2-2 con un golazo de Alma Heim.

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1: ¿Y qué fue lo que dijo Dorival Bueno, el entrenador de la selección mexicana femenil sub-20? Aquí lo escuchamos.
2: Es dolorido, es una lástima para nosotros, lamentablemente no tenemos que hacer, tenemos que retornar para casa. Digo eso porque no solo femenino como no masculino, las selecciones se equiparon mucho hoy, no hay tanta diferencia porque se trabaja mucho la parte física, entonces nos tenemos que mejorar, nos preparar bien, nos preparar mejor. En términos de resultado, no era nada daquilo que a gente esperaba, ¿no? Até pelas expectativas que se creó dentro de esa equipe por ter muy buenas jugadoras que juegan la liga, la gran mayoría ya están jugando en su primer equipo. Entonces, en términos de resultado, es una lástima, lamentamos mucho eso, pero lo importante es que esas chicas continúen siendo buenas jugadoras y que necesitan dar seguimiento a su trabajo y su equipo. Es una generación con calidad y yo creo que eso es importante para México, ¿no? Tem buenas jugadoras, apesar de que el resultado no demuestra eso. Pero es seguir trabajando, que ellas retornen para sus clubes ahora, algunas todavía tienen proceso con la sub-20 y continuar trabajando y mejorar aquello que siempre es importante dentro de un juego como jugadora. Futebol, lamentablemente, las cosas buenas de afuera tienen que reflejar dentro de la cancha. En esos tres juegos no conseguimos hacer eso.
1: Repaso por el fútbol del viejo continente, lo que está pasando en España. Ayer Sevilla venció 1-0 a Valencia y este sábado el Racing de Santander venció 2-1 al Alavés. Español derrotó 2-0 a los Osasuna y el Athletic Club y el Elche empataron a 1. Está por arrancar en 15 minutos prácticamente el juego entre el Real Madrid y el Rayo Vallecano. Aquí escuchamos las palabras de José Mourinho previo a este duelo.
3: Obviamente trabajar bien también significa recuperar bien, y hoy hemos hecho nuestro entrenamiento táctico, obviamente sin mucha intensidad y por poco tiempo, pero respetando mucho nuestro adversario. Como dices, viene de una victoria, y otros partidos mismo no ganando demostraron su calidad y demostraron por qué motivo tenemos que estar muy concentrados para el partido de mañana. En Portugal hay un proverbio, que no lo sé si en España existe igual o parecido: tú solo tiras piedras a las árboles que tienen fruto. Tú no vas a tirar piedras a un árbol que no te da nada. Tiras un árbol que está con mucho fruto. ¿Y qué ha hecho Vini aquí en los últimos años? ¿Cuántas Champions ha ganado? ¿Cuántos goles ha metido? ¿Cuántas eliminatorias ha ganado? ¿Qué ha hecho Vinicius aquí en los últimos 5 o 6 años que ya está aquí? No sé, a lo mejor más. Es una árbol que tiene mucho fruto y la gente tira piedras porque quiere frutos. Quiere lo mejor de Vinicius.
1: Ahí las palabras de José Mourinho previo al duelo que tendrán contra el Rayo Vallecano prácticamente en 10 minutos. En la Premier League de Inglaterra, el Bournemouth empató a 2 contra el Brentford, mientras que el Nottingham Forest venció 2-1 al Aston Villa. El Chelsea y el Hull City empataron a 2, Ipswich Town le ganó 3-2 al Crystal Palace, el Liverpool y el Fulham empataron sin goles, mismo resultado que se dio entre el Tottenham Hotspur y el Everton. Más tarde Sunderland se estará enfrentando al Arsenal. En la Ligue 1 de Francia, ayer el Stade Rennais venció 1-0 a la Marsella, mientras que en resultados ya de este día, el Strasbourg venció 1-0, más bien empató a 1 contra el AS Mónaco, y en estos momentos Le Havre está empatando sin goles contra Angers en duelo que acaba de arrancar. Más tarde Auxerre se enfrenta a Nice, Lorient jugará contra Toulouse y París FC se estará enfrentando al Lyon. En la Serie A de Italia, este viernes la Fiorentina, con 3 goles de Franco Mastantuono, venció 4-2 a la Venecia, y ya este sábado el Genoa y el Frosinone empataron a 1. Johan Vázquez fue titular, hizo el gol.

0: al 50 el único gol de la Genoa, pero fue expulsado al minuto 86 del compromiso. La Lazio y el AC Milan empataron a dos y más tarde Atalanta se estará enfrentando a Cagliari. En Alemania, este viernes Schalke 04 venció 3-1 al Unión Berlín, y ya este sábado Borussia Dortmund venció 3-0 al Paderborn, el Augsburg y el Bayer Leverkusen empataron a 2, el Eintracht Frankfurt venció 3-1 al Mainz, mientras que el Freiburg goleó 5-0 al Borussia Mönchengladbach, el Hoffenheim derrotó 2-1 al Stuttgart y Colonia y Werder Bremen empataron a un gol. En la Eredivisie de los Países Bajos, el AZ Alkmaar y el Willem empataron a 1, Mateo Chávez fue titular y jugó todo el partido, y este sábado el Twente venció 2-0 a Den Haag y Go Ahead Eagles y Groningen empataron a 1. Más tarde Fortuna Sittard se estará enfrentando al Ajax y el Cambuur jugará contra el Nijmegen. En Portugal, Casapia se está enfrentando al Porto de Santiago Jiménez. En estos momentos el Porto ya va ganando 3-1 el marcador. El mexicano acaba de ingresar prácticamente al minuto... más bien al minuto 62 del partido fue cuando entró, el partido está al minuto 83, no ha podido hacer el gol Santiago Jiménez en estos minutos, pero ingresó al terreno de juego tras arrancar en la banca. En Grecia, el Creta venció 1-0 al Olympiacos, Armando González fue titular y salió de cambio al 66. En Rusia, por otro lado, el Zenit de San Petersburgo derrotó 2-1 al Lokomotiv de Moscú. César Montes no tuvo actividad. El Dinamo de Moscú venció 1-0 al Gasovic Orenburg. Luis Chávez fue titular y salió de cambio al minuto 84. En la Championship de Inglaterra, el West Ham United goleó 6-0 al Wrexham. Edson Álvarez no fue convocado. Y mañana el Wolverhampton de Raúl Jiménez se estará enfrentando al Sheffield United. En la Liga de Arabia Saudita, el Al-Qadisi empató a 3 contra el Al-Ettifaq. Julián Quiñones fue titular y anotó al minuto 12 del compromiso. Así estamos llegando al final de Contacto Deportivo. Muchísimas gracias por habernos sintonizado. Quédense en TUDN Radio porque viene Tricolor al Día. Esta semana presentaron ya de manera oficial a Rafael Márquez como el nuevo entrenador de la selección mexicana junto con su cuerpo técnico, así que ese tema podrán escuchar en Tricolor al Día. Yo soy Andrea Martínez, que tengan un excelente fin de semana. Nos escuchamos hasta la próxima.
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0: saludarlos, amigos de TUDN Radio. Ya estamos listos en Tricolor al Día para platicar con ustedes de tema de selección mexicana. Obviamente, la presentación de Rafael Márquez oficial, porque ya habían mandado un mensaje en un archivo diciendo que iba a ser nuestro próximo técnico, que estaba preparando su cuerpo técnico, y el señor Rafael Márquez ya había visitado al Atlas, ya había visitado el Guadalajara, y se acordó y dijeron, ah, este ya está en gira artística, hay que presentarlo, y lo terminaron presentando el día de hoy. Así que bueno, lo vamos a platicar precisamente de este tema, y bueno, pues obviamente también, ¿por qué no?, lo que terminaron por tener de actividad algunos mexicanos en los torneos europeos. Como si tuviéramos un montón, pero bueno, vamos a platicar lo de Hormiga, lo de Santi, y bueno, ahí las situaciones con futbolistas mexicanos y que puedan afectar a Selección Nacional Mexicana. Javier Zuli Ledesma, Manuel Tata Gómez Luna para este programa. Mi querido Zuli, ¿cómo estás? Bienvenido a Tricolor al Día. Rafael Márquez presentado como técnico de la selección oficialmente.
1: Qué bueno, qué bueno. Buenas tardes, Gabo, Tate, qué gusto saludarlos. La verdad que bueno, ¿hacía falta realmente una presentación oficial?
0: Sí, pues yo creo que sí. Sí, yo creo que sí, en todo,
1: ya todo
0: en
1: todas mundo las, sabíamos, ¿no?
0: Pues
1: todo
0: sí, mundo, pero conocíamos. Todas las elecciones no, presentan a su Rafa, técnico, ¿no? Sí, claro.
1: Ah, bueno, pero podía hablar en cualquier momento, ¿no?
0: O sea, ¿a ti te pareció que no era necesaria?
1: Pues todo el mundo conocíamos, ya sabíamos, ¿no? ¿Quién iba a ser el
0: sí, pero
1: nuevo
0: no
1: técnico?
0: Que
1: ya
0: que
1: se había
0: merece
1: anticipado. Antes de que terminara
2: el mundial. O sea, para ti, Zuli, presentar. Saludos a todos, perdón.
0: Por ¿cómo, está? ¿Cómo está? Bienvenido.
1: Buenas tardes. Buenas tardes,
2: Tate. Ya está aprendiendo esto el señor.
0: Sí, sí.
1: Oye,
0: sí,
1: lo
0: sí,
1: que pasa, lo que pasa
2: es
1: que...
2: Nada más un comunicado este de nuevo técnico y ya. Trabajar
0: o sea, con
2: y...
0: eso, con un PDF hola,
1: pero ya sabíamos,
0: grupo.
1: Ya sabíamos, inclusive, por eso, ya sabíamos, por eso, inclusive, estamos, quién había...
0: Pero te estábamos preguntando, ¿no era necesaria
1: no al cuerpo técnico?
0: ¿No era necesaria la presentación?
1: Pues ya la habían hecho, ¿no? ¿No?
0: ¿No?
2: No, bueno,
0: no mandaron un archivo nada sabido, más.
2: El anuncio hombre estaba desde que llegó como auxiliar de
1: Javier.
0: Claro.
2: Ahí ya
1: la noticia estaba desde ahí.
2: No, pero siempre es un plus.
1: ¿Como protocolo?
2: Escucharlo ya oficial. Sí, protocolo, sí, tal vez, pero bien.
0: No,
2: bien,
0: es como, bien. Como exjugador importante de la Liga MX, también importante de Europa por la carrera que hizo.
1: Sobre todo en Europa, ¿no?
0: Claro, sobre todo en Europa, y un futbolista de elite como lo marcó. Es el técnico, a ver, todo mundo quiere que le entreguen su chamarrita, en todas las elecciones, no hablo de México, que le entreguen su chamarrita, que le hagan la conferencia, ajá, que hablen de él, de los proyectos que puedan tener. Yo creo que sí se lo merecía Rafa, ¿no?
2: No, de merecer, yo creo que la oportunidad sí la tiene. Acá creo que el tema es lo que plantea Zuli, ¿era necesario presentarlo? Para mí sí, porque a
0: para
2: ver,
0: mí también, sí,
2: se fue Koeman.
0: Y más empezando, la gira, Tate, o sea, sí. Tú dices, pues este señor, o sea, ya sabemos que era el técnico, pero... Pues ni siquiera lo habían presentado.
2: No, a ver, Xavi habló con Países Bajos. Ya el nuevo técnico también de Portugal lo había hecho después de que se fue Roberto Martínez.
1: Ajá.
2: Falta lo de Ecuador, si va a ser Marcelo Gallardo. Pero es que siempre tiene que haber una presentación, ¿no?
0: Sí, claro.
2: Siempre tienes que hablar.
0: Sí, Zuli viene de malas, pues también hay que
2: entender. Viene de la era de que no le gustan los medios de comunicación.
1: No,
2: de que no le gusta hablar.
1: No, mírame,
2: la
1: mírame
2: gente.
1: Aquí ando, no
0: claro,
1: me gusta.
0: Claro, ahora resulta que
2: de la era cuando jugaban.
0: No sea ridículo, eso también.
1: ¿Quién dijo?
2: No.
1: ¿Quién dijo que no me gustaba?
2: A todos los futbolistas no les gusta la prensa, no les gusta los medios de
1: a todos, a mí.
0: Pero a ver,
1: mírame dónde andamos.
0: Quiero,
2: no, sí,
0: quiero,
2: por eso,
0: quiero entender, Zuli, como ya se había dicho.
2: Como técnico de la selección, ya te quisiera ver diciendo, no, pues yo sí hablo con la prensa.
1: No, fíjate.
2: Se te hace innecesario que lo presenten.
1: No. Bueno, una cosa es que no te presenten y otra cosa es que todo el mundo ya sabe que tú eres el técnico, ¿no?
0: Por eso, entonces, para o sea, ti, con eso era suficiente.
1: Sencillo.
0: Con eso era suficiente, con decir pues que...
1: El comunicado de la selección, de los directivos, pues, que manejan a la selección, Rafa Márquez entra en funciones y tantán, y ya después de ahí empieza todo el rollo.
0: Bueno, yo la verdad creo que sí era necesaria la presentación. Yo la pongo
1: ¿cómo
0: así.
1: ¿Cómo para qué?
0: No, yo la pongo así. Cualquiera de los dos, es técnico de la selección, y te presentan con un comunicado, pero no te van a presentar en algún lugar en un... ¿Estarían ustedes contentos?
2: No, estaría feliz.
0: Si no te presentan
2: yo
0: o sea, insisto, no importa que tenga la presentación.
2: Lo menos que quieren los técnicos y el jugador es hablar con el medio de comunicación.
0: No, tampoco.
2: ¿Ustedes creen que todos los jugadores quieren hablar?
0: Nadie dijo eso.
2: Bueno, a ver, les pregunto, el que se fue, Javier Aguirre, ¿amaba hablar con la prensa?
0: Yo creo que él sí. A él le gustaba torear y demás. Claro que sí.
2: ¿Cómo estaba caliente cuando no le salían las cosas? ¿Le gustaba hablar con la prensa?
0: es otra cosa.
2: No.
0: Pero le encantaba ver las conferencias menciar a todos.
1: Claro,
0: lo manejaban perfectamente.
1: Claro. Les hablaba. A ver tú, fulanito.
0: Y los menciaban, Zuli, los menciaban.
2: Claro, porque no le gusta que los cuestionen.
1: Lo que pasa es que Javier Aguirre era muy listo para manejar en las charlas, en las conferencias de prensa y todo eso. O sea, yo te lo digo porque lo conozco perfectamente.
0: Pero que le gustaba, claro que le gustaba. Cuando no le salieran las cosas, se enojaba. Bueno, ahí
1: a nadie le gusta
0: que lo cuestionen.
1: No, quiero decir.
2: ¿Y cómo se le aplaude? ¿Cómo se le aplaudía? Porque no quieren hablar con los medios de comunicación. Ante la pregunta que hacías de que no hables con los medios ni que te pongan algunas preguntas, pero creo que cualquier técnico no quisiera estar porque lo vas a hacer cuestionado.
0: ¿Hoy tú crees que le iban a cuestionar?
2: Hubo algunas preguntas que por ahí se fue por la tangente. Primero, ¿cómo hacer trascender a la selección para hacer otra cosa que no sean octavos de final y llegar hasta los cuartos en el 2030? Y se fue por la variante y dijo, pues primero hay que calificar, ¿no? Ese siempre va a ser el
1: argumento. Lo primero, estamos de acuerdo, ¿no?
0: No dijo ninguna mentira.
2: No, claro, pero yo creo que para ser ya técnico de la selección te tienes que atrever. Yo espero un poquito más así de Rafa pues yo creo que vamos a trascender haciendo este trabajo, vamos a calificar siendo el gigante de la CONCACAF, porque así lo es. Duilio Davino simplemente dijo, pues que nuestros objetivos son seguir siendo el uno de la zona, seguir ganando la Nations League. A mí me gustaría escuchar simplemente
1: declaraciones explosivas y todo ese tipo de detalles.
2: No explosivas, pero que
1: Rafa Márquez no es así.
2: Que nos den otro panorama, claro, de queremos llegar a los cuartos de final, queremos hacer historia.
1: Pero el perfil de Rafa Márquez no es así, no es de hablar con la prensa, no es de abrirse totalmente y de decir, vamos a soñar con ser campeones del mundo, por ejemplo.
2: No, tampoco vas a mentir.
1: No, tampoco es
2: pero
1: así.
2: Pero bueno, México, para ya llegar a unos cuartos de final, estar entre las 8 mejores selecciones, pues yo creo que por lo menos el nuevo técnico se tendría que haber animado, por lo menos Duilio Davino. A mí esta narrativa...
0: Duilio Davino, si es más tibio que...
2: No, claro, tibio también, pues todo lo que lo conforma, ¿no? Porque siguen presumiendo, como Mikel Arriola, que inició esta presentación con los números, que con lo que se hizo en el Mundial, y que el firme objetivo de lo que dijo Mikel, Rafa y Duilio es seguir conectando con la afición, más allá de decir el tema futbolístico.
0: Y luego aparte de que la próxima fecha FIFA, los 4 partidos, cuando habían conectado con la afición de México, se los llevan otra vez a Estados Unidos.
2: Eso es de las cosas que no entiendes, vuelves a iniciar, para mí, hacia atrás.
0: Y no esperaba,
2: Zuli, que ya Rafa pues fuera cuestionado, ni mucho menos, pero sí que dijera, pues ya el firme objetivo es pues ya ir a Copa América a competir, hacer historia en una Copa del Mundo, porque siempre es, vámonos con calma, ¿no? Siempre vámonos pasito a pasito, vamos partido a partido, vamos a ganar la Copa Oro, la Nations League, y ya la selección mexicana, con tanta decepción que ha dado desde que fue el último Mundial, no está para decir, vamos paso a paso, está para ya decir, tenemos que hacer historia en 4 años.
1: Nada más una cosa, pero sí tenemos los elementos suficientes
0: y
1: necesarios para decir, vamos a ser campeones de la Copa América, vamos a ser segundos, tercer lugar,
0: no digo
1: campeones de la,
0: no,
1: de la Copa del Mundo.
0: Tampoco puede mentir.
1: O sea, estamos así,
2: nos van a engañar otra vez. Bueno, que nos diga Rafa, ¿cómo va a trabajar? Eso es lo que también yo rescato.
1: ¿Cómo va a trabajar? Ya es diferente.
2: No, ¿cómo lo vas a lograr lo que está diciendo, Zuli? Vamos a tener una buena comunicación con Andrés Lilini, el que se encarga de las elecciones.
1: Claro.
0: Y de buscar joyas que tengan ascendencia mexicana. Bueno, a ver, vamos a hacer contacto con el señor Octavio Rivero, que está en el CAR, y bueno, nos trae el informe completo de lo que pasó precisamente en esta presentación de Rafael Márquez. Así que bueno, vamos a escuchar al señor Rivero. Señor Rivero, bienvenido.
3: ¿Cómo estás, Gabo? Amigos de Tricolor al Día, estamos aquí en el Centro de Alto Rendimiento, en donde hace unos instantes fue presentado Rafa Márquez como técnico de la selección mexicana, y bueno, las primeras palabras fueron justamente de recordar sus épocas como jugador de la selección. También habló acerca de algo muy importante: él estuvo 5 mundiales, nunca pudo calificar con México a los cuartos de final, y piensa que esta es una oportunidad más que se le da, que le da la vida a Rafa Márquez para poder meter a México a esa serie, ¿no?, a esos cuartos de final a donde no ha podido llegar México desde 1986. Hubo palabras que sonaron mucho, como continuidad, como identidad, como amarrar, como seguir enamorando a la afición mexicana con esta selección. Y bueno, vamos a escuchar las palabras de Rafa Márquez.
4: ¿Cómo? No lo sé. Es la primera vez que me siento en esta silla y no tengo la experiencia. Javier ya lo sabía, tenía dos momentos que lo ha pasado, y bueno, lo que me ha dado la vida y la carrera que tuve es intentar hacer las cosas lo mejor que se puedan, dar mi máximo para aportar. Ojalá que los resultados acompañen. Lo que sí te puedo decir es que estoy muy orgulloso, muy contento de representar a México ahora en esta posición. Todavía me motiva más a hacerlo y no va a quedar en mí en dar mi máximo y que ojalá que las cosas vayan bien. He aprendido que mientras tú te enfoques en lo más importante, que es ahí el trabajo en cancha, pues lo demás pues van a ser opiniones y respetables, pero que lo que me va a dejar a mí tranquilo y poder dormir tranquilo en las noches es eso, el cómo les voy a transmitir, el cómo les voy a convencer, el cómo los voy a inspirar, el cómo les voy a hacer que den su máximo, el cómo voy a hacer que suban la camiseta, el cómo voy a hacer en que cada jugada den lo mejor de sí, que la peleen, que la luchen hasta que más puedan. Ya a partir de ahí, si la pelotita entra o no, pues son circunstancias que esos están fuera de mis manos, al igual que la comunicación que puedan hacer ustedes. Entonces, eso es mi pensamiento, mi idea y mi función va a ser intentar potencializar al fútbol mexicano, como con jugadores, con el cuerpo técnico que tengo, con el respaldo que tengo, y ojalá que así sea en un futuro.
3: Y bueno, estas fueron las palabras de Rafa Márquez. Gabo, amigos de Tricolor al Día, ya el nuevo técnico de la selección mexicana de manera oficial. También presentaron a su cuerpo técnico, Andrés Guardado, uno de sus auxiliares, Juan Manuel Lillo, el otro de los auxiliares, así que está todo listo para que comience el día de hoy el ciclo 2026-2030 de la selección mexicana.
0: Bueno, muchas gracias al señor Octavio Rivero por el reporte desde el CAR. Ahí escuchábamos a Rafael Márquez. Entiendo esa parte de tratar de que el jugador motivarlo y que sude la camiseta y que dé su máximo y demás, pero Zuli nos mandó antes de ir con Octavio el tema de si se tiene el potencial para poder hacer algo en la selección. Creo que no basta con que des un plus y con que des el máximo y que sudes la camiseta. Si no tienes la calidad, no te va a servir de nada.
1: Claro, claro. Aquí a mí me llamó la atención la palabra cómo. El cómo los va a motivar, el cómo los va a preparar, el cómo va a hacer que los jugadores den su máximo al momento de las competencias importantes. Eso a mí me llama mucho la atención. Eso yo le aplaudo. ¿Cómo lo va a hacer? Ok, él lo sabrá, ¿nos lo dará a conocer realmente o no? ¿Ustedes creen?
2: Esa es la no última sé. Pregunta que le hicieron, y la pregunta era de un colega que le planteaba, ¿cómo vas a manejar si el momento no es el mejor al frente de la selección mexicana? Y lo que respondió de inmediato fue el no sé.
0: No
2: voy a
0: sé.
2: Poner mi granito bueno. de arena. Y ese no sé, y lo que dice también Zuli, del cómo lo va a hacer, a mí me preocupa. Porque no es que esté llegando ya en su primer día, es un técnico
1: claro,
2: que estuvo
1: claro.
2: con 2 años con Javier Aguirre y que conoce por lo menos la base
0: bueno, asistente.
2: De la selección. Bueno, una cosa es que llegues, que sí. te vaya el técnico y yo tú sí, llegues sin sí, conocer sí, el sí. interior, y otra cosa es que
0: pero
2: seas
0: es su
2: el
0: primer...
2: acompañante en 2 años.
0: No,
2: y que
0: pero
2: ya sepas
0: no es lo mismo.
2: ¿Cómo no es lo mismo?
0: No es lo mismo, no es lo mismo.
2: ¿No es lo mismo?
0: Y
2: ¿no sabes
0: hecho,
2: que es ser
0: no
2: la selección mexicana?
0: No, o sea
2: como
0: dirigirla
2: jugador,
0: la presión. No, dirigirle
2: no,
0: la presión.
2: No, es otra cosa. Es
0: para
2: otra
0: nada.
2: Cosa, pero
0: porque incluso hubo momentos...
2: ¿No sepa cómo en 2 años?
0: No, no.
2: ¿No que tenga una respuesta?
0: No, no, no. A ver, espérame, no.
2: ¿A ti no te preocupa?
0: Claro que me preocupa.
2: Ah, bueno.
0: Pero lo que estoy diciendo, no estoy diciendo que es su primera, o sea, están soltándole prácticamente el barco para que lo lleve a buen puerto, y yo no sé si Rafa sea la persona indicada.
2: Por lo
0: o sea,
2: menos.
0: A mí me
2: el
0: parece
2: nombre
0: que
2: sí.
0: claro,
2: la
0: o sea, tiene,
2: no lo sé.
0: Tiene el nombre, tiene toda la carrera que hizo, pero a ver, ya tuvimos a un entrenador también, más o menos, y quizá con una carrera mucho mejor. Lo único que sí, bueno, pues terminó ganando la Champions, Rafa, a diferencia de Hugo. Y con Hugo
2: pero
0: tampoco
2: sí
0: nos fue bien.
2: Pero
0: claro
2: sí preocupa,
0: que preocupa.
2: Pues dijiste que no.
0: No, es que usted no estoy diciendo
2: no,
0: que
2: ver,
0: preocupe, no preocupe.
2: A mí lo que me preocupa también es
0: no estoy diciendo que preocupa.
2: De esa pregunta, ¿cómo vas a manejar el entorno si las cosas no van bien? Y que te responda, no sé, Zuli, por lo que decíamos, Javier Aguirre fue un maestro en manejar
1: sí,
2: a la
1: sí,
2: prensa.
1: Claro,
2: y
1: claro.
2: que Rafa en 2 años, abajo de Javier Aguirre, te responda, no sé cómo voy a manejar el momento complicado que se me presente, de inmediato empezamos con el pie izquierdo.
1: Mira, de alguna manera es cierto, o sea, es honesto al decir no sabe cómo, porque no tiene la experiencia.
0: No, pero no puede decir, no sé.
1: No puede decir como
2: líder. ¿A qué aspira? No sé, si está 2 años, no sé, sí, acaba de llegar.
1: Sí, pero no como responsable. Una cosa es como auxiliar. No, eso no sí, cargas pero, con toda la
2: pero
1: responsabilidad.
2: Pero si tú ya viste de ser cosa Javier, es ser
0: principal. Tratas de manejar otro tipo de palabras. Claro, pero decir, claro. No,
2: porque
0: claro,
2: no es como que Javier no llegara pues muy es favorito que al Mundial, ¿no? Tuvo momentos...
0: Ah, no, sí, claro.
1: Pero no es lo mismo cargar con todo el peso del equipo, sí, con toda la responsabilidad de sacar buenos resultados, a ser el colaborador del principal responsable.
0: Una, y que a veces idea, ni siquiera te voltea a ver, porque vimos varias veces en la banca que de repente se peleaban y le decía a Rafa, vete para allá, y lo mandaba, o sea,
2: y ahí no aprendes con el carácter que tenga Rafa cómo manejar.
0: Tendrías que haber aprendido.
2: Yo observé a Javier que ante el momento de adversidad pudo hacer esto, respondía de esta forma.
0: Le da
2: la vuelta y la respuesta la transformó de otra cosa que le habían preguntado, porque ya después se fue al tema. Yo voy a tratar de apoyar el cómo para motivar a los jóvenes. Evadió la pregunta al igual que una antes. Antes de esa pregunta le decían, oye, Rafa, ¿cómo vas a hacer para trascender en el Mundial, en los cuartos de final? Y ahí yo creo que sí sacó el colmillo y ahí dijo, primero que calificar.
0: Sí, claro.
2: Y eso, Rafa, ¿no? Pero por lo menos
0: principal.
2: Yo esperaba que ya con el conocimiento, estando de Javier Aguirre, te respondiera, pues sí, tengo alguna idea de cómo trabajar para estar entre los
0: mejores. O uno esperaría, ¿no?
2: Uno esperaría.
1: Por eso a mí me gustó esa palabra, ¿cómo voy a motivarlos? ¿Cómo voy a prepararlos? ¿Cómo le voy a hacer para que puedan sacar todo su potencial a la hora de los compromisos que son importantes, ¿no? Que puede ser la clasificación hacia el Mundial. Y él en el Mundial, o sea, si hablamos de Copa América, de Copa Oro, de Copa no sé qué, a mí me interesa mucho el Mundial.
0: Claro.
1: Yo creo que a toda la gente nos interesa mucho el Mundial. Esos cómos es lo que yo quiero saber. A mí me gustaría saber el cómo se preparó él. Lo tiene muy claro.
2: Sí, claro.
1: Y el cómo va a hacer que su equipo refleje su pensamiento o su idea futbolística, para mí eso es lo más importante.
2: Y con el estilo de juego. También le preguntaron del estilo de juego y no respondió. ¿En qué te vas a diferenciar del estilo de juego de Javier Aguirre al tuyo? Y no supo qué responder también. Hoy era miel sobre hojuelas, ¿eh? Era la presentación, era posar ante las cámaras, era no preguntas tan complicadas porque él no tenía la responsabilidad todavía y que a pesar de eso nos dejó estas respuestas que para mí dejan muchas, muchas dudas. Pero una vez que empiece el momento complicado, ahí quiero observar cómo va a hablar y cómo va a reaccionar Rafa Márquez. Lo que a mí sinceramente no me gusta es que mantengan la narrativa de se hizo espectacular en el Mundial, porque eso hizo Mikel Arriola.
0: Ahí usted terminó con pompones y todo cuando se ganaron los 3 partidos.
2: Ahí usted, o sea, sí se equivocó porque usaba los lentecitos de
0: los
2: México,
0: lentecitos eran nomás
2: buscando
0: para festejar
2: live,
0: el
2: buscando
0: partido.
2: Interacciones como acostumbra, pero a mí...
0: Ah, yo acostumbro eso.
2: Claro. Pero
0: ¿y usted
2: a mí,
0: no?
2: A mí, señor Sáenz, por favor. Pero a mí
0: ya
2: eso de que...
0: Después.
2: No, increíble, ¿no? Se hizo increíble la Copa del Mundo. Vamos por un extraordinario camino. Yo creo que es seguir vendiendo una mala narrativa de quedarse en el mismo lugar y más siendo local y jugando en el Estadio Azteca.
0: Bueno, esa oportunidad, quién sabe si la volvamos a tener porque la desperdició Javier Aguirre. No sé si alcancemos a ver a Rafa Márquez y a su cuerpo técnico. Creo que lo tenemos ahí. Bueno, vamos a ver esto precisamente del cuerpo técnico de Rafa Márquez.
5: Creo que son gente muy cálida, gente que se entrega. Que cuando yo les platiqué un poco de mi proyecto, enseguida se interesaron. Y eso yo creo que me habla que en cada uno de estos puestos estoy muy bien arropado, muy bien acompañado, que sé que me van a ayudar mucho a tener todavía esta progresión como entrenador hoy en día y que seguramente también aportarán mucho a una cosa que yo he visto desde un inicio, a potencializar el fútbol mexicano. Y no es nada más selección mayor, sino intentar ayudar a lo que viene debajo. Que todo fue muy natural, no fue tampoco difícil de convencerlo, sinceramente. La verdad es que ahora sí que Dios puso todo en el camino y hoy en día me siento muy satisfecho de haber conseguido un grupo de trabajo tal cual, me complementan, nos complementamos, y creo que vamos a intentar sacar el máximo provecho de cada uno de ellos. Sé que van a aportar muchísimo, estoy con toda esa confianza y que sobre todo para lo que queremos, ¿no? Ya no es hacia los jugadores, no es la selección, es para beneficiar al fútbol mexicano. Queremos eso, queremos potencializar al fútbol mexicano con gente de nivel, gente de calidad, gente que ha estado en el máximo nivel del fútbol mundial. Así que bueno, hay que aprovecharlos y seguramente van a ser de mucha ayuda.
0: Bueno, auxiliares, Juan Manuel Lillo, Andrés Guardado, Vidal Paloma también como parte del cuerpo técnico, también obviamente esos son los tres auxiliares. Javier Mancisidor como entrenador de porteros, había sonado Alfredo Talavera, sí. Pues al final, bueno, creo que...
1: Que declinó, ¿no? Alfredo Talavera.
0: Parece,
1: ¿no?,
0: que sí.
2: Que con la carrera de Mancisidor, Zuli...
1: Pero, sí, pero...
0: Sí, también lo que ha hecho Mancisidor.
1: Ah, claro.
0: Digo, no es nada en contra de Tala, pero sí, tiene mucho más categoría. No, o sea,
1: yo voy a la decisión de Alfredo Talavera de decir, ¿saben qué? Yo les agradezco que se hayan fijado en mí, pero si no soy la primera opción... Pues me hago un lado, ¿no?
0: Sí, que al final
1: fue lo que dijo Alfredo.
0: No era la primera opción, eso es una realidad.
2: Sabe que no tiene la experiencia suficiente como para ya ser entrenador de porteros de la selección nacional, como si lo vimos que dijo que sí Andrés Guardado, con cero experiencia de ser un entrenador o por lo menos un auxiliar técnico.
0: Y Paul, que era pues el mismo preparador físico de Javier, que tuvieron ahí una plática para ver si se lo...
2: Paloma también.
0: Se lo cedió. Exactamente.
2: Guardiola también.
0: Ajá. Y bueno, Juan Manuel Lillo también.
2: Sí, es un equipazo, es un cuerpo técnico extraordinario.
0: De hecho, incluso cuando llega Pep al conjunto de Dorados, Juan Manuel Lillo dirigía el equipo de Dorados. Sí. Entonces son muy amigos y demás. Entonces, a ver, eso no te hace como que ya vas a jugar bien por eso. O sea, no es una situación que vaya a pasar. Pero son tipos que a lo mejor te pueden hacer cambiar, por lo menos en tema táctico, algo que puedan aportar.
2: Que vas a arropar, ¿no? Por lo menos a Rafa. Claro. Yo lo veo de esa forma. De saber que él tiene que aprender también de la gente que ya tiene.
1: Claro,
2: esos años
1: en claro, el... claro. Eso es importante. Sí. Llegarte de gente que comulgue con tus mismas ideas, que compartas el punto de vista en un momento dado para dirigir, como en esta ocasión, a un grupo de futbolistas que, como lo menciona Rafa Márquez, ¿qué es lo que busca? Potenciar al futbolista mexicano, ¿no?
2: Sí, intentar, ¿no? Dijo, quiero intentar apoyar a los que vienen de abajo. Esperemos que lo logre. Buena comunicación con Andrés Lilini, que esta convocatoria, que para mí también va hacia atrás contra Colombia y el arranque, porque solamente le van a prestar dos futbolistas por cada equipo de la Liga MX. Es decir, ya está hasta condicionado, ¿no? El arranque de la convocatoria de Rafael Márquez.
1: Pero será importante el resultado a fin de cuentas en los primeros partidos. ¿Cuántos o los somos, como lo dijo Rafa?
2: ¿Cuántos tienen Chivas? Son como...
0: Sí, o sea, a ver, si tú, por ejemplo, quieres llevar, por lo menos, al arquero, quieres llevar a Romo, por ejemplo, o al Piojo, ahí ya te limita.
2: Tienes que dejar uno fuera.
0: Claro.
2: O al mismo Brian.
0: A mí me parece que no está bien. Incluso yo, digo, la verdad, sabía que quería llevar a Daniel Aguirre, que lo quiere ver. Por ahí está también Diego Campillo, que quiere verlo también, al futbolista del Guadalajara. Por ahí se mencionaron algunos otros que pueden estar siendo convocados, incluso Iván Tona, o algunos otros futbolistas. Entonces, creo que sí, el que te digan solamente puedes llevar a dos. Es una fecha FIFA aparte atípica, porque van a ser cuatro partidos, es del 25-26 de septiembre hasta el 6 de octubre más o menos.
2: Son rápidos.
0: Pero son cuatro partidos y es demasiados días, a mí me parece muchísimos días.
1: Pero está bien, ¿no? O sea, desde mi punto de vista...
0: A mí me parece mucho tiempo. Una fecha FIFA, de verdad, lo digo sinceramente, creo que incluso una semana y media es mucho. Para mí, esto ya va a ser...
2: Sí, pero si estás enfrentando a otras selecciones, claro, en Colombia, ¿no?
1: Sí.
2: También grandes selecciones, que te metió cuatro en el último partido.
0: ¿Cuál de estas cuatro que lleva, cuál crees que tiene buen nivel?
1: También es de los rivales, ¿no?
0: Colombia. Estados Unidos porque la rivalidad, pero
2: pierde.
0: Pero Chile, Perú. Pero Chile, Perú.
2: El americano, sí, siempre se le complican a la
1: selección mexicana.
0: Tiene como siete mundiales que no va, hombre, ¿de qué está hablando usted también? Bueno, vamos a hacer pausa, regresamos con más en Tricolor al Día. Seguimos platicando con Duilio Davino, que también habló, y también Rafael Márquez, y más de el tema de selección mexicana.
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0: Regresamos, seguimos en Tricolor al Día. La verdad es que, bueno, ahora con la noticia, pues, de que se hizo oficial la presentación de Rafael Márquez como técnico de la selección del Tricolor. Y, pues, bueno, a mí me quedó algo ahí como volando cuando mencionan el cuerpo técnico y demás. Y dice, no solamente es para la selección mayor, sino también para ver si podemos, no, si vamos a tratar de ayudar a la selección, a tratar. Ajá. O sea, no va a ser un plan, no va a ser una estrategia, no va a ser algo que van a hacer premeditado, el buscar, que digo, a ver, y comparando con España, no estoy diciendo que tengamos que jugar como los españoles, no, pero creo que España lo ha hecho muy bien en tratar de implementar una idea desde los sub-17, sub-20, sub-23. Pues México tendría que tratar de ver ese tema también, ¿no?
2: Sí, ¿qué pasa, no? Al momento de las categorías inferiores al máximo circuito, ¿no? Sí. Lo de España, exitosa en la sub-23, con la medalla de oro en los Juegos Olímpicos, lo que es también la selección femenil, lo que es la varonil, lo que son las categorías inferiores, es una maestría en lo que se podría, no copiar, pero sí influir, ¿no? En cómo trabajar. Insisto, de las palabras de Rafa, yo creo que está nervioso, no le gusta la prensa, yo vuelvo a lo mismo. Ajá. Creo que no le va a gustar hablar, y yo sí soy de los que cree que en algún momento Rafa,
0: si
2: en
0: el momento
2: está caliente, se va a molestar, va a dar declaraciones que pues, tal vez no las va a querer dar, si todo sale mal, y con la selección mexicana, pues pinta, ¿no? Porque nunca, siempre es muy, muy positivo todo, pero son de esas palabras, de los pequeños, grandes detalles que te exhiben que, pues a pesar de que estuvo 2 años en el cuerpo técnico de Javier Aguirre, hoy como que la sorpresa lo agarra mal parado y dice, pues, ¿qué voy a hacer, no? Con todo este paquete.
1: Sí, pero ya sorpresa ya no es para Rafa Márquez, ¿no? Ni para nosotros tampoco, pero
2: así habla y responde.
1: Sí, pero acá lo ideal es de que, por ejemplo, lo que hizo España, hablábamos hace un momento de lo que hizo España para ser potencia a nivel mundial. Sí. ¿Qué pasa con la selección mexicana? ¿Tenemos un estilo definido? Yo creo que todavía no lo tenemos.
2: No, y no respondió. ¿Y en cuanto a la diferencia?
1: Y en cuanto a las formaciones de los equipos menores a la selección grande, obviamente que nos tendríamos que alinear con la misma formación.
0: Eso tendría que pasar.
1: Con el mismo estilo de juego, si es que lo encontramos, ¿eh?
0: Claro, porque
1: a ver, todavía no definimos nuestro estilo de juego, ¿eh?
2: Del fútbol mexicano. No, pero decimos exacto, de un defensivo. Ajá. De Javier Aguirre, vamos a ser ofensivos con Rafa Márquez. O sea, también ese sí es un giro complicado.
0: Pero no está mal, no está mal. Aquí el tema es que te empieza a dar resultados, obviamente, para mantenerte en el puesto y que a lo mejor, no digo que Rafa los imponga, pero sí encontrar estilos cercanos. Vaya, si Rafa va a jugar de una manera, el equipo sub-23 tiene que jugar de la misma manera. El equipo sub-20 tiene que jugar de la misma manera.
2: Quieres jugar, o Rafa quiere jugar en un estilo, y no puedes por la materia prima,
0: sí,
2: pues tienes que jugar de la forma que la materia prima te permita, ¿no?
1: Eso es un principio de los directores técnicos, ¿no? El estilo de juego va a ser de acuerdo a las características del grupo de futbolistas que tienes.
0: Completamente.
1: Porque si quieres implementar un estilo ofensivo y tienes la mayoría de tus jugadores con características defensivas, pues ¿cuándo vas a lograr el éxito?
0: No te da. Bueno, a ver, también habló Duilio Davino. Con los objetivos que tiene esta selección de cara al 2030, siempre les encanta ser y hacer. Para presentaciones son muy buenos. Pero para presentaciones son muy buenos.
2: Presumir cosas que...
0: Y aquí y acá y ponemos esto.
2: Yo creo que no tendrías que presumir, ¿no? Yo, sinceramente, ese noveno lugar del Mundial, lo que se consiguió...
0: No, pero es un espejismo.
2: Sí, pero ¿a cuántos no? Sí,
0: ¿Mario?
2: Llena, ¿no? O marea, con estos numeritos. Y lo lamentable es que, pues, esta situación... pues la agarran los de la Federación Mexicana de Fútbol para decir, ¿saben qué? Aquí están los resultados, que claro, ese resultado no sirve para nada.
1: Porque como quiera que se en un papel, ¿eh?
2: No, sí.
0: No, y acá de seguro...
1: Habla,
0: pues ¿no? Sí, lo tienen ahí, pero son estadísticas al final.
2: Marino, okay. Y si te quedas en noveno lugar, pues claro que lo vas a destacar.
1: Imagínate.
0: Pero México
2: llevas 27,000 veces llegando a octavos de final y nunca trasciendes, pues es momento de no presumir esas cosas.
0: Bueno, a ver, escuchamos a Duilio precisamente de los objetivos de cara a este 2030, este próximo Mundial, y lo que va a tener en el camino.
3: Claro que es intentar seguir siendo el uno de la zona, pelear las finales también de la región, podernos mantener dentro de esos 10 que hemos conseguido. Pero yo creo que ahora está muy claro lo que hablábamos hace un par de años, ¿no? Que el objetivo principal es, como decía también Rafa, y como se vio en este Mundial, es que la afición se sienta bien representada por el equipo que ve en la cancha, que va a ver en la tribuna, que la afición se sienta feliz e identificada con su equipo. Yo creo que ese es el objetivo mayor. Créeme que los que más queremos ganar de todos somos nosotros. Como dijo Rafa, habrá momentos buenos, malos, esperemos que muchos más buenos, pero el objetivo sin duda principal es que cuando un mexicano vea su equipo, diga, este es mi equipo.
0: México se sienta representado.
1: ¿Es el objetivo?
0: No, pero Lilo, sí te voy a decir una cosa. Representado creo que siempre se siente el mexicano por la selección. Eso no hay problema. Y más, después de este Mundial, cuando jugaron un poco más en México y la gente se metió con el equipo y iba y buscaba y siempre se sentía representado.
2: En los Mundiales aquí el tema es ganar. En los Mundiales siempre
0: sí, pero el tema es ganar,
2: se va a subir al tren, ¿no?
0: No vamos a ganar el Mundial, pero hay que tratar de empezar a ganar más cosas.
2: De los objetivos de lo que hablaba, de estas palabras, pues que el principal objetivo es que el aficionado se sienta bien representado.
0: No, pues, wow.
2: Y que se quiera poner la camiseta. Pues yo creo que los objetivos no están bien puestos en la selección, ¿eh? Porque, insisto, no sigue nada, ni un lineamiento en el fútbol. ¿Qué objetivo tienes en el fútbol, en lo futbolístico? O sea, simplemente para seguir llenando estadios, simplemente para seguir vendiendo camisetas.
0: Claro.
2: Ese es el principal objetivo, que bueno, a la baja yo creería que sí, ¿no? Siempre
0: no, por algo
2: en los Estados Unidos.
1: Sería parte de, ¿no?
2: Pero,
1: sería parte
2: por lo menos,
1: pero lo futbolístico...
0: Es que tiene que ser un complemento de... O sea, si tú andas bien, pues claro. El equipo tiene que venderte playeras, te tiene que llenar estadios, te tiene que construir muchos esquilmos. Claro.
2: ¿Cómo llegó Javier en el momento de repechaje?
0: No,
2: y la gente estaba metidísima en Corea y Japón.
0: Sí, claro, sí,
2: ¿qué pasó en 2010
0: también? Igual,
2: con el Piojo Herrera.
0: 2014, o sea.
2: Con el repechaje, claro, con Nueva Zelanda. Y la gente estaba
0: la
2: camisa puesta.
1: Con el Piojo, me acuerdo.
2: Si quieres inventar la rueda en ese sentido con la afición,
0: vas
2: igual con la narrativa y con la presentación que vas poniendo, ¿no? O que metes también para eclipsar a algunos pocos. Así, con estas palabras y con estos pobres objetivos, sinceramente, en lo futbolístico, México no tiene más que para llegar a octavos de final todavía.
1: Sí, pero es que, ¿sabes qué? O sea, va iniciando el proceso de Rafa Márquez como nuevo técnico. ¿Y cuánto falta de aquí a la próxima competencia máxima que queremos
0: el
1: que
0: mundial, trasladar
2: el equipo mexicano? Es que por eso tiene que tener esos objetivos claros a mediano o largo plazo, porque que me diga, o por lo menos que dijeran, pues la Copa Oro, la Nation
1: League, ¿no?
2: O por
1: Copa
2: pronto, América.
0: Bueno, pero eso tiene que estar por default, plazo, ¿no?
2: No, están por default.
0: O sea, por default México tiene que ganar sí o sí la Nation y la Copa Oro. O sea,
2: que sigamos
0: en sí o sí.
1: Sí, claro.
2: El gigante.
0: Claro.
2: Que si te vas también a otra vez la Copa Oro, otra vez a la Nations League, y dejas de lado, no te quieres atrever a arriesgarte a ser diferente, yo creo que Rafa tiene el nombre, por lo menos para dirigir sin experiencia, ¿eh? No tiene experiencia para dirigir una selección nacional. La tiene de auxiliar y en la Masía, y si me dicen que eso es suficiente para dirigir una selección nacional, se me hace muy muy pobre. Pero tiene el nombre para animarse y para arriesgar y para buscar lo que dice Julio Davino. Decir, imagínate hoy el aficionado mexicano que hoy su técnico nacional le diga, vamos para hacer un mundial histórico. No, la gente estaría motivadísima. El tema es que si le va mal, pues la gente lo va a querer crucificar y ahí esas palabras te van a funcionar más. Pero yo creo que por el nombre lo puede hacer Rafa Márquez, y no lo hizo.
0: Bueno, también habló Rafa del tema de la actuación de México, que pues fue muy buena, que generó expectativa y que varios seleccionados se iban a buscar emigrar al viejo continente. Uno se fue.
4: Una oportunidad de poder ayudarles, de poder potencializarlos, de poder ayudarles a que los sean más visibles. Creo que, teniéndolo como ejemplo, sé que la selección es una gran vitrina para el exterior. Así que, bueno, teniendo un cuerpo técnico como el que tengo, el apoyo que tengo de directivos, no me queda más que brindar todo mi máximo para potencializar al jugador y ojalá que pueda ser más visible y poder ayudarlos a que puedan ir a Europa.
0: Para que puedan ir a Europa.
2: No, cuando... las cosas dramáticas.
0: No, perdón. Creo que el que se vaya uno solo después de que se supone que ellos creen que potenciaron y todo, yo no sé, porque jugó 10 minutos contra Sudáfrica, hormiga. Yo no creo que se haya ido, obviamente, por el Mundial. Se fue por lo que hizo en el Guadalajara. Y pues bueno, eso también te habla de que entonces qué potencia la selección mexicana, porque Lira, que era el futbolista que de los que mejor jugó y todo, uh-huh, pues al final, de todas maneras, por lo que sea, pero no se fue.
1: El que ¿cómo se puede decir? El que mayormente llamó la atención, ¿no? En el fútbol internacional, obviamente pensábamos que iba a ir a uno de los equipos de media tabla hacia arriba, ¿no? En Europa. El caso de Eric Lira, que inclusive algunos de los futbolistas rivales a los cuales enfrentó la selección lo vertieron un buen concepto.
2: Sí, de Eric Lira, lo dejaron, ¿no?, bien visto, ¿no? Y, sí, claro. Y que se espera ahora. Tampoco encuentra el hilo negro ahí, Rafa, ¿no?
0: Pues claro.
2: Cada técnico quiere mandar a Europa la mayor cantidad de jugadores jóvenes. Ajá. También el cómo es importante, cómo los vas a impulsar. Yo tengo también ahí pues la respuesta, ¿no? Buenos resultados. Tratar de ganar todo lo que te ponga, ¿no?
1: Sí.
2: Y pasarle por encima a la selección.
1: Pero a ver, si eres acompañado la formación con buenos resultados.
0: No, ¿eh? Claro, pero si
1: nada más los buenos resultados te dan la pauta para ir a Europa.
0: Bueno, pero también, si tú ganas.
2: Bueno, Eric Lira tiene la... Decía Gabriel, la hormiga no se fue por el Mundial.
0: Pues no, yo creo que no se fue por el Mundial.
1: Ya no, no, no. Claro, claro. A muchos jugadores les dan seguimiento.
2: Pero Eric Lira sí se fue por el Mundial.
0: Se iba a ir.
1: Sí, llamó la
0: atención. No se fue.
2: Bueno, se iba a ir por el Mundial.
0: Se fue.
1: De último momento no se fue.
0: ¿A qué hora salía con el Mónaco?
2: El señor Pelazo dijo que tenía la maleta.
0: Mentiras no diga, también. No diga mentiras. No se fue.
2: Pero a lo que voy es que tienes unas grandes actuaciones con tu selección. Siempre te van a tratar
0: de conservar. Sí, pero a ver, por ejemplo, ahora estamos hablando del Mundial y demás. Pero si México gana Copa Oro y gana la Nations de la CONCACAF, ¿quién le va a importar a un jugador de México?
2: No.
0: Nadie.
2: Es la realidad.
0: ¿Qué tiene que hacer México? Destacar en Copa América, si es que lo vuelven a invitar. Se habla de que puede ser invitado para la próxima.
2: ¿Un amistoso así contra Colombia?
0: En un amistoso en el cual te vean con Colombia.
2: Contra Brasil, contra Países Bajos, contra Alemania.
0: Esos partidos sí se ven.
2: Esos valen más.
0: Esos sí se ven.
2: Que la Copa Oro y la Nations League.
0: Claro.
2: Para la selección mexicana y para el futbolista mexicano. Es ahí donde también no hay que culpar tanto a Rafa, o bueno, señalarlo, porque también ahí los dueños tendrían que darle todas las armas, insisto, lo de limitarlo a dos convocatorias en esta próxima fecha, se me hace también que los dueños no lo apoyan.
1: De acuerdo, pero tampoco demos por hecho que la Copa Oro y la Copa de las Naciones de la CONCACAF es un trampolín.
0: No, pues nadie les ve,
1: no,
0: sí.
1: No.
0: Nadie les ve, más que nosotros en la CONCACAF.
1: No, tampoco lo dejen de lado. Ni utilizar como trampolín, ni tampoco dejarlo de lado.
2: Es como una Leagues
1: Cup. Tienen que ganar,
2: es
1: claro.
2: Es como una Leagues Cup.
1: Es una obligación.
2: Yo siempre la comparo con la Leagues Cup. No sé qué piensas, Sabo, Zuli. Es un torneo que siempre está o tienes que cumplir. Y tienes que ganar. Y te estorba, claro. No, y la Copa Oro tendría mayor importancia si fuera cada 4 años. También
0: claro,
2: le quita seriedad.
0: Que hacerla cada 2 años es ridículo.
1: ¿Pero por qué estorba?
0: Pues porque estorba, Zuli.
1: No, ¿por qué?
0: Cada 2 años.
1: No, nada más.
0: Cada 2 años estorba.
1: ¿Pero por qué? ¿No te sirve como técnico para ver jugadores?
0: No.
1: Para plantear alguna manera, pero alguna propuesta.
0: No creo.
2: Para
0: enfrentar a las mismas cáscaras como Panamá, como Canadá, como
1: Estados Unidos. Cáscaras, entonces.
0: Carotas, ¿de qué hablamos? Claro.
2: A lo que apunta México y a lo que nos presume la federación.
0: Sí.
2: Eres más que esa selección.
0: Si tú sigues jugando con ellos, ¿vas a seguir en ese nivel?
1: Pero a ver, Rafa Márquez va empezando. ¿Les quitarían ese tipo de torneos a Rafa Márquez?
0: No, yo está perfecto, pero que no sea cada dos.
2: Al momento de estar eliminado del Mundial contra Inglaterra, yo no le daría tanta importancia a la Copa Oro ni
0: de
2: a
0: acuerdo,
2: la Nations League.
0: De acuerdo.
2: Y toda la apuesta tendrías que mandarla a la Copa América del 2028 y a las eliminatorias y al Mundial. Si puedes mandar a la Copa Oro una selección mexicana sub, que lo haga. O en la Nations League, la situación.
0: Pero luego vas a reclamar que porque no la ganó.
2: No, pero ya
0: no vas a reclamar.
2: No lo van a dejar, exactamente.
0: No vas a reclamar.
2: No
0: la gente se va a molestar.
2: Claro, esa es la mala noticia. Por eso estás obligado a ganar la Copa Oro. Si queremos trascender, si queremos ver una selección en el Mundial llegando a los 8 mejores en algún punto por primera vez desde el 86, pues hay que también tener en cuenta que el proceso es de 4 años y que si no ganas la Copa Oro, si no ganas la Liga de Naciones, pues no importa, sinceramente. Hay que apuntar más amistosos con rivales y selecciones poderosas. Y
1: que te dejen algo, simplemente. Que te dejen algo, que te dejen una experiencia gratis.
2: Y calificar caminando.
1: Claro.
2: Eso también me gustaría que se atreviera la selección mexicana. Buscar la calificación caminando como lo hizo Ricardo La Volpe en el 2006.
0: O el señor Osorio.
2: O el señor
0: que
2: Juan Carlos
0: también,
2: Osorio.
0: La verdad, y quitó estigmas y muchas rachas malas. no le ganabas a Estados Unidos, le terminó ganando a Estados Unidos, con Honduras tampoco se le ganaba, le terminó ganando. O sea, creo que eso es lo que tienes que hacer. Y yo entiendo que de repente las visitas son muy complicadas, sobre todo Centroamérica. Con Estados Unidos se volvió muy difícil el mentado 2-0, ¿no? Pero
2: a pesar de que eres local en Estados Unidos,
0: de que
2: o eso nos dice.
0: Bueno, cuando te mandan un poquito más arriba en Columbus y esas cosas, de repente se complica porque no hay tanto paisa. Pero la verdad es que tendrías que ganar esas eliminatorias. Estoy contigo, Tate. Caminando.
2: Es automático. Es caminando. Tendrá que ser automático, Zuli. De que México en la Copa Oro la tienes que ganar. No la ganas y evidentemente te critico. Si no le puedes ganar a Honduras,
0: si no le puedes ganar a Panamá,
2: si no le puedes ganar a Costa Rica, ¿cómo voy a yo como aficionado o también como analista creer que la selección
0: ha mejorado,
2: va a hacer algo en el 2030?
0: Sí, lo que
2: son en automático.
1: Es que quedamos acostumbrados a eso, ¿no? A que sea en automático, que pueda ganarles México a esos rivales que normalmente los tenía con el pie encima, ¿no?
0: Ajá,
1: y que ahora ya ha evolucionado el fútbol.
0: Ahora,
1: los países también han evolucionado y nosotros estamos quedando en el mismo lugar.
0: Incluso hoy ya no te preocupa, y lo digo sinceramente y sin afán de molestar, ya no te preocupa tanto Honduras ni Costa Rica.
2: Bueno.
0: No tanto, porque por ejemplo, ni Jamaica quizá, ni Trinidad y Tobago. Oye, las islas, ¿cómo han subido? ¿Han levantado? ¿Tienen mejor nivel? O sea, realmente esos te preocupan más ya ahora. Obviamente también los Estados Unidos, tiene buenos jugadores.
2: No.
0: Y Canadá.
2: Como dijiste, a mí me gustaría verlo, que se metan a El Salvador, que se metan a Honduras,
0: al Cuscatlán,
2: a Costa Rica.
0: Sí,
2: yo quiero ver a la selección mexicana. No arropada, porque esa es la situación. Está arropada la selección mexicana.
0: Jugando siempre en los Estados Unidos.
2: Y aparte de eso, que yo siempre lo he rechazado, la selección mexicana jugando siempre en Estados Unidos, se me hace ridículo. Y ahora sí, en el Mundial, en tu casa, ahora sí presumías de que estabas jugando en el estadio de Chivas, en el estadio Banorte. Pues también dices, cuando te conviene sí, cuando no te conviene, juegas todavía en los Estados Unidos.
0: Pero debe ser de las pocas entiendo que de

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1: Septiembre contra Holanda.
2: Sonó incluso, recuerdas que podía jugarse un partido con Noruega, que jugaba un partido también con Inglaterra, pero los partidos iban a ser en Europa. Y dije, perfecto.
1: Que se haga es con que los bueno,
2: me bien, parece perfecto. Pero ya
1: ahí
2: cuando
1: renuncias aparte de la entrada.
2: Completamente.
1: Y eso es lo que también la federación
2: ya no quiere
1: hacer.
2: No quiere.
1: Lo que decía Zuli, ¿no? El
3: se
1: dinero.
3: Genera gastos, es pero no ingresos.
2: De que porque se puede encontrar la medianía entre las dos cosas, el deportivo y el dinero. Pero no quiere.
1: No, y hoy el negocio está por encima de lo deportivo, por lo menos en la selección mexicana. Pero a mí me gustaría más estos amistosos, decía Gabriel. Por eso es que Perú y Chile no están en su mejor momento. Pero
2: ninguno de los dos.
1: Yo prefiero estas dos selecciones. Que me digas, vas a enfrentar a la selección de Honduras.
2: Yo entiendo, pero
1: Salvador,
2: yo hubiera preferido, ya si estaba, pues si está Chile y Perú, pues bueno, ok, va. Pero yo hubiera preferido otra vez enfrentar a Uruguay y otra vez a Ecuador. Sí, o sea, me hubiera gustado mucho más, son selecciones más competitivas.
3: Partidos que te dejen, ¿no? Tanto en lo exigente emocionalmente hablando como lo futbolísticamente hablando. Que a fin de cuentas lo futbolístico es lo que todo mundo queremos, ¿no?
1: Y en la fecha FIFA.
3: Que mejoren y
2: claro,
3: que
1: porque,
2: claro.
1: Pues ya, si te inventas un amistoso fuera de fecha FIFA, en primera los jugadores mexicanos, no, los pocos, no van a...
2: No van a meter, y tampoco los de la selección.
1: Y los de la selección que vas a enfrentar. Así que de poco te va a ayudar a enfrentar a esas selecciones como Jamaica y compañía. Mejor apunta a una fecha FIFA en donde sí vas a tener a los rivales fuertes de la selección y a tus mejores hombres también para poder llamar.
3: Que
1: eso tiene que trabajar Cisniega y también lo de Duilio Davino. Ya que me empiecen a vender en el proyecto de Rafa, pues que va a enfrentar allá en Los Ángeles a la selección de El Salvador. Perdón, eso sinceramente te va a ayudar de nada.
2: De taquilla.
1: De nada.
3: Económico, nada más.
1: En lo futbolístico, de nada.
2: Nada, así es. Bueno, Rafael Márquez también se le cuestionó por el tema de Edson Álvarez. Qué situación del mexicano, porque tampoco terminó siendo el capitán de la selección mexicana en el Mundial. En algún partido sí, pero realmente no fue el recurrente. Y había la opción de que pudiera ir al Olympiacos, de repente a algún otro equipo, venía del Fenerbahce, estaba con el West Ham, ahí está, no juega, y pues vamos a ver si va a encontrar manera de empezar a jugar, porque pues sí es complicado sin equipo. Escuchamos precisamente a Rafael Márquez.
4: Sí, he hablado con Edson, hemos estado en contacto con él, desde luego que Edson para nosotros es un jugador muy importante, es un referente, es un líder, el capitán también de selección, y desafortunadamente pues sí, no está pasando por un buen momento, y vamos a intentar ayudarlo en lo que más se pueda, porque tenemos que como selección también respaldar a este tipo de jugadores que pues lo han dado todo por su selección, que han estado ahí por su selección, y ahora que a lo mejor tampoco no le están yendo bien las cosas, pues tenemos que respaldarlo como tal. Yo creo que se lo ha ganado, y en ese sentido, siendo haber sido jugador, pues me da esta idea de que bueno, vamos a estar en contacto y tratar de poder ayudarlo en lo más que se pueda.
2: Okay, pero siempre son palabras vacías, creo yo. Vamos a tratar de ayudarlo y demás, pero ¿cómo lo va a ayudar? O sea, ¿qué va a hacer? ¿Va a hablar con el técnico para que lo ponga? Sí. ¿O cada que sea fecha FIFA lo va a llamar a fuerza a selección mexicana?
3: Yo creo que tendría una de las cosas más importantes, hablar con el técnico. Oye, a ver, ¿en qué posición lo vas a poner? ¿Qué características? ¿Qué fortalezas le ves? ¿Qué los puntos a mejorar? Y todo este tipo de detalles. Me parece que esa experiencia de futbolista que tuvo Rafa Márquez le puede servir para tratar de ayudar a potencializar a los que están en otro lado.
1: Y que no dé becas. Eso es lo que
2: pues espero. ¿Esto escuchó?
1: Que no de becas.
2: ¿Escuchó? ¿Esto parece una beca?
1: No, sí.
2: Bueno, ¿parece una beca?
1: Yo esperaría que hiciera lo que dice Zuli, de preguntar, de consultar al
3: claro,
1: aunque
3: claro,
1: va a pasar
3: claro.
1: Al mismo jugador, ¿cuál es tu plan? ¿A qué equipo vas a ir?
3: ¿Qué deficiencias? ¿Qué me tengo que enfocar? Todo ese tipo de detalles.
1: Ya te das cuenta que no juega. Ya te das cuenta
2: por
1: que
2: eso
1: no
2: te digo,
1: tiene
2: pero entonces
1: equipo,
2: a fuerza lo va a llamar a selección.
1: No, por eso digo que no de becas, Rafael Márquez.
2: Porque hay jugadores que están sin minutos, firme. Que no tienen equipo, que están en

0: comillas, libres, porque no van ni para un lado ni para el otro, ya se cerró el mercado, entonces pues los van a seguir llamando selección y va a estar vetado.
1: Pero
2: de repente, si hay un futbolista que te llama mucho la atención por sus características y que quieres llamarlo, quieres verlo más de cerca para poder decirle, mira, ya hablé con tu técnico en el equipo en el que estás y creo yo que puedes mejorar en estos sentidos. Lo que hablamos de las fortalezas y de las debilidades, ¿no? Tienes que mejorar en este tipo de cosas. Y el mayor motivo o la mayor motivación, obviamente, que es estar en la selección mexicana.
3: Sí, pero ese plus, Zuli, para mejorar de lo que te pide el técnico, si no lo tienes en tu club, ¿qué va a pasar? O sea, siempre lo vas a convocar a la selección.
0: Claro, no tiene por qué.
3: Cuando vengan convocatorias.
0: Es que eso nos dio a entender, Zuli, que lo va a llamar.
2: A las formas como Rafa Márquez quiere ayudar a los futbolistas, ¿eh?
0: Pero está de acuerdo con eso.
2: La selección mexicana.
0: Que lo llame aunque ni siquiera juegue.
2: Ah, de que lo llame.
0: Eso fue lo que dijo. Complicado. Lo vamos a apoyar, vamos a ver la manera. Dio todo por su selección. Sí, Rafa, pero pues no.
2: Si puede rescatar a futbolistas con esa manera o de esa forma. Yo creo que es válido.
3: Que lo pueda rescatar está bien, pero sí, claro. Una cosa es que lo rescates y otra cosa
0: pero
3: es que
0: no con si una beca, señor Romel Luna.
3: En su club y si no juega,
2: a eso me refiero
3: hablando.
2: A eso me refiero a rescatar, ¿eh? Sí. No me refiero nada más a que lo llame.
3: No. Y si Edson no está, esperaría esa mano firme por parte de Rafa de decir, no te voy a convocar. Más allá de que seas uno de los líderes de la selección.
0: No tendría por qué.
3: Pues no tendría argumentos para estar. Okay.
0: Completamente. Bueno, nosotros nos estamos despidiendo. Muchísimas gracias por estar en este.
2: ¡Qué rápido, Gabo!
0: Rapidísimo se fue, ¿verdad? El programa.
2: Sí, de volar.
0: Tricolor al día. Bueno, nos vamos, Willy, muchas gracias.
2: Al contrario, un placer, muchas gracias a usted.
0: Manuel Tata Gómez Luna, gracias.
3: Saludos a todos, buen día.
0: Ahí está, seguimos platicando de selección mexicana en otra oportunidad. Iban al máximo.
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0: Hola, ¿cómo está usted? Qué gusto saludarlo a través de la aplicación Euforia y TUDN Radio. Bienvenidos, bienvenidos a este programa Efecto MLS, cuando son en el este las 4 de la tarde con 2 minutos, las 3 con 2 minutos en el centro y la 1 con 2 minutos en el Pacífico. Junto a Horacio Joffre y Etel Colato, aquí está con nosotros también el señor Oliver Figueroa para llevar la producción de este programa. 12 de septiembre del año 2026, mes de la hispanidad en los Estados Unidos. Así que para platicar de muchos temas, y obviamente tenemos que platicar de la MLS, tenemos Facebook en TUDN Radio, también el Twitter, TUDN Radio, Instagram, TUDN-Radio, y el canal de YouTube para que esté conectado con nosotros. Mi querida Etel, ¿cómo estás? Qué gusto saludarte, bienvenida.
1: Gabo, saludos, mucho gusto saludarte a ti en este 12 de septiembre, como lo decías, mes de la hispanidad. Y un saludo también para Horacio y para Oliver ahí en la producción.
0: Ahí está.
1: Y a todas nuestras
0: personas. Sí, claro.
1: Desde la costa oeste hasta la costa este. Un saludo fraternal para todos los MLCeros, como les decimos acá.
0: Eso, muy bien. Así que para que ya estén conectados con nosotros para platicar de MLS y bueno, en este mes de la hispanidad en los Estados Unidos. Mi querido Horacio Joffre, ¿cómo está? Qué gusto saludarlo, amigo de la radio.
2: Igualmente, Gabo querido, también para Etel y por supuesto para nuestro querido Oliver que está en la producción y los controles. Muchas gracias, como siempre, por estar con ustedes en Efecto MLS. Bueno, tuvimos jornada doble, ¿no? Entre semana.
0: Sí, señor.
2: Y ahora vamos a tener jornada a partir de un ratito nada más. Especialmente vamos a estar en la cancha del Inter Miami, aquí en la ciudad, en la capital del sol.
0: Y usted ya es parte del mobiliario, ¿no? Del Inter Miami.
2: Más o menos.
0: Más o menos.
2: Sí. Más o menos. Digamos que nosotros... Junto al gran Dani Nora, por supuesto compañero también de televisión de TUDN Radio,
0: sí, sí.
2: De TUDN Radio y TUDN Televisión, fuimos los primeros que hicimos la campaña del Inter Miami en español para todo Estados Unidos. ¿Sí? Y que ninguno se escude detrás de un bigote de una banda presidencial porque es mentira. Los primeros que hicimos el fútbol de la MLS con el Inter Miami en Miami y para todo Estados Unidos. Pues el señor Dani Nora en los relatos y el señor Horacio Joffre en los comentarios. Así que el que cuente otra cosa es mentira. Así que estamos desde siempre con el Inter Miami.
0: Bueno, pues ahí está entonces para que usted también tenga ese dato y no empiece a inventar cosas porque el señor Joffre se enoja el señor Joffre.
2: Bueno, claro, porque se toman atribuciones y se suman a los laureles que nunca ganaron, claro.
0: Completamente, sí, que no sean como Rodrigo de Paul, que no sean como Rodrigo de Paul, que él ganó
2: grande
0: muchas cosas.
2: Grande Rodri.
0: ¿Qué va a tener grande Rodri? Pero bueno.
2: No sé, no lo he visto bañarse.
0: No, yo tampoco, ni quiero. ¿De qué cosa hablamos? Bueno.
2: No sé, usted está diciendo que tendrá grande, no sé.
0: No. ¿Cómo ves, Etel, a este señor? Bueno, ¿qué cosa? Bueno.
1: Hay niños escuchando.
0: Sí, sobre todo no, bueno, yo, mis oídos castos.
2: Las orejas, los pies, las manos, sí. Qué sé yo.
0: Ustedes, bueno.
2: Lo que pasa es que ustedes tienen el tomate podrido, eso es lo que pasa. Los mal pensados son ustedes.
0: Sí.
1: Y estos chabelitos, ¿qué fue lo que me entendieron?
0: Bueno, exactamente.
2: Exacto. Etel, tenés razón. ¿Cómo te va, Etel? ¿Cómo andas?
1: Muy bien acá. Y dice Horacio, yo estaré en el estadio. Me toca estar hoy allí en el mismo estadio.
0: Bueno, ahí está entonces para que sigan a los dos por las redes sociales y obviamente lo que estén haciendo en los estadios de la MLS. Miércoles 9 de septiembre, Montreal perdió con Charlotte 2-1. DC United le ganó 2-1 al Columbus Crew. El conjunto del Atlanta United perdió 3-2 con Orlando City. Por cierto, con anotación de Griezmann, que superó los registros de Nani con más contribuciones de gol en sus primeros 10 encuentros. Ya, o sea, ya hizo más que Nani, que el jugador portugués. Qué cosa, ¿no? Lo que está haciendo y jugando Antoine Griezmann, mi querida Etel.
1: Por supuesto, decíamos que el principito cuando llegó a Orlando como que le había costado un poco, no carburaba, pero una vez encontró la red, o sea, ha sorprendido y de dos en dos. Y una de las imágenes también fuertes que vimos del principito fue ese calor, esa humedad que estaba haciendo en Orlando y aún a pesar del clima, que no es su clima habitual, pues definitivamente está haciendo goles y esto es que le está dando a la MLS un plus totalmente extra, no solamente que están batieron récords en este verano por los traspasos, sino que también carreras, o sea, vemos competencias de estrellas de talla mundial peleando por los goles. Ahí tenemos a Son, tenemos al mismo Boanga, tenemos a Griezmann, a Lewandowski, a Müller, a Messi, no, estos, a Luis Suárez, para donde, de donde lo veas, realmente se ha convertido en un gran atractivo y Griezmann le ha dado ese plus que necesitaba. Y esa rivalidad entre Inter Miami y Orlando, de verdad que se está tornando muy interesante.
0: Ha caído muy bien, ¿no, mi querido Horacio, también la contratación de Griezmann?
2: No, yo creo que súper bien. Es uno de los extranjeros que ha venido, de los mundialistas, por supuesto Griezmann, campeón del mundo, de los que están dando la cara. Hay algunos que todavía no se han desatado, no han dado la talla, pero el caso de Griezmann, lo trajeron para eso y está cumpliendo y con creces. Sabíamos que es un gran jugador, lo que pasa es que a veces, mi querido Gabo, Etel, adaptarse a una nueva liga, una liga que es completamente diferente, lo que decía Etel recién es verdad. El calor y la humedad de Orlando, el calor y la humedad de Miami, por ejemplo, son insoportables para jugar al fútbol. Entonces todo eso hay que tenerlo en cuenta en detrimento del físico de los jugadores.
0: Sí, completamente. Así que, bueno, pues Griezmann cayendo de buena forma. Y por cierto, lo vamos a escuchar, que está contento con el trabajo del equipo. La defensa es la que la va a llevar a ganar títulos. Vamos a ver si puede darle Antoine Griezmann y obviamente el equipo de Orlando un título a este conjunto.
3: Contento, Nani, una leyenda, alguien que veía muchas veces por la tele, así que muy contento y contento también porque llamé antes a mi hijo, antes del partido de FaceTime, le dije que iba a meter gol en esta portería, así que he ganado la apuesta. Estoy contento con el trabajo del equipo en un campo complicado. Se nos puso difícil en los 10 primeros minutos, luego supimos reaccionar y hicimos un partidazo. Sí, yo creo que lo que vimos, ¿no? Un equipo compacto, unido defensivamente. Yo creo que la defensa es la que te lleva, ¿no?, a ganar títulos, así que tenemos que trabajar eso. Y con la pelota, con jugadores como Joran o Edu, luego Wilder que entró y metió mucho impacto en el medio. Estamos haciendo un gran trabajo y nada, seguir así. Luego pues destacar a Ivancho Angulo, que es increíble lo que está haciendo, puede jugar cualquier posición, nuestro Joker, y la verdad que está en un nivel muy alto.
0: Bueno, ahí está Antoine, que sin duda el futbolista campeón del mundo aportará demasiado para este conjunto del Orlando, y esperando pues que vaya a darle el título. El conjunto de Orlando, bueno, no ha estado realmente cerca de conseguir el título, Etel.
1: No, está Orlando, está en el sexto lugar en la conferencia del este, tiene 31 puntos, pero está allí en puestos de play-in para llegar a la fiesta grande, que ya casi se nos acerca. Ya hoy se jugará la jornada 25 y esta tiene solamente 34, es decir, nos quedarán ya 9 jornadas y vamos a ir viendo ya los equipos que van a ir clasificando, así es que en el momento ideal llegó el Principito a Orlando.
0: Con base en eso, mi querido Horacio, ¿qué posibilidades tiene reales Orlando de meterse, vaya, a una semifinal o quizá una hipotética final?
2: Por ahora, por como viene la mano, está un poquito lejos, ¿no? De posiblemente tenga el play-in por delante, pero tiene equipo. Orlando, salvo la última temporada, venía realizando buenos trabajos, buenas tareas, buenos torneos con Oscar Pareja. La última temporada fue muy mala para Oscar Pareja y bueno, por eso lo sacaron. Pero ahora teniendo el empuje de Griezmann en especial, y es un equipo armado, un equipo que sabe a lo que juega, así que posiblemente, yo no sé si va a salir campeón, me parece que hay equipos que tienen muchas más posibilidades que Orlando, pero que se puede meter entre los 4 mejores, creo que sí, por ese lado creo que sí.
0: Bueno, vamos a ver si le alcanza al conjunto de Orlando para ingresar a las semifinales del campeonato. Toronto le ganó 2-1 a Nashville, el conjunto de New York City perdió 2-1 con New England Revolution y el conjunto de Philadelphia Union le ganó 5-0 al equipo de Cincinnati. Así que bueno, pues eso también de lo que terminó pasando en la jornada. Y escuchamos a Bruno Damiani, el futbolista uruguayo, sobre el buen paso del equipo y el rendimiento de su compañero Kevan Sullivan.
4: Feliz, realizado. Creo que hoy fue una gran actuación. Sacamos mucha ventaja del hombre de más que tuvimos la mayoría de partidos. Individualmente precisaba los goles, pero bueno, más allá de los goles individuales, creo que la racha que venimos teniendo desde que volvimos de mitad de año está siendo increíble y hay que seguir por ese momento, que estamos ya en playoff,
5: en puesto de playoff y nada, seguir con la humildad que nos caracteriza y mantenernos ahí arriba. Creo que las dos asistencias que hizo hoy fueron tomar la decisión correcta, hacer las cosas simples. Es un jugador que la calidad individual la tiene y todos lo pueden ver en la tele. Y ya lo he dicho muchas veces, pero creo que su gran mejoría este semestre ha sido la toma de decisiones. Está haciendo las cosas que tiene que hacer, incluso puede seguir mejorando. Y nada, y tiene la personalidad suficiente, se juega los mano a mano. Lo que te digo, los dos goles que hice fueron decisiones que tomó. Un centro por delante cuando había que meterlo y un pase simple hacia atrás cuando había que hacerlo. Entonces nada, feliz de tener un jugador como él que puede desequilibrar cuando los equipos se te meten atrás, como fue hoy, que bueno, es más que nada resultado de que hayan tenido uno menos durante tanto tiempo. Y nada, feliz.
0: Ahí está Damiani. Y bueno, bajo el interinato de Ryan Richter, Filadelfia tiene 9 partidos sin perder desde el regreso del Mundial. 7 victorias, 2 empates. La goleada los ha elevado al octavo lugar. Está cerrando bien Filadelfia, Etel.
1: Por supuesto, y ayer escuchábamos a Bruno Damiani con ese hat-trick que hizo en ese partido. Y tremenda cantera la de Nacional de Uruguay, porque también vimos a Santiago Rodríguez anotar con el Columbus Crew, y allí se recuerda a Luis Suárez, es quizás la estrella más grande que tiene Nacional de su cantera, y a Nico Lodeiro, pero de verdad que impresionante. Y lo que hablaba de los hermanitos Sullivan también, porque nos pensábamos que Nashville era el equipo sensación de la MLS este año porque está ahí ubicado en el primerísimo lugar ha dejado atrás a Inter Miami, pero la verdad es que Philadelphia Union está demostrando tremendo nivel. Ya ganaron el año pasado la Super Chivas, la ganaron, ellos fueron los que más puntos hicieron, así es que Filadelfia está para grandes cosas y con esta sensación, aquí vemos como ya va a haber como cierto enfrentamiento entre Morita y Calvin Sullivan, porque Sullivan debutó a los 14 años, tiene 16 años y está de verdad impresionante, ya fue junto con su hermano, con Kim Sullivan, ya fueron titulares en el partido que perdieron contra Cruz Azul, así es que veremos a ver si van de titulares el día de mañana, porque mañana se va a vestir de gala San José, creo que es el que recibe, San Diego, creo que es el que va a recibir a los hermanos Sullivan y a Damiani el día de mañana, así es que en el que le llaman el Sunday Night Soccer. Porque sabes que la NFL tiene Sunday Night Football, entonces sí. La MLS tiene su Sunday Night Soccer.
0: Perfecto, pues ahí está entonces para que lo chequen. Sí. Mi querido Horacio, ¿cómo ves a Filadelfia?
2: No, Filadelfia está jugando muy bien, y un párrafo aparte, como bien dice Etel, ¿no? Para estos chicos, para los Sullivan, porque no solamente juegan bien, sino que tienen un carácter, son complicadísimos, sí. Lo hemos visto varias veces, pelearse, van al frente, no se achican. En el caso de Keivan, ya tiene un arreglo prácticamente firmado, les diría, ¿no? Sí. Para jugar en el Manchester City. Así que miren sí. El futuro que tiene. Y otra cosa, son 4 hermanos. Los 4 juegan al fútbol. Porque está Keivan, está Quinn, que este le hacía alusión recién. Está Ronan, que juega en el fútbol universitario. Y también está Declan Sullivan, que también juega en el fútbol universitario. O sea que es una familia, su papá fue jugador profesional. O sea, es una familia de gente allegada y apegada al fútbol. Y con respecto a lo que pueden
1: hacer... Ahí en Filadelfia.
2: Claro, por supuesto. Y lo que pueden hacer en este torneo, bueno, si siguen con este paso, se van a meter seguramente, al menos en los play-in, porque están un poco lejos, ¿no? Tienen 30 puntos. Cincinnati tiene 31, pero también en play-in. 39 tiene Charlotte. O sea, todavía falta un poco, pero Filadelfia, como está jugando... está demostrando que le puede hacer partido a cualquiera, y el partido este que se viene, el que nos decía Etel, contra San Diego en el día de mañana, está para alquilar balcones, por eso fue elegido como el partido de elite, el partido estrella del domingo a la noche.
0: Sí, de acuerdo. A ver, bueno, y también Houston Dynamo le ganó 2-1 a Real Salt Lake, Austin empató 1-1 con Colorado, Minnesota perdió con Dallas 2-1, Chicago Fire empató 1-1 con Inter Miami, gol de Lewandowski de Casemiro al 48, pero Rodrigo De Paul otra vez volvió a mostrar sus estrellitas, le dijo a Robert Lewandowski, hubo empujones y demás, y le dijo que quién era y que él ganó 2 Copas América ni una Copa del Mundo. ¿Y tú? Bueno, la verdad a mí me parece terrible lo de Rodrigo de Paul. Yo sé que el señor Joffre lo va a defender a capa y espada porque es amiguísimo del señor de Paul y de Paul es amiguísimo de Messi. Es prácticamente su chalán. Su amigo. Entonces, bueno, vamos a escuchar.
2: ¿Te faltó algo? ¿Qué pasó? Bueno, que escuchemos pues, y después...
0: ¿Le parece si escuchamos a Diego Valeri?
2: Claro, que estuvo con nosotros en el vestidor.
0: Es correcto. Vamos a ver qué dijo él de lo que pasó y ya platicamos los demás qué opinión tenemos. Escuchamos a Diego Valeri.
6: Y yo creo que se está demorando, ¿no? Con todos estos temas de visado y eso, sí. Le pasa a muchos clubes, ¿no? No solo a Miami. Hay un tema ahí complicado que estaría bueno que ya... pueda empezar a trabajar con el equipo, ¿no? Porque esta es la parte más importante de la temporada, no hay ninguna duda. ¿Cómo agarrás el equipo en este último tercio y llegar al playoff? Miami está segundo en el campeonato, está bien, tiene un gran plantel, tiene jugadores de otra jerarquía, en el caso, como nombraste, de Casemiro, de Paul, de Suárez, de Messi. Lo que pasó el otro día... Sí, no está bueno que pase. Yo, la verdad es que, a favor de Rodrigo, de Paul, el otro día, él no inició la situación. O sea, la inició Lewandowski con Fry, que se empujaron y empuje, con Ian Fry, el lateral derecho. Y después él fue a responder por su compañero, a protegerlo, ¿no? A acompañarlo en ese tumulto. Creo que no terminó en nada. Es algo que obviamente que no está bueno que suceda. A veces uno jugando al fútbol se enoja porque tiene sangre en las venas y pasa. Yo creo que tiene que tener un límite, ¿no? Esto tiene que tener un límite, no tiene que pasar a mayores. Unos chispazos y se terminó. Me parece que está dentro de la lógica del que ha jugado al fútbol y que entiende que a veces con la adrenalina, con estando a 1000 revoluciones por hora, te puede pasar. Pero no, obviamente que no me parece algo lindo de ver como espectador, como comentarista, que sucedan esas cosas. Pero bueno, creo que no hay que darle mayor relevancia, ¿no? A veces uno jugando al fútbol se ha enojado, tiene un impulso, sigue el ida y vuelta y se termina ahí. En general, el 95% de esas acciones terminan todas en ese lugar.
0: Bueno, a ver, dice que el problema sí lo inicia, pues claro, porque es un problema entre Lewandowski y otro jugador. Pero Rodrigo de Paul, innecesario, y vamos primero con Ethel, que vaya y le diga que tiene dos Copas Américas y una Copa del Mundo. Están jugando un partido de MLS. O sea, ¿qué tiene que ver eso? Y ya una vez se lo hizo y se lo encaró a un árbitro. Este chico está desubicado completamente, Rodrigo de Paul, Ethel.
1: No, es que no, desubicado no, porque, o sea, ¿quién tiene dos Copas Américas y una Copa del Mundo?
0: No, no, pero está la reclamando hasta un árbitro, se la reclamó el árbitro que pues, le dijo, pues yo ni he jugado.
1: No, pero es que pongamos las cosas en contexto. ¿Quién es el mejor amigo de Rodrigo de Paul?
0: El Lionel Messi.
1: Exactamente. Y entonces, esto no es así que pasó en el partido de MLS, así, Chicago Fire contra el Inter Miami en el New Stadium. Recuérdate toda aquella controversia que viene, porque nos vamos a remontar hasta el 2001 en el Balón de Oro, cuando Messi ganó el Balón de Oro por séptima vez, pero había sido cancelado por lo de la pandemia en el 2020. Entonces, supuestamente Lewandowski era el favorito por esa temporada histórica que había tenido en el Bayern Múnich. Cuando Messi da el discurso, dice que ese balón de que Lewandowski era uno de los que merecía el Balón de Oro, pero luego después Lewandowski dice, no, él dice que yo me lo merecía, pero en el Davis no votó por mí porque Messi es el capitán de la selección de Argentina. Entonces por ahí fue que se vino dando ese malentendido. Entonces ahora Rodrigo de Paul se la rebota. Eso es lo que pasa, o sea, ese es un pleito añejo.
0: Tú estás justificando esto de Rodrigo de Paul.
1: Pero lo que pasa es que en el juego se da de todo. Afuera de la cancha yo me imagino que se deben haber abrazado y se deben... Pero dentro de la cancha, Gabo Sainz, por favor.
0: No, allí, qué cosa.
1: No, allí yo estoy, ahí que se digan lo que quieran. Es como la gente cuando dice no, es que en los estadios te gritan, te tiran eso.
0: Pero este chico ya le dijo primero a un árbitro y el árbitro no tiene nada que ver ni jugó al fútbol. O sea, ¿eso qué tiene que ver? Y ahora se lo dice Lewandowski. ¿Se lo va a decir a medio mundo? ¡Ya lo sabemos! ¡Ya sabemos!
1: Claro, tú eres el único que habla bien de los árbitros.
0: No, no, no, yo, no, no. No, no digo eso, pero digo...
1: Que los árbitros se merece. ¿Qué tanto se merecen los árbitros? Dime tú.
0: No, o sea, decirle que ganó dos Copas América, no, yo ya no entiendo. Mi querido Horacio, ¿tú qué piensas?
2: Sí, señor. Bueno, te olvidas de un par de cositas. La primera, que yo además de todo soy vecino de Rodrigo de Pol.
0: Ah, no, entonces ya, olvídalo.
2: Vivimos en el mismo barrio.
0: Apágale el micrófono al señor, el señor Horacio no puede opinar impasivamente. No,
2: yo soy vecino. Pero yo te pregunto una cosa.
0: A ver.
2: Primero que de Pol no dijo ninguna mentira. Él ganó dos Copas América.
0: Sí, pero lo tiene que andar diciendo a cada rato.
2: Pero no dijo mentira. Él lo puede decir todas las veces que quiera, como primera medida.
0: Ahora,
2: yo me pregunto una cosa. Vos y yo estamos jugando al fútbol juntos. Y viene un imbécil y te empuja.
0: ¡Epa!
2: Y yo lo primero que hago, voy, lo voy a pelear y te voy a defender a muerte. Bueno, porque vos sos mi compañero. Y eso es lo que hizo de Paul.
0: Eso lo agradecería yo. Pero ir a decirle otra vez lo mismo que le dijo un árbitro.
2: Pero porque eso es parte de cómo es de Paul. Porque de Paul lo que busca es calentar al rival, que el rival se caliente, que le pegue un cachetazo, que lo empuje a él y el rival va para afuera con tarjeta roja. Eso es muy simple. Acá, creo que... Acá el que inicia todo es Lewandowski. Vamos a ser sinceros.
1: ¿Qué fue lo que dijo Cancelo a Zinedine Zidane en la final del Mundial?
0: Sí, pero no, a ver, pero eso fue cosa muy diferente. Muy diferente.
2: Para mí fue distinto. Eso para mí
0: sí,
2: fue
0: muy diferente. Distinto. Muy diferente.
2: Y lo de que dice del Balón de Oro del 2021, el del 2020 no se hizo porque por la pandemia, en el 2021 lo gana Messi, Messi da ese discurso. Y ya después, acuérdense que también esa pica se traslada al Mundial. Cuando Argentina le gana a Polonia en el Mundial de Qatar, también ahí hubo cierto roce entre Lewandowski, Messi y algunos jugadores de Argentina. O sea que esto no es de este partido. Pero acá el tema es así. Sí. Si yo, mi compañero, lo veo, que viene un bobo y lo empuja y lo tira, yo voy y lo voy a defender.
0: Y le vas a decir, acá. Estuve en tantos programas, soy productor de esto.
2: No le diría eso.
0: Conduzco tanto, tú qué sé yo. No,
1: ¿qué hago para calentarlo, sí?
0: No, calentarlo, me queda claro que se calentaron, pero Lewandowski eso, también lo hace bien, Gabo, y te voltea y dice, este es loco.
2: Pero Gabo, viene por ahí la cosa, porque el carácter de Paul es eso, lo vemos en cada partido que juega es así. Ahí el que para mí falla enormemente, es el árbitro. El árbitro es Jair Marrufo, que es un mamarracho, es un payaso de árbitro. Ya lo vi 20.000 veces, es un payaso. Es lo que tiene que hacer cuando pasa eso. Agarra la tarjetita y lo amonesta a Lewandowski, lo amonesta a Messi y lo amonesta a De Paul, a los tres. Y se acabó el partido, ahí va a ser que no discuten más. Pero como no tiene pantalones y cada
0: pantalón... ¿Cuántos pantalones tiene Rodrigo De Paul en su argumento? Nomás decir, gané dos Copas América y una Copa del Mundo.
2: Pero lo que está diciendo es buscar roña.
0: El
2: como
0: que parece
2: nosotros.
0: Mamarracho es Rodrigo De Paul, punto. No, sí.
2: No, bueno. No, vos porque te estás acercando mucho a Tate Gómez Luna.
0: No. Sí, ese muchacho se quiere parecer a mí, ¿yo qué? Bueno.
1: Habla con el pasaporte en la mano. Aquí la bandera al otro lado, al otro costado del escritorio. No, Gabo, lo que sucede, ¿cuántos astros del fútbol, cuántas estrellas?
0: Y te van diciendo, yo gané esto, yo gané... No, terrible.
1: Se han ido sin un mundial.
0: No, bueno, tenemos que hacer pausa. Vamos a la pausa y venimos, regresamos en Efecto MLS. Espérame, Ethel, espérame.

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2: Regresamos en Efecto MLS, en la aplicación Euforia y TUDN Radio. Cortamos ahí medio feo a Etel, pero bueno, ¿qué nos decías, Etel?
16: Es que la computadora nos corta.
2: Sí, ahí sí que hacemos, o sea, es la pausa está y tan y se va. Ahora sí, Etel, cuéntanos.
17: Yo dije, fue la computadora, si no, pues ya a lo Rodrigo de Paul.
2: Exacto.
17: Yo fui. Nos vamos en contra de Gabo.
2: No, es la computadora, mi querida Ethel.
17: No, pero Gabo, lo que sucede es que lo que Horacio dice es correcto. Los árbitros, o sea, han cometido tantísimos errores que si hubiese un lugar en el infierno reservado para ellos, yo creo que ese estaría, no habría cupo ya.
2: Tanto así, no, sí, noto demasiado odio en tus palabras, Etel.
17: No, lo que pasa es que a lo largo de la historia del fútbol, o sea, decisiones arbitrales que han, de verdad, que han sido terribles. Entonces, lo que dice él, o sea, también depende mucho del árbitro, porque hay unos que hablan tanto, se ponen a platicar tanto con los jugadores que tú dices, bueno, ya intercambias el WhatsApp y hablen después de la del partido. Se ponen ahí a charla y hay árbitros que no tienen pantalones y no se hacen sentir su autoridad desde un principio del partido, y eso hace que se vaya degenerando el encuentro y que los jugadores vayan notando de que no hay consecuencias, y eso es lo que hace. Y parte de lo que permite todas estas cosas es la actuación de los árbitros muchas veces. Ahí estoy totalmente de acuerdo, y este árbitro así era, bastante sangre fría.
16: Bueno. Es malo, más que malo es perverso, te diría yo.
2: Bueno, pero ya para reservarle un lugar en el infierno, bueno, ya son palabras mayores.
17: Bueno. Me voy a quedar sin cupo.
2: ¿Qué cosa? Bueno, cambiamos de tema. Timbers terminó empatando 2-2 con San Luis City, también el conjunto de Vancouver Whitecaps, 3-0 al Galaxy. En este partido, por cierto, hubo un penal, no sé si lo vieron, que remata el jugador del conjunto de los Whitecaps, y el balón apenas cruza la línea, o sea, lo toca el portero, cruza la línea y se sale. O sea, duró 0,2 segundos dentro de la portería, no tocó la red, no tocó un poste, no tocó más que la mano del portero, y terminó siendo gol para el conjunto de los Whitecaps. Perdón, la verdad es que muy raro, ¿no? Este penal, sí, pero bueno.
16: Pasó la línea
2: completamente y se sale el balón. Pero bueno, está como raro.
16: Que había agarrado.
2: Correcto. Bueno, ahí está los Whitecaps, que le ganaron 3-0 al Galaxy. El conjunto de Los Ángeles FC, 2-0 a New York Red Bulls. San Diego FC pierde con San Jose Earthquakes, 3-2. Y bueno, pues en la conferencia del Este está en primer lugar Vancouver, le sigue Houston, le sigue Los Ángeles FC, Dallas, San José, San Luis, Colorado, Portland y San Diego. Son los que están por lo menos en los primeros 9 lugares. También en la conferencia del Este, Nashville, Miami, New England, Chicago, Charlotte, Orlando, Cincinnati, Filadelfia y New York City están en los primeros 9 lugares en la conferencia del Este. Así está.
16: Y hoy, que Miami tiene la gran oportunidad de sacarse la espinita que tiene con Nashville, que últimamente lo tiene de cliente, el equipo de Nashville. Y además, para ponerse más cerca de lo que puede ser la Supporters Shield, porque ganando hoy quedaría 6 de Nashville. y todavía falta bastante. Pero claro, el tema es que hay que ganar hoy. Sí. Una de las cosas, ¿no?, que escuchábamos hace un ratito, como decía Griezmann, los equipos se arman de atrás para adelante. La defensa es lo más importante. Y en este momento la defensa de Miami es lo peor que tiene el equipo, junto a quien es su técnico. Cuando empezó la nota de Valeri hacía alusión al Kili González, que todavía no... Mucha gente dice que ya está acá en Miami, pero claro, no puede trabajar porque no tiene la visa de trabajo, uh-huh, el permiso de trabajo. ¿Cuándo, claro, se lo van a dar? No sé. Hay mucha gente también que está diciendo, hay informes que están diciendo que si esto se demora mucho, van a buscar a otra persona para que sea técnico. Y se quedaría en nada lo del Kili, o quedaría recién para el año que viene.
2: Bueno, habrá que esperar entonces. También la lucha por el botín de oro está cerradona entre Messi y Musa, que tienen 18 goles cada uno, Baribo, que tiene 14, Fernández, que tiene 14, y White. En esta lucha por el botín de oro, ¿cómo vemos, Setel, el tema con Lionel Messi y Musa?
17: No, y es que acuérdate que la carrera de Messi no solamente es tanto por el botín de oro de la MLS, sino que esos 1000 goles que se ha estancado un
2: poco. Hoy metió Cristiano, por cierto, también, ¿eh?
16: Cristiano está cerquita, ¿eh? Uh-huh. Cerquita está Cristiano.
2: Hoy metió otra vez Cristiano.
17: Entonces, la guerra también está, esa carrera por los 1000 goles. Así es que, yo creo que Messi puede otra vez levantarse con ese botín de oro. Y también, además que el botín de oro también, o sea, tiene que ahora Inter Miami, tiene a su rival directo, ese partido con su rival directo, porque desafortunadamente no aprovechó ni la derrota ni el empate que tuvo Nashville. Empató, claro, los dos encuentros. Exactamente, sí. Allí dejó ir 4 puntos que lo tuvieran más cerca todavía de Nashville, pero todavía faltan 9 jornadas y veremos a ver, pero yo creo que sí, Messi puede alzarse con ese.
2: ¿Tú qué piensas, Horacio?
16: Sí, muy probablemente Messi, de seguir como está jugando, me parece que es gran candidato. Bueno, Musa tiene los mismos goles que él, ¿no? Ya después, uh-huh, Baribo está un poco más lejos, está 4 goles. Entre ellos dos va a estar el botín de oro. Ojalá que, bueno, como argentino lo digo y como hincha del Inter, que sea Messi, ¿no? Pero como está jugando Messi, tranquilamente lo puede lograr. Además, vos fijate, se armó, Gabo, se armó una nueva sociedad acá en Miami, que nadie lo hubiera esperado. La de Messi con Casemiro.
2: ¿Sí?
16: Centro de Messi, gol de Casemiro. Ya van varios, ¿eh? Es una sociedad nueva que se ha armado, que ojalá que dé buenos frutos.
2: Sí, completamente. De repente las asociaciones que se van haciendo, ¿siete?
17: Y que Casemiro lo dijo cuando en la conferencia de prensa, dijo, o sea, yo vengo a Inter Miami por Messi, vengo a la MLS por Messi. Bueno. Lo dijo así, claro.
2: Pero está haciendo muy bien los dos jugadores del Inter Miami.
16: Lionel Messi jugando de central.
2: Exacto, exactamente. Lionel Messi, por cierto, ha sido también nominado al Balón de Oro. La verdad, yo lo digo sinceramente, creo que es muy complicado que la Argentina se quede con el Balón de Oro esta ocasión, y yo creo que también va a ser de sus últimas nominaciones, posiblemente ya el Balón de Oro. Está entre los 30 mejores futbolistas del planeta. Precisamente los logros de Messi en esta temporada pasada fue que ganó la MLS Cup en el 2025, se quedó con su segundo premio consecutivo como jugador más valioso del MLS, ganó el botín de oro con 29 goles, que no es poca cosa, 19 asistencias, sobre todo eso, la participación que tiene Messi en los goles de su equipo es brutal, 28 partidos de temporada regular, y en los playoffs rompió el récord de la liga con 15 contribuciones de gol, 6 goles y 9 asistencias, coronándose como el MVP de la gran final. De verdad, yo lo siento así, ¿eh? Creo que por encima de Messi en este momento está Jude Bellingham, el máximo favorito para mí es Harry Kane. Después seguirá por ahí Jude Bellingham, Kylian Mbappé, y yo veo a lo mejor en un cuarto o quinto lugar a Messi, por a lo mejor también sumándole un poquito lo del Mundial. ¿Cómo ves este tema, Ethel?
17: Pero es que Bellingham, si le vamos a sumar lo determinante que fue Messi y llegar a la final del Mundial... Entonces ya hablaste ya de todos sus números que tuvo en la MLS, pero lo determinante que fue el Mundial y la cantidad de goles que hizo también. Entonces yo no sé si Bellingham, porque a Kylian Mbappé obviamente lo veo lejos, al mismo...
2: ¿A Harry Kane lo ves lejos?
17: No, pero ¿qué tan determinante fue Harry Kane en el Mundial? Porque el Mundial entra también en este Balón de Oro.
2: Sí, pero yo creo que evalúan... entiendo que lo evalúen, pero creo que van a evaluar muchas otras cosas. Incluso también hay futbolistas españoles. Está Fabián Ruiz, está Rodri. O sea, la verdad es que creo que también puede tener opciones. Y ellos ganaron el Mundial.
17: Sí, pero lo que pasa es que como es una combinación tanto del Mundial como de lo que hicieron en sus clubes, entonces por eso es que sí, que ganaron el Mundial, pero que tampoco, por ejemplo, Lamine Yamal ganó el Mundial, pero tampoco fue tan importante ni en el Barcelona, ni por sus lesiones, obviamente, ni tampoco en la Copa del Mundo. Entonces, y Messi sí se echó el equipo al hombro en el Mundial, llegó hasta la final, y también a su equipo se lo ha echado al hombro y ha ganado con su equipo, y ha sido él ha sido lo importante en los logros de Inter Miami, y el importante también en lo lejos que llegó la Argentina.
2: Pero no ganó el Mundial, Etel. No lo ganó. Y hay jugadores que lo ganaron en estos
16: Sí, pero recordá el Mundial que gana España con estaban Xavi y Iniesta nominados. Y se lo termina llevando Messi, que en realidad el Balón de Oro era para Xavi o para Iniesta.
2: O sea, a veces...
16: Cayó Messi y se lo lleva Messi.
2: En todo lo que me estás diciendo es que a veces sí importa el Mundial y a veces no importa el Mundial.
16: Y depende, en ese caso...
2: ¿Depende del jugador, no entonces?
16: Claro. En ese Mundial aparentemente no importó. Yo igual te digo una cosa. Para mí, Cristiano y Messi siempre tienen que estar nominados. Siempre.
2: Mientras estén en activo.
16: Siempre, porque son los que mejor juegan. Los que mejor juegan a la pelota son Cristiano y Messi. Después si lo ganan o no es otra historia, pero que tienen que estar nominados, los dos siempre tienen que estar nominados.
2: ¿Sí, Etel?
17: Sí. Yo estoy de acuerdo también. Y es porque, por todo lo que significan, porque si vamos a hablar, o sea, sí, Cristiano Ronaldo no ha ganado todo lo que él hubiese querido en la Liga de Arabia, y también en el Mundial, desafortunadamente, sus compañeros se comportaron de una forma bien egoísta con él, yo siento que injustos para el nivel y todo lo que él le ha dado a Portugal. Entonces, que después de Eusebio, la figura más grande que ha tenido Portugal ha sido Cristiano Ronaldo, pero y la forma tan mezquina que se comportaron sus compañeros. A diferencia de Messi, de que el líder en su selección y arropado por los jugadores, entonces eso también le da ese plus, siento yo, eso es importante. Y lo que Horacio dice es cierto, siempre tendrían que estar nominados, pero aquí tenemos muchos méritos de Messi para ganar el balón, y no sería descabellado si lo ganara. O sea,
2: no sería descabellado para mí, sí. No, para mí sí. Hay jugadores para mí que están por encima de Messi.
17: A ver, o sea, tú dices que...
2: Dime tus cinco. Dime tus cinco. Quiero escuchar tus cinco favoritos.
17: Mis cinco favoritos. Uh-huh. Sí, porque puedo ponerlo a Messi, puedo poner a Jude Bellingham, puedo poner a Harry Kane por lo que hizo en el Bayern, inclusive del PSG que ganó la Champions y que Francia estuvo allí también en semifinales. Pero no sé si podría poner allí a Dembélé. Pero me cuesta ser como un 5. Yo creo que...
2: ¿Te cuesta?
17: Y Rodri, yo a Rodri no lo veo tan fuerte, o sea, tan importante como... Porque en España no hubo nadie que se destacara. España fue como todo el equipo. Sin embargo, en la selección de Argentina, llevar al equipo a la selección hasta la final... O sea, prácticamente fue Messi.
2: Bueno, mi querido Horacio, ¿tú quiénes serían tus cinco?
16: Bueno, te lo digo con el corazón, sí, y con el cerebro.
2: Sí, ya sé.
16: Con
2: sé.
16: El cerebro, claro. Messi. Messi tendría que ser. Y otro que, mirá, mucha gente dirá, no, ¿cómo vas a decir? Un inglés. Pero para mí Bellingham tranquilamente podría ser. Para mí Bellingham, si no le daban el premio a Messi en el Mundial de Fútbol, como el mejor jugador, uh-huh, se lo tendrían que haber dado a Bellingham, no a Rodri.
2: De acuerdo.
16: Bellingham para mí fue determinante en todo lo que hizo para Inglaterra. Así que no me extrañaría nada que Bellingham se pueda llevar este Balón de Oro. Sí. Si me decís cinco, y es medio difícil nombrar cinco, ¿eh? Para mí es medio difícil. Yo me quedaría con tres.
2: A ver.
16: Messi, Bellingham, y me quedaría con Mbappé. ¿Qué querés que te diga?
2: Bueno.
16: Me quedaría con Mbappé.
17: ¿Cómo? Si no hizo nada, y ni Bellingham, desafortunadamente.
2: Pero la temporada que tuvo con el Madrid, ¿te parece poco, Pichichi?
17: Sí, pero se fueron con el Nadaplete, pero eso fueron logros individuales, y logros colectivos, dime un logro del Real Madrid.
2: Bueno,
16: pero acá los logros son individuales.
2: Sí, claro, acá es individual.
16: Son de conjunto.
2: Acá es individual ese tema, es lo que hiciste, claro.
17: Lo que pasa es que estamos hablando tanto de Messi como Bellingham, como Kane, que además de que son individuales, también son colectivos. O sea, esa habilidad que tienen para también llevar a arrastrar a su equipo, no solamente ellos, porque
2: pero estamos es individual al final.
16: Aparte recuerden, Mbappé es el máximo goleador de los mundiales ahora, claro. Y lo va a hacer por mucho tiempo.
2: Exacto, porque mínimo tendrá unos dos mundiales más.
16: Claro.
2: Bueno, ahí está. Yo pondría Mbappé, yo pondría Harry Kane, yo pondría iba a ver de los españoles, creo que Lamine Yamal y quizá Pedri también por las temporadas que tuvieron, y subiría, bueno, pues ahí ya ya muy así de favor le subo a Messi. Bueno, ahí está, muy de favor.
16: Messi te lo agradece.
2: Sí, yo sé.
17: Gracias. O sea que ahora Gabo vino en modo así a favor de los que están en contra y en contra de los que están a favor.
2: No.
16: Eso, ¿sabes por qué pasa, Ete? Porque, como dije yo, se está juntando mucho con Tate Gómez Luna. Entonces, tiene esas cosas, ¿viste? Que cambia, dice una cosa, después dice otra.
2: No.
16: Tate Gómez Luna está haciendo estragos. Y tiene varios pichoncitos ahí, Gómez Luna.
2: Le digo que más bien, el productor
16: de hoy, el productor de hoy es pichoncito de Gómez Luna, ¿eh?
2: ¿También?
16: Y Iker también es pichoncito.
2: No me digas.
16: Y anda trabajando a otro nuevito, Oscar Díaz.
2: Bueno, ahí
17: pero,
2: está.
17: Pero en Inutilandia le dicen vaselinito.
2: No, es Alíquer, sí, Alíquer, sí. Exactamente. Bueno.
17: Dicen
2: paselinito. No, Oliver, no, a Iker.
16: A Iker.
2: Bueno. ¿Ah, los dos? No me digas. Ah, bueno.
16: Y son pichones, los dos son pichones de Tate.
2: Ah, no sabía.
16: No me traería.
2: Bueno, ahí está. A ver, Griezmann y Lewandowski tienen buen paso, impacto directo en sus equipos, Orlando City y Chicago Fire. Y escuchamos esto de los arranques goleadores de ambos por Víctor Tostado.
18: Dos superestrellas llegaron al MLS este verano y han causado efecto inmediato en sus equipos. Tanto Robert Lewandowski como Antoine Griezmann cayeron como anillo al dedo en sus conjuntos y han marcado auténtica diferencia en la liga. ¡Lewandowski! Griezmann opens up and scores. El primero en confirmar su llegada a los Estados Unidos fue el francés y fue un impacto al instante. En su debut en la MLS tardó solo 47 minutos en estrenarse como goleador contra San José Earthquakes. Desde entonces ha revolucionado al equipo de la Florida con 3 asistencias, 7 goles, 2 dobletes y 4 partidos consecutivos en la liga anotando. Ese es el aporte del ex Atlético de Madrid, agregando además el tanto que le anotó a Rayados de Monterrey, con lo que el francés no solo ha sumado en la generación de juego, sino que de mantener la racha goleadora puede potenciar a los leones en la tabla. Por su parte, el polaco aterrizó a la ciudad de los vientos para potenciar el ataque del Chicago Fire. Si bien no anotó en sus primeros 2 encuentros, fue en su primer partido en casa cuando con un disparo desde afuera del área en la primera parte y un remate cruzado en la segunda, Lewandowski se apuntó 2 goles para estrenarse como goleador en el campeonato liguero. Si agregamos su gol en la League Cup, son 7 goles con la camiseta del Chicago, con el aliciente de haber marcado en sus últimos 3 partidos. Ahora, la misión es alargar la racha en el encuentro contra Nueva Inglaterra. Para TUDN Radio, Víctor Tostado.
2: Bueno, ahí está esta pieza. Semana 26 de la MLS. El día de hoy, partidos Orlando City contra Toronto. 19.

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1: Pero bueno, quiero decir, Nashville ya demostró que está para eso, pero del otro lado, Miami, cuando le pones un desafío, también despierta. También despierta. Y lo digo porque Miami no tiene ese problema de ser protagonista, al contrario, le gusta ese mundo donde se siente que tiene que conseguir cosas. Veremos a Nashville si no le juega en contra, pero tiene una ventaja. Tiene jugadores buenos y sobre todo armó el proceso ya, el proceso de Callaghan ya está mucho más maduro que el año pasado.
2: Bueno, ahí está la opinión de Valeri, que por cierto, bueno, pues obviamente lo sabemos, y en la conferencia este 53 puntos para el conjunto de Nashville, el Inter Miami 44, no lo superaría el equipo del Inter Miami, pero por lo menos se acercaría a menos unidades del conjunto del Nashville. En los últimos 8 partidos, solamente 2 victorias de las Garzas, y mientras que el conjunto líder tiene un partido perdido nada más en sus últimos 8 encuentros. Así que, ¿qué importante partido tiene el conjunto del Inter Miami frente a Nashville, Etel?
3: Por supuesto, ya lo hablábamos antes en el programa, que son ahí muy pocos puntos los que los separan, y lo que perdió la oportunidad de Inter Miami de poder irse más cerca, porque si con una victoria hoy se quedaba ya solamente a 3 puntos de Nashville, y lo que pasa que Nashville también, cuando Sarvich y Mukhtar se unen, estos son letales. Y lo que hablábamos de la defensa de Inter Miami, que está haciendo agua, y la defensa es la parte más débil que tiene el equipo, porque de media cancha hacia adelante están muy fuertes, pero ya ahora con la llegada de Casemiro, entonces eso ha ayudado un poco, pero todavía le falta a Inter Miami. Y un partido de verdad ahora muy difícil, va a ser un partido a muerte, porque necesita ir cortando allí que el rival se vaya tan arriba, porque una victoria de Nashville, además de que sería en su estadio, sería también difícil, porque entonces deja que se aleje demasiado el equipo de Nashville, y hay que ganar la Super Chido.
2: Sí, de acuerdo, también es uno de los objetivos. ¿Y por qué, claro, le ha costado tanto, mi querido Horacio, al conjunto del Inter Miami?
4: Mira, el Inter Miami tiene una gran contra, que es que no tiene técnico. Este muchacho Hoyos, director deportivo, no tiene idea de ser técnico, tampoco tiene idea de ser director deportivo, ¿no? Está jugando con el chico Frillo Caicedo de lateral izquierdo, teniendo a Facundo Mura, un lateral izquierdo o derecho natural. Y mirá cómo son las cosas, lo pone a Frisio Caicedo y después lo saca, y lo pone a Mura, o sea, no sabe armar el equipo, en todos los partidos no hace más de 2 cambios, revienta a los jugadores, y aparte hay algo que es fundamental, no se anima a sacar ni a Suárez ni a Berterame. Berterame, claro, lo pagaron 15 millones de dólares, pero no hace nada. Berterame es un sonámbulo dentro del campo de juego. Ojalá que hoy se despierte, pero no hace nada. Y este muchacho, Hoyos, no lo saca. Cuando ha traído, él ha traído a Preston Plumbeck, ha traído a Pinter, ha traído al chico al haitiano de Illinois, y no los pone. Entonces, bueno, ahí tenemos un gran culpable. No sabe armar la defensa, no sabe hacer los cambios. Por eso yo decía lo de Kili González, ojalá que venga pronto, no sé si puede ser solución o no, por ahí tenemos otro Mascherano con el Kili González, claro, no te extrañes, ¿viste? Por eso yo, en varios de los programas, en y en el vestidor mismo, decía, ojalá que no sea argentino el técnico que venga, que sea un técnico que conozca la MLS, sin embargo, bueno, lo traen al Kili González, que no conoce la MLS y que es argentino. Ojalá que me equivoque, ¿no? O sea, por sobre todas las cosas, yo lo que quiero es que el Inter Miami gane todo lo que se le ponga enfrente. Y una de las cosas que decía Diego es cierta. El tema es de Nashville, del verse ahí arriba, si no le agarra frío. Porque el último partido lo pierde con Toronto. Con Toronto, que es un equipo de medio pelo para abajo, al cual le lleva infinidad de puntos Nashville. Entonces, y un poco como hablábamos con Ethel recién, el partido de hoy es fundamental para el Inter. Si el Inter pierde hoy, o si no le gana, porque un empate tampoco le sirve al Inter.
2: Exacto.

0: Si no le gana hoy a Nashville, bueno, que se despida de la Supporters Shield, porque ya no la va a ganar, y no sé, que se despida en todo sentido de ver qué tipo de clasificación puede lograr, porque bueno, cuanto más arriba clasifiques, más, mejor después tener los partidos, los mata-mata.
1: Sí.
0: Pero bueno, está segundo, está bien, bárbaro, pero el Inter tiene ganado su Supporters Shield, no hay duda.
1: Bueno, los partidos para el día de hoy, Columbus Crew contra New York Red Bulls, Cincinnati contra el conjunto de Charlotte, Sporting Kansas City contra Los Ángeles FC, Dallas contra el Portland Timbers, San Luis City contra Minnesota, Royal Salt Lake frente a New York City, Colorado contra Montreal, San Jose Earthquakes contra Houston Dynamo, Los Ángeles Galaxy contra Seattle Sounders. Y para el día de mañana, Chicago Fire frente a New England, también el conjunto de Whitecaps frente a Austin y San Diego contra el conjunto de Filadelfia. Ya están los partidos y bueno, terminamos nosotros nuestro programa Efecto MLS. Etel, como siempre, un abrazo enorme y muchísimas gracias.
2: Un fuerte abrazo, Gabo, también este Horacio y para Oliver y a toda nuestra gente también, así es que a disfrutar este sábado MLCero.
1: Eso ahí está. Gracias, Horacio. Abrazo.
0: Gracias, abrazo grande para todos. Chau, Etel. Chau, Oli. Abrazo.
1: Al rato, su servidor los espera en el partido en el Clásico Regio. Rayados contra Tigres. Vivan al máximo.
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0: 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Fin de semana de clásicos en la Liga MX. Rayados se enfrenta a Tigres y Cruz Azul juega contra América. Además, Lando Norris se lleva la pole position para el Gran Premio de Madrid. Arrancó la temporada regular de la NFL y tenemos finales definidas en el US Open. Con esto y más arrancamos Deportes Plus.
1: Bienvenidos, bienvenidos amigos de TUDN Radio, un gusto poder saludarlos en este sábado futbolero, porque tenemos mucha acción a través de nuestras señales, día de clásicos, tanto el clásico regiomontano como el clásico joven se viven a través de TUDN Radio, bajo la producción de Andrea Martínez, junto a Víctor Tostado, un servidor Oscar Díaz los saluda con muchísimo gusto, mucho que platicar el día de hoy. Ya también ustedes lo escuchaban, en el mundo del deporte ya también tenemos finales del US Open del tenis, también Lando Norris lleva la pole position en el Gran Premio de Madrid de la Fórmula 1. Víctor, ¿cómo estás? ¿Cómo te encuentras? Bastante cargadito este fin de semana y esta triple cartelera a través de nuestra señal.
2: Qué gusto saludarte, Oscar, saludar también a toda la gente que nos acompaña, Andrea, por supuesto, en los controles y en la producción. Muchísimo de qué platicar, ya lo adelantabas, el tema de Lando Norris, que se coloca en la pole en esta primera edición del Gran Premio de Madrid, la primera ocasión para Ben Shelton llegando a una final de Gran Slam, y por supuesto este sábado de clásicos que vamos a tener en TUDN Radio, resaltando por supuesto el clásico joven y el clásico regio. Muchísimo de qué platicar, hay carnita de la buena para desglosar hoy en Deportes Plus.
1: Sí, señor, y nosotros hacemos contacto con nuestro compañero de TUDN Radio desde la Ciudad de México, porque él estará en el lugar de los hechos donde se estará disputando el América en contra de Cruz Azul en punto de las 11 tiempo del este, este compromiso. Octavio Rivero, Octavio, ¿cómo te encuentras? ¿Cómo se respira el aire allá en la capital de cara a este tan anticipado partido?
3: ¿Cómo están, Víctor? Oscar, bien, mira, la verdad es que el aire acá de la capital, como siempre, contaminado, sí, se los puso, sí. Pero también un poco nublado, me parece que hay grandes posibilidades de que aparezca lluvia en el...
1: Y más porque va usted, hay que recordar eso.
3: Me gustaría saber si Gabriel Sainz va a narrar ese partido para únicamente medir la potencia del impermeable que tengo que llevar.
1: Va Diego, entonces puede ser uno más...
3: Sí, va Diego.
1: Lo puede guardar en la mochila.
3: ¿Saben qué? Ni siquiera voy a llevar impermeables.
1: ¡Oh! Entonces directamente el de la Mufas Gabo ahora.
3: Yo confío plenamente en Diego Peña. Ni siquiera voy a llevar impermeables, muchachos. Ya después veremos cómo me fue. Lo cierto es que después de un partido muy interesante entre América y Cruz Azul. América que ya como líder de este torneo, Cruz Azul, que apenas la semana pasada salió de la mala racha, venciendo obviamente a uno de los equipos a los que pues les tienes que ganar, ¿no? Santos Laguna, que jugará esta semana un partido que... Este partido Santos Laguna contra Juárez debió haber sido jugado el 1 de noviembre. Creo que hubiera sido una mejor fecha, ¿no? Para que llevar a cabo ese partido el Día de Muertos. Ahí tendrá que haber jugado Santos contra Juárez. Lo cierto es que el día de hoy América va a tener un compromiso muy complicado, y ojo, porque, a ver, América se puede meter en problemas justamente en caso de no ganar la Cruz Azul, porque viene de un fracaso en la League Cup, no pudo avanzar a la final, no pudo llevarse el título, pierde contra León el domingo pasado 1-0 con gol de Campindo en el partido para el tercer lugar. Entonces esto sí ya hace que a la América le empiece a llegar cierta presión. Por cierto, las Águilas del América están presentando en estos momentos en un hotel al sur de la Ciudad de México a sus refuerzos, que estuvo verdaderamente un mercado importante la América, teniendo jugadores de gran nivel. Entonces creo que ya el equipo apuntalado, creo que puede candidatearse otra vez al título, y sobre todo de la mano del profe Almada, ¿no? Que es un técnico muy experimentado. Le trajeron lo que quería, sí se fue Cáceres, pero le trajeron dos centrales, le trajeron los dos centrales, pero creo que el América sí es un equipo que debería de aspirar a más en este torneo. ¿Qué va a pasar esta noche? Bueno, Cruz Azul, decíamos, ¿no? Viene de ganarle a Santos, pero por el otro lado, el cierre de mercados de Cruz Azul fue poco menos que mediocre, ¿no? No llegó nadie, salvo Ralph Orquín, que Ralph Orquín había recibido contrato con América el semestre pasado porque en teoría se iba a ir a jugar a Europa. Una más de estos promotores de hay un problema con los promotores en México. Son promotores de youtubers y todo eso, pero no son promotores de futbolistas. Otro más que se le van a llevar a Europa, termina recibiendo su contrato, llega a Cruz Azul, y de esta forma es como el único refuerzo de Cruz Azul. Más bien me parece una incorporación nada más, ¿no? Como
4: sí.
3: La base del campeón sigue ahí. Joel Wiki ha tenido resultados complicados, ligó 3 derrotas en este torneo, así que vamos a ver cómo se presenta el día de hoy. La máquina va a ser local, el Cruz Azul. En los últimos 10 partidos, Cruz Azul tiene 4 victorias, 4 empates y solo 2 triunfos del América.
1: Perfecto, Octavio. Y preguntarte respecto a las historias que precisamente tenemos de ambos lados de cara a este partido. Por un lado, el América, que sí, están invictos, son líderes absolutos de la competencia, con una jornada todavía por disputarse por ese partido que se pospuso debido a la League Cup que disputó el conjunto dirigido por Almada, pero tienen una victoria con Querétaro, empataron con Atlante, vencieron a Santos, a San Luis, a Juárez, al Puebla. Es decir, no han enfrentado todavía algún rival, digamos, del pelo todavía el conjunto de la América. Este partido en contra de Cruz Azul sería verdaderamente la prueba más importante, al menos en liga, que ha tenido hasta el momento el conjunto de Almada. Y también he sumado a esto, viéndolo desde el lado de Cruz Azul, hoy una derrota en contra de la América, ¿qué tanto pondría sobre la cuerda floja, Joel Wiki? ¿Cómo lo ves tú, sabiendo que estás prácticamente, pues estás ahí pegadito al lugar de los hechos?
3: Yo creo que una derrota de Cruz Azul sí puede poner en riesgo la continuidad de Joel Wiki, sobre todo las formas. Si de repente América llega a ser muy superior a Cruz Azul, creo que por mucho del título y todo eso, creo que sí pondría ahí en tela de juicio la labor de Joel Wiki, porque también es cierto que tuvo 3 derrotas consecutivas, como lo hablábamos, ¿no? Del lado de la América, pues aquí comienza el torneo, ¿no? Porque ya tuviste, ya jugaste contra la Liga del Halloween, la Liga de los Muertos, ya jugó el América contra ellos, sacó buenos resultados, es líder del torneo, ya tiene, digamos, el invicto hasta el momento, pero a partir de aquí ya se te viene lo bueno, ¿no? Ya es Cruz Azul, después van a ser Chivas, después ya va a llegar Monterrey, ya va a llegar Toluca, ya van a llegar los equipos importantes, y creo que el América sí necesita hoy dar un manotazo de autoridad sobre la mesa y decir, okay, sí, también le puedo ganar a los candidatos y también me pueda candidatear para ser campeón este torneo del fútbol mexicano.
1: Saludarte, Octavio. Desde este lado también tenemos la pregunta, ¿no? Mencionabas el tema de las llegadas, ¿no? De las presentaciones en estos momentos que realiza el América por parte de Santiago Bueno y de Santiago Ramos Mingo, que se incorporan a la línea defensiva de un América que había quedado ciertamente vacía tras la salida de Cáceres. Preguntarte puntualmente de los refuerzos que ya se tenía el caso de Borja, ya se tenía el caso de Cerrillo y de Óscar Perea, pero estas últimas 3 incorporaciones me parece que son las más sonadas, o por lo menos las que más prometen, el tema de los 2 Santiago, tanto Bueno como Ramos Mingo, y también la de Carlos Álvarez. Puntualmente la del Español, entendiendo que los Santiago Bueno y Ramos Mingo apenas están siendo presentados, ¿cabe la posibilidad de ver el estreno de Carlos Álvarez con la camiseta del América en este partido tan importante, o qué preferirá Almada, cuidarlo o ya ponerlo en el escenario más interesante?
3: A ver, ya entrenó esta semana con América, ya tuvo ejercicios, me parece que sí va a salir a la banca, no estoy seguro si lo van a utilizar, simplemente será para que también comience a tener, digamos, algo de salida, ¿no? Creo que va a ir a la banca, lo mismo que Sendejas y lo mismo que Malagón, es decir, América está recuperando a sus piezas justamente, ¿qué te gusta? A la mitad del torneo, porque estamos llegando a la fecha 8, estamos prácticamente a la mitad, entonces, si el América se empieza a recuperar a sus piezas, y poco a poco se convierte en un equipo muy peligroso. La llegada de los 2 centrales que hablábamos, los 2 antes, que están siendo presentados en estos momentos al sur de la ciudad, creo que le puede dar mucha seguridad, sobre todo porque son jugadores contrastados y que tienen buen nivel internacional, ¿no?
1: Totalmente. Y ahora, en la esquina contraria del ring, en el tema del Cruz Azul, ya mencionabas las pocas incorporaciones. ¿Cuál es la, si nos pudieras comentar, ¿no?, la razón, o a qué se debe que a Cruz Azul le haya costado tanto poder moverse en el mercado de fichajes? ¿Corresponde más a una decisión de Joel Wiki, alguna situación con la directiva? Porque se ha hablado mucho, ¿no?, de cómo Cruz Azul necesita un delantero centro que tenga mejor cuota goleadora que tanto Ibáñez como el Toro Fernández. No lo ha conseguido y me parece que sí ha quedado un poco a deber esa postura de Cruz Azul. ¿Qué se entiende cerca de la noria?
3: Yo creo que en parte de Cruz Azul es, ok, son los campeones, sí, pero creo que sigue sin tener ese voto de confianza, Joel. Me parece que Cruz Azul este año, simplemente con lo que ganaron el título, que a ver, es con lo que ganaron les alcanza y les sobra para seguir siendo un equipo muy competitivo, porque no cualquier equipo tiene a Padela, tiene a Padela, tiene un equipo muy, muy completo Cruz Azul. Sin embargo, sí, necesitaba un centro delantero que tuviera posibilidades de tener, digamos, más efectividad de lo que está generado, y tanto Ibáñez como el Toro Fernández, que también han tenido muchos temas de lesiones, ¿no? Ibáñez prácticamente se pasó lesionado todo el torneo, lo mismo que Toro. ¿Qué va a pasar ahora con Cruz Azul? Bueno, pues intentará también sacar jugadores de sus fuerzas básicas y literal ver que, cómo se va a jugar Wiki y si es necesario de repente un cambio de timón. Creo que, como les decía, si hoy pierde Cruz Azul, puede ser que Joel Wiki sí ya se empiece a meter en problemas y que la directiva comience a otros lados.
1: Perfecto, Octavio. Bueno, muchísimas gracias. Por último, hacer la invitación a que estén al pendiente de las redes sociales de TUDN Radio para que puedan ver todo el contenido y desde la llegada hasta el reporte final, las conferencias que vas a estar ahí cubriendo desde el Estadio Banorte.
3: Sí, pues ahí estaremos, ya prácticamente nos vamos, porque partido América Cruz Azul, hay tráfico en la Ciudad de México, yo creo que va a llover, a pesar de toda la fe que le tengo puesta a Diego Peña.
1: Pero no vamos a llevar impermeable, ¿verdad?
3: No vamos a llevar, porque, como les digo, tengo la fe bien puesta en Diego Peña. Él no es la mufa, ya sabemos qué personaje es, no lo voy a nombrar, así que creo que hoy no me voy a mojar. Eso estoy seguro de que no me voy a mojar. Lo que sí estoy seguro es que vamos a tener la mejor cobertura aquí en TUDN Radio.
1: Perfecto, Octavio. Bueno, muchísimas gracias. Te deseamos muchísimo éxito en el Estadio Banorte en la cobertura de este partido. Seguimos aquí a través de la señal de TUDN Radio en Deportes Plus, porque bueno, ya escuchamos el tema de la pareja de Santiagos que llegan al América y que justamente en estos momentos están siendo presentados en la Ciudad de México. Pero quien habló de cara a este clásico es una personalidad del América que bien sabe lo que significa jugar un clásico. Alejandro Zendejas, quien habló a lo largo de esta semana explicando, bueno, lo que significa un clásico como estos.
4: Sí, creo que como para la afición y para nosotros es muy importante. La verdad, muy bonito que se vienen dos seguidos. Ahí pueden ser partidos muy importantes donde nos podemos separar de algunos equipos. Entonces, ojalá mañana y el próximo fin también sea pues buenos partidos para, te digo, sumar de a tres. Yo no, la verdad no he visto las quejas del calendario que comentas. Y lo que te puedo decir del partido de mañana, sabemos lo que nos jugamos, ellos también. Es del puesto primero al 8, estamos ahí muy cerca, donde si alguien gana, alguien pierde, todos se pueden juntar. Entonces mañana va a ser un partido muy importante donde, te digo, este clásico se tiene que ganar sí o sí, y así alejarnos de los puestos de abajo.
1: Ahí las palabras de Alejandro Zendejas, un partido muy importante es lo que declaraba el futbolista del América, y de ese mismo modo lo entienden del otro bando. Esto es lo que declaraba Joel Wiki, director técnico del Cruz Azul.
5: Como bien lo dices, no son partidos normales, son partidos donde siempre hay ese sabor, ¿no? De revancha, sabor de poder competir y ganar el partido de una mejor manera. Vivirlo para mí ha sido muy padre, porque implica también otro reto, ¿no? Cada fin de semana son retos complicados, sin demeritar ningún equipo, pero obviamente lo que significa este rival es importante, ¿no? Entonces lo hemos trabajado bien, ha sido una semana muy completa. De hecho, va a ser la tercera semana que tenemos días de trabajo consecutivos, y eso la verdad nos viene muy bien, sobre todo por algunas correcciones que hemos tenido, sabiendo que dentro del plan de partido entra un poco el modelo contra el rival. Entonces, ha sido una semana muy muy buena, lo que significa el rival, y el partido es importante para nosotros, ¿no? Sobre todo consolidar ese buen ritmo que hemos tomado, tanto el funcionamiento como la consecución de los puntos, ¿no? Nos acercaría los tres puntos, obviamente, al objetivo, que es estar mucho más cerca de la calificación, y sin duda, obviamente, hay que trabajarlo con tiempo, con calma, con paciencia, y no salirnos del plan de partido, ¿no? El rival es un rival que merece ese trabajo, y seguramente, si lo hacemos bastante bien, el fin de semana estaremos festejando el triunfo.
1: Hay las palabras de Alejandro Sendejas, este clásico, el clásico joven, que lo van a poder vivir a través de nuestra señal a partir de las 11, tiempo del este, con la voz de Diego Peña y de Manu Villaseñor. Pero antes de ese partido, también a través de nuestra señal en TUDN Radio, tu aplicación Euforia y también en redes sociales, los Rayados de Monterrey se estarán viendo la cara ante los Tigres también de allá del norte de México. Víctor, en bueno, un partido, un clásico que se denomina como el más pasional del fútbol mexicano.
2: Sí, por lo menos, sobre todo el ambiente cuando es en el universitario, que me parece que se pone mucho más ambiente de clásico. Por supuesto, son dos equipos que en los últimos años han tenido incluso finales disputadas entre los dos conjuntos, dos equipos que han en su momento sabido reforzarse con los mejores futbolistas que había en la liga. Hoy me parece, sobre todo Tigres, que no atraviesa su mejor etapa, Rayados que ha vuelto a tirar la casa por la ventana prácticamente en el tema de las inversiones con la llegada de Kuipers, de Orellano y compañía. En cambio, Tigres quizás haciendo fichajes más discretos en comparación a su vecino, pero todavía con un plantel que debería, ya el tema de hacerlo es otra cosa, pero debería darle para competir.
1: Sí, totalmente. Y bueno, mencionabas los dos equipos del norte que, bueno, no están en su mejor paso, si bien Monterrey me parece, y coincido contigo, que se refuerzan mejor. Creo que en este momento algo que no había pasado desde hace muchos años, tienen los mejores extranjeros de la liga, o unos de los mejores, pero al menos sí me parece que su vecino allá de Nuevo León. Monterrey marcha en la posición número 12 con apenas 9 unidades. Tigres marcha en la posición número 15 con apenas 6 unidades. Uf. Compartiendo la zona baja de la tabla con Necaxa,
2: no sé,
1: Atlante, San Luis, Santos, Juárez.
2: No sé hace cuánto no veíamos un clásico regio donde ambos equipos estuvieran tan profundos en la tabla, ¿eh?
1: Sí, no, la verdad es algo sin precedente en los últimos años, en la época contemporánea del fútbol mexicano. Y que, bueno, también Rayados viene a disputar una final de League Cup. Vienen de que les pegara el conjunto de Toluca 2-0 hace una semana.
2: Totalmente, ¿no? En ese entendido, para Rayados será una prueba muy interesante el enfrentarse a un equipo de Tigres, sabiendo de que estos partidos se sienten de manera distinta, se sienten de manera feliz, se siente de manera alegre y se siente lo que es un clásico. Eso es algo similar a lo que declaraba Víctor Manuel Vucetich, las palabras del entrenador de los Tigres.
6: Los sentimientos siempre es de alegría, ¿no? El estar dentro del fútbol, el vivir un clásico como el que se vive aquí. Me ha tocado estar en clásicos de los dos lados, así es que son siempre motivantes. Sabemos lo que representa para la institución, para la afición. Pues es precisamente todo eso. Lo que espero que va a ser un partido duro, un partido disputado. Y por lo que significa el encuentro y lo que en un momento pueda venir dentro de lo que es las emociones que puedan existir, favor y en contra, como siempre lo ha habido toda la vida, pues es lo normal, y la expresión de la gente pues es algo que es el sentimiento de ellos y punto, digo, nada más.
1: Ahí las palabras del Rey Midas, de Víctor Manuel Vucetich, director deportivo y director técnico del equipo de los Tigres. Pero pasamos a lo que mencionó Matías Almeida, quien sabe cómo se vive un clásico. No un clásico regio, pero sí sabe cómo se vive un clásico en el fútbol mexicano. Aquí lo que declaró el estratega argentino previo a este compromiso tan importante.
7: Con el tiempo aprendí a vivirlos desde otro lugar, en diferentes ciudades, países que he estado, he tenido la posibilidad de participar en clásicos, y creo que es la fiesta, es una fiesta, va a ser la fiesta de la ciudad, donde se enfrentan los dos equipos, y nada, creo que lo principal de esto es estar tranquilos y poder disfrutar de esta fiesta que es el fútbol. Obviamente siempre uno disfruta más cuando se ganan, pero sí, obviamente que uno habla con respecto a lo futbolístico y a cómo se puede llegar a vivir desde ese lugar. Bueno, yo creo que cualquiera de los dos sería un gran error pensar o como favorito o como es un partido, es un clásico. La diferencia para mí que tienen los clásicos es que el clásico queda escrito. Y queda por siempre escrito. Entonces, y después sabemos, aquellos que hemos jugado clásicos, que no hay favoritismo, no hay localía, no hay nada. 11 contra 11 y a tratar de darle una alegría a nuestro público, pero lo otro no, ni lo pienso, ¿no? No, nunca pensé en ser favorito, en cargar con una presión por... No, o sea, hay que jugarlo y estudiarlo, respetar como a todos los rivales. Y sí, marcan diferencia los clásicos con respecto al historial, a diferencia de otros partidos que se juegan a lo largo del torneo.
1: Hay las palabras del pelado Almeida respecto a este partido, que bueno, Víctor, a ver, al menos a mí me parece, viniendo de visita, Tigres no lo ha hecho tan bien, más allá de que Matías Almeida no hablaba de favoritos, pues a ver, a final de cuentas me parece que hoy Monterrey, por lo demostrado en Leagues Cup, por los fichajes que hicieron, por los extranjeros que tienen y también por los futbolistas nacionales que tienen en su equipo y partiendo desde casa, hoy deberían ser al menos el favorito y llevarse los 3 puntos.
2: Coincido, creo que hoy Monterrey viene con una mejor dinámica, pero eso no quita que podamos descartar a los Tigres, ¿no? Que tiene futbolistas interesantes y sobre todo que tiene una afición exigente que no les va a perdonar un mal resultado en el clásico. Eso es lo que comentaba Fernando Gorriarán.
8: El apoyo lo demuestra día a día, partido a partido. Sin duda que es una afición exigente porque sabe de la calidad del plantel, sabe de la exigencia de que vienen acostumbrados también la afición en los últimos años. Somos un equipo que venimos de hace 2 meses en cuartos finales, entonces creo que tienen el lado positivo de criticar o de exigir, mejor dicho. Creo que no sé si es crítica, sino exigencia, y creo que eso está bien. Es bienvenido siempre de parte del grupo. Entendemos el momento, entendemos que obviamente lo que nos jugamos el día de mañana, que tenemos el apoyo de toda la gente, como lo hemos tenido partido a partido. Sin duda que los resultados no nos han venido acompañando, no son lo que quizás queríamos tener en este momento, pero sí, obviamente, sabemos de la importancia del partido de mañana, lo que significa para la gente, lo que significa para la institución, para la ciudad, para nosotros. Entonces, creo que el apoyo es total, lo demuestran, y obviamente que el equipo mañana va a hacer todo lo posible para responder, darle una alegría, que la gente se vuelva a sentir identificada con este plantel y poder ganar y darle alegría a nuestra gente en la ciudad.
1: Ahí escuchábamos las palabras de Nando Gorriarán, pero justo antes de este compromiso comienza la triple cartelera a través de la señal de TUDN Radio, Víctor.
2: Sí, invitarlos a que estén conectados con nosotros desde las 7 de la tarde, tiempo del Este. Arrancaremos con el Toluca contra Atlas desde el Nemesio 10, en la voz de Oliver Figueroa y Andrea Martínez.
1: Perfecto, y también para repasar antes de ir a una pausa, los compromisos que tuvimos el día de ayer. Los Rayos del Necaxa cayeron 1-0 ante Puebla con un golazo de Matías Tomás al minuto 93 de otro partido de otra liga. También en el compromiso que tuvimos entre Atlante y Pachuca, el equipo de los Tuzos venció 3-0 al conjunto del Atlante. Se acabó el encanto, al menos en este arranque de torneo, del equipo de El Piojo Herrera, con gol de Salomón Rondón, otro más de Robert Kennedy, y finalmente la última estocada llegó al minuto 38 por parte de Usama Idrissi para concretar la goleada. Y también Tijuana cayó 1-0 ante Querétaro con una anotación en solitario, con un 1-0 de Mateo Coronel. Un Querétaro que poco a poco está demostrando que no solamente está para pelear en lo más bajo de la tabla. Nosotros vamos a una pausa, ya regresamos a Deportes Plus a través de la señal de TUDN Radio.

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14: De regreso, amigos de TUDN Radio, estamos en Deportes Plus, previo al arranque de la triple cartelera de la Liga MX a través de nuestra señal. Es sábado futbolero de clásicos a través de nuestra señal, para que al terminar este programa se quede, porque estará comenzando la previa del Toluca contra Atlas y posteriormente el Rayados contra Tigres al terminar ese compromiso. Todo finaliza con el Cruz Azul ante América, todo a través de la señal de TUDN Radio. Pero cambiamos de deporte y ahora vamos con el fútbol americano, porque está la NFL regresando en su primera semana y justamente tenemos a nuestro compañero y amigo de TUDN Radio, Iker González. Iker, ¿cómo te encuentras? A ver, creo que feliz, eso lo sabemos todos, porque ya por fin regresó a la NFL.
15: ¿Qué tal, amigos de Deportes Plus? Un placer estar por acá de nueva cuenta para platicar de la NFL. Ya tan solo poco menos de 24 horas de que continúe la semana 1 de la mejor liga de fútbol americano del mundo, con el primer domingo al completo, al extenso de partidos que tendremos ya el día de mañana. Así que si les parece, abordemos lo que han sido las noticias más relevantes, además de esos compromisos que ya les comentaba. Y vámonos de lleno con los Chicago Bears, y es que en información de las últimas 24 horas han renovado al corredor DeAndre Swift, que tuvo una muy buena temporada 2025. Su nuevo contrato, un total de 3 campañas por $33.75 millones, dicha extensión, y además 27.5 de ellos garantizados, lo cual, si me preguntan, como ya les comentaba, inclusive es una gran renovación, entendiendo que el juego por tierra para Chicago es sumamente importante, aunado a lo que te pueda aportar Caleb Williams en un mero tema de juego terrestre, tener todavía DeAndre Swift en tu disposición será sumamente vital, y que además ya demostró que es un mariscal de campo capaz de ello en la última campaña. Y hablando de equipos de la División Norte de la Conferencia Nacional, nos quedamos en este sector, pero nos vamos ahora con los Green Bay Packers, y es que el día de hoy, tempranito por la mañana, a eso de las 11 de la mañana, tiempo del este, se dio a conocer la renovación de Tucker Kraft, quien alcanzó un acuerdo por los siguientes 4 años, un total de $75 millones, que pueden subir hasta 92, entendiendo los incentivos que seguramente tendrá el contrato, con 26.5 de ellos garantizados y un signing bonus a la hora de firmar, que también lo tenemos que mencionar. Que los Raiders también han renovado a Michael Mayer, que tiene un acuerdo ahora por 3 años, las siguientes 3 temporadas, un acuerdo de $45 millones, con 30 de ellos garantizados. Prácticamente la mitad del contrato de Tucker Kraft, creo que es un contrato que se entiende, ¿no? Porque Michael Mayer tampoco es el ala cerrada principal que tiene Las Vegas Raiders. Es cierto que cumple más con labores de bloqueo que con labores de recepción, porque ese rol específicamente lo tiene Brock Bowers, que ha demostrado que a nivel de receptores en la liga es de los mejores, y ya es, si lo podemos posicionar como uno de los mejores ala cerrada de toda la NFL, pero también extender a Michael Mayer me parece que fue una buena decisión. Y bueno, vámonos con los partidos que deberán de seguir a lo largo de este fin de semana. Sobre todo son 3 los que creo que se van a llevar los reflectores. Y es que más allá de esos compromisos en horario estelar que ya estaremos platicando, el día de mañana se juega ese Houston Texans contra los Buffalo Bills en punto de la 1 de la tarde, tiempo del este. Acá, importante porque se enfrentan 2 de los equipos protagonistas de la conferencia americana y que no pueden dejar escapar una victoria, porque a veces esos resultados que no se te dan, más aún cuando enfrentas a un rival de tu misma conferencia, te pueden llegar a perseguir hasta el tramo final de la temporada. Únicamente para esta semana número uno, recordar los compromisos en horario estelar: los Giants, que se estarán viendo las caras con los Dallas Cowboys en el Sunday Night Football mañana a las 8:20 de la noche, tiempo del este, mientras que Kansas City y Denver harán lo propio en el Monday Night. Es la información de la NFL, un placer estar por acá en los espacios de Deportes Plus.
14: Perfecto, Iker, bueno, muchísimas gracias a la información de todos los partidos que tendremos en esta semana 1 de la NFL, pero también tenemos noticias con los 49 de San Francisco, porque otorgaron una extensión de contrato multianual a su entrenador Kyle Shanahan. Y bueno, todavía no se conocen los términos de este acuerdo, pero Shanahan ya tenía un contrato con San Francisco hasta la temporada 2027. En las 10 temporadas que tiene con los 49ers, Shanahan tiene un récord de 83-67 en la temporada regular y ha podido llevar a los 49ers a 6 apariciones dentro de los playoffs, incluidas las 2 participaciones en el Super Bowl, que ambos los perdieron en las temporadas 2019 y 2023. Ha logrado 10 o más victorias en una misma temporada en 5 ocasiones. Shanahan, quien tiene ahora mismo 46 años, fue nombrado entrenador de los 49ers en el 6 de febrero del año 2017, y pues bueno, firmó anteriormente una extensión de contrato también multianual en el mes de septiembre, pero el año 2023 apenas tendrá que tener 2 partidos más para que Shanahan pueda igualar a Bill Walsh como el entrenador con más partidos dirigidos en la historia de esta franquicia y poder hacer historia de esta manera, algo que será inminente. Aquí toda la información de la NFL.
16: Pasamos ahora al deporte de la pelota caliente, y es que la MLB mantiene su actividad el día de hoy en el Parque de los Rockies. Precisamente este conjunto perdió en su juego contra los Tigers 11-7. Los Mets también ganaron y pasaron sobre los Yankees 12-2. Los Piratas cayeron 4-3 contra los Chicago Cubs, y en estos momentos, en la séptima entrada, en la parte baja de la séptima entrada, los Blue Jays están ganando 6-3 sobre los Orioles. Los Nationals 4-0 le están ganando a los Angels en la sexta entrada. En la parte alta de la sexta entrada, misma etapa donde va el San Diego Padres contra los San Francisco Giants, donde están ganando la novena, del San Diego. Los Red Sox y los Royals en la misma sexta entrada, parte baja, 1 para cada novena. Los Twins 4-3 ganando sobre los Guardians en la quinta entrada, parte alta, mientras que los Marlins están 3-2 sobre los Dodgers en la parte alta de la quinta entrada. Más juegos el día de hoy a las 6:10 de la tarde, tiempo del este. Los Rays se estarán jugando contra los Houston Astros. Los Cerveceros de Milwaukee estarán jugando contra los Reds. Los Cardenales contra los Medias Blancas a las 7:15 de la tarde, hora del este. Los Braves contra los Phillies, mismo horario. Los D-backs contra los Rangers de Texas a las 8 de la noche, tiempo del este. Y los Athletics contra los Marineros de Seattle prácticamente a las 9:40 de la noche, tiempo del este. Son los juegos de la MLB.
14: Perfecto, y ahora repasamos las conferencias de la MLB. Pasamos primero con la conferencia americana, porque es liderada por los Tampa Bay Rays, seguido de los Yankees, Red Sox, White Sox. Después se encuentran los Astros de Houston y los Guardianes. Ahora pasamos con la conferencia nacional, donde los Cerveceros de Milwaukee encabezan esta conferencia, seguido de los Dodgers de Los Ángeles, los Bravos de Atlanta, los Chicago Cubs, los Phillies, y en sexta posición en puestos de postemporada, los Padres de San Diego. Y los invitamos también a que el día de mañana, a través de la señal de TUDN Radio, en punto de la 1:00 p.m, tiempo del este, nos acompañen, porque a través de nuestra señal, junto a Luis Quiñones y el Beto Ferreiro, se va a vivir el partido entre los Yankees de Nueva York y los Mets, también de Nueva York, a través de nuestra señal. Aquí la información de la MLB. Y estábamos con que justo el día de mañana van a poder estar acompañándonos en el compromiso entre Yankees y Mets. Y nos quedamos todavía en la Gran Manzana, porque tenemos actividad del US Open del tenis. Y para hablar de ello tenemos a nuestra compañera de TUDN Radio, Andrea Martínez. Andy, ¿cómo te encuentras? Pues ya en la última recta del último Grand Slam del año.
17: ¿Qué tal, chicos? Un gusto saludarlos. Sí, el último Grand Slam del año. Para muchos, terminando el US Open, acaba la temporada del tenis, para efectos prácticos, sí. La verdad es que viene una temporada la gira asiática, que la verdad, de este lado del mundo son partidos mucho más complicados de ver, las finales son a las 2, 3 de la mañana, entonces realmente de este lado del mundo pues no es como que lo podamos ver en vivo muy fácilmente, así que digamos que este US Open pues es como ese gran final, ¿no?, de la temporada. Después vendrán las ATP Finals, que yo considero que también son importantes y genuinamente son las que le ponen como el cierre, ¿no?, a la temporada del tenis. Pero acá en el US Open en estos momentos está jugando la final femenina. Elena Rybakina ganó el primer set 6-4, el segundo set lo está ganando Aryna Sabalenka 5-4. No es la primera vez que se enfrentan estas dos tenistas, se conocen bastante bien. Elena Rybakina es una tenista que se le complica mucho a Sabalenka. El año pasado, me parece, fue cuando Sabalenka le gana el US Open a Rybakina, pero ha habido otras finales donde Rybakina se lleva la victoria. Incluso, pues conocemos como el sentido del humor que tiene Aryna Sabalenka, y en varias ocasiones ha dicho de que no, ya no quiero más finales contigo, porque sabe que, sí, que se las complica. Y acá la verdad es lo que estamos viendo. Lo bueno es que se vaya un tercer set, al menos para la gente que compró su boleto, que muy barato no ha de haber estado. Entonces, el hecho de que se vayan a un tercer set, pues eso también le ayuda a la final y habla más del espectáculo y de las dos grandes tenistas que además, hay que recordar que a partir de este lunes, pase lo que pase en esta final, Elena Rybakina es la nueva número uno del mundo. Desbancó a Sabalenka con su victoria en semifinales. Rybakina alcanzó el puntaje suficiente para ser la número uno del mundo, así que también digamos que es una batalla entre la ahora número uno y número dos del ranking de la WTA.
14: Que es gracioso en ese sentido, porque todavía no conocemos el desenlace de este enfrentamiento entre Sabalenka y Rybakina, pero justamente, a ver, platícanos de eso, porque es curioso, independientemente de lo que suceda, ¿qué es lo que hace dentro del ranking que, independientemente si Aryna Sabalenka gana el día de hoy, Rybakina, así pierda, se lleve la victoria? De momento un enfrentamiento muy igualado, pues sí, vaya a amanecer la kazaja como número uno del mundo.
17: Es un tema de puntaje. Acá en el tenis, según el partido en el que vayas avanzando o el que vayas ganando, te da cierta cantidad de puntos. No tengo exacta la cantidad de puntos en partidos debajo en Grand Slam, pero por ejemplo, la que gane la final se va a llevar 2,000 puntos en su ranking y la que la pierda se va a llevar 1,000 puntos. Pero acá el tema es que los puntos se van renovando. ¿A qué voy? Aryna Sabalenka ganó el año pasado el US Open, entonces ganó 2,000 puntos. Si hoy lo pierde, va a perder 1,000 puntos de esos 2,000 que ganó. ¿Me explico? O sea, sí. Tienen que refrendar esos puntos, exacto. Si no, se los borran. Por eso Carlos Alcaraz, con estos 6 meses que no estuvo jugando, bajó considerablemente del ranking, aunque todavía tiene muchos puntos de diferencia, pero está en tercer lugar por encima de Alexander Zverev, porque Alexander Zverev ganó el Roland Garros que Carlos Alcaraz defendía, ¿no? Por ejemplo, entonces, por ese lado es lo que hace que Elena Rybakina sea ahora la ganadora de este primer lugar del mundo, por decirlo así, porque durante este año Sabalenka fue una tenista un poco irregular. La verdad es que no ha sido su mejor año, ha perdido bastantes finales, no ha llegado incluso a finales. Eso ha hecho que no defienda puntos que consiguió el año pasado, y Rybakina pues ha aprovechado eso para ganar varios títulos, entonces ha desbancado a Sabalenka y pues ya tiene, digamos, los puntos necesarios, más allá de que Sabalenka logre refrendar sus 2,000 puntos.
14: Nunca mejor dicho, es más fácil llegar que mantenerse.
16: Sí, totalmente. Sí,
17: con el tenis así es 100%.
16: Totalmente. Con el gusto de saludarte, Andy, preguntarte, a ver, tenemos esta final que se está jugando en este preciso instante y son curiosamente la primera y la segunda del ranking, ¿no? Tanto Sabalenka como Rybakina, que en estos momentos son las que lideran precisamente esta lista. Del lado masculino, revisando cómo han sido las finales o quizás los duelos más interesantes que hemos tenido en los últimos años, creo que Jannik Sinner y Carlos Alcaraz han marcado la pauta y son prácticamente los que se espera que estén constantemente intercambiándose el puesto de ganador o de campeón en los distintos Grand Slam. ¿Se puede replicar la misma situación, pensar que los próximos años, entendiendo también que Sabalenka y Rybakina son mayores de edad comparando con el Sinner y con Alcaraz, despegan a los 26, 27 años, pero esperar que puedan mantener esta rivalidad hasta los 32, hasta los 31, ¿cómo ves la posibilidad de que tanto Sabalenka y Rybakina mantengan esta rivalidad por varios años y que sean entre ellas dos quienes se repartan los campeonatos?
17: Pues la verdad no lo veo, y no por tema de calidad, sino porque el circuito femenino es súper voluble. O sea, durante este año, a ver, Arina Sabalenka está ahorita jugando la final del Grand Slam, pero prácticamente desde que se comprometió, que no sé qué mes es, pero desde que se comprometió con su novio no había ganado absolutamente nada. Okay. Entonces, ahorita está en la final del US Open, pero seguramente en la gira de China igual y no le vuelve a ir tan bien. Entonces, y Rybakina igual, o sea, Rybakina ganó Wimbledon en 2023 y a partir de ahí desapareció un buen rato, se lesionó, o sea, yo creo que es más difícil lograr una rivalidad como tan permanente en el circuito femenino, claro, porque de vez en cuando hay tenistas que destacan. Coco Gauff es otra.
16: Y o sea,
17: a mí si me preguntas, Coco Gauff tendría que haber estado en esa final antes, okay, de Sabalenka, por ejemplo. Porque Coco Gauff ha hecho un año mucho más regular. El tema con el tenis femenino es que desde que Serena Williams se retiró la primera vez, sí, se ha convertido como muy voluble, ¿no? Okay. En el varonil es mucho más fácil, porque son dos tipos los que dominan, o sea, y la prueba está ahora en que Alexander Zverev va a jugar su tercera final de Grand Slam en el año,
16: claro,
17: pero gracias a que Carlos Alcaraz y Yannick Sinner no han estado en su nivel. Entonces ahí te habla de que, ok, acá los demás tienen oportunidad cuando no están los dos buenos. En la femenina tú empiezas a ver el Grand Slam y dices, no, pues, ¿quién sabe quién vaya a llegar a la final? Ajá, si no, no hay.
15: Y ahora pasando al cuadro masculino, mientras, bueno, en estos momentos se encuentran todavía en el segundo set, empatadas a 5 Arina Sabalenka y Rybakina. Bueno, pasar a lo que fue el día de ayer con Ben Shelton, ese saque que se hizo tan famoso, que casi 160 millas, que después no, pero finalmente es un hito histórico que después de tantos años un tenista estadounidense tenga la posibilidad, porque todavía no sabemos si va a poder ganar, pero enfrente de él estará Zverev, que ya lo mencionabas. Ha tenido un muy buen año, claro que tiene que ver mucho con la ausencia de Alcaraz y ahora con Yannick Sinner en este torneo.
17: Sí, Alexander Zverev ganó Roland Garros, perdió Wimbledon y ahora va por el US Open. Va contra un Ben Shelton que desde mi punto de vista no lo veía yo en la final. O sea, la verdad es que fue un gran juego el que dio con Carlos Alcaraz. Es el juego que más tarde ha terminado en la historia del US Open. Terminó a las 3:33 de la mañana, hora del este. Fue un juego muy largo, a 5 sets. La verdad es que fue un muy buen juego, el mejor juego, yo creo, de este grande slam. Yo no veía a Ben Shelton en estas circunstancias, pero ha demostrado que tiene un buen tenis. La historia de Ben Shelton es rara. Él estaba en el tenis de la NCAA, él decide dejar la universidad para convertirse en profesional, es cuando ingresa al circuito de la ATP, y la verdad es que se le ven cosas buenas. El tenis estadounidense, desde esa generación de Andy Roddick, la verdad es que no ha sido el mejor, hablando de la rama varonil. No ha tenido tan buenos representantes hasta tiempos modernos, que son Taylor Fritz, Ben Shelton y Francis Tiafoe, y aún así no son los mejores del circuito, ¿no? Entonces, la verdad es que sí está bien y está le sirve mucho al Grand Slam que un estadounidense esté en la final. Desde 2003 no hay ningún campeón estadounidense dentro del US Open, entonces estás hablando que son 23 años, la edad de Carlos Alcaraz, que no hay un tenista estadounidense en la rama varonil campeón del US Open. Entonces, creo que Ben Shelton lo puede hacer. Va a ser una final. Ben Shelton es un tenista muy potente, con muchísima fuerza, con, sí, los saques que tiene. Y Alexander Zverev es mucho más ágil. O sea, el hecho de que es más flaquito, más alto,
16: sí,
17: lo hace más ágil. Ben Shelton no es tan ágil, pero tiene mucha fuerza. Y lo ves en sus cuerpos, ¿no? Ben Shelton quizás es más chaparrito, pero está más tronado, está más, sí, musculoso. Alexander Zverev no está tan musculoso, está flaco, alto, es más...
16: 2 metros de estatura, se dicen pronto.
17: Exactamente. Entonces, la verdad es que creo que va a ser una final muy diferente. Alexander Zverev ha estado jugando con mucha facilidad, 3 sets prácticamente casi todos sus partidos. Entonces, creo que va a ser una buena final. Yo creo que nadie pensaba que esa podía ser la final, pero creo que eso lo hace pues también interesante.
16: Claro.
17: Un dato, sí, es que antes de...

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1: Muñeca, ¿no? Entonces, creo que se va a consolidar el día que se vuelva normal que Ben Shelton le gane a Alcaraz o le gane a Sinner. O sea, ahorita creo que sí puede utilizarlo él a su favor, ser campeón de un Grand Slam. No es sencillo, no lo quiero demeritar, pero sí creo que sería importante hablar de esta situación. O sea, creo que a Ben Shelton le va a ayudar ganar este Grand Slam, pero creo que se va a consolidar el día que le gane varias veces ya a los dos top de este circuito.
2: Perfecto, Andy. Bueno, muchísimas gracias por acompañarnos. Ya para despedirte, tu pronóstico de las dos finales.
1: No, pues es que esta yo ya la veo bien complicada. De la varonil.
2: Arriésgate.
1: De la varonil, yo creo que la va a ganar Alexander Zverev. Yo creo. O sea, por un lado quisiera que gane Shelton, la verdad. ¿Sí? Pero creo que la va a ganar Zverev. Y de acá, yo creo que la va a ganar Rybakina en el segundo set.
2: Perfecto. Bueno, ya lo estaremos viendo. Aquí la información del tenis y US Open. Y nos vamos de Nueva York hasta las calles de Madrid porque tenemos el Gran Premio de la Fórmula 1 en dicha ciudad. El día de hoy tuvimos la prueba clasificatoria y aquí la parrilla salida para el día de mañana. Desde el fondo estará largando Lance Stroll junto con Oliver Mann. En 20 el local Carlos Sainz Vázquez de Castro, quien tiene una penalización de 3 lugares por impedir a Valtteri Bottas. Por delante él, precisamente el piloto finlandés. En 18, Sergio Checo Pérez, 2 segundos por delante de su compañero de equipo, siendo uno de los pilotos con mejores rendimientos el día de hoy. En 17, otro de los locales, Fernando Alonso, 16, Albon por delante de él, Tsunoda. Gasly en 13 con 12 Bortoleto, 11 Nico Hülkenberg. Entramos al top 10 con Arvid Lindblad, quien suma su séptima aparición en la Q3 por décima ocasión este año y séptima vez consecutiva de momento. En noveno, Franco Colapinto. Octavo para Liam Lawson. Séptimo, Piastri. En sexto, George Russell, contendiente al título. En más cercano, Antonelli, con una muy mala clasificación para sus aspiraciones al título. En quinto, Charles Leclerc, quien tiene una unidad de potencia vieja y quedó apenas a 6 milésimas de Lewis Hamilton. En cuarto, en tercero, encontramos a Max Verstappen después de una gran prueba de clasificación. Un Max que terminó primero al final de la Q2 y estuvo en la contienda por la pole. En segundo, Kimi Antonelli, con una gran vuelta y que todo parecía que la pole se iba a ir hacia el italiano, pero finalmente Víctor es Lando Norris quien se lleva la pole position de esta carrera y el día de mañana largará desde la posición de honor para buscar su tercera victoria en el año.
3: Con muy poca diferencia de tiempo, apenas cuestión de 11 milésimas lo que le termina ganando el británico sobre el italiano, donde va a tener que salir con todo. No se esperan adelantamientos fáciles, es un circuito donde ya incluso pegó Leclerc o Hamilton puntualmente en este caso, que por ahí tuvo una situación medio polémica donde seguramente debió haber sido sancionado. Habrá que ver si posteriormente se revisa y se termina aplicando para la carrera. Lo que sí es un hecho es que es un circuito interesante que mezcla y recuerda ciertamente algunas otras etapas del campeonato. Puede recordar un poco al circuito de Jeddah en Arabia, puede recordar incluso a mí particularmente, me recuerda a Sochi de Rusia, que ya no está en el calendario, pero ciertamente es un circuito interesante y que va a ser una prueba muy complicada para los pilotos y también para las escuderías de montar la mejor carga, ¿no?, aerodinámica para los autos.
2: Totalmente, y en ese sentido hay pistas que son hechas para adelantamientos donde batallas en contra de tus rivales, como lo es Monza la semana anterior, y hay pistas como esta en Madrid donde literalmente tienes que pelear en contra del circuito. También hecha un circuito que tuvo adecuaciones a lo largo del fin de semana, sobre todo al final de la curva 17, alargando los límites de pista para evitar sanciones dentro de la carrera. Que se puede esperar el día de mañana un Lando Norris que tenga que buscar una estrategia alternativa para hacer el piloto que gane. Respecto a Kimi Antonelli, pinta aún como uno de los favoritos a pesar de no largar desde la pole position por el ritmo que ha mostrado el auto de Mercedes a lo largo del fin de semana, y Kimi Antonelli sobre todo, un George Russell que tendrá que remar desde atrás, lo tiene bastante complicado el piloto inglés. Charles Leclerc por su parte también ante una lucha interna que se vive en la escudería de Ferrari con Lewis Hamilton, quien quiere ser el piloto número uno, así lo ha expresado, pero bueno, estaremos atentos a ver qué sucede el día de mañana. Kimi Antonelli, con una ventaja de 66 unidades en Mundial, busca largarlo en el inaugural Gran Premio de Madrid desde las calles de España. Nosotros, amigos de TUDN Radio, vamos a una pausa.

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17: De regreso, amigos de TUDN Radio. Esto es Deportes Plus, bajo la producción de Andrea Martínez, junto a Víctor Tostado y un servidor, Oscar Díaz. Entramos a la recta final de este programa y recuerda que al terminar Deportes Plus, quédese porque ya comienza esta triple cartelera del fútbol mexicano a través de nuestra señal. Todo comienza con el Toluca en contra de Atlas, con la voz de Oliver Figueroa y Andrea Martínez. Sigue con el Rayados en contra de Tigres, junto a Gabriel Sainz e Iker Gles. Y todo finaliza con el América, con el Cruz Azul en contra América, desde el Estadio Banorte, con la voz de Diego Peña y de Manu Villaseñor. Esta triple cartelera con dos clásicos a través de TUDN Radio. Y regresamos precisamente con una noticia de último momento del fútbol mexicano. Martín Barín y Víctor se ha convertido en el cuarto técnico cesado de este torneo. Ha dejado de ser director técnico del Necaxa tras la derrota 1-0 ante la Franja del Puebla el día de ayer.
18: No sé si esta noticia le va a doler más a Necaxa o a Bravos de Juárez, ¿no? Pensando en que tanto han de extrañar al último entrenador que decentemente los hizo jugar bien y que terminara de manera abrupta su etapa con los Hidrocálidos. 25 partidos de liga es lo que dirigió el uruguayo al cuadro del Necaxa. Ganó apenas 8, empató 5 y perdió 13. Apenas el 35% de efectividad de victoria para Martín Barini. Muy contrastante, insisto, con lo que había hecho con los Bravos de Juárez, que hasta lo supo llevar hasta los cuartos de final de la apertura 2025. ¿Tendrá Necaxa entonces que buscar algún sucesor? Es un equipo que en estos últimos meses ha tenido bastantes problemas, su mismo guardameta encarándose en par de ocasiones con la afición, haciéndoles gestos, situaciones que no andan bien en un equipo del Necaxa, que hasta hace par de años creo que no era un equipo que tú dijeras para tirar cohetes, pero sí competía o por lo menos tenía jugadores que se terminaban después yendo a equipos más importantes. Ahora me parece que van a tener que comenzar un proyecto desde cero y dar el torneo por perdido, pensar más bien en el semestre que viene.
17: Y no olvidar que, bueno, este Necaxa hace apenas unos torneos estuvo a minutos de meterse a unas semifinales del fútbol mexicano, sí, cuando cayeron tras un gol polémico de último minuto allá en contra de Tigres en Nuevo León. El equipo de Necaxa, que en sus últimos 5 partidos sumaba 3 derrotas, 2 empates. Barini registró un 35% de efectividad con el cuadro Hidrocálido, y sumado al tema de los resultados, otra de las razones por las que deja el conjunto de Necaxa es porque la directiva tenía la sensación que el entrenador de 35 años, bastante joven, a su edad todavía hay futbolistas jugando, no tenía el mejor de los manejos del vestidor. Es así como, bueno, Martín Barini se despide de Necaxa y los Hidrocálidos están en búsqueda de técnico. Ahora pasamos al Mundial Sub-20 Femenil que tuvimos esta semana, la eliminación de la escuadra mexicana, bastante dolorosa, quienes cayeron estas futbolistas 3-2 ante la selección de Argentina. Comenzaron ganando las albicelestes, empató México, después se pusieron 2-1 arriba. El conjunto mexicano lograron un 3-1, pero ese gol fue invalidado. Hacia el final del encuentro cayó el empate 2-2 de las albicelestes. Y de último, sí, así de doloroso, de último minuto cayó el gol para las argentinas que sentenciara la fase de grupos para la escuadra mexicana. Y que justamente tenemos palabras de Deyri Ramírez, quien se pronunció tras esta dolorosa eliminación en el Mundial Sub-20 Femenil.
19: Es complicado, pero creo que todas nos vamos con que dimos todo en la cancha, nos la partimos los tres partidos y que pues vamos a seguir trabajando. Bueno, pues en México que se dé más oportunidad a todas, a las menores. En México va creciendo cada vez más, como hemos visto en los últimos años. Creo que ha habido un buen avance en la Liga Femenil, que se le dé más oportunidad a las menores que venimos con mucha hambre y con muchas ganas de crecer. Con un poquito un mal sabor de boca, contenta, feliz por los goles, pero como ya lo dije anteriormente, creo que son frutos del trabajo que se viene haciendo con mi equipo día con día, entonces pues agradecida con Dios y sin mi equipo no hubieran sido posibles los dos goles. Digo, un poco triste porque a pesar de los goles, pues yo quiero que mi equipo pase, ¿no? Que sigamos de fase, a pesar de que haya metido 2-4 goles, pues lo más importante aquí es el equipo.
18: Ahí las palabras entonces de Deiri Ramírez, una situación que ya lo decía complicada, más allá de que haya sido anotadora en el compromiso contra Argentina. El equipo mexicano se termina yendo eliminado tras apenas un empate y dos derrotas en la fase de grupos, recalcando también que desean que se les dé más oportunidad a las menores en esta liga femenil que viene creciendo a pasos agigantados y que, bueno, le sirve también a México el volver a este tipo de torneos. Recordar que hubo una cierta etapa donde la selección mexicana femenil en sus categorías dejó de figurar en los torneos internacionales. Ahora, por lo menos, es un paso adelante que estén de regreso en esos torneos. Por supuesto, el objetivo será seguir creciendo. Hablando de dolor, pero de prepararse para las siguientes oportunidades, estuvo hablando también Dorival Bueno, el estratega brasileño de esta selección mexicana femenil sub-20. Estas son las palabras que dejó el director técnico.
20: Es dolorido, es una lástima para nosotros. Lamentablemente no tenemos que hacer, tenemos que retornar para casa. Digo eso porque no solo no feminino como no masculino, las selecciones se equiparon mucho hoy. No hay tanta diferencia porque se trabaja mucho la parte física. Entonces nos tenemos que mejorar, nos preparar bien, nos preparar mejor. En términos de resultado, no era nada de aquello que a gente esperaba, ¿no? Até pelas expectativas que se creó dentro de esa equipa por tener muy buenas jugadoras que juegan la liga. La gran mayoría ya están jugando en su primer equipo. Entonces, en términos de resultado, es una lástima. Lamentamos mucho eso, pero lo importante es que esas chicas continúen siendo buenas jugadoras y que necesitan dar seguimiento a su trabajo y su equipo. Es una generación con calidad y yo creo que eso es importante para México, ¿no? Tienen buenas jugadoras, a pesar de que el resultado no demuestra eso. Pero es seguir trabajando, que ellas retornen para sus clubes ahora. Algunas todavía tienen proceso con la sub-20 y continuar trabajando y mejorar aquello que siempre es importante dentro de un juego como una jugadora. Futebol, lamentavelmente, as coisas boas de afora têm que refletir dentro da cancha. Nesses três jogos, não conseguimos fazer isso.
17: Bueno, ahí teníamos las palabras del director técnico de esta selección mexicana sub-20 femenil. Y que bueno, se despiden con esta derrota ante Argentina. Empataron 2-2 goles contra Benín en el partido inaugural para la selección mexicana del Mundial de la Especialidad, y que también caen con la selección polaca en este grupo A, entre otros compromisos que tuvimos en este Mundial Sub-20 el día sábado 12 de septiembre. Bueno, el día de hoy Nueva Zelanda cae 9-0 ante Estados Unidos, Italia y Japón lo empatan a 1, Corea del Sur vence 3-2 a Ecuador y la selección gala de Francia vence 4-0 a Ghana. Y también el día de mañana tendremos más compromisos. Entre los destacados, Nigeria se enfrenta a Nueva Caledonia. Nigeria, que siempre es una selección tanto en varonil como femenil en las menores bastante importante. China se medirá ante España. Colombia se ve las caras ante Corea del Norte. Y Portugal estará midiéndose ante Costa Rica. Para actualizar también en estos momentos, antes de pasar al fútbol europeo, en el mundo del tenis, en el US Open, el segundo set fue conquistado por Arina Sabalenka 7-5 y ya estamos adentrándonos en el comienzo del segundo set que está apenas comenzando en estos momentos. Y bueno, Víctor, es momento de pasar al fútbol europeo, a las mejores ligas del mundo. Vámonos primero con la Liga Española, porque ya comenzó esta jornada número 5. Todo arrancó el día de ayer viernes con la victoria de Valencia 1 por la victoria de Sevilla ante Valencia 1-0 ante la mínima. Y después el día de hoy en punto de las 8 de la mañana del este comenzó esta jornada de sábado con el Racing venciendo 2-1 al Alavés en calidad de visita. También el Español le pegó 2-0 al Osasuna. También en punto de las 12:30 comenzó el compromiso entre Athletic Club y Elche que terminó 1-1 y un compromiso que acabó apenas comenzó este Deportes Plus en punto de las 5 de la tarde, tiempo del Este. Real Madrid le pegó 4-1 al Rayo Vallecano con doblete de Kiki, un gol de Jude Bellingham y otra anotación de Álvaro Carreras. Entre los compromisos que tendremos el día de mañana para finalizar esta jornada, Celta se medirá ante Málaga, Levante recibe a Barcelona, Getafe al Deportivo La Coruña. También la Real Sociedad estará recibiendo al Atlético de Madrid. Un Cholo Simeone que hay que mencionar el día de hoy entrega el premio de la pole position en la Fórmula 1 allá en Madrid, y que todo terminará el día lunes con el Villarreal en contra del Real Betis para esta fecha número 5. De momento, los puestos europeos son ocupados por Barcelona, Real Madrid, está también a la vez Sevilla en quinto en puestos de Europa League, Real Betis en puestos de Conference, está el Deportivo La Coruña y en puestos de descenso encontramos al Málaga, Elche y al Valencia.
18: Ahora pasamos a la Premier League, donde también se llevaron a cabo distintos compromisos, arrancando la jornada este día sábado con el empate a 2 entre Bournemouth y Brentford, la derrota del Aston Villa 2-1 en casa contra el Nottingham Forest, el empate a 2 también del Chelsea contra el Hull City, no pudo ganar en Stamford Bridge el equipo de Xavi Alonso en un gran partido con bastantes goles. El Ipswich Town le pegó en calidad de visitante 3-2 al Crystal Palace, y en una gran pero gran sorpresa el Liverpool no pudo ganarle al Fulham, se quedó 0-0, mismo resultado con el que el Tottenham igualó ante el Everton, para que después el líder de esta Premier, el Arsenal, lo ganara 2-0 en calidad de visitante contra el Sunderland. Los goles fueron en la segunda mitad, Bruno Guimarães prácticamente a la hora de partido y Bukayo Saka con un penal al minuto 98. La tabla en el fútbol inglés mantiene a los Gunners en primer puesto de manera invicta, 4 partidos jugados, 4 ganados, 12 puntos. El Manchester City está en segundo puesto, el Hull City está en tercera plaza para que el Chelsea cierre los puestos de clasificación a la UEFA Champions League. Quinto está en Brentford y el sexto Liverpool, último puesto para el Coventry, apenas abajo del Aston Villa y del Fulham, estos dos últimos con apenas una unidad, el Coventry con 0 puntos.
17: De Inglaterra pasamos a Francia con la Ligue 1, porque bueno, el Paris Saint-Germain también viene de un paso bastante malo, viene de un empate ante el Stade Rennais 2-2, mismo resultado en contra del Lille, y su caída 2-1 ante el Mónaco. Pero en lo que respecta a esta fecha de la Ligue 1, la fecha número 4, el Stade Rennais justamente viene de vencer el día de antier 2-1 al Olympique de Marsella. También encontramos el Estrasburgo en su empate 1-1 contra el Mónaco. París y Lyon empataron a 0. Después el Lorient empató a 2 con el Toulouse. Otro empate a 0 entre el Haf y el Angers. Más tarde, el día de hoy, el Auxerre le venció 1-1 al Niza, apenas por el mínimo marcador. El día de mañana, el Lille se estará viendo las caras ante el Troyes. En el punto de las 9 de la mañana, tiempo del Este, en punto de las 11, Le Mans estará recibiendo al Arsenal. Y el día de mañana todo también finalizará con el partido entre el Stade Brest y el Paris Saint-Germain, quienes marchen en la posición número 14, apenas 2 unidades en 3 partidos disputados. Los puestos europeos son ocupados ahora mismo por Mónaco en primero, Stade Rennais en segundo, el Paris FC, no confundirlo con el Paris Saint-Germain, el Paris FC en tercera posición, el Olympique de Lyon en cuarto lugar, en puestos de la Europa League, el Lille es quinto, en puestos de Conference en sexto, el Estrasburgo. Lo decíamos, el Paris Saint-Germain en 14, en playoffs del descenso, de momento Le Havre, y en puestos de descenso el Toulouse y el Nice con 2 unidades, estos 3 equipos, misma cantidad de puntos conseguidos por el Paris Saint-Germain. Cuidado con los parisinos.
18: Sí, que bueno, ya sabemos que la temporada realmente para el Paris Saint-Germain se cuenta a partir de febrero prácticamente. Cruzamos la frontera y nos vamos al país de la bota, porque en Italia la jornada comenzó de manera muy movida para Johan Vázquez, el futbolista mexicano del Genoa, que pasó de héroe a villano en cuestión de minutos. Fue titular, por supuesto, Johan Vázquez en el partido del Genoa contra el Frosinone, anotó gol al minuto 50, siendo defensor es de reconocerle, sin embargo al minuto 86 se terminó yendo expulsado. Héroe y villano Johan Vázquez en el empate a 1 del Genoa contra el Frosinone. La jornada siguió entre partido de equipos grandes, la Lazio y el Milan empataron a 2, mientras que el Atalanta terminó cayendo 2-1 contra el Cagliari. El gol del Atalanta fue de Scamacca por parte del Cagliari, los goles fueron de Paul Mendy y de Daniel Maldini, el hijo de la leyenda Paolo Maldini. El día de mañana, domingo 13 de septiembre, estará jugando el Lecce contra el Monza, el Napoli se verá las caras contra el Bolonia y el Sassuolo contra la Juventus, mientras que las posiciones en el calcio marcan a Lazio como el líder con 10 puntos, 3 victorias y un empate en 4 partidos. La Roma, que aún no ha jugado su cuarto partido, podría rebasar a su acérrimo rival y quedar de esta manera con 12 puntos. Tiene 9, 3 victorias en 3 partidos jugados. El Inter de Milán, tercera plaza. Cagliari en cuarto lugar. El Milan está en quinto y el Como 1907 está en sexto lugar. Los 3 últimos lugares son para el Monza, son para el Genoa de Johan Vázquez y son para el Venecia, que todavía no ha podido sumar unidades.
0: Y ahora pasamos a la Bundesliga, al fútbol bávaro, porque están en su jornada número 3. El día de ayer el Unión Berlín cayó 3-1 ante el Schalke 04. El día de hoy, comenzando la jornada de sábado, con varios compromisos, comenzando en punto de las 9:30 de la mañana, tiempo del este, el Friburgo le pegó 5-0 al Borussia Mönchengladbach. El Borussia Dortmund le pegó 3-0 al Paderborn. 2-1 fue el marcador con el que el Hoffenheim venció al Stuttgart. El Augsburgo empató a 2 con el Bayer Leverkusen. Después el Mainz 05 cayó 3-1 ante el Frankfurt. En punto de las 12:30 de la mañana, tiempo del este, comenzó el partido que finalizó 1-1 entre el Colonia y el Werder Bremen. El día de mañana, para cerrar esta jornada, el RB Leipzig estará midiéndose ante el Hannover. Y también el Elversberg estará recibiendo al Bayern de Múnich. De momento, la tabla de la Bundesliga pinta de la siguiente manera. En puestos de Champions League encontramos al Friburgo, al Borussia Dortmund, al Augsburgo y al Elversberg. Mientras que en puestos de Europa League, al Bayern de Múnich con un partido pendiente y podría escalar hasta la tercera posición. Mientras que en puestos de Conference League encontramos al Bayer Leverkusen en los puestos de descenso. En los puestos de playoff está el Unión Berlín y en puestos de descenso definitivo encontramos al Hannover y también al Borussia Mönchengladbach.
18: Ahora vamos al fútbol neerlandés, porque el día viernes el AZ Alkmaar igualó a 1 contra el Willem II. Mateo Chávez fue titular y jugó todo el partido, sin embargo no pudo hacer lo posible para que su equipo se llevara los 3 puntos. La jornada del día de hoy arrancó con el Twente, equipo donde en algún momento jugó el Tecatito Corona. Le pegó 2-0 al lado de Den Haag. Go Ahead Eagles igualó a 1 contra el Groningen. El Ajax, que de a poco vuelve a ser ese equipo dominante en el fútbol de los Países Bajos, le pegó 4-1 en calidad de visitante al Fortuna Sittard, mientras que el Cambuur goleó al NEC de Nijmegen con el marcador de 3-0 con doblete de Ilias Hamas. La jornada del día de mañana arrancará con el Excelsior de Rotterdam recibiendo al Utrecht, al Heerenveen contra el Celtic y el Zwolle, que recibirá al Feyenoord, mientras que el último partido del día será el PSV Eindhoven contra el Sparta de Rotterdam. ¿Cómo marcha el fútbol neerlandés? Bueno, el equipo de Mateo Chávez, el AZ Alkmaar, en primer lugar con 16 puntos, seguido del PSV con 13, misma cantidad para el Twente, que está en tercera plaza. Cuarto lugar es para el Feyenoord, mientras que el Ajax se encuentra en quinto lugar. Atrás de él aparece el Excelsior de Rotterdam, el último puesto, por lo menos los dos que estarían en este momento en plazas para descender, el Willem II y el ADO Den Haag, con 2 y 1 punto respectivamente.
0: Pasamos a la Liga de Portugal y justamente pasamos con el líder de esta competencia, el Porto, los Dragones, que vencieron a domicilio al Casa Pia con un marcador de 4-1. Santiago Jiménez entró desde el banquillo al minuto 62 y cortó su sequía de goles de 354 días sin anotar con un penal al minuto 91, un cobro fuerte al centro, un trayazo para vencer al arquero del equipo local en este compromiso. Estamos hablando del dorsal número 95, el Casa Pia, Iván Mandić, para que consiguiera su primer gol con el Porto. Le decíamos, su primero Víctor desde hace 354 días, un Santiago Jiménez que, bueno, era lo que necesitaba. Un Santiago Jiménez que ya no lo estaba pasando bien en el Milan por las lesiones, por muchas otras cosas, pero un Santiago Jiménez que es lindo volverlo a ver marcar.
18: Lo necesitaba, creo que en el ambiente del Milan ya no era bienvenido. El equipo italiano le abrió las puertas y bueno, qué mejor que recalar en un equipo que además de poder participar en competencias europeas le empiece a dar esta confianza para que vuelva a conectarse con el gol.
0: Sí, señor, y ya estaremos viendo cómo le va a Santiago Jiménez tras su reencuentro con el gol. Un Santi que, bueno, viene también de esa lesión que tuvo en el partido de México ante Inglaterra en su eliminación en el Estadio Azteca. Esperar que este sea el momento para que Santiago Jiménez pueda darle una nueva página a su carrera, puede dar vuelta de página. Y también estará Pato Salas el día de mañana con el Famalicao en contra del Sporting. Todavía no se sabe si podrá jugar, pero sí es su equipo el que estará disputando el día de mañana. Y Víctor, también actualidad de la Liga de Grecia con la Hormiga González.
18: Sí, hablando de delanteros mexicanos, ya mencionábamos a Jiménez, mencionamos a Salas, no podíamos dejar de lado a la Hormiga González, que fue titular en la derrota 1-0 contra el Creta por parte del Olympiacos, un compromiso donde Armando González no pudo marcar, terminó perdiendo esta racha anotadora y además fue sustituido al minuto 76 en el debut del estratega. Puntualmente hablamos de el señor Mitchell, que bueno, termina reemplazando a Mendilibar en ese puesto de director técnico del Olympiacos. Va a ser complicado para la Hormiga González ganarse el puesto frente a su nuevo estratega. Yo creo que hoy tiene la mesa servida con la lesión de Ayub El Kabi. Creo que se le abre la puerta a la Hormiga para quedarse con esa plaza, pero definitivamente tiene que empezar a meter goles. ¿Por qué lo decimos? Bueno, porque el Olympiacos marcha, quinto en la tabla del fútbol griego. Hay que decirlo, uno esperaría que el Olympiacos estuviera por arriba en la parte alta de la tabla de la liga griega. Los que están liderando su puesto es el acérrimo rival, el Panathinaikos. Panathinaikos está en segunda plaza, el Ofi es tercer lugar, el AEK de Atenas en el cuarto puesto, y ahí sí es donde encontramos al equipo de la Hormiga González, que tiene mucho que hacer para remontar puestos en la tabla.
0: Pasamos al fútbol de Rusia, siguiendo a los mexicanos por el mundo, porque el Zenit de San Petersburgo venció 2-1 al Lokomotiv de Moscú, y bueno, ante la caída de su equipo, César Montes no tuvo minutos. El que sí fue titular fue Luis Chávez, quien estuvo en el campo hasta el minuto 82 en la victoria 1-0 del Dinamo de Moscú.
18: También en el continente europeo, pero en la segunda división del fútbol inglés, el pasado viernes el West Ham United goleó 6-0 al Wrexham en un compromiso donde Edson Álvarez no fue convocado, todavía a la espera de poder ganarse un puesto en el equipo de los Hammers, mientras que el día de mañana estará el Wolverhampton de Raúl Jiménez visitando al Sheffield United en un partido que hace un par de temporadas era de Premier League. Bueno, hoy lo encontramos en la Championship y esperará el delantero mexicano poder ver minutos en la casa del Sheffield United.
0: Nos vamos del continente europeo a Medio Oriente, porque desde Arabia Saudí Julián Quiñones fue titular en el empate a 3 entre el Al-Qassia y el Al-Ettifaq. Y bueno, Julián, que marcó al minuto número 12. Julián Quiñones, que está entre los 30 mejores futbolistas del mundo según la última lista de nominados al Balón de Oro. Pasamos por último, para terminar esta tarde de Deportes Plus, con otro de los compromisos que se van a vivir de Liga MX el día de mañana, porque las Chivas Rayadas del Guadalajara estarán recibiendo desde el Estadio Akron a los Pumas de la UNAM. Y justamente tenemos palabras de Ricardo Marín ante este, bueno, importantísimo compromiso que terminó siendo la campaña pasada uno de los partidos que le robó el liderato al conjunto de El Rebaño.
1: Son partidos que sabemos que se juegan con ese extra de orgullo que lo que representa ganar contra equipos así. Sabemos que les ha costado a ellos, pero lo principal es que dependemos de nosotros, que sabemos que mientras nosotros no bajemos esa dinámica de asfixiar a los rivales, de imponer nuestro estilo, tenemos más oportunidades de conseguir los 3 puntos. Nos enfocamos en eso, en trabajar y en aprovechar.
18: Ahí las palabras de Ricardo Marín por parte del Guadalajara. Ahora es el turno de escuchar a Esteban Solari, el director técnico de los Pumas, que no ha estado conforme con el calendario que tienen sus futbolistas.
21: Con respecto a lo que viene, partidos difíciles. A nosotros la verdad que este cambio de fechas no nos ha venido bien. O sea, al fin y al cabo, yo creo que se le ha ayudado a León, y se lo ha ayudado a Chivas, y se lo ha perjudicado a Pumas. Porque Pumas juega los domingos al mediodía, a las 12 del mediodía, el horario que teníamos, este torneo tenemos 3 domingos al mediodía y uno lo perdimos en esta fecha, y encima nos quedó dentro de 3 días, tenemos que ir a Guadalajara a jugar un partido contra uno de los equipos más intensos del campeonato. Entonces realmente yo no digo que no ayuden a los demás equipos, pero que cuiden a Pumas y que respeten también a Pumas, porque nosotros también estamos jugando cosas muy importantes y tenemos una afición que respaldar y queremos hacerlo de la mejor manera.
0: Ahí las palabras de Solari, técnico de los Pumas. Y bueno, amigos de TUDN Radio, nosotros estamos llegando al final de este programa. Víctor, la ya famosa recomendación de Deportes Plus.
18: El mejor momento del programa, a mi parecer. Yo voy a recomendar la primera temporada, ojo, no la serie completa, la primera temporada de la serie de The Night Manager, protagonizada por Tom Hiddleston. La primera temporada, sencillamente una chulada.
0: Bueno, ahora si seguimos con series, yo voy a recomendar The Office tiene mucho que no la recomendamos. La he visto un par de veces. Una serie bastante divertida. Una de las mejores sitcoms que hay. Víctor, agradecerte a tu compañía.
18: Muchísimas gracias también a Andrea, que estuvo en controles y producción. Oscar, muchísimas gracias y que se queden con la triple cartelera en tu DN Radio.
0: A nombre de Andrea Martínez en la producción, Víctor Tostado y un servidor Oscar Díaz, les damos las gracias. Quédese a través de nuestra señal. Ya comienza la triple cartelera Liga MX. Que tenga un gran, gran fin de semana.
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0: Bienvenidos y bienvenidas a una transmisión más de TUDN Radio, actividad de la jornada 8 de la Liga MX en la apertura 2026. Desde el Estadio Nemesio 10, Toluca se enfrenta a los rojinegros del Atlas. Bajo la producción de Oscar Díaz, soy Andrea Martínez y los saludo con muchísimo gusto. Y también saludo a quien nos estará acompañando en la narración de los próximos 90 minutos. Oliver Figueroa, Oliver, ¿cómo estás para un partido que pues pinta que podría estar bueno, como suelen ser los enfrentamientos entre Toluca y Atlas?
1: ¿Cómo estás, Andy? Sí, ojalá que sí, sobre todo porque, bueno, ya repasaremos las alineaciones más adelante, pero Toluca va con lo mejor que tiene. Hoy Atlas llega con algunas bajas, pero sí, históricamente el Toluca contra Atlas generalmente son duelos atractivos, ¿no? Por la propuesta de ambos entrenadores, porque Crespo en su ideal quiere ir hacia el frente, de pronto ha tenido varios partidos que se le han complicado, hoy una muy dura prueba, y Toluca, que es muy versátil, ¿no? Que no tiene problemas con echarse para atrás cuando lo tiene que hacer, no tiene problema con ir a pelotear al equipo de enfrente cuando se sabe superior y cuando se sabe favorito. Así que me parece que hoy tenemos los ingredientes puestos. Parece el clima nublado, no hace calor en Toluca, así que creo que por el momento también de los dos equipos me parece que podemos tener un duelo bastante atractivo.
0: Sí, algo que también es atractivo, al menos en la alineación, es que Elías Montiel, el refuerzo de lujo de los rojinegros del Atlas, ya aparece en la banca, seguramente tendrá algunos minutos, llegó apenas hace dos días a la Perla Tapatía y ya está pues listo para jugar. Ya pues no es un jugador que haya perdido ritmo, es la verdad, entonces... Oh, no. Básicamente cambiarse el uniforme nada más. Hablando justamente de lo que decías, Oliver, de las alineaciones, digo, más adelante estaremos hablando, pero me llama mucho la atención el tema de la portería. No está Hugo González, tampoco está Luis García Palomera. Uh-huh. Prácticamente el turco está apostando también, pues dándole descanso, ¿no?, a sus jugadores después del trajín que tuvieron en este inicio de torneo. Llegan a este compromiso con 13 puntos los Diablos Rojos. Hay que recordar que tienen un duelo pendiente por la Leagues Cup, el onceavo título de el turco Mohamed con equipos de la Liga MX. Se dice fácil, pero la verdad es que no lo es, y menos con los equipos con los que ha sido campeón.
1: Sí, de entrada en el tema de la portería, digo, le ha salido el rotar, el primero poner a Luis García, después a Hugo González. Los dos, creo que en ningún momento dieron una seguridad así como de un portero top. Sin embargo, también la defensa les ha ayudado mucho. Y hoy con el debut de Ronaldo Beltrán, veremos qué tanto Atlas también prueba de larga distancia, ¿no? Cuando un arquero debuta, cuando un arquero viene de ser inexperto, pues obviamente tienes que probar los disparos a portería. Atlas tiene sobre todo en Luis Esteves a su tipo más talentoso, el que le pega de larga distancia, hizo un golazo la jornada anterior contra el equipo del Atlante, también por ahí tiene a Poncho González con esa pierna zurda bastante educada, y lo de Elías Montiel que mencionabas, ¿no? Creo que en el caso de este mexicano, el último año con Pachuca fue difícil para él.
0: Sí.
1: Bajó un poco su nivel, esa es la realidad, a lo que nos estaba acostumbrando, sobre todo con Guillermo Almada. Es cierto también que Benjamín Mora de pronto lo retrasaba un poco más en el medio campo, y eso creo que pues le termina afectando en su juego, y ahora con un socio como Esteves creo que se pueden hallar bastante, bastante bien. En el dinamismo de la media cancha de Atlas, dicen que por ahí hay lesiones que arreglan alineaciones. Obviamente a nadie le gusta y le agrada que alguien se lesione, pero hoy que no está Aldo Rocha, yo creo que le puede beneficiar que no esté el capitán rojinegro.
0: Sí, bien lo dice ese Oliver, no está Aldo Rocha, tampoco está Adonis Frías, ambos por tema muscular. Ryan Mae tampoco está contemplado por el equipo de Hernán Crespo debido a que pidió un permiso especial por una situación familiar. Uh-huh. También una realidad es que Atlas entonces también llega un poco mermado, ¿no? Pues bien dices, hay lesiones que arreglan alineaciones. Acá puede ser el caso con Aldo Rocha, que el partido pasado contra Atlante, la verdad es que no fue su mejor partido, ni de Rocha, ni de los rojinegros del Atlas en general. Fue un partido complicado para el equipo tapatío, pero vamos a escuchar palabras justamente de Alexis Vega, futbolista de los Diablos Rojos del Toluca, que se ha vuelto prácticamente pues uno de sus jugadores insignia, de los titulares infaltables en la alineación de Antonio el Turco Mohamed. Así que vamos a escuchar a Alexis Vega.
2: Sí,
0: más adelante
2: una sensación de mucha gratitud. ¿Por qué? Porque yo soy de aquí, yo crecí, bueno, soy de la Ciudad de México, pero estuve desde los 15 años aquí en Toluca. Más que nadie conozco este club, sé cómo se maneja, sé lo que conlleva representar estos colores. Y bueno, después yo creo que, lo hemos dicho, si la cabeza del club está bien, el equipo va a andar bien. Don Valentín ha creado un proyecto muy ganador, un proyecto en el cual tiene una directiva ejemplar, tiene unos jugadores que saben representar, que respetamos a nuestra afición. En cada partido los tratamos que se identifiquen con nosotros y bueno, yo creo que es lo más importante. Después tenemos todavía mucho por qué pelear. Sabemos que ya hemos ganado, pero no nos conformamos. Yo creo que eso ha sido la base de este proyecto, la humildad que hemos tenido para seguir compitiendo cualquier trofeo que se nos ponga enfrente. Y bueno, queremos quedar en la historia del club. Yo creo que por ahí en algunos campeonatos hablé con Ciña en su momento, le dije que quisiera tener los mismos campeonatos que él o quizá rebasarlo si Dios me presta la vida. Y bueno, yo creo que eso es a lo que aspiramos. Después Don Valentín lo tiene muy claro. Ganamos la 11, se la entregamos y al día siguiente dijo quiero la 12 y le entregamos la 12 y quiero la 13. Entonces yo creo que ese es el pensamiento de Don Valentín. Y bueno, nosotros muy felices de poder estar representándolo y trataremos de llevarle todos los títulos que sean posibles.
0: Ahí las palabras de Alexis Vega previo a enfrentar a los rojinegros del Atlas. Ya lo estaremos escuchando más adelante, pero dentro de esta conferencia de prensa Alexis Vega decía que él pues está acostumbrado a hacerle goles a los rojinegros del Atlas, sobre todo cuando era jugador de Chivas. Pero me encanta, Oliver, la mentalidad, porque dice el señor Don Valentino, o sea, creo que esa mentalidad no solamente es de Don Valentín hacia el equipo, sino que ya todo el equipo también la tiene tan normalizada que el Toluca se ha vuelto un equipo ganador.
1: Sí, y sobre todo también inculcada por Antonio "El Turco" Mohamed, ¿no? Cuando lo trae Toluca, estaba claro que la misión era ser campeón. Mohamed entiende y es experto en el fútbol mexicano, se la sabe de todas, y creo que también eso ayudó a ciertos futbolistas que tenían fama de no ser disciplinados, el caso de Alexis Vega, por ejemplo. Claro. A Angulo también le costó mucho en el Guadalajara. Y llegó y lo hizo bastante bien. Después recuperó futbolistas que uno decía, no sabemos si vayan a rendir en Toluca. El Pollo, Héctor Herrera, su paso por Toluca fue bueno. El caso de Eric Gutiérrez ahora, que bueno, no estará en el encuentro, pero también en sus partidos que ha tenido este torneo lo ha hecho bastante bien. Esa es la capacidad de un entrenador, que no solamente te sabe manejar el grupo, sino que explotar las mejores condiciones de los futbolistas, y no se le ha caído el equipo. Uno pensaría después del bicampeonato se le va a caer, logró el tema de CONCACAF Champions Cup, y este torneo va a estar ahí otra vez peleando entre los 4 o 5 primeros.
0: Sí, fue CONCACAF, bicampeón de Liga MX, campeón de campeones, la Campeones Cup, también el tema de la Leagues Cup, que en un momento no le tomamos mucha importancia, pero ahora que ya la tiene el Toluca, pues claramente que se une a la lista de trofeos que ha conseguido el Turco Mohamed con el equipo del Estado de México. Nosotros vamos a hacer la primera de nuestras pausas en esta previa. Ya están los dos equipos haciendo ejercicios de calentamiento en la cancha del Nemesio 10, todo prácticamente listo para que arranque este encuentro que inaugura la triple cartelera de esta jornada número 8. Después vendrá Rayados contra Tigres y Cruz Azul frente a las Águilas del América. Esta es la previa del Toluca Atlas. Regresamos a TUDN Radio.
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12: Estamos en la recta final, vamos a tener González.
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0: Estamos de regreso a través de TUDN Radio en esta previa del juego de Toluca frente a los rojinegros del Atlas, correspondiente a la jornada 8 de la Liga MX en su apertura 2026. Ya hablábamos un poco de los Diablos Rojos de el Toluca, de cómo ha sido su proceso en ese torneo, lo que han ganado y lo que le ha movido el Turco Mohamed, y aún así le sigue funcionando el plantel al equipo. Pero hablando ahora de los rojinegros del Atlas, Oliver, un equipo que en redes pues se hace el chiste, ¿no?, del nuevo rico del fútbol mexicano, uh-huh, que hay mucho dinero, y una realidad es que han sorprendido a propios y extraños con el gran mercado de fichajes que han tenido. Pero una sorpresa, y quiero que tú me digas lo que opinas, el hecho de que Schlegel deje de ser parte del equipo para que llegue Kevin Zenón, que fue el jugador que tuvieron que dar de baja pues para que ingresara otro extranjero a la plantilla rojinegra.
1: De entrada, a ver, creo que se deshacen de varios futbolistas que no rendían en el equipo rojinegro, a varios de ellos rescindiéndoles su contrato, o sea, pagándoles todo lo que le restaba de contrato, pero que ya parecía no daban para más en Atlas. Creo que esa fue una muy buena decisión. El hecho de que de un torneo a otro vengan prácticamente 10 futbolistas nuevos, para cualquier equipo eso se resiente demasiado, eso es muchísimo, ¿no? Por más que tengas o no a tu mismo entrenador, que de entrada también lo cambian a Diego Coca por las diferencias que había con la directiva principalmente, fueron muchos los cambios. Entra, creo que de forma correcta, el fichaje de Esteves, lo de Jorge Sánchez debatible.
0: Que el de Esteves se ha visto bien, ¿no? O sea,
1: y es el que mejor ha rendido, sí, en el equipo rojinegro. Y luego, cuando llega Crespo, todavía le traen prácticamente tres futbolistas que él pide. El caso de Adonis Frías, se lo pidió, lo dirigió en Defensa y Justicia.
0: Lo pide a Crespo, creo.
1: Sí, pide a Florian Monzón, el número 9, que hoy va a estar como titular en el equipo de Atlas. Y viene ahora el caso de Kevin Zenón. Yo creo que también hay formas, seguramente, quiero creer, ojalá que así haya sido, que a Schlegel ya más o menos le habían advertido de esto, ¿no? En alguna entrevista con nuestro compañero Eric López, él mencionó que ningún futbolista lo tenía seguro. De hecho, Crespo mencionó esto también hace algunas semanas. Él estaba en el entendido de que cualquiera podía salir porque estaba abierto el mercado. Pero creo que hay formas de una directiva, sobre todo cuando se cierra ya el mercado de traspasos en varias de las ligas, el hecho de que le rescindas el contrato a un futbolista ya que tiene, que te gusta, 5 días para saber
0: muy
1: a dónde se va.
0: Y muy pocas opciones.
1: Y muy pocas opciones. Yo creo que ahí pudo haberlo manejado de mejor forma el equipo rojinegro. Pero bueno, es parte de, se va una pieza importante en defensa.
0: Sí.
1: No para lo que quiere Crespo, que es la salida con balón. En eso sí, Schlegel ha dejado mucho que desear. De los centrales que había, creo que era el menos dúctil con la pelota. Pero es un tipo que desde el minuto uno se mataba por la camiseta de Atlas y muy querido por la afición. En prácticamente un año junto con Capazo fueron una de las
0: mejores duplas. Era la dupla de centrales. Yo veía comentarios en redes sociales que lo comparaban mucho con Hugo Nervo. Entonces yo no sé si había como esa relación de añoranza, ¿no? De un defensa como lo fue Hugo Nervo, acá esta dupla que hacían con Capazo, que la verdad fue una de, yo creo que de lo mejor que tuvo Diego Coca con los rojinegros del Atlas, el año que estuvieron juntos. Creo que ahora las comparaciones llegarán cuando veamos jugar a Kevin Zenón y veamos qué tanto funciona esa situación, que entiendo son planteamientos diferentes. Como ya lo mencionabas, hablábamos también de Elías Montiel, $12 millones me parece mucho, es lo que quedó el fichaje. A mí me parece demasiado, es el fichaje más caro en la historia de Atlas. Entiendo que es un jugador balón de bronce de un mundial de clubes, lo entiendo, pero yo también no sé qué tanto va a poder mostrar esos $12 millones Elías Montiel tan rápido, ¿no?
1: Sí, me parece un exceso. Yo creo que muy pocos futbolistas mexicanos valen eso, y en la liga, pues yo salvo lo de Gilberto Mora, otro mexicano que valga $12 millones, por ahí lo de Lira, ¿no? Que estuvo a nada de irse al Mónaco.
0: No, pero si Elías Montiel te costó 12 millones, ¿cuánto va a costar Mora?
1: Sí, no. La verdad es un exceso. Pero bueno, se reanudan las negociaciones entre Atlas y Grupo Pachuca cuando sale Grupo Orlegui. Esto no hubiera sido posible si Grupo Orlegui estaba al mando. Se lleva bien José Miguel Bejos con Jesús Martínez, los dos dueños tanto de Atlas como de Pachuca. Por eso se da la transacción. Y después, si a los Tuzos le pones 12 millones sobre la mesa, por más que sea uno de sus mejores hombres,

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1: Pierde contra Rayados 2-0. Después le gana a Tigres por mucha fortuna, con un error de Nahuel, con un penal atajado de Camilo, pero de alguna forma ahí agarran confianza. Dan su mejor encuentro contra Cruz Azul, le pegaron un baile al campeón, y ahí muchos decían, ok, en 3 semanas se vio ya el sello de Hernán Crespo. Y cuando pierdas en casa 3-1 contra Querétaro, todo eso que avanzaste, va para atrás. Y cuando no le ganas a Atlante, pues todo eso que medio habías retrasado, va más para atrás todavía. Y hoy con Toluca, pues sí pareciera que es una muy dura prueba. Hoy si Atlas saca el empate, me parece que se tienen que ir bien, bien servidos. Ahora también en el calendario, Atlas puede decir que ya sorteó equipos complicados. Le ganó a León de visitante, sí. Le ganó a Tigres, ya jugó contra Rayado, le ganó a Cruz Azul y ahora contra Toluca. Es decir, ya en la recta final pareciera puede tener un calendario un poquito más accesible.
2: Así es, ese es el panorama de los rojinegros del Atlas. Los últimos 5 enfrentamientos entre estos dos equipos, una realidad es que no beneficia mucho a Atlas, son 3 victorias para Toluca, 2 empates, los últimos empates 1-1 y 0-0, más decente es el marcador, ¿no? Para decirlo de alguna manera, en abril del 2025, 3-2 a favor de Toluca, y después vienen 2-4-1 a favor de los Diablos Rojos, son los últimos 5 duelos, el último historial que tiene el equipo de los Diablos Rojos frente a los rojinegros del Atlas. Nosotros estamos por arrancar ya el partido, todavía nos quedan unos minutitos de previa, pero los invitamos a que se queden con nosotros porque es el arranque de una gran triple cartelera que tenemos para ustedes. Estamos con el Toluca Atlas, después nos ligamos con Gabo Sainz e Iker González para el Rayados contra Tigres y después con Diego Peña y Manu Villaseñor para el Cruz Azul frente a América. Regresamos con más de la Liga MX.
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0: En el mes de la herencia hispana, MLB recuerda el legado del Cometa de Carolina en el día de Roberto Clemente.
4: Hay veces que uno tiene que hablar un poquito más de lo que debe, porque uno cree que es injusto lo que se hace con los peloteros.
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6: Eso a través de TUDN Radio. Nos quedan poquitos minutos para que desde el Estadio Nemesio 10 arranque el juego entre los Diablos Rojos del Toluca y también los Rojinegros del Atlas. Ya hablamos, Oliver, el panorama de los dos equipos. Nos quedan pocos minutos. ¿Cómo esperas este juego?
7: Yo creo que Toluca hoy va a salir siendo propositivo, yendo por los tres puntos, a tratar de arrinconar a Atlas, sobre todo por la alineación que manda. A ver, el medio campo de Toluca es bastante dinámico con Nico Castro y con Angulo, y adelante manda lo mejor que tiene, salvo Paulinho, pero que ya está en la banca, ¿no?
6: Que eso también es una buena noticia para el turco.
7: Es una gran noticia, apareció de a poco en Leagues Cup, y si hoy Viña no te funciona o se cansa al 70, va a entrar uno mejor que él, ¿no? Y Toluca empieza también a recuperar a uno de sus mejores hombres. Del lado de Atlas, creo que el mediocampo, como lo mencionaba hace unos minutos, le puede ayudar mucho en la recuperación de la pelota, en ser un poco más dinámico con Pablo Ramírez y con Víctor Ríos, y hacia el frente lo que puede hacer Luis Esteves, ¿no? En él recaen prácticamente todas las esperanzas del equipo rojinegro, pero creo que por momentos podemos tener incluso un partido dominado de ambos equipos. Repito, por la propuesta que le gusta a Hernán Crespo, no es el Atlas de Coca que prioriza
6: defensivo, no,
7: el orden defensivo, ¿no? Que trata de jugarle al tú por todos los equipos, y eso creo que también puede hacer que te comas cuatro atrás, ¿no?
6: Sí, y que yo creo acá lo importante con el equipo del turco Mohamed es que prácticamente su lado ofensivo pues es lo más fuerte que tiene, ¿no? Alexis Vega, Eliño, Jesús Angulo, que lo han hecho bastante bien, Federico Viñas, que cada vez se ve mucho más acoplado a la idea del turco Mohamed, así que todo está prácticamente listo. Yo veo un partido sí dominado por ambos, pero que creo que se inclinará al final a favor del equipo de el turco Mohamed. Nosotros vamos a hacer la última de nuestras pausas ya. El ambiente en el Nemesio 10 está listo. El estadio prácticamente lleno para este compromiso ante los Zorros de el Atlas. Y regresaremos ya para el protocolo de la Liga MX y para repasar también las alineaciones de ambos equipos. Esto es el juego de Toluca frente a Atlas de la jornada 8 de la Liga MX. Nosotros regresamos a la sintonía de TUDN.
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0: Estamos de regreso a través de TUDN Radio y los dejamos con el protocolo de la Liga MX.
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0: Ahí está el protocolo de la Liga MX. El chiquitín lo hizo bien, como es costumbre ya en cada uno de los encuentros. Todo prácticamente listo, lo decíamos, Oliver, el estadio lleno. Bajo la producción de Oscar Díaz, soy Andrea Martínez. Y te saludo de nueva cuenta, Oliver. Nos estarás narrando los 90 minutos. Ojalá sea un gran partido.
2: Ojalá que sea un buen juego, Andy. Te saludo también de nueva cuenta en este Nemesio 10. Y bueno, porque se acercan las fechas patrias, escucharemos el himno nacional mexicano.

0: nacional mexicano desde el Nemesio 10, que tiene una magnífica entrada, como es costumbre ya cada 15 días. El equipo del Toluca, que va por los 3 puntos contra Atlas. Duelo para colocarse en los primeros lugares de la tabla general. El equipo rojinegro, que viene de empatar 1-1 contra el Atlante en el Estadio Jalisco, y el Toluca, que derrotó a los Rayados de Monterrey en la final de la League Cup para el campeonato número 6 de Antonio "El Turco" Mohamed, ya convirtiéndose en el director técnico más ganador en la historia de el Toluca. Andy, si te parece, podemos ir repasando de una vez las alineaciones de ambos conjuntos para el partido de esta tarde. Empezamos con el equipo dirigido por Antonio "El Turco" Mohamed. ¿Cuál es el 11 del Toluca?
1: En la portería está Ronaldo Beltrán con el número 12, ya lo hablamos en la previa, las novedades del equipo del Turco. En la defensa está Federico Pereira con el número 6, Bruno Méndez con el número 4 como centrales, por los costados Jesús Gallardo con el 20 y Diego Barbosa con el 2. En el medio campo, ya tradicional, el del Turco Mohamed, Nico Castro con el 8 y Franco Romero con el número 5. Y ya en un poco más adelante, Alexis Vega con el 9, Jesús el Canelo Angulo con el 10 y el Niño con el 11. Y el delantero punta, Federico Viñas con el número 16. Prácticamente de 3 movimientos los que hace el Turco Mohamed para este partido.
0: Ahí está el 11 del equipo del Toluca, Camilo Vargas y Alexis Vega, los capitanes de ambos conjuntos. Del otro lado, Andy, ¿cuál es el 11 que manda Hernán Crespo a la cancha?
1: En la portería está Camilo Vargas con el número 12, en la defensa está Gadi Aguirre con el número 13, Víctor Ríos con el 27, Manuel Capazo con el número 28, Jorge Sánchez con el número 3, Paulo Ramírez con el número 15 y Milton Valenzuela con el número 16. También está Luis Esteves con el número 10, Ponchito González con el 58, Jorge Rodríguez con el 5 y Luis Esteves con el número 10 y el delantero Florian Monzón con el número 9, los 11 hombres que manda a la cancha Hernán Crespo.
0: Un abrazo a la gente que nos acompaña a través de nuestras redes sociales en Facebook, en YouTube, junto a Andrea Martínez, un servidor, Oliver Figueroa, bajo la producción de Oscar Díaz. Todo está listo para que dé comienzo el encuentro. Mario Terraza será el árbitro para este encuentro, asistente número 1 José Martínez, asistente 2 Mauricio Nieto, cuarta árbitra Katy Itzel García. Así que todo preparado el Toluca, que saldrá con su tradicional uniforme completamente en rojo el Atlas. En el otro lado, con el uniforme en gris, las franjas en rojo y en negro, al centro de la misma playera, el conjunto rojinegro, que no gana en esta cancha desde el Clausura 2022. Aquel equipo que había sido campeón con Diego Coca y que un semestre después se plantó en este mismo estadio para terminar ganando. Y vendrá entonces la indicación del juez central en esta triple cartelera que tenemos para ustedes a través de TUDN Radio. Posterior a este encuentro vendrá el Rayados contra Tigres en el Clásico Regio, y terminaremos con el Clásico Joven, el América contra Cruz Azul. Todo listo en la cancha del Estadio Nemesio 10. Mario Terrazas observa su cronómetro. Damas y caballeros, allá vamos. Arranca el juego en el Nemesio 10, ¿no? Que para atrás, Andy.
1: Que muy rápido te aceleraste.
0: Sí, venía emocionado y Mario Terrazas ya nos bajó un poco la emoción. Ahora sí, silbatazo, allá vamos, arranca el juego en el Nemesio 10. Toluca y Atlas ya juegan, es la jornada 8 de la Liga MX. La tiene Jorge Sánchez al medio campo, entregando la pelota para Poncho, va hacia atrás con Víctor Ríos, servicio levantado por la derecha. El esférico es desviado en la cabeza de Jesús Gallardo y será lateral que tenga el conjunto rojinegro a realizarlo el propio Jorge Sánchez. Para la gente que nos acompaña en nuestras redes sociales, ahí atrásito de nosotros, el juego. Sí, la señal del Toluca contra Atlas, para que no digan que por qué no pasan el juego, que quiten sus caras. Acá están las caras también, pero también está el juego.
1: Todo. Para que puedan ver todo lo que ocurre allá en el Nemesio 10. Toluca, que pues es su primer partido después de haber conseguido la League Cup, recordando que la jornada pasada no jugaron debido a este partido, la final contra Rayados de Monterrey. Entonces, están estrenando títulos del Turco Mohamed, el 11º para el Turco Mohamed con equipos de la Liga.
0: Vendrá el balón que tenga el conjunto de Toluca en el sector izquierdo. La pelota fue perdida, ya viene Atlas, balón largo para Monzón, que la quiso aguantar. El rebote le va a pertenecer a Poncho. De zurda se apoyó para Jorge Sánchez y este con Víctor Ríos. El balón hacia el frente fue anticipado por Bruno Méndez, rechazó la pelota el zaguero uruguayo. El balón le va a caer otra vez a Atlas en la pierna de Jorge Rodríguez, hoy habilitado como central por la izquierda en esa línea de 5 que coloca Hernán Crespo como líbero Manu Capazo, y por la derecha estará Gaby Aguirre, Camilo Vargas de pierna zurda, levantando el esférico al medio terreno. Monzón, que no pudo contra Méndez, antes una falta del propio central del Toluca, y es tiro libre para el equipo de Atlas, que de entrada parece que quiere tener el balón, Andy, que se lo quiere quitar al Toluca. Veremos cuánto le dura al equipo de Atlas.
1: Y que es algo de lo que apuesta Hernán Crespo, ¿no? Desde que tomó al equipo, que su equipo tenga mucho el balón. No estamos acostumbrados a ver a Atlas en esa postura. No le ha funcionado quizá tanto a Hernán Crespo en lo que lleva al frente del equipo, pero bueno, acá al menos está intentando tener la pelota y Toluca no se ha visto tan dominante todavía.
0: Este vez en el medio campo va contra Eliño, ganó el brasileño que la quiso poner hacia atrás, el balón abandonó el terreno, pero el último en tocarla fue Milton Valenzuela, el 16 rojinegro, y otra vez será servicio de manos que tenga el conjunto de Toluca, que desde hace un muy buen rato no pierde en esta cancha. Lo hizo contra Tigres en el Apertura 2025, la tiene Eliño, la maneja de zurda en el carril derecho, último tercio, le van a hacer la pasada, Eliño la quiso tocar, el regreso defensivo fue correcto a través de Valenzuela, y de nueva cuenta será esférico de manos que tenga el equipo del Toluca, este brasileño que en su momento, en su llegada, fue criticado con los Diablos, después ha rendido tremendamente bien. Piñas aguanta de espalda al arco y consigue córner, el primero del partido será por el rincón derecho del campo. 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
1: El niño mencionaba a Soliver que estuvo muy cerca de irse del fútbol mexicano, ¿no? Se hablaba de que tenía ofertas de Rusia y también de Brasil para este mercado de fichajes, y al parecer todo sigue igual y se quedará con el equipo del sur.
0: Vendrá Alexis Vega desde el rincón derecho, el efecto es hacia afuera, atacando el Toluca con siete hombres, centro, el cabezazo defensivo se la encontró después Capazo, aleja como puede al pasillo central, Barboso y la recepción, arriesgó demasiado, pero la alcanzó a tocar para Bruno Méndez, que ya desahoga por la izquierda para Angulo, en tres cuartos de cancha aparece con el esférico Fede Pereira, y el uruguayo entregó para Gallardo en el callejón del área por la izquierda, ya viene Jesús Gallardo en el 2-1 en defensa, no pudo avanzar, por eso va hacia atrás con Pereira, Angulo la filtra, pico del área por la izquierda, Nico Castro ya no pudo contra tres, rechazó el Atlas, la va a tener Esteves, falta sobre el portugués, tiro libre, por lo menos tres del Toluca con el pelo teñido, el caso de Castro, también Bruno Méndez, me parece Pereira, no sé si estoy viendo al Toluca o a Toros Neza, en el cual estuvo Mohamed, y que era, él era el culpable de que ese pintara. Equipo se pintara el pelo e hiciera lo que hiciera, ¿no?
1: Sí, que fueran uno de los equipos rebeldes, ¿no? De la Liga MX. Por cierto que en VIX hay un documental, por si quieren
0: ver. Viene Ríos por la derecha y está el primero, Ríos, y si le pega, Ríos, le pegó, ¡palo! Salvó el equipo del Toluca, apareció Víctor Ríos libre por el sector derecho, ingresó al área, le pegó cruzado el balón al palo y se la quedó en el fondo el arquero Ronaldo Beltrán, se perdió el primero el equipo del Atlas, qué cerca se quedó Víctor Ríos, qué zapatazo el de Víctor Ríos, parece que lleva puestas las botas de Woodburn. 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
1: Bien ahí por Ronaldo Beltrán, ¿no? Que es el que alcanza a reaccionar, ve que la pelota no entró y se la queda a final de cuentas Víctor Ríos cerca de abrir el marcador. Lo mencionábamos en la previa, habría que calar hasta dónde llega este portero que está debutando en la Liga MX. Acá ya tuvo Atlas su primer acercamiento, era de esperarse y ahora solamente falta que lo concreten.
0: Estaba completamente solo Víctor Ríos. Una jugada similar a aquella final del Toluca contra América en este mismo estadio, en el disparo cruzado de Israel Reyes, si no me equivoco, que también va al poste, que parecía que se metía, esa jugada mucho más vistosa en la elaboración de la misma. Pero bueno, acá Víctor Ríos con el primer aviso del partido, estuvo a nada el conjunto rojinegro de abrir el marcador, por lo menos la propuesta inicial es del conjunto de Crespo. A todo esto, son 5 minutos de la primera parte, mientras Eric Gutiérrez, acompañado de Marcel Ruiz y de Santiago Simón, observan en el campo Toluca y Atlas en el Nemesio 10, lo siguen empatando 0-0 en la fecha 8, el inicio. En esta triple cartelera, Poncho González, larga distancia por la izquierda, último tercio, cambio de frente, va a llegar a la cita completamente libre Jorge Sánchez, 4 al área, centro al segundo palo, sale el portero con los puños, rechazó desde el fondo Ronaldo Beltrán, alejó como pudo Barbosa, revienta al medio campo, quien la retiene es Viñas, va a girar, Viñas lo vienen persiguiendo, adiós a Capazo, falta del 28 rojinegro, tiro libre para el Toluca en el medio campo.
1: que Atlas sí se ha visto mejor, Oliver, creo que los Diablos Rojos del Toluca, pese a que el equipo del Turco Mohamed pues tiene a sus estrellas. Ahí estábamos viendo, sí, el jalón prácticamente, ¿no?, de Capazo a la playera de Federico Viñas, lo termina tirando clarísimo el jalón.
0: Vendrá otro tiro libre para el equipo de los Diablos. Una nueva infracción ahora fue sobre Franco Romero. Ya movió el Toluca, Jesús Gallardo por la izquierda, hacia atrás para Alexis Vega, ante la marca de Poncho, la suelta hacia el frente, el niño de poste, otra vez la tiene Vega, va a conducir, descargó por la derecha, el pase corto para Barbosa, fue anticipado por Valenzuela, rebote, arrancó Barbosa, ingresó al área, mete centro, desvío en el camino, Nico Castro, después Vega, otra vez Castro, diagonal retrasada, otro rebote, centro al segundo palo, no hay nadie para rematar, también se señaló una posición adelantada, se juntó Castro con Vega y estuvo cerca el Toluca.
1: Sí, la primera de peligro me parece que tienen los Diablos Rojos del Toluca en este partido. Nico Castro, que también es uno de los jugadores frecuentes del Turco Mohamed, prácticamente en casi todos los 11 ha estado Nico Castro, y acá lo hace bastante bien el jugador argentino.
0: Las indicaciones de Antonio, el Turco Mohamed, ya sale Atlas con el esférico. La va a tener Camilo Vargas de pierna zurda, la presión es de Federico Viñas, el toque por abajo, Luis Esteves. La retiene un poco, juega por la izquierda Valenzuela en el primer tercio, se la regresó a Esteves, va a correr con libertad, cruza medio terreno, engancha ante la marca de Franco Romero. Esteves, qué bien la aguantó, tocó para Valenzuela, pica hacia el frente, Monzón acompaña a Poncho, la apertura por la derecha, en el pico del área está Jorge Sánchez, otra vez cuatro, va esperando el remate, Sánchez conduce, Sánchez se frena, va contra Gallardo, por fuera o por dentro, por fuera, Sánchez centro, tapado por Jesús Gallardo, y ahora el intento de ataque será de Toluca, y Atlas tendrá que tener cuidado en eso cuando suban los carrileros, que la contra de Toluca no sea peligrosa para ellos. El niño no pudo quedarse con el esférico, pero me parece sumamente atractiva la propuesta de Atlas. No me esperaba a un equipo rojinegro que se sintiera, pareciera hasta el momento, muy cómodo con el esférico, Andy.
1: Sí, se ve bastante cómodo, se ve mejor que quizá en otros encuentros, ¿no?, que ha tenido ya los rojinegros frente a Hernán Crespo, que decíamos es un equipo que le gusta tener la pelota, pero acá se ve bastante cómodo y también con muchos espacios para ir al ataque.
0: Luis Esteves conduce en tres cuartos de cancha, apertura por la izquierda, Milton Valenzuela va contra Barbosa, pase por abajo, Esteves va en el mano a mano contra Méndez, enganchó frente a Romero, el servicio raso, anticipado por Pereira, se la encontró Angulo, no la sacó, larga distancia, Jorge Sánchez va a enganchar, le quedó a la pierna derecha un poco incómodo y por eso retrasa la jugada, la guarda Atlas en los pies de Víctor Ríos, más hacia atrás con Gaby Aguirre, en el círculo central espera Manu Capazo, el toque hacia el frente para Ríos, que gira y toca con Poncho, rebote para Paulo Ramírez, ya en el suelo, perdió el esférico, pero no puede salir el Toluca, será servicio lateral que tenga el equipo rojinegro en 8 minutos del primer tiempo, las indicaciones de Hernán Crespo, el técnico que llegó para este torneo, 8 del primer tiempo en el Nemesio Díaz. Toluca y Atlas empatan 0-0.
1: Nosotros los invitamos a que no se pierdan la doble cartelera de clásicos que tenemos este fin de semana por TUDN Radio. Terminando este partido nos ligamos al Rayados frente a Tigres y después nos vamos al Cruz Azul frente a América, el clásico regio y el clásico joven por nuestra sintonía a continuación.
0: Viene Nico Castro, apertura por la izquierda, Vega en el área, centro, rechazó Capazo de pierna derecha, después de que quedó mal parado el equipo rojinegro, buena apertura con Alexis que no encontró rematador, partido abierto hasta el momento en la cancha de la Bombonera, desde el fondo Fede Pereira con el esférico hacia el frente y en terreno rival para Nico Castro, y este la suelta con el argentino Franco Romero, devolución para su compatriota de Romero para que venga por la izquierda Fede Pereira, encontró a Vega en el pasillo central, se asoció para Viñas afuera de la media luna, rechazó Gaby, prolongó Paulo Ramírez, la entregó Esteves de forma comprometida, después puntea a Víctor Ríos ya bastante exigido y la vuelve a tener el equipo del Toluca, se queda tendido Federico Viñas, no se levanta el uruguayo, pero tampoco la saca el Toluca del terreno. Ahora sí, Barbosa la va a rechazar para que atiendan al uruguayo Federico Viñas, que parece se duele de un piso actual.
1: Sí, pero ya se pone de pie el número 16 del equipo del Turco Mohamed. Hablábamos en la previa de los refuerzos, Oliver, recordar el golazo que hizo Luis Esteves la jornada pasada, y por ahí está por donde los rojinegros podrían calar al portero de Toluca, ¿no? Con un disparo como aquel que hizo Luis Esteves hace una semana en el Jalisco.
0: Va a tener el equipo de los Diablos, el balón de Bruno Méndez hacia atrás con el arquero Ronaldo Beltrán, el de Sinaloa, de 24 años de edad, que hoy debuta con la camiseta de los Diablos Rojos del Toluca. No está ni Luis García ni Hugo González, los dos parecieran con molestias musculares. Habrá tiro libre indirecto para el equipo de Atlas en el área, porque vino un toque del defensor, la agarró con las manos el arquero del Toluca, y lo que hablábamos en la previa, Andy, la inexperiencia del arquero, el no estar concentrado, acá la agarró con las manos, no podía hacerlo, y es un tiro libre indirecto en el área del Toluca.
1: Que con alguien como Luis Esteves, pues debería tener un poquito de cuidado, ¿no? Con los tiros libres, así cayó el gol con Atlante, con un tiro libre, así que veremos acá, entendemos los nervios, es un arquero que está debutando, entonces también, pues es quizás tan normal ese tipo de errores. Lo de González y lo de Luis García, pues sí sorprende, ¿no? No verlos en la alineación, por algo será, pero pues también el turco se ha caracterizado ese torneo en darle rotación, ¿no?, a sus equipos. Por cierto, el turco haciéndose de palabras con Tatiel García, la cuarta ciudad.
0: Sí.
1: Y bueno.
0: Ya una...
1: ¿Qué ahorita?
0: Una medio mentadita disfrazada, o sea, fue como que una mano ahí...
1: Educada.
0: La mitad. Sí, sí, sí.
1: Diciendo sí, pero no.
0: Tatiel, que tampoco se deja, ha tenido varios episodios con distintos entrenadores y futbolistas. Mohamed, que es uno muy experimentado en eso, sabe cómo empezar a meter un poco de presión. Acá ni siquiera tendría que haber reclamo. Fue un descuido bastante evidente del Toluca, tanto, sobre todo del arquero. Un
1: pero
0: balón
1: de expresión del turco, lo conocemos.
0: Y un balón muy complicado también para el arquero, porque viene a una altura algo elevada. Tiro libre indirecto para Atlas, adelantito de la media luna, ingresando al área a la altura del manchón penal, en cuanto a que está al centro del área, Esteves le va a pegar de pierna derecha, toda para él, 4 del Toluca, al muro defensivo, tiro libre indirecto que por lo tanto
1: que
0: significa
1: montón, ¿eh?
0: Significa que debe de haber dos toques. Silbatazo del juez central, Monzón y Esteves, la va a tocar uno para que le pegue el otro, amagó Monzón, se adelanta la barrera, Mario Terrazas, que dice que ahora sí juegue Monzón, entregó a Esteves, desvío en el camino, córner, tiro de esquina para Atlas por el rincón derecho del terreno. 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
1: Ahí viene la defensa, ¿no?, del cuadro de los Diablos Rojos de el Toluca, que bueno, al final de cuentas terminan haciendo una buena marcación en este tiro libre.
0: Vendrá el córner por el rincón derecho. Poncho González le va a pegar de pierna zurda. 5 al remate. Poncho, que coloca el centro. Sale el arquero con los puños. Rechazó el rebote para Luis Esteves. Va ante la marca de Nico Castro, pegadito a la raya por la izquierda. Esteves, balón pegado al pie. No se la pudieron quitar. Esteves la retiene y la suelta de forma correcta. Paulo Ramírez, intento de triangulación que no prosperó. El regreso de Franco Romero, alejando la pelota. La va a tener el equipo de Atlas. Todo en el pecho de Gaby Aguirre, que juega para Víctor Ríos. Se equivocó Poncho, le cayeron la presión, pero tampoco puede salir el conjunto del Toluca. No está cómodo el equipo de Antonio Mohamed. Llegamos casi a los 15 del primer tiempo en la cancha de la Bombonera. Jornada 8, Toluca y Atlas lo empatan 0-0.
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0: Atención, viene el niño, le pegó, tapó Camilo. Y habrá córner. Será por el rincón izquierdo, le pegó el niño. Se equivocó Atlas en la salida. Era para mucho más y el disparo le salió al mono. Córner para el Toluca.
1: Bien, Camilo Vargas, ¿no? Que es la parte segura que tiene los rojinegros del Atlas en temas de defensa. Se había equivocado, pero bueno, Camilo respondiendo como siempre, atacador de penales y también de disparos como el que hizo el niño en esta oportunidad.
0: Entra el equipo de los Diablos, Alexis. De pierna derecha, de zurda, Eliño. En 15 del primer tiempo, el Toluca quiere aparecer en el marcador. Van 6 al remate. Eliño se la va a devolver a Vega. Y de larga distancia le va a pegar. Alexis le pegó el cruce de Florian Monzón. Reventando el esférico, será otro córner por la izquierda para el equipo de los Diablos. Y acaba a cobrar otra vez Eliño y el capitán Vega. En el 2 contra 1 se van a quitar a Esteves muy fácil, como lo hicieron en el anterior. Si vuelven a cobrar en corto, parece que puede ir ahora sí directo Alexis Vega. Le coloca el capitán, uno que tapa como lo es el portugués del equipo rojinegro. Todo el conjunto de Crespo metido en su área. Viene el diálogo preventivo de Terrazas, que yo no entiendo para qué van y les advierten que marcar la falta y se acabó. Vega, toque en corto, el niño y devolución para Vega. Viene el niño, no, va por fuera, mete centro. Al primer palo, pide mano y Terrazas dice que habrá córner. Todos los de Toluca pidieron mano, Monzón dice que las llevaba pegada al cuerpo.
1: Pues Monzón al menos de primera sí se ve que trae las manos en la espalda. Acá claramente también es un poco...
0: Muy no, mano.
1: Sí, man. Clarísima.
0: Para mí es mano.
1: Clarísima. Esa última toma que nos dan, la trae pues prácticamente de fuera el antebrazo, le pega la pelota y en ese momento Monzón hace el brazo para atrás de la espalda.
0: Va a ir al VAR. Mano clarísima de Monzón, va a ir al VAR. Esto se va a marcar como penal. Un centro de Liño, lleva despegado los brazos y cuando le pega en el brazo derecho quiere recogerlo, pero ya le había pegado el balón en el brazo derecho. Vaya desconcentración de Florian Monzón, muy claro el centro de Liño y el impacto en el brazo derecho del argentino. Por instinto metió, pero es un penal clarísimo.
1: Sí, trae totalmente el brazo despegado, siente el impacto y manda el brazo para atrás y después dice no fue nada, pero sí, clarísima la mano.
0: Bueno, acá Mario Terrazas en cuclillas observando la repetición, ya tomó una decisión el juez central y escucharemos entonces qué es lo que indica Mario Terrazas después de observarla en el VAR.
2: Después de la revisión en cancha, el jugador número 9 de Atlas comete una mano de bloqueo, tiro penal.
0: Hay penal para el Toluca entonces, la mano de Florian Monzón, tras el centro de Liño en el córner cobrado en corto, y en 17 minutos los Diablos Rojos del Toluca, sin haber incomodado mucho a Camilo Vargas, tienen la chance de meter el 1-0.
1: Y el problema acá es que Atlas había mantenido el control del partido en esos 17 minutos, no era un rival inferior a los Diablos Rojos del Toluca, ¿no? Entonces, un error como estos, pues, te puede costar demasiado, considerando que Toluca, ya tomando la ventaja, cambia totalmente su estilo de juego y se vuelve un equipo que va siempre al ataque.
0: Y vendrá el capitán Alexis Vega, y de inmediato,
1: yo digo que sabe hacerle gol al Atlas.
0: Sí, sí, sobre todo en Guadalajara, los llegó a vacunar Alexis Vega, al equipo rojinegro. Acá vendrá el capitán contra Camilo Vargas, dos que se conocen y bastante bien. La mano de Monzón para el penal del Toluca y en 18 minutos en el Nemesio 10 puede caer el primero de la tarde. 11 pasos entre el cielo y el infierno, Alexis contra Camilo. Vendrá Vega, silbatazo de Terrazas, la carrera de Alexis. Allá viene el 9 de los Diablos, la mirada fija de Camilo Vargas. Que nadie se mueva, dice Terrazas. Vega se prepara. Viene Vega en la carrera. ¡Impactó! ¡Gol! ¡Del Toluca! Se llama Alexis. Trae el 9, se apellida Vega. Lo aguantó Camilo. Se movió y de pierna derecha el balón ligeramente al costado izquierdo del colombiano, que se estiró pero no llegó, y entonces el Toluca casi al 20, después de la mano clarísima de Monzón, le está ganando al rojinegro 1-0.
1: Camilo Vargas, que es un experto en penales, Oliver, lo aguanta lo más que puede y justo se tira hacia el lado donde va el balón, hacia el costado izquierdo de Camilo Vargas, como ya lo mencionabas, pero la pelota llevaba bastante potencia, no alcanza a taparla, va justo a la mitad de la portería, por decirlo así, voladita. 1-0, ya lo gana Toluca, y creo que si Atlas había controlado el partido, ahora se le va a empezar a complicar un poco más.
0: Sí, un equipo rojinegro que en la propuesta fue hacia el frente, era mejor, ahora tendrá que dejar varios espacios, y ahí el Toluca es lo que mejor sabe hacer, jugar con la desesperación del rival, apostarle a la contra, la maneja Jesús Gallardo, que va hacia atrás en el esférico con Fede Pereira, abierto por la derecha, acompaña a Bruno Méndez, pelota del número 4, la presión es de Esteves, entregó para Barbosa, el ex de Atlas, jugó al medio campo, el giro de Viñas, arranca el uruguayo, conduce de zurda, pasillo central, Viñas, y si le pega, Viñas, le pegó. El balón desviado, voló Camilo, se fue lejos del palo derecho. 21 minutos de partido en el Nemesio 10, la fecha 8, Toluca 1 con gol de Vega de penal, Atlas 0.
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0: Se equivocó Atlas en la salida, Eliño por la izquierda, intentó globear a Camilo Vargas, balón muy elevado, se la perdonó acá Eliño al equipo rojinegro, que tuvo otra equivocación en la salida. Insiste Atlas en salir con el balón controlado, es algo que quiere Hernán Crespo, pero de pronto tiene errores bastante claros, insiste Atlas en esa propuesta, cuando ya no tiene espacio, ahora sí terminan reventando, pero Toluca atrás está muy bien parado. Viña en la baja, media luna, entregó para Castro, 2-0, centro, 2-0, gol. ¡Gol! ¡Del Toluca! Se llama Jesús. En tres toques el Toluca no te perdona, te va a aniquilar si huele sangre, si huele un poquito de miedo. Ganaron de cabeza en el medio campo. Viñas prolongó para Castro y este le puso medio gol Angulo, le dijo hace famoso mi hermano y para adentro. Y en un abrir y cerrar de ojos, todo lo bueno que hizo Atlas se fue a la borda. El Toluca le gana 2-0 al rojinegro.
1: Lo decíamos, Oliver, el problema con Toluca, ya que toma la ventaja, es muy difícil que la suelte, se le empiezan a abrir espacios. Atlas, lo que pasa es que sí, puede salir con el balón y puede jugar con el balón y lo que sea, pero defensivamente le cuesta un mundo al equipo de Hernán Crespo, y acá fue la prueba, ¿no? Que prácticamente en el centro del campo le roban esa pelota de cabeza, y bueno, a partir de ahí sale el talento de jugadores como Nico Castro y Federico Viñas, ¿no? Que con un toque suficiente para que le den el balón a Angulo y ya se puedan poner 2-0.
0: Extraordinaria la asistencia de Nico Castro para el 2-0. 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El Toluca ya le está ganando 2-0 al conjunto rojinegro, que el torneo pasado fue el equipo que más arcos en cero tuvo, con 9. Este torneo apenas 2 partidos sin recibir gol. El equipo rojinegro parece que ha perdido esa solidez defensiva en la cual Atlas se acostumbró bajo el mando de Diego Coca. Ese central con Capazo y Schlegel, que no va a durar más después de que le rescindieran el contrato a Schlegel para la llegada de Kevin Zenón. Falta sobre Viñas por el carril derecho. Tiro libre para Toluca y además tenemos la primera amarilla del partido.
1: Sí, para Manuel Capazo, justamente el defensa que ya platicábamos, Oliver, que ya no hará esa dupla con Schlegel, también lo mencionábamos en la previa, habrá que ver cómo responde Kevin Zenón para ver si fue una buena decisión dejar ahí de Schlegel, y que si vemos lo que hemos visto en este partido, me parece que desprenderse de una defensa central tan buena como era la que hacían ellos dos, no sé si fue la mejor decisión, porque sí, entiendo que Crespo quiera que su equipo juegue y que vaya al ataque, pero dicen que los equipos se arman de atrás. Entonces, si tu defensa no te está dando buenos resultados, pues va a ser complicado también.
0: Tiro libre, Vega metió centro, cabezazo, doble contacto, va a llegar por la izquierda saliendo del área. Nico Castro fue para Romero y este con Jesús Angulo va a salir contra tres. Angulo de zurda llegó al rincón del campo, la barrida desde Jorge Sánchez mandando el esférico al servicio lateral será para el equipo de los Diablos Rojos del Toluca. Jesús Gallardo vendrá a realizar el servicio lateral. Jugó ya hacia atrás a la altura de tres cuartos de cancha. Pereira con el esférico se la regresó al de Tabasco y Gallardo va por abajo. Angulo la suelta. Nico Castro, pasillo central. Falta sobre Nico. La realizó Víctor Ríos. Ya el momento le pertenece completamente al conjunto de Mohamed, que desde lo anímico está mejor y también en lo futbolístico le quitó el balón a Atlas. Le duró 15 minutos la pelota al equipo rojinegro y después de los goles, Andy, ya es muy complicado que Atlas pareciera se pueda reponer de los dos golpes muy duros.
1: Sí, es que además fue un 2-0, ¿no? Es un marcador, aunque bien dicen que es engañoso, es complicado por las individualidades que también tiene el equipo de Toluca, algo que los rojinegros del Atlas no tienen. Hernán Crespo va con uno de los árbitros a reclamarle justamente este tiro libre a favor de los Diablos. Seguramente también está pues frustrado Hernán Crespo, no ha sido el arranque que ha esperado el entrenador argentino.
0: Tiro libre para el Toluca, afuera de la media luna, cargado un poco hacia el costado izquierdo. Van 5 al remate. Vega, Angulo y Eliño a cobrar. Angulo de zurda, metió centro, cabezazo, arriba. Polo Camilo, no iba a llegar. El centro hacia el segundo palo, bastante interesante. Se elevó Nico Castro, el número 8, este argentino. Fantástico, cómo cayó bien al Toluca. Y se salvó otra vez el equipo de Atlas. Llegó libre el argentino para rematar.
1: el golazo que iba a hacer Nico Castro. No va muy bien de cabeza, prácticamente lo dejan solo. Sí tenía un jugador de Atlas atrás, pero no hace mucho por cubrir ese disparo. Le alcanza a pegar Nico Castro. Afortunadamente para los rojinegros se va por arriba del travesaño, pero la verdad avanzan los minutos y se ve mucho más complicado para Atlas.
0: La va a tener Toluca en el primer tercio por la izquierda. Gallardo levantando el esférico, va por la derecha para Bruno Méndez. La salida libre para Diego Barbosa. A la presión, Milton Valenzuela ya se asoció para el niño. Picó Barbosa al espacio de evolución y arranca Diego. Va contra Valenzuela, carril derecho, último tercio. Enganchó Barbosa, la barrida limpia, dice el árbitro. Le quitaron el esférico a Barbosa, no puede salir Atlas. Se la roban a Monzón y la vuelve a tener el equipo escarlata. Barbosa que no se levanta. Vega la toma por la izquierda, mete servicio. Muy largo para Nico Castro. La tiene desde el fondo Camilo Vargas. A todo esto, 27. El primer tiempo en la cancha de la Bombonera. La Liga MX en la jornada 8 tiene al Toluca ganándole al Atlas 2-0.
1: Mañana también tenemos más actividad de la Liga MX con el juego entre Santos y Bravos de Juárez a las 10 de la noche, este 9 Centro y 7 Pacífico por TUDN Radio, para que no se lo pierdan. Y terminando este encuentro, tenemos los dos clásicos: el Regio Rayados contra Tigres y Cruz Azul frente a las Águilas del América desde el Estadio Vasco.
0: La va a controlar Toluca. De nueva cuenta con Pereira en el medio terreno, de espalda a la portería. Viñas, que qué bien la ha cubrido, no lo ha dejado en la marca Capazo, y aún así Viñas se sale con la suya. Gallardo por la izquierda puede encarar la marca de Jorge Sánchez. Retrasó para Alexis Vega en tres cuartos de cancha, y este más hacia atrás al círculo de medio terreno donde se encuentra Fede Pereira. La suelta por la derecha para Bruno Méndez. A la presión Luis Esteves. El niño la dejó pasar. El balón le quedó a Viñas. Se enganchó. Viñas y el 3-0. Viñas le pegó. ¡Golazo!

0: descansando Paulinho, no hay problema, no lo extrañan. Vino Bruno Méndez, la dejó pasar Elinho de forma correcta y cuando Viña recepcionó, se quitó con una facilidad que asombra. A Capazo le pegó de pierna zurdo, un ligero desvío en el camino. No alcanzó a llegar Camilo Vargas, ya se destapó el Toluca y esto empieza a ser un día de campo. Los Diablos golean al Atlas 3-0.
1: Y la mala noticia para los rojinegros del Atlas es que apenas va media hora de juego, ¿no? Prácticamente le quedan dos tercios de partido allá en el Nemesio 10. Tiene un panorama muy complicado el equipo de Hernán Crespo. Acá vemos por qué buscaron traer a Federico Viñas de nueva cuenta a la Liga MX. Lo hace excelente. Bruno Méndez le da una gran asistencia. Se lleva a Capazo, pero Capazo todavía intentó jalarle la playera para bajarlo. No lo logra porque Federico Viñas iba con una rapidez bastante, iba muy rápido y le termina pegando de larga distancia. Hace un gran gol Federico Viñas, 3-0 ya, y la verdad es que no se ve para cuándo Atlas pueda reaccionar a esto.
0: No, está golpeado anímicamente el equipo rojinegro, que tendrá córner desde el rincón izquierdo. Poncho de zurda, Esteves de derecha, será Poncho, metió centro abierto, se le encontró la zaga del Toluca, rechace de larga distancia, le pegó Paulo Ramírez, mordido fácil a las manos de Ronaldo Beltrán, que quiere meter el servicio largo, despeje bueno y arranca otra vez el Toluca con el esférico, va a enganchar Angulo, el regreso de Milton Valenzuela, alejando el esférico, lateral para el Toluca, 30 del primer tiempo a través de TUDN Radio y la Buforia en Facebook y en YouTube. El Toluca golea al Atlas 3-0.
1: Esta jornada 8 de la Liga MX va a terminar este lunes. 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Por nuestra sintonía y también invitarlos a todas las personas que nos están viendo en nuestro canal de YouTube. 5,870 personas viendo en estos momentos, Oliver, el partido a través de YouTube. Invitarlos a que se suscriban, no que solamente nos vean a nosotros, que se suscriban, porque después por YouTube vendrá el Rayados contra Tigres y también el Cruz Azul contra América.
0: Viene Vega y el 4-0, centro de Vega, Angulo la espera, rechazó Jorge Rodríguez, corner por la derecha. El Atlas pide no que se acabe el primer tiempo, que se acabe el juego. El Atlas ya no quiere saber más de su existencia en el Nemesio 10. 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Y vendrá el balón parado, vendrá el corner para el Toluca, que quiere el cuarto, el quinto, los que caigan ya para aniquilar al equipo de Hernán Crespo. 1, 2, 3, 4, 5 de los Diablos al remate. Quien va a cobrar es el capitán. Se prepara Alexis Vega con el efecto hacia afuera. Vega metió centro, la va pidiendo Gallardo, se la quitó Poncho González de encima. Lateral para el Toluca por el sector izquierdo. Y bueno, fue un Atlas, repito, agradable. 15 minutos después, entiendo que digo, es el penal y dos minutos después te meten el segundo, pero no te puedes caer tan fácil, Andy, anímicamente, en un partido que tenías incluso controlado ante el Toluca.
1: No, y que sí le está costando un mundo al equipo de los rojinegros del Atlas, ¿no? Anímicamente, futbolísticamente también. Me parece algo similar a lo que vimos contra Atlante la semana pasada, Oliver. Por momentos el Atlas se vio bastante bien, se puso al frente en el marcador y pensábamos que era un buen partido, pero llega un punto donde se cae el equipo y ya no se levanta. Y eso pasó con los Potros de Hierro del Atlante y está pasando acá con Toluca. La gran diferencia es que allá ellos tenían la ventaja, ¿no? Acá tienes un 3-0 en contra, que la verdad luce bastante complicado de poder superar. A los Diablos Rojos, por otro lado, les conviene seguir haciendo goles por tema de diferencia, ¿no? Vendrá más tarde el juego de América, mañana jugarán las Chivas contra Pumas, pero con una combinación de resultados, Toluca empataría a las Águilas en puntos en la tabla general y bueno, a partir de ahí ya podría estar peleando en cuanto a goles a
0: recibir. Avanza Atlas, tres cuartos de terreno, pasillo central, Esteves con el esférico, pelota por la derecha, Sánchez, centro, desvío en el camino, será córner, había metido buen centro Jorge Sánchez, para mí era córner, el árbitro indica que saque de meta en la barrida, el último en tocarla fue un defensor del Toluca, sí, finalmente corrige Mario Terraza, le salvó la plana el asistente 1, José Martínez, era buen centro de Sánchez, ya se había barrido Monzón para llegar, pero ese toque previo de Gallardo, Andy, le quitó prácticamente la chance al argentino de empujarla.
1: Jorge Sánchez lo había hecho bien, lo había mandado un buen centro, el problema, como bien lo dice Oliver de Monzón, es que iba entre dos defensas del equipo de los Diablos, pues se notó, ¿no? Terminan por no llegar, Monzón, a ese buen balón que le había dejado Jorge Sánchez, que contrario a lo que muchos piensan, a mí no me ha dejado una mala impresión con Atlas.
0: El córner va por la derecha, Poncho de zurda va hacia atrás, Jorge Sánchez, y después Esteves, buena pelota filtrada, línea final por la derecha, Poncho, metió centro, bastante malito, tenía solo a Jorge Sánchez y el centro no llegó ni siquiera al primer poste. El regreso de Federico Viñas, el uruguayo, que qué bien ha caído también en el equipo del Toluca, en cuanto agarre ritmo de juego Paulinho, va a ser titular el portugués, pero cualquier equipo quisiera dos de la calidad de Viñas y de Paulinho. Le pegó Esteves, se va desviado del terreno, saque de arco para el conjunto del Toluca. Mientras en la reiteración, Vega aguantó a Camilo, los dos hasta el último momento, se venció el colombiano hacia su lado izquierdo, después la asistencia extraordinaria de Nico Castro, Angulo que ni siquiera celebró el gol. Quiero entender también un poco por el pasado Chiva, ¿no? En esta parte de seguir sintiendo la rivalidad, decir, pues si le meto gol al Atlas, no es relevante, para mí no lo festejo, ¿no?
1: Puede ser también, ¿no? Alexis Vega sí lo festeja, estoy haciendo memoria, creo que Alexis Vega le hizo un hat-trick a Atlas, sí, ¿verdad? Sí. En los clásicos.
0: No sé si es cuando se baja el short, seguramente.
1: Sí, según yo es cuando se baja el short, ¿no? Como que ya no recuerdo bien, pero creo que es cuando se baja el short que le hace el hat-trick a Atlas.
0: Sí, cuando enseña ahí la nalga Alexis
1: Vega. ¿Cómo olvidarlo? Todo el mundo se acuerda, la verdad. ¿Tú te acordaste? Todo el mundo se acuerda de
0: ¿sí?
1: eso.
0: ¿Sí? ¿Seguro?
1: Sí. Bueno. Mira, el productor por los audífonos nos dijo, sí, es ese.
0: La Chivas del productor, pues cómo no.
1: Tú también, yo ni siquiera sabía eso, yo dije, el 3-0 y tú hiciste la referencia.
0: La tiene Jorge Sánchez en el medio campo. Juega hacia el frente. Que le gusta a Vega hacer eso, pero bueno, o sea, dentro y fuera de la cancha, hasta en los festejos, pero bueno, es otro tema. La tiene Jorge Sánchez, va por la derecha, quiere medio reaccionar el equipo de Atlas, pero no encuentra ya los espacios que sí le cedió el Toluca, medio ajustó a Antonio Mohamed, y ya en el medio campo, siempre que aparecía un hombre libre, en este caso Esteves, en el equipo rojinegro, ya no encuentran al portugués. Jorge Sánchez le va a quedar a la presión. Gallardo estuvo a nada otra vez de perder la Atlas, que tiene serios problemas para salir en esa línea de tres. Tampoco Gadi Aguirre es muy dúctil con el esférico. Capazo no lo es, y el que le daba salida hoy está lesionado. Adonis Frías en la banca del Toluca. Vaya calidad. El Pocho sí. Guzmán, Pavel Pérez, el tema de Paulinho,
1: Juan García.
0: Tiene un equipazo el equipo del Toluca. Y la va a tener desde el fondo el arquero Beltrán, va a jugar por la derecha, Barbosa en la recepción, a la presión Milton Valenzuela, la tiene que tocar ya el mexicano, Barbosa, Bruno Méndez, metió el servicio largo al medio campo, Jorge Rodríguez de cabeza, después apareció Franco Romero, el niño quiere arrancar, balón pegado al pie zurdo, sale de uno, sale de dos, no le quitaron la pelota y después se equivoca, en el trazo largo por abajo, el balón le llega a Camilo Vargas, 36.5 en la cancha del Nemesio 10, a través de TUDN Radio, en la app Euforia, en Facebook y en YouTube. Toluca 3, Atlas 0.
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0: Balón que pasa, uy, falta, le marcaron a Monzón, se había equivocado Bruno Méndez en medir el esférico. Parecía que iban cuerpo a cuerpo. Méndez se pasó de largo, no le dio al esférico y cuando había caído Monzón, se iba mano a mano, sin embargo Terrazas indicó que era falta. Aquí me parece que la compró bastante barata el juez central, porque ya se escapaba el delantero atlista.
1: Sí, se escapaba, ¿no? Ahí el Monzón, que pues era una oportunidad para enmendar el error del penal. Te dejo.
0: Barbosa por la derecha y el cuarto, Barbosa, el cuarto, centro, pide en mano. Terrazas dice que no hay nada, centro de Barbosa, la dejaron pasar. Gallardo, pecho, Gallardo, zurda, Gallardo afuera. De pronto en el área aparece una cáscara del Toluca sobre el Atlas. Barbosa metió el centro en dos ocasiones, la dejaron pasar, le pegó Gallardo. Y en la mano que pedía Andy, le pega primero en la espalda a Milton Valenzuela.
1: Sí le pega en el brazo, pero bien dices, Oliver, primero va a la espalda. Ya Milton Valenzuela se va resbalando. Y Gallardo me parece es el que le pega a la pelota. Pega con la espalda de Valenzuela, le pega en el brazo y ya, bueno, a partir de ahí viene la jugada, que al final es Víctor Ríos, me parece, el que evita el cuarto gol para los Diablos.
0: Se salvó otra vez el equipo rojinegro. Vendrá el servicio de arco de Camilo Vargas. Esférico largo, el despeje a los tres cuartos de terreno rival. Cabezazo de Pereira, fue para Jesús Gallardo. Por abajo Vega la deja pasar, le llegó a Viñas y otra vez contra Capazo, lo sacó a pasear muy fácil. Arranque el uruguayo, apertura por la derecha, Barbosa fuera del pico del área. Adiós a Valenzuela, autopase, ingresó al área, Barbosa, disparo, desvío en el camino. Tiro de esquina para el Toluca. Qué facilidad tienen para encontrar a Barbosa y qué fácil se llevan a todos los defensas rojinegros, están prácticamente parados en el terreno de juego.
1: A todo el equipo del Atlas, Oliver, prácticamente, que de hecho todos van hacia el área, ¿no? En ese tiro de esquina, ya buscando defender como sea, dándote cuenta que pues el marcador está sumamente complicado para el equipo de Hernán Crespo. Todos van a defender y la banca ya hace ejercicios de calentamiento.
0: De zurda, Liño, rincón derecho del terreno, a cobrar el Toluca. Toque en corto, Vega, centro al primer poste, rechazó ya la saga rojinegra, el rebote va a ser para Jesús Angulo. En el medio campo, la largó Angulo, alcanzó a tocarla para el Niño y este hacia atrás. Otra vez con Angulo, de nueva cuenta con el brasileño. Va para Vega, empieza a jugar el Toluca, cascarear ya. Angulo para el Niño y el toquín sobre el Atlas, que simplemente ve correr el esférico de un lado a otro. Gallardo filtra por la izquierda, apareciendo Nico Castro. Taquito en la devolución, Gallardo no llega, empujó a Poncho González. 40 del primer tiempo a través de TUDN Radio, la fecha 8. En la Liga MX, en la Bombonera, Toluca 3, Atlas 0.
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0: Camilo Vargas, a reventar de pierna zurda. Nada que hacer para el colombiano en los tres goles. Y acá va a despejar el esférico. Recordándoles la invitación, después de este encuentro vendrá el Rayados contra Tigres en el Gigante de Acero y cerraremos la noche con el Cruz Azul frente a América, para que no se despeguen a través de TUDN Radio, acá en Facebook, en YouTube. Quédense porque también se vienen los dos partidos con transmisión y todo, con la imagen, para que
1: con todo,
0: para que nos acompañen esta noche. Viñas va a girar, en todas ha ganado, recepción a la espalda, tira y se lleva Capazo. Vega por la izquierda, afuera del área, va contra Gaby Aguirre, y bailotea Vega y se va a regresar. Se apoyó para Gallardo, la presión es de Monzón, la largó el mexicano, la punteó y le salió, y entrega para Jesús Angulo, y este con la parte entera del pie zurdo habilitó a Bruno Méndez. La vuelta por la derecha con Diego Barbosa, y Barbosa hacia atrás para Méndez, a la presión Paulo Ramírez, todo el Atlas detrás del esférico, en propio campo, persiguiendo la pelota simplemente, no la agarra nadie. Milton Valenzuela ahora la toma, entrega el esférico, comprometido con Paulo Ramírez, la sacó y juega para Gaby Aguirre, servicio largo por la derecha, Jorge Sánchez tiene 10 metros para conducir, avanza, ingresará al área, metió centro, pelotazo imposible para Poncho, tampoco para Valenzuela, y a ver quién regresa de Atlas, porque la agarra Liño, va a cruzar medio campo por la derecha, conduce de zurda, enfrenta a Jorge Rodríguez, enganchó Liño, va por dentro, media luna, taquito, arranca Viñas, se mete al área contra Ríos. La aguanta de espalda al arco, levantó el balón, terminó siendo cambio de frente, se perdió la sorpresa, no así la posesión, porque la arranca Vega, costado izquierdo, Vega la pisa, va hacia atrás, la toma Eliño, de sur del brasileño, otra vez con Alexis en esa misma franja izquierda, ya regresa a los tres cuartos de terreno, y el Toluca, que le ha metido un paseo a Andy al equipo de Atlas, la realidad es que por momentos parecen equipos de ligas distintas.
1: Sí, y que apenas es el primer tiempo, ¿no? Habrá que ver qué movimientos hace Hernán Crespo para la segunda mitad, que deberá hacer algunos, porque no puede permitir que Atlas siga jugando así o que incluso reciban más goles. En esta última jugada de Toluca, que terminó en no pasar absolutamente nada, el taquito del Niño, digo, te demuestra el gran jugador que es, ¿no? Dentro de Toluca, de la Liga MX, que tiene grandes cualidades.
0: Víctor Ríos, en propio campo, juega por la izquierda. Jorge Rodríguez tiene espacio para conducir, cruza el medio terreno, acompaña hacia atrás Paulo Ramírez, la suelta para Valenzuela, ya juegan para el mexicano. Paulo conduce un poco a ritmo semilento, no encontró a nadie al pasillo central, se desespera Esteves, que en los últimos 20 minutos le habrá tocado siquiera dos ocasiones y poco más. Viñas la aguanta y arranca el 2 contra 1, Angulo y el Niño para el 4 a 0, Angulo le va a

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1: En la tabla general.
2: Bruno Méndez arranca por la derecha como extremo, metió centro y consiguió córner. Hasta el central del Toluca tiene libertad para ir, para conducir, para atacar. Y vendrá palón parado para los Diablos. En la anterior, el disparo de Angulo no llevaba mucha dirección. Viñas fue el que la retuvo. Eliño es el que se mostró en la diagonal para jalar la marca. Y era para mucho más, era para el doblete de Jesús Angulo. Allá vendrá Alexis Vega desde el rincón derecho del terreno. 1, 2, 3, 4, 5, 6 al remate. Centro, cabezazo de Gallardo. Se fue bastante desviado. Servicio de meta que tiene Camilo Vargas. Con esto llegaremos al 45 a la espera de cuánto se adiciona en esta primera parte. ¿Cuánto más se va a jugar Andy en la Bombonera en esta jornada 8?
1: No se perdió bastante tiempo en este primer tiempo, habrá que ver, 5 minutos es lo que dice Katia Itzel García, que es lo que se va a agregar. No recuerdo alguna jugada o algo que hiciera como para 5 minutos, ¿no?
2: O sea, a ver, salvo el VAR en la mano de Monzón, se perdieron un par de minutos, de ahí en más, nada, ¿no? El tiro libre indirecto, pero, o sea, ninguna lesión, ni mucho menos. Y además yo no entiendo esto, cuando un partido, aunque sea el primer tiempo, está 3-0.
1: No hay mucho caso.
2: Digo, para el Toluca mejor, ¿no? El Toluca en 2 minutos le metió 2 al Atlas.
1: Claro.
2: Pero, sinceramente, sí me parece un exceso los 5 minutos en esta primera mitad. Los del Atlas, si por ellos fuera al 20, se acababa ya el primer tiempo. Esteves conduce en el pasillo central, apertura por la izquierda. Valenzuela metió centro muy largo para Monzón. Fácil a las manos de Ronaldo Beltrán, que no lo volvieron a probar de larga distancia. Bueno, nunca lo probaron. Vino ese error de él al tomar el balón con las manos después del balón retrasado de Bruno Méndez, pero de ahí en más no vino ningún impacto de larga distancia del equipo rojinegro al debutante, que ha tenido una noche bastante, bastante tranquila. Yo creo que ni él se esperaba un primer tiempo tan tranquilo. Monzón la aguanta de espalda al arco, en 3/4 de cancha, juega para Esteves, la suelta hacia atrás con Paulo Ramírez, el apoyo es de Víctor Ríos, ya la toma el 27, otra vez con Ramírez, Poncho en el apoyo, se mostró y se la regresó a Paulo, apertura por la izquierda, Milton Valenzuela puede encarar la marca de Eliño, prefiere regresarse, Valenzuela va para Jorge Rodríguez, y este distribuye con Luis Esteves. No encuentra todos los espacios, circula el balón de un lado a otro, simplemente sin dejar que el Toluca la tome, pero esperando que llegue ya la finalización de esta primera mitad. Poncho, falta, tiro libre, la infracción fue de Nico Castro, y el último tiro libre seguramente del primer tiempo pudiera ser para Atlas, que no la mandan hacia el frente, prefieren jugar por la derecha para Jorge Sánchez. De nuevo cuenta con Poncho, Víctor Ríos la aguanta, Cádiz sostiene en el medio terreno. Cambio de frente por la izquierda, 10 metros para avanzar de Jorge Rodríguez. Pica al espacio Milton Valenzuela, no se la dio Rodríguez, nadie le sale la marca, pero no es su capacidad ir hacia el frente, por eso se regresa con Paulo Ramírez. Después Ríos, por dentro para Poncho, a la recepción de González, no pudo girar, rebote para Paulo. Nuevo intento del equipo rojinegro, bien parado el Toluca. Paulo Ramírez conduce, va por el centro, levantó el esférico por la derecha, la recepción mala de Jorge Sánchez, se acomodó, cuelga servicio, cabezazo, piden una mano, rechazó el equipo del Toluca, para que después venga Alexis Vega, la va a tomar Alexis, la puntea Vega, jugó para Viñas en propio campo, otra vez Alexis, arranca el niño, cruza medio campo, va contra Jorge Rodríguez en busca del 4-0, filtró al espacio por la izquierda, haciendo piernas Alexis, no va a llegar, saque de meta para el Atlas.
1: Se quedó muy largo ese disparo, ese centro más bien a Alexis Vega, no alcanzó a llegar. Por cierto, lo decimos, lo reiteramos, terminando este encuentro vendrá el Rayados contra Tigres. Y hay una pregunta que habla en redes sociales. ¿Cómo recibirá Rayados de Monterrey a Víctor Manuel Bucetich como técnico de Tigres?
2: Yo creo que lo pueden abuchear. Yo creo que lo van a abuchear. ¡Ah, mira!
1: Lo van a recibir con billetes. Okay. Como cuando Santos Laguna y Osvaldo Sánchez.
2: Ajá, sí.
1: Ah, pues algo así con...

0: la imagen de Víctor Manuel Vucetich, unos billetitos con un mensaje, pues, no tan agradable.
1: Era.
0: Llamándolo traicionero.
1: Digo, porque antes de dirigir a Rayados, él ya había
0: estado en Tigres. Sí.
1: A la segunda división.
0: Yo creo que el problema es lo que hizo con Rayados, ¿no? Y regresar a Tigres quizá va por ahí.
1: Sí, sobre todo por los títulos que consiguió el niño. Pico del área por la derecha, el niño recortó a Jorge Rodríguez, metió centro, golazo, la tapó Camilo. Había fuera de juego de Jesús Angulo en el centro del niño que bailoteó a Jorge Rodríguez. Y se la perdió el equipo del Toluca. Qué gran centro de Liño. Estaba en fuera de juego Jesús Angulo, que había llegado libre. Camilo la había tapado de forma correcta. Salvó Atlas, aunque esto ya no iba a contar.
0: Y ahí se acerca, ¿no? El Toluca de nueva cuenta a intentar hacer más amplia esa ventaja. Y Camilo Vargas, que pues sigue siendo el hombre seguro de Atlas, ¿no? O sea, pueden ir perdiendo 3-0, pero Camilo siempre va a ser el héroe en dos o tres jugadas.
1: Viene Atlas, la última del primer tiempo, por la izquierda Valenzuela entregó para Paulo, metió centro, Pereira se cruzó, rebote para Sánchez, Gallardo ni siquiera saltó, rebote para Monzona, fuera del área por la derecha, entrega en la media luna, Gaby le pegó abajo, el cruce defensivo, contragolpe, falta de Aguirre, tiro libre y además, esta tendría que ser de tarjeta amarilla porque cortó un avance, se escapaba Jesús Angulo, que también contactó en el rostro a Gaby, primero sí, la
0: me
1: falta.
0: Parece que sí lo... Y no estaban esperando para molestarnos.
1: Bueno, se acabó el primer tiempo. Terrazas dice que paren esta masacre por el momento. En la bombonera un solo equipo. Baile del Toluca que le gana 3-0 al Atlas. Hacemos una pausa. Volvemos para los comentarios de medio tiempo.
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